0: 21 horas 7 minutos. Seguimos en Solo por Deporte. Estamos en Radio Splendid AM990. Y nos vamos metiendo en modo mundial. Quedan menos de 30 días, 28 días, ¿no?
1: Sí.
0: 22. Les tiró un ladrillo.
1: Contando.
0: Estaban en Narnia. ¿Dónde estaban? ¿Dónde estaban? 28 días y contando. Ya nos metemos en modo mundial. Y Luquita me trajo preparado de otros dos equipos.
2: Sí, bueno.
0: Uno con H y uno con I.
2: Exactamente. Vamos en escala. Vamos primero por la selección haitiana. Que es su segundo mundial en la historia después de haber participado en Alemania 1974. Uh-huh. Que recordemos que lo máximo que llegó fue...
0: Sí, creo que el 74 es una de las goleadas históricas más grandes. Creo que perdió 9-0.
2: 4-2.
0: ¿No perdió un 9-0 también ahí?
2: Sí, no. Fue 4-2 justamente con la Alemania Federal en aquel momento donde estaba dividido. Y recordemos que perdió los tres partidos. Perdió con Italia, Polonia y Argentina. Uh-huh. A favor de 2 goles y 14 en contra. Bueno, un equipo de los no nuevos, pero buscando lograr llegar al hito. Que sería como cualquier equipo que debuta en un mundial, que es llegar a octavos, ¿no? Que es lo
3: no,
2: máximo.
3: Me parece que el objetivo real de Haití es empatar un partido. No sé si un 16
1: sumar algún punto.
3: Pero
2: no parece un poco empatar un partido.
3: Sí, pero mirá la historia de Haití. Me parece que el objetivo es no perder todos los partidos o no comerse una goleada histórica, me parece a mí.
2: Sí, porque encima el grupo del mundial está...
0: ¿Quién está?
2: Compartir el grupo L. Donde está Croacia, Ghana y Panamá.
0: Croacia, Ghana, Panamá y Haití. ¿Qué grupo flojo?
3: ¿En el grupo?
2: En el grupo L.
3: No, en el grupo C está.
2: Ah, sí.
3: Está con Brasil, Marruecos y Escocia.
2: Bueno.
0: ¿Qué estamos mirando? ¿Larguemos la bebida?
2: No, está
3: mirando el del Mundial 74.
2: No.
3: Se fue para atrás. Viste que a él le gusta.
2: No sé. El chequeo me...
0: Es el mundial de fútbol, ¿eh?
2: Sí,
0: estamos mirando el gol.
2: No me gastes, loco. No, bueno, el grupo C es verdad.
1: No me pegues, soy Jordana.
2: Más difícil todavía.
1: Yo creo que Haití, sumando un puntito, ya van a
3: estar contentos. Sí, ya está hecho.
1: Y si llega a sacar una clasificación a octavo, ya sería historia.
0: No, es imposible.
3: Tiene un técnico tipo más acordar ahora Milutinovic, viste, que dirigió 38.000 equipos en mundiales.
1: Trotamundos.
3: Exactamente. La palabra es Trotamundo. Sebastián Minier, que bueno, dirigió a Congo, dirigió a Kenia y Guinea Ecuatorial. Pero esta va a ser la primera vez que va a poder ser un DT de selección mundial en un mundial. Y no es poco decir, me parece.
0: Uh-huh. Bueno, y por el lado de Inglaterra estamos hablando de una de las selecciones históricas, estamos hablando de los inventores del fútbol.
2: Sí, a mi criterio es una de candidata. La vamos a meter en el pelotón, ¿no?
0: Sí, es candidata.
1: Sí, me parece que está un escalón abajo por ahí de Francia, de Alemania, de Portugal.
3: De Argentina.
1: Sí,
3: yo lo veo en el mismo nivel que Alemania, igual te digo. No sé si...
1: ¿A Inglaterra?
3: Sí.
1: Sí, puede ser. Yo lo veo... Un escaloncito arriba pongo a España y Francia, y con Argentina, pero mínimo, ¿eh? Y después está, bueno, Brasil también lo pongo porque es Brasil. Yo soy muy respetuoso a la historia.
3: Sí, para mí Brasil justamente está en ese escalón que hablabas recién, con Alemania e Inglaterra.
1: Exacto.
0: ¿Inglaterra?
1: Pero yo a ese escalón lo sumo a Portugal, ¿eh?
0: Me Inglaterra...
1: Tiene un cuadrazo Portugal.
0: No sé si llega a cuartos.
3: No, pero para... Escuchame, tiene una camada de jugadores muy buenos. Si bien... Tiene buenos jugadores desde el 98, muy buenas camadas, pero parece que esta puede llegar a dar un salto. El problema con Inglaterra es que no respetan los procesos. Tienen un tropiezo y lo echan al técnico, o hay algún quilombo. Pero...
1: No, pará, el que estuvo antes, ¿cómo se llamaba?
3: Southgate.
1: Con el Chalequini ese duró como 8 años, casi 2 procesos.
3: No, pero está bien, pero
1: hubo un montón
3: que estuvieron poco tiempo.
0: Era una selección inglesa que jugaba... Muy diferente a lo que veías de la liga inglesa. ¿La liga inglesa por qué se caracteriza?
3: No, por pelotazos, por supuesto.
0: Pelotazo, velocidad, verticalidad. Y el fútbol de la selección de Southgate giraba en derredor de Bellingham,
3: pero,
0: que es lo más parecido a Riquelme que vi en
3: mi vida.
0: Está
3: bien, pero o sea, ¿quién es el culpable de eso?
0: Bueno, el
3: Guardiola. Guardiola llevó la cultura... del fútbol mundial de la que se usa hoy en día a la Premier League, porque antes, como vos bien decías, no se jugaba así.
1: Yo creo que Inglaterra tiene muy buenas figuras, lo tenés a Bellingham, lo tenés, bueno, ni hablar a Harry Kane, que es, digamos, el estandarte del equipo. Tenés a Declan Rice, tenés a...
0: Sí, Foden.
1: Foden.
3: Tenés a Pickford en el arco.
1: A Saka. Bueno, Pickford que tiene... Pero sabes que me parece que al futbolista inglés, tal vez ahora cada vez se está como contagiando de ese temperamento sudamericano de competitividad, porque siempre en los partidos cerrados ese plus le estaba faltando para no poder pasar otras instancias. Entonces, para mí, es una selección que respeto. Y además tiene un técnico...
0: No nos olvidemos...
1: Lo va a tratar de meter para mí entre los mejores cuatro.
0: No nos olvidemos que los mejores jugadores de la liga inglesa no son ingleses.
1: Bueno...
3: Un mix. No sé, sí, yo creo que ahí estoy más de acuerdo con Luca. Hay un mix. Creo que hay jugadores.
1: Sí, hay algunos que están en esa escalerita.
3: Exactamente.
1: En ese top.
3: Igual también, digamos, todo de Inglaterra, ¿no? Tiene una Copa Mundial choreada.
1: Polémica.
3: Choreadísima. Pero bueno, esa es mi opinión. Fue muy polémica esa, la del 66.
0: Se chorearon, como dijo Dios. Se chorearon las Malvinas y la Copa del 66.
3: Y la Copa del 66.
2: Que vencieron 4-2 a Alemania Federal.
3: Sí, y que fue la polémica con Ratini, el banderín y la alfombra de la reina.
0: Alfombra y el gol fantasma.
3: Pero bueno, Alemania. Es una selección que estuvo en 16 mundiales y no es poca cosa.
0: Bueno, más cositas del mundial, Luca. ¿Qué tenemos con Ancelotti? ¿Qué pasó?
2: Bueno, Ancelotti, de cara a lo que es la Copa del Mundo, renovó con la selección de Brasil hasta 2030, estirando ya para el próximo mundial, ya adelantándose.
0: O sea, ya llega hasta el próximo mundial.
1: Me sorprendió eso.
3: Rarísimo, que no esperen el mundial.
1: Claro, porque ¿qué pasa si...? Bueno, evidentemente confían en la capacidad de Carleto como para hacer un proceso de 8 años.
2: Sí, de hecho, Brasil.
1: De 5 años.
2: ¿Sabes? De hecho, Brasil lo confirmó vía sus redes sociales con un video de diciéndolo a Ancelotti mismo en otras cámaras.
1: Igual,
2: ¿no?
1: Convengamos que así como se firma, después se rompe.
0: No, sí, los contratos están hechos para respetarse y romperse.
3: La Confederación
0: pero,
3: tiene para poner la indemnización.
0: Digo que no. Yo pensé que iba a ser el momento de Abel Pereira.
1: ¿De Abel Ferreira?
0: De Ferreira.
2: ¿Se habló en un momento? Porque yo no, por lo menos yo no.
0: Quizás no es el momento de mayor éxito de Ferreira, ¿no? Del técnico del Palmeiras, pero me parece que es un que viene de a poquito, venía pidiendo selección.
1: Pero tal vez todavía quiera dirigir clubes. Me parece un técnico joven. O sea, la vida del seleccionador es un poco más menos vorágine que la que dirige un club.
3: Ahora, rarísimo lo de Brasil, ¿eh? Toda la vida, con la nuestra. Y llamar a Ancelotti y ahora antes del Mundial hasta el 2030, que era la Nostrinia. Y ahora hasta el 2030. Bastante raro.
1: Lo que pasa es que no hay una camada de técnicos que convenza. Porque mirá que probaron con todos.
3: Con todos. No quedó ni uno.
1: Todos los que tuvieron éxitos localmente tuvieron su oportunidad en la selección y con distintos estilos. Más ofensivo, más defensivo. Y bueno, evidentemente hay una estrategia de decir, bueno, vamos a buscar un tipo ganador que tenga la espalda para manejar los egos del vestuario de repente.
0: Y le trajeron un tipo que le dio un orden y que se lo está... Brasil tiene un orden.
1: Y que no le tiemble la mano cuando diga vamos a ganar de atrás para adelante.
0: Por eso te digo que me da a mí la sensación que Brasil, si bien no está en el podio de los favoritos... Ojo con el viejo zorro de Ancelotti.
1: No,
0: ojo.
1: Pero además en la materia prima que tiene Brasil, por más que hoy no esté, digamos, como bien decís vos, en la elite de los mejores 3 equipos o más poderosos, le puede pintar la cara a cualquiera en una buena noche y más si llegan a agarrar confianza. Eso es lo fundamental.
2: Es Brasil, la máxima ganadora de mundiales, o sea, no hay que dormirse ahí.
0: No hay que dormirse. ¿Qué tenemos de Neuer?
2: Bueno, Neuer... Hay grandes chances de que después que se retire internacionalmente con el Bayern y demás, pueda jugar la Copa del Mundo. Así que atento a eso.
0: Ajá.
2: Así que otro también de los máximos históricos de la selección alemana y del fútbol alemán.
0: Sí, todavía nos acordamos de Neuer metiéndole el rodillazo al Pipita Higuaín.
2: Sí.
1: Aparece seguido ese recuerdo.
3: Madre, que fue una animalada.
0: Era penal y roja.
2: Sí, igual después de ganar el último mundial, ellos ya hace poco se olvidó. Ya, como no.
0: ¿Qué tenemos de Francia, Franco?
3: El técnico Didier Deschamps se adelantó porque tenía tiempo hasta el 30 de mayo y dio los 26 jugadores.
0: Así nomás
3: que van a estar en el mundial. ¿Querés que los repase?
0: Dale.
3: Es la cuarta selección que hace lo mismo. La primera, recordemos, fue Bosnia. después Nueva Zelanda, luego Suecia, pero ninguna como Francia. Los arqueros, Mike Maignan, el del Milan, muy buen arquero, Bryce Samba del Rennes, y la sorpresa, no tan sorpresa, se venía pidiendo mucho en Francia, era Robin Rieser, el arquero del Lens, de muy buena temporada, que va segundo del PSG. En los defensores, William Saliba del Arsenal, Dayot Upamecano del Bayern, uh-huh. Ibrahima Konaté del Liverpool. Acá hay una, la primera sorpresa, Mayens Lacroix del Crystal Palace.
1: Ajá. 50... ¿Es algo de Ale Lacroix?
3: Y capaz que saca algunos sacos, ¿no? Con 50% off. Puede ser, habría que preguntarle.
0: Mamadera.
1: Bueno,
0: está bien.
1: Un chistonto, tiro.
0: Estamos vendiendo.
3: No te vamos a jugar. Jugó 53 partidos en el Crystal Palace, que va a jugar la final de la Conference League, si no recuerdo mal. Por otro lado, va a estar Jules Koundé del Barcelona, Malo Gusto del Chelsea, Lucas Digne del Aston Villa, Lucas Hernández y Teo Hernández, el primero en PSG y el segundo en el Al Hilal. En el medio, Tchouaméni del Real Madrid.
0: Ajá.
3: Warren Zaire Emery del PSG. Manu Koné de la Roma. N'Golo Kanté vuelve. Vamos, del Fenerbahce. Me encanta N'Golo Kanté.
1: Lo banco a morir.
3: Qué jugadorazo. Y se metió por la ventana Adrien Rabiot del Milan. Y adelante, Ará, bueno, esto es una constelación.
1: Quedó Camavinga,
3: como se venía hablando, diciendo. ¿No? Así es. Y arriba, bueno, es una constelación. Tenés a Michael Olise del Bayern, que está a punto en la liga alemana de quebrar el récord de Messi de asistencias en una liga europea. Además, está con 20, falta una.
1: Cada vez que veo un partido de él, siempre hace un gol de comba de afuera del área.
3: Sí, siempre hace lo mismo, sí, pero no lo para nadie. No, y después tenés un animal como Ryan Cherky, juega muy bien, el del City, Ousmane Dembélé, Désiré Doué también del PSG, Kylian Mbappé, por supuesto, Thuram del Inter, Bradley Barcola del PSG. Acá hay otra sorpresa, Magnes Akliouche. No lo conocés ni loco, ¿no? Por tu carita, Tito. Juega en el Mónaco, metió 7 goles y 11 asistencias. Y el último, Jean-Philippe Mateta, que metió 14 goles en 47 partidos, también del Crystal Palace.
1: ¿Vos sabés por qué lo conocés? Porque te la pasás mirando figuritas ahora.
3: Estoy coleccionando. Sí, pero fue justamente el que le sacó el puesto a Kolo Muani. Sí. El que erró el gol contra el Dibu Martínez. Porque, a ver, está jugando. Primero está jugando en el Tottenham, 5 goles en 39 partidos, salvándose el descenso ahí nomás. Pero el problema fue que Ekitike tenía las mismas características y fue se lesionó en abril. Entonces, ¿qué hizo? Le abrió la puerta a Mateta. Así que lo que le queda a Francia son amistosos contra Costa de Marfil e Irlanda del Norte antes de arrancar el 16 de junio frente a Senegal.
0: Tiene un punto débil para mi gusto Francia. Yo te voy a decir un para mí.
3: ¿El preparador físico?
0: No.
3: ¿El psicólogo?
0: Mbappé.
3: Puede ser, concuerdo un poquito ahí.
2: Hoy en el Madrid pasaron unas cuantas cosas con Mbappé porque, y el técnico. Porque,
0: claro, ese es el punto.
2: Esas cosas para mí lo sacan de sí, un poquito.
0: Es que es el punto débil es que es la máxima figura que tiene la selección francesa. Desde un tiempo a esta parte se ha transformado en un líder no positivo para los equipos, tanto para la selección francesa como para el Real Madrid. No solamente en resultados, sino que en el ambiente que uno puede ver que hay en esos equipos. Así que, ojo con el vedetismo del bueno de Kylian Mbappé. Vendemos.
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1: Horas 23 minutos, seguimos en Solo por Deporte, estamos en Radio Espléndida M990. ¿Qué tenemos de Casla?
2: Bueno, en San Lorenzo, mientras esperan los objetivos para terminar el segundo semestre, tiene que jugar con Santos y después va a cerrar el grupo con Recoleta, además de, bueno, ya sabemos lo que va a pasar el 30 de mayo con las elecciones. Hay algunos jugadores del plantel profesional que tienen que empezar a ver qué es lo que va a pasar con ellos en el club, porque tienen contrato hasta diciembre de 2026. Y a ver, o hay que renovar o hay que ver qué hacer con esos jugadores, porque si no es cero pesos para las arcas del club. Por ejemplo, Romania, Derriti, Insaurralde, Vieto, son jugadores que tienen protagonismo. Algunos, por ejemplo, como Vieto, que lo perdió por algunas lesiones. La verdad que se viene pareciendo al Vieto del último tiempo en Racing, pero entre esos cuatro jugadores va a ser prioritaria la renovación de los jugadores en Boedo. Romania, como ya hablamos el otro día, por un tema de que le quede plata al club, en caso de también que haya una venta suculenta, que está en su mejor momento Romania. Y entre los arqueros, ¿qué tenemos? Tenemos a Gil, que es su titular inamovible, y después tenemos una pelea interna, una pelea en el buen sentido, entre José De Becchi y Facundo Altamirano, que lo que van a tener que resolver básicamente cuando hablen con el club es si van a quedarse a pelearla o a cambiar de aires. A mí, si me preguntás, me parece que el caso del primero, de José De Becchi, que estuvo prácticamente toda su carrera entrando y saliendo de préstamos porque nunca encajaba con los técnicos del Ciclón. La otra vez que le tocó entrar lo hizo de muy buena manera. Me parece que se puede consolidar como el segundo arquero y en caso de tener alguna otra competencia poder atajar un poco más. El que me parece que sí o sí no va a seguir en el club es Altamirano, porque queda muy relegado. Ya no es un pibe, ya tiene 30 años. Así que vamos a ver qué pasa con los arqueros. Y después, bueno, tenemos uno que a mí me había llenado de ilusión cuando llegó al plantel. Sabés de quién hablo, ¿no, Pablo?
1: ¿De quién?
2: Gonzalito.
1: Sí.
2: De Gonzalito Ábrego. Hoy está relegadísimo en el plantel. Y después está...
1: Mirá que te dijimos, ¿eh?
2: Me dijeron. Y...
1: Mirá, ¿es verdad o no es verdad, Leandro?
2: Me dijeron.
1: Dijimos, mirá que...
3: No te ilusiones.
2: No te comas la galletita.
1: Y para vos era más o menos Ábrego más 10.
2: No, es lindo.
1: Echarle sal en la herida. Es el momento que uno disfruta echándole sal en la herida.
2: Pero acordate, yo no pido disculpas.
1: No
2: pido disculpas. Nunca jamás. Bueno, y tiene una particularidad que lo hermana con Goyo Rodríguez. Si bien Goyo Rodríguez está más en la consideración del DT, los dos están a préstamo y van a tener que negociar con los dueños de los pases si es que la nueva dirigencia, pues volvemos a lo mismo, 30 de mayo elecciones, va a ser crucial lo que pase ese día para ver qué dirigencia agarra y cuáles son los planes, pero van a tener que sentarse y decidir a ver si los retienen. Y después, por último, tenés el caso más complejo, que es el de Rodrigo Osmendi, que para mí es el refuerzo que más rindió en este semestre para San Lorenzo. Hizo goles muy importantes en momentos muy importantes. Hay un conflicto contractual con Banfield, que es el dueño del pase, y el jugador a día de hoy quedaría libre a fin de año de Banfield. Entonces, y como el arreglo es con Banfield, no se sabe qué es lo que va a pasar. Pero a ver, seguramente San Lorenzo va a tratar de quedarse, de por lo menos negociar, si es que Rodrigo también sigue con el mismo nivel que mostró este primer semestre. Eso es crucial. Te tiro a algunos jugadores que también se les termina el contrato. Entre ellos, otro de los me trabé, muchacho, Mayuán.
3: Otro refuerzo.
2: Qué fácil que era la palabra, gracias, Tito. Tenés que estar siempre a mi lado.
1: Ahí está.
3: ¿Cuántas letras? Dos palabras.
1: Empieza con R, termina con Z.
2: A Lorenzón y a Guzmán Corujo, que jugó el otro día, que muchos hinchas de San Lorenzo con River dijeron, ¿por qué patea Corujo? La metió de pedo. Entró Pepe. Creo que muchos se agarraron el corazón.
3: Vale uno.
2: Muy mal pateado, muy bien metido el penal. Y después tenés otro como Cardillo, que también llegó en este mercado de pases. Francisco Perruzzi, el Perrito Barrios, Ezequiel Cerutti y, bueno, mi amigo Diego Erazo. El Lukaku del Bajo Flores.
3: El falso Lukaku.
1: Muy bien. ¿Qué, Luquita querido? ¿Qué tenemos de Boca?
4: Bueno, de Boca tenemos un poco la sorpresa que te había anticipado antes, que Cavani, grandes chances que sea titular el próximo martes.
1: ¿Esa es noticia?
4: Y
3: bombazo.
1: Es bombazo.
4: Y bueno, sale después de casi 3 meses sin poder jugar. Después del último partido que fue con Racing en febrero.
1: La noticia va a ser que termine.
2: La noticia que siempre se repite es esa, ¿no? Porque arranca termina.
3: Pero gracias. Me parece es muy buena noticia porque si Ueda le va a.
1: Pero
3: va
1: para. A ver.
2: Si se concreta. Si se concreta. Muy
1: buena noticia para quién.
4: Para el mundo Boca, nomás.
2: Qué malo que es.
1: No, a ver, yo me pongo.
3: El escéptico y el sarcástico no hacemos. No se puede hacer el programa así.
1: Tengo la. Como dijo Bielsa, la desagradable.
3: Tarea
1: de. Decirle lo que pienso. ¿Qué piensa el hincha de Boca? O sea, vos ponete en este momento en hincha de Boca y vos me decís, viene Úbeda y te dice, vuelve Cavani. Primero, primer reacción como hincha de Boca. Dice Luca Castiglione, vuelve Cavani. Y Luquita dice...
2: Es más, te saco y te doy otro ejemplo.
1: No, se quedó sin palabras.
2: Pero pará, te doy otro ejemplo.
1: Se quedó
2: agarra y sale un comunicado del club y dice... Úbeda renueva hasta el 2038. Es más o menos lo mismo. Me parece que cae en la misma.
3: ¿O maldecís?
4: Voy a la iglesia a rezar.
3: O sea, bueno, listo. No me dijiste.
1: Pero va a ver, ¿con qué objetivo?
3: Yo le voy a poner una ficha
4: con objetivo que le salga bien las cosas.
1: Que le saque bien la.
4: Que no haga la de corro lento, me lesiono, camino.
1: O sea,
4: no hago nada.
1: Vas a una plegaria por el bueno de.
4: Exactamente.
3: Yo creo que
4: haga las cosas
1: de Cavani.
3: Si Úbeda le está dando la chance es porque el jugador ya hace algunos días que está entrenando con normalidad.
4: Sí, exactamente.
3: Y porque debe haber. Por ahora estará sin dolor en la zona que lo afecta la lesión que tiene ahí en la parte de la espalda baja.
1: A ver, 3 meses, cuando empezó con la lesión, con el problema, con los dolores en la espalda, se hablaba de una fisura.
3: Sí.
1: En una de las...
2: En la L4 y L5. Sí,
1: se hablaba de una fisura. Y eso no se cura de un día para el otro. Lo infiltraron.
3: Por eso.
1: Uno espera que ahora, después de 3 meses, en donde...
3: Yo creo que un tipo...
1: Se
3: un
1: tendría tipo, que haber recuperado.
3: Sí.
1: Bueno, que vuelva en su mejor versión.
3: Por eso.
1: Porque también, por el respeto a la trayectoria de Cavani...
3: Precisamente por la trayectoria, el profesionalismo del tipo, a mí me parece que se merece... Seguramente no le van a renovar el vínculo cuando termine.
1: No, pero por lo menos...
3: Que termine dentro de la cancha.
1: Tener terminar bien el vínculo con Boca, con la hinchada, con él mismo, porque no creo que a él le divierta esta situación.
3: Debe ser el primer mortificado por todo lo que pasó.
4: Creo que, bueno, Cavani siempre ha declarado, especialmente en el canal del club, que su sueño es retirarse en Boca, así que lo más probable es que le quede año, año y medio, sí, dos...
3: Va a depender de la salud. Para mí va a depender de su salud y...
2: Capaz que hasta la mitad de la oración te la creo.
3: ¿Por
2: retirarse.
3: ¿Qué?
4: ¿Y qué va a
2: hacer? No importa dónde.
4: ¿Qué otra cosa va a hacer? Menos. ¿Jugar fútbol hasta que...?
3: No, porque en Uruguay puedes jugar tranquilo.
2: También. Puede ser.
3: Ahí, los últimos 30 metros del campo de juego.
1: ¿Y si no, dónde puede ir a jugar? A Miami.
3: A Miami.
1: 21 horas, 31 minutos, noticias en Radio Espléndida, en la voz de Gabriel Olaizola.
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0: Las 9:30 de la noche en todo el país. Temperatura en Buenos Aires, 10 grados, 6 décimas, humedad 78%. Más sobre el escándalo con Manuel Adorni. Matías Tabar, el contratista que realizó las refacciones en la casa del jefe de gabinete, se refirió a las declaraciones de Milei en su contra.
1: Sí, obviamente que duele, a cualquier persona le duele. Es más, nunca pensé en mi vida que un presidente de la nación iba a tener una opinión sobre mí, sea cual sea. Particularmente de él, en ese momento sí me dolió. Me choqueó, y todo lo que estaba atravesando. Pero después pensé mucho en el tema, que es el presidente que votamos, que es una persona muy inteligente, demasiado inteligente. Y como tiene eso bueno, también a veces tiene cosas que se le vienen a la cabeza y las larga, las expresa. Pero ya está. Dentro mío, porque a nadie le interesa, y menos a él le va a interesar, dentro mío lo perdoné. Y es lo que votamos.
0: Maíquez continuará en casación. El Senado aprobó este jueves el pliego que extiende por 5 años la labor de Carlos Maíquez como vocal de la Cámara Federal de Casación Penal por 58 adhesiones y 11 rechazos. Se trata del padre del actual ministro de Justicia, Juan Bautista Maíquez.
2: Deportes.
0: Récord histórico para Jannik Sinner. El italiano número 1 del mundo se impuso este jueves en set corridos ante el ruso Andrei Rublev para meterse en las semifinales del Masters de Roma. Con este triunfo, además, Sinner se convirtió en el primer jugador en ganar 32 partidos consecutivos en torneos de Masters 1000 y dejó atrás los 31 que obtuvo Djokovic en 2011. 21 horas 32 minutos, el cielo permanece despejado en Buenos Aires. Temperatura 10 grados 6 décimas, humedad 78%.
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0: 21 horas 35 minutos, seguimos en Solo por Deporte, estamos en Radio Espléndida M990. Ayer habíamos hablado, habíamos empezado a hablar del tema de la lista de técnicos que dejaron el cargo a lo largo de este torneo, que habíamos dicho que eran 13. Bueno, ya no son más 13.
1: No, quedó vieja esa noticia.
0: Quedó vieja.
1: Porque Carlos Tevez no seguirá al frente de Talleres de Córdoba. Llegó el fin del ciclo del Apache en la T. El contrato que él tenía era hasta el 30 de junio. Y desde el club confirmaron que no va a haber renovación. Claramente la derrota por octavo de final ante el Pirata Cordobés caló hondo, porque hasta ese momento venían habiendo negociaciones que parecían estar encaminadas entre Tevez y la dirigencia, el presidente Fassi. El propio Carlitos había manifestado públicamente la intención de continuar y encarar un proceso de largo plazo, pero bueno, esto quedó totalmente trunco luego de la derrota ante Belgrano el otro día por la Liga Profesional.
0: Sí, hicieron un posteo muy elegante, muy,
1: sí, sí,
0: muy medido, de nos separamos en buenos términos.
1: Exactamente. Tevez le agradeció al pueblo de Talleres por dejarlo ser parte de esta familia, de esa familia. Pasó un año muy lindo, dijo, y que remarcó que a él lo llamaron para salvar el equipo del descenso y lo terminó dejando en posición de Copa Internacional, así que él piensa que es un hasta luego. Porque recordemos que el día 20 de mayo Talleres tiene compromiso por Copa Argentina, tiene que enfrentar a Atlético Tucumán, pero Carlitos no va a estar al frente del equipo.
0: Ahí lo escuchamos, tenemos el audio de la despedida.
2: Gracias a todo el pueblo de Talleres, la verdad, por dejarme ser parte de esta familia tan, tan hermosa. Pasé un año muy, muy lindo, porque los procesos son hermosos. Y la verdad que, bueno, hoy los caminos se separan, porque me parece que también es lo que el club y yo, en este caso, decidimos en común acuerdo. Así que agradecerte a vos por darme esta oportunidad de poder dirigir a este club tan grande como es Talleres. Y nada, siempre agradecido a esta hermosa familia, amigo que dejo acá dentro del club, que es muy importante, y decirle que me trajeron para salvarlo del descenso, y hoy lo dejamos en Copa Internacional.
0: Bueno, clarísimo lo que vos decías.
1: Buen cierre, y además me parece que Tevez, como técnico, es el tercer equipo por el que pasa en el fútbol argentino. Recordemos, había debutado con Rosario Independiente, Rosario Central. Y después Talleres. Y en los tres casos fue similar.
0: Muy similares, ¿eh?
1: Lo llaman cuando el equipo está en terapia intensiva, en una situación delicada, y lo termina sacando adelante. Veremos si en algún momento tiene alguna oportunidad en algún club donde esté bien parado o con otras pretensiones.
0: De desarrollar un proceso, ¿no? Porque en los tres... hay algo que dijo Tevez en una oportunidad, que es lo que tienen que tener de bueno los técnicos, es que dejen algo preparado para el técnico que viene. Y en los tres clubes por donde él pasó, dejó planteles preparados para que después pudieran evolucionar. Cosa que no es fácil de lograr, sobre todo que los agarró en el barro a los tres y los dejó en muy buenas posiciones.
1: Lo puso de pie a cada uno. Lo que pasa es que después no se ve que él realmente tiene esa... Es un animal competitivo y quiere pelear cosas importantes, y me imagino que debe exigir... después de hacer un diagnóstico de 6 meses, un año de un plantel, decir, bueno, yo necesito tantos jugadores en tantas posiciones, y obviamente los clubes
0: se me ocurre que va a tener mayor resultado como técnico fuera de la Argentina que en la Argentina. Y que
1: yo
0: quizás,
1: lo veo dirigiendo en Italia.
0: Sí, yo lo veo dirigiendo un equipo del extranjero, y lo veo volver con algún para dirigir algún equipo grande en un futuro, pero con la tarea hecha en el extranjero.
3: ¿Puedo decir que en la Premier sería very difficult?

0: culto.
1: No, tampoco. A ver, Tevez, este...
0: Ah, no, no me la casaste, dale.
1: Sí, ¿por qué?
2: ¿Qué te haces el piola,
0: pachorra? Seguímela.
1: ¿Qué te haces el piola, pachorra?
3: Vos sabés que yo escucho un montón de periodistas deportivos, colegas, que se burlan de Tevez y que no saben decir ni
1: Miami.
3: Ni Miami. Miami.
0: Vale, y se burlan. Para que se los abogados.
3: No, pero no. No lo digo, no lo digo por vos, ¿eh? Lo digo por
0: Te agradezco.
3: Los tipos muy, muy conocidos.
1: Bueno, si querés... entiendo que ya habían nombrado algunos técnicos, pero si quieren los repasamos.
3: Dale, vamos a repasar. Vayan tirando uno por uno con Luquita. Dale.
1: Dale, Luquita, arrancá.
0: Bueno, Daniel Oldrá, el instituto que habíamos mencionado, de común acuerdo después, al principio del año.
1: Después de Oldrá, que ya está en Godoy Cruz como manager, renunció Eduardo Domínguez a la conducción de Estudiantes de La Plata para irse al fútbol
0: brasileño.
1: En busca
0: de nuevos horizontes.
1: Horizontiños.
3: Mm-hmm. Horizontiños.
0: Después tenemos la dupla que duró muy poco en Newell's y fueron despedidos Fabio Orsi y Sergio Gómez después de su paso por Platense.
1: Los mataron. Están hablando pestes de ellos dos, del trabajo que hicieron en Newell's Old Boys. El que después tuvo que renunciar luego de la dupla fue Marcelo Gallardo, que no se quedó sin combustible espiritual para seguir al frente de River.
0: Después tenemos el de Hugo Colace, el Atlético Tucumán, que no llegó a los resultados y bueno, tuvo que ser despedido por la cuestión de no poder sumar.
1: Sí, muy corto el periodo de Colace en el Decano. Él le siguió, todavía estábamos en marzo, Iván Delfino, que había ascendido con Estudiantes de Río Cuarto y apenas duró un puñado de partidos.
0: Uh-huh. Después, bueno, tenemos otro de los técnicos también, entre otros, era el de
1: San Lorenzo.
0: Exactamente, sí, iba a decir justo ese, Damián Ayude, el San Lorenzo, que fue despedido, bueno, también por los resultados.
3: Por malos resultados.
0: Le habían renovado 42 días
1: terrible,
0: antes.
1: Terrible, ¿no? Esa situación, bueno, ya lo estuvimos hablando el otro día. Otro que había ascendido a la primera división con Aldo Civi era Guillermo Farré, milagrosa salvada, porque lo agarró casi descendido en 2025, mantuvo la categoría, pero... no pudo enderezar el rumbo de este campeonato. De hecho, Valdosivi fue el único equipo que no ganó en este semestre.
0: Sí, Farré había agarrado después de Iliana también, que tuvo una...
1: Sí, por eso.
0: Una...
1: Okay. Que tenés razón, Iliana...
0: Claro, antes...
1: Iliana sube y se tiene que ir.
0: Exacto. ¿Mm? Después tenemos el caso de Ariel Bergi, después de haber ascendido con el equipo. Después de apenas 24 partidos en el club, terminó saliendo por los resultados también, otra vez, ¿no?
1: El 4 de abril... Gustavo El Tata Benítez tuvo que dejar la dirección técnica de Deportivo Riestra por los resultados. También un ciclo que había empezado de buena manera terminó con un semestre muy malo del equipo del Bajo Flores.
0: Después, bueno, tenemos el caso de Gimnasia de La Plata, tenemos el de interino Fernando Sarianto, que fue, bueno, de común acuerdo, y también por esto tema de resultados y que no logró los...
3: Mal echado. Mal coincido, iba a decir
0: mal echado.
1: Pero pará, de esta lista yo hay tres o cuatro casos que considero
0: cuatro,
1: que son mal echados.
0: Digo el de San Irato porque se notó mucho lo mal echado que estuvo y además es uno de los más recientes. Para mí, por lo menos en mi cabeza, fue uno de los técnicos que sufrieron ese desgaste con la dirigencia que más me quedó en la...
1: Es muy pariente de lo que le pasó a Jude. En lo personal.
0: De hecho, inclusive... Sí, me parece a mí que... estaba un poquito más desgastado el ciclo de Damián Ayude
1: lo que, vos quieras,
0: que el de San
1: Irato. Pero me parece que para la situación que el tipo agarra un fierro caliente, te salva, y si después en la primera de cambio que estás tecleando, que en todos los procesos pasa, le pegás una patada en el traste, me parece que está mal. El que cierra la lista de técnicos que dejaron sus equipos en este semestre, Pablo, es Mariano Soso, que fue el último, que de común acuerdo, en realidad renunció, decidió después de hacer un balance de lo que fue el campeonato en el Halcón, no continuar con el vínculo, tenía contrato, pero...
0: Se hizo renunció. Mucha mala sangre en el campeonato Mariano Soso.
1: Todos nos
0: acordamos del video en el túnel, ¿no?
1: Sí, tal cual.
3: Dirigía al Halcón y lo volaron.
1: Cuac.
3: Bueno, vamos a cambiar un poquito de deporte, Franquito. Queríamos hablar vamos a hablar de básquetbol.
0: Dale, vamos a hablar de básquetbol, más precisamente de la NBA, la mejor liga del mundo. Cleveland ganó su primer partido fuera de casa en esta postemporada y eligió hacerlo frente a los Detroit Pistons. Le ganó 117-113 y con esto inclina la balanza en su favor 3-2.
1: Lo vi en suplementario.
0: Muy buen partido, muy buen desenlace. Se están dando muy buenos finales de partido.
1: Jugó bien la barba.
0: Jugó bien la barba, que es un montón, ¿eh? Porque viene, no es la barba, viene recortada la barba.
1: La barba tiene tres pelos.
0: Sí. Los Pistons llegaron a tener una ventaja de 15 puntos. En la primera mitad ganaban 103-94, dos minutos para el final. Desperdiciaron todas las oportunidades que tenían. Me hacen acordar también a San Lorenzo. Y bueno, Cleveland reaccionó, no lo perdonó, empató en 103. Nada, empató en 103, que metió un par de tiros libres Evan Mobley, también una de las piezas fundamentales del equipo, con 45 segundos por jugar. ¿Qué pasa? Van a la prórroga y Cleveland mete un parcial de 13-0. Con ese tanteador, imposible poder remontar para los Pistons. Y ahora van a jugar en casa de Cleveland, porque recordemos que el formato es 2-2-1-1-1, así que van a jugar en la casa del mejor, o sea, sembrado.
1: Cleveland tiene la posibilidad de cerrar la serie.
0: Cleveland tiene la oportunidad de cerrar la serie. O sea, local, tiene dos matches.
1: En el sexto partido.
0: Exactamente. Cunningham fue el máximo anotador de Detroit y del partido con 39 y 9 asistencias. Pero bueno, decíamos recién que la barba metió 30 puntos, pero no solo metió 30 puntos, metió 8 rebotes, metió 6 asistencias. O sea, colaboró en todos los apartados y lo ayudó Donovan Mitchell con 21 puntos. Mañana el sexto partido, como dijimos recién, en casa de los Cavaliers a las 10:30 de la noche.
3: ¿Qué tenemos de tenis, Leandro?
1: Bueno, Pablo, se están disputando las semifinales. Llegaron a una instancia de semifinales en el ATP de Roma. En el día de hoy terminaron de jugarse los cuartos de final. Como bien se decía en el informativo, Jannik Sinner venció al ruso Andrei Rublev por 6-2, 6-4. Realmente el Tano está jugando a otra cosa. No solamente está batiendo todos los récords de títulos, de triunfos consecutivos, como bien se decía hace un ratito, que lleva 32 triunfos seguidos en la era abierta, que sí, es un montón. Va por su sexto Master 1000 seguido.
0: Ajá. No, pero además es uno de los, lo habíamos dicho otra vez, la semana pasada creo, que es uno de los únicos cuatro jugadores que llegó a las semifinales de todos los Master 1000, de los nueve, sí, Master 1000. Tiene 24 años.
1: Sí, por eso. La verdad que volvió de esa suspensión con todo, porque estuvo unos meses para adaptarse al ritmo de competencia y hoy está jugando otra cosa y encima está aprovechando con creces que el único que le estaba haciendo sombra, que era Carlitos Alcaraz, está lesionado.
0: Está lesionado. Además, y te tiro la última, desde, sí, octubre jugó 9 torneos, ganó 7.
1: No, no, es una locura. Lo que está haciendo es realmente está pulverizando récord tras récord. El otro partido de cuarto de final que restaba era el de Daniil Medvedev. Mirá cómo aprendí. Que venció en 3 sets al español Martín Landaluce.
0: Muy bien como separás en sílabas.
2: Igual es Medvedev.
0: Puta, la fonobióloga.
1: Muy bien. Me dio 2 cachetazos y me acomodé enseguida. Las semifinales quedaron compuestas de la siguiente manera. Pablo, Casper Ruud va a enfrentar a Luciano Darderi, el geselino
0: que tuvo
1: nacionalizado italiano. Sí.
0: Tuvo un muy buen partido. ¿A quién le había ganado?
1: Ya te digo, le ganó...
0: A Rafael Jodar
1: 6-0 en el tercero.
0: Che, y ojo con el fantasma Ruud,
1: Y Casper Ruud le ganó a Kachanov. A Casper.
0: Otra que no agarraste.
1: No, perdóname, pasa, estoy concentrado.
0: Que no agarraste, dale. No.
2: Acá como dice Pablo, se tiene que informar,
1: te
2: ¿no?
1: Pido, claro, te sí. pido mil dis. En dobles masculinos, Horacio Ceballos y Mijael Granol... ¿Mijael?
0: Granola.
1: El español Granola están en semifinales, así que van a jugar el día sábado. Seguramente, si le va bien en este torneo, puedan volver a la cima, al número uno.
3: Les cuento qué es lo que va a pasar a partir de mañana en los hipódromos de Palermo, San Isidro y La Plata. Mañana en San Isidro vamos a tener 13 carreras donde se destaca el clásico Santiago Lauri Copa Armada Argentina 1000 metros en pista de césped para todo caballo de 3 años y más edad. Nos vamos al día sábado donde vamos a tener carreras en el hipódromo de La Plata y se va a disputar el tradicional clásico Joaquín B. Maqueda grupo 3, 1400 metros para yeguas de 4 años, de 3 años y más edad. Y el domingo en el hipódromo de Palermo se va a correr el handicap Juan Alberto Maldotti 1400 metros en pista de césped y el clásico Blend, un clásico listado 1600 metros en pista, también pista de césped para todo caballo de 4 años y más edad, sobre la distancia de 1600 metros. Mañana le voy a analizar un poquito quiénes son los favoritos, quiénes son los indicados o los caballos que corren en estas carreras del fin de semana en los hipódromos de Palermo, San Isidro y La Plata. ¿Vendemos, Mariano?
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0: 21:53 de la mano de... ¿Quiénes cantaban?
1: Estaban cantando nada más y nada menos que Mick Jagger y David Bowie.
0: Temazo, ¿eh? Temazo, sí. Temazo. Temazo de los Rollins con la colaboración,
1: sí,
0: de...
1: En este caso,
2: Mick Jagger solista con David Bowie, exactamente.
3: Muy bueno, antiguo para mí.
0: ¿Muy?
3: Muy antiguo para mí.
0: No, usted se tiene que arrepentir.
2: ¿Qué te gusta? ¿El Duki? ¿Qué te gusta?
3: No.
2: Habla, dale.
0: ¿Qué te gusta de música?
1: No sé.
3: No, me gusta Ciro.
0: Ciro.
2: Bueno, bien, es una buena elección. No me vuelve loco, pero es una buena elección.
0: No, me gusta. Sí, comparto. Escúchame, otro de los de la lista de convocados que tiene que ver con el fútbol argentino es la lista que presentó de 55, no de 26,
2: la prelista.
0: Que presentó Colombia con un técnico, exacto, argentino como Néstor Lorenzo, con muchísimos jugadores que están en el medio local.
1: Sí, exacto, Pablo, hace poquito lo dio a conocer. Hay 8 figuras del fútbol argentino. Una de las cosas que se destacó fue la ausencia de Roger Martínez, que se expresó en redes, se recontra calentó con el técnico porque él se veía adentro, por lo menos de la prelista, pero bueno, así lo expresó. Y después, con respecto a los futbolistas del fútbol argentino, si querés te los voy
0: enumerando,
1: lo vamos comentando. Está Álvaro Montero de Vélez, que me
0: buen
1: parece
0: arquero,
1: que,
0: ¿eh?
1: No, Álvaro Montero, el volante.
0: No es el arquero.
2: Álvaro Montero es el... No, vos estás diciendo Montoro.
1: Ah, perdón.
2: Álvaro Montero es el arquero de Vélez.
1: Bien ahí, mala mía.
2: Ahora
1: mala
2: sí.
1: Mala mía. Álvaro Montero de Vélez. Santiago Arias, que también tuvo un buen campeonato de Independiente.
0: Sí.
1: Me parece que tiene muchas chances de quedar en la lista
2: final. Se adueñó de la banda, sí, básicamente.
1: Y Johan Romania. ¿Romania siempre estuvo
2: no,
1: en el ciclo?
2: No, ya había sido llamado. Sí. No me acuerdo si tuvo la oportunidad de debutar.
0: Pero sí que creo se lo que ganó. No. Este sí que se lo ganó a pulmón, ¿eh?
2: Pero, escúchame,
0: se ganó la convocatoria, pero...
1: Pero le alcanza
0: palmo
1: para
0: por 26? Palmo, ¿eh?
3: ¿Para vos merece mundial?
2: No sé si le alcanza para los 20, para los 26. Hay que ser realista también. Es un equipo armado ya Colombia, tanto a poco del mundial. No sé, salvo que lo quiera ver de cerca y le cambie la visión, no sé, que se mate en los entrenamientos y se necesita un tipo así, no lo veo sobre el avión, ¿eh?
1: No, bueno, igual es importante, como habíamos dicho, estar en la lista de los 55, porque si en el viaje, en la travesía, se te lesiona uno,
2: no, también,
1: es
2: obvio.
1: Uno de los refuerzos que puede estar habilitado.
2: Seguro.
1: Bueno, después de River hay 2. Para mí Juanfer Quintero tiene chance de subir al avión, y Kevin Castaño, que para mí perdió muchísimo. O sea, Kevin Castaño, cuando vino a River, era titular en la selección.
2: Es que para mí lo llaman porque fue parte del proceso. El Kevin Castaño de hoy no se merece un lugar en Colombia.
1: ¿Cómo lo evalúa el técnico, no?
0: Y yo creo que se queda con el recuerdo, con lo que él sabe que puede dar el jugador,
2: claro,
0: con él.
1: Y que conoce por ahí los sistemas, y obviamente, como si vos forma parte del grupo, pero si es por presente futbolístico.
2: Sí, a ver, después hay jugadores también que son juegan en la selección de otra manera, como... ¿Cómo fue resistido De Paul en el Atlético de Madrid y después en la selección parecía que no
0: en Atlético
2: no
0: Madrid recibo? No era titular.
2: Por eso, y no acusaba recibo en la selección.
1: Bueno, y los otros 3 que forman parte de esta lista de colombianos que están en el fútbol argentino me parece muy interesante. Por un lado tenés al Bichito Campaz, que si bien ahora está lesionado, es un jugador muy desequilibrante. Por otro lado tenés a Edwin Cetré, que también fue decisivo para el título de Estudiantes en el final de temporada, y cierra la lista nada más y nada menos que Sebastián Villa.
0: La velocidad que hay en esos 3 delanteros, ¿no?
1: Sí, por eso, Sebastián Villa, figura de Independiente Rivadavia de Mendoza, yo creo
2: sí,
1: que...
2: habló Lorenzo porque le preguntaron por qué Villa, por
1: situación extrafutbolística.
2: Exactamente. Lo que él dejó entrever, en realidad no dejó entrever nada, lo dijo directo, ya se lo ha castigado públicamente porque tenía 1 o 2 causas, ya ha cumplido y yo sentí honestamente que él me hablaba de hombre a hombre, palabras más, palabras menos, estoy redondeando lo que dijo, y me lo sentí muy sincero, así que me parece que está para darle la oportunidad.
1: Es complicado opinar, la verdad, porque uno dice, bueno, yo la verdad que tengo valores, determinados límites... Pero vos tampoco le podés coartar a un tipo la posibilidad de trabajar, habiendo presentándose a la justicia y ya teniendo una condena o un arreglo extrajudicial, lo que sea. Es complicado. Lo que pasa es que después está el tema social. Una cosa es la justicia,
2: claro.
1: Otra cosa es el veredicto social.
2: No, tiene que ver más que nada con el director técnico, si llegan a haber polémicas, si se la banca o no, también defender al jugador. Tiene que ver más que nada con la persona que lo convoca.
1: Bueno, yo creo que de esta prelista de jugadores colombianos de fútbol argentino, hay 3 o 4 que tienen muchas chances de estar en la lista definitiva, Pablo.
0: Vamos terminando, vamos a probar la rocola, pero nos quedan bastante. El cuento de todos los programas, ¿no? Nos queda un montón de información. Susana, nos queda tanta información y muy poquito tiempo. Preparamos la rocola, dale.

0: Quito, ¿qué pasa con Messi?
1: Con 3 goles de Messi, el Inter Miami venció 5-3 al Cincinnati por la MLS.
0: ¿Qué tenemos con el maligno, Luca?
2: El maligno se repuso una caída y metió una gran clasificación en la Copa del Mundo. El campeón sufrió una dura caída en las prácticas.
0: ¿Qué pasa con Valverde, Franco?
1: Hay dos clubes importantísimos que están tras sus pasos después del escándalo en el Real Madrid. Uno, el Manchester United. Y el otro, con un poquito de billetera más holgada, el PSG.
0: ¿Hay amistosos arreglados para la selección?
2: Sí. Es la selección de vóley que cerró 2 amistosos contra Venezuela en el equipo de vóley que se prepara para la Vóley Nation League.
0: ¿Qué tenemos del Inter, Franco?
1: Se consagró campeón de la Copa Italia tras vencer por 2-0 al Lazio en la final con un gol de Lautaro Martínez.
0: ¿Qué tenemos del sub-20 femenino, Luca?
2: Sí, la selección comenzó la preparación para el sudamericano femenino donde Nicolás Noriega y Aylen Harván preparan los entrenamientos con los juveniles.
0: Franquito, ¿algo de Solana Sierra?
1: Sí, la número 72 del ranking mundial lamentablemente cayó en los cuartos de final del WTA 125 de Parma ante Diana Jastremska. Igualmente.
0: ¡Apa!
2: Costó.
0: Ahí está, va llegando.
1: Levantó 9 match point y estuvo 0-5 en contra, pero lamentablemente no se le pudo dar.
3: Después te paso el teléfono de la fonobióloga.
0: Y les cuento que mañana vamos a tener 13 carreras en el hipódromo de San Isidro desde las 14 horas en pista de césped, donde se destaca el clásico Santiago Lauri. Grupo 3, 1000 metros, la Copa Armada Argentina sobre pista de césped. La última va a ser a las 8 de la noche. Y siendo las 10 de la noche, llegamos al final de nuestro programa de jueves. Nos vemos mañana, sin antes presentar a este equipazo que tenemos. ¡Vamos todavía! ¡Ahí está! Decía el negro González Oro, dale gas. Tema no, es un maleducado. Mariano Blanco y Maxi Báñez en los controles. Rocío Lastre, atenta siempre en las redes sociales. Valeria Mirabella, más que atenta siempre en la producción ejecutiva. En la producción, Luca Castiglione, muchas gracias por estar ahí. Y este equipo que nunca me deja pata. Leandro Piazza, Luquita Castiglione, Franco Sansone, quien les habla, Pablo Pedro Díaz, en la conducción. Nos vemos mañana, otra vez, a las 7 de la tarde, en Solo por Deporte, por Radio Splendid. Chau.

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3: Hora 22, un minuto en todo el país. Temperatura en Buenos Aires, 10 grados 6 décimas, humedad 78%. Polémica por la lujosa camioneta de un legislador. La diputada de Unión por la Patria, Paula Penaca, cuestionó a su colega Manuel Quintar y le apuntó al gobierno.
4: Está todo muy en evidencia. La verdad que estos tipos son unos cipayos y son unos tilingos. Pero lo más grave no es cuál es su condición en términos humanos, sino que eso después lo trasladan a las políticas de gobierno. Mientras siguen viviendo una vida de lujos, además con la plata de todos, porque lo hacen en condición de funcionarios públicos. Está el caso de Quintar, está el caso más relevante de Adorni, pero también está el caso de Milei y Karina Milei con la estafa de Libra. Y mientras hacen todo eso y se enriquecen y viven una vida de lujos, hacen que la gente se muera de hambre.
3: La inflación seguirá a la baja. Así lo confirmaron distintas consultoras privadas que esperan que la tendencia se vaya profundizando en los próximos meses. En promedio, las estimaciones para mayo prevén un índice que podría ubicarse entre el 2,2 y el 2,4%. Guerra en Medio Oriente. El gobierno de los Estados Unidos informó que representantes de el Líbano y de Israel concluyeron hoy una productiva y positiva jornada de negociaciones de paz y convocaron a seguir las tratativas durante el día viernes. Es la hora 22, 2 minutos. El cielo permanece despejado en Buenos Aires. Temperatura 10 grados 6 décimas, humedad 78%.
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0: tal, gente? Qué placer enorme saludarnos. Arrancamos un nuevo programa del Show de los Grandes. Son las 22:06 en la República Argentina. En un jueves que tiene olor a lunes para los futboleros. Como viene siendo casi todos los jueves o los viernes últimamente, porque venimos en etapas de Copa Libertadores, de Copa Sudamericana. Esta vez, por lo que era una semana de descanso, por lo que fue ese paro alguna vez cuando se jugó la novena fecha, se postergó todo y bueno, había que terminar antes del 24. El 30 era la fecha límite extendida solamente para la Champions. Entonces se tenía que jugar la final del campeonato. Y la verdad es que se vivió un fin de semana y un martes y miércoles de superacción. El otro día discutíamos acerca de si los torneos estaban buenos o eran malos. Yo tengo una dicotomía sobre eso. O sea, a mí también me gustan los torneos largos. Yo creo que es mucho más justo si vos jugás un torneo de 38 fechas o si son 20 equipos y ahí determinás quién es el campeón. Pero también, en este último tiempo, aprendí que el fútbol no se tiene que regir solamente por la justicia o en el primer parámetro de la justicia. Que el fútbol es un juego de errores, pero sobre todas las cosas es un juego de pasiones. Y en mi generación, los más 40, nosotros nos criamos, aunque sea con torneos cortos. O sea, piensen que no se jugó un torneo largo de 38 fechas en la Argentina desde el año 89. O sea, casi 40 años. O sea, 37 años hace que no se jugó un torneo así. Entonces, hemos vivido torneo apertura y clausura. Bueno, el del 89, yo no sé si ustedes lo saben. Se jugó con una modalidad que era muy distinta. Antes se jugaba con 2 puntos para el ganador, 1 para el empate y 0 para la derrota. Bueno, Argentina fue el primer país que impuso los 3 puntos para el ganador en todo el mundo. ¿Por qué? Porque había penales. Todo partido que empataba se definía por penales. El que ganaba tenía un punto extra. O sea, eran 3 si ganabas en el partido, 2 si ganabas por penales, 1 si perdías por penales, que era el punto del empate, y 0 si perdías en el partido. Después empezó a cobrar el torneo apertura y clausura. Primero ese que jugaron Newell's y Boca a la final, que fue una final, y a Boca no le dieron el título porque perdió la final contra Newell's en la Bombonera. Y después se empezó a convalidar cada uno de los mini torneos. O sea, cada uno que ganaba un torneo era campeón, para expresarlo de una manera correcta. Y en este último tiempo fue variando los torneos de cómo se fueron jugando, hasta que llegamos a los 30 equipos. Ustedes saben que esto empezó en el 2014 y después se frenó, volvieron para atrás, iba a volver a 20, volvieron después de la pandemia a ser 30, se anularon 2 veces, 3 veces los descensos en el fútbol argentino. Entonces, en este aquelarre de cosas que es el fútbol argentino, esa cacería de brujas que termina siendo nuestro torneo, se van modificando. Creo que casi todo termina siendo por accidente, nada es buscado. Y en esa búsqueda llegamos a este tipo de torneos, que tienen que ver también por la falta de calendario. Son tantos equipos, tantas fechas que no se puede jugar todo contra todo, no alcanzan las semanas en un año, entonces tienen que jugarse este torneo. Y tengo que decir algo que nunca pensé que iba a decir. El fútbol, que en las grandes ligas del mundo se está empezando a cuestionar el formato liga, porque termina siendo aburrido, porque se cortan, porque uno ve la Bundesliga y ya en la fecha 10 sabes que el Bayern Múnich va a ser campeón, salvo una anomalía como pasó cuando ganó el Bayer Leverkusen, que en la liga italiana son etapas. Primero es la etapa del Milan, después fue la etapa de la Juve, después fue la etapa del Inter, se metió hocicando un poquito el Napoli, pero volvió a ganar el Inter. Y en este último tiempo se metió de nuevo a jugar otros equipos y termina siendo muy aburrido. A lo sumo es un torneo de 2, pero ya el Inter salió campeón a un par de fechas antes de jugar, si se sabía que iba a ser el campeón. Y en Inglaterra suele pasar lo mismo, más allá de que este año el Arsenal y el City están peleando palmo a palmo, pero normalmente, bueno, es un torneo de 2. Ya los descensos están 2 de los 3 definidos. La verdad, se juega por nada. Se juegan un montón de partidos por nada. Y en el fútbol argentino este formato no es justo, porque puede salir campeón, o sea, salió campeón un montón de equipos que entraron raspando, se fueron equipos que hicieron grandes fases regulares, y creo que hay que encontrarle una vuelta para que haya un mayor marco de justicia. Pero la verdad, en una etapa, que esta es la de ustedes, yo mía también porque todavía sobrevivo, pero es la que vienen ustedes evidenciando, en donde todo es más efímero, donde todo tiene que tener impacto más rápido, la verdad que está bueno este torneo. Es divertido, es entretenido, deja secuelas, hay sangre. Y esto, en el show que es el fútbol, termina generando mérito. La verdad, creo que los cuatro equipos que están en semifinales tienen con qué estar. Pudo haber llegado Boca, pudo haber llegado Independiente Rivadavia, pudo haber llegado Estudiantes, que hicieron buenas etapas regulares, pero no llegaron. Y les tocó estar a River, a Argentinos, a Central y a Belgrano, que la verdad tienen cualidades positivas. Algunos por muy buenas individualidades y peso específico, River. Otras por tener estructuras colectivas muy sólidas, como es la de Argentinos. Otras por ser equipos con muy buenos futbolistas emergentes y que la verdad juegan bien. Y es un mix entre los dos, que es Rosario Central. Y este Belgrano del ruso Zenigi, que vendría a ser una especie de cenicienta, que tiene jugadores impresionantes como Rigoni, como Celarrayán, como el Mudo Vázquez, como irrupciones como la de este chico Hernández, como la de Gutiérrez, jugadores importantes como Lisandro López, el arquero Cardoso, que para mí es de los mejores del fútbol argentino. Pero bueno, termina siendo muy bueno. Y la verdad que el torneo es disruptivo, es apasionante, es divertido, y te encuentra con cosas que terminan marcando tendencia. Los cuatro partidos del otro día, o tres, la verdad que el de River Gimnasia me tocó hacerlo a mí, se definió muy rápido, River lo ganó muy fácil. Pero los otros, el de Argentinos Huracán, fue durísimo. Huracán tuvo el mérito de minimizar a Argentinos al mango. Argentinos fue muy chiquito, en comparación de lo que venía haciendo. Lo terminó ganando simplemente porque Argentinos juega mejor. Porque Argentinos es mejor equipo y por peso específico. En el largo tiempo, Huracán no le dieron la gamba, no pudo aguantarlo como pasó contra Boca. Contra Boca tuvo el beneficio de los dos penales. Esta vez no los tuvo. Argentinos tuvo la posibilidad, la convirtió. Y después, la verdad, ya parecía imposible que Huracán haga un gol. Dio toda la sensación en el partido, porque Argentinos encima es un equipo que defiende bastante bien. El partido de Belgrano-Unión fue durísimo, fue una batalla. Unión se la peleó. Belgrano se lo ganó bien, pero la verdad que fue muy duro. Lo decía lo de River ayer, y queda la batalla de Rosario. Que en esto voy a marcar una postura, y después quiero escucharlos a ustedes. Para mí, el logro eso, yo el partido no lo vi. Vos estuviste, Juancito, haciéndolo. No, vos no estuviste haciéndolo.
1: No, yo no lo vi.
0: A mí en lo grueso, las decisiones del árbitro, la verdad no me parece que lo hayan cagado a Racing. Les tengo que ser honesto, sería mucho más fácil para mí levantar el dedo, decir esto es una estafa, lo de Milito. La verdad no me pareció. Lo de Maravilla, para mí no es expulsión. Para mí no es expulsión. Pero la verdad Maravilla juega al límite todo el tiempo. Y alguna vez cuando vos vas pisando por la cornisa, cae para el otro lado. Y la verdad Maravilla hace todo para que lo echen todos los partidos. Y esta vez le tocó. Y la verdad, si lo hubiesen querido boicotear a Central, le hubiesen cobrado el gol a Alejo Vélez. Que era muy finita. Y si querías, si metías un cachitín para atrás, no era offside. Y si querías, podías anular el gol de Racing. Porque la verdad que el hombro de Maravilla todavía a mí me generan dudas. Y la expulsión de Di Cesare está bien expulsado.
2: Doble amarilla.
0: Está bien expulsado, la de Marco, ¿no? ¿Cómo te vas a tirar así? No, no, está bien expulsado. Después de las chiquitas, no las vi. Estaba en la cancha de River, lo miraba de fondo el partido, no las vi. No las vi. Entonces, ahí ya mi opinión llega hasta ahí. Y después, también, contrafáctico esto, me pareció lamentable lo de Milito. Creo que por ahí tendría que haberlo hecho, pero fue lamentable por el motivo que lo hizo. Yo no le creo a Milito cuando dijo que fue algo que le salió del alma. Milito lo hizo porque sabía que todo iba a caer sobre él. Entonces, perdón, le era muy sencillo buscar un responsable externo que era el árbitro. Y era muy fácil. Y Costas y sus hijos y Racing son un volcán en ebullición todo el tiempo. Todo el tiempo. Y todo lo mínimo pasa a ser gigante para ellos. Siempre. Siempre. Para los que no son hinchas de Racing, son particularmente molestos. Sobre todo los hijos de Costas. Muy molestos.
1: Se fue expulsado uno de los hijos.
0: Un irrespetuoso. Sí. Un irrespetuoso. Y la verdad que lo de Di María también estuvo feo. No me gustó lo que dijo. Me pareció... No estoy de acuerdo con lo que dijo. Ahora también, creo que Di María hizo lo correcto. O sea, si yo fuese hincha de Rosario Central y creo no tener el culo sucio, yo me siento representado porque mi capitán, porque mi emblema, salga a bancar la parada. O sea, creo que hasta era obligación de Di María salir a bancar la parada. Quizás fue triste eso de lo de unitarios y federales, lo de dividir el país entre interior y capital, pero cualquiera de nosotros que alguna vez fue a laburar a cualquier cancha, cada vez que pasa algo empieza el porteño. Siempre, en cualquier lugar. Y el porteño no es cuando salís de Buenos Aires, es cuando pasás de Zárate para allá, cuando llegás a Mar del Plata. Es Buenos Aires, pero para nosotros, para ellos, nosotros somos los porteños. Qué sé yo. La verdad que no me gustó nada lo que se fue dando el otro día. ¿Cómo va, chicos? ¿Qué vieron todos ustedes? Juancito, Daniel, ¿cómo va?
2: Todo bien, ¿cómo andan? El placer de saludar a todos los que están del otro lado. A ver, es un torneo que coincido con esta parte que decís que te hace más entretenido el final, porque en otras ligas del mundo, bueno, en la Premier, y sin haber pelea de por medio, hay buenos partidos para mirar, pero todo está definido, uno no tiene que ver, y en estos playoffs lo que uno por lo menos genera es que sabe que en 90, 120 minutos o en penales va a haber un ganador. Entonces uno tiene siempre la ganas de estar atento a ver qué pasa. Entonces se genera desde ahí también la emoción y el deseo que tiene uno de ver el partido. Lo malo es, como decías vos, David, que los que merecieron por haber hecho una primera parte buena, capaz después no terminan llegando. Bueno, caso Huracán, que después le termina jugando un buen partido a Argentinos, pero en la fase regular no tuvo un nivel por lo menos para meterse.
0: Bueno, pero los cuatro que están, me parece que están... A ver,
2: pudo haber se lo ganaron.
0: Pero no son equipos, es ilógico que estén, ¿no?
2: No, pero yo pensaba por lo menos un Independiente Rivadavia o Estudiantes verlo, bueno. A Boca posiblemente verlo, por el final y la levantada que hizo que con... Malos o buenos planteos, pero por lo menos con la jerarquía se venía imponiendo.
0: A ver, vamos a jugar. De los dos primeros, estaban Independiente Rivadavia, corríjame.
2: Y Estudiantes.
0: Los dos afuera.
2: Los dos afuera.
0: Segundo, River y Boca.
1: Sí, queda correcto. River ahí.
0: River queda solamente. Tercero, que estaba Argentinos.
1: Vélez y Argentinos. Queda solo Argentinos. Zona B se repite en ese caso. River y Argentinos.
0: Ah, bueno, según una particularidad también. Sí. Son todos equipos de la zona B.
1: Acabo de ver eso. Y de hecho, los cuatro seguidos en puntos. River salió segundo con 29. Argentinos tercero con 29. Cuarto Central con 28. Y quinto Belgrano con 26. Cada uno una escalera en la tabla.
0: Y siempre se decía que la zona de la muerte era la A, ¿no? Sí.
2: Al principio se hablaba de que esa era la zona complicada.
0: Y no solamente fueron los cuatro semifinalistas, sino que siete de los ocho. Y con la particularidad que el uno de la zona A que estaba clasificado era el octavo que le ganó al uno de la zona B. Claro. Que era Muñoz, claro. Que le había ganado a Independiente Rivadavia.
2: Sí. Sí. Y después, respecto a lo de Racing, a ver, me parece que si el árbitro quería hacer... quería hacer más grande la cosa y terminar beneficiando a Rosario Central, podía haber cobrado tranquilamente el gol de Alejo Vélez, pero después en las decisiones Racing termina quedando relegado porque después jugar un alargue con 9 jugadores te complica. Para mí la de Maravilla no es expulsión, es una realidad que Maravilla va al límite, y en un partido de Copa Argentina o que no tenés VAR se puede entender esto de que no juegue tan al límite porque un árbitro no tiene lugar para ratificar su decisión, pero acá el tema que va al VAR y viendo la jugada en el VAR, lo que dice Herrera es que hace un movimiento con el antebrazo, y a la noche en el partido de Gimnasia Miramón hace la misma jugada en la mitad de la cancha y no lo termina echando. Entonces también la bronca del hincha de Racing.
0: No, para mí está bien que no lo haya echado a Miramón. Yo escuché mucha
2: para mí eran las dos amarillas.
0: Yo vi mucha gente, sí, pero para mí la de Miramón fue mucho más leve que la de Maravilla. Es más, yo vi a mucha gente indignada con la de Maravilla Martínez, que estaba pidiendo que lo echen a Miramón. Entonces sí, o te salió el hincha de adentro, hay muchos que por inicio del equipo eran. O te salió el hincha de adentro.
1: Sí, no se midió con la misma vara. porque la jugada es muy parecida.
0: No, pero la vara, pero te lo la vara, la explicación la diste en el grupo. Sí, la explicación fue perfecta.
1: Es el movimiento mejor. Adicional. Está clarísimo.
0: Claro, entonces, no hay más que decir. Mejor, más claro que eso, ¿no? Ahí te dice que no es lo mismo.
2: Y el tema de la de Di Cesare, lo que me parece es que la segunda, es discutible el tema que la primera amarilla que le sacan del partido, esa es la dudosa que termina después llevando todo. Y después en el primer tiempo, que después lo leí en redes sociales, hay una jugada de Coronel a Rojas, que hace el mismo movimiento que hace Maravilla, pero con la muñeca, y le pega en el rostro el jugador de Racing, y no fue ni amonestado.
0: No la vi, entonces no puedo opinar. Me parece... ahí no puedo opinar. Pero, insisto, son situaciones que cuando dice movimiento adicional, lo vamos a explicar de alguna manera. Movimiento adicional no es lo mismo que yo te ponga la mano en la cara que te pegue una trompada en la cara. Es el movimiento
2: desplazamiento.
0: Adicional. Es el desplazamiento. O no es lo mismo que te toque la cara o te meta un empujón en la cara. Y aparte, hoy las repeticiones son en cámara lenta, no sirven para nada. Y la verdad es que todo se magnifica demasiado, se habló mucho. Yo, honestamente, en la jugada, insisto, no me meto en lo fino, no vi el partido, no lo seguí, no puedo opinar, no soy autorizado, una voz autorizada para opinar. Ahora, en la jugada grande, la verdad no me parece que haya actuado mal Herrera. Es más, las jugadas que no son opinables, actúo bien. Las jugadas que son opinables y terminan siendo decisión del técnico, del árbitro. Una favoreció a Racing, que fue la
1: el gol de Vélez.
0: La otra también lo benefició a Racing, que fue el gol de Racing, que también se chequeó en VAR. Y la verdad tampoco me queda clara. Yo honestamente hubiese dado los dos. Pero es mi percepción, ¿eh? Para mí era gol de Vélez y era el gol de Saracho. Los dos estaban habilitados. Para mi forma de ver. Y después, la expulsión de Di Cesare, para mí está bien. Para mí está bien. ¿Qué sé yo? Después la primera amarilla puede ser discutible, si está, no. Pero la
1: yo
0: que
1: no
0: te
1: me la acuerdo,
0: la segunda, no es la primera.
1: Yo no me la acuerdo, sinceramente.
2: No, la primera no es.
1: ¿Pero qué es una protesta? No me acuerdo. La
2: no, es una infracción, pero que no es. Y la segunda, lo que pasa es que Di Cesare ahí es de inocente, él se tira a barrer teniendo la amarilla. Porque también se la fabrica muy bien Copetti, hay que decirlo. Pero viendo el partido, me parece que sí a Racing lo pudo haber tirado atrás las decisiones arbitrales, más que nada con eso, dejarlo 90 minutos, 30 minutos jugando con 9 jugadores. Lo que pasa con la de Vélez es que las cámaras tampoco ayudan. La cámara, si vos la ves, parece que el pie habilita, pero bueno, después trazando la línea respecto al piso, después el offside termina siendo más claro de lo que uno puede ver. Y también me parece que el enojo del hincha de Racing es por el partido también que le había pasado con Estudiantes, que le cobran una sola falta y 18
0: bueno,
2: del rival.
0: Eso es otra
2: entonces
0: cosa.
2: Me parece que fue acumulando.
0: No creo que haya un mundo contra Racing, y mucho menos contra Estudiantes. No creo que haya un mundo contra Racing. Y la verdad, lo de Milito me parece demagogia pura. Me parece absolutamente demagogia pura. Demagogia pura de un tipo que tira manotazo al aire, porque sabe que todos los palos vienen para él. Contra Costas no se va a agarrar nadie, ni hincha de Racing. Contra los jugadores, contra algunos sí, contra algunos no. La ligarán por ir malos nuevos, como pasa en todos los clubes. Pero pasa siempre eso. El tipo que te dio un título, le tiene un poco más de paciencia. ¿Y contra quién se lo van a agarrar? Contra Milito. Que encima está en el ojo de la tormenta. Porque aparte, la decisión del hincha de Racing de poner a Milito en lugar de Blanco fue cuanto menos polémica. Cuanto menos polémica. Racing, Milito, perdón, Blanco, desde mis 48 años, donde yo me crié con un Racing pobre, con un Racing casi que mendigaba volver a lo que es hoy, a su grandeza histórica, porque la verdad Racing estaba más cerca de ser un equipo chico con historia que un equipo grande en ese momento. Hoy Racing volvió a ser un equipo grande, en ese tercer grande circunstancial que muchas veces tiene el fútbol argentino, que va rotando de acuerdo a los momentos, da la sensación que Racing ocupa ese espacio hoy. Y bueno, mucho de eso lo tiene gracias a la dirigencia de Blanco.
1: ¿Vos decís que fue de las mejores gestiones que tuvo Racing en los últimos años?
0: De la que yo recuerdo, sí.
1: Sí.
0: O sea, yo no opino de lo que no vi. Más allá de que conozca, de que estudie, de todo, lo vivido, lo palpable, es lo que me tocó vivir y bueno, no puedo opinar si esta fue mejor que la de Cereijo, porque aparte es otro momento de la historia de los clubes, o la de Juan de Estéfano. A ver, yo me crié con un Racing dando pena. Con un Racing con estadio clausurado, con un Racing jugando en la B, con un Racing peleando los descensos y la promoción, con el Racing que estuvo a punto de desaparecer. O sea, yo me crié con eso. O sea, mi adolescencia fue ese Racing. El Racing de 37 años sin salir campeón, del partido al gol de Luesworth y lo que... Bueno, hoy el hincha de Racing toma un año sin campeonato como un fracaso. Cuando Racing estuvo 37 años. Hay gente que transcurrió toda su vida sin ver a Racing campeón.
1: Hasta el 2001 es, ¿no?, que gana Racing.
0: Claro.
1: Claro. Como estás a Merlo.
0: Sí.
2: Sí. Y después me parece que hay un extra que después lo vamos a hablar con Mati, pero también charlaba con hincha de Racing durante el día de hoy, ayer, y me parece que el enojo no solo está en las decisiones arbitrales y lo que lo pudieron perjudicar para poder después llevarse un resultado positivo, sino también de la manera que jugó Racing, porque no venía teniendo buenos partidos, y ayer en Rosario, el equipo, ¿ayer fue?
0: Sí.
2: Sí. El equipo se plantó bien, Racing jugó bien, los jugadores corrieron los 120 minutos, y me parece que el enojo también va por esa parte, porque después de hacer un buen partido, que no lo venía haciendo, bueno, competiste en condición de visitante y no te pudiste llevar los puntos por estas cosas.
1: De hecho, Juan, me parece que el primer tiempo de Racing es de lo mejor que se vio este año, de Racing, al menos en este 2026, no digo la temporada completa. Y me quedaba con lo que decías, David, de Di María, ¿no? De que, o sea, a la gente de Central lo representa como capitán, más allá de lo que diga, de bancar la parada. Coincido en ese sentido. Ahora me quiero quedar con algo. No es que Di María sale a hablar como lo hizo Milito. Sube una historia a Instagram, a sus redes sociales, ¿no? Entonces me parece que hay que marcar esa diferencia. No es lo mismo hablar cara a cara con la prensa que publicar en tus redes.
0: Pero hoy termina siendo la herramienta de difusión que tienen la mayoría de los jugadores.
1: A ver,
0: antes
1: sí.
0: Éramos nosotros los periodistas, hoy cada vez estamos más lejanos de los protagonistas.
1: Sí.
0: Están más cercanos los streamers y las redes sociales. Es así. Y bueno, Di María difundió eso desde las redes sociales directamente contestando el Emilito. La frase pide transparencia en donde y no puede ni siquiera manejar,
2: no puede manejar el club.
1: Está claramente para Diego Milito.
0: No hay que ni siquiera traducirlo.
2: Hay muchos jugadores igual de Central que se manifestaron. Lo que
0: Juan Cruz Comar también.
2: Hay veces que te deja duda porque, por ejemplo, Comar sube jugadas y sube jugadas como diciendo, bueno, en esta no te quejaste Racing, a modo de aceptando que Rosario Central fue beneficiado, porque si no subirías una historia a modo de defensa.
0: Más que aceptando que fue beneficiado, yo lo que entiendo es desde otro lugar, es que diciendo, bueno... En tu momento, si a nosotros nos beneficiaron, o si vos decís que hoy Racing es el caballo del comisario, bueno, entonces lo fuiste vos en algún momento. ¿Sabes cuál es la sensación de que quedan todos? Y es que la que da verdaderamente el fútbol es que a vos no te molesta la injusticia, te molesta que sean injustos con vos.
1: Entonces, y cuando estás en el lugar de hincha, sí, sin duda, te sentís tocado.
0: Entonces, claro, pero si tu equipo es beneficiado.
2: No decís nada.
0: ¿Y qué es lo que extraña el hincha de blanco de Racing de Víctor Blanco?
2: Que no era perjudicado.
0: El peso en AFA.
1: Claro.
0: Racing, que se sintió siempre un eterno perjudicado, extraña tener peso en AFA. Entonces, a Racing no le molesta que esto sea injusto. Y al fútbol argentino no le molesta que sea injusto. Y la verdad, yo siempre fui hincha de un equipo chico. Me crié viendo un equipo chico. A mí no me gusta la injusticia para nadie. A mí no me gusta tampoco que se beneficie a mi club. Tampoco voy a ser hipócrita. No es que no festejo porque me cobraron un gol en offside a favor, o un jugador mío hizo un gol con la mano.
1: O como el festejo de Central del campeonato de la tabla anual del año pasado.
0: Bueno, eso es otra cosa. Eso sí me parece una vergüenza.
1: Pero vos hiciste. Pero pará, ponete en el lugar de los hinchas de Central. ¿Vos no hubiese festejado ese título?
0: Ahí por ahí me hubiese costado más.
1: ¿En serio?
0: Sí.
1: Mira.
0: Ahí se me hubiese costado más. Sí, ganar un partido. Yo creo que el error del árbitro es parte del juego. Yo creo que el error dentro de un partido es parte del juego. Se equivocan los jugadores. El error de un futbolista. Es parte del juego, no existe el fútbol sin errores, como no existe la vida sin errores.
1: Sí, sí,
0: o sea, todos nos equivocamos todo el tiempo. Cuando vos haces, te equivocás y acertás. Y imagínate cuando vos confrontás contra alguien, donde el otro quiere hacer lo mismo que vos y te quiere ganar a vos. Y bueno, en un momento perdés.
1: Sí,
0: o sea, no vas a ganar siempre. Y esto muchas veces es lo que se nota. Y en el fútbol, como en la vida, los poderosos creen que van a ganar siempre. Entonces, cuando River, Boca, sobre todo River, Boca, River, que son los eternos beneficiados del fútbol argentino, como en España son el Real Madrid y en Barcelona, como en Italia son el Inter, la Juventus y el Milan, como en Inglaterra son el Liverpool y el Manchester United, a lo largo de toda la historia, los grandes a lo largo de la historia tuvieron grandes beneficios, como pasa en las grandes sociedades. Los que tienen mucha guita, los poderosos, son los que tienen exenciones, son los que tienen beneficios, son los que tienen vínculos. Bueno, cuando pierden un poquito o ven que lo tiene el de al lado, ya saltan a favor de la honestidad y contra las manchas y la corrupción, que es la misma que los benefició a ellos muchas veces para terminar de ser campeones.
1: Sí, por eso se habla de hipocresía y de doble vara también, David, en estos casos.
0: Es que pasa eso. Bueno, tenemos que ir al info. Después del info nos vamos a meter con una pequeña tandita y después sí empezamos a hablar con cada uno de los cronistas y los quiero escuchar más a ustedes.
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0: Ahora 22, 31 minutos en todo el país. Temperatura en Buenos Aires 9 grados 6 décimas, humedad 81%. Interna del PJ, el diputado nacional de Unión por la Patria, Eduardo Valdés, sostuvo hoy que le gustaría que Axel Kicillof fuera a visitar a la ex presidenta Cristina Kirchner. Luego de citar palabras de la Biblia en labios del Papa Francisco, el legislador insistió en que sería bueno humanamente y terminaría con una hipótesis de conflicto dentro del espacio. Nueva compra de dólares del Central. Finalizada la cuarta jornada de esta semana, el Banco Central de la República Argentina volvió a adquirir divisas por más de 100 millones en denominación estadounidense. Con esta suma, las reservas superaron ampliamente los 46 mil millones de dólares. Balacera fatal en Francia. Un adolescente de 14 años murió y otras dos personas resultaron heridas en un tiroteo ocurrido este jueves en la ciudad de Nantes. Los agresores huyeron del lugar y continúan prófugos, en tanto que los investigadores atribuyen este hecho, el número 26 en lo que va del año, a una pelea entre bandas narco. Hora 22:33 minutos, en Buenos Aires el cielo está despejado, temperatura 9 grados 6 décimas, humedad 81%.
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0: creyendo.
1: Seguimos en el show de lo grande. Bueno, vamos a hablar con Mati Waldo. Mati, ¿cómo andás?
2: Buenas noches, compañeros. ¿Cómo están todos en la mesa?
1: Bien, todo muy bien. ¿Vos?
2: Bien, bien. Aquí estoy con Fabiola Natalio.
1: Bueno, mándale un beso, Fabiola.
2: En un ratito.
1: ¿Pueden salir, van a salir los dos al aire?
2: Bueno, si usted lo desea, sí.
1: Podés tutearme, porque me tuteas afuera del aire y podés tutearme adentro también.
2: Por ahora no te tuteo, pero la verdad te escuché la primera media hora, tordo.
1: Y ahí me vas a putear.
3: ¿Ya te sacaron las esposas?
2: No, estoy como loco, ¿eh? Nunca me van a escuchar como me van a escuchar hoy.
3: Está furioso, Mati.
4: Y pegue.
1: Bueno.
2: Bueno, a ver.
1: Te escucho.
2: Bueno, primero voy a analizar el partido, que es lo más importante. Me tocó estar en la cancha de Rosario Central, en Arroyito, en el día de ayer. Los primeros 45 minutos coincido con Emi. Creo que Racing fue de lo mejor en el año. Hizo un buen partido, lo planteó bien. En la mitad de la cancha le disputó la pelota central. Decíamos, una de las dudas era Saracho o Toto Fernández. Creo que Costas acertó en poner a Saracho, que hizo un muy buen primer tiempo, hizo un gol, podría haber hecho el segundo. Racing hizo un gran gol en ataque, sobre todo por la jugada. En el primer tiempo, el árbitro dirigió 11 puntos. La realidad es que Darío Herrera estuvo muy a la altura del primer tiempo, ningún amonestado, no hubo demasiadas jugadas friccionadas, más allá de algunos forcejeos, podría haber repartido amarillas entre Maravilla Martínez y Gastón Ávila, prefirió pasar de largo, pero creo que en el primer tiempo el árbitro estuvo muy bien. Racing y Central fue un partido parejo, sobre todo en el primer tiempo. En el segundo tiempo, Rosario Central salió con otra cara, salió a buscar el empate.

0: acorraló a Racing. Y ustedes que son futboleros saben, cuando se viene el empate, uno lo presiente, uno lo huele. Rosario Central termina llegando al empate por un córner y un cabezazo de Gastón Ávila.
1: Sí.
0: Después de eso, en realidad, antes le anulan el gol y de ahí en adelante para mí cambia el partido totalmente por decisiones arbitrales, sobre todo en las chiquitas. La peor de todas es a los 26 minutos del segundo tiempo. El árbitro amonesta a Maravilla Martínez por hacerle mancha y empujarlo al defensor de Central.
1: No, le pegó. Después podemos discutir. Yo, para mí no era para roja, ¿eh? Pero Maravilla, a ver, Maravilla, vos no puedes jugar siempre así. Mira, esto que dijimos de Maravilla, esto hoy lo dijimos de Vareiro hace 20 días, cuando fue el partido contra el Cruzeiro.
0: Maravilla siempre juega así, eso
1: bueno, no
0: hay dudas.
1: No podés hacer siempre lo mismo. Algún día te va a tocar. ¿Sabes lo que estamos discutiendo? Es la fuerza del impacto. Porque el impacto no se discute. O sea, Maravilla le pegó un coscorrón en la nuca a Obando y después empujó a otro futbolista. ¡Está mal!
0: Es una vergüenza que hayan expulsado a Maravilla por esa jugada.
1: No, no es una vergüenza. Está mal expulsado. No, una vergüenza es otra cosa.
0: Es una vergüenza. Obvio que es una vergüenza. Si vos me estás diciendo, Tordo, que para vos no era roja y para el 99,7%...
1: Bueno, está bien. Pero es una jugada expulsable. Es una jugada de observación.
0: No, para nada. ¿Cómo va a ser una jugada expulsable?
1: ¿Y cómo que no fue si lo fue al VAR y lo expulsó? Es una jugada observable dentro del reglamento. Está mal lo que hizo Maravilla. No lo puede hacer. No lo puede hacer. Que después nosotros... a ver, el fútbol es un deporte de interpretación.
0: Diego Alberto Milito. Porque ayer pasó lo que dijo Diego Alberto Milito.
1: ¿Qué dijo Diego Alberto Milito?
0: Ayer a Racing lo robaron en Arroyito.
1: No lo robaron. Sí. Robar es otra cosa.
0: Pero,
1: sí. No lo robaron. Hubo una acción que es discutible, que fue la de la expulsión de Maravilla. Para mí no era expulsable, pero dentro del reglamento está la posibilidad de que lo expulsen.
0: No, para nada.
1: ¿Cómo que no?
0: Discutible, no es polémica. Estamos en un 99,7% de la población argentina que dice que...
1: Pues, ¿qué hiciste, un censo?
0: Estaba bien.
1: ¿Para expulsar? ¿Hiciste un censo? ¿Que decir que el 99,7%? A ver, igual lo que dice la población argentina, y aunque lo diga la población argentina, sudamericana, e incluso podés agregar el planeta Marte, si es que ven fútbol, no dice nada si no se ve el reglamento. El reglamento dice que lo que hizo Maravilla Martínez es expulsable de acuerdo a la interpretación del arte. Vos no le podés pegar a nadie sin pelota. Si vos le pegás a alguien con pelota, después se tiene que medir un montón de otras cuestiones que pasan por la interpretación del árbitro y en este caso del VAR. Que lo terminó llamando.
0: Lo empuja.
1: No, primero le pega a Obando y después empuja al otro chico de Racing, que no me acuerdo cuál era, de Central, que no me acuerdo quién es. Al que empuja.
0: Pero lo empuja el árbitro que está a 2 metros de la jugada.
1: Le saca amarilla. ¿Sí?
0: Le saca amarilla y como Pablo Dóvalo desde el bar en Ezeiza dice, anda a ver porque lo podés expulsar, ahí empieza...
1: Bueno, estaría bueno, ¿sabés qué? Ver si pasan los audios de qué le dice Dóvalo, por qué cree que lo tendría que haber expulsado y... ¿Qué es lo que se...?
0: Van a pasar los audios, Thor, por favor.
1: Sí pasan a veces los audios.
0: ¿Cómo van a pasar el audio de la expulsión de ayer de Maravilla? ¿Qué le puede decir Dóvalo?
1: No sé, no sé.
0: Nosotros que somos futboleros, que analizamos el fútbol, que vemos partidos todos los fines de semana, sabemos que eso no es roja ni de casualidad, y encima lo perjudica la Racing, lo beneficia en la Rosario Central. Yo creo que es más...
1: Y escúchame, y en la de Alejo Vélez, que cobraron offside, cuando la verdad no parece que fue offside. ¿Lo perjudicaron a Racing?
0: Offside. ¿Viste la cámara de atrás?
1: Vi todas las cámaras. Ninguna me da la sensación concreta de que fue offside. Como tampoco, yo dije lo mismo, tampoco ninguna me da la sensación de que estaba habilitado o era offside la del gol de Racing. La posición del hombro de Maravilla Martínez.
2: Sí, para el gol de Saracho.
1: El gol de Saracho, la posición del hombro de Maravilla Martínez. ¿Eh?
0: No, por favor, estamos viendo otro deporte. Por favor.
1: Yo dije que para mí eran goles los dos. Yo hubiese cobrado gol en el gol de Racing, lo hubiese convalidado y hubiese validado, porque habían levantado la tarjeta, hubiese validado el gol de Alejo Vélez. Para mí estaban los dos. Ante la duda deberían haber habilitado a los dos. A ver.
0: El de Alejo Vélez en la primera cámara que toma,
1: sí.
0: en la de adelante, parece habilitado, pero después en la cámara de atrás se ve claramente.
1: Igual hay que, la que tenés que fijarte, la de la perspectiva directa.
2: Esa no la nunca.
0: Y bueno, la perspectiva directa es mucho más clara, la cámara de atrás.
1: ¿Por qué es más clara?
0: Porque la muestra claramente en horizontal y se ve.
1: Y la otra también.
0: Y se ve el botín izquierdo de Alejo Vélez por delante de la línea del área chica de Racing, y eso hace que termine estando en offside. Al margen de eso, quiero terminar de analizar el partido porque me quedé en el minuto 26 del segundo tiempo,
1: sí. Cuando
0: expulsan, mal expulsado a Maravilla Martínez, cuando llaman del VAR, el árbitro solamente lo había amonestado, iban 26 minutos del segundo tiempo, y Darío Herrera junto a Pablo Dóvalo, yo creo que tiene más la culpa Pablo Dóvalo por llamarlo, porque Darío Herrera había resuelto bien la jugada, le había sacado amarilla al número 9 de Racing. Pablo Dóvalo le dice de ir al VAR, lo terminan perjudicando a Racing, ahí empieza todo, y creo que ahí empiezan las chiquitas, sobre todo después de ese gol anulado a Vélez, ya empiezan las chiquitas, después la expulsión a Maravilla Martínez, y después, en el primer tiempo extra, cuando Racing estaba bien parado con 10, lo estaba aguantando, había olor a penales, había nerviosismo en la cancha de Rosario Central. Central no encontraba los caminos para hacerle un gol a Racing. Cambeses fue una de las grandes figuras también.
1: Dichéseres se tiró con todos los dos pies para adelante contra un jugador de Central. ¿Qué cree que haga?
2: Y con amarilla encima.
1: Con amarilla encima. ¿Qué cree que haga? Está bien expulsado.
2: Pero la primera no es.
1: Bueno, está bien. Ya está. Hay un montón de que primera no es. La que vale es la segunda.
0: Dichéseres está muy mal expulsado porque la primera amonestación...
1: Pero ya había pasado la primera. La primera, podés discutirla una hora antes. Cuando un jugador está expulsado, empieza a jugar condicionado y tiene que entender que juega condicionado por eso. Después, ya la que vale, la que tenés que empezar a hablar es la segunda, no la primera.
0: Eso no está en discusión. No, la primera también vale, porque si no hubiese existido...
1: Bueno, está bien. Y si hubiesen amonestado a Maravilla en una que empujó a un jugador central, iba a decir Obando, pero no me acuerdo si era Obando, en el primer tiempo también estaba bien expulsado porque era doble amarilla.
0: No,
1: todo termina siendo contrafáctico. Lo que se está analizando es la segunda amonestación.
2: Claro.
1: Porque la primera amonestación ya había pasado hace 60 minutos.
0: Podemos,
1: ya está, conviví con eso. El tipo no supo convivir con eso.
0: Sobre supuestos.
1: ¿Eh?
0: No podemos analizar sobre supuestos.
1: Pero lo estaba haciendo
2: claro, también. Mati, o sea, para mí en todos los partidos de fútbol argentino siempre algún mal amonestado y siempre.
0: Analizar. Les sí. Pido por favor que me dejen terminar de analizar porque me están pisando y no se
1: entiende. Y sí, porque si hacemos un papiro, después que vamos a hacer sobre el mismo papiro, vamos analizando punto por punto entre todos.
0: No sé, pero no se entiende la idea. 30 segundos antes de que amonesten a Dichéseres, hay una falta un poco o bastante peor a Gabriel Rojas en la misma jugada. Les pido por favor que miren el partido.
2: Es la que yo dije.
0: Pero si lo quieren analizar, por favor, miren el partido, porque a Gabriel Rojas le hacen una falta muy clara, 30 segundos antes, de amonestar a Dichéseres, que para mí la primera amarilla a Dichéseres no es ni falta. Lo terminan amonestando a Dichéseres porque ahí empiezan las chiquitas, porque ahí Darío Herrera empieza a inclinar la cancha. Felicito de paso al community manager de Racing, cómo publica final del partido, con la cancha inclinada y Darío Herrera en el centro de la foto, me parece excepcional. Y Dichéseres, que solamente lo mueve al delantero, le terminan sacando amarilla y le dan un tiro libre a Central de peligro, que termina siendo un tiro libre de Di María, que termina sacando Cambeses, que podría haber sido gol tranquilamente. Y ahí me parece que el gran perjudicado de ayer obviamente fue Racing. Me parece que tiene que ver más con beneficiar a Rosario Central. Estoy totalmente de acuerdo con las declaraciones de Diego Alberto Milito, que no hablaba desde el 3 de noviembre.
1: Bueno, justamente salió a hablar ahora porque se le caían todos encima de él, y en 10 días le van a caer todos encima de él, porque es un desastre su mandato desde lo futbolístico. Entonces,
0: su mandato es malo, la gestión es mala, pero lo que hace ayer Diego Alberto Milito es excepcional, porque sale a hablar, me tocó estar ahí. Fuimos a la conferencia de prensa, nos dijeron Costas no habla, fuimos a la zona mixta, nos dijeron jugadores no hablan, pero en 5 minutos viene Milito, los periodistas obviamente muy expectantes, no aceptó preguntas y en 2 minutos dijo todo lo que el hincha de Racing quería escuchar, porque la realidad, lo que se vivió ayer fue escandaloso. Y después, lo que dijo Milito, para mí, fue muy acertado, porque primero, el 90% de los futboleros pensamos que el fútbol argentino está roto. Segundo...
1: ¿Por qué está roto? ¿Por qué está? A ver, explícame por qué está roto. ¿Por qué está roto?
0: Porque se juega un torneo de 30 equipos, porque le dan...
1: Y eso no es estar roto.
0: Porque le dan a un equipo un título en las oficinas de Puerto...
1: Eso te lo puedo llegar a tomar, es una mala decisión. No está roto el fútbol argentino.
0: Lo que está pasando en el fútbol argentino es una vergüenza. Y él dice, nos sentimos robados. Que
1: y bueno, y muchas veces Racing fue beneficiado también. Muchísimas veces fue beneficiado Racing. Es más, ¿sabes por qué Racing jugó el playoff? Porque fue beneficiado en este torneo roto con una offside, que la verdad todavía lo podemos llegar a discutir, que le anularon un gol a Huracán, todavía lo podemos llegar a discutir, que Racing se queda afuera y clasificaba a Barracas, el equipo por el cual Milito dice que el fútbol está roto. Entonces, Milito tiene que cerrar la boca, porque no tiene autoridad para hablar. Milito llegó al fútbol argentino con ese verso, vestido de...
0: A preparar todo.
1: Y pero si cómo no vas a mezclar todo si estás hablando del fútbol argentino, está roto, y esto pasó hace 10 días. Milito es un mentiroso.
0: Pero el fútbol argentino.
1: Milito es un tipo que no tiene. Es,
0: tiene que ver con esto.
1: ¿Eh? ¿Cómo no tiene nada que ver con esto? Te están marcando. El fútbol argentino no está roto. El fútbol argentino tiene justicias e injusticias, como todos los fútboles del mundo, y como pasó a lo largo de la historia en todo el mundo. Nada es eternamente justo. No existe.
2: Últimamente más injusticias que justicias, igualmente.
1: No, en ninguna parte del nada hay más injusticias. No hay más injusticias en los partidos que justicia. El fútbol es un juego de aciertos y de errores. En todos lados pasa esto. A lo largo de la historia, Racing fue más beneficiado que perjudicado, como todos los equipos grandes.
0: Tordo, tuvimos 30 años de Grondona donde a Racing lo vivieron perjudicando, por favor.
2: Sí, pero eso lo marcaste, David. ¿Cómo? En el bloque anterior lo marcaste.
1: Sí, obvio que sí.
0: Ya fue beneficiado. Igual no se trata de ser beneficiado o no ser beneficiado. Se trata de si es o no es.
1: Y bueno, te toca. El fútbol es un juego. El error es parte del juego. Acá, no, a ver, están diciendo que otra vez, vamos a decir lo mismo. Racing jugó los playoffs por una jugada polémica en donde fue beneficiado, porque todavía tampoco sé si fue offside de Caicedo, ¿era?
2: Del nuevo Huracán, sí,
1: yo Caicedo en el gol de Huracán. Y la verdad es que Racing está jugando los playoffs por eso, porque se queda afuera, si no, ¿eh? Se queda afuera. Y perjudicaron al equipo de Tapia. Que iba adentro el equipo de Tapia y está fuera hoy el equipo de Tapia. ¿De qué autoridad Milito dice que el fútbol está roto? O sea, el fútbol argentino, yo no soy estúpido. El fútbol argentino no es un lecho de rosas. El fútbol argentino es política. Y lo fue a lo largo de los casi 120 años de historia que tiene el fútbol argentino. Más, 140 años de historia. El fútbol argentino se creó en el año 1893. El primer partido de fútbol, la Asociación del Fútbol Argentino, empezó a regir en 1893. De 1893 hasta 2026 está regido por la política y está gobernado por los poderes. Desde siempre. Y no es el fútbol argentino, es el fútbol a nivel mundial. ¿Saben por qué? Porque el fútbol es el evento social más importante del mundo. No existe nada en el mundo más importante que el fútbol. Entonces, el poder y la política se meten de lleno en esto. Y el fútbol es parte de eso. Entonces, lo que pasa es que hoy parecería ser que para muchos algunas veces se benefician equipos que históricamente no son los beneficiados y alguna vez aisladamente, porque hoy lo escucho al mamarracho del expresidente de River, de D'Onofrio, decir que hay que salir con la guardia alta cuando es el equipo más beneficiado de la historia del fútbol argentino. Perdón, uno de los dos, Boca también. Los dos equipos más beneficiados de la historia del fútbol argentino son River y Boca, históricamente. Siempre se los benefició. Es más, River el año pasado...
0: Tordo, estamos analizando el partido de ayer.
1: Bueno, te insisto, son acciones polémicas en donde la verdad a Racing no lo cagaron. Racing lo perdió solo. ¿Y sabes cuál es el tema? Racing tiene un técnico que es insoportable, que es un mamarracho, y tiene dos hijos que son dos irrespetuosos, que son tipos que no tienen ninguna autoridad ni como ayudantes, ni moral, como para decirle corrupto a alguien. Ojalá, te digo la verdad, que Herrera vaya y les haga juicio. Pero de corazón quiero que se los haga. ¿Sabe para qué? Para que se callen la boca. Porque no existen. No tienen ninguna personería en el fútbol. Son unos irrespetuosos. Vas a ver un partido de Racing y los tipos están parados adentro de la cancha, insultando a los jugadores rivales. ¿Quién carajo se creen que son? Son insoportables. Todos los partidos de Racing terminan en escándalo. Porque el técnico hace quilombo todo el tiempo. Es un llorón. Costas es un llorón sistemático. Entonces, cada vez que pasa algo que va contra Racing es un escándalo No, y bueno, quizás fue perjudicado. Quizá le tocó, bueno, quizás, como fue, bueno, como fue beneficiado hace 15 días y empezó a jugar los playoffs porque lo beneficiaron.
0: Casi le robaron la ilusión de continuar en el campeonato.
1: Y bueno, y se la dieron de vuelta porque cuando le beneficiaron contra
2: Bueno, perdón que interrumpa. A San Lorenzo le ha pasado lo mismo contra Central Córdoba también el año pasado. Es decir, quizás no tuvo el mismo impacto.
0: ¿Puedo terminar de hablar? Ayer a Racing lo perjudicaron. Le robaron la ilusión.
1: No le robaron nada, lo perjudicaron en una acción polémica, en un partido. No le robaron nada. Robar fue lo que le hicieron a Central contra Boca. Robar fue lo que le hicieron a Platense contra River el año pasado. Eso es un robo. Robar es lo que le hicieron a Gimnasia contra River el año pasado. En el penal que le cobraron que, gracias a Dios, se lo atajaron a Borja. Eso es un robo. Descarado. Esto es una acción polémica que el árbitro tomó una decisión, si querés, incorrecta. No es un robo. No es un robo. Si lo hubiesen querido robar, cobraron el gol de Vélez. No se enteraba nadie. No se enteraba nadie.
0: Hubiese sido mejor para Racing, creo que.
1: Bueno, está bien. Está bien.
0: Después de ese gol, estando en la cancha, nos dimos cuenta todos, propios y ajenos, porque nunca en mi vida vi lo que vi hoy. Hoy, los periodistas de Independiente, el máximo rival de la historia de Racing, salieron a defender a Racing.
1: El problema, ¿sabes cuál es de eso? Que son periodistas de Independiente y no deberían ser periodistas de Independiente. Deberían ser periodistas.
0: Una idea. No puedo dar mi opinión, por favor.
1: Si la estás dando.
0: A ver, ayer lo que yo viví, no lo había vivido nunca en una cancha de fútbol.
1: Bueno, te invito a ver a argentinos a lo largo de su historia, sabes las cosas que vas a vivir.
0: Porque no me tocó ir a la final de la Copa Argentina 2015, donde a Central lo robaron.
1: No, es incomparable. Por ahora una falta casi fue en la mitad de la cancha.
2: Aparte hay tres polémicas de ese partido.
0: No había VAR, entonces lo de ayer es gravísimo. Para mí es uno de los robos.
1: Ni digas la palabra del siglo, de la historia. Porque
0: para mí es del último tiempo.
1: Increíble. Es incomparable. Bueno, escuchame una cosa. El hincha de Barracas, que son poquitos, pero también tienen derecho, como cualquier hincha de Racing o cualquier hincha de otro club, por más que sean muy poquitos, también puedo decir que no están jugando acá y le robaron la ilusión porque le anularon mal un gol a Caicedo. Y mirá si Huracán se quedaba fuera de ese torneo, de ese partido, porque hacía un gol Tigre. Y también le robaban la ilusión porque le anularon un gol. Esto es el fútbol. El fútbol es justicia e injusticia.
0: Bien anulado, Tordo.
1: ¿Por qué está bien anulado?
0: No le echaron un jugador que era como máximo una amarilla por un empujón.
1: Pero ¿por qué? Si dentro del reglamento está avalado que un golpe sin pelota puede ser roja. Vos tenés la percepción de que era tarjeta amarilla. Yo puedo tener la percepción de que era tarjeta amarilla. Juan Añel puede tener la percepción de que era tarjeta roja y el reglamento lo avala.
0: Sí, no tiene esa percepción.
1: El reglamento, no importa, no es una encuesta esto. No es una encuesta, es un análisis de reglamento.
0: Bueno, todo el mundo analiza lo mismo, entonces.
1: Y sí, hay muchas veces que la mayoría se equivoca. Si no, mira quién es el presidente.
0: Todos pensamos que no fue roja y ellos lo ven.
1: Mirá quién es el presidente de Racing.
0: Ellos lo ven.
1: ¿Viste que a veces las mayorías se equivocan también?
0: Tordo, ellos lo ven en un monitor 7 veces y se equivocan. Y nosotros...
1: Insisto, no se equivocan, es una percepción distinta.
0: Nosotros que lo vimos, ninguno...
1: No está mal aplicado el reglamento, Mati. El reglamento está bien aplicado. Está bien aplicado, insisto. Las mayorías se equivocan. Si no, mira quién es el presidente de Racing. Mira cómo se equivocaron.
0: Perfecto. Lo último que quiero decir es que me parece aberrante cómo un jugador de categoría de Ángel Di María pone... en tela de juicio su idolatría.
1: No puso ninguna tela de juicio su idolatría. Lo que hizo Di María es glorioso.
0: Recontra puso su tela de juicio.
1: ¿Por qué? Estuvo perfecto Di María.
0: Se está ganando el odio de toda la
1: ¿De
0: gente.
1: ¿De quién? ¿De quién? De tu núcleo de Twitter se está ganando el odio. No. Di María sale por la calle y lo van a abrazar todo el mundo. Los chicos lo aman a Di María. En la cancha lo van a putear, porque es lógico que lo putee en la cancha, porque le quiere ganar a su equipo.
0: Nos estamos pisando.
1: Dale.
0: Cuando Di María hace el descargo que hace en sus redes sociales, pone en tela de juicio claramente su idolatría.
1: ¿Por qué?
0: Que cada vez que va a las canchas de fútbol argentino, ya no lo quieren como lo querían antes.
1: Porque ya la cara es normal. Di María juega todos los partidos hace un año. Y ya los equipos quieren ganar la central. ¿Qué quiere? ¿Que le pongan la alfombra roja?
0: No dejan de hablar nunca.
1: Bueno.
0: Es que no puedo redondear.
1: Redondea.
0: cuando él publica esta historia, además de poner en tela de juicio su idolatría con todos los hinchas del fútbol argentino que lo amamos, porque él hizo goles en una final del mundo, en una final de Copa América, y es un consagrado dentro del fútbol argentino y del fútbol mundial.
1: Sí, de los mejores jugadores de la historia.
0: Él claramente, incluso lo pondría entre los mejores 5 jugadores de la historia de la selección argentina, él claramente avala lo que pasó ayer, porque él...
1: Pero claro que lo va a avalar, ¿por qué no lo va a avalar?
0: Avala que su equipo fue totalmente beneficioso.
1: No avala eso.
0: No dijo
1: nunca eso.
0: Lo estoy leyendo, mirá, lo estoy leyendo. Él exactamente avala porque habla de antes, porque habla de que lo beneficiaron a Central. Claro.
1: No dijo eso. Él habla de que molesta que a Central le vaya bien y que empiezan a abrir las bocas de los equipos de eternamente beneficiados que ahora empiezan a denunciar. Insisto con esto, a Racing lo beneficiaron muchas veces y lo perjudicaron también como muchos equipos, pero los equipos grandes fueron eternamente beneficiados. Lo único cuestionable para mí fue instalar lo de Unitarios y Federales de vuelta, pero la verdad, quien alguna vez salió de la burbuja de Buenos Aires sabe que cuando vas al interior te putean por porteño, y que ellos lo ven así, y que el tipo que se crió en el interior, preguntale a Fabiola, que la tenés al lado, que es que cría encima en un pueblo, piensan que esa famosa frase, que Dios está en todos lados pero atiende en Buenos Aires, que todos los beneficios los tenemos nosotros los porteños. Es así, es la visión que tienen, porque ellos son los que la viven.
0: De la cantidad de veces que Central fue perjudicado por decisiones arbitrales,
1: muchísimas.
0: No dijo nada. O sea, está avalando lo contrario, lo que pasó ayer, claramente.
1: No está avalando nada.
0: Y después habla de beneficios a clubes del interior, de que en el periodismo en Buenos Aires...
1: Y tiene razón.
0: Los
1: ningunean a los equipos del interior.
0: ¿Cómo va a tener razón? No hablamos de cómo benefician a Barraca Central, a Riestra. Barraca Central y Riestra...
1: ¿Y cuando benefician a River y Boca, cuánto se habla?
0: Están en Santa Fe y no me enteré.
1: Cuando River y Boca lo benefician, ¿se habla con tanto énfasis?
0: Entonces estás en contra de Di María con lo que acabas de decir, su comunicado.
1: No, yo puedo estar de acuerdo o no con lo que dice Di María. Posiblemente no esté de acuerdo. Bueno, ahora déjame terminar a mí. Posiblemente no esté de acuerdo con Di María con lo que dice. Posiblemente, algunas cosas sí estoy de acuerdo. Yo estoy de acuerdo con lo que hizo Di María. Di María tenía que salir a hablar, tenía que salir a expresar la voz del hincha de Rosario Central, porque él es el capitán del equipo, es el referente del club, y él no puede permitir que un tipo como Milito salga a avasallarlos y poner en tela de juicio que su esfuerzo y que también la alegría de la gente de Rosario Central esté empañada por lo que dice el presidente de Racing y por los gestos del técnico de Racing. Está perfecto lo que hizo Milito. Yo, si fuese hincha de Central, me gustaría que mi capitán haga eso.
0: Está perfecto lo que hizo Milito.
1: Lo
0: que hizo Di María.
1: Lo que hizo Di María, perfecto. Eso es lo que digo. Y Milito lo hizo también, si querés puede estar. Pero lo de Milito tiene un beneficio, que es el propio. Milito sabe que está cascoteado por todos lados, que hasta le quieren sacar el nombre de la calle, que bien se la ganó, porque es un referente de futbolístico de Racing, que haya sido un presidente muy inferior a lo que fue su antecesor, no quiere decir que como futbolista no haya sido extraordinario, pero que sabe que todos los cañones van a apuntar hacia él. Porque Milito vino con ese discurso berreta, que vienen muchos tipos que vienen de afuera, que se creen que porque visten de Gucci y tienen más guita, se conocen todas, y que van a imponer un salto de calidad en el fútbol argentino, y ese salto de calidad normalmente, no solamente a Racing, sino a la mayoría de los clubes que vienen a imponer eso, es un salto al vacío. Les termina yendo mal, porque en Argentina, no sé si se gobierna peor o mejor, se gobierna distinto a como quiere que se gobierne Milito. Y sus formas, sus modos y sus maneras lo están perjudicando a Racing. Entonces, como él ya se dio cuenta de esto, que se quiere mostrar como un outsider, como que es un tipo que pelea contra el resto, que el fútbol está contra él, y que es un tipo que es ajeno al sistema, cuando no es así. Cuando Milito es propio de este sistema, cuando Milito forma parte de esto, cuando Milito también levantó la mano a favor un montón de veces, y cuando también lo beneficiaron muchas veces a Racing, insisto, hace 15 días, por ejemplo, no salió a decir nada. Milito salió a hablar porque sabe que se le viene la gorda, porque no se van a meter con Costa, no se van a meter con los jugadores campeones, se van a meter con los nuevos, que son los jugadores que trajo él, se van a meter con las inversiones que hizo Milito y con las promesas no cumplidas.
0: Con los jugadores campeones la gente ya se metió a hacer.
1: Bueno, está mal también eso. Está mal. Bueno, tenemos el info, ya nos pasamos 4 minutos, le pido perdón a Gaby. No, lo último no, que te tengo después, porque vamos a escuchar a Milito y vamos a tener información.
3: Quédate que después te voy a defender.
1: Dale.
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0: Hora 23, 4 minutos en todo el país. La temperatura en Buenos Aires 9 grados 6 décimas, humedad 81%. Elecciones 2027. El líder del sindicato de camioneros, Pablo Moyano, cuestionó la interna del peronismo y pidió dirimirlo en una elección.
1: Está todo mezclado, los egos, los personalismos. Creo que si no nos dejamos de joder de una vez por todas, en serio, que Máximo, que Axel, que Cristina, que Sergio, que Uñagui y no sé cuántos más, no se sientan en una mesa a decir, bueno, viejo, dejemos de lado la diferencia, pensemos de acá al futuro, y no va a ganar nuevamente este personaje nefasto, ¿no? La gente está hecha mierda, los jubilados, hay un desánimo, hay una angustia en la gente. Vamos a seguir peleándonos nosotros por un concejal más, por un diputado provincial más, o qué sé yo, por algún cargo que no le llega a la gente a darle la respuesta que hoy necesita. Yo creo que tendría que haber un gran debate, o si no, un gran paso dentro del peronismo y elegir al mejor candidato para 2027.
0: Sigue el escándalo con Manuel Adorni. El diputado nacional de Provincias Unidas, Esteban Paulón, se refirió a las deudas que debe afrontar este año el jefe de gabinete.
2: Estamos arriba de entre 470 y 500 mil dólares de movimientos entre efectivo y mayoritariamente dólares en efectivo y el movimiento de las billeteras virtuales, ¿no? Y después hay que contar que había compromisos de pago de cerca de 500 mil dólares de acá a noviembre. Sí, no sé si va a estar esperando. Claro, sí. No, bueno, ahí está el Kini, un pro del Mundial, o Milei le prometió un aumento que todavía no nos comunicó y va a ser un aumento estratosférico.
0: Es ley el proyecto sobre armas de fuego. La iniciativa del gobierno se aprobó en general por 40 votos a favor contra 26 en contra. Se trata de la normativa que dispone la regularización de dominio y la entrega voluntaria de armas hasta el año 2027. Injerencia de Estados Unidos en Venezuela. El secretario de Estado Marco Rubio dijo que su gobierno quiere que se lleve a cabo una transición política en Venezuela tras el derrocamiento en enero de Nicolás Maduro, pero añadió que en el camino a ese proceso tampoco hay que ir demasiado rápido. Es la hora 23, 7 minutos, el cielo está despejado en Buenos Aires, temperatura 9 grados 6 décimas, humedad 81%.
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0: Seguimos en el show de la grande. Bueno, vamos a ir ya cerrando con Racing, pues tenemos todos los equipos, ya quedan los cuatro que van a seguir en competencia. Vamos a charlar con un colega de Central, vamos a charlar con Ojara Chichurre, también para, de Belgrano, está Juan Pisegade con Argentino, Pato Canulli con River. Vamos a charlar un poquito sobre eso. Pero, Mati, vamos a escucharlo a Milito, porque nosotros estábamos hablando de lo que dijo el presidente de Racing y no lo escuchamos. Dale, vamos a escucharlo.
1: Lo primero que quiero decir, más allá de, obviamente, la tristeza de haber quedado eliminado y de la manera, quiero felicitar expresamente a todos los jugadores y al cuerpo técnico que han hecho realmente un gran partido. Han representado el escudo y la camiseta como Racing quiere y estoy realmente orgulloso, se lo dije a ellos. Pero bueno, muchachos, creo que hay que empezar a decir las cosas porque sabía cuando me involucré en este rol que iba a ser difícil, que tal vez se me iba a mirar un poco de costado porque vengo del fútbol, soy un tipo del fútbol y realmente estoy cansado, ¿no? También como mucha gente, creo que es el momento de reflexionar. Hoy nos sentimos una vez más robados, porque creo que todos lo vieron. Terminar un partido de la manera que se terminó realmente nos deja no solamente triste, sino con ese enojo de decir hasta cuándo, ¿no? Porque uno viene con toda la ilusión y pensamos que esto puede cambiar y bueno, y siguen pasando los partidos y hoy ha sido un nuevo partido vergonzoso desde todo punto de vista, creo que todos lo han visto. Y me duele porque no solo están los jugadores, el cuerpo técnico, hay mucha gente detrás de todos ellos, hay familias. Y terminar de esta manera realmente me duele. Por eso apelo a dejar una reflexión para todo nuestro fútbol. Creo que el fútbol argentino está roto. Creo que no da para más. Creo que hay que hacer algo. Creo que hoy todos, dirigentes, jugadores, hinchas, tenemos que reflexionar. Tenemos que reflexionar y hoy estoy acá para decir, estoy a plena disposición para poder empezar a reconstruir de una vez por todas nuestro fútbol argentino. Así que, bueno, muchas gracias y buenas noches a todos.
0: Gracias. Bueno, hasta acá la palabra de Milito. Ya dije lo que pensaba. ¿Qué más tenemos de Racing?
2: No, viendo la repetición, estoy del lado de Mati Waldo. Hasta la segunda de Cesare no es falta, se la fabrica Copetti.
0: Déjate, joder. Vamos a llegar a cerca hasta...
2: No es falta. Miren no la repetición. Falta. Se la fabrica Copetti.
0: ¿Cómo no hace falta? Y bueno, se la fabrica porque falta, se lo come. Se lo lleva puesto.
3: Coincido en que es perjudicado Racing, yo, pero me parece sobreexagerado que sea el robo más descarado. Eso.
0: Lo han robado más a Racing que estos partidos. Muchas veces lo han robado más y también le ha tocado a favor. Bueno, ¿cómo sigue la vida de Racing ahora?
4: Lo último que quería aclarar. Es que sobre el comunicado de Di María, cuando habla de equipos del interior diferenciando a equipos de Buenos Aires, mil veces hemos hablado de los fallos arbitrales a favor de Barraca Central, a favor de Deportivo Riestra. No es algo contra los equipos del interior.
0: No, es algo contra los equipos chicos.
4: Yo no tengo nada contra Rosario Central. Me encanta el equipo de Rosario Central. Tengo un montón de amigos de Rosario Central. Déjame también agradecerle, Tordo, a la gente de prensa de Rosario Central que nos atendió 10 puntos. La verdad que ayer me sentí muy bien acompañado con gente que compartimos mate durante la transmisión. La realidad es que nos atendieron de 10. La vida de Racing sigue con la Copa Sudamericana el próximo jueves a las 21 horas. Allí estaremos.
0: Ponemos un poquito en tanto. Porque yo también estoy perdido, no solamente para los hinchas. Imagino que los hinchas de Racing no.
4: Sí.
0: Los hinchas en general. ¿Racing tiene que ganar los dos partidos y esperar qué para clasificar?
4: Esto es así. El jueves que viene Racing va a recibir 21 horas a Caracas, sin público, recordemos. Obviamente con transmisión de Radio Splendid.
0: Sí.
4: Racing no gana, va a quedar automáticamente eliminado de la Copa Sudamericana.
0: O sea, no le sirve ni empatar. Que
4: Racing le tiene que ganar a Caracas. Para el miércoles 27 de mayo, es decir, 6 días más tarde, a las 19 horas en el cilindro y también sin público, ganarle a Independiente Petrolero y esperar que Caracas no le gane a Botafogo en Venezuela. De esa manera, Racing quedaría en el segundo lugar y jugaría 5 días después de que termina el Mundial. El Mundial termina el domingo 19 de julio. Perfecto. Entonces, lunes 20, martes 21, miércoles 22 o jueves 23, jugaría la ida de los playoffs de los 16avos de final contra algún tercero de Copa Libertadores de los grupos de Copa Libertadores. Recordemos que esa instancia, Tordo, no se sortea, es por orden. ¿Se acuerdan?
0: Claro, sí, sí, sí.
4: Cuando quedaban los, bueno, exactamente. Entonces, los octavos sí se sortean, pero los 16avos son con los mejores terceros de la Copa Libertadores, en realidad todos los terceros, y los segundos de la Copa Sudamericana. Racing tiene que ganar los dos partidos y además esperar que Caracas en Venezuela no le gane a Botafogo para poder estar en esta instancia, que se jugaría 21, 22 y 23 de julio como visitante, para definir la semana siguiente en el cilindro.
0: Abrazo grande, amigo. Y saludos a Fabi. Buenas
4: noches.
0: Que no quiso hablar.
4: Dale.
2: Ojalá termine clasificando, Racing.
0: ¿Eh?
2: Ojalá termine clasificando para que el hincha tenga una alegría.
0: No,
2: una...
0: yo quiero que clasifiquen todos los equipos argentinos.
2: Para que el hincha tenga una alegría después de lo que le pasó en Rosario. No,
0: ojalá que clasifiquen todos los equipos argentinos.
3: Después lo charramos a eso porque es un poco polémico.
2: ¿Qué pasó, Mati?
3: No, de lo que decís de tu opinión. De...
4: Perdón, ¿eh? Lo sí, último sí. que quiero decir, chicos, es que Racing también está esperando por el día de la Copa Argentina. Tiene que enfrentar en 16avos de final a Defensa y Justicia. Todo indica que va a ser el domingo 31 de mayo en Jujuy.
0: Claro, porque tiene que jugarse antes de que empiece, pues, por lo menos lo que habían arreglado todos los clubes, es que los 16avos tenían que terminar antes del Mundial.
3: Ayer jugó Platense, Tordo.
4: Exactamente.
0: Sí. Entre las sombras jugó Platense, metieron un partido de la nada en cancha de Temperley contra San Martín y San Juan. Pobre la gente de Platense y de San Martín.
2: Iba a ser en cancha de Morón ese partido.
0: Pobre la gente de Platense y de San Martín. Pobre el hincha de Platense y de San Martín. Abrazo grande.
4: Abrazo.
0: Bueno, vamos a la tanda, cuando volvemos hablamos con Pato y después quiero hablar con todos, ¿eh? Quiero hablar con mi amigo Rodrigo Mendoza, a ver si después me da bola. Dale, vamos a la tanda.
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0: Seguimos en el show de los grandes. Vamos a hablar de River, que se metió en semifinales ayer, y para eso lo tenemos al señor Canuli. ¿Cómo va, Pato?
1: ¿Cómo le va, señor Burstin? ¿Todo tranquilo?
0: Todo muy bien, ¿vos?
1: Bien, bien, todo tranquilo, por suerte.
0: Bueno, otro más que no me tutea al aire. Una cosa insólita. Parece un periodista de los años 60. Increíble. Increíble.
1: ¿En qué sentido lo decís? No,
0: y que sí, tuteame. Estamos en el año 20. Tuteas a todo el mundo. Una vez, un gran amigo productor, que bueno, lamentablemente ya falleció, Miguel D'Alacio, que me enseñó que en ese momento era de Grondona para abajo, se tutea a todo el mundo. Y eso lo seguí. Sacaba la música. Se hablaba con todos. Y se tuteaba a todos. Así que, hey, tuteamos, ¿no? Si de afuera del aire nos tuteamos, nadie me trata de usted. Los mato si me tratan de usted.
1: ¿Eh? ¿Puedes decir por el señor Burstin?
0: No, por el señor no, porque me dice le. Usted. El otro también, Waldo, me decía lo mismo. Dale.
2: Es una formalidad, ¿no, Pato? Sí,
0: pero ¿para qué sirve esa formalidad? Si después fuera del aire no tenemos esa formalidad. Tenemos que ser auténticos.
1: No, el cómo le va, te juro que no era algo literal. Y el ahora te juro que lo demuestra, pero no.
0: Bueno, está muy bien. Bueno, hablemos de River, ¿verdad? No metamos en enganchada.
1: Bueno.
0: Sí.
1: No, te iba a decir, a ver, un River que... Bueno, tuvo una entera convincente ayer, se podría decir.
0: Voy a decir algo que yo creo que, como dice Mati, no voy a estar... El 99% de los hinchas de River no van a estar de acuerdo conmigo.
3: ¿Por qué?
0: Para mí el primer tiempo de River contra San Lorenzo fue mejor que el partido de ayer de River. Yo ayer a River lo vi errático. Lo vi con errores no forzados onzos. Que se aprovechó de distintos momentos del partido para golpear a un equipo que fue muy flojo. Gimnasia ayer jugó realmente muy mal. Y que la verdad se aprovechó de eso. Pero yo no vi una buena versión de River como la verdad vieron muchos. No me pareció.
1: Yo estoy muy de acuerdo en lo de que River fue errático. Hay un jugador en particular que me parece que falló mucho, pero que también destacó bastante por su faceta defensiva, que fue Aníbal Moreno,
0: sí,
1: que creo que estuvo recuperando bastantes pelotas, pero después falló mucho.
0: Sí, le dio mucha pelota a los contrarios a Aníbal Moreno. Mucho.
1: Sí. Y sobre el final, a ver, a River lo termina, lo mencionamos en la transmisión, a River lo termina salvando Santiago Beltrán. El 2-0 se sostiene por el arquero de River, porque Gimnasia sobre el final podría haber descontado tranquilamente, pero bueno, Beltrán atajaba casi por accidente algunas pelotas sobre el final del partido de ayer. Pero, a ver, el partido contra San Lorenzo, creo que River hizo todo bien menos el gol en el primer tiempo, bueno, salvo esa desatención defensiva que tiene en el gol de Auzmendi. Pero después,
0: sí, que para mí es más virtud de San Lorenzo que de error de River. Pero bueno, obviamente en todo gol hay un error. Te la doy esa. Sí. Pero para mí fue más virtud, sobre todo del pase de Barrios, que fue magnífico.
1: No, el tema es que River ayer pasó tranquilo, pasó el partido más tranquilo. La verdad que en ningún momento lo sufrió, se sintió superior en todo momento. Los goles, aparte, viste, llegan en momento justo, llegan en la mitad de cada tiempo prácticamente los goles, por lo que River termina ganando el partido bastante tranquilo. De hecho, Chacho terminó sacando sobre el final algunos futbolistas ya como para guardarlos un poco, cuando sale Colidio. Ya antes, cuando sale Drizzi por frente, uno dice, bueno, no tiene que estar pensando en la semifinal, pero metió mucho también a los pibes ayer Coudet, que creo que le gustó mucho al hincha. Estuvo el ingreso de Freitas, de Mesa, de Ulises Jiménez, que a ver, ayer Ulises Jiménez ni tendría que haber estado en el banco de suplentes, e ingresó porque hoy, sobre todo...
0: Fue un lindo regalo de Chacho ese.
1: En el Mundial. Sí, totalmente.
0: Muy pillo, Coudet. No. Muy vivo. Muy buen manejador de grupo, Coudet. Muy bueno.
1: La verdad que hay que ver ahora qué es lo que pasa con Kendrick Páez, con Ian Zubiaver, que no...
0: Vamos a escucharlo a Coudet hablar sobre esto, ¿eh? Y después quiero preguntarte. A ver, Chacho hablaba sobre Páez y sobre Zubiaver.
4: Lo que le digo siempre, tratar de preparar cada partido y de que todos tienen la posibilidad. Nada más. Siempre le digo, no busquemos misterio. Porque esto, sobre todo los ejemplos que da, desactiva cualquier misterio posible, ¿no? Es estar preparado para cuando te toque. No hubo ningún problema, nada para aclarar.
0: Bueno, no hay nada. Ayer, bueno, vos estabas conmigo, Pato, cuando una persona nos comentaba que no sé cuál fue el motivo de la ausencia de Zubiaver, pero sí lo de Kendrick Páez, es que todavía estaba muy compungido y que no lo veían bien anímicamente por el penal malogrado el otro día.
1: Sí, algo que vieron absolutamente todos, porque terminó llorando después del partido de San Lorenzo el futbolista ecuatoriano, que a ver, podría haber sido una linda alternativa ayer, pero bueno, por suerte a River no le hizo falta. Yo imagino que Kendry Páez va a volver a ser convocado para el partido de semifinales contra Rosario Central. Un jugador así, el Checho Condet, no se puede dar el lujo de no tenerlo. Estoy bastante de acuerdo con lo que decía, de que viene manejando bastante bien el equipo, bastante bien al grupo, dándole oportunidades a futbolistas, haciendo que algunos puedan recuperar y levantar bastante el nivel. Y ahora, hay dos futbolistas con los que Codet, yo creo que espera y necesita contar para el partido contra Central, que también lo hablamos cuando nos íbamos ayer de la cancha, que son los laterales, sobre todo Acuña.
0: No, y Montiel también. La diferencia entre Montiel y Bustos es abismal.
1: Con todo... Es la mayor diferencia entre Acuña y Viña.
0: Sí, porque Viña está en un nivel muy bajo, pero para mí Montiel le marca mucha diferencia también.
3: Sí, pero hablando de eso, Montiel va a estar a disposición para los próximos partidos, porque Pato, yo me enteré a través del grupo nuestro de que Montiel no iba a jugar porque iba a ser de la partida, iba a ser de los titulares. Bueno, Pato notificó la salida por una contractura, lesión. ¿Pato va a estar para los próximos partidos sabiendo la importancia?
1: Hoy Montiel y Acuña estuvieron haciendo el regenerativo, kinesiología también con el resto de los jugadores de River que jugaron ayer. Y a ver, ambos tuvieron contracturas musculares, ninguno sufrió una lesión. Y si mañana sale todo bien, apuntan a que ambos sean no solo convocados, sino titulares el sábado. Se va a hacer la última práctica, va a quedar concentrado el plantel en el Estadio Monumental y apuntan a que ambos puedan jugar como titulares porque son dos piezas claves para el equipo de Coudet en un partido que se va a vivir como una final. No lo va a ser, es una semi, pero hay clima de final en este partido entre River y Rosario Central que, si todo sale bien, bueno, parece que ambos irían de arranque.
2: Pato, tengo una consulta. Me quedé pensando en lo que decías del penal de Kendry Páez que se quedó llorando luego del partido. A Galoppo le pasó algo parecido, porque de hecho a mí me parece que lo de Galoppo es incluso más peor que lo de Páez. El penal que ejecuta a Galoppo me parece una locura, teniendo en cuenta que San Lorenzo se está imponiendo, ¿no?
0: Sí, pero ¿sabes la diferencia? No. Que Páez tiene 18 años y Galoppo tiene 27.
3: Y Galoppo los venía pateando así, aparte.
2: Tiene una mala estadística en penales, muy mala.
0: ¿Quién?
2: Galoppo.
0: No, si es el segundo que erra.
2: Claro, por eso te digo. O sea, tiene una buena estadística para lo que ocurrió ayer.
0: No, al revés, yo entendí que era mala. Por eso te digo, para mí, al contrario, era buena la estadística. Pero tiene 27, tiene otro, de otra manera similar, me parece, el error y la frustración que un chico como Páez. Me parece que eso tiene que ver...
2: La madurez, decís vos.
0: No, quizás. Y fue una parte del cuidado que tiene que tener el técnico. O sea, el técnico... A ver, muchos traen a Páez como un futbolista. Lo mismo que nosotros decimos de Mastantuono en el Real Madrid, de que es un chico, que todavía está formándose, que no tiene... Bueno, Páez es lo mismo, tiene la misma edad. Son los dos categorías de 2007. Y bueno, por más bueno que sea, que hayan debutado muy pibitos y que hayan asumido responsabilidades, y que Kendry seguramente vaya a jugar un Mundial, ojalá que Mastantuono también, me encantaría que lo convoquen al Mundial. Es un chico, y lo tienen que manejar de esa misma manera. Entonces por ahí lo miran ahí porque tienen la misma edad casi que ellos. Pero no es lo mismo para un jugador como Galoppo, porque ya tiene muchas batallas, que para Páez. Galoppo lo tendrá que asimilar de otra manera.
1: Chileno Galoppo en toda su carrera pateó 12 penales, porque tuve que buscar el dato por el partido con San Lorenzo. Sí. Y siempre había sido con el saltito previo, el que te hacen Jorginho, Bruno Fernández, que los veías.
0: No sirve para nada.
1: Y Europa.
0: Sirve para tener muchas chances de caerte de trompa sobre la pelota.
2: Muchos brasileños lo hacían también, recuerdo.
1: A Galoppo le venía sirviendo porque había marcado todos los que había pateado en Banfield y en San Pablo. El tema es que solo en River falló. Venía con un récord perfecto en penales y siempre haciendo ese saltito previo. No es una cuestión que haya adoptado en River, sino que lo empezó a hacer ahora en el Millonario. Y bueno, no le ha ido muy bien porque falló los dos penales que pateó con la camiseta de River.
0: ¿Qué es eso? Pero eso, ¿sabes? Eso es una cuestión de efectividad. El Burrito Ortega, cuando pateaba penales, para mí es de los mejores pateadores de penales que vi, el Burrito. Pero frenaba la carrera y te amagaba y se iba para el otro lado. Y hasta que llegó un día que lo erró en un Mundial, ese penal. Que después tuvo la suerte de Crespo lo convirtiese. Pero...
1: No, eso pasa mucho en Europa. No sé, Harry Kane, por ejemplo, vos lo ves que aparte que te la clava al ángulo, está mucho ahora en Europa, eso de esperar al último segundo para ver a dónde se inclina el arquero y lo pateas al otro palo.
0: Y bueno, no es tan fácil. Hoy los arqueros te estudian, son mejores que antes. Creo que el puesto, donde hay un puesto donde todos los jugadores son mejores que hace 20 años y muchísimo mejores que hace 40 años, es el arquero. Después los demás son todos discutibles. El arquero no hay duda. No hay ningún tipo de duda.
1: No, totalmente.
0: Bueno, mañana vamos a profundizar un poquito, pero ¿qué equipo imaginas para el partido?
1: Y yo imagino uno bastante similar. No te digo que equipo que gana no se toca, porque se puede llegar a meter, bueno, ni hablar de Gonzalo Montiel, si es que está bien desde lo físico, pero a ver, Beltrán va a ser el arquero sin ningún tipo de dudas, es la mayor certeza. Después, si todo sale bien, sería Montiel, Martínez Cuarta, Rivero Acuña, Fausto Vera y Aníbal Moreno se van a mantener. Yo imagino que Galván también. No te lo puedo garantizar a Santiago Nencina, yo creo que esa es la única duda que tiene Chacho. Ojo con Juan Cruz Mesa, que no se pueda llegar a meter ahí. Después imagino que Colidio y Lucci también se van a mantener en el ataque, pero cambiaría poco el Chacho Caudet. Insisto, tendría que sostenerse Gonzalo Montiel, que iba a ser titular contra Gimnasia. No lo fue por la lesión, pero claramente Chacho no se va a guardar nada para un partido que, insisto, lo va a vivir como una final de Rosario Central el sábado 17 en el Monumental.
0: Me mató el top, que quería escuchar a Caudet explicar lo de Quintero, que es muy bueno. Pero lo vamos a dejar para mañana. Le guardemos ese audio para mañana que nos va a servir. Que va, explica por qué pues esto no, va a servir incluso para después del partido contra la Central, si querés. ¿Por qué ayer no jugó Quintero y por qué a veces no lo pone?
3: Nombraste a Kendry Páez con el tema del Mundial. Y recuerdo, River va a tener muy buenos ingresos en el Mundial por la cantidad de jugadores convocados que va a tener.
2: Se paga por... ¿Cómo es? ¿Por día?
3: Por día.
2: Por día.
3: La FIFA le va a pagar por día a los clubes. Y River va a tener... bueno, hay que ver Kendry Páez y Quintero qué pasa, ¿no? Pero es por Montiel y Acuña seguramente.
2: $10,000 por día de cada jugador.
0: Si $10,000 por día de cada jugador.
3: Porque ambos laterales van a ir al Mundial.
0: Y bueno, y pueden ir también Castaño, va a ir al Mundial
3: Castaño,
0: también.
3: Castaño, falta Quintero y falta Kendry Páez, va a tener 7 jugadores.
2: Mínimo 7.
1: Y Juanfer, vieron que ahora está mucho el tema de las listas de 55, tanto Castaño como Juanfer están en la lista 55 de Colombia, Quintero les garantizo que va a estar dentro de los 26 que vayan al Mundial, y Kevin Castaño venía siendo convocado también por Lorenzo, así que también tendría que ir.
0: Bueno, tercer Mundial sería para Juanfer este. Sí.
2: Claro.
0: Un jugador fantástico, Juanfer Quintero. Dame un poquito de lo de Caudet. Perdón, Gaby. Dame un poquito de lo de Caudet explicándolo de Juanfer. Te despido, Pato. Abrazo.
1: Andé, la seguimos.
4: Dale. Juanfer venía de un desgarro en muy poco tiempo y el otro día no es que participó un ratito, 80 minutos jugó. Y después te hago una pregunta, si como nos pasa el otro día, si se hace largo el partido, el ambiente se pone un poquitito, ¿no? ¿A quién pone vos? A Quintero, ¿no?
5: Siempre lo
4: pongo.
0: Bueno, hasta acá la palabra de Juanfer. Bueno, vamos y 31. Me pasé un minuto de la tanda. Nos pasamos un minuto de la tanda. Del info. Después nos pegamos con la tandita cortita. Y después vamos a charlar con un amigo rosarino. Vamos a charlar de argentino. Si llegamos de Córdoba, pero si no lo vamos a hacer mañana, que vamos a charlar con los cuatro. Y tenemos mucho más fútbol. Hoy hubo fecha en España.
2: Sí.
0: Hubo partidos en Inglaterra.
3: Nombraste Mastantuono y Kylian Mbappé dijo que es el cuarto delantero del Madrid.
0: Es insólito. Bueno, ahora vamos a contar un poquito. Vamos a hablar un poquito de Mbappé. Me sacaste el tema. Después tirar el disparador y vamos a charlar un poquito si nos queda tiempo. Vamos ahora al info.
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7: Bueno, 23:32 minutos, temperatura en Buenos Aires 9 grados, una décima, humedad 82%. Elecciones 2027, diferencias en el PJ. El senador nacional y exgobernador de San Juan, Sergio Uñac, aseguró que no hay consenso en el peronismo para la elección de candidatos y pidió dirimirla en una interna.
8: Esa mesa de concertación o de diálogo o de acuerdos que en algún momento se usó ha tenido bajos resultados. Si nosotros seguimos discutiendo que el consenso es el camino, si se da de manera natural, bienvenido. Pero no se estaría dando. Ni Kicillof reúne los avales necesarios para ser el candidato natural. Además, los candidatos naturales casi siempre pierden. Ni yo los reúno. La única manera de validar es de la manera más democrática de la cual se definen candidatos, que es con el voto popular.
7: Adorni apareció en un acto público. El jefe de gabinete encabezó la inauguración del Parque Solar El Quemado en Mendoza y aprovechó para destacar el rumbo económico del gobierno.
9: Lo que antes parecía un sueño lejano, ahora es una realidad concreta. Empezamos a ver los beneficios de una Argentina estable, previsible, una macroeconomía ordenada y que no tambalea ante el primer shock externo. Una Argentina donde el sector privado goza de los incentivos para invertir y donde los empresarios ahora cuentan con el marco laboral adecuado para contratar trabajadores. Atrás quedaron los gobiernos de mirada cortoplacista que miraron el progreso, que minaron el progreso de los argentinos durante décadas y cuyo único objetivo era ganar una elección. Por primera vez.

0: La mayoría de ellas con pedidos de captura o en posesión de drogas, armas y vehículos con pedidos de secuestro. La operación denominada Tormenta Negra se desplegó simultáneamente en 15 villas y barrios populares. Guerra entre Rusia y Ucrania. Se eleva a 22 la cifra de muertos en Ucrania, entre ellos varios niños, a causa de ataques rusos dirigidos a establecimientos comerciales y edificios residenciales de Kiev. Es la hora 23:35 minutos, el cielo está despejado en Buenos Aires, temperatura 9 grados una décima, humedad 82%.
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0: Estamos en el show de los grandes. En un ratito vamos a estar charlando con... no sé si lo tenemos para charlar alguno. Ahora vamos a estar charlando. Pero decíamos que hoy jugó el Real Madrid. ¿Cómo salió finalmente?
1: El Real Madrid ganó 2-0. Titular Mastantuono no fue hoy.
0: Sí. ¿Y cómo lo recibió la gente Mastantuono? Porque vi los insultos a Vinicius, los insultos a Mbappé, los insultos a Tchouaméni. ¿Pero a Mastantuono?
1: Yo creo que fue silbado todo el equipo en general. A Mastantuono en particular. No, a Mastantuono en particular no he escuchado ninguna.
0: No, lo silbó. No pude ver el partido, no estuve en mi casa hoy.
1: No, bueno, claramente lo de Mbappé y lo de Vinicius, como decís vos. A Mastantuono, la verdad que no, por lo menos no lo pude escuchar. Sí tengo que decir que a todo el equipo en general fue bastante silbado.
2: Durante... ¿Y lo que dijo Mbappé en zona mixta? Terrible.
1: Sí. Y de hecho, ganando el partido del Real Madrid, sí, seguían silbando, como que están obligados, obviamente, al ser el Real Madrid.
2: No, y además, le consultan por qué no fue titular. Y dice que el técnico Arbeloa le dijo que lo tiene como cuarto delantero y que Franco Mastantuono, Gonzalo García y que Vinicius están por encima del francés, por eso no fue titular.
0: Es, a ver, Mbappé es un tipo muy particular. Es un tipo que a mí futbolísticamente me genera admiración, me parece un crack, pero un crack con todas las letras.

0: y no sé, y escríbeme. Me parece un crack con todas las letras, y que, pero que es excesivamente individualista. Que en todos los
1: Sí.
0: equipos donde estuvo, cuando se fue, salvo en la selección de Francia, salió campeón y subcampeón, y es una mega estrella mundial, terminó, la verdad, terminó
1: Y
0: jugando de
1: el
0: manera fantástica.
1: paralelismo terrible es porque hoy en un medio español salió a hablar Florentino Pérez y dijo que para él el mejor jugador del Real Madrid era Mbappé.
2: Esa conferencia de prensa es increíble. No tiene sentido lo que dijo Florentino Pérez.
0: No, no tiene sentido. El reloj vuela en dos partidos. Entonces salen todos a pegarle al reloj. Sí, es facilísimo pegarle al reloj hoy. Vamos a hablar con un gran amigo mío que es Rodrigo Mendoza, que no quiero charlar con él porque quiero. Analiza no solamente el fútbol, sino también la vida de los clubes de Rosario como ninguno. Rodri, ¿cómo andás?
3: ¿Qué hacen tan tarde, chicos? Perdónenme, ¿no? ¿No duermen ustedes? Nada,
0: Y mira, duermo muy poco porque encima, y esto te lo cuento, y ya aprovecho para hacerlo contárselo a la gente. Tengo mi hijo que está entrenando, juega al fútbol, mi hijo más chico, y no llega porque no hay bondi a la mañana, y 6:30 arranco y lo dejo en el club donde entrena, en Chacarita.
3: lo más importante es que cuando sea grande se acuerde, ¿no? Porque viste que...
0: Ah, nosotros estamos para. Vos sos padre también, Rodri, nosotros estamos para servir.
3: ¿Y sabés la frase del día de hoy? ¿Cuál es la más
0: ¿Cuál?
3: común? ¿Me transferís?
0: Me transferí,
3: ¿O no? ¿O no?
0: sí. Sí.
2: Sí, totalmente.
3: Entonces, ¿qué pasa? Yo le arrimo billete, le digo, toma, no dice, no, transferime, porque se manejan así los
0: Se
3: pibes.
0: manejan así. Y nosotros, a ver, nosotros
3: Estamos
0: fuimos hijos,
3: esa.
0: tenemos la ventaja de haber ya sido hijos, y ahora somos padres. Y uno ya sabe cuál es la relación y entiende cuál es la relación que van a tener nuestros hijos con nosotros. ¿Cómo estás, amigo, tanto tiempo? Hace mucho no te veo, ¿eh?
3: Sí, hace
0: ¿Te
3: mucho
0: vas a
3: no
0: venir a Buenos Aires? ¿Vas a la cancha de River?
3: no, creo que no, no, creo que no, no, no, no, si no voy laboralmente, no lo vamos a, no vamos a hacer ese viajecito, no.
0: Está
3: Pero
0: bien.
3: bueno, vamos a estar muy atentos, obviamente, al minuto a minuto de lo que pase con, obviamente, digo, a nadie le es ajeno lo que se habla, todo lo que ha ocurrido. Bueno, yo creo que de un buen tiempo a esta parte, me atrevo a decir desde la llegada de Ángel Di María para adelante. Me parece que hay un antes y un después.
0: Sí, a ver, ayer yo decía que si yo fuese hincha de Rosario Central o de Central,
3: ¿Sentirías? ¿Sentirías?
0: que para mí está bien lo que hizo Di María.
3: ¿El posteo?
0: El posteo para mí está bien. Yo me sentiría representado. Es más, yo ante el avasallamiento que yo creo que hizo Milito, ¿estoy de acuerdo o no lo que dijo Milito? Yo no estoy de acuerdo igual, ¿eh? Pero supongamos que hubiese estado de acuerdo con lo que dijo Milito. Para mí es avasallante y es un lavado de culpas lo que hizo Milito. Y también atacó indirecta o directamente a Rosario Central, marcando de que el fútbol está roto y lo puso directamente a Central. Yo, como hincha de Central, hubiese querido que mi referente salga a marcar la cancha también. Porque un tipo le marcó la cancha en su casa.
3: Sí, estamos de acuerdo. Mira, a mí me digo, está bueno el análisis. Me parece que Central está en el ojo de la tormenta desde la llegada de María, aquel primer partido con Godoy Cruz, que dirigió justamente Dóbalo.
0: No, el penal contra, ¿te acordás? Contra Lanús, que le hizo carita también a Merlo.
3: Claro,
1: Que lo echa izquierdos.
0: Claro.
3: yo creo que hay un gran, y lo echa de izquierdos por esa. Yo creo que hay una gran admiración del mundo del fútbol que no lo pueden frenar. Digo, me parece a mí que, y creo que Di María sabe lo que genera, sabe la soga que tiene, sabe hasta dónde y saca su beneficio. Y no me parece mal tampoco, porque se da cuenta de por dónde va la historia. Muy, muy inteligente. Para mí es un tipo muy, muy inteligente, muy capaz, muy. Nada. Sí me parece un excesivo, en realidad, el mensaje de esto de unitarios y federales, el interior. Es algún mensaje
0: Bueno, pero Rodri, eso yo lo decía recién. A mí cuando voy a la cancha a cualquier parte de Buenos Aires, del país, fuera de Buenos Aires, y cuando hablo de Buenos Aires hablo del AMBA, como se descubrió que se decía ahora en la pandemia.
3: Claro, eso es el AMBA.
0: Somos el AMBA nosotros. Y el porteño es HDP, está en todos lados. Entonces forma parte también de la cultura
3: Está mal,
0: argentina.
3: pero está bien, pero está mal. Yo no creo que sea así. La verdad, mirá, porque si hablamos de equipos entre comillas favorecidos, hay equipos del AMBA que lo han sido en los últimos tiempos.
0: Sí.
3: Y limitar a que la prensa de Buenos Aires es la responsable de todo esto, me parece que no.
0: No, pero también hay que hacer un mea culpa nuestra, que se habla mucho más de los equipos de acá. Bueno, como en Rosario se habla de Newell's y Central. No sé si está mal, ¿eh?
3: En Rosario no hablamos de Gimnasia de Jujuy, es la verdad, lo
0: Y
3: que
0: sí.
3: mueve y lo que interesa. y entendamos esto, es un negocio. ¿Cuánto mide una información de Atlético Tucumán a las 10 de la mañana en un canal de aire importante de Buenos Aires? Cero.
0: Cero, y sí.
3: ¿Y cuánto cuando se mueve, respira alguien en Boca, cuánto mueve? Sí. Pues es así, eso es así.
0: El fútbol se mueve por River y Boca, y allá se mueve por Central y Newell's.
3: Y totalmente, y es así, ¿no? Entonces, acá hay una historia que tampoco me parece que esté bien de ataque y defensa, ¿no? Porque hoy el hincha de Central se siente atacado, dice, nos atacan, tenemos que defendernos como si fuera una invasión inglesa. No lo es fútbol y hay fallos y hay situaciones y a veces... Hasta me atrevo a decir que Central no tiene nada que ver, porque los que dirigen no es belloso, no se pone el traje de árbitro, ¿viste? Es un árbitro que dice, che, se equivoca, no se equivoca. Pero a mí me parece que la fractura más grande estuvo después del título que la Liga le entregó a Central.
0: No tengas duda. Es que eso es lo más discutible de todo. En verdad no es lo más discutible, es lo indiscutible. Es imposible estar a favor.
3: No, bueno, pero vos te reís y hay gente que sí, y jugadores de Central que sí, que dicen que sí, que está bien.
0: Bueno, pero eso es para... A ver, el hincha que sigue porque mide mucho más el sentimiento que el raciocinio, porque si hubiese sido otro equipo levantaría el grito en el cielo.
3: Hoy creo que todos los equipos, o los hinchas de los equipos de los 29 equipos restantes, creen que no correspondía.
0: Sí, y seguramente si le tocaba a su equipo diría que sí. Mira, el otro día charlaba con un dirigente del fútbol argentino.
3: Sí.
0: Y hablábamos del torneo de 30. Él me decía, mira, no es un tema de Tapia, es un tema nuestro. Nosotros no queremos bajar. O sea, todos los que hablan y dicen que hay que bajar la cantidad de gente, no lo queremos. Te lo puedo decir River y Boca, que ellos se sienten en primera. Ahora, cuando yo le pregunto a un socio de mi club, a el hincha de Argentinos, de Lanús, de Platense, de Huracán, de San Lorenzo, de cualquiera, de los que por ahí a veces deambulan de mitad de tabla para abajo, les puede tocar. Dicen, che, pero mirá que el del 20 y 30, podés ser vos. Y vos sos el que estás jugando a la B Nacional el año que viene. Y dice, ah, no, pero no. Es, viste, como cuando están hablando de que hay pérdidas laborales, pero a vos no te toca, y mirá de costado hasta que te toca a vos.
3: Hasta que te toca. Mira, yo te cuento muy breve antes, no sé qué te importa, Central, River, lo que viene. News, en los torneos que ha hecho, si hubiese 20 equipos, se fue hace 2 años.
0: Claro.
3: Esa es la verdad. O sea, fue el año pasado... después de una campaña espantosa, horripilante, Kudelka un poquito lo enderezó, pero no baja del puesto 25-26. Hay 20 equipos competitivos, y uno en algún momento, obviamente, no parecía equipo de primera división.
0: Es que les va a tocar a todos.
3: Claro.
0: Escúchame, sí. Argentinos, que hoy parecería ser un club modelo, descendió 3 veces en esta década. Lanús jugó 2 promociones.
3: Claro, mira, ahí tenés.
1: Sí, sí, sí. También lo que pasa es que. Y lo hablábamos con Jorgito, fuera del aire. En Argentina también se creó esa teoría llevada a la práctica del miedo al descenso. Que en realidad, si nosotros nos basamos en números, lo más probable es que los equipos desciendan. El 18% de los equipos a nivel mundial no descendieron. Es decir, el 80% perdió la categoría una
0: cuál
1: vez.
0: ¿Cuál es el tema? Y hablamos de las
3: particularidades. Es catástrofe acá, es catástrofe.
0: Claro, pero ¿sabes por qué?
3: Te hace un agujero también.
0: Ese es el tema. Institucionalmente te destruye descender.
3: Mira, le pasó a Central, tuvo 3 años. Tuvo que reformar, del 2010 al 2013. ¿Sabes qué es lo que dijeron cuando pasó el descenso en 2010? Me acuerdo, latente, es un año, no pasa nada, vamos, todo para adelante, la camiseta, somos grandes, la hinchada, 3 años para volver. Colón de Santa Fe, 3 años y no volvió.
0: Y Godoy Cruz le va a costar un montón.
3: Y hoy encima hay...
0: Escuchame, San Martín de Tucumán, ¿cuánto hace que no juega primera?
3: Montón.
0: Y es un equipo, quizá no, es por escándalo el equipo con más convocatoria.
1: Y está siempre peleando.
2: Norte. Y del norte, es el más grande del norte, sin duda.
3: Sumó 1000 puntos el torneo pasado con el traductor y en la final con Aldo Civi, chau, afuera y rápido... Económicamente te hace un agujero muy grande, entonces un descenso, vos ves Brasil, se van 4, es cierto, vuelve el año siguiente, se fueron todos los grandes, se fue Corinthians.
0: Pero económicamente no están perjudicados, el tema no es solamente el orgullo deportivo, sino que es la guita, no se pueden sostener los clubes si descienden.
3: No, tal cual, y además ahora con este formato donde no se televisa, ¿qué sponsor va a querer estar en la B Nacional para apoyarte cuando no se ve nada? Bueno, yo te pregunto en serio, David, ¿vos tenés idea cuál es la publicidad que, por ejemplo, tiene Gimnasia de Jujuy?
0: Yo estoy transmitiendo los partidos, entonces te voy a decir que sí, pero...
3: El común de la gente.
0: No, posiblemente no, pero igual también, a ver, hay una cuestión también, por ahí es para hablar en otro lado. Antes tampoco se veían los partidos, ¿eh? Y se veía muy poco la vera.
3: Yo me chocaba con partido un sábado tarde, estaba aburrido, me chocaba.
0: Pero eso sí, pero el menú de la carta, el on demand, es lo que se viene. Lamentablemente, para nuestra generación, el encontrarnos y chocarnos con un partido no existe más. Porque hoy las aplicaciones hasta te avisan. Y va a ser así. Va a ser así. Es más, yo te aseguro que, bueno, la empresa donde vos trabajás en la tele lo sabe también, y la otra, ESPN, hoy van a ser todos menús a la carta. Va a ser así. Lamentablemente va a ser así. Bueno, escúchame, Teis Sports, ¿no lo hacía con Teis Play?
3: Sí, pero tenía 4 partidos por fin de semana.
0: No, eso está claro. Y yo creo que van a volver a ver partidos televisados.
3: Yo no te miento, yo no vi ningún partido por otra plataforma. En serio, no, pero no sé ni qué juego, no sé ni qué fecha van. Pero lo digo bien, o sea, lo digo desde...
0: Sí, no, está bien.
3: De mucha gente del fútbol. A veces yo estaba tarde, estaba diciendo, che, ¿qué estoy haciendo? Bueno, me pego un baño y veo. Y me prendo con un, qué sé yo, no sé, por decirte un hoy puede ser un Godoy Cruz, San Martín, San Juan. Yo hoy no sé... Y eso que vivimos de esto, y creo que la gran mayoría dice, che, ¿qué fecha? Yo les pregunto en la mesa, ¿qué fecha de la BNC está jugando? No se sabe, porque no se perdió visibilidad, y eso es absolutamente demostrable, pero bueno, es otra historia. Pero el daño de la B Nacional hoy es más grande todavía, porque vos no podés mostrar jugadores, te cuesta más vender, ¿cómo equilibrar las finanzas? Estás en un lío bárbaro, esa es la verdad.
1: Sí, quédense tranquilo que yo tengo que cubrir a Morón para el programa y tampoco sé en qué fecha estamos, así que...
0: yo lo sé porque laburo, entonces estaría faltando a la verdad si digo que como un denominador, porque laburo ahí, ¿qué quieres que haga? Y sí.
3: Está muy bien.
0: Bueno, amigo, te mando un abrazo. Escuchame, mañana poniste juego 2 minutos, pero ya estrictamente futbolístico con el equipo, ¿dale?
3: Dale, perfecto. Te mando un abrazo. Dale.
0: Otro para vos. Bueno... si lo tenemos a Segade un segundito para hablar de argentinos, y mañana igual también vamos a hablar de los 4 equipos. Bueno, ¿qué más pasó hoy en el fútbol internacional?
2: ¿Qué más pasó hoy? Bueno, hubo más fútbol español, decíamos.
1: Hubo 3 partidos nada más, Liga Española.
2: Sí, por eso decíamos lo del Real Madrid, pero hubo 2 partidos más. Entre ellos, más ex-River, ¿no? Aparte de Mastantuono, surgió en River también. Atajó Batalla, surgió en River. Claro. Jugó Echeverri en el Girona, surgió en River. Y también jugó Guido Rodríguez, surgió en River, ya que hablamos con Pato.
1: La Girona jugó contra Real Sociedad.
2: Claro, sí, Girona Real Sociedad, 1-1. El gol de Girona, nuevamente, 39 años, más vigente que nunca, el uruguayo Cristian Stuani. Venía de empatar como visitante el Girona.
0: Sí, igual lo de vigente jugar los últimos minutos, ya no le da para más.
2: Siempre entra en el segundo tiempo.
0: Sí, sí, juega muy poquito.
2: Pero hace goles.
0: Sí.
2: Es muy querido en el Girona, lleva varios años.
0: Es un goleo bárbaro, Stuani. Pero bueno, el tiempo pasa para todo.
2: De hecho, a Girona lo habían comprado unos empresarios, habían comprado acciones y desde ahí hasta jugó la Champions League.
0: Sí, no, el Grupo City.
2: El Grupo City,
0: por eso
2: bueno.
0: Juegan todos estos juegos, por eso está Echeverri, por ejemplo.
2: Pero antes de eso, Stuani ya era uno de los referentes del Girona, hace bastante que está ahí. Bueno, y el Valencia, Tordo, ahora te dejo, Valencia igualó 1-1 ante el Rayo Vallecano en otro de los partidos.
0: Bueno, vos sabés, yo lo conté esto alguna vez acá, el jugador de debilidad, los dos jugadores de debilidad, de Scaloni, de esta nueva camada, eran Nico Paz, bueno, 3, el otro era Carboni
1: y Echeverri.
0: Esos 3 en la cabeza del técnico siempre estuvieron para ir al Mundial. Es más, por una cuestión de... Después les voy a contar fuera de aire quién me lo contó, porque no lo voy a mandar al frente. El técnico en la cara le dijo a Echeverri, vos seguís así que en la próxima convocatoria estás. De hecho, lo llevó un par de veces, pero la verdad es imposible de meterlo. Es imposible.
1: Bueno, no tiene minutos.
0: Aparte. No tiene minutos. No. Y el otro es Carboni. Carboni es una debilidad. Una debilidad, pero no solamente de Messi también. Carboni en la Copa América volvió loco a todos los jugadores.
1: Es más.
2: El tema es que. Juan. Sí. El tema es que Carboni, cuando viene a Racing, ¿no crees que perdió un poco de peso para la selección?
0: Pero jugó muy pocos partidos. Y cuando se estaba empezando a adaptar.
2: Justamente por eso, digo.
0: Se desgarró. No, para mí es al revés. Para mí, si jugaba bien acá, iba derecho.
2: Sí,
0: iba
2: por un tubo. Sí, vos decís que fue una buena decisión de Carboni con el diario del viernes.
0: Iba por un tubo el mundial.
1: Sí, okay. lo que dice el Tordo respecto a lo de Carboni también sirve como ejemplo de que a la selección en ese momento Scaloni cita a varios chicos que en Europa estaban sumando minutos y el único que lo pone de titular es Carboni y que además Carboni me parece que en uno de los primeros partidos hace una asistencia y todos los jugadores de la selección argentina van a abrazarlo
0: y
1: hablan en conferencia de prensa sobre él, algo que no había sucedido.
2: Juan, esa es la convocatoria que convocan también a Santi Castro, a Benja Domínguez, muchos pibes convocados a Scaloni.
1: Es una de las últimas convocatorias de Nacho también.
2: Garnacho, claro, que Garnacho, o sea, no sé si era debilidad de Scaloni, pero también era mucho.
0: Garnacho
2: veces.
0: Está en la lista de 55, ¿no? Sí.
2: Sí, está en la lista. Está en la lista, no va a estar ni de casualidad en la de 28 final.
0: No, no, 26. No va a estar. Una pena, porque un chico que pintaba muy bien. Ese chico sí también. Bueno, lo de Echeverri también pasa por malas decisiones. Sí. Bueno, ahí lo digo hasta con
1: conocimiento
0: de causa, porque lo conozco de muy chiquito a Echeverri.
2: Hizo un gol
0: y
2: en el City.
0: Y a toda esta camada. Sí, no, pero en City querían que se quede. ¿Saben cómo es la historia de Echeverri en City?
2: Guardiola no sé si lo quería.
0: Guardiola lo quería.
2: Sí, sí. Lo pidió para préstamo igual.
0: No, Guardiola lo quería dejar. El tema estaba que después del Mundial de Clubes llegó la oferta del Bayer Leverkusen y el representante, porque tenía un beneficio muy grande, le llenó la cabeza a él y a la familia para irse a jugar ahí. Guardiola le dijo que lo consideraban para el plantel, que iba a arrancar de atrás porque estuvo lesionado Echeverri y aparte porque estaba haciendo la adaptación. Pero él jugó el Mundial de Clubes, de hecho hizo un gol.
1: Muy buen Mundial, se lesiona el tobillo.
0: Y estaba teniendo en cuenta, Echeverri se le plantó a Guardiola pidiendo que iba a tener minutos, que quería tener, porque se jugaba la posibilidad del Mundial, por lo que le había dicho Scaloni, y él se fue para allá. Por eso Guardiola lo mató al representante, que él contra el chico no tenía nada, que sabía que le habían llenado la cabeza. Bueno, fue por eso. Ese fue el motivo por el cual Guardiola lo salió a matar. No, Echeverri iba a ser considerado en ese momento. Bueno, lo tengo a Juanpi Segade para charlar con nosotros. Juanpi, ¿cómo estás?
4: Buenas, Tordo, ¿cómo andan? Un saludo para toda la mesa.
0: Bueno, todo bien, todo tranquilo. Bueno, ¿qué tenemos de la paternal?
4: Bueno, argentinos que obviamente atraviesa horas movidas después de la clasificación el otro día contra Huracán. Creo que la noticia más importante del día es la designación del árbitro, que genera revuelo en argentinos porque Arasa va a ser el árbitro. El último partido que dirigió argentinos fue el año pasado contra Instituto, partido que le cobró dos penales muy polémicos a Instituto de Córdoba.
0: De acuerdo, sí.
4: Sí, y bueno, una designación que no gustó mucho en argentinos.
0: Igual, tío, la verdad, más allá de que me guste o no Arasa, es de los árbitros en el cual puedo llegar a confiar. O sea, no me parece un tipo que pueda, o sea, puede dirigir bien, puede dirigir mal. No me parece de los tipos que a mí me generan sospecha.
1: Que no lo haga con intención.
0: No me genera. No me parece Herrera, no me parece Lobo Medina.
2: Nazareno Arasa parece... igualmente no es Conmebol, ¿no? No es árbitro Conmebol, o sí.
0: No sé.
2: Me parece que no.
0: No sé.
2: Quizás
0: no.
2: Alguna sudamericana.
1: Es un árbitro que igual en el último tiempo viene teniendo muchos errores.
0: Sí. No, por eso te digo, no me parece un de los mejores árbitros. Pero no me parece un tipo sospechable. O sea, también lo quiero decir.
4: El gimnasio el año pasado, Arasa también.
0: ¿Cómo?
4: Que fue el árbitro de River Gimnasia en aquel partido que gana Gimnasia con el penal atajado de Infran sobre la
0: otra. No, por eso. Fue una vergüenza ese partido. Pero no me parece, en serio, un tipo que vos decís, bueno, es sospechable. Me parece malo. Me parece un tipo que no... A ver, puede dirigir un buen partido, puede tener malo. A ver, estos incidentes, si querés, lo tienen todos. Los árbitros. Nadie se retira del arbitraje sin haber pasado un escándalo. Pero no me parece que entre en la lista de los árbitros que, qué sé yo, Dóvalo.
2: Sí, los árbitros que te da miedo que te toquen. Ya,
0: sí,
2: ya te vas
0: cuando
2: con
0: te
2: el...
0: toca Dóvalo, Merlos, sí. Espinosa, dice, ay, ya que se viene.
2: Justo me toca.
0: ¿Para qué lado cae la moneda, no?
4: Sí, igual la realidad también es que en instancias finales de estos torneos los arbitrajes suelen ser bastante normales, ¿no?
0: Sí, por eso te digo. Bueno, Ramírez vuelve a dirigir en el fútbol argentino después de estar en Arabia.
4: Sí. Y bueno, después con respecto al posible 11 argentinos, que venía habiendo pocos cambios en los últimos partidos, yo creo que puede llegar a haber modificaciones, sobre todo porque el otro día en el entretiempo salen tanto Jainikowski como Hernán López Muñoz, los dos habiendo jugado muy mal. Entonces no descarto que pueda salir uno o los dos incluso del equipo y que puedan meterse tanto Giacone como Morales, que creo que tuvo los mejores minutos el otro día como jugador de argentinos.
0: Ah, viene bien Morales, ¿eh? Contra lo que muchos pensábamos, porque me sumo a esta, Morales viene jugando bien. Hace 4 o 5 partidos y más, un poco más también, que Morales viene alternando más buena que mala.
4: Sí, pero para mí el otro día yo creo que tuvo su mejor ingreso, por lo menos de cuando le tocó entrar desde el banco. Creo que entró realmente bien en el partido contra Huracán.
0: Igual, yo creo que el contexto de partido hizo que no se sientan cómodos ni Jainikowski ni López Muñoz.
1: López Muñoz, sí.
0: Se dio un partido mucho de duelos, y cuando vos tenés esos jugadores que van a jugar el duelo y lo van a disputar y no les sale... Para mí hubo un error del técnico antes de sacarlos, que fue no cambiarlos de punta. Porque lo mismo que hizo con Morales y con Giacone lo podría haber hecho con Jainikowski y con Hernán, haciéndolo jugar a Hernán de Giacone, que ya lo hizo alguna vez, y a Jainikowski más metido por adentro. Y yo creo que también hubiese sido distinto el partido. Igual estuvo bien la decisión de Nico Díaz de sacarlo, porque aparte le salió bien. El equipo creció con eso. Pero para mí el dibujo del planteo de Huracán fue muy eficiente.
2: Nico Díez suele ser un técnico muy táctico también, David.
0: Por, no supuesto, sé si coincidís.
2: Sí. Por ejemplo, Gustavo Álvarez de San Lorenzo, me parece, junto a Nico Díez, de los técnicos que más saben de táctica de la
1: primera. Yo hay una cosa que no entendí, que es la salida del Scano en el alargue. No entendí.
0: Para mí estaba fusilado. Sino,
4: sí, no daba mal.
0: No estaba fusilado. Igual que la de Molina. Molina le había pedido el cambio 2 minutos antes porque no podía más. Molina había hecho un desgaste tremendo.
2: Sí, es un partidazo, sí, Molina, claro. Más
4: además,
2: allá del gol.
4: Se imponía la línea de 5 y sobre todo porque Riquelme se estaba muy tocado pero jugando muy bien, entonces no estaba para salir Riquelme, pero era necesario que tenga un respaldo más y el jugador a salir.
0: Sí, yo en la transmisión, o sea, cuando me estaba hablando, yo pedí que el cambio para mí era por Prieto, porque Prieto también está tocado.
1: Yo pensé que sacara uno de los laterales.
0: Y el cambio para mí era por Prieto. Yo no lo hubiese sacado nunca Alejandro, después pregunté y me dijeron que
2: ese
0: no
2: fue, perdón, ese fue el sexto cambio del tiempo suplementario, ¿no?
0: Sí, sí. Ah. Faltaban muy pocos minutos. Bueno, mañana me das el equipo, ¿dale?
4: Dale, dale. Mañana hablamos.
0: Nosotros nos despedimos. Bueno, gracias por la... Y espero verlos más seguido por la mesa. Nosotros
1: pasó rápido la hora.
0: ¿Viste?
2: Y con Mati Waldo estuvimos como 45 minutos.
1: Pegó Waldo. Sí.
2: Pegue Mati pegue, ¿no?
0: Estaba indignado Waldo. Bueno, nosotros nos volvemos
1: y lo perjudicaron.
0: Nos encontramos mañana en el programa a partir de las 23. Mañana tenemos a Heredia de las 23. Ahora los dejamos con el show de Boca. Y mañana ya vamos a estar en la previa de lo que van a ser los dos partidos de semifinales y además también de lo que se viene la semana que viene por la Copa Libertadores y la Copa Sudamericana. Que tengan todos muy buenas noches. Chau.
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6: Hora 0, 1 minuto en todo el país. La temperatura en la ciudad de Buenos Aires, 9 grados, una décima, humedad 82%. 1.470.000 pesos. Este es el importe que necesitó una familia tipo en abril para no caer bajo la línea de la pobreza, tomando en cuenta el índice de precios al consumidor publicado por el INDEC. En tanto, para no ser considerada indigente, la cifra del ingreso familiar debe estar por encima de los 665.000 pesos. Homenaje a Brandoni en el Senado por iniciativa del legislador radical Maxi Abad. En sesión especial, la Cámara Alta del Congreso ofreció un reconocimiento a la labor artística y política de Luis Brandoni, fallecido el pasado 20 de abril a los 86 años. Graves incidentes en Libia tras un partido de fútbol. La protesta de uno de los equipos que reclamaba un penal se convirtió rápidamente en intercambio de agresiones dentro del estadio y más tarde la violencia surgió en distintos lugares de la capital, Trípoli. Incendios de vehículos de la televisión, ataques hacia los jugadores, fuego en las instalaciones del edificio presidencial y un soldado muerto en enfrentamientos fueron en parte el saldo de estos incidentes. Hora 0, 3 minutos en todo el país. En Buenos Aires el cielo continúa despejado. Temperatura 9 grados una décima. Humedad 82%.
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0: Vengan todos, aquí estamos en el show de Boca, ¿eh? Este show de Boca que no para nunca, que nos preparamos también para, lógicamente, los dos finales que va a jugar Boca Juniors. El próximo martes, cada vez está más cerca, el sábado será el día fundamental para saber el equipo de Boca y saber tanto de lo que se está hablando de Cavani y de Carlos Palacios, si van a estar en el banco o no el próximo martes en el partido frente al Cruzeiro. Se habla mucho del árbitro, del venezolano, que ya lo charlábamos ayer, pero bueno, lo importante es que Boca pueda jugar bien y Boca pueda ganar este partido tan importante que es, y es casi decisivo, el próximo martes a las 21:30 en la Bombonera. Así que preparándonos todos al partido que Boca está obligado a ganar. De un Boca que, como siempre, charlaremos ahora con los títulos del querido Pablo D'Angelo y con todas las novedades relacionadas con los pases, con el tema de los técnicos. Porque en Boca también se habla de técnico. Se habla de técnico en Boca. Hoy por lo menos me llegó la versión de un técnico. Lo voy a compartir con todos ustedes, si me lo permiten. De un técnico que no digo que haya hablado con Riquelme, no sé si a Riquelme le gusta, pero que a él le agradaría mucho dirigir a Boca. Así que lo pongo acá. No es el título de Pablo D'Angelo. Este es mi título.
1: ¿Habló hoy, Robert, ese técnico?
0: No sé si habló. Si habló, me mató. Me dejó colgado. ¿Está fuera el técnico?
1: No.
0: Entonces no habló. No es de aquí, de la Argentina. No, no es de la Argentina. Es argentino, pero no está dirigiendo en la Argentina. Así que me hiciste dudar ese. Digo, ya habló y dijo. No. 30 de junio termina el contrato de Úbeda. De eso no hay ninguna duda. Para el 30 de junio faltan días nada más. Así que Úbeda dirigirá los dos partidos. Después llegarán las vacaciones para todos los jugadores. Y llegará la definición de qué va a pasar con Claudio Úbeda y con Boca Juniors. Pero yo pienso en otro técnico. Por eso digo esto. Y uno averigua. Siempre me dicen, ¿eh? Mejor averigua. Yo, como es, Dios averigua mejor que no averigüe. O que averigüe igual. Averigüe igual, ¿no? Lo que tienen es al señor Pablo D'Angelo con todos los títulos del mundo Boca. En el mundo Boca siempre hay. Hasta los tuvo hasta en la época de pandemia, lo tuvo en la época de que se paraba el campeonato. De todo lo que ha pasado, hemos pasado mundiales acá, muchos mundiales, y siempre el show de Boca a la medianoche, siempre hablando de Boca, como lo dice Pablo D'Angelo, el profesor.
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0: Javier, en una noche fría en la gran ciudad. Maxi Marino es nuestro operador. Facu Velasco en
1: Hola.
0: La producción.
2: Está escapando ese, me parece.
0: Ah, no está Maxi Marino, está no, Mariano hola. Blanco, disculpe.
2: Me parece que se equivocó. No,
0: está
2: no
0: Mariano
2: Maxi.
0: Blanco la, en la operación técnica, claro. Mariano Guay.
2: Y el otro se le está escapando,
0: Disculpe. No, va a
2: ser. Sí, se le va a escapar.
0: Va a venir algunos días.
2: No.
0: Se va a alternar. Carlos Casal en la locución comercial. Dale, arriba, que estos fueron los temas de hoy. Nuevo entrenamiento en Boca Predio. Ubeda tiene dos cambios obligados. Sabe que Milton Jiménez va a reemplazar a Vareiro y sabe que Ander Herrera va a reemplazar a Ascacíbar.
2: No,
0: pero, el lateral derecho es todo un tema. Mantener a Weingart o a Barinaga, o la aparición de Malcolm Braida como lateral derecho. La realidad es que el otro día quedaron muy conformes con la tarea de Braida. Bueno, dentro de lo que hay.
2: Yo lo veo sí. Como candidato.
0: Otra opción es Figal, aunque no fue probado como cuatro. Bueno, el lateral derecho es la gran duda para el equipo, para el cuerpo técnico. Mientras define su futuro deportivo, Pablo Dybala se asoció a KMB, la agencia de Christian Barey y Carlos Nobel, representante de Santiago Ascacíbar, de Ander Herrera y de Tomás Belmonte. Curiosamente, los tres jugadores de Boca.
2: Sí, señor.
0: Algunos interpretan esta sociedad nueva como
2: ayuda
0: un guiño
2: a Boca.
0: Como un guiño a Boca. Pero
2: sí, yo también.
0: Por ahora no apareció ni la continuidad en la Roma, ni el anuncio de que va a venir a Boca. Nada. El sábado hay práctica de fútbol. De seguir bien en los ejercicios de fútbol reducido, Cavani y Palacios serán parte de esa práctica y de acuerdo a cómo respondan, se decidirá si vuelven a estar convocados. Esto se sabrá recién el sábado.
2: Sí, señor.
0: Por ahora, todo apunta a que Cavani y Palacios vuelven a estar convocados entre los 24.
2: Muy bien.
0: Pero esperemos el sábado. Dice que por ahí llueve encima.
2: Sábado y domingo, dice que llueve.
0: No, sábado.
2: ¿Sábado solo es?
0: Sí.
2: Bueno, gracias.
0: Conmebol abrió un proceso disciplinario contra Cruzeiro por gestos discriminatorios. ¿Se acuerdan el hincha que rompió los billetes en la cancha?
2: Sí.
0: Que le mostraba los reales a los argentinos. Bueno, por retraso en el ingreso al campo de juego. Por lanzamiento de objetos al campo de juego. Y por el uso de bengalas en el partido ante Boca, multas de $100,000 recibiría el
2: Cruzeiro.
0: El Cruzeiro, sí, pero $100,000 para ellos es una cosquillita, ¿no? Se vuelve a poner en carpeta el nombre de Leandro Lozano, anótelo.
2: Bueno, cómo no.
0: Jugador de Argentinos Juniors.
2: No, ¿cómo? ¿Leandro Lozano?
0: Sí, para
2: Lescano.
0: Lozano.
2: Está bien.
0: Para reforzar el lateral derecho.
2: Claro.
0: Sí.
2: Está bien.
0: Es el nombre.
2: Pero
0: el nombre que se puso en carpeta volvió a ponerse. Ya se había hablado esto. Y ahora se volvió a hablar. Leandro Lozano, desde julio podría llegar a Boca. Ahora hablamos de Ceballos. Que sigue trabado. Y si se va libre. ¿Cómo es ese?
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0: Aquí nos quedamos, quédate con nosotros hasta la una, solo hablamos de Boca.
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0: Así que el sábado tendremos ya el equipo confirmado, ya sabremos todo lo que va a pasar.
1: Eso dice, vamos a ver.
0: A ver cuál es el equipo. Va a llover el sábado, dice usted, a la hora del entrenamiento.
2: A la tarde, el sábado a la tarde llueve.
0: Pero el entrenamiento es a la mañana, creo, ¿no?
2: No lo sé, ¿es en la Bombonera?
0: No. Sábado, ¿por qué va a ser en la Bombonera?
2: Porque es martes, fútbol.
0: Es como si fuera jueves. Bueno, sí, ahí vamos a ver si está bien Cavani, cómo está Palacio, o sea, si Cavani, va a ir al banco.
2: Cavani y Palacio ya están bien, tienen el alta médica.
0: Ah, pero de repente Cavani jugó un partido y entra un precalentamiento y después le duele el hombre. ¿Qué quiere que le haga?
2: Eso es otra cosa que se le vuelve
0: bueno,
2: a
0: pues yo tengo que decir la realidad. ¿Le ha sucedido o no le ha sucedido a Cavani? Tuvo que entrar en el partido contra Racing cuando Boca estaba eliminando, quedando eliminado, y en el precalentamiento se lastimó. Pero para entrar, en el segundo tiempo.
2: No, yo te entiendo.
0: Pero bueno.
2: Hay que nombrar Cavani, ay, te duele.
0: Va a estar, para mí va a estar Braida, el lateral derecho.
2: Para vos va a ser Braida.
0: Braida, Di Lolo, Ayrton Costa
2: y Blanco.
0: Y Blanco. En la mitad de la cancha yo tengo mi duda porque es un partido muy duro, de mucha pierna, va a ser un partido fuerte. Lo veo, tengo la duda entre Belmonte y Herrera. Si yo tuviera que poner a alguien, lo pongo a Belmonte en este partido. Paredes, Delgado.
2: Milton Paredes, ¿sí?
0: Y Aranda.
2: Aranda.
0: Y arriba Merentiel y Jiménez.
3: Robert Cavani, solo dos partidos de los 21 que lleva Boca disputados en el año. 104 minutos de 1890, es decir, el 5,5%.
0: 5,5%. Y no busques a Palacio, porque
2: Palacio
0: no
2: juega. Palacio es de claro, no juega.
3: Con Racing.
2: Con Racing.
0: Con Racing. De Boca. Uh-huh. Así que, bueno, tenemos que esperar. Sí, estamos ahí, acomodándonos muy bien. Pero digo, ese es mi equipo. Ahora, vamos a ver. ¿Qué equipo tiene el Turco? ¿Qué equipo tiene vos? ¿Qué equipo tienen todos?
2: Con Valenzuela de árbitro.
0: Sí, Valenzuela de árbitro. Se habló mucho del chileno porque...
2: Venezolano, perdóname.
0: Porque tuvo algunos inconvenientes en algunos partidos de Boca.
2: Sí, dirigió cuatro veces a Boca. Boca ganó dos, empató uno y perdió uno.
0: Bueno, no sé por qué dicen.
3: No, porque hay un penal que no le cobra a Cavani, justamente contra Cruzeiro en la Copa Sudamericana del 2024.
0: Ah, el partido 1-1 que le empatan sobre la hora a Boca. Ese fue una derrota.
3: No, Fortaleza, si vos.
0: Sí.
3: No, yo digo con Cruzeiro 1-0, los octavos de Copa Sudamericana.
2: También estuvo en el empate 1-1
0: de Fortaleza. ¿Te acordás en el último minuto? Sí. Qué bárbaro.
2: Bueno, cuando van todos a cabecear y de contra te vacuna.
0: Claro. Exactamente. Está el Turco. Yo quiero decir algo con el Turco presente, porque si el Turco está presente no tiene gracia, lo tenemos a Carlito Casal también. Pero esta información me llegó hace exactamente 3 horas.
2: Hace poquito, fresca.
0: 3 horas, fresca.
2: Fresca, fresca.
0: Pero de la nada, porque la persona que me lo dijo es una persona muy amiga y familiar de algunas de las personas que están involucradas en esta historia. Esto es puro y exclusivamente mío. Esto en Boca no sé si llegó.
2: No, probablemente
0: si
2: no.
0: Si el 30 de junio no se renueva Buda, va a tener que llegar un técnico a Boca. Sabemos todos que la prioridad o el técnico, sabemos todos dentro del mundo Boca que le gusta a Riquelme es Lorenzo. Uh-huh. Néstor Lorenzo, el técnico de la selección de Colombia.
2: Habrá que ver cómo le va a Colombia.
0: Claro, es un técnico que hay que ver cómo le va a Colombia, que imagino que Riquelme también sabe todo eso y las ofertas le pueden aparecer a Lorenzo si de repente con Colombia sale, qué sé yo, cuarto, no sé.
3: Sí.
0: Bueno. Entonces, hay un técnico, que no sé si Riquelme lo sabe, que Riquelme lo conoce, que es el técnico de los técnicos más exitosos en México.
2: A la flauta.
0: Más exitosos.
2: A la flauta.
0: El que más campeonatos ha ganado extranjero.
2: Me estoy...
0: ¿Te están entusiasmando?
2: Sí, entusiasmando.
0: Pues a ver, ¿quién es? Es argentino.
3: ¿Sonó para Boca ya, Robert, en algún otro momento?
0: En algún momento sonó para Boca. El técnico termina su contrato el 30 de junio del equipo que ya salió bicampeón. El técnico fue abuelo, así que tengo que saludarlo porque es abuelo, reciente abuelo. De ahí me llenaste toda la información por este tema de que es abuelo. Y están todos desesperados acá. Los tres que están acá en el micrófono están desesperados. El Turco está más tranquilo, capaz que ya lo sacó. Y viste el Turco.
3: Yo tengo uno,
0: Pero no me lo quemé, dejá que lo diga.
3: No te lo voy a quemar, Rob.
0: Estamos haciendo un poco. Esto es radio, es suspenso, es intriga, la gente está del otro lado.
3: Sé. Diga en el chat.
0: Lo voy a decir. ¿Cómo la tenés a la gente? Después ya le di un montón de pistas, recién. Lo sacan en 10 minutos, en menos de 5 minutos los hinchas de Boca lo sacan. lo sacan. Él dijo que quiere volver a la Argentina, que quiere ver a su nieta. Creo que es nieta. No sé si es nieta o nieto. En eso no lo tengo claro, porque bueno, no. Es abuelo nada más. Es su hija, la quiere mucho. Está casada con el hijo el hijo del presidente de Huracán. ¿El presidente de Huracán es esposa? ¿Posa
3: sí,
0: es?
3: Sí.
0: Posa es el apellido, ¿no?
3: Sí, es el apellido.
0: Exactamente. El sueño de este hombre es en 4 años dirigir al club que más quiere dirigir él ahora en la Argentina, es a Boca, es su sueño. Y en 4 años ser presidente de Huracán. Ya te lo dije todo. Sí, yo creo que el que no lo averiguó, no sé. Pero es su sueño dirigir a Boca.
2: No sé.
0: Yo no sé si habló con alguien de Boca.
2: Si es el técnico para Boca.
0: Bueno, el turco Antonio Mohamed es el técnico que tiene esa ilusión. Esto lo ha averiguado. Capaz que te llamas al turco y te dice, no tengo nada que ver, el 30 de junio también me contrato. Como dicen todo, ¿viste? Como Dybala también ahora cambió representante.
2: No sé si es el técnico para Boca.
0: Es buen técnico. Es el técnico que más ha ganado en México. Es el técnico que le llega a los jugadores, que les cae bien. Tiene un buen plantel. Bueno, ese es el técnico que tengo yo y lo supe hace 3 horas. Y me enteré de todo este tipo de relación y por ese motivo me apareció la explicación del familiar directo. O sea que esto es de familiar directo. A mí me llegó que a él le encantaría dirigir Boca. Jugó en Boca y todo. Pero también dicen todo que no hizo un gol, que tal. Bueno, esa es la historia. Pero es el turco Mohamed. Turquía, tenemos al turco Mohamed. Claro. Mire, si llegara a venir el turco Mohamed, tendríamos al turco a la luz.
3: Sí, sí, sí.
0: Cuando le decimos turco, tenemos que remarcarle ahora. ¿Turco sos vos?
4: No, turco hay uno solo.
0: Turco hay uno solo, uno ¿no? Solo. Claro. Hola, Turquito, ¿cómo te va?
5: ¿Cómo te va, Roberto? Abrazo grande para todos. Bueno, ya estuvo en el radar de Boca, allá por comienzos del 2019. Uh-huh. Acordate que era el candidato de Daniel Angelici.
0: Sí.
5: Y finalmente...
0: Burdizzo.
5: Claro. No, era el candidato de Angelici.
0: No, que Burdizzo se impuso por Alfaro, si no renunciaba.
5: Nico Burdizzo finalmente logró imponer a...
0: Alfaro.
5: A su candidato, que era Gustavo Alfaro.
0: ¿Y a vos, Turco, qué te parece? Es un técnico que puede servir, es un técnico que tiene una trayectoria buena, ¿no?
5: Es un técnico motivador, pero bueno... No sé, la verdad que sí es un técnico para este momento de Boca.
0: ¿Por qué? ¿Es un momento bravo este de Boca?
5: Y sí.
2: Tiene que ganar Boca, bravo. Urgente.
0: Bueno, está bien, pero él no va ni para dirigir estos partidos, ni va a dirigir contra Cruzeiro, ni va a dirigir contra la U Católica. Viene para, estoy hablando para el año que viene, por si no se da lo de Lorenzo. Entonces, bueno, yo te digo, yo, por lo que me dijeron, no tiene mucha contra de parte de los hombres que manejan Boca, pero es uno solo el que lo elige, que es Juan Román Riquelme, eso no hay ninguna duda.
5: Lo de Néstor Lorenzo, más allá de que es un técnico que habla seguido con Riquelme y que tiene una gran relación, digo que hay una coincidencia entre Boca y la selección, ¿no? Donde dirige Néstor Lorenzo. Boca quiere un jugador que precisamente Néstor Lorenzo, cuando tenía las puertas cerradas, le abrió nuevamente la puerta de la selección de Colombia, que es Sebastián Villa.
0: Sí, pero lo había citado para los últimos 2 partidos, que para Villa hubieran sido fundamentales jugar, y a último momento lo bajó por presión de la prensa. Esto confirmado por gente muy allegada y que vos bien conocés de Villa. Y Villa estaba muy preocupado en que no estuviera ante los 55 jugadores que citó. Pero ahora lo citó. Pero hay que ver si lo confirma ante los 26.
5: Claro.
0: Y bueno, pero no jugó ni un partido. Pero más bien que tenía que estar en la selección. Pero aparentemente hay un periodista colombiano muy conocido, Vélez, de apellido, creo que es Antonio Vélez, que le pegó durísimo a Lorenzo por querer convocar a Villa, por todo el currículo que tiene Villa a nivel de las acusaciones y todo lo que ha pasado. Y ahí lo sacó de la lista de esos 2 partidos que jugaron, me parece, jugaron en Wembley y jugaron en otro lugar más, dos partidos importantes, que los perdió los dos partidos de Colombia, y ahora Villa sí está en la lista, Turco, como vos decís.
5: Por eso, está en esa prelista, y bueno, y es un jugador que bueno, yo creo que va a terminar llegando a Boca después del Mundial, así que bueno.
0: Yo digo una cosa, va a llegar a Boca, hay muchas posibilidades, yo no digo que no, pero estoy convencido, y eso que yo no soy una persona que habla, sino que lo respeto, hablo del presidente de Boca, de Juan Román Riquelme, yo creo que Riquelme va a tener que tener una charla muy, muy especial con Villa. Si no, no es tan fácil solucionar el tema.
2: No, para nada, coincido con vos. Es fundamental un encuentro entre Riquelme y Villa, fundamental.
5: Bueno, por eso, pero lo que yo vengo diciendo...
2: Pero Villa no dio a entender eso, Turco,
0: Y se dijo que charla, yo espero que me llame
2: Riquelme. Que hablar una charla con Riquelme,
5: Claro, pero hace varios meses que lo vengo diciendo que lo solucionan solamente ellos dos, encerrados en
0: exactamente.
5: En un cuarto, y bueno...
0: Y Turco, ¿y vos pensás por qué es?
5: Sí, por muchas cosas.
0: Pero para mí hay una fundamental, que te la explico.
5: ¿Lo que dijo Riquelme?
0: No sé lo que dijo Riquelme en su momento. Riquelme estaba muy enojado. Riquelme lo tenía como el mejor jugador de Boca mientras que estaba. Siempre decía que era el mejor.
2: Él decía que era el mejor.
0: El mejor jugador de Boca y el mejor delantero del fútbol argentino. No por la que se frustró el pase a Brujas en Bélgica, que lo quería comprar en su momento.
5: No, por eso no.
0: Para mí, ¿sabes por qué? También para mí, ¿por qué es Turco? Y por eso tiene la charla. Porque él se va de Boca, Villa... Vence su contrato, Villa se toma directamente las riendas por el lado de la FIFA para poder conseguir, de poder jugar y no de tener que entrenar sin jugar.
5: Pero cuando se va a Bélgica.
0: Claro, se va a Bélgica, exactamente.
5: Tenía contrato vigente como...
0: Claro, y eso es lo que a mí...
5: Era jugador libre.
0: Exacto, y eso es lo que para mí... Me hicieron ver...
2: A Bélgica, no, a Bulgaria.
0: A Bulgaria, tenés razón.
5: Bulgaria.
0: Me lo hicieron ver, gente que también cercana a Villa, que en definitiva, Villa si viene a Boca, Boca tiene que pagarle 6 millones a Independiente de Rivadavia. Y Riquelme va a decir, yo tengo que pagar 6 millones cuando vos eras jugador de Boca.
2: Claro.
0: ¿Me entendés? Y te fuiste por tu cuenta. Esa para mí... Es la gran charla que tiene que tener Villa y Riquelme. Para mí, eso lo digo ahora.
5: Sí, sin duda. Bien. Sin dudas. Y además, algo que dijo Riquelme en el último tiempo sobre algo que tenía guardado.
0: De Russo, ¿no?
5: Sí. Yo creo que esas cosas es para charlarlas en la intimidad entre ellos dos.
0: Claro, porque Boca pagaría de vuelta, compraría nuevamente a Villa. Pero Villa nunca se fue de Boca. Eso es raro.
5: Sí.
0: Bueno, vamos con Carlito Casar porque estamos a punto de ser, de tener, ya, de ser, se van a hacer las 12:30 en este momento y todavía la estrella del programa, Carlos Casal, no dio ni un comercial.
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3: Hola, show de Boca, soy Nico de Fiorito. El único técnico que puede dirigir en Boca es Carlos Tevez. Ahora que se fue a Talleres, está todo dado. Tevez va a armar un equipo estilo Bayern Múnich con línea de 3, 4 volantes y 3 delanteros. Saludos, me gusta mucho el turco para DT de Boca. El martes vamos a ganar 2-0. Soy Ayrton Acuña de 6. Saludos a la mesa y a Sacacorcho Casal, que es un capo. Hola, mesa. Gracias. Otra vez el DT que jugando para Boca agarró un gol hecho contra Huracán. Mamita querida, estamos cada vez peor. Dice José de Necochea y otro oyente que dice, no, el turco no.
0: El turco no, bueno, está bien. Sí, sí. Yo lo dije para que la gente también opinara.
3: Claro.
0: Así que vamos a ver qué es lo que dicen. Y vos, turquito, ya dijiste lo de... ¿Te quedaba algo pendiente de lo de... Bueno, lo de Villa?
5: No, no, de lo de Villa, que Boca, desde que se fue Sebastián Villa, nunca lo pudo reemplazar. Es un jugador de jerarquía, jugador de selección, jugador para Boca. No tengo duda que vuelve, se pone la camiseta y juega sin ningún tipo de adaptación, porque ya jugó en Boca y ya sabe lo que significa Boca, ya sabe lo que es la presión de jugar en Boca, y es un jugador para Boca. Ojalá se dé. Yo creo que hay varias cosas que tienen que pasar. La charla entre Sebastián Villa y Riquelme, el hincha de Boca está enojado por cómo se fue Sebastián Villa, y también, obviamente,
0: sí, lo de River.
5: Coqueteo con River. Y también con la situación judicial que tuvo que atravesar, claro, Sebastián Villa.
2: Sí, eso fue dramático. Che, hay otro técnico que estuvo tratando de coquetear con Boca, hablando de las comparaciones entre Boca y los primos con respecto a la gente. Fue Ricardo Gareca y dijo esto. Escuchen a Gareca.
6: Me contento. Digamos que el hincha de Boca es Boca contra todos. El hincha de River, digamos que el hincha de River, aquel que por ahí a lo mejor es hincha de otro equipo, puede llegar a simpatizar con River. El que es de Boca es de Boca, y el que no es de Boca es antiBoca. ¿Viste? O sea, esa es lo que... Y el hincha de Boca lo sabe. Es raro, muy raro, que aquel que no sea hincha de Boca simpatice por Boca. Pero es bastante común que aquel que no sea hincha de River simpatice por River. Entonces, esa diferencia el hincha de Boca lo sabe. Entonces termina festejando, aunque por ahí a lo mejor lo haya ganado el partido de una manera, hasta con un gol dudoso o hasta una jugada de suerte. Bueno, ellos están contentos, festejan. El hincha de River festejará igual, pero viste, en el ADN está instalado, viste, que se necesita jugar bien, viste, o sea, necesita ganar merecidamente.
0: Ahí estaba el Tigre Gareca.
2: ¿Está coqueteando con Boca?
0: No sé si está bueno el Tigre.
2: Está complicado. Hablando bien de Boca, está llegando al corazón de Boca.
0: No, pero lo que está diciendo es la realidad de lo que uno puede
2: saber. Es la verdad, sí,
0: es la realidad del fútbol, es así. No es que está diciendo algo distinto. Lo que pasa es que lo está explicando con sus palabras y con el hecho de conocer que haber nacido en Boca.
5: No, es imposible igual.
0: ¿Qué cosa?
5: Lo de Gareca.
0: No, Gareca no. Gareca... En un momento dado, creo que fue en la época de cambiar a la presidente, ¿no? Que estuvo la posibilidad de venir Gareca.
2: Sí, se hablaba de Gareca, sí.
0: Pero después dijeron que no.
5: Pero hay una promesa...
0: Que no. Exacto.
3: ¿Promesa de quién? ¿De la gente?
0: Promesa de gente importante de que no va a venir.
5: Del muchacho.
0: De los. Dale, Carlito.
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1: Buenas noches, familia boquense. Los escucho todas las noches. Ojalá Román los llame a Villa y ganemos la séptima. Saludos para todos, dice Darío de Lanús. Hola, Joe. Hola, Villa. Chau, Changuito. Jugás para vos. Por favor, aclaren algo del tema Paredes. Todos contra Boca, dice Daniel de la Boca, justamente. Buenas noches, muchachos. Hernán de Gleu, acá con Mate. Muy bueno, Cavani y Palacios serán convocados nuevamente. Vamos, Chango, ¿qué falta para que arregle? Te necesitamos, pregunto. ¿Les gusta para que siga Úbeda? A mí no. Coincidimos, Pablo, es el técnico para Boca, el turco Mohamed. Pregunta. Hola, amigos, Boca está por encima de todos. Lástima.
2: Yo pregunté, pregunté si era para Boca, pues, ¿no? A mí me quedan dudas.
1: Lástima que el único que no lo entiende es Riquelme. Esta película la vimos mil veces. Esperanza, realidad y tristeza final. Futbolísticamente hace todo mal, desde la dirigencia hasta los jugadores. Otra, no arreglan con el Changuito. Paredes es un genio, dice Jesús de Bonifacio.
2: Sí, bueno, el Changuito sigue ahí, trabado.
3: Para mí, si viene Villa, el Changuito se lo negocia.
2: Ah, pero igual. Yo creo que se negocia igual el Changuito, por si quiere ir.
4: Boca lo va a vender.
2: Lo va a vender, sí.
3: Por eso te digo.
4: Boca lo vende a mitad de año. Así que bueno, por eso está frenada la renovación.
3: Está bien, está frenada la renovación. Estarán buscando una oferta que le sea conveniente a Boca y conveniente también para el Changuito, ¿no?
4: Sí, van a esperar que Diego Merino, que es el representante de Changuito Ceballos, traiga una oferta y Boca, si la oferta es buena, lo va a vender porque hay un compromiso de venta. Entonces, bueno, no, hoy no hay negociaciones por la renovación del contrato por este tema.
3: Seguro.
2: Entre los nombres que suenan para llegar a Boca, los puestos, mejor dicho, está el de arquero. Sobre eso habló el Mono Navarro Montoya en estas horas, sobre el tema arquero.
5: Sí, voy aquí.
2: Escuchalo al Mono Navarro Montoya.
4: Por ahí tiene que ser cedido a préstamo, porque si viene un arquero y Boca va a buscar un arquero de jerarquía, va a ser suplente, Bray.
6: Bueno, a ver, hay que ver qué tipo de arquero va a buscar Boca, dependiendo del balance que hagan. Si va a buscar un titular, pensando que Agustín tiene recién para comenzar a jugar el año que viene, o si va a buscar un arquero que compita con Bray. Si va a buscar un titularísimo, tiene que ir a buscar a Dibu Martínez.
0: Epa.
6: Sin duda.
4: Coincido.
6: Hay gestiones que hay que hacerlas, por más que parezcan que es muy difícil, que de hecho lo es, pero bueno, termina el Mundial.
3: Ahí está, yo lo que digo que está bien el Dibu, ¿quién no quiere que venga el Dibu? Pero yo lo que de repente no entiendo, lo que dice el Mono, y lo respeto muchísimo, es que se juntan muchos jugadores, y de repente... Todavía no hablamos del tema de Dybala, que después tenemos para contar de que bueno, que Dybala cambió el representante y que es un representante que maneja casi igual y que puede estar cerca de Boca. Pero digo, si viene Dybala, está Cavani, está Paredes, ¿vas a traer al Dibu? Pero es mucho dinero para pagar de contrato.
4: Bueno, está bien. Pero
3: y a Villa, que Villa tampoco va a cobrar dos pesos.
4: Es un arquero ganador.
3: Pero ¿quién te...? Pero, ¿quién va a negar?
2: Está bien, pero ¿quién lo paga, Turco? ¿Quién lo paga? No hay plata en Boca, Turco.
3: A mí también me gustaría tener un BMW 0 kilómetro. Digo una marca por decirte una.
2: No, te digo el del diputado. Que sea,
3: no, también, bueno, ese no. Ese ya se fue de mambo.
4: Dibu, pero pará.
3: ¿Qué?
4: ¿Dibu no se le vence el contrato?
2: Por más que se le vence. Caro tu Dibu.
3: Pero el Dibu se le vence el contrato, pero está bien. Pero yo pienso que va a renovar en Inglaterra con cualquier club también, o también se puede ir a jugar a, qué sé yo, a Real Madrid, a cualquier club.
1: Y si hace un buen Mundial, menos que menos.
4: Eso es otra cuestión, se puede ir a jugar tranquilamente a cualquier club.
3: No está jugando en un club grande ahora el Dibu, y está cobrando un dinero importante. ¿Te imaginas en un club grande? Si va al Arsenal, por ejemplo. Pero, Turco, vos hablas en serio. La economía de Boca, que puede ser muy buena, y es un club que está ordenado, es un club que tiene una cantidad de socios impresionante, que tiene adherente, que tiene activo, lo que vos quieras. Pero tenés que pagarle, más lo bien que le pagás a los jugadores, tenés cuatro contratos top, muy top. ¿Cómo hace?
4: Traer 6-7 jugadores del montón, que vos los tenés que... Pero déjame decir esto.

0: traer 6, 7 jugadores del montón, que vos tenés que comprar el pase más el sueldo,
1: sí,
0: te sale lo mismo que traer un jugador de jerarquía que viene con el pase en su poder, que solamente le tenés que pagar el contrato.
2: Porque pero no es mucha plata, Turco.
1: No vale.
2: Hoy el Dibu Martínez va a cobrar como Paredes casi.
0: Mirá que a fin de año se va un sueldo muy alto, que es el de Cavani.
1: Bueno, está bien, sí, lógico, por suerte se va, ¿no? Porque si no, tenemos que dar también a Cavani.
2: Bueno, bárbaro, pero vos hay que ver cómo están las cosas. Como
1: pero hay que traer a Dybala, Turco.
0: Sí, está bien. ¿Y qué?
1: Pero vos, Turco, ¿pero vos te crees que, por ejemplo, a Casillas cobra un dinero? Yo no tengo nada contra el dinero que cobran los jugadores. Te quiero decir que son jugadores que tienen una cotización alta. Yo los únicos jugadores que de repente pienso no tienen cotización alta de los que están en el plantel actual ahora deben ser Aranda, que tendrá que mejorar el contrato, Delgado, que puede tener un contrato bajo todavía.
0: Plantel de Boca.
1: Sí.
0: Plantel de Boca.
1: ¿Qué?
0: Trayendo un arquero de jerarquía. Sí. Un 4 de jerarquía.
1: Está bien.
0: Y un delantero que vamos a suponer que sea Villa.
1: Sí.
0: Ya está, listo, no se falta traer más a nadie.
1: Ya lo sé, Turco, pero hay que pagarle a todos los demás y a esos que Wick trae igual, hay que pagarle mucho más.
0: Boca ha invertido mucha plata,
1: bueno,
0: en jugadores que no le dieron resultado y que termina siendo más caro.
1: Está bien, Turco, ya sé que se equivocaron algunos pases.
0: ¿Por qué?
1: Y bueno.
0: Es caro pagar, como pagó Boca, 10 millones de dólares por Velasco, que no le rindió más el contrato.
1: Ahí está, mira, Velasco, ahí tenés, Velasco.
0: Y bueno,
1: pero Velasco, que si Velasco no está jugando bien, ¿lo tenés para aprovechar o tenés para querer levantarlo? Velasco, ¿qué lo van a vender? Si lo tenés una oferta, sí, pero tenés que venderlo por 10 millones de dólares. No es tan fácil vender un jugador por 10 millones de dólares si no juega. Yo creo que, me parece lo del Dibu Martínez, y sí, es fácil, también me pongo yo frente al micrófono y te digo, ¿qué sé yo, muchacho? El Cuti Romero está con problemas en el Tottenham, se está por ir al descenso.
3: Aparte, Aston Villa va a jugar la final ahora.
1: Bueno, al margen de eso. Te quiero decir, el Cuti Romero está lesionado, vuelve ahora para el Mundial, y después del Mundial el Tottenham se va a la B. Es un juego para comprarlo. Pero claro que te sale el Cuti Romero.
2: Claro.
1: Lo que te pide el Tottenham también.
2: Claro,
1: no sé si
2: imposible.
1: Te vence el contrato o no le vence el contrato. Yo creo que, Turco, vos la haces fácil, pero no sé si es tan fácil.
0: No, yo no la hago fácil.
1: Sí, vos la haces que... Vos haces que lo que se gastó antes, ahora no se gaste y se gaste bien por esto. Ya pasó lo que pasó antes, qué sé yo.
0: Lo barato sale caro.
1: Y bueno.
0: Vos tenés que traer.
1: ¿Pero trajo jugadores baratos, Boca, ahora?
0: No, sí trajo jugadores.
1: ¿Qué barato trajo?
0: No, los jugadores que trajo y que a Boca no le...
1: A Casillas, Barbareiro... Habrá salido su dinero también.
0: Ah, casi, Ibarra. Vale. Yo te estoy diciendo los jugadores que llegaron antes.
1: Bueno, los que llegaron antes, ya están vendidos, algunos están libres, algunos están entrenando en Boca todavía, que los Corsini todavía están entrenando, ¿no?
0: Sí.
1: Bueno, está bien, no, eso no funcionaron, perfecto, tenés razón. Se gastó una plata, 4 millones, 3, 4, que sea. Pero bueno, son apuestas, que salen mal. Pero vos, yo creo que haces un presupuesto, un club... Y si tiene que ser ordenado, si no, muy fácil. Te trae media selección argentina y pagá. No sé cómo hacer para pagar después. Estamos en el fútbol argentino. No, no te paga tanto la televisión o los sponsors. Me parece.
0: Porque, a ver, vamos a hablar de arqueros. Boca quiere tener un arquero titular, ¿no? De
1: sí. Pues se veniste, capaz que es más barato que el Dibu, me parece. No juega, es suplente en el Crystal Palace.
0: Ah, no, pará. Juega también en el fútbol inglés. Puede ser un poco más barato que el Dibu. No es barato, ¿eh?
1: Es suplente, Turco. ¿No? En Dibu es el arquero campeón del mundo. El mejor arquero del mundo es. Ah. Fue elegido el mejor arquero del mundo en el último mundial.
0: No es barato.
1: Pero estás hablando del Dibu Martín. Bueno, no sé qué sé yo. Está bien, Turco.
0: A mí me dijeron que Benítez tiene un contrato muy alto.
1: Bueno, y no lo traerá, entonces. Traerá otro, qué sé yo.
0: Rulli también, ¿eh? Es otro que es caro. Entonces... Si vamos a traer un arquero caro, bueno, yo...
1: ¡Comprá Lozada, al de Lanús!
0: No, es un arquero...
1: 10 palos, como dice Nico Russo. Todos salen 10 palos.
0: Me atrae a Lozada 10 palos, voy a buscar al Dibu. Déjense de joder.
1: ¿Pero cuántos son 10 palos en dólares?
2: Lozada, Turco. Pero además el contrato es muy distinto.
0: Lozada es un arquero que, si vos lo vas a buscar, es para que venga a competir. Si vos vas a buscar a Rulli, a Benítez... o al Dibu, son arqueros para que vengan, se pongan el buzo y atajen, no para competir, para que sean el arquero.
1: ¿Pero quién va a competir con el Dibu Martínez? Nadie, seguro. Pero yo creo que te sale más caro, pero bueno.
0: Vos me decís Lozada. Lozada es un arquero que va a venir para competir, no es un arquero para ser titular indiscutido.
1: Bueno, pero va a arrancar como titular, me parece, ¿no?
0: Y encima, que la NU te va a pedir un dineral.
1: 10 millones.
0: Mira, y bueno, y si vos tenés un jugador en condición de libre, te sale más barato, tenés que entender eso. Por más que sea una figura, porque no cobra 10 millones de contrato.
1: No, más bien que no cobra 10 millones de contrato.
0: Y bueno, pagar. Te sale más barato. ¿Cuánto pagó Boca por Paredes? El contrato nada más.
1: 4 millones, contrato, aparentemente.
0: Mucho menos, y bueno, y por eso...
1: No lo tengo exacto. Es el jugador que más cobra.
0: Por eso te digo, es mucho más barato que comprar el pase a un club que te va a pedir 10 palos.
1: Bueno, hay que ver lo que dice... Bueno, esto lo dijo el Mono, hay que ver que si alguien habló con Diego Martino, capaz que nosotros estamos mirando muy alto y hablando, trayendo muchos jugadores. Bueno, tengo que ir con Carlito, estamos muy atrasados, Turquito. Aguantá ahora un cachito.
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5: Hola, buenas muchachos. Daniel de Mendoza, Eduardo Domínguez, el técnico para Boca. Me gusta Lorenzo para técnico de Boca, dice Luis de Corrientes. Buenas noches, Joe. Dura la bronca del papelón con Huracán. Pensar que todavía puede jugar papelito Cavani me hace pensar que somos los únicos que tropezamos con la misma piedra 87 veces, dice Lucas de Presidente Erqui.
2: Un abrazo a las casi 500 personas que están en vivo en YouTube en este momento.
1: Muy bien, muy bien.
2: Una son noche parte de los 250.000, 300.000 que están en...
1: Era en el aire, escuchando. Ojo, el programa más escuchado de la radio.
2: Sí,
1: cerca de los 6 puntos. Qué barbaridad lo que hace Casal, ¿eh? Increíble lo que es de Casal, ¿eh? Es bárbaro, ¿eh? O sea, el turco lo tenemos que ir a la tanda,
2: Tenemos tanda.
1: Bueno.
2: Dale.
1: El turco aguanta. Igual el turco
2: dale,
1: aguanta,
2: tandita, sí. Vamos, Maxi.
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0: Y a ver qué mensajes.
1: Hola, Joe. El Dibu se paga solo con la venta de buzos. Si se gana la copa, ya está. El club cobra millones y mejora sus sponsors, Marcelo de Flores.
2: Le vendí 10 millones de buzos. El mensaje, joda.
0: No, el turco se está matando de risa del otro lado porque dice: ahí la tiré y ya está. Y aparte, la gente la emociona.
1: Tiene razón el turco. Si hacés que se vayan Barinaga, Alarcón, Palacio, Hansel, Martegani, Velasco, Cavani, y eso lo puedes invertir en un arquero jugador caro. Claro, dice, abrazo, Elvio de Entre Ríos. Sí.
0: No.
1: Cavani y Herrera.
3: Pues no,
1: hay
3: que ver si quiere venir, ¿no?
1: Claro, hay que preguntar.
2: Además, hay que ver si quiere venir, claro.
0: Claro, tiene que venir acá. Y venir acá. Sí. Claro.
1: Cavani y Herrera no salieron baratos y no juegan nunca, dice Claudio de Lanús. Hola, muchachos, a mí me gusta el arquero de Racing. Propone Rubén de Camacho, de Ramallo, perdón, Campeche.
2: Milito con los kilos que tiene, te lo va a dar.
1: Hola, yo Eduardo de Los Ángeles, insisto, Villa sería el mejor fichaje, sin duda, y me gustaría que jugase en Boca, te cambia la ecuación como ninguno, pero reconozco la mochila que tiene, es cuestión que se hable y que Boca establezca reglas serias y traer un arquero titular de primer nivel como dice el turco. Abrazos a todos.
0: El turco se puso de moda ahora. Si el turco va mañana, sí, porque todavía estamos en hoy día jueves, mañana viernes, va a salir con Bimber y con Moyo y con Lerner, con lo del Dibu ya saliste.
4: No, hoy lo dijo charlando con nosotros a la mañana el mono Navarro Montoya.
0: Sí, por eso, ya sé, y vos te enganchaste ya. Sí.
4: No, yo coincido, arquero totalmente para Boca, totalmente. Sí, coincidí con lo que dijo el mono Navarro Montoya.
0: Saliste a apoyarlo.
4: Pero sin duda, ¿qué te parece?
0: No, ya sé, turco, pero vos ya directamente manejás la finanza, los sponsors. Ya la gente ahora en este momento está diciendo la cantidad de buzos que tienen que vender. Entonces, ¿qué es eso, viste?
4: Yo no manejo nada.
0: Yo creo que sí. Habla con...
4: A ver, por ejemplo...
0: Habla con Freire a visitarme una nota con Román y le decís a Román, yo te traigo al Dibu.
4: Recién me nombraste un arquero. Que te van a pedir 10 palos y te sale más barato traer al Dibu.
0: Bueno.
4: Por ejemplo, a Boca le salió más barato Paredes que Velasco.
2: ¿El Dibu manifestó que quiere venir a Boca, turco?
0: No, nadie sabe eso. esto es una idea del mono y el turco la toma y dice que es una gran idea, pero con el Dibu no habló nadie.
4: Supuestamente, el Dibu, supuestamente.
0: ¿Qué?
4: Porque también dijo...
0: No tiremos humo, que la gente está acá, explota la computadora. ¿Dibu qué dijo?
4: Supuestamente, por eso digo supuestamente, porque alguien también alguna vez dijo lo mismo y nunca se retiró en Independiente. Supuestamente, el Dibu prometió retirarse en Independiente.
0: Entonces, estamos hablando...
4: Supuestamente. Hay que ver si pasa.
0: Pero es increíble. Increíble lo que están haciendo.
1: Vayan a buscar a Rossi, dice un oyente, Raúl de Pilar.
0: No, Rossi no.
2: Rossi y en todo equipo de Europa se están peleando, pagan una fortuna.
4: Los traidores no.
0: También traidores de Rossi.
1: Opa.
0: Me agarró dos, sí. Justo.
4: ¿Y qué te parece?
0: Bueno, también.
4: Se fue y no le dejó un peso a Boca.
0: Sí, está bien, sí, se hace. Bueno, también Villa, claro, se fue. Villa se fue y no le dejó un mango tampoco, y hay que pagarlo ahora.
4: No, por eso tiene que hablar con
0: Rossi.
4: Es distinto. A Rossi se le ofreció muchas cosas para que se quedara y no se quiso quedar.
0: Bueno, truquito, te libero, porque si no nos quedamos hasta las 2 de la mañana. Te mando un abrazo grande.
4: Abrazo.
0: Chao.
4: Encontramos.
0: Chao, chao. Chao. Vamos con Gaby, la presentación.
2: Está Gabriela Acevedo, vamos.
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6: Hola, Gaby. Bienvenido al show.
7: Hola, profe, ¿cómo están? Seguimos repasando los números y datos estadísticos más importantes en la previa del partido frente a Cruzeiro. Será el partido número 18 frente al equipo brasileño. Un historial que registra 7 victorias de Boca, 4 empates, 6 derrotas, 17 goles a favor, 15 goles en contra. La última vez que jugaron en la Bombonera fue por Copa Sudamericana 2024. Ganó Boca 1-0, octavos de final, partido de ida, con gol del uruguayo Edinson Cavani, pero el último por Copa Libertadores lo disputaron en la edición 2018, ganó Boca 2-0 en la Bombonera, partido de ida, cuartos de final, con goles de Mauro Zárate y Pablo Pérez. Específicamente, frente a Cruzeiro, en el Templo, jugaron en 7 oportunidades. Boca ganó 5, empataron 1, Cruzeiro solo 1. Lo recordábamos ayer, el 2-1 de 1994, con 8 goles a favor y 3 en contra. Y con el detalle de que en el partido de ida final de la Libertadores en 1977 frente a Cruzeiro, Carlos Totti Beglio de cabeza a los 4 minutos marcó el gol más rápido frente a brasileños en la Bombonera. En aquella edición, 1977, año de la primera Copa Libertadores ganada por Boca, y justamente festejando en el Estadio Centenario de Montevideo, en el mismo estadio de esta edición 2026 de la Copa Libertadores de América. Profe, nos reencontramos mañana con más datos estadísticos y más historia Ceneice.
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0: Muy bien, grande Carlitos, llegamos sobre la hora, pero quiero algún mensaje más. Seguro sobre el Dibu.
1: ¿Cómo que no, Robert? Basta de técnicos que no son de Boca. El próximo técnico de Boca tiene que ser Guille, nadie más. Abrazos, muchachos. Rubén de San Cristóbal.
2: Pero Guillermo no va a ser técnico con Riquelme, ¿no?
0: Bueno, eso
1: es. Mirá, o sea, es difícil. Básquetbol. Ganó Boca a Obrera 88-76. Clasificó a la semifinal. Falta definir.
2: Obrera. Un problema con los acentos.
1: Sí, pasa que no está puesto acá en este caso, muy querido bien. Pablito. Clasificó a semifinal. Exacto. Excelente programa, dice Alejandro Morena de Caballito. Gracias, buenas noches, Joe. Soy Jorge Santiago Estero. Creo que tiene que volver Villa. Si Riquelme nos llama, no será necesario que se pague los 6 millones. Creo que es el momento de Martín Palermo como entrenador. Vamos, mi Boca querido.
2: Tampoco
1: carajo.
2: Va a dirigirte a veces, sí. Ese no, difícil, seguro. No. Con Román es imposible.
0: Uh-huh. En las últimas elecciones estuvieron enfrentados.
2: Además de eso, la relación siempre fue muy...
0: Ah, bueno, fue flojo. Sí.
1: Y el último mensaje para cerrar, Robert, sí, Gastón de Temperley, Villa y Dibu, por favor.
2: Bueno.
0: Y bueno, lo dejamos al Turco, se está riendo en la casa. Sí,
9: el Dibu a la luz.
0: Imagina, el Dibu a la luz. En la casa del Turco Mamé, entonces mete el Dibu a la luz. Bueno, nos reencontramos ya hoy a las 11 de la mañana con el show de Boca Primera Edición y luego nos encontramos con este show de Boca, el programa más escuchado de esta radio, como siempre a la medianoche. Gracias, como siempre, y un abrazo para todos los hinchas de Boca.

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1: ¿Cómo les va? Aquí estamos arrancando el show de Boca de Selección a través de Radio Splendid. ¿Cómo les va? Estamos aquí para hacerlo divertir sanamente y en familia por una hora a puro Boca. Dale play, vamos, subí la música. Marcelo Lerner, buen día, ¿cómo estás?
2: Hola Dani, el gusto de saludarte a vos y a todos los oyentes del show de Boca de Selección en esta primera edición de este día que está muy lindo acá.
1: ¿Es la primera o la segunda?
2: No, la primera. La primera.
1: No, decíselo a Pablo D'Angelo, ¿viste? No. Como el otro, la segunda edición empieza 23:59, esta es la primera.
2: Bueno.
1: Marcelo, perdóname, antes de ir a los títulos, Vivaldi, por favor, Vivaldi. Hola Gurú, buen día, ¿cómo le va?
3: ¿Cómo día? ¿Cómo anda, señor Moyo? ¿Cómo está usted?
1: Muy bien, ¿y usted?
3: Bien, muy bien, con este día hermoso, precioso.
1: Bien, ¿usted sabe por qué hoy no viene Fabián Bimber?
3: Tengo alguna información al respecto, si quiere se la doy.
1: Sí, por supuesto, a mí y a los oyentes, ¿no? Porque Fabián hoy, esta noche, 20:30, va a comer a Pipo. Si va a comer a Pipo, primero tiene que trabajar. ¿Por qué no viene?
3: Bueno, en realidad me llegó la noticia que tenía algún problema con las empanadas que él trabaja, ¿viste? Las empanadas.
1: Sí.
3: Parece que no salían bien las de carne, no salían bien las de verdura. En realidad me contaron que fue al doctor para que se la ponga más dura.
1: La empanada, que era blandita, ¿no? Por supuesto.
3: Sí, porque la...
1: ¿no?
3: Porque la... La masa salía media blanda, ¿viste? Entonces se desintegraba.
1: Se desintegra, es como cuando la pasta sale, ¿viste? Pasada. Entonces es lo mismo, ¿no?
3: Claro.
1: Bien, gracias, Gurú, porque nos aclaró el tema.
3: Un placer como siempre, ¿eh? Una inmensa catarata de placer. Ah, perdón.
1: Basta. Hola, Marcelito. Título del mundo Boca, Marcelo.
2: ¿Cómo va, Dani? ¿Todo bien? Bien. Boca preparando el partido, por supuesto. El partido para... el próximo martes, 21:30 en la Bombonera, octavos de final contra el Cruzeiro de Belo Horizonte, con muchas dudas en relación a la formación inicial. Hay dudas, no está claro todavía qué va a hacer Úbeda en relación a algunos puestos que le presentan ciertas dudas, especialmente el marcador de punta derecho. Todo se encaminaría a que sea Braida. Y está probando, está haciendo algunas pruebas. Hay que reemplazar a Ascacíbar, hay que reemplazar a Vareiro. Y esta actualidad también, Dani, de la vuelta de Cavani a los entrenamientos, a practicar a la par de sus compañeros. Toda esta semana lo está haciendo y lo está haciendo en buena forma. Que también deja una incógnita de saber si contará con Cavani de entrada o ir al banco de suplentes.
1: Bien, ayer hicimos una votación donde salió ampliamente llamativo, ¿no? Que la gente prefiera a Cavani antes que a Jiménez, como dándole una última oportunidad. La gente no termina, me pasa a mí, Marcelo, de sacarnos la imagen de aquel Cavani crack, jugador que la rompió en Europa y en la selección de Uruguay, y siempre cree que de los cracks una última oportunidad hay que darle, ¿no, Marcel?
2: Sí, totalmente. Pero con todas las informaciones, Dani, de lo que está pasando en el entrenamiento de Boca, lo tenemos a Andrés, el turco Alaluf, ya conectado.
1: Bien, hoy no está con nosotros Verónica, todo el mundo sabe, Verónica está al lado de su mamá, como tiene que ser, en un momento delicado de la mamá, y nosotros, Vero, desde aquí, nos unimos a vos, al rezo, a la compañía, a acompañar a mami. La mejor vitamina, el mejor remedio que puede tener mami en estos momentos, Vero, es tu caricia y la de los seres queridos. Así que nada más importante que estar al lado de ella. Digo esto, primero porque es nuestro deseo, y segundo, lo profesional que es Vero, ¿no? Me llama y me dice, Dani, hoy lamentablemente no voy a poder ir, como pasándome la información, y nada. No hay pelotita, no hay partido, no hay fútbol, no hay nada que sea más importante que estar al lado de mami en estos momentos acompañándola, que es, sin lugar a duda, el mejor remedio y la mejor vitamina que puede tener mamá en este momento delicado de salud, del cual todos hacemos votos para que salga. Dicho esto, así es, Marcelito, claro que sí. Hola, Turquito, buen día, ¿cómo estás, amigo?
4: ¿Cómo te va, Dani? Abrazo grande para todos. ¿Cómo andan?
1: Muy bien. ¿Vos cómo estás?
4: Muy bien, muy bien. Muy bien.
1: Lo perdimos a Wimber. ¿Vos sabés algo de él?
4: No. Ni idea. ¿Arrugó? ¿Abandonó?
1: Se tuvo que levantar temprano dos o tres veces, ¿viste? Ya empezó el frío. Él con el frío tiene problemas, ¿viste?
4: Sí, es un hombre mayor.
1: No, ¿viste? Qué sé yo. Más que hombre mayor es un hombre, ¿viste? Que le escapa eso de poner el culo en la jeringa, ¿viste? Cuando hay que laburar, ¿viste? Por eso no viene.
4: Qué barbaridad.
1: Bien. ¿Qué novedades tenemos del mundo Boca, querido Truquito?
4: Bueno, los escuchaba recién. Yo digo que Cavani, que está haciendo fútbol en espacios reducidos. Cavani quiere jugar, quiere convencer a lo largo de toda esta semana a Úbeda para poder, obviamente, ser titular.
3: ¿Se cortó?
1: Lo estábamos perdiendo, no llegaba con la fidelidad del caso el turco.
3: Se fue con Wimber, dice.
1: No, lo que pasa es que en la zona de Seiza es complicado, ¿viste, Marcelo? Mucho verde, muchos árboles,
3: sí.
1: Que tiene interferencia. Si se fue con Wimber es peligroso, ¿no?
3: Sí, sí, sí.
1: Bien, Marcelito, ¿los oyentes a qué número llaman?
3: 58238-0990.
1: Repetilo, por favor.
3: 58238-0990.
1: Y también puede entrar en el YouTube de Radio Splendid.
3: Así es.
1: AM990 en forma directa y dejan ahí su mensaje, ¿no?
3: Sí, sí, ahí volvió el turco. Después va a venir Camila, nos va a ayudar a leer los mensajes. Camila, bien. Camila Jiménez.
1: Qué lindo tenerlo a Camila Jiménez leyendo los mensajes en los estudios de Radio Splendid, que se vaya apropicuando. ¿Sí, Truquito?
4: Bueno, te decía, yo digo que más allá de esto, de las intenciones de Cavani, en esto de hablar y de tratar de convencer a un entrenador, es el número uno. Pero bueno, después hay una realidad que Cavani, después de jugar tan solo 79 minutos frente a Racing y 25 frente a Platense, los únicos minutos que jugó este año, es casi imposible que juegue como titular frente a Cruzeiro. Entonces, todo indica que va a ser titular Milton Jiménez. El sábado va a ser la práctica formal de fútbol, ahí prácticamente va a ir definiendo el equipo Claudio Úbeda, más allá que todavía va a quedar la práctica del domingo, y la última del lunes, después el equipo queda concentrado. Pero bueno, el sábado va a ser la práctica normal de fútbol y ahí va a probar el equipo para jugar frente a Cruzeiro. Vamos camino a tres cambios: a Milton Jiménez por Vareiro, a Ander Herrera, si es que complete una buena semana de entrenamiento. El español se mete en el lugar de Acacíbar, y de Braida por el Chelo Weigand. Y después veremos si hay otro cambio. Yo creo que por ahora son esos tres cambios y hay que esperar.
1: ¿Qué pasa en la vida de Figal? Figal llegó a Boca como marcador de punta, después jugó de central. Tenemos que hacer un ejercicio, Turco y Marcelo. ¿Hay algún jugador que volvió del fútbol de Estados Unidos y rindió? Porque Figal, después de su vuelta del fútbol de Estados Unidos, nada. Weigand, nada. Velasco estamos esperando. El de River que compraron, me acuerdo, estaba esperando. Digo, ir al fútbol de Estados Unidos significa llenarte de guita e involucionar desde lo futbolístico.
4: Sin dudas, sin dudas. Es un fútbol de tercer nivel, más allá del poderío económico. Pero bueno, está claro que te pasa factura, como en su momento le pasó factura a Carlitos Tevez cuando se fue a China. También, claro. Desde lo económico era muy bueno. Desde lo futbolístico, bueno, bajó varios escalones y en su vuelta a Boca a Carlitos Tevez le costó. Después, obviamente, vimos antes que se retire.
1: Es preocupante lo que vos decís, porque dos integrantes del mediocampo de la selección argentina, a menos de 30 días del Mundial, juegan en Estados Unidos, ¿no? Es preocupante, ¿no?
4: Sí, sí. A ver, Messi es un fuera de serie y creo que más allá de estar jugando ya hace un tiempo en el Inter de Miami, no lo afecta tanto porque es un fuera de serie. Lo puede afectar a De Paul y obviamente a cualquier otro jugador. Por eso, esto que ayer circuló que lo tiró a un colega, que estarían tratando de convencer a Leandro Paredes para que vaya a jugar al Inter de Miami. Bueno, precisamente Messi y De Paul, lo peor que le puede pasar a Paredes es irse de Boca para jugar en ese fútbol de tercer nivel. Más allá de jugar con Messi, con Paul, lo lindo que es vivir en Miami, pero hay una realidad, es un fútbol de tercer nivel. Entonces, bueno, nada, yo creo que Figal hace mucho que está en Boca. Lo que pasa es que, más allá de venir del fútbol de Estados Unidos, Figal nunca se terminó de acomodar en Boca. Nunca terminó de rendir. Él en principio en Independiente fue marcador central, después jugaba en marcador de punta, puede jugar en las dos posiciones, pero aún jugando de marcador central no terminó de acomodarse en Boca. Nunca terminó de ganarse el puesto y por eso hoy es suplente, y yo creo que va a seguir siendo suplente porque más allá de los errores de Di Lolo, creo que va a mantener la titularidad el juvenil defensor de Boca Juniors. Y después, bueno, Chelo Weigand claramente es otro jugador. Lamentablemente, nada que ver al Chelo Weigand que jugó antes con la camiseta de Boca, y hasta el Chelo Weigand que jugó a préstamo en Gimnasia. Nada que ver.
1: Nada que ver. ¿Te gusta Miami por lo que escuché, Turquito?
4: No conozco, pero todos dicen que es muy lindo y debe ser así.
1: Nos vamos a Miami. Contacto internacional, Ahí está José Caribeño. ¿Por qué el turco le gusta tanto Miami, Caribeño?
5: Good morning, good morning. Pero acá en Miami hablamos español porque somos muchos cubanos, muchos dominicanos, muchos salvadoreños, muchos hondureños, muchos panameños, muchos limeños, muchos hermeños y muchos leños. ¿Cómo está, señor Moyo? El turco le gusta Miami por una simple razón. Con usted, con $2 puede comprar mucho amor.
1: Perfecto.
5: Es muy barato y tiene de todos los colores acá en Miami. Tienen cubanas, tiene dominicanas. Las cubanas se caracterizan por una cosa muy importante. Cállese, Moyo, cállese. No se meta. No se meta. Yo estoy hablando de las cubanas. Usted no se meta. Las cubanas se caracterizan mucho por el tamaño de sus tetas.
1: Bien, Turquito, ya sabemos por qué te gusta Miami. ¿Qué más tenemos del mundo de Boca, Turco?
4: Bueno, salió el árbitro, el
5: venezolano. ¿Cómo cayó eso?
4: Sí, muy bien no cayó. Pero bueno, yo digo que más allá de que no es un buen árbitro este Valenzuela.
5: Es malísimo.
4: Sí. Para un partido tan importante, uno espera un árbitro de más jerarquía, ¿no? Pero bueno.
5: Es que tampoco hay muchos, ¿no?
4: O sea, es cierto.
5: Hay algún chileno que ahí andaba más o menos bien, algún colombiano.
4: Y Piero Massa es bueno.
5: Massa es bueno, sí. y es de esos que me parece que no son localistas ni son, o sea, no favorecen a nadie. Massa es un buen. Era un partido para Massa, sí. Era un
4: igual,
5: para
4: Massa. Yo lo que digo lo dije anoche, a la medianoche. Fernando Preti estaba como loco por este venezolano. Digo, hay que pensar en jugar al fútbol y ganar y superar en todos los sectores a Cruzeiro, y si Boca puede hacerle 3 goles y bailarlo a estos brasileros que bastante mal se portaron en Belo Horizonte, y listo. No enroscarnos con el árbitro, guardia alta. Hay que jugar al fútbol, porque si no entras en la vorágine de pelear con el árbitro, con el rival. Boca tiene que ganar.
1: Donofrio salió a decir guardia alta con respecto al partido.
4: Una vergüenza.
5: No, lo de Donofrio es una cara dura. Es un cara dura.
4: Lo hace siempre y como le dio resultado, lo sigue haciendo.
5: Sí, bueno, pero sabes que hoy ya, primero que no tiene cargo efectivo,
2: no es nada en River. Segundo, después de todos los años que lo favorecieron, que se calle, por favor, que se calle.
1: Sí, los papeles, ¿no?
2: Sí, yo digo, claro. Yo digo que ayer a Racing expulsaron a Maravilla, está claro eso, pero...
4: Sí, después la expulsión de César de la segunda amarilla está bien, la primera estuvo mal. Pero bueno, a Racing lo perjudicaron. Como muchas veces, cuando Víctor Blanco era presidente, lo favorecieron. Y bueno, ahora le tocó que lo perjudicaron. Nah. Tampoco fue un robo, como están diciendo. Pero bueno, lo que pasa es que... es fácil salir ahora a llorar como lo hace Diego Milito, en vez de buscar puertas para adentro, los propios errores de Racing, ¿no? Totalmente. De un plantel mal conformado, de jugadores mediocres que trajo Milito. Y bueno, entonces ahora es fácil para que la gente no se la agarre con Milito, que ya bastante se la están agarrando con Milito, buscar las culpas en el árbitro.
2: Hay que trabajar psicológicamente con los jugadores de Boca. Porque está claro que en los partidos importantes de Copa Libertadores, últimamente a Boca le están expulsando un jugador y está quedando en desventaja numérica, inclusive desde...
1: Se ponen nerviosos los jugadores, decís vos, Marcel.
2: Y algo pasa, Dani, porque no es casualidad que le haya pasado a Fabra, que le haya pasado a Advíncula, que le haya pasado a Vareiro, que le haya pasado a Casíbar. Todo en partidos, viste, donde Boca, en principio...
4: ¿sabés lo que pasa? Es la vorágine del mundo Boca... que se toma la Copa Libertadores como una obsesión de querer ganarla de cualquier manera. Y Boca en la Copa Libertadores se transforma. ¿Por qué? Porque, bueno, obviamente, hace mucho tiempo, hace 19 años que Boca no la gana, y obviamente que hay una locura por tratar de llegar a conquistar la séptima. Pero bueno...
1: También es cierto, Surrito, como siempre decimos la verdad en este programa, que lo inocularon a veces de afuera para adentro, ¿no? Lo inocularon de afuera, es decir, personas que tienen palabra muy importante, ¿viste? Como decimos, palabra de comentarista. Es decir, hay determinados dirigentes y estrellas de Boca que hay veces que hay que medir las palabras. Esto lo digo en el buen sentido. Es decir, si yo mañana salgo a ustedes, no porque soy una estrella, y le digo, che... tenemos que ganar, tenemos que tener 50 puntos de rating, tenemos que tener 50 puntos de rating, y no me doy cuenta que hay 20 radios y que nunca vamos a poder tener 50 puntos de rating, le inoculo a ustedes una pasión y algo que es ilógico, ¿me explico?
4: Claro, sí, totalmente.
2: Es que estamos todos, yo creo que estamos todos inmersos en el mundo Boca dentro de esa obsesión, porque puede haber obsesiones que son buenas, no, generalmente no, pero hay algunas que son buenas.
1: ¿Por qué? Y... Marcelo, Independiente, que no ganaba nada, ganó la Sudamericana y lo celebró tres años.
2: Pero están desesperados. Dani, están desesperados.
1: Alguno de los grandes de ahora, déjame terminar porque si no nos superponemos, Marcelo. Si alguno de los grandes de ahora gana la Sudamericana de lo que están jugando, la van a celebrar. Y a Boca le van a decir, si la gana la Sudamericana, ojalá que no la juegue, que ganó una copita. ¿Entendés, Marcel?
2: Sí, bueno. Pues eso es un tema, eso después es un tema de la prensa. Yo creo que el hincha de Boca festejaría una Sudamericana de una manera también elocuente. No creo que no la festeje. Pero bueno, pero estamos todos, inclusive nosotros, los periodistas, ¿no? Porque nosotros mismos decimos, cuando vamos a transmitir un partido de Copa Libertadores, la pucha, qué motivación, nos ponemos el frac, nos ponemos el moño.
1: Para ir... Pero no nos olvidemos que la inoculación vino de afuera para adentro, Marcelo. Yo a mí no me desvivo por ganar la séptima. Yo le doy el mismo valor a la Copa Libertadores de América que a la Copa Sudamericana, que a la Copa Argentina, que al torneo local.
2: No, yo quiero ganar todo. Yo también quiero ganar todo. Por supuesto que quiero ganar todo.
1: Y me dolió muchísimo, lo quiero decir, haber quedado eliminado de la manera en que quedamos eliminados el sábado pasado.
2: Sí. Fue un masazo. Terrible. Fue un masazo de knockout. Un masazo
4: terrible
2: de knockout.
4: Porque cuando vos, sobre todo, ves el partido que jugaron el último martes, Huracán con Argentino Junior, decís, ¿cómo este Huracán lo pudo haber eliminado a Boca? Y de la única manera que Boca se haga los goles, como se los hizo. De la única manera.
1: Claro, claro.
4: En una llave, la que tenía Boca Junior, muy accesible, porque los mejores equipos estaban del otro lado de la llave, los grandes, Central, Estudiantes. Entonces, Boca hasta tenía una llave accesible para llegar al final de este torneo de apertura, y no lo hizo. quedó eliminado en octavo, peor que los últimos dos torneos.
1: Bien. 11 y 27 de la mañana, ¿tenemos oyentes que están escribiendo a qué número?
2: Al 38328, 0990. Ya viene Camila, enseguida después de las y media va a venir Camila.
1: Repetilo, me parece que lo tenés ahí en el espejo y si no escribilo. Repetilo,
2: sí, sí, vale. Sí, sí, sí, 38280990.
1: Bien, ¿eh? Y los oyentes que entran en YouTube, tenemos, lo hacen a través.
2: Si querés, podés escuchar algunos audios antes de la noticia.
1: Escuchemos entonces los audios, dale, vamos.
6: Buen día, show de Boca. Como todas las mañanas, Edgardo Bostero de Castelar. Bueno, esperando que llegue el martes para poder ganar. Te mando un abrazo. Buen programa. Y si hay sorteo, mis tres últimos números son 767. Abrazo, muchachos.
7: Bien, Turco, ¿cómo va, muchacho? Román, si sos un poco piola y escuchás el programa, trae un arquero tipo Rossi, trae un central de jerarquía, trae un 4. No, los dos que tenemos que no hacemos un pomelo. Y después, tráelo a Villa, hermano. Sentate a hablar, tráelo a Villa, pues si lo llevan a la vereda de enfrente nos vamos a rajar un tiro, ya sabes dónde. Y trata de ganarle esta copa, trata, amigo. Igualmente, nada, a morir con el Dano Veralde. Veralde 2027. Por gestión, porque él fue el encargado de fútbol en la época dorada de Boca. Así que nada, por gestión, Veralde.
1: Gracias a todos los oyentes, falta mucho para las elecciones en Boca, pero bueno, el clima electoral se está viviendo, decimos gracias a los oyentes de Boca, obviamente que todos los que están participando hoy van a ir a comer a Pipo, sorteamos para que vayan a comer a Pipo, el amigo Alberto siempre presente con nosotros. ¿Un oyente más tenemos, Marcelo?
2: Uno más, a ver, dale, uno más.
8: Dani, Jorge de La Paternal, te felicito por tus palabras ahí para la compañera. Verónica, vamos, vamos que vamos a salir adelante. Y es verdad, como dijo Moyo, lo más importante, la viejita de cada uno. Yo, gracias a Dios, la tengo. Tiene 76 años. Jorge de La Paternal, mi DNI 460 Moyo, te lo agradecemos y equipo.
1: Gracias Jorge de La Paternal. Es cierto, ¿no? Que también los oyentes puedan, desde donde están, apoyar este momento de Verónica y rezar mucho por la salud de su mamá, ¿no? Que está delicada y que obviamente que es muy importante y que a ella le llegan todo este tipo de mensajes. Así que a todos, muchísimas gracias. Marcelo, tenemos que ir a las noticias, ¿no te parece?
2: Me parece bárbaro.
1: Bien, a ver cómo lo dijiste de vuelta.
2: Me parece bárbaro.
1: Mirá qué bien, ¿vos te quedás un ratito más, Turquito, o tenés algún kiosco?
4: Me quedo.
1: Bien, noticias, Splendid 990. Todo cambia en minutos. Vos lo sabés primero, dale. Vamos hasta las 12 del mediodía, momento en que va a llegar Leo Uranga, para hacerse cargo del aire de la radio con todo su equipo hasta las 5 de la tarde. Los oyentes están escribiendo a este número, querido Marcelo.
2: 8328-0990. Después vamos a leer todos los mensajes, Dani, todos.
1: Qué lindo salió ahora. ¿A qué número están escribiendo?
2: 8328-0990.
1: Bien, y también pueden entrar a través del YouTube en vivo, en arroba Radio Splendid. Me dice que está enganchado. Recién terminó de hacer una nota con el colega Damián Dipache, por eso que me demoré un poquitito, en un programa del Mundo Inmobiliario que hace el hincha de Independiente, y entre las cosas que hablábamos del Mundo Inmobiliario, de la actividad económica y de cómo está San Martín hoy y una serie de cosas, después hicimos un ping pong, o él hizo un ping pong. Y obviamente me preguntó quién es el mejor jugador de la historia de Boca, no sabe quién es, y me dijo, entre estos tres arqueros, ¿cómo lo ponés, el orden? Y me puso Navarro Montoya, Gatti y Córdoba. Yo los vi a los tres, obviamente, ¿no? Yo siempre digo que no vi a Roma, por ejemplo. Y yo dije que el mejor arquero que yo vi en la historia de Boca es el mono Navarro Montoya. ¿Quién tenemos en línea? Hola, mono querido, buen día con Marcelo Lerner y el Turco de la Luz, te saludamos. ¿Cómo estás?
9: Hola Dani, Marcelo, Turco, muy buenos días, muy bien, gracias.
1: Gracias por estar vos con nosotros, ¿no? Te recibimos en caliente, digo en caliente porque el partido recién había terminado con Huracán, en la cabina el otro día, quedaste impactado por el look de Leto, por el look de Lerner, ¿no? Pasaron 72 horas o un poco más, 96 horas. ¿Seguís con ese análisis de que Boca lo perdió más que lo ganó Huracán?
9: Sí, sí, sí, Daniel. Yo creo que Boca hizo todo lo bueno y todo lo malo en ese partido. Me parece que hubo errores que condicionaron al equipo, al trámite del partido y al resultado. Lamentablemente, yo creo que Boca fue ostensiblemente superior a Huracán, pero en momentos puntuales hubo fallos individuales que afectaron a lo colectivo, ¿no? Y creo que eso fue determinante para la eliminación de Boca.
1: Bien. No, te decía, hay algunas dudas con respecto al equipo que está armando en estos momentos Úbeda para jugar el próximo martes. Y una de las que surge, si Cavani ya tiene la alta médica, si Cavani ya está bien desde lo físico, ¿para vos tiene que jugar Jiménez o Cavani?
9: Para mí tiene que jugar Ceballos.
1: Bien. ¿Ceballos Merentiel?
9: Sí. Sí. Lo que pasa es que, bueno, Claudio ha elegido siempre jugar en los últimos tiempos con dos centrodelanteros, ¿no? Pero a mí me parece que el Chango le puede dar un desequilibrio en el último cuarto de la cancha, que por ahí si juega con 2-9 depende de que otro genere en el juego o una situación inesperada. Yo creo que Cavani, si está bien físicamente, y ojalá lo esté, va a ser un muy buen refuerzo, pero no me parece que ante la falta de fútbol ya juegue de titular. Me parece que hay que darle unos minutos, por supuesto, porque, como siempre digo, al 100%, desde lo físico, desde lo futbolístico, el mejor delantero que tiene Boca es Cavani. Pero me parece
1: me
9: que
1: encanta.
9: En el alta... ¿Sí?
1: No, digo, a esta sección, cada vez que hablemos con Fernando, le vamos a poner el mono que titula, ¿no? Me encanta que el mono no elude, habla sin eufemismo y titula. Para mí tiene que jugar Ceballos, ya es un título. A ver, busco el otro título. El marcador de punta derecha, ¿tiene que ser Barinaga, tiene que ser Weigan, tiene que ser Figal o tiene que ser Braida?
9: A ver, a mí me parece que se buscaron opciones, no respondió ni el Chelo, lamentablemente, ni Barinaga. El otro día lo que yo vi de Braida me gustó. Yo creo que Figal, que ha jugado de lateral, es marcador central. Lo puede hacer, pero me parece que Boca necesita un especialista, ¿no? Y me parece que Braida en esa posición es más especialista que Figal.
1: Bien, y vamos a la última, y después le doy a Marcelo y al Turco. El arquero de Boca, porque hubo una discusión al respecto, ¿tiene que ser Bray o García el martes?
9: A pesar de la equivocación en el gol, porque me parece que, más allá de que la pelota se la sacaron a Delgado, el error conceptual es de Bray por darle la pelota a un jugador que viene de espalda. Y si se la das, tenés que pedírsela que te la rebote inmediatamente, porque el único jugador libre para jugar ahí era Blanco, que estaba recostado sobre la izquierda. Ni siquiera Dilolo, porque Dilolo iba a tener la presión inmediata de los cuatro futbolistas de Huracán. Pero si el titular para Úbeda es Bray, más allá del error, tiene que seguir siendo Bray.
1: Bien. Marcelo Lerner, Turco a la Luz. El mono que titula, me encanta esta sección. No elude nada, el mono que titula. Vamos, Marcelo.
2: Iba a seguir titulando, seguramente, Carlos Fernando. Hola, mono, ¿cómo te va?
9: Hola, Marcelo.
2: Bueno, el mediocampo que salía de memoria lamentablemente se rompe porque Ascacíbar fue expulsado. ¿Lo ves a Herrera para reemplazarlo ¿O buscarías ser más osado y de repente jugar con alguien más ofensivo, con un Velasco o inclusive con el Changuito Ceballos?
9: A ver, yo al Chango Ceballos lo pongo de delantero, no es volante. Entonces, Boca necesita ganar el partido y a mí me parece que Velasco nos puede dar eso que se necesita, ¿no? El tipo que más allá de que por ahí todavía estamos esperando a mejor Velasco, nunca se esconde, siempre intenta rematar al arco, siempre intenta una gambeta. Ander Herrera es el mejor volante que tiene Boca, pero yo no sé si, sacando Paredes, ¿no? Obviamente, pero yo no sé si las condiciones físicas le permiten, al igual que Cavani, comenzar de entrada.
3: Uh-huh. Bueno, ahí tenés otro título, Dani, que Herrera es el mejor mediocampista sacando Paredes. La última mía, y te paso con el Turco, bonito. Hablaste de los marcadores de punta derecho y no lo mencionaste a alguien que seguramente conoces muy bien por tu trabajo, por tu paso por Boca Predio, que es Dylan Gorosito. ¿Por qué pensás que se demora tanto la promoción a primera de Dylan Gorosito?
9: Bueno, evidentemente porque no lo ven como para pelear la titularidad. Ningún entrenador se niega a tener a un futbolista que él crea que está para ser titular. Evidentemente Claudio no lo evalúa así.
3: ¿Turco?
4: Eduardo, ¿cómo anda, mono?
9: Hola, Turco, ¿qué estás en un sótano? Que se escucha tan lejos.
4: Qué barbaridad. No, es el teléfono. Yo te quería preguntar porque te escuchaba atentamente lo que dijiste de Bray. ¿Y por qué no Javi García? Para este momento de Boca, donde muchas veces se necesita de la experiencia de los jugadores y sobre todo en un puesto tan importante que vos conocés muy bien, que es el arco. Y de un Bray que, más allá de sus condiciones, es muy joven y no termina de darle seguridad al arco de Boca.
9: Mirá, está claro que las condiciones de Javi para ser titular las tiene, porque de hecho cuando jugó en Boca lo hizo bien. Lo que pasa es que el puesto de arquero es muy sensible y cuando vos le das la confianza a un arquero para que sea titular, lo tenés que sostener. Más allá de la equivocación del otro día de Bray, después no es que él ha tenido muchos partidos en los cuales ha repetido errores, entonces... No, la verdad, sinceramente, creo que Bray, estoy pensando en Úbeda, ¿no? Si le ha dado esa responsabilidad es porque lo tiene muy pensado y lo tiene que sostener a pesar del error del otro día, que es un error en conjunto, pero que se inicia con él.
4: Claro. Ahora, en Boca se habla, teniendo en cuenta que Marquezín recién va a estar para fin de año, es decir, para arrancar la pretemporada del verano, de ir a buscar un arquero. Yo vengo sosteniendo hace mucho que Boca tiene que hacer lo mismo que hizo con Rossi, cederlo a préstamo para que venga o vuelva mejor de lo que se va. ¿Vos pensás lo mismo, que para que sume minutos y confianza Bray tiene que ser cedido a préstamo? Porque si viene un arquero y Boca va a buscar un arquero de jerarquía, va a ser suplente Bray.
9: Bueno, a ver, hay que ver qué tipo de arquero va a buscar Boca, dependiendo del balance que hagan. Si va a buscar un titular, pensando que Agustín...

0: si va a buscar un titularísimo, tiene que ir a buscar a Dibu Martínez.
1: Epa.
0: Sin duda.
2: Coincido.
0: Hay gestiones que hay que hacerlas, por más que parezcan que es muy difícil, que de hecho lo es, pero bueno, termina el Mundial. Yo no sé si digo.
3: Bueno, pero Mono, de la misma manera, si se termina el contrato de Úbeda, hay que ir a buscar a Mourinho entonces, o hay que ir a buscar a Lorenzo, o hay que ir a buscar a Guardiola, de la misma manera, ¿no?
0: Bueno, Boca ya fue a buscar a Martino, que es un entrenador irreprochable, ¿no? Y Martino
3: más o menos, hace 5 años que no gana nada, Mono.
0: Bueno, esos son, Dani, son conceptos. Vos sabés que el fútbol es materia opinable. A mí...
3: Pero vos sos técnico del Barcelona con Messi. No salís campeón, es fracaso.
0: Mirá, entonces Mourinho fracasa, Guardiola fracasa. Los grandes entrenadores, según tu criterio, también fracasan. Para ponerle un rostro. Para mí el deporte
3: no, porque Guardiola ni Mourinho tuvieron a Messi,
0: No, bueno, pero tuvieron grandes futbolistas y tuvieron planteles para salir campeón y no salieron campeón.
3: Bueno, Guardiola se cansa de salir campeón y Mourinho se cansó de salir campeón. Martino... Pero no quiero entrar en Martino. Digo, Martino salió campeón, me parece, una vez con Newell's y nunca más después.
0: Bueno, pero es un gran entrenador, Martín. Es un entrenador...
3: Está bien. No te lo voy a negar. Pero por eso te digo. Pero quiero volver porque me gustó lo que estabas planteando. Yo coincido que Boca tiene que traer al Dibu Martínez al arco, pero si trae al Dibu Martínez al arco... Boca tiene que salir a buscar a Guardiola, tiene que salir a buscar a Mourinho, tiene que salir a buscar a Martino, tiene que salir a buscar a Bianchi, tiene que salir a buscar a grandes técnicos.
0: Bueno, si esa es la decisión que se toma en cuanto a... Con Uber hicieron lo que tenían que hacer, que es sostenerlo y mantenerlo hasta que termine su contrato. Bueno, ahora que se termina su contrato, harán una evaluación. Si la evaluación...
3: A ver, ¿vos qué harías? Ya está, estamos a un mes. A vos que no te gustan los resultados. Estamos a un mes de que termine el contrato de Úbeda. Navarro Montoya, ¿qué haría?
0: A ver, Dani, es que es muy difícil evaluarlo de afuera porque solamente tenés que pensar en los resultados, ¿no? Entonces, uno sería un poco injusto. Yo creo que Boca no puede no llegar a las finales de los torneos locales. Yo sé que estamos en una era en Boca en la cual todo pasa por la Copa Libertadores de América, y si Boca llega a clasificar a los octavos, ojalá, de la Copa Libertadores de América, uno de los objetivos se habrán logrado y muchos pensarán que es suficiente. Yo creo que Boca no puede estar 3 años y pico sin ganar un título local. Es más, yo creo que Boca se ha hecho grande por haber ganado muchos títulos locales, porque la Copa Libertadores empezó a jugar en el 60. Imagínate, lleva 60 años la Copa Libertadores de América y Boca la pudo ganar, que es un gigante del mundo, 6 veces nada más. Es muy difícil ganar una Copa Libertadores de América. Para mí es sumamente importante ganar un torneo local, sumamente importante. Entonces, habrá que evaluar en su momento. Si no sigue Úbeda, yo siempre digo lo mismo. Boca es un lugar de excelencia y tiene que ir a buscar a los mejores.
3: A ver, nómbrame 3 técnicos... que te gustarían que Boca por lo menos tanteara en este momento.
0: 3 técnicos. Es que argentinos.
3: No, para Boca, es decir, si tiene que ser Angelotti, que sea Angelotti, digo, no sé, que está cerca, en Brasil, digo, 3 técnicos. A ver, yo creo que Boca tiene que salir a buscar. Yo soy de la teoría que en Boca no podés hacer la primaria. Es decir, que en Boca tenés que salir a buscar a los Bianchi, a los Lorenzo, a los Russo, a los Basile, todos esos técnicos que llegaron a Boca salieron campeones porque tenían espalda. Digo, Lorenzo lo tenía en Unión de Santa Fe en San Lorenzo, Bianchi campeón del mundo con Vélez, Basile campeón con Racing, Russo un técnico consagrado. Es decir, a mí no me gusta que el técnico de Boca haga la primaria y la secundaria. Yo lo quiero ya graduado como técnico de Boca.
0: Pero yo te repregunto a vos, ¿cuántos técnicos argentinos hay de esa condición, que ya estén hechos?
3: Sí, te lo digo, Guillermo Barros Esqueloto está hecho, Tevez está hecho,
0: ya estuvo.
3: Palermo está hecho, salió campeón y

0: y tiene espalda. Digo, hay varios, si querés, argentinos y extranjeros, ¿eh? Yo lo de Mourinho no lo digo en joda. Para mí Boca tiene, así como tiene que ir a buscar al Dibu Martínez, ¿eh? ¿Cuánto cuesta Mourinho? ¿8 palos verdes? ¿9 palos verdes? Si vos te quedás afuera de la Copa Libertadores, perdés mucho más.
1: El tema, Dani, que es difícil, porque la historia también la marca, no hemos tenido técnicos extranjeros en Boca. Y no es fácil el mundo Boca como para que venga un entrenador, por más prestigioso que tenga, y tenga que adaptarse al mundo Boca. No es fácil.
0: El técnico de Estados Unidos, ayúdame, Marcelo. ¿Cómo?
2: Pochettino.
0: Pochettino es un técnico argentino que salió campeón, que tiene espalda, que va por un mundial. Lorenzo, el técnico para Roberto Leto, tiene una posibilidad. Lorenzo,
2: el de
0: técnico
2: Colombia.
0: De Colombia, jugó en Boca.
1: Sí, sí, son técnicos con recorrido, que ya han transitado y tienen sobre sus espaldas decepciones, triunfos. Son técnicos que ya tienen un camino hecho. En eso coincidimos.
0: ¿Te gustaría que Boca probara a ver si puede traer a Lorenzo o a Pochettino, por ejemplo?
1: Sí, me parece que son técnicos como Martino.
0: Bien. El que te guste es Martino a vos. ¿Te gusta Martino?
1: No, me refiero a Martino porque es el técnico que fue a buscar Boca en su momento y bueno, él declinó la posibilidad. Después llegó Miguel y bueno, lamentablemente falleció Miguel. O sea, Boca ha traído técnicos o ha buscado técnicos de recorrido. A veces realmente no. Sí.
3: Boca lo fue a buscar dos veces y Martino en ambas le dijo que no. Chao. ¿Lo vas a buscar una tercera vez?
2: No.
1: No, evidentemente Martino ya ha tomado una determinación que no dirigirá a Boca.
2: ¿Puedo hacerle la última, Dani, que seguramente generará un poco de polémica? Porque este tema lo va a generar polémica de apenas termine.
0: ¿Qué pedazo de periodista se está transformando el mono? La puta madre.
2: Sí,
0: ¿qué pedazo de
2: periodista?
3: Va a sacar el puesto.
2: Sí, claro, pero se va a contagiar ahí donde está. Escúchame, mono, yo sé tu postura. Ayer Villa declaró que está esperando un llamado de Riquelme. ¿Vos seguís pensando que Villa tiene que volver a Boca?
1: Sí, Villa es uno de los mejores delanteros que hay en el fútbol argentino. Es un futbolista que ya triunfó en Boca, que conoce el club y que le puede aportar muchísimo a Boca, porque Boca necesita ese tipo de futbolistas que desnivelen, que desequilibren. Este Villa es mejor futbolista todavía que el que jugó en Boca, porque se ha complementado, porque ya es un jugador de todo el frente de ataque. No tengo dudas sobre Villa.
3: Coincido.
0: Una persona que vos y yo conocemos mucho, no la nombremos porque me lo dijo por privado, pero muchos lo conocemos, ¿eh? Es más, creo que vos me la presentaste a mí una vez. Me dijo, mono, guarda con Dilolo, que es ciclotímico. No te juegues tanto por Dilolo. Me lo dijo hace como 6 meses. Porque la puede estar rompiendo y se manda 2-3 cagadas por partido y te puede hacer perder un partido. ¿Coincidís con esa persona que es amiga tuya y que es amiga mía?
1: Sí, pero porque es una condición generalmente de los futbolistas jóvenes, que en ese proceso de evolución y de consolidación en primera división pueden equivocarse. Y le pasó lo que decía Dilolo. Dilolo para mí en el partido era el mejor futbolista de Boca.
0: Sí.
1: Y cometió 2 equivocaciones. Una creo que es involuntaria, la del primer penal, porque él gira y para tapar al delantero de Huracán, y el delantero justo le engancha sin que él ve, porque quedó ante la magia de espalda. Ese es involuntario. La otra es un error grave, porque sí hay una voluntad equivocada de saltar con la mano extendida en una época en la cual el VAR penaliza sistemáticamente con penal si la pelota te pega en la mano.
0: Fer, gracias por esta charla, casi media hora, impecable, con mucho título, con mucha respuesta. Impecable, Fernando.
1: Un placer, como siempre, Dani, hablar de fútbol y de Boca.
0: Dale, un beso enorme para vos y tu hermosa familia, amigo.
2: Vacunate, mono, vacunate,
1: abrazo,
2: mono.
1: Abrazo para todos.
2: Date la vacuna, mono, un beso.
0: Bien, ¿qué vacuna? ¿Por qué lo mandas a vacunar? ¿Por qué lo mandas a vacunar? No entiendo.
2: Porque el lugar donde está infectado.
0: Bien.
1: Bueno, Lléveme con ustedes entonces.
2: Y por supuesto.
0: Bueno, vas a venir pronto, mono. Ahora te llamo en tu ratito, sí. Que te quiero preguntar una cosa. Un beso. ¿Tu hijo bien, Fer?
1: Ingeniero, ponete las pilas, ingeniero.
0: ¿Tu ¿Tu hijo bien, Fer?
1: Muy bien, muy bien, muy bien. El tuyo, sé que muy bien también.
0: Sí, llega el lunes, así que sonamos.
2: No, pero el lunes Moyo tiene que venir a trabajar doble turno acá en la radio, así que voy a ir a buscarlo yo a Estefano al aeropuerto.
1: Ahora, escúchame, el ingeniero. Si hay algo que hace el ingeniero es trabajar. Ahora, a veces es medio duro, pero bueno, nada. Yo lo quiero mucho.
0: Vamos a la Fernando Navarro Montoya, un crack.
2: Extraordinario. Vamos a la tanda, Dani, todos vamos a la tanda.
0: Tanda y volvemos, dale play, vamos.
2: Siempre acá en el show de Boca de Selección.
0: Miguel de Jesús, el ganador para ir a comer a Pipo, tenemos que ya comunicarnos con él la semana que viene, porque esta noche ya está todo cerradito. Turco, abrazo enorme, la rompiste como siempre, amigo.
3: Gracias, Dani, querido. Abrazo para todos.
0: Abrazo enorme, el Turco a la Luz. Marcelito, impecable como siempre, hoy atajando penales, cabeceando. Un beso inmenso, Marcelo.
2: Sí, señor, gracias a usted, gracias también a Camila Jiménez, que nos está dando una mano siempre enorme, y al señor Walter Sotelo en los controles.
0: ¿Cómo debe estar el papá de Camila, no? Ayer le arrugaron, ¿no?
2: No, recién entró a la radio y me pareció el Hulk, viste, estaba verde de la bronca.
0: Sí. River Rosario juega en cancha de River.
2: Sí, el sábado.
0: Y el otro partido es Argentino Junior Belgrano. ¿Cuándo juega?
2: El domingo.
0: Domingo tenemos programa, entonces, Marcelito, ¿no?
2: Según Fabián, está complicado el horario, pero bueno, mañana lo terminaremos de definir mañana.
0: Date de joder, decirle que se deje de joder. Y me imagino que el martes vamos desde las 5 de la tarde, ¿no? Para Boca Cruzadito, ¿no?
2: No, desde el lunes a la noche estamos ahí. Mejor bien, dicho, ¿no? el lunes todo el día lunes.
0: El lunes está Pablito Danger, ¿lo viste? Chicos, nos estamos yendo. El beso enorme para Benori, Cabero, fuerza arriba. Beso grandote para la recuperación de Mami. Y a todos ustedes, muchísimas gracias por habernos acompañado. Si Dios y la Virgen quiere, nos estamos reencontrando hoy a las 23:59 para la segunda edición del show de Boca de Selección. De nuestra parte, mañana a las 11 de la mañana. Chau, que Dios los bendiga.
2: Chau, chau.
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6: Bueno, hay que decir que el muchacho no es un gran orador, pero las consignas que tenía que repetir en ese acto las tenía claras. Nace otra estrella en el contradictorio firmamento libertario. En este caso se trata de Francisco Adorni, el hermano del jefe de gabinete, Manuel Adorni. ¿Por qué? Porque una denuncia penal en la Argentina, en la política, no se le niega a nadie, pero ayer el fiscal Marijuán imputó formalmente a Francisco Adorni. Lo imputó de delitos que incluso son más graves que los que está enfrentando el jefe de gabinete, porque lo está imputando de enriquecimiento ilícito y lavado de dinero en una causa, y en otra causa lo está imputando, ahí sí son delitos más leves, de administración fraudulenta e incumplimiento de los deberes de funcionario público. O sea que el hermanito de Adorni ya tiene dos causas en Comodoro Pi. Ahora se las voy a contar, pero fíjense lo que son las vueltas de la vida. Adorni, ahora, después de haber estado trabajando en el Ministerio de Defensa, es diputado provincial de la provincia de Buenos Aires, con lo cual tendrá fueros, pero la causa penal va a avanzar, mientras tanto, hasta que en algún momento decidan si lo quieren ir a detener o no lo quieren ir a detener. Pero el hombre tiene fueros y por eso es que hacía estos discursos de campaña. Fue el primer candidato a diputado provincial en las elecciones de septiembre, donde termina perdiendo la lista libertaria contra las listas de Axel Kicillof, peleado con Cristina Fernández de Kirchner y con la Cámpora. Entonces, ya sabemos quién es Adorno. La verdad que en la última semana aparecieron nuevas estrellas en el firmamento libertario. Les conté la historia de la amiga, amiguísima de Karina Milei, que también disfruta de unas, por lo menos vive en unas propiedades suntuosas, y era una muchacha, una especie de mantera virtual que vendía ropa por internet, ahora también trabaja, designada en planta permanente, o sea, designada por contrato, no planta permanente, sino un contrato, para decirlo con propiedad, tiene un contrato cobrando de Secretaría General de Presidencia de la Nación, pero el dato, más allá del vínculo que tenga con Karina Milei, de la amistad, de lo que sea, es que no va a laburar. Por lo menos en los registros de ingreso a laburar solamente figura que entró o trabajó en 2 días, 9 horas, a lo largo de más de 2 años. Raro. En otra época, cuando no existían los libertarios y cuando la casta era solo de los partidos mayoritarios, a esto se le llamaba ñoqui. No sé cómo se le llamará en esta época, pero ahí tienen una de las estrellas que brotó este fin de semana en el firmamento libertario de las contradicciones. Acá tienen, por supuesto, al hermanito de Adorni, otro muchacho. Ahora les voy a contar los detalles de la declaración jurada, que, una pavada, solamente del blanco de una declaración jurada a otra, del 2024 al 2025, se le disparó su patrimonio en blanco un 83%. Fíjense, al común de los argentinos le va mal, tienen que agarrar cada vez más laburo para seguir manteniendo su nivel de vida y con la nariz afuera del agua. Al hermanito de Adorni le aumentó 83% del patrimonio. Y por último también vamos a hablar de otra estrella del firmamento libertario, que es un señor que se llama Manuel Quintar. Es un diputado que ayer llegó con un Tesla Cybertruck, que es una especie de, es como el auto Tesla de, o sea, el Tesla famoso de Elon Musk, pero en SUV, en camioneta. ¿Sí? Un color acero, parece un auto del futuro. En Europa no se puede usar porque tiene líneas tan angulosas que rompe los demás autos y choca. Acá en la Argentina están permitidos, empezaron a entrar, creo que a fines del año pasado. El señor se compró este auto y lo llevó a la cochera del Congreso, y los demás diputados, incluso algunos diputados libertarios, le dijeron: saca eso de acá, querido. Les vamos a contar que este señor Manuel Quintar, hasta hace cuánto, poquito, un par de años, tal vez un poco más, 5 o 6 años, vivía de la guita de Milagro Sala. ¿Por qué? Porque es dueño de una clínica en Jujuy. A esa clínica iba, o sea, había un convenio con la Tupac Amaru, mandaba a su gente y a la persona que estaba, que integraba la agrupación, se atendían en esa clínica. Manuel Quintar tiene foto con Milagro Sala, hoy es un dirigente libertario que se jacta de la riqueza, dice que quiere promover un cambio cultural para que no haya, escuchen bien, prejuicios contra los ricos, y para demostrar que se puede ser rico en el Congreso cayó con un Tesla Cybertruck. Pero volvamos a la nueva estrella, al hermanito de Manuel Adorni. Yo les decía, de solamente del blanco se enriqueció un 83% de una declaración jurada a otra. ¿Qué fue lo que se compró? Una Jeep Renegade. Parece que el auto de la época para los libertarios es la Jeep Renegade. ¿Por qué? Adorni se compró uno, Adorni Manuel, y le figura nombre de la esposa. El otro Adorni se compró otra Jeep Renegade y les habrán hecho precio por dos. Hay que decir que son hermanos muy juntos, siempre aparecen, hay videos de ellos cantando, tocando la guitarra, cantando uno, abrazados, paveando, como corresponde a hermanos que se llevan bien. En la declaración jurada, Adorni dice, Adorni, insisto, el otro, no Manuel, sino el otro, Francisco. Dice que es dueño de del 50% de una casa de 162 metros en Citibel, en la localidad rica de La Plata, el lugar como si fuera el San Isidro de La Plata. Y también de una Chery Tiggo del 2017, un auto de 9 años, ahí, hasta ahí es el patrimonio normal de una persona de clase media. Él también es contador. Pero, insólitamente, ¿sí?, le aparece de una declaración jurada a otra la cancelación de una hipoteca por $100,000. Sí. Otra vez hipotecas, otra vez los Adorni con hipotecas inexplicables. Canceló una hipoteca de $100,000 y ahí en la cuenta no cierra de ninguna manera. ¿Por qué? Porque cuando asumió Javier Milei, Francisco Adorni fue designado en tanto contador, en una unidad de auditoría interna del Ministerio de Defensa. Ahí ganaba 820 mil pesos, poca guita. Al poco tiempo lo ascienden, él funcionaba, una unidad de auditoría interna, fíjense la importancia que tiene, es un auditor, es el que controla los gastos de todo el Ministerio de Defensa, carajo, si hay plata para controlar ahí, todos los gastos del Ejército, de la Fuerza Aérea, de la Armada, del propio Ministerio, del Estado Mayor Conjunto, hay mucho gasto para controlar ahí. Él estaba en un puesto lateral. Al poco tiempo lo ascienden, ¿sí?, a jefe de la unidad de auditoría interna del Ministerio de Defensa. Y entonces, este muchacho, que no tenía ningún tipo de antecedente, ni en el Estado, ni en la vinculación con la defensa, ni que nunca había hecho ningún curso siquiera sobre la especificidad de los presupuestos de las Fuerzas Armadas, pasa de ser un empleado lateral a ser el jefe de la unidad de auditoría interna en el Ministerio de Defensa. Esto en otra época se llamaba acomodo. No sé cómo se llamará en estos tiempos libertarios, porque uno ya ha perdido la brújula de cómo cambian las cosas, pero esto era un acomodo de la casta en otra época. Bien, pasó de ganar de los 820 mil pesos a ganar 3.935.000 mangos. Imagínense los militares. Imagínense los militares, porque debe haber pasado a ganar casi más que un general en aquel momento. Imagínense los militares, porque fueron los propios militares los que hicieron trascender este dato a la prensa, y los diarios en su momento lo publicaron con un diciendo, bueno, che, qué raro. Y ahí hay que detenerse en un detalle, porque todo esto sucedió en la gestión de Luis Petri, ¿sí? Entonces uno se preguntaba, ¿por qué hubo tanta pelea entre Cristina Pérez y Manuel Adorni? ¿Vieron que Adorni hizo una frase diciendo, bueno, me duele la traición de los que me conocen, de los que incluso proyectaban viajes conmigo, destinado a Cristina Pérez, porque Adorni y Petri es el marido de Cristina Pérez, compartían gabinete? Bueno, Cristina Pérez le contestó, le dijo, mi deber como periodista. Y ahí se ve que la relación de Petri no era solamente con Manuel por el gabinete, sino que también tenía a su hermano trabajando en el Ministerio de Defensa. Entonces, ahí hay un dato más que abona a cómo se están partiendo las lealtades y las simpatías políticas por adentro del gobierno. ¿Qué fue lo que pasa ahí con este muchacho, con Francisco Adorni? Desde la unidad de auditoría interna del Ministerio de Defensa, lo mueven a la al Instituto de Asistencia Financiera para Retiros y Pensiones Militares. En la jerga militar esto se llama el IASF, I-A-F, Instituto de Asistencia Financiera para Registros y Pensiones Militares. Está poco tiempo, porque inmediatamente después empieza la campaña electoral y se convierte en candidato de la Libertad Avanza en Provincia de Buenos Aires, como acabamos de escuchar. Pero ahí pasa algo raro, y es que él es el que pone el gancho, el que firma para que esa caja de fondos de pensiones de los militares le preste 40 mil millones de pesos, sí, creo que son 40 mil millones de pesos, a IOSFA, que es IOSFA, la obra social. Entonces, la caja de pensiones de las Fuerzas Armadas le presta una suma monumental a la obra social de los militares, que tiempo después termina quebrada, fundida y disuelta. Con lo cual ahí le agregan otro, por eso digo, son dos causas judiciales. Una por enriquecimiento ilícito y lavado de dinero, porque hay que ver si eso, la guita que tiene este muchacho, el hermano de Adorni, no fue producto de un delito. Y la otra causa judicial es por administración fraudulenta e incumplimiento de los deberes de funcionario público. ¿Por qué? Porque como un fondo de pensiones le va a prestar plata a un lugar, por más que esté dentro del propio Ministerio de Defensa y que sean dos dependencias del Estado, hay algo de sentido común. Vos no pones el gancho si sos el gerente de un banco para prestarle a una empresa quebrada. Bueno, IOSFA era una obra social virtualmente en quiebra. El hermano de Adorni puso el gancho para mandar 40 mil millones de mangos a IOSFA. ¿Y qué pasó con IOSFA? Bueno, no solo quebró, sino que entre los motivos por los que quiebra, y por esto es que también uno dice, che, rápidamente, fíjense, tanto Adorni se consiguió fueros como Petri se consiguió fueros, porque hay causas en la justicia federal, la de Petri es menos conocida, donde se está investigando el desfalco a la obra social de las Fuerzas Armadas. ¿Por qué desfalco? Porque la había entregado, hay diferentes versiones, pero una versión dice que habían entregado Josfa a Alberto Fernández con superávit, otros dicen que tenía un pequeño déficit, pero nunca había llegado a niveles de quiebra. ¿Qué pasó en el medio? Pasó la droguería suizo-argentina, porque otro de los datos que se ve es que la droguería suizo-argentina fue una de las que más le facturó a Josfa, y o sea, los mismos contratos que se sospechan con sobreprecios, y terminó quebrando la obra social de las Fuerzas Armadas. Ahora bien, antes que quiebre, ahora la disolvieron, la cambiaron de nombre, el escándalo continúa, porque el general Sergio Maldonado, que es el que había asumido, renunció la semana pasada, o sea que eso es un pozo de mierda que nadie quiere meterse. Entonces, la duda ahora es, che, el hermanito de Adorni, ¿qué hizo? ¿Un sacrificio y puso el gancho para prestar 40 mil millones de pesos que después terminaron volatilizándose y Josfa terminó en quiebra, convocando a los proveedores diciendo no les puedo pagar? ¿A dónde fue a parar esa plata? Ese es uno de los puntos que ahora el hermanito de Adorni deberá dar respuestas. Y después está algo básico que siempre se dice en el mundo político. No le cierra el blanco. Al hermano de Adorni no le cierra el blanco. No le cierra la declaración jurada. Son tan pelotudos que hicieron mal la declaración jurada. Los Adorni, menos mal que los dos son contadores, no hicieron la declaración jurada. Ni siquiera fueron tan pillos para esconder las cosas que habían comprado. Las hicieron mal. Fueron tan miserables que no contrataron un contador pillo que les escondiera las cosas de manera adecuada. Siempre se dice en el mundo de la política que cuando alguien mete la mano en la lata, no le cierra el negro. ¿Qué quiere decir? No le cierra el nivel de vida, los trajes que se pone, los autos en los que anda, las casas en las que vive, y las tienen que justificar con que bueno, una herencia, con un billete de lotería, con un amigo que les presta una casa, con un alquiler, con alguna zaraza. Eso es, no le cierra el negro. Los gastos de tarjeta de crédito no lo pueden justificar, entonces tienen una tarjeta de una extensión de algún amigo. Eso es, no le cierra el negro. Pero estos dos mamertos no les cerraba el blanco, no les cerraba lo que ponían en las declaraciones juradas. Entonces, esto es lo increíble. Menos mal que son contadores. En verdad, uno puede pensar que eran dos advenedizos que cuando vieron que podían cazar unos mangos, porque total, el Estado había que destruirlo, y antes de destruirlo, qué mejor que saquearlo, dijeron, esta es la nuestra, cazamos de donde podemos y después vemos.
7: Expresé, me parece que con una vez alcanza las cosas, mi posición fue clara, es clara. Ahora es el jefe del gabinete el que estará analizando y trabajando sobre su declaración jurada.
6: Bueno, de un Adorni a otro. Ahí ya tiene a Patricia Bullrich diciendo lo mismo. Es como la gota que cae sobre la piedra todos los días. Patricia Bullrich dice algo sobre Adorni, que presente la declaración jurada. Yo ya hablé. Y además dice, hace siempre el mismo truquito. Bueno, yo ya hablé. Me vuelven a preguntar y vuelvo a hablar, pero yo ya hablé, ya dije. Y entonces, claro, cada vez que dice el jefe de gabinete debe estar preparando la declaración jurada, ¿qué carajo tiene que preparar? ¿Por qué tarda tanto en preparar una puta declaración jurada si esto es algo que te lo hace un contador, te lo hace un estudio de contadores y no tarda más de 2 semanas? Y sin embargo ya llevan 2 meses de preparación de la declaración jurada, que como Adorni dice, tiene plazo hasta julio. ¿Qué es lo que está pasando en la causa judicial mientras tanto? Bueno, el fiscal todo lo que juntó se lo pasó a una oficina de pericias contables para que se haga un estudio, que no se extrañe que salga antes incluso que la declaración jurada de Adorni, para que ese estudio pericial sostenga la hipótesis de imputación del fiscal. Seguramente el fiscal va a avanzar en la imputación, va a pedir que se lo cite a indagatoria. La duda es qué va a hacer el juez Ariel Lijo. Hasta ahora, por todas las medidas de prueba que autorizó el juez Lijo, no hay manera, creo, es una impresión, que Adorni pueda zafar de la indagatoria. De eso que se dice también en la jerga política de tener que subir las escaleritas de Comodoro Pi. Adorni no creo que vaya, como es jefe de gabinete y todavía está designado, presentará un escrito, es difícil pensar que va a ir, difícil. Pero esta es la realidad de cómo va el expediente del Adorni 1. El Adorni 2 se lo acabo de contar. El Adorni 1 va por ahí. Pero ayer se conoció, porque esto es permanente, es un goteo permanente de truchadas las que se le descubren a Adorni. El fin de semana se supo que el jefe de gabinete además había movido dinero en criptomonedas. Primero se dijo que eran dos criptomonedas, dos wallets, ahora sabemos después del escándalo Libra que se llaman wallets. Eran dos wallets y wallet quiere decir billetera. Y después aparecen otras dos wallets. En esas dos billeteras virtuales conocidas hasta ahora, una de Binance y otra de Lemon, por esas billeteras circularon, según fuentes de la fiscalía, $80,000. ¿Sí? ¿Esos $80,000 se suman a los gastos? No, no necesariamente. Puede ser que con esos $80,000 que circularon por ahí se hayan pagado los gastos de Adorni, que ya entre paréntesis van sumando $800,000 de gastos o de compromisos de pago. El problema es que otra vez no había denunciado, no había contado en su declaración jurada que él tenía criptomonedas, y mucho menos en semejante cantidad. Tener $80,000 dando vueltas en las criptomonedas, que son activos de muchísima volatilidad, salvo que vos tengas lo que se llaman las USDT, que son las criptomonedas que tienen la equivalencia del valor dólar, que ni ganan ni pierden, sino que siempre valen un dólar, y así te cubrís por si en algún momento el Bitcoin o el Ethereum bajan. Bueno, puede ser que lo tuviera en stablecoins, se llama stablecoins, las criptomonedas que siempre valen un dólar. En cualquier caso, circularon por las wallets de Adorni $80,000. Que ahí aparecen dos hipótesis, otra vez, o la de las bitcoinas, que yo les conté, decir, bueno, algunos están empezando a decir, che, me parece que los sobresueldos en el gobierno se pagan con bitcoins, se pagan en billeteras virtuales. O la otra hipótesis es que en su sociedad con Marcelo Grandío, el tipo que tenía los programas en la televisión pública, la guita no es que pagaba la televisión pública, los programas se hacían en coproducción, televisión pública no ponía plata, pero se supone que al ser un socio oculto del jefe de gabinete, como se sospecha que era Marcelo Grandío, llovía la pauta oficial. ¿Se acuerdan que este era el gobierno que decía que le iba a cortar la pauta oficial porque los periodistas ensobrados eran adictos a la pauta pública? Bien. Parece que ahora los adictos a la pauta pública resultaron ser los funcionarios, porque esta es una de las hipótesis que se investiga. Si los programas de Marcelo Grandío eran cuatro contratos y uno en Radio Nacional, no recibían pauta pública. ¿Qué pauta pública? ¿Pauta del Estado? No, porque se cortó la pauta del Estado Nacional, pero sigue existiendo la pauta de las empresas públicas. Por supuesto, YPF, que es la que más anuncia, Aerolíneas Argentinas, Banco Nación y alguna otra más que se me escapa. Entonces, ¿y esa pauta de quién dependía? De un señor que se llamaba Manuel Adorni, que antes de ser jefe de gabinete era el vocero primero y luego secretario de medios, o sea que manejaba o tenía altísima incidencia en la asignación de la pauta pública. Ojo, porque cualquiera de las hipótesis es un escándalo. O el tipo recibía guita negra de sobresueldos o de coimas y la ponía en Bitcoin y de ahí iba sacando para gastar en efectivo y porque pagaba todo cash. O bien lo que estaba haciendo era otra vez contra lo que el propio presidente decía respecto de la pauta pública, que era un mecanismo de corrupción para los periodistas ensobrados, se llevaba la guita con Marcelo Grandío, un programa que medía 0-1. Que no tenía audiencia, y la ponía en un programa de Marcelo Grandío, porque se sospecha, ahí sí, Marcelo Grandío tenía, porque apareció también en el expediente, una offshore en Uruguay. Entonces se calcula que la guita de Grandío iba a la offshore, de la offshore iba a las wallets, y de ahí salía buena parte también de la guita que gastaba Adorni. Hablando de la plata que gastaba Adorni, que no nos falte otra novedad de gastos de Adorni, porque mientras el constructor Matías Tabar le hacía la casita, le modificaba el rancho, ahora se saben algunos detalles, vieron que ustedes, a mí los chimentos no me gustan, pero la casa que compra Adorni está una casa sencillita, ¿sí? No solo la remodelaron, sino que además le agregaron un piso, tenía tres pisos, ¿sí? Porque tenía una especie de escritorio retirado desde el cual Adorni miraba el horizonte y la esposa, Bettina Angeletti, pidió que le hicieran el dormitorio con una explanada, con una terraza, una terraza para poder ver el jardín y, por supuesto, escuchar la famosa cascada hacia atrás de la casa. Estas cosas que a mí son chimentas, no me interesan, pero qué divertidas que son. Mientras le hacían la casita de sus sueños, los Adorni alquilaron en el mismo country, Indio Cuá, una casa. Por esta casa entre alquiler y expensas durante 18 meses gastaron $21,000. Adivinen cómo lo pagaron. Cash. Por eso me traje la remera. Pero no es la remera de La Plata, es la remera de Johnny Cash, que es un gran cantante de country que después vamos a hablar. Pero viene bien, ¿no? La remera de Johnny Cash cuando vamos a hablar del cash de Adorni. Siguen la cuenta. Al fin de semana eran $397,000 los que había pagado cash Adorni, $335,000 el dinero que tenía comprometidas en hipoteca, y permítanme que sospeche que esa plata ya fue pagada y que las hipotecas son un rulo para disimular, que porque el tipo se estaba dando cuenta que era demasiada guita, entonces dijo, digamos que tenemos una hipoteca y después vemos cómo lo vamos pagando, y ahora se agregan los $21,000 en efectivo, de modo tal que en un cálculo modesto estamos en $753,000 gastados en 2 años por el jefe de gabinete que venía a combatir la casta. Mientras tanto, buena parte de los argentinos se empobrecían, para ganar lo mismo tenían que ir a trabajar en 2 o 3 lugares. Maravillas de cómo se vive en la Argentina. Esto es el capítulo Adorni de hoy. Hay otro capítulo que tiene que ver con lo que pasaba en el Congreso, porque ayer intentaron convocar a una sesión para ver si lo podían interpelar a Adorni. Escuchen.
8: Es altamente probable que mañana no lleguemos a los 129, porque los sectores radicales y del PRO que vienen en alianza con el gobierno no nos faciliten esto. Pero bueno, lo vamos a hacer, es obligación hacerlo y es nuestro deber. Mañana va a ser una foto muy reveladora de quiénes son los que ladran pero no muerden. Yo estoy harta en esa cámara de los que hablan. ¿Sabes qué? Mañana vamos a ver quién sienta la cola y quién vota. Y el que no, después va a poder hablar, porque en democracia podemos hablar todos, pero la gente le tiene que hacer pagar esas palabras cívicas.
6: Mónica Frade es diputada de la coalición cívica y está hablando de lo que iba a pasar hoy si se convocaba la sesión por Manuel. Bueno, ayer no pudieron, veían que no tenían el quórum, entonces patearon la convocatoria a la sesión especial de Adorni para la semana próxima porque no lograban juntar los votos. Pero ahí Frade está diciendo, bueno, vamos a ver quién sienta el culo en la banca. Y este fue un argumento que circuló mucho entre los diputados ayer, porque algunos dicen, bueno, que venga Manuel Adorni, votemos para que venga Manuel Adorni, que sea interpelado por este tema, por el escándalo de corrupción. Y llegado el caso, hagamos una moción de censura para que se vaya. Si Milei no lo echa, echémoslo nosotros para que este país tenga algún grado de normalidad mayor en el ejercicio del poder y en la constitución del poder ejecutivo. El mensaje parece destinado a los aliados, vale decir, a los gobernadores aliados, que son los que están silbando bajito, mirando para otro lado, a jugando al tiempismo, decir, che, sí, la verdad que Milei nos está cortando la guita, nos está dejando en pelota, no tenemos conflictos con los empleados públicos, no nos cierran los gastos, pero esperemos todavía, esperemos, porque tenemos las elecciones, no sea cosa que la cosa se ponga todavía más brava, y no queremos pelearnos todavía con este loco. Traducción, les estoy inventando los subtítulos. Y por otro lado, también la crítica de Frade está dirigida a los muchachos de Unión por la Patria, porque hay que decir que el bloque de Unión por la Patria está muy incómodo con la cuestión de Adorni, porque dicen, bueno, ¿para qué vamos a sumarnos a la convocatoria del pedido de moción de censura de Adorni si no vamos a juntar a los diputados? Pero, ¿qué pasa? El problema es que también el peronismo tiene varios casos de corrupción, por empezar por Cristina, y varios, algunos muchachos que todavía siguen presos, o como debido, que lo acaban de soltar por la casación, por su estado de salud, y lo mandaron a arresto domiciliario, que los complican los casos de corrupción. Entonces, los que más están pidiendo la interpelación de Adorni son los diputados opositores, pero no peronistas, o por lo menos que no tan cercanos a Unión por la Patria.
9: Después de lo que viene pasando en el caso de Adorni, en su visita al Congreso, el Congreso no puede dejar atada la suerte institucional a la suerte procesal. Si lo quiere hacer el gobierno, que lo haga como lo está haciendo, llamando al presidente desesperado a los canales de televisión, diciendo no renuncia, no renuncia, e izando la bandera de la cultura del aguante. ¿Qué hace el Congreso cuando un jefe de gabinete se sienta ahí y en el estrado político tergiversa todo? No contesta nada y tergiversa todo. Mira para el costado, secuestra las comisiones y se traga la sierra y se traga las llaves, como está pasando. Entonces, el pedido de lo de mañana, la solicitud de sesión de mañana, en principio lo que busca es que se traten estos temas.
6: Esto es lo que decía Esteban Paulón, ¿sí? Dice, Veo mucha información en redes, pero cuando hay que sentar el traste en la silla... Este es Juliano, Pablo Juliano, perdón. Este es el que estaba hablando en la previa de la sesión de Adorni, que finalmente se cayó y pasa para la semana que viene. Juliano, como yo le decía, es diputado de Provincias Unidas, ¿sí? No es diputado del peronismo. El peronismo está, le decía, bastante incómodo con esta cuestión. Entonces todos están diciendo lo mismo, que venga Adorni, si el Poder Ejecutivo no resuelve, que resuelva el Congreso.
10: Creo que Adorni es más un obstáculo para el cambio de la Argentina que otra cosa, pero es una decisión que tiene que tomar el gobierno de cómo termina esta novela. Nosotros no vamos a acompañar una interpelación, parece que no es para una interpelación, hay una investigación judicial en curso. Sí queremos que tienen que mejorar sustancialmente la explicación de lo que está pasando y, como dijo Patricia Bullrich, por ahí adelantar la declaración jurada y dar todas las explicaciones. Pero cuando está la justicia actuando y tan velozmente como está actuando en este momento, me parece que no corresponde una interpelación.
6: Bueno, no corresponde una interpelación. Quien lo dice es un diputado, pero es un diputado del PRO, que entró en la lista de La Libertad Avanza en la última elección en Ciudad de Buenos Aires, pero es Fernando de Andrés, que además es pariente directo de Mauricio Macri. Por eso, cuando habla Fernando de Andrés, hay que escuchar que está Macri detrás hablando. Entonces, de Andrés, que dice, bueno, no corresponde la interpelación por ahora, porque la justicia es la que está investigando y avanza bastante rápido. Pero fíjense otro detalle, dice, que coincide con lo que dice Patricia Bullrich. Y esta es una de las cosas que pone más paranoico al gobierno. Si la posible coincidencia entre Macri, a quien ya ven como un enemigo que está trabajando para su propia candidatura en el 2027 y que esa propia candidatura le puede sacar votos a Milei, ya Macri dijo, el PRO va a tener candidato, y si Macri le saca votos a Milei en primera vuelta, después para la segunda vuelta puede exigir de otra manera, si es que es Milei el que entra a la primera a la segunda vuelta y no Macri, ¿viste? Pero por ahí viene la cuestión. Y del otro lado, Patricia Bullrich, que ya se sabe que Patricia Bullrich, como yo le decía en el comienzo, como la gota que pega en la piedra, todos los días dice algo elegante, en tono mesurado, como dijo, bueno, que Adorni presente la declaración jurada, y esa frase que para mí va a quedar en los anales de estos tiempos, cuando alguna vez los historiadores analicen el periodo de Javier Milei, cuando dijo, el presidente tiene una emocionalidad importante porque le había mandado a callar y le había gritado en la reunión de gabinete. Entonces, de Andrés, que es Macri hablando, dice, estoy de acuerdo con lo que dijo Patricia Bullrich. Entonces, por ahora no quieren, están orejeando si van a dar o no apoyo a la interpelación de Adorni. Dice, no hace falta, la justicia está avanzando bien. Y coincide con Patricia Bullrich. Esa declaración solamente, en el mundo paranoico del ejercicio del poder de los hermanos Milei, debe haber activado montones de alarmas, porque ellos, cada vez que alguien coincide con el otro, ven una conspiración detrás. La política puede tener coincidencias, disidencias, de una vez se dicen una cosa, otra vez se dicen otra, dicen algunas cosas por conveniencia táctica, se saludan, se abrazan, se pelean, se insultan, van y vienen todo el tiempo, porque ante todo son tremendos egoístas, porque el ejercicio del poder, la acumulación de poder exige un ego desmesurado y un grado de paranoia importante como para decir una cosa, abrazarse con un tipo y al otro día estás clavándole un puñal, actividad en la cual es especialista Patricia Bullrich. Pero como sea, en un gobierno de ejercicio paranoico y bicéfalo como es el de los Milei, que vean que el vocero, el virtual vocero de Macri coincide con Patricia Bullrich, altera todas las alertas porque dicen, detrás de esto están los grupos empresarios que nos están abandonando a nosotros.
11: Yo veo tanta indignación en las redes, de gente que le pide la renuncia a Adorni, de gente que se indigna con Patricia, de gente que lo putea a Milei. Cuando hay que sentar el traste en la silla y tomar una posición, muchos no se sientan. Y creo que mañana va a ser un buen termómetro de esto, ¿no? ¿Queremos seguir avalando que Manuel Adorni sea jefe de gabinete de este gobierno? Y que el gobierno, sobre todo el presidente, siga encubriendo a un funcionario corrupto, que es el líder del gobierno. Porque Manuel Adorni, más allá de las cascadas, las piletas de mármol travertino y los viajes, es el funcionario que acaba de firmar un recorte de casi 3 billones de pesos para las áreas sociales, incluida la educación, ¿no? Entonces, ese funcionario es el que vamos a seguir avalando que está sentado ahí.
6: Ahí está, esto es lo que yo le decía de Esteban Paulón, diputado, otra vez, de Provincias Unidas. Hay silencio respecto a la interpelación de Adorni de los muchachos de Unión por la Patria. Paulón, de Provincias Unidas, que viene del socialismo, dice, muchos que hablan por redes, pero después no ponen el traste en la banca, no ponen el traste en la silla. Ayer se cayó en comisión la idea de convocar para hoy esta sesión contra Adorni. Como veían que no estaban de acuerdo, la pasaron a ver si la pueden convocar para la semana que viene, especulando con que se sumen algunos legisladores que responden a los gobernadores y que se sumen tal vez algunos de los diputados radicales o incluso algunos diputados del PRU que todavía terminen respondiendo a Mauricio Macri, aunque De Andrés dijo no, por ahora nosotros no queremos, pero de acá a la semana que viene las cosas pueden cambiar. El dato de la debilidad política que se olfatea en el aire del poder respecto de Javier Milei no solo tiene que ver con el deterioro de la situación económica, sino con que andan a los tumbos políticamente y no dan pie con bola. Entonces, ¿qué es lo que sucede? Empiezan a levantar la mano los que quieren ser candidatos. Escuchen otra vez a Fernando De Andrés, insisto, el que cuando habla tienen que escuchar a Mauricio Macri, diciendo que Macri tiene que ser el candidato.
10: Lo mejor para la Argentina sería que él fuese el próximo presidente para la reconstrucción después de esta etapa más de demolición. Milei en la campaña iba con una motosierra arriba de una camioneta. Entonces, lo más parecido en el, que nosotros acompañamos. Me parece que había, si querés, en una analogía de una casa, los argentinos querían una casa nueva y había que demoler los cimientos y sobre todo lo que venía muy podrido del kirchnerismo. Pero bueno, en definitiva los argentinos lo que quieren o lo que querían es una casa nueva, no un terreno, si querés, vacío como queda después de una demolición, y eso es nosotros lo que llamamos el próximo paso.
6: Bueno, es interesante, los muchachos del PRO, inspirados en su momento por Jaime Durán Barba, les encanta hablar con estas metáforas y estas parábolas, ¿no? Entonces, Macri decía los brotes verdes, acá utilizan, ¿se acuerdan? El piloto, la tormenta, pasaron cosas, esas metáforas que utilizaba Macri para hacerse el claro cuando hablaba. Acá, en el mismo registro, están utilizando la metáfora de la demolición. Entonces, ahí en el debate político, seguramente para el 2027, va a ser interesante. Si Patricia Bullrich y Mauricio Macri se quieren apartar de Milei, ellos fueron socios en la demolición. ¿Van a utilizar este argumento? No, nosotros lo que queríamos era una casa nueva, remodelada, como la casita de Adorni, que era una casa sencilla de los años 80, porque el country indio cuá es uno de los más viejos que hay. Queríamos una casa, teníamos una casa sencillita, la queríamos adaptar a estos tiempos y por eso la remodelamos tanto que parece una casa nueva. Lo que, fíjense, dice, nosotros en la práctica, de Andrés, que es Macri, dice, nosotros participamos en la demolición. Entonces ahí va a ser interesante el debate político. Dice, bueno, ustedes fueron socios de este loco que venía con la motosierra y está destruyendo las cosas más elementales, porque todavía sigue el estupor de cómo hicieron mal el presupuesto, calcularon mal los ingresos y después de haber hecho, como decía Milei, el mayor ajuste de la historia del mundo mundial, tuvieron que volver a hacer otro ajuste. Entonces el mayor ajuste de la historia del mundo mundial no estaba bien hecho porque se equivocaron en la proyección de ingresos, porque terminaron cumpliendo un teorema que no está en la biblioteca de Milei, que cuando vos recortás presupuestos se te caen la recaudación impositiva y esto a su vez te obliga a generar mayor recorte de presupuesto, porque el equilibrio fiscal no solamente proviene del recorte, sino que también proviene de los ingresos. Elemental, cualquiera lo sabe en su casa, no solamente hay que ajustar gastos, sino que a su vez hay que cobrar más plata. Al fin y al cabo, la gente que tiene un laburo y no llega a fin de mes, ¿qué hace? Corta cosas, pero también se consigue otro laburo, o sea, busca mejorar sus ingresos. Es tan elemental como eso. Estos son tan vivos, son los genios de la economía del mundo mundial. Iban a ganarse el premio Nobel de Economía, pero calcularon mal la proyección de ingresos y después de haber hecho el mayor ajuste de la historia del mundo mundial, tuvieron que volver a hacer otro ajuste donde están destruyendo cosas tales como, boludez, ya sabemos, el Plan Nacional de Alfabetización, el instituto, o sea, todo lo que tenga que ver con cáncer, lo están demoliendo, se lo están pasando a las provincias. El Banco Nacional de Datos Genéticos, hay que ver si se van a poder conservar los restos, las muestras genéticas que permiten la comparación cuando aparezca un pibe que fue secuestrado en los tiempos de la dictadura. Y así siguen, están desfinanciando gendarmería, planes de lucha contra el narcotráfico. Desde gendarmería empiezan a decir, no tenemos ni nafta para los patrulleros, para patrullar la frontera. Compraron los aviones F-16, el mayor ajuste en las Fuerzas Armadas, lo hicieron justamente en la Fuerza Aérea. Están cortando sin ton ni son porque están desesperados porque no les cierran las cuentas. Entonces, esto, que es la demolición que horroriza al diputado de Andrés, bueno, ellos hasta acá acompañaron la demolición. ¿Podrán después despegarse, saltar a tiempo? Esto es lo que imaginan tanto Patricia Bullrich como Mauricio Macri. Dice, bueno, hasta acá acompañamos al loco, hasta acá la motosierra. La motosierra está empezando a entrar en la carne, no solamente está rompiendo las cosas podridas, empecemos a tomar algún grado de distancia porque este tipo nos va a terminar enterrando a todos. Y esto es lo que le dicen también los grupos empresarios. No queremos que vuelvan los peronistas, pero hagan algo con este loco.
12: Los partidos tienen que tener condiciones más estrictas para ser partidos, porque si no hay un montón de partidos sello que no tienen votos y que participan en las elecciones al solo efecto de sacar dinero, y eso es plata de la gente, plata de los impuestos. Así que creo que se discutieron los temas, todo el mundo le gusta discutir esto, y fue una reunión no agresiva, de una buena conversación entre todos los bloques.
6: Patricia Bullrich en modo zen, ¿no? Ahora una conversación no agresiva entre todos los bloques. ¿De qué está hablando? De la reforma electoral. ¿Cuál es el interés del gobierno? Más que interés, desesperación. Porque Patricia Bullrich, en una reunión de mesa política, le dijo, muchachos, no están los votos para conseguir la reforma electoral tal cual la están planteando. Desde el PRO y Patricia Bullrich le dijeron, ¿por qué no desacoplamos la reforma electoral de la ley de ficha limpia? ¿Sí? Porque creen que la ley de ficha limpia la pueden sacar, esa ley que se tan meneada, que se tenía media sanción, se cayó, la que promovía Silvina Los Pelato. Bueno, dice, bueno, podemos sacar la ley de ficha limpia, pero no sé si vamos a poder sacar la ley de reforma electoral, cuyo corazón es terminar con las elecciones PASO. ¿Por qué? Porque es la única esperanza que tiene Milei de que la oposición vaya dividida. Si hay PASO, si hay primarias obligatorias, podría generarse una coalición de centro-derecha, como fue en su momento Juntos por el Cambio, que después se llamó Cambiemos. Esa coalición que tenía la Unión Cívica Radical, al PRO y a la coalición cívica, varios del PRO están enojados con Milei, el propio Mauricio Macri, varios de la Unión Cívica Radical están enojados con Milei, aunque hay radicales con peluca, y la coalición cívica casi completa está peleada con Milei, o sea que podrían generar esa coalición de centro, más algunos gobernadores como Puyaro, Yarlora, y algunos gobernadores podrían generar y participar de esta coalición de centro, sumando eso que es el bloque de Provincias Unidas hoy. Después está, por otro lado, el peronismo. ¿Cómo va a resolver el peronismo sus internas si no hay PASO? Y no está claro. Ayer se conoció que Sergio Uñac, que fue dos veces gobernador de San Juan, que viene de una provincia minera, ojo, de la gran provincia minera hoy de la Argentina, lanzó su candidatura a presidente. ¿Y por qué digo, ojo con que viene con una provincia minera? Porque la minería es uno de los grandes actores de la nueva matriz productiva de la Argentina. Plata para la campaña, Uñac seguramente no le va a faltar. Cristina apoya a Uñac para frenar a Kicillof, estas alquimias del peronismo, pero ese mecanismo, ¿cómo se va a dirimir? Uñac dice, ojo que nos van a voltear las PASO, hagamos una interna ahora, como fue la interna famosa, Menem Cafiero, para dirimir quién va a ser el candidato del peronismo, porque no va a haber PASO y vamos a terminar presentándonos en listas, en dos o en tres listas diferentes. Ojo también con eso, por eso el peronismo dice no, que no quieren saber nada con la disolución de las PASO. Y por supuesto el PRO tampoco quiere saber nada porque es lo que les permitió a Mauricio Macri ser gobierno y tener una armar una coalición después de una primaria, que es la que en la que ganó Mauricio Macri justo antes de las elecciones del 2015. El gobierno dice no, nosotros necesitamos que se terminen las PASO. Y la clave está en los gobernadores, pero el problema es que los gobernadores les acaban de cortar la plata. Entonces los gobernadores, ¿le van a dar otra vez una herramienta para que Milei vaya por un segundo mandato y le siga cortando la plata? Hasta ahora los gobernadores dialoguistas del peronismo y los gobernadores dialoguistas del PRO no dijeron que no. Obviamente no quieren, seguramente en su fuero íntimo deben pensar 4 años más de este loco que nos tiene a pan y agua, en serio. Pero tienen otro problema, y es que necesitan la plata, la poca plata que les manda Milei, la necesitan para tratar de ganar las elecciones en sus distritos. Por eso no terminan de definir si van a apoyar, cuál va a ser la negociación para que voten la eliminación de las PASO. ¿Qué es lo que están negociando los gobernadores? No me presentes listas acá, así yo puedo ganar tranquilo. Cada gobernador en su distrito, que La Libertad Avanza vaya con listas testimoniales. Y por otro lado, que le garanticen un flujo de plata para que puedan hacer campaña. Ya Milei se está olvidando de la idea aquella de tener que si los gobernadores eran verdaderamente aliados, que fueran a las elecciones provinciales junto con las nacionales. Eso ya saben que no va a suceder. Los gobernadores dicen, no, mira, ¿sabe qué? Las elecciones en mi distrito las resuelvo yo, las manejo yo. Pero todavía sigue la negociación, a ver qué grado de agresividad va a tener el gobierno con ellos. Hasta ahora no les dio ni una anchoa en el desierto.
13: Salió un nuevo decreto que es tan ridículo, dice el encabezado, año de la grandeza argentina. Sí, la de Adorni, la única grandeza que hay en este país, el único que agrandó el bolsillo, el patrimonio, son los funcionarios de ustedes. Adorni con la cascada, esa grasa que se mandó en la casa. La verdad que fue un año de una gran grandeza de Adorni y del otro funcionario que se olvidó de declarar 8 departamentos en Miami y una casa. Bueno, en el año de la grandeza argentina hubo un recorte brutal. Brutal fue el que se mandaron hace 2 días a todas las provincias en diferentes sectores.
6: La diputada Florencia Cariñano de Unión por la Patria haciendo la paradoja, ¿no? Decía, efectivamente, todos los comunicados del gobierno dicen 2026, año de la grandeza argentina. La grandeza argentina todavía la estamos esperando, ¿no? Y esto se ve en la magnitud del recorte. Claro, lo que pasa es que en el mundo Milei, recortar y romper, destruir y dejar a gente colgada del pincel es grandeza, es una mirada ideológica. Cariñano utiliza el asunto del año de la grandeza argentina para decir, el único que tuvo momento de grandeza acá fue Adorni.
14: Voy a tratar de ser original en esta intervención. Es decir, no voy a hablar de Adorni. Estos últimos 2 meses nos hemos alejado del análisis y del tratamiento de los temas realmente importantes de la Argentina, que van mucho más allá de la situación de un funcionario del gobierno, sino que atañen más que nada a las futuras generaciones del país. A reconocer estos errores del pasado, estos 100 años perdidos, y pensar en cómo ganar los 100 años que vienen.
6: Bueno, Guillermo Franco, hasta Guillermo Franco dice, no voy a hablar de Adorni, porque diciendo ya hablé demasiado de Adorni, ya le pinté la cara a Adorni. Guillermo Franco, que fue jefe de gabinete, y a quien están estudiando a ver si lo echan de YPF. Pero cuando habla Guillermo Franco, que en definitiva fue echado por Milei, no tiene partido propio, ¿quién habla? Y ahí es donde uno puede decir, che, Franco, ¿de dónde lo conoce a Milei? Bueno, laburó con él, fue su jefe en el consorcio Aeropuertos Argentina 2000 de Eduardo Urnequian. Entonces, mira qué interesante, che. Francos llegó a ser jefe de gabinete porque lo conocían bien a Milei. Y de hecho, Francos es el que lo había llevado a Milei como economista del equipo de Daniel Scioli, cuando Daniel Scioli, allá por el 2015, enfrentó a Mauricio Macri en las elecciones. Un dato que pocas veces se ha recordado. Francos lo lleva a Milei a que participe de las reuniones de discusión del plan económico que iba a tener Daniel Scioli en aquel momento. Entonces, ¿por quién habla Guillermo Francos? Bueno, uno puede decir que Guillermo Francos es también está hablando, cuando habla Francos uno imagina que detrás hay un grupo empresario argentino, como puede ser Aeropuertos Argentina 2000 u otros. O sea, habla el círculo rojo que se está desilusionando de Milei. Entonces, ¿cuál es la postura que tienen todos ellos más o menos con matices, desde Macri a De André, pasando por Patricia, pasando por Paolo Roca, pasando por todos estos? Apoyamos el cambio porque en definitiva Milei hizo el laburo sucio de romper varias cosas que venían heredadas del peronismo y que nosotros no queríamos más, pero ya está. Entonces, estas pequeñas disidencias de matices hay que escucharlas, porque son las que en algún momento pueden convertirse en una bola de nieve mayor contra el gobierno de Milei de parte de los propios grupos empresarios, que primero lo rechazaban, algunos, después lo avalaron y ahora no saben qué hacer con él. Y esto es lo que activa la paranoia de Milei y sus 60 insultos por día.
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15: Bueno, vamos a meternos un ratito en fútbol. Sí, porque está muy caliente lo que pasó ayer. Más allá de la victoria de River, que fue incuestionable, ganó muy bien. Gracias, Florencia. Ganó muy bien, le ganó a Central, le ganó a Gimnasia 2-0. Ahí no hubo mucho que resaltar. Fue buena la victoria de River, muy buena el primer tiempo. El segundo cayó un poquitito. Lo que es insólito, insisto, es esto de la programación, que los dos equipos que jugaron más tarde tengan que jugar más temprano, ahora el fin de semana que viene, que es el sábado. Todavía no hay horarios, imagino que será a la noche, porque querrán descansar lo máximo posible, tanto River como Central, partido que se va a jugar en la cancha de River. River como Central, habiendo jugado miércoles, tienen que jugar sábado, tratarán de estirar lo máximo posible para jugar cerca de las 9 de la noche. Imagino, pero el fútbol argentino es tan impredecible que capaz que juegan a la 1 de la tarde.

0: Racing 2-1, después de un partido que fue alargue, no llegó a los penales porque Central terminó ganándolo en el segundo tiempo del alargue y se quedó con la victoria. Gol de Copetti y Racing afuera.
1: Ex-Racing, ¿no, Copetti?
0: Ex-Racing, no gritó el gol, pero fue raro porque en el primer gol, el gol de Ávila, se lo gritó al arquero, se lo gritó a Cambeses, Copetti. Todo medio raro. Cuando salió Copetti, los jugadores de Racing que estaban en el banco suplente lo recontraputearon, se armó toda una escaramuza. Estuvo muy caliente el partido. Primer tiempo horrible, se pegaron de todos lados. Maravilla empezó golpeando, Rojo empezó golpeando, los jugadores centrales entraron en esa, se pegaron más de lo que jugaron, fue espantoso. El primer tiempo fue de lo peor que se vio. El segundo levantó, el gol de Racing sobre el final del primer tiempo hizo que el partido levantara en el segundo. Central fue mucho mejor en el segundo tiempo, consiguió el empate, pudo haber ganado, pero no lo logró, entonces fue todo a la larga. Y lo que pasa es que en el medio se da la expulsión de Maravilla Martínez, mal expulsado. El árbitro lo había visto bien en la cancha y le sacó tarjeta amarilla. Dóvalo, un muy mal árbitro, pero mostró que todavía es peor con las pantallas, vio lo que no había pasado y le sugirió a Herrera que lo echara a Di María. Por lo menos le sugirió que viera esa infracción.
1: A
0: Maravilla Martínez, que viera de nuevo esa infracción, y a partir de eso Herrera va y lo echa a Maravilla Martínez. ¿Qué es lo que había hecho? Desplazó con el brazo a un rival. Ni siquiera le pegó una trompada, lo empujó así de costado en el pecho. Arriba se tiró, como hacen todos en el fútbol argentino, mintiendo, engañando y tratando de sacar ventaja. Agarraba la cabeza, le agarraba la cara, ni siquiera lo rozó en la cara. Bueno, mal. Mal Herrera por hacerle caso y pésimo Dóvalo por aconsejar lo peor. Eso por un lado. Después lo echan a Di Cesare. Racing queda con 9, bien echado Di Cesare, que estaba con amarilla, pegó una patada atrás, bien echado. Racing queda con 9, queda casi con 8 porque no podían jugar. Algunos futbolistas estaban muy tocados y no podían jugar, apenas podían caminar, etc. Y el partido, Racing lo termina como puede. O termina el partido, Diego Milito, presidente de Racing, muy caliente, va a decir lo siguiente de la AFA y del fútbol argentino. Cuando termina el partido y se siente perjudicado, escuchémoslo.
2: Realmente estoy cansado, ¿no? También como mucha gente, creo que es el momento de reflexionar. Hoy nos sentimos una vez más robados, porque creo que todos lo vieron. Terminar un partido de la manera que se terminó realmente nos deja no solamente tristes, sino con ese enojo de decir hasta cuándo, ¿no? Porque uno viene con toda la ilusión y pensamos que esto puede cambiar y bueno, y siguen pasando los partidos y hoy ha sido un nuevo partido vergonzoso desde todo punto de vista.
0: Entiendo que Milito se sienta en este momento robado, que se sienta perjudicado, como él dijo, robado, perjudicado. Ahora quiere un cambio en el fútbol argentino. Cuando a Racing lo perjudicaron en un partido en Rosario, ahora habla de un cambio en el fútbol argentino. ¿Es de ahora el tema? Se acordó tarde. Pero era uno de los tantos que avalaba todo este tipo de campeonatos, todo este tipo de resoluciones, lo que se decide en la AFA, levantando la mano. ¿Ahora quiere un cambio? ¿Cuando le tocan el interés? Me parece que es un poco tarde, Milito, ¿no? Me parece que es un poco de humo para los propios hinchas de Racing y para decir, nosotros quedamos afuera por todo un sistema corrupto. ¿Ahora el sistema está corrupto? ¿Ahora hay que refundar el fútbol argentino cuando quedas eliminado en Rosario? ¿Será un poco tarde? Esto por un lado. Después le voy a pedir a Yamila que lea la contestación de Di María, que no habló, pero sí escribió en redes sociales. ¿Qué dijo Di María?
3: El posteo lo resumimos porque estaba bastante extenso. De la cantidad de veces que Central fue perjudicado por decisiones arbitrales, nadie dijo nada. Hoy, pero hoy, las decisiones arbitrales son siempre erradas. Qué loco, ¿no? Nadie se hace cargo de por qué pierden. Hoy es más fácil pegarle a Central que hacerme a culpa y corregir tus propios errores. El gol de Vélez no fue fuera de juego. Hay dos cámaras que enfocan y encontraron la que ve el offside. Qué casualidad, ¿no? El periodismo más fuerte está en Buenos Aires, por eso los del interior siempre tuvimos que callarnos, pero no nos callamos más. El interior crece y eso duele, eso incomoda y molesta. Muchos de los que quieren cambiar el fútbol no pueden

0: ni dirigir su club. Después quieren que los campeones del mundo vengan a Argentina a jugar. ¿Para qué? ¿Para que solo digan que nos ayudan, que el fútbol está manchado? Y cierra, el fútbol no está manchado. Ahora somos todos iguales y eso molesta.
1: A ver, dos cuestiones. Di María y Milito compartieron selección argentina en su momento. Uh-huh, ¿sí?
2: Exactamente.
1: Fueron parte de la misma selección en su momento, allá por el 2009-2012. Diego Milito y Di María. Di María habla de que Diego Milito no puede dirigir ni su propio club y quiere dirigir el fútbol argentino, ¿sí? Palo ahí. Di María y Milito también compartieron canchas en Europa, cruzándose como rivales, no como futbolistas compañeros, pero sí como rivales. Milito jugaba en Zaragoza, Di María jugaba en el Real Madrid
2: y tuvieron una larga
1: trayectoria. En el Inter también, Diego Milito y fue campeón. De Di María quiero decir esto, es un jugador distinto, diferente, pero cortado con la misma tijera que Paredes. Un jugador que eleva el rendimiento de sus compañeros y el rendimiento del fútbol argentino, viéndolo es distinto y evidentemente es un jugador de otra categoría. Pero también hace uso y abuso de su autoridad con los árbitros. Paredes, todo el tiempo encima con el árbitro, lo mismo que Acuña. Y Di María, vamos a ver alguna imagen en YouTube también. Di María, que ya hizo echar a algún jugador en algún momento con una miradita nada más para un árbitro totalmente pusilánime, que dijo, no, si Di María me dice esto, yo lo tengo que echar.
2: A izquierdos, contra la luz.
1: A izquierdos. Pero vean lo que va a hacer con un árbitro asistente. Hace el lateral, dice que no, que era para el otro lado, y Di María le dice de todo, cara a cara. ¿Usted cree que Herrera lo amonestó a Di María? ¿Ustedes creen que Herrera lo retó a Di María por esto? Pues Di María, que es un extraordinario jugador de fútbol y posiblemente uno de los tres mejores del fútbol argentino, junto con Paredes, insisto, están cortados por la misma tijera. Creen que pueden hacer lo que quieren adentro de la cancha y le manejan el partido a los árbitros como quieren. Son capaces de decir todo esto. Por mucho menos algún otro jugador lo hubieran amonestado mínimamente. Y después quiero decir otra cosa. Ya que se agite, que se siga agitando esto de interior contra porteños, es no solamente antiguo, sino que es muy peligroso. Ya Rosario Central el otro día no quiso recibir a los periodistas partidarios de Independiente. No quiso recibir a los periodistas partidarios de Independiente. Ahora Di María vuelve a agitar esta historia de el interior peleando contra los porteños. Sinceramente nosotros, desde acá, particularmente no tenemos nada en contra de la gente del interior, ni de Rosario, ni de Córdoba, ni de nada. Pero cuando uno va allá y es recibido con el grito de porteño, por este tipo de cosas es que Di María la sigue agitando. Y es peligroso lo que hace Ángel Di María. Es volver a tiempos atrás y tratar de reavivar una guerra interna que no le hace bien a nadie, Poner esto entre porteños e interior es de lo peor que se puede hacer. Y Di María no reflexionó con esto. Por eso, en un plano, el Di María futbolista. En otro plano, el Di María que declara y que trata a los árbitros. Que quede claro. Se está agitando dentro del fútbol argentino un tema muy jodido, muy peligroso. Y digo de nuevo, ¿Milito se acuerda ahora que hay que cambiar el fútbol argentino? ¿Milito se acuerda ahora que el fútbol argentino tiene cosas que huelen a podrido? ¿Ahora que pierde? Me parece que es un poco tarde.
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0: ganó muy bien a Gimnasia de Mar del Plata 2-0 y espera el sábado a Rosario Central en el Estadio Monumental. Títulos. Están bien, más allá de las lesiones, Montiel, Acuña y Colidio, y van a estar entre algodones y mucho hielo para el sábado, pero la idea es que jueguen como titulares. Y obviamente el dolor de River parte porque se rompió los ligamentos, lamentablemente, Roberto, en la práctica de ayer. Todo te vamos a contar aquí en Splendid, donde si no, River semifinalista.
1: Boca Juniors se entrena en Ezeiza pensando en el partido que jugará el próximo martes por la Copa Libertadores de América, por la fase de grupo frente al Cruzeiro, con el arbitraje del venezolano Jesús Valenzuela. Cavani hace fútbol en espacios reducidos. El sábado será la práctica formal de fútbol y ahí definirá el técnico de Boca, Claudio Úbeda, el equipo para jugar frente al Cruzeiro.
2: Difícil momento para Racing, quedó afuera del torneo. Se fue en cuartos de final ante Rosario Central en un partido que no se puede analizar de otra manera que haciendo foco en el arbitraje horrible y escandaloso de Darío Herrera, que dejó obviamente mucho enojo en todo el mundo Racing. Salió Diego Milito a hablar después del partido, disparó contra todo el mundo, contra la AFA, propuso una reconstrucción del fútbol argentino y sin duda que esto va a seguir para largo. Venimos con todo esto y más, todo lo que sigue en el mundo Racing y su pelea contra la AFA hoy en 990 Sports.
3: Independiente y Gustavo Quinteros trabajan a la espera del partido de Copa Argentina frente a Unión de Santa Fe, con la posibilidad de recuperar jugadores de lo físico, tanto Kevin Lo Mónaco como Santiago Montel, que arrastran algunas molestias, espera poder contar con ellos en lo que va a ser el último partido del semestre para el Rojo de Avellaneda.
4: San Lorenzo continúa con la puesta a punto para el partido del miércoles en Brasil frente al Santos. El técnico todavía no dio indicios de cuál va a ser el equipo. Lo seguro, lo que está claro, es que Alexis Cuello volverá a la titularidad. En cuanto al resto, todavía hay incógnitas. Hoy, presentación de la lista de Marcelo Culota.

0: 12:13, aquí estamos hasta las 5 de la tarde acompañándolos en Radio Splendid. Quiero decir dos cositas chiquitas y ya abro la mesa. A mí me gustó River. En gran parte del partido me gustó. Hemos sido críticos con, no con los resultados, porque si hay algo que tiene este equipo de River, son resultados positivos. Si ganó 10 de 14, los resultados son buenos. Eso siempre lo quitamos porque eso está. Cosas que antes no había. No había resultados positivos. Así que eso siempre cuenta a favor de Coudet. Lo que me pareció ayer es que River jugó un partido donde fue protagonista, intentó serlo desde el comienzo, fue sólido, fue intenso, muy intenso. Es cierto que no tiene brillo. No tiene brillo. Es difícil tener brillo con muchos de los jugadores que tiene River. Pero lo que tuvo fue esa capacidad para ir desanudando la idea de Gimnasia. Hubo buenos rendimientos individuales. Ayer el partido con Lidio fue bueno, muy bueno. Nosotros siempre discutimos las actuaciones de Colidio porque vemos que es un chico que tiene cualidades y muchas veces, a veces juega bien, a veces juega mal, nunca sabes con lo que te vas a encontrar con Colidio. Y a veces sale repudiado por la cancha, por el estadio, y ayer fue aplaudido. Es decir, que la gente cuando Colidio juega bien lo aplaude. No hay nada personal contra Colidio de la gente. Obviamente Beltrán siempre te salva, porque en los últimos minutos cuando River se cansó y perdió la pelota, Gimnasia tuvo un par de chances claras y Beltrán estuvo. Muchos decían, no, va a estar Armani, lo va a opacar, lo va a achicar a Beltrán. No, no pasa eso. Beltrán es hoy uno de los dos o tres mejores arqueros del fútbol argentino. No voy a decir el mejor porque tiene 20 partidos en primera, pero yo creo que tiene unas cualidades increíbles y que va creciendo partido a partido. Y después está el tema de Central y Racing, que obviamente se va a discutir largamente en esta mesa hasta las 5 de la tarde. A mí me sorprendió lo que dijo Milito, no porque Milito no lo piense desde hace mucho tiempo, porque nosotros sabemos lo que piensa Milito, lo que pasa es que tenía un problema de comunicación que no quería decirlo. A mí lo que no me gusta es que lo diga cuando el resultado está puesto, porque obviamente que el campeonato está roto, el fútbol argentino está roto, esto lo venimos diciendo hace mucho tiempo, antes de que Milito sea presidente de Racing. A mí lo que me molesta es que hablen cuando se sienten perjudicados y no antes. El campeonato y el fútbol argentino está roto hace años. Después discutiremos si lo robaron o no lo robaron a Racing. Yo lo que veo es que los protagonistas, los presidentes, hablan cuando le tocan el traste nada más. Y no reaccionan cuando tocan al siguiente, al anterior. Y discutiremos lo que dijo Di María, porque Di María también tuvo un posteo fuerte. Y Donofrio también tuvo un posteo fuerte. Acá estoy leyendo a Donofrio que dijo, después de lo que vi en el partido en Rosario, más que nunca la guardia alta para el sábado contra Central. Es increíble. Eso es River, ¿no? Donofrio es River, obviamente que es River. Y River tiene un enfrentamiento con la AFA. Y ya se está atajando River de lo que puede pasar, la guardia alta y todas estas cuestiones. Y Di María habla, la verdad que Di María es una ensalada bárbara, después lo vamos a leer el posteo de Di María, una ensalada, metió unitarios federales, metió el fútbol, metió los campeones del mundo, metió a Paredes, el partido de Central, un offside de Belli, en 20 líneas metió, no entendí cuál es la idea de Di María, la verdad que no lo entendí. Pero bueno, abrimos la mesa, lo tenemos al doctor Santo, al doctor La Regina, al Bocha Flores, a Gabriel Schultz.
1: ¿Cómo
0: le
1: va?
0: ¿Qué
1: distintos
0: programas tenemos hoy?
2: Yo te quiero pedir perdón
0: sí,
2: al señor Uranga y al señor La Regina, porque hoy salí sin efectivo.
0: Ajá.
2: Y no les puedo aportar, sé que están haciendo una bandera que dice perdón Martínez Cuarta, perdón Colidio. Y no puedo colaborar para hacer la bandera gigante.
0: Me mandaron un mensaje ayer a...
2: Así que les pido disculpas.
0: Sobre Martínez Cuarta me mandaron un mensaje, claro, que no lo puedo decir al aire.
3: 4 de la mañana.
0: Pero me mandaron un mensaje que me hizo reír mucho, que habla de las cualidades positivas y negativas de...
2: Así que les quiero pedir disculpas porque no puedo colaborar con la bandera.
4: Te escuché decir algo a vos de Martínez Cuarta hoy,
0: sí,
4: antes de empezar, sí, en la preproducción.
0: Sí.
4: Dijiste, tiene momentos de crack y momentos de burro.
0: Sí.
4: El tema, como te dije, está en el porcentaje.
2: En el promedio.
4: El tema es el porcentaje de uno y de otro. Ayer
0: sí,
4: tuvo mucho más de crack que de lo otro. Casi no tuvo nada de lo otro. ¿Eh?
0: No es mucho de burro.
4: No, bueno.
0: Mira, el doctor Santos te está buscando equilibrio. Sí. Porque hoy viene.
1: Reconozcámoslo.
0: Viene muy. Cabina me dijo algo que lo estoy tratando con la
4: terapeuta. Te quiero corregir.
0: Con la terapeuta. Y me dijo, usted está cambiado desde hace unos días, está más tranquilo. Porque alguien me dijo, hay que elegir las batallas que libras a esta altura de la vida.
2: Muy bien.
0: Y voy por ese camino.
2: Muy bien, doctor.
4: Y algo, me alegro mucho. Algo semántico sobre lo que dijiste de Colidio. Dijiste, Colidio a veces juega bien, a veces juega mal. Yo digo, Colidio juega siempre bien. Lo que pasa es que a veces juega y a veces es una figura decorativa. Uh-huh. Ayer jugó.
0: En condiciones no hay duda.
2: Siempre intenta jugar.
0: Es un jugador, para mí es un jugador fuera de serie.
4: El primer gol de River es un golazo espectacular.
2: De Champion.
4: De tres.
0: Sí.
4: De tres futbolistas, uh-huh. Acuña, Colidio y Drussi, sí. Pero espectacular.
0: Bueno, no por nada son tres futbolistas que han tocado a nivel internacional importante.
4: Claro, obvio.
0: Porque quieras o no, poco tiempo, pero él estuvo un paso por Europa Colidio, Acuña muchos años, y Drussi en otro nivel, pero también estuvo en Europa. Son tres futbolistas que han tocado a nivel europeo.
2: No, la verdad,
0: y cuando los tres están confabulados en que River juegue bien,
1: que se cuide el PSG, ¿no? Con este River, porque según lo que están describiendo ustedes.
4: No, porque
1: están evidentemente PSG, cuando se juega en el Continental. No, cuando juegue, yo si fuera el PSG estaría nervioso por esto que están diciendo.
0: Ayer jugó bien.
1: Dejaron un partido, jugaron bien.
0: Bueno, ayer.
1: Le ganaron a Gimnasia.
4: El PSG,
1: ¿de qué estamos hablando?
4: Se está cuidando mucho por Argentinos Juniors.
1: No, yo no estoy hablando de Argentinos. No. Pero ustedes, que hace tres semanas que vienen diciendo que River es un desastre, de repente ayer.
4: Ayer no fue un desastre.
2: No menosprecies a Gimnasia que hizo.
1: Gimnasia es un equipo.
0: Bueno, es lo que le tocó a River, ¿qué querés?
1: Sí, por supuesto. Pero parece. ¿Me hacen acordar cuando Boca le ganó a Lanús?
0: No.
1: Que decían, no, este es el Boca, pero ya
0: justo,
1: está.
0: Pero pará, justo a nosotros nos decís que agrandamos. No, si nosotros estamos contando lo que vemos. Yo creo que fue el mejor.
1: Bien, River, sí.
0: Fue el mejor para mí. Fue el mejor partido de la era Code.
4: Sí.
0: El mejor partido
4: del año.
0: Bueno, del año, sí.
1: Sacando 15 minutos, que yo creo que ya estaba con muchos cambios, los últimos 15 que Gimnasia le generó, que volvió a demostrar el arquero, que es un arquero de equipo grande. Porque le patean poco, le llegan poco, y sin embargo, está cada vez mejor. Y yo, la verdad es que coincido con Leo, creo que fue, no sé si todo, pero tuvo, por momentos, fue el mejor partido de la Coudet.
0: Obviamente que le falta brillo al equipo, pero el brillo se lo dan los grandes jugadores, y River no tiene grandes jugadores, tiene muy buenos, regulares, tiene de todo un poco. Muchos se preguntan por qué juega Galván, viste que ayer o antes de ayer discutíamos por qué juega Galván, y Galván te da algo que hay muchos jugadores en River que no te lo dan. ¿Qué es? Ayuda en la marca, llega, patea el arco, corre.
1: ¿Sabes a quién me hace acordar? El de que tuvo un buen momento en River. A Liendro.
0: Bueno.
1: A ese Liendro que le daba, que era una rueda de auxilio. Él no siempre. Es un jugador que te vaya a jugar 9 puntos, Galván. Pero no te va a jugar nunca menos de 6.
0: Sí.
1: Entonces, eso River lo necesita y lo necesitaba. Y sabes que, perdón el boche esto, ¿sabes qué me pareció ayer de River de ese momento? Más allá de que no. Que volvió a ser un equipo, por momentos, confiable.
0: Sí.
1: Que antes no lo era.
0: Sí, a mí me siguen preocupando, sobre todo los últimos 15 minutos, cuando River pierde la pelota, le llega muy fácil, ¿no?
4: Un tema no menor. Si River gana el sábado, ojalá el domingo gane Argentinos Juniors. Uh-huh. Para jugar la final en campo neutral. Uh-huh. Porque si no, se juega de visitante la final.
0: No, bueno, pero la mitad del estadio se lo van a dar River.
4: Bueno, no importa. Se juega de visitante. Bueno.
1: Yo también quiero que pase River, ¿eh?
4: No entendí. No, pero no fue menosprecio argentino.
1: Yo quiero que pase River.
4: No fue menosprecio argentino. Porque la final se juega en Córdoba. Sí, entonces, para jugar en campo neutral. Porque si juega con Belgrano, no es campo neutral.
1: Y no, la verdad que no.
4: Bueno,
1: si fuera la final con Belgrano, debería cambiar la
0: situación. Yo no creo que sea así, Antonio,
4: ahí quería llegar.
1: Me sentí subestimado un poquito.
4: No, pero te equivocaste.
0: Parece que estás pensando igual que el turco. El turco ayer planteó lo mismo que vos.
4: Mirá vos. Dijo. Entonces debo estar equivocado.
0: No sé. Yo te hago una descripción. Después vos tomalo como quieras. El turco dijo, no, si llega Belgrano, no tienen que jugar en Córdoba.
4: No, claro.
0: Así que podemos contarlo.
4: Estoy equivocado, pero coincido con
0: el turco. ¿Pero por qué? ¿Vos te crees que le van a dar el 50% de la cancha a River?
4: Sí, pero igual de visitante.
0: Bueno, pues ya está definido que es el Estadio de Córdoba.
1: Sí,
0: bueno,
1: sí.
4: Se tendría que haber
1: definido. No, y más llegando
4: después,
1: dos equipos,
4: después de la semi.
1: Y más pero no podés, Antonio, porque tenés muy poco tiempo organizado. No,
4: podés. En el único partido, equipo, en el único lugar del mundo que no podés jugar en un estadio neutral es acá, porque
1: no. No, es que era neutral, era neutral. O sea, vos, a ver, Antonio, espera.
4: Habiendo dos equipos de Córdoba, había posibilidades.
1: Yo
4: que
1: tengo uno una pregunta. Llegue a la final. En cualquier lugar del mundo, pasó en la final de la Copa Libertadores de América, el 2023. Sí. Llegaron Fluminense y Boca. Sí. Nadie sabe, nadie imaginaba que iba a poder, podía, porque había un equipo brasilero. Y llegó un equipo brasilero. Y sin embargo, hubo. No, digo sí, que sí. Y no, en Europa pasa lo mismo. ¿Cuándo fue hace poco una final de ir a.
0: La final de la Copa del Rey. Se define. Tiene un contrato de 5 años para jugarse en Sevilla.
1: Sí. Bueno.
0: Llegue quien llegue, se juega
1: en Sevilla. Si llega a Sevilla, ¿que se la cambiás?
0: No,
4: bueno. Ahora, si vamos a copiar el fútbol europeo,
1: copiémoslo
4: en todo.
1: No, en todo. Pero no es el fútbol europeo. Si vos me decís que la final se juega 20 días después, pero si la final se juega 5 días después de una semifinal, está previsto. Y además, hay otra cosa. La verdad, juegan Belgrano y River, ponele, que lleguen Belgrano y River, que es lo que vos estás diciendo para no jugar. ¿Qué estadio tenés que te pueda albergar? Porque criticamos lo de Santiago porque era una cancha chica. Santiago del Estero, para jugar River Belgrano le queda chica, es la verdad. ¿Qué cancha tenés? ¿Central?
4: Bueno, la de River.
1: Y bueno, si está siendo visitante Belgrano, es lo mismo. Si vos estás diciendo que no se puede jugar en Córdoba porque es local Belgrano, tampoco puede jugar en River, ni en Buenos Aires.
4: Que pase argentinos.
3: Y sí, aparte te agarra una reminiscencia del 2011 que...
0: Tiene que ver
3: que no puedo jugar nunca más.
1: No quería llegar a eso.
3: Pero te agarra,
1: te está toreando.
3: Se te frunce un poquitito.
1: Te está toreando.
4: ¿Vos entendés las miradas? Alvaro te putea con una mirada, ¿vos lo entendés?
0: No, ahí te fuiste al pasto ahí.
4: Sí.
1: A vos también te agarró.
0: No, no pasa porque. Pero no, que no puedo, entonces no se puede jugar más.
3: Sí,
0: no
3: puede
0: afarre. El técnico no es el mismo.
3: Es el mismo.
0: ¿El ayudante de campo no era el arquero en ese momento?
2: No, era.
0: Ah, no era
2: el mismo. No era el bicho Flot.
0: Ah. ¿Y hoy quién está de ayudante?
2: Estaba
0: Olave. ¿Y no fue arquero esa tarde?
3: Sí, fue el arquero de 2011. Claro.
4: El técnico es el mismo.
0: Bueno, no importa. Pero no. Bueno, es que a ver, ¿usted no quiere que llegue a Argentina?
3: Sí,
0: parece que estuviera deseando una final River.
3: No, no, yo quiero la final River argentino.
0: Que no se enteren en Paternal. No,
1: y hay una aclaración, no van a jugar a la cancha Belgrano.
0: No,
1: van a jugar en el Kempe. Entonces,
3: claro, pues, Belgrano no juega ahí.
1: Y Belgrano no juega de local en el Kempe.
4: Bueno, entonces
1: juega local en Barrio Alberti.
4: Está perfecto, mal pensado soy.
2: El otro estadio que te queda es el de La Plata.
0: Sí.
1: Pero no está todavía.
0: No
1: está, están haciendo toda la, viste que hubo el arreglo con la ciudad, con la provincia de Buenos Aires para que sea el estadio de la AFA, lo están arreglando todo, pero no le falta todavía.
3: ¡Error!
5: Leonardo, ¿cómo estás?
0: ¿Qué dice?
5: Me gusta porque están haciendo futurismo, hay un partido terrible el sábado.
0: Sí.
5: La verdad que me sorprende.
0: A mí también me sorprende, pero bueno, viste que acá hay mucha expectativa.
5: Voy a ser sincero. Yo ni moví un dedo para pensar en Córdoba. Y mirá que hay poco tiempo de partido a partido. Para la logística es un lío. Ustedes saben que para el trabajo nuestro es un lío conseguir un día para el otro todo. No moví un dedo.
0: No, no mueva. Espere.
5: Y no lo voy a mover tampoco.
4: Espere, espere. No, por supuesto.
5: Pero veo, no, Antonio. Veo, yo no sé si quieren mufar o no sé cómo es la historia, pero... ¿Subestiman a Central?
3: Sí. No sé. ¿Quién subestima a Central?
5: Y no sé.
0: Escúcheme, ¿cuándo el partido es el sábado?
5: Estamos hablando de River argentino. ¿Vos sabés lo que es el partido del sábado?
0: Terrible, una final.
3: ¿Y el del domingo también?
4: Y con Central, con Di María, que lo favorecen todos. Ya lo
3: dijo. No van a ser paraguas.
4: Ya lo dijo Milito.
3: ¿Quién lo va a favorecer? Sí, Milito, está bien.
4: Estoy enojadísimo con usted, yo, Rure.
0: ¿Qué pasó?
5: ¿Qué hice ahora?
4: Y porque usted no me da bola. Yo a veces tengo información que no puedo contar, pero a usted...
5: Bueno, a veces puedo fallar,
4: pero
5: no,
4: a veces,
5: no soy perfecto.
4: A veces le tiro centro y usted no me cabecea uno.
0: Es verdad.
4: Bueno, usted, el lunes estaba emocionadísimo. El Rey, lo bien que jugó, va a ser titular.
5: Rey.
4: Y yo le dije, Quintero está para jugar 40 minutos, 30, 40 minutos. Jugó 75. Pesa 2 kilos menos que Jules. No puede ser titular 48 horas después. Y tanto fue así, y usted seguía, no, porque el Rey. Tanto fue así que fue el quinto cambio.
2: entró con un fastidio a jugar esos últimos.
4: Y usted no me da bola, yo le tiro centro para que cabecee y la meta, y usted se enamora del rey.
2: No solo eso, sino lo fue a torear al técnico en la conferencia.
5: No, después vamos a escuchar un hermoso mano a mano con Eduardo.
0: Sí.
5: Que ha trascendido de una locura.
0: Sí. ¿Lo tenés ahí lo del corte de la pregunta que le haces? Porque Sebastián le va directo a preguntar al Chacho Coudet sobre Juan Fernando Quintero. Sí, sí, Juan Fernando Quintero, el 10 del equipo. ¿Lo tenés ahí? Dale, a ver.
6: El otro día fue figura Juan Fer Quintero y se habló mucho de que debería, según los hinchas, porque uno vio que debería haber jugado como titular. Yo te pregunto, ¿qué ves vos que sos el que decide para que Juan Fer por ahí no inicie? ¿Qué es lo que sé? ¿Cómo la ves?
7: Te digo que Juan Fer venía de un desgarro en muy poco tiempo y el otro día no es que participó un ratito, 80 minutos jugó. Entonces, y corrió mucho y en esto de la fatiga de tan poco tiempo de recuperación. Y después te hago una pregunta, si como nos pasa el otro día, si se hace largo el partido y el ambiente se pone un poquitito, ¿no? ¿A quién pone vos? A Quintero, ¿no? Pero si... Bueno, por eso vos sos un gran periodista y sos un humilde entrenador. Pero es mi pensamiento, pero aparte, la verdad que yo le agradezco mucho a Juan porque sinceramente, no es porque David tiene una cabeza diferente, piensa... Es muy rápido de arriba, muy inteligente y también en este corto plazo y en el desgaste que tuvimos no iba a llegar a su 100 para iniciar y sostener si tenemos que sostener. Te di una explicación más o menos, pero es importante para nosotros. Es imposible que a alguien no le guste cómo juega Quintero, pero después vamos viendo en qué momento del partido creo que lo vamos a necesitar más o no.
0: Bueno, ahí está la respuesta de Coudet a Schrur en la conferencia, porque obviamente lo primero que le preguntó a Schrur, lo primero que pensó es en Quintero.
4: Después de escuchar tu pregunta y de escuchar la respuesta de Coudet, te voy a pedir un favor.
0: Uy.
4: No me dirijas más la palabra me escribas nunca más.
0: Porque
2: esta relación así no.
4: Le preguntó lo que yo dije que no tenía que preguntar y le contestó lo que yo dije que le iba a contestar. Y
5: perdóname, yo tenía que ir al hueso con Eduardo.
4: Bueno, perfecto. No me escribas ni me hables más.
5: Nosotros tenemos que ir al hueso, porque lo que lo digo yo no importa, lo que importa es el protagonista, que lo diga él.
0: No, pero además, esto lo hablamos en esta mesa, ¿no? En estos días. Era hasta lógico que Quintero no sea titular por esto que marcó Coudet, pero antes de que lo diga Coudet, era natural que no jugara.
5: No lo había dicho todavía nunca, sí. Así nunca.
0: No, bueno, pero no hace falta las palabras para definir los hechos, son los hechos.
5: Ya sé, Leo, y estoy con ustedes. Pero está bueno porque en la conferencia hablamos con los colegas y nunca lo había dicho.
0: Es verdad, vamos a hacer
5: que lo diga él.
0: Muy bien.
5: Pues acá aprendí que lo diga el protagonista.
0: Exactamente.
5: Lo que decimos nosotros, no importa.
0: Bueno.
5: Bueno, acá estamos. Y me gustó ese ida y vuelta.
0: Lindo, lindo, lindo, lindo. Se rió con ustedes, se rió.
5: Se rió y yo le dije, Seba, hola Sebu, me dice, así que bien. Y después yo dije... Yo lo pongo siempre de titular. Y ahí era humorada. No, pero en serio, digo, muy buena onda. Después cuando se fue tarde, ahí en el anillo, nos abrazamos bien. La verdad que...
0: Qué lindo, ¿no?
5: Un fenómeno. No, muy bien. La verdad que estas cosas, está bueno contarlas. Porque la gente dice, se enojó. No se enojó para nada. Al contrario.
0: Escúcheme una cosa.
5: Tiene razón Antonio, bueno, pero déjeme preguntar.
0: Escúcheme, ¿cómo están Montiel y Acuña?
5: Bueno.
0: River jugó el sábado, ¿verdad?
5: 19:30.
0: Ok.
5: Montiel... tiene cargado el isquiotibial izquierdo, entre paréntesis, cuando se fue ayer, se acercó y me dijo, estoy bien, Seba, no digas, tranquilo, sonriendo, así que tranquilo, y me dijo que va a llegar. Después tiene el isquiotibial derecho Acuña cargado, me da la sensación, está al límite, pero me da la sensación que va a llegar como sea. Me parece que va a llegar Acuña, pero...
0: Es un problema, ¿no? Porque
5: es una final.
0: Di María juega por ahí, ¿no?
8: Sí, claro.
2: Y todo por todo lado juega.
0: No, bueno, está bien, pero arranca de ahí muchas veces. Y vemos a Viña también, ¿no? Ayer lo vimos
8: a
0: Viña.
8: No, pero va a jugar
0: Acuña. Okay.
8: Salvo, a ver, esto es día a día. Hoy practican 4:30. Sé que Acuña quiere estar y sé que Acuña pidió el cambio en el momento exacto. Así que veremos. Yo creo que van a jugar Montiel, Acuña. Y no se olvide de un detalle, Antonio. No sé si lo viste al final, le digo a todos en realidad. Que en un momento Colidio se tira al suelo muerto.
0: Sí. Muerto. Sí. Se agarraba la pierna.
8: Sí, y ahí yo dije, otro más. Y otro que se tocaba el posterior todo el tiempo era Driussi. Todo el tiempo, hasta que salió. Así que yo creo que por ser lo que es esta instancia, yo podría tener hoy una duda.
0: Agradezcanle a los dirigentes del fútbol argentino que se juegan tantas fechas seguidas por el paro de la AFA, ¿no? El paro de los dirigentes.
8: Exacto.
0: Que hizo postergar la novena fecha del fútbol argentino, que se jugó la última, y todo se fue atrasando. Entonces, agradézcanle a los dirigentes que votaron a favor del paro de fútbol.
1: La fecha atrasó una sola vez.
0: Y bueno, ya tenés una fecha.
1: Y lo que atrasó todo es el Mundial.
0: No.
4: Se juega en 3 semanas por la fecha que se tuvo que jugar.
0: Así que agradézcanle a los dirigentes del fútbol argentino que votaron a favor del paro. Paro de dirigentes. Paro de dirigentes.
1: Por eso está muy bien que lo aclares.
0: Sí. Paro de dirigentes.
4: De dos dirigentes, no de todos.
1: No,
0: porque al jugar tan seguido, obviamente, es muchas veces inhumano la cantidad de minutos que tienen que jugar.
4: Como Barracas y Central Córdoba no juegan, no les importa un comino.
1: Puede ser. Bueno, pero Barracas podría haber entrado.
4: Pero no entró.
1: Antonio, ¿qué tiene que ver lo de Barracas? Cortémosla con eso. Lo mismo que Di María, que mezcla todo, no es así. Es cierto lo que dice Leo, se comprimió todo porque fue el paro. Pésimamente organizado, pésimamente decidido, no hay duda. Ahora... ¿es el único lugar del mundo que se juega miércoles, domingo, miércoles?
0: No.
1: Pero cuando hay copa no le echan la copa a la copa.
0: Es verdad, pero pará. Es el único lugar del mundo donde hay paro de dirigentes.
1: Eso sí, yo no estoy criticándolo.
0: Conozco paro de jugadores, conozco paro de UTEDIC, te estoy dando la razón.
1: Eso pasó hace dos meses. Bueno, los dirigentes todos levantaron la manito y dijeron que sí. Entonces ahora chito la boca.
0: Bueno, pero hay que recordarle a la gente por qué se juega esto.
1: Ahora mi pregunta es, cuando hay copa, cuando no hubo paro, y hay copa y domingo campeonato, copa miércoles, domingo campeonato, copa martes, nadie dice nada, se puede jugar ahora, porque hubo paro hace 15, un mes, y hubo comprimido tres partidos, todos le echan la culpa al paro.
4: Se le echa la culpa al paro, ¿sabés de qué? De que se juega ahora los playoffs. Y hay partidos que terminan después de 120 minutos y se tienen que jugar a los
1: dos días
4: por el paro. Si no, se jugaba domingo y domingo.
1: Bueno, lo que digo es que todo el mundo se queja y los que mismos que se quejan ahora son los que decía hoy, que después
4: los
1: lo vamos
4: que levantaron
1: a
4: la
1: los que levantaron la mano.
8: Entonces, una cosa, River no levantó ninguna mano. River no levantó ninguna mano, bueno, no apoyó esto.
0: Mejor. Seguramente Racing, que ahora se queja, debe haber levantado la mano.
8: Porque muchos decían, ¿cómo River se va del comité ejecutivo? Bueno, ahí tenés.
2: Claro, o sea, no te dan la razón, te vas. Como el nene caprichoso. Claro. Si es una democracia, la mayoría es la que decide.
8: No, está muy bien, pero yo digo, River no apoyó la moción. Los que se quejan, se la banquen. River tiene todo el derecho a quejarse.
0: Bueno, Montiel, más seguro que Acuña.
8: Sí, para mí juegan los dos.
0: Okay.
8: Hoy. Quiero contar algo porque la verdad yo no me escondo. Los que me conocen saben que yo no me escondo. Ayer, porque Maxi Mesa volvió después de 6 meses a jugar y jugó muy seguido muchos partidos.
0: Sí, Mesa.
8: Sí, Maxi Mesa.
0: Sí.
8: Y habló con el técnico ayer. Hablaron. Y ¿cómo estás? ¿Cómo te sentís? Mirá, jugaste mucho. Estoy bien para jugar, pero me parece que ahí hubo un cambio y termina entrando Lencina, pues lo vio hoy Lencina, pero Maxi Mesa tiene que ver con esa salida. Yo pensé que jugaba de titular. Yo le dije al medio, le dije, están dando vuelta un nombre que no está cerrando, que no está confirmado el equipo. Bueno, eso era lo que pasaba.
0: Y para mí Lencina no jugó mal, para mí.
8: No.
0: No jugó mal.
3: ¿Pero qué lo sacó a Mesa del equipo?
4: La seguidilla de partido después de una lesión muy larga.
3: ¿Eso fue?
4: Yo creo que sí.
3: Pues su hijo estaba para jugar.
4: Bueno.
8: No, solo de Maxi Mesa.
0: Maxi.
1: No Juan Cruz.
3: Ay, no, no, está bien. Pero vos decís que Mesa le dice a Godet, estoy para jugar, y no lo pone.
8: No, lo que pasa es que analizaron cuántos minutos jugó, cómo estaba él, pensaba el Chacho que podía meter a la Encina y lo puso a la Encina. Son cosas que pueden pasar. Pues yo dije a mi idea que Maxi Mesa iba de titular, y lo debo decir. Pero después pasan cosas, yo dije, no está totalmente confirmado, pero puede ser este equipo. Bueno, lo quiero decir porque ayer, te digo la verdad, los comentarios de programa entre los hinchas y los colegas es una cosa de locos. Entonces me decían, al medio te escuchamos, toque sí. El otro. Bueno, quiero aclarar esto, y yo creo que para el sábado va a ser la única duda. Lo de Acuña yo lo pondría ahí, pero para mí Acuña juega. Pero para mí es la única duda. ¿Y quién pone ahí?
0: Sí.
8: ¿A quién pone ahí?
0: Después y ahí tenés, mirá. Los dos Mesa, Lencina. Sí. Si querés Quintero, que a vos te gusta. ¿Quién más?
4: Páez.
0: Kendry Páez. Subiabre. Es decir, de todo eso que hay dando vueltas, 6-7 jugadores, juega uno.
8: Sí.
0: Después hay que ver qué piensa del partido Coudet y cómo está el jugador también para jugar ese partido. Y qué piensa del partido, si como dijo ayer, si es un partido largo, si es un partido corto. Si... y todas esas ideas previas que tiene el partido Coudet tendrá que ver con el jugador, ese final, ese decimoprimer jugador que tiene que poner en la cancha. Ayer eligió la Encina.
8: Sí.
0: Por ahí sí, con Central no es la Encina. Es otro.
8: Por eso, es lo que exactamente, mira que no hablamos, Leo, ayer, es lo que yo hablaba con alguien de cuerpo técnico tarde y me decía, tenemos que analizar todo de Central. ¿Y qué metes? ¿Un rapidito que marque y juegue? ¿Metes a alguien de experiencia que te rinda y te maneje los tiempos? Caso entendido, Maxi Mesa. ¿Qué haces?
2: Lucha.
8: O lucha también, Bocha,
2: lucha, sí. Hay que pelearle el mediocampo a Central, no hay que dejarlo jugar.
8: Bueno, ahí hay que ver qué hace el Chacho. Después el resto, casi de memoria, que es lo que va a jugar. Y me quiero quedar con un detalle de la defensa.
0: Sí.
8: Beltrán, un animal, otra vez, cuando lo exigieron. Pero digo, las pocas veces que le llegó Gimnasia, noté errores otra vez en la saga central. Y justamente Rosario Central es otra cosa, con todo respeto con Gimnasia. Y te puede herir y dejar knockout. Si algo falla,
0: ¿sabes qué noto yo? No solamente la saga central, porque nosotros siempre le caemos a la saga central, que son los únicos, los últimos que vos ves en la jugada, obviamente. Yo noto errores en el doble volante central, más allá de que Moreno mejoró en la marca ayer. Yo veo errores sin la pelota y con la pelota, sobre todo en los últimos minutos, en los últimos 15 minutos de Vera, del Viña. Tuvo un partido espantoso Viña. Viña con la pelota es un problema sin solución. Y también de Bustos. Porque obviamente nos quedamos con los centrales porque la pelota va al área y ahí están los dos centrales. Obviamente que hubo problemas aéreos porque cuando cabecean los jugadores de central no marca nada. Martínez Cuarta no marca de arriba. Rivero va más al bulto que a la pelota, no mira la pelota. Y ahí Central pudo haber Gimnasia pudo haber convertido un gol si no fuese por Beltrán, por ejemplo, en una pelota parada. Entonces ahí hay que resolver. Abrile Antonio, por favor.
4: Que todo lo que pasa por arriba del área River lo cabecean todos los contrarios.
0: Sí, claro. River no tiene, por lo menos en Rivero y en Martínez Cuarta, no tiene buenos cabeceadores defensivos. Para mí en este plantel el que mejor cabecea defensivamente es Pesela.
4: Sí.
0: Pero tiene muchos problemas de abajo. Muchos problemas de abajo. Le ganan fácilmente a Pesela. Es increíble lo que pasa con Pesela. Cosa que antes no tenía. Tiene esa dificultad hoy. Entonces, viste, tiene algo bueno y algo malo. Y yo creo que esto también lo ve el técnico. Por eso se quedó con Martínez Cuarta y con Rivero. Son los dos centrales y vamos con estos dos. A pesar de los errores, Seba.
8: Sí, no. Esto River lo tiene que trabajar. Igual sí digo que no va a cambiar. Y es lógico, porque él, siempre lo hablamos, Leo, muchachos, el Chacho tiene 9-10 titulares. Por no decir 10, a veces depende del partido, 9-10. Y después, él habló de la competencia interna y le preguntaron en la conferencia por esto de Páez Subiabre, lo que se habla que es falso, respeto a lo que lo dice, yo no tengo esa versión, y el Chacho lo aclaró. Esto tiene que ver, si lo que dice siempre Leo, hoy jugás bien, sos figura, bajás el rendimiento, desapareces, y así el círculo. Esto tiene que ver con la competencia interna. Fíjate que se mete, por la lesión de Montiel en el banco, Ulises Jiménez, que estuvo a punto de entrar también. Nada contra Ulises, pero digo, esta es la vuelta. Y así será hasta que termine esto. Detalle, le quiero mandar un abrazo grande a Agustín Ruberto, pobre.
0: Sí, señor.
8: Que se rompió los ligamentos. Es tremendo, con 20 años, dos roturas de ligamentos, es terrible. Así que...
1: ¿Es la misma, Seba, o la otra?
8: Rotura de ligamento cruzado en la rodilla izquierda, misma rodilla.
0: Terrible.
1: Mala suerte.
8: La misma rodilla.
2: O sea, se volvió a romper la plástica.
1: Lesión, se rompe la plástica.
8: La misma lesión, Javi, que tuvo en febrero del 25.
0: Pero eso, cuando se rompe la plástica.
2: Sí.
0: ¿Qué es un problema que cuando se hizo la operación?
1: Y a veces,
4: no, a veces se la elonga más y se rompe por eso. No. O sea, la plástica pasa a cumplir la misma función que el ligamento. Uh-huh. Es más, hasta debe ser incluso más resistente. Pero bueno, si hace un movimiento se corta.
0: Terrible.
8: Sí, terrible. Estuvo todo el año pasado para recuperarse, volvió, bueno. Y ahora le mandamos un gran abrazo a Roberto, que tendrá, ayúdame Antonio, hasta fin de año, por lo menos.
4: 5, 6, marzo.
0: Marzo.
4: Por ahí, casi un año va a ser, porque es la segunda.
8: Claro. Bueno, el plantel practica 4:30 de la tarde en Ezeiza. No van a hacer gran cosa. Sí van a ver cómo están los jugadores que están lesionados. Repito, las lesiones de los jugadores. Isquiotibial izquierdo cargado a Montiel, que repito, lo vi salir yo con mis ojos ayer del Monumental, sonriente, caminándolo más bien, diciendo tranquilos que llego. Uh-huh. Juega. El más comprometido es Acuña, que tiene isquiotibial derecho comprometido. Veremos, para mí juega porque es una final, que se entienda. Es una final. Y después... No me quiero apresurar.
0: No, pero además, déjame decirte esto. El jugador no solamente está pensando en el campeonato, que juega una semifinal, que juega, está jugando para clasificar primero en la Copa Sudamericana, sino que tiene el Mundial a un mes.
1: Hace, no lo quería, después estaba hablando Seba, pero hace un par de días habló Roberto Ayala, uh-huh, uno de los ayudantes del técnico, habló con el amigo Castillo.
0: Sí.
1: Y le pidió a los jugadores que piensen en el Mundial.
0: Bueno.
1: Yo creo que, lo hablamos muchas veces, no estoy en la cabeza de ninguno, puede estar en la cabeza del jugador, pero inconscientemente yo creo que pesa eso.
0: Sí.
1: Más allá que en el fútbol argentino hoy no está, no creo que nadie objetivamente piense en no poner lo que tenga que poner en una semifinal o una final.
3: Y Acuña te lo demostró.
1: Por eso te digo, quedate tranquilo. Pero la cabeza, yo te hablo de la cabeza de los jugadores.
4: Estaba pensando cuando él hablaba en lo que vos dijiste, en Acuña.
1: No, yo creo que no hay ningún...
2: En un partido no.
1: Ningún jugador de fútbol argentino puede pensar eso, para mí. Pero bueno, la cabeza te puede jugar en contra, claramente.
0: No, y la presión. Por ahí no tiene la misma presión el chico que juega, qué sé yo, en un equipo de Francia.
1: A eso iba. Por ahí el que juega en Europa no tiene tanta presión como juega en el fútbol argentino.
0: Juegas mal y te putean en la cancha.
1: Sí. Por eso digo,
0: tenés que jugar bien.
1: No hay chance de que eso suceda para mí en el fútbol argentino. En ninguno.
8: En cuanto a los árbitros del sábado... 12:46.
0: ¿Pidió alguno River? ¿O pidió alguno que no esté?
8: A mí no me sorprendería que de estos dos nombres uno dirija el sábado. Ajá. Uno es Falcón Pérez y el otro Ramírez. Uh-huh. Hoy tiene que salir. 19:30 el partido, para quien no lo sabe. 19:30, buen horario. Por fin, buen horario, porque si llega a haber penales, ojalá que no, salís casi las 22:30 con todos los posts, 22:30, 23, no está mal.
0: No está mal.
1: Ayer otra vez tuvieron que retrasar un rato el partido.
0: Sí.
1: Y no se dan cuenta.
8: 21:45 empezó River.
1: La verdad,
8: Si ahora penales en Rosario, empezaba a las 22. No, lo que pasa ahora es que me corrigen. Una semifinal, la de River Central, va el sábado y la otra
0: el domingo. Arriba,
8: el domingo.
1: Está bien, pero lo que digo ayer.
0: Domingo a las 5 de la tarde.
1: Si sabían cómo que puede haber alargue, penales. No te dan cuenta.
0: Ahora pregunto, ¿y qué problema hay si empezaba River a la hora que tenía que empezar? ¿Qué cambió?
8: Televisivo, ¿no será?
0: ¿Que la primera vez que se juegan dos partidos a la misma hora?
8: Sí.
1: No.
8: Coincido con vos.
1: Mil veces.
0: Por eso, ¿por qué haces a la gente que hoy tenía que ir a laburar
3: que el partido termine más tarde, y si había penales o alargue, ¿sabes que ahora terminaba?
1: Ridículo.
3: Entonces, al respetar a la gente, le dijiste 9:30, empezaron 9:30, si la televisión es otro canal.
1: Coincido.
2: No, eran los mismos.
3: Bueno, entonces dalo por un canal solo. No le cagué la vida a la gente que fue a la cancha.
8: En esta, vos sabés, Gaby, que lamentablemente, no te lo tengo que decir yo, no piensan en la gente.
3: No, claro.
8: Es así.
4: Ni en esta ni en ninguna. Error. En ninguna.
0: ¿Cuándo piensan en la
8: gente? En ninguna, sí. No, esto es otra cosa, es otra historia. Sí.
4: Por ejemplo, cuando ponen a la misma hora en los dos canales, en uno al Central y en otro a Newell, se están cagando en la gente de Rosario.
8: Por supuesto.
3: Aparte te lo cobran. Entonces, si te vas a cobrar.
4: Y aparte
3: yo quiero ver los 15 partidos cuando hay 15. Quiero ver los 15 partidos. No quiero ver dos.
1: Pero no entendí lo de Central. Si lo de Central mira a Central,
4: no. Lo de Central miran a Central y quieren mirar a Newell, como lo de River miran a River y quieren mirar a Boca.
2: Sí. No, ya se están poniendo muy
3: clásicos. No, pero es verdad que
2: si quieres ver los 15 partidos, en ningún lado ves todos los partidos.
3: ¿Por qué no?
2: En Europa juegan 10 partidos a la misma hora.
4: Sí, pero no sé si te cobran lo que te cobran acá.
2: No, sí. Eso es otra cosa.
0: Te matan con el
1: sí, carísimo. ¿Ah, sí? Mucho más caro acá.
0: Sí, bueno. Mucho más caro, sí.
8: Y lo otro, sabíamos que iba a pasar y todo, pero fue fuerte ver a Armani en el banco.
0: Sí, vos decís.
4: ¿Qué va a ser fuerte?
2: Yo te digo, con dolor. Te voy a decir una cosa, con dolor pasó inadvertido.
4: Sí.
3: No, señor. Bueno, pero... No, para. No, yo vi cuando Armani salió a la cancha a eso.
2: Ese aplauso.
3: Bueno, eso sí, inadvertido. Toda la cancha gritándole pulpo.
2: Pero durante el partido pasó inadvertido.
1: Durante el partido, lo que es imposible.
3: Que pida Armani.
2: Muchas veces ha pasado.
1: No, pero si tiene... Pero tiene
4: con Bocha, pero a pie juntillas. Pasó inadvertido.
1: Pero perdón, ¿qué quieren que diga en el partido? Si el pibe, encima no es un arquero que hoy está en duda. No, el pibe la está rompiendo toda. Pero está quieren perfecto. Que lo pidan Armani cuando está en el arco.
3: De a uno. Seba, vos estabas en la cancha, no sé si lo viste, pero en el túnel lo deja salir primero Beltrán Armani.
8: Ah, eso no lo vi.
3: Claro. O sea, venían juntos y Beltrán le dice a Armani, salí vos primero.
1: Y hay un detalle que...
0: Salí primero que ya te retiraste.
3: No, es un gesto.
1: Y hay un detalle...
3: Nunca sale el suplente suplente adelante titular. Sin embargo, Beltrán me parece un gesto hermoso.
1: Y ante los hechos de lo que ha sucedido en el partido, con la otra vez...
4: Yo lloré.
1: La muy buena actuación de Beltrán... Habla cada vez mejor del pibe, porque no le pesó nada tener a Armani en el banco. Porque no es lo mismo, con todo el respeto del mundo que merece Centurión, no es lo mismo tener a Armani que Centurión en el banco. Y el pibe otra vez la descosió, cuando tuvo que actuar, fue figura otra vez.
0: Pero tampoco es un enemigo Armani.
1: No, pero, pasó de ser tu ídolo.
0: ¿Vos pensás que Armani y Beltrán no vienen hablando?
1: Sí, claramente sí. Es más, creo que esto lo va a decir mejor Seba, pero creo... que en principio de año, cuando se hablaba de algún tipo de préstamo de los arqueros para que se fogueen, el primero que Armani se sentó y le dijo a este chico ni se les ocurra dar a préstamo, ni siquiera, ni libre, ni préstamo, es a Beltrán. Uh-huh. Ni se les ocurra dar a préstamo a Beltrán.
0: Hay un video, ¿viste el video de Borja que han dado vuelta?
1: Sí, también. Sí. Borja patean, sí.
0: Viejo, ¿no?
1: Sí. También. O sea que ya se veía que el pibe...
8: Mira, es un chico que contamos la historia. Cuando Tato Montes lo ve en Pueyrredón, en el club de Zona Norte aquí en Buenos Aires, y lo lleva en el fin de 2022 a River sin inferiores, repito, sin jugar inferiores, y habiendo sido delantero de arranque, y en el año 2020 se mete a ser arquero, y dice, ¿y este quién es? Y fíjate dónde está, aparte de las causalidades del fútbol, el destino. Y ahí está la cosa. Y Tato Montes, lo voy a decir una vez más, porque está recibiendo reconocimiento en estas horas, pero no voy a cansar de decir que todas de Tato Montes, más allá del talento del pibe.
0: Muy bien. Escúchame
8: todas
0: una cosa.
8: De Tato Montes.
0: A mí, usted sabe lo que me interesa, obviamente que me interesa el partido con Central, me interesa. ¿Cuándo es con Bragantino? ¿Qué día es?
8: Miércoles 21:30, Estadio Monumental.
0: Ok, esos son los dos objetivos, pero hay un tercer objetivo.
8: Sí.
2: ¿Cuál es?
8: El mercado de pases.
0: El otro título que tiene que ganar River.
8: Sí.
0: Ese es el tercero que tiene ganas.
8: Yo ayer en el Monumental, no se escuchan, es una locura, y de verdad, y me dicen, qué bien estás, me decía.
0: Sí, muy bien estás.
2: Yo lo corroboré el domingo, cuando nos retiraron.
0: Sí.
8: Gracias, Bocho. Qué bien estás. La idea es seguir a
0: él solo, porque como, claro, se tiene que decir, si no sé quién le se va.
4: La verdad, no quiero ser malo, no. Incomprobable.
0: No, bueno, sí, pero...
8: No, Bocho
3: lo vio.
8: Fue testigo. Bocha fue testigo. No inventé nada, Bocha, yo.
0: ¿Y qué
8: ¿no?
0: tiene que ver?
8: Si era, terminar, me dicen, qué bien que estás, porque vamos a tratar de traer a Almada o a Correa.
0: Okay.
8: Hacer todos los intentos, aunque diga no, porque Almada es de otro club, no importa.
0: No importa.
8: Vamos a tratar de traer, porque River tiene que traer un mercado de locos. Y el esfuerzo lo van a hacer. Después si viene o no es otra cosa.
0: Mire que venimos de cuatro mercados de locos.
8: Claro, pero que sí,
2: de locos. Miren la con los mercados de locos y traigan a los jugadores que tienen que traer. Claro.
8: Súmese, Uranga. Venga conmigo.
0: Sí, ¿a dónde? ¿A dónde vamos?
8: No, venga, confíe.
0: No, si yo tengo confianza, pero bueno.
2: Error, el eslogan no es ni gastar mucho ni gastar poco, es gastar bien.
0: Muy bien.
8: Como dice, se le va a tratar de traer a Almada o Correa.
0: Okay.
8: ¿Cómo será la ingeniería económica?
0: ¿Cómo será la ingeniería?
8: Simple. Hay algunos jugadores que saldrán, que no han rendido, que son contratos importantes, jugadores que serán vendidos, jugadores que serán cedidos, más la plata que tiene River. River va a poder hacer el esfuerzo por pagar a un jugador 15 millones de dólares, por ejemplo.
0: Sí.
4: Bueno.
8: O más.
4: Ya lo hizo eso y sí, no fue ningún
8: esfuerzo.
4: Pero
8: lo va a hacer ahora con otra ingeniería, pero lo va a hacer.
0: Pero con un más jugador.
4: Ya lo hizo con uno que no va ni al banco, ni lo concentra.
8: Pero no estaba. ¿Qué? Pero el presidente está hace poco.
4: La culpa era del presidente anterior.
0: ¿Y la herencia?
8: No, yo estoy diciendo
4: del técnico,
8: que la ingeniería
4: o del técnico que lo trajo.
8: Ya lo hablamos, es un déjà vu permanente, Antonio.
4: Y sí.
8: Es que sí. Volvamos permanente.
0: No, ya está.
8: Ya lo hablamos.
0: Vamos para adelante.
8: Yo sé que Marcelo hizo mal las cosas, lo repito 40 veces.
0: Ya está, Gallardo se fue, ya está, listo.
8: Por eso, ya vamos, está, pero volvemos, yo no lo nombré, volvemos.
0: Escúcheme, mercado
8: Almado
0: de pases.
8: Correa, sí.
0: Almado Correa. Hoy surgió la información en Italia.
8: De Moreto, mi amigo.
0: Mateo.
8: Sí.
0: ¿Lo quiere decir
8: de
0: usted?
8: Osa, de Osa, el hombre que juega en Betis, que anduvo muy bien en Mundial de Clubes en Rayados.
0: Sí.
8: El colombiano.
0: Nelson. Ahí sorprendió, por eso se lo llevó el Betis, porque jugó muy bien en el Mundial de Clubes.
8: Jugó muy bien y joven además, sí. Mira, da 26 años.
0: Sí. Pero no anduvo bien en Betis, ¿eh? Eso hay que decirlo también.
8: Exacto. Me dicen que
0: yo veo el equipo
8: mixto,
0: del ingeniero. Yo
8: lo hemos visto, volante mixto, eso que le gusta al Chacho. Ahora, desde Europa manejan eso. Yo estoy esperando respuestas del entorno del jugador. Que mandé, conseguí contacto, mandé mensaje, espero respuestas. A mí no me sorprendería, porque el Chacho busca ahí. Busca mercado español, clubes chicos, jugadores que no juegan mucho, caso de Aramarri, que juega mucho, pero digo, no juega en un club grande de España, va ahí el Chacho, va ahí. Así que debe estar en la búsqueda de esto.
0: Sí,
8: y yo insisto con Beltrán, para mí Beltrán van a hacer el intento también. Es el 9,
0: sí.
8: Es el 9
0: que quiere River.
8: Sí.
0: ¿Y Gio?
8: Gio también, pero 9-9 le
0: pone. 2-9, va a ir a buscar 2-9
8: sí,
0: arriba.
8: Sí,
0: está bien, si no
8: tiene ningún. Sí, sí.
0: Ok.
8: Sí. Y un mercado de, yo te diría, lo voy a decir las veces que sea necesario, mínimo 35 millones de dólares.
1: Bueno, pero respecto, más allá de los 9 que decía recién, con respecto al 5, ¿es uno o dos? ¿Pueden ser los dos?
0: Dos.
1: No, ¿van a ser los dos?
8: Por ejemplo,
1: a mí me gusta el de central, es una cosa.
8: Bueno, yo ya dije que a Franco Ibarra lo vine a buscar. Con todo.
1: Es una cosa.
0: Es que River necesita, dos volantes centrales para reemplazar en determinado momento a Vera y a Moreno.
2: Verdad, no sé cuál será la cláusula de rescisión de Ibarra, pero yo no veo que hoy por hoy Central te quiera vender.
0: Vos todo decís que no, Bocha.
1: Pero yo
0: no
1: lo voy a buscar ya.
0: Pero sos un negador serio.
2: Pero no te lo vende Central.
1: Pero además, si tiene cláusula. Si por tiene cláusula, ¿por qué no se lo puedes ver?
2: Hay que ver cuál es la cláusula.
0: Claro, es lo que arrancó diciendo.
1: Sí, ya sé, pero por eso no sabemos si es cláusula o no. Pero si tiene cláusula, no es que... ahí dependemos de la voluntad del pibe. Porque

0: buscar pibe central, sin duda.
1: No sé cómo. No, Aramarri lo que tiene es experiencia, no es Ibarra, es otro jugador.
0: Claro.
2: Lo que yo digo es que
1: es otro tipo de jugador.
2: Arambarri está muy avanzado, no cerrado, y lo de Franco Ibarra River lo va a buscar, pero a ver, Bocha dice que es caro, vuelvo. River va a pelearla para pagar, obviamente, lo menos posible, estoy diciendo novedad, pero para que lo sepa el hincha. Pero el esfuerzo por Ibarra lo van a hacer a
1: Arambarri es Vera. Ponele, pon el estilo, no estoy diciendo que sea igual.
0: Sí, claro.
1: Es el estilo, es quitar la pelota en la mitad de la cancha, entregar, aparecer por sorpresa, punto. Es eso, lo que busca Coudet. Eso es Arambarri. Nada más. Después tendrá que buscar un reemplazante de Moreno.
2: Sí.
1: Un suplente de Moreno, ¿no? Como lo quieres llamar.
2: Sí, están en eso, dos centrales, dos volantes.
3: Yo creo que
2: dos delanteros
3: puede...
2: y algún extremo por ahí, seis, siete jugadores.
3: Yo creo que lo que lo puede frenar un poco a Central o al pibe, más allá de todo, es que Central está bien en la Copa, que es el objetivo teóricamente que tenía cuando llegó Di María, jugar y ganar la Copa, y la verdad es que hay que ver si el pibe quiere salir, porque tiene por delante prácticamente que está primero, que no está clasificado, pero tiene grandes chances.
2: Lo digo sin soberbia, sí. Sigo con una realidad. Si te llama River, se te caen las medias.
3: Yo no te voy a decir que no, porque claramente es River, son junto a Boca los dos equipos más grandes de Argentina, pero viste que en Rosario es muy especial.
4: Aparte, claro, es
3: Rosario
4: eso,
3: es muy especial.
4: Eso lo decís vos, Seba, pero a un rosarino no se le cae la media.
3: No, y sobre todo si sos de Central, y si tu ídolo es de Di María. Mirá que, Seba, vos lo vivís mucho.
2: Mirá que River sacó a Pinola, de Central.
3: No me compares a Pinola con... Bueno, está bien, no digo nada.
2: No, en su momento, perdóname, Pinola era...
3: Sí, está bien, pero no
4: está
3: Di María.
4: Libertadores con Di María.
3: Era otro momento de Central, a eso voy. Era otro momento de Central.
2: Entiendo dónde vas.
1: Hoy es poderoso Central.
3: Sí, hoy es poderoso. Sí.
2: Ah,
3: poderoso.
2: Está poderoso. Bien.
1: Hoy es el equipo
2: que me dormí.
1: Del equipo del poder. Es más poderoso que River hoy.
2: Me dormí yo, doctor, perdón.
1: ¿No tengo duda vos?
3: No,
1: ¿tengo duda?
3: No.
1: No, tengo duda.
3: ¿Quién es el presidente Central?
1: ¿Qué tiene que ver?
5: Pejerrey.
3: ¿Vos dijiste poderoso? ¿En qué? Bueno, estabas diciendo de respecto a eso.
1: En la Argentina hoy...
3: Más poderoso que River, dijiste.
1: Hoy es un equipo poderoso.
3: ¿En cuanto a qué?
1: Y a la AFA.
6: Ay, bueno. Y a la Conmebol.
3: El presidente Central no estuvo...
6: Mujer del presidente.
4: Te contestó Di María, a lo que está diciendo vos. Te contestó Di María en el posteo.
3: Muy ligado.
4: Está diciendo vos. Siempre ninguneando a los equipos del interior acá.
1: ¿Qué tiene que ver que sea el interior?
4: Lo que acaba de hacer. Le está bajando el precio Central.
1: No, al contrario. Se lo está subiendo.
3: Está
4: siendo irónico.
3: No,
4: como que tiene un ayudín. Y no es así.
1: Uno no.
4: No, cuando lo... Perdón, al Central de Coudet, cuando lo afanó River, no decían nada, ¿no?
6: ¿Sabés qué?
1: Pero no estaba Belloso.
3: Boca.
4: No, pero el Central de Coudet, el mismo técnico que ahora está en River, fue robado por River.
1: Sí. ¿Cuándo?
4: Cuando dirigía Central.
1: Por favor.
2: Ah, por River.
3: Perdóname la final. No, por
2: River.
3: La final fue por Boca.
6: Boca, que
3: la final de Ceballos.
6: Boca, fue. Un metro afuera.
3: Muchachos, la Boca. Por eso te digo, todo se raga la
4: vida ahora. Busque del River Central.
3: No, pero el que vos decís fue el de Boca con Ceballos, ¿no? El de Boca con Ceballos. O sea, fue escandaloso.
4: Central de Coudet.
3: Que no se dio.
4: Nacional de Uruguay.
1: De a uno, muchachos, de a uno.
6: Martes y jueves. No vengo más.
1: ¿Por qué?
6: Sí, porque...
4: No vengo más.
6: O vengo de...
1: Espera, es un buen muchacho.
6: No, pero pues es permanentemente un ataque.
1: No,
6: anti-River.
1: Es anti-River.
4: No, soy anti-River, soy justo.
2: Pero Gaby, fue 2015 con Boca.
1: Claro, sí.
4: Ponga lo que quiera.
1: Ya se dio cuenta.
4: Ahora ustedes dicen que Central es más poderoso que River. Déjense de joder.
1: Sí, Gocha.
5: Digo que con el que hay que sacarse el sombrero es con Argentinos Juniors.
4: No, sí. Saca no se saque el sombrero.
5: A Rolete.
1: ¿Qué saca?
5: Mejor, los números 5.
1: Sí.
5: Ibarra.
4: No, perdón, Fautovera. Que también ahora Fautovera. No juega de 5, pero 5.
1: Más o menos, sí.
4: Sí, es sí.
1: Bueno, Rur, seguimos más tarde.
2: En un rato volvemos con el chachismo que continúa en el campeonato. Está con esta marcha que suena en el Monumental. Vamos, volvemos después. Chao.
1: Una de la tarde, un minuto. Tenemos que ir a las noticias de las 13 horas, obviamente, con el señor Pino Rodríguez. Sí. No sé si se recuperó todavía Ricardo, pero siempre hay revancha. Ya venimos.
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0: 20.07, aquí estamos. Ya hablamos de River, en un ratito se vienen las noticias de Boca. Vamos a hablar del partido de Central y Racing, obviamente, que va a llevar varios días de polémica, me parece. No solamente por lo futbolístico, sino también por las cuestiones que tienen que ver con lo extra futbolístico. Dame dos y venimos.
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0: Doctor Ernesto López. A Enid Torres. A Luis Iglesia.
1: Hola.
0: A Fernando Mansur. A Franco Morán. Oscar Pocket.
1: Bala.
0: A Guzmán.
1: Bala.
0: A Nacho.
1: Qué idea.
0: A Cerrita de Corazón.
2: ¿Cuál es la idea?
1: Bala.
0: A Mimar 25.
1: Bala.
0: A Pablo Herrera. A Iván.
1: Qué idea.
0: A Vanina Souto.
1: Bala.
0: A mis camisetas. A Juan Manuel. A Daniel Alejandro Cáceres. A Diego Munovet desde Concordia. A Jorge de Besas de Catán. A Alan Salen. A Juan Rapp. A Ariel Parodi. A Julio César Abraham. A Cristian Galloso. A José Morlivos de Chajarí.
1: Discoteca con los guardos de serpente y un
0: Adrián de Quilmes. Pibe A24.
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0: A Miguel Ledesma.
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0: A Alejandro Villarreal.
1: Che schiocca sulla
0: pista. A Jorge Mejía.
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0: A Pedro De Banfield.
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0: A Guillermo Acuña desde Almagro.
1: Si dice così, no?
0: A Jorge Maceroni desde Quilmes.
1: E poi, che idea.
2: Vale idea.
0: Alicia de Barracas.
2: Che lei non ci sta.
1: Che idea.
2: Vale idea.
0: A MM Ferrari desde Barcelona.

0: De Neuquén a Rodrigo Camacho Delgadillo. Vamos, Jujuy. Bueno, después seguimos. 13-14, ¿tenemos jugadores enmascarados, señor Schultz?
1: Sí, antes de eso quiero, fui a buscar el partido al que me refería, cuando le robaron a Central.
0: Se quedó con eso.
1: Y sí, River 4, Central 3, final de Copa Argentina 2016.
0: Un gol de Alonso. El uruguayo, ¿se acuerda?
1: Lo estafaron a Central. Lo estafaron
2: a Central. No, no es verdad.
1: El penal que le dan a Alario, Gizzi lo mira fijo y le dan penal.
2: No es verdad.
1: Por eso vayan a buscar ese partido. Las declaraciones de Caudet de ese partido cuando dirigía Central. No miento.
2: La tenés tan adentro por
3: no. Caudet no dijo nada.
1: Sí, andá a buscar la declaración.
3: No, pero digo ahora.
1: Ahora no. Por eso. Pero no, pero se olvidan de cómo lo afanaron a Central y ahora dicen poderoso.
2: No es verdad.
0: Poderoso el chiquitín, diría la publicidad.
4: Bueno, después fue el famoso partido con Ceballos, de Ceballos, con Boca.
1: Un año antes fue. Eso. Con Boca. Y un año después lo afanaron a River. Esto pasó. No se olvidan ustedes.
4: Pero como era en contra de Central.
2: Yo estaba en Córdoba esa final. Claro. Fue penal. ¿Te guste o no te guste?
1: Déjame de broma. Bien, vamos al jugador enmascarado.
0: No se ensarce en estas discusiones que...
1: No, porque parece que uno está hablando cualquier cosa, ¿no?
0: Sí, no,
1: Están abriendo el paraguas, juegan de local con Central y están abriendo el paraguas.
0: Por eso están abriendo el paraguas.
1: ¿Por qué? ¿Por qué? Donofrio, todo, hay que tener cuidado.
2: Central es el equipo de la... De
1: Donofrio se acordó que es hincha River.
3: Ahora es Central, ahora es Central el equipo.
4: Pero dale, en serio, River y Boca se quejan ahora, dale.
2: Con Central hay que quejarse.
0: Le dieron la copa en una combi.
4: Eso está fuera de discusión. Lo que tiene que ver ahora River y Boca se quejan de verdad.
0: De verdad.
4: River y Boca, los clubes más beneficiados del fútbol argentino a lo largo de la historia.
0: Sí, hoy. No estamos hablando de la historia, estamos hablando de hoy.
4: Yo te entiendo que se queje Racing.
2: Hoy,
4: River y Boca.
0: Pero mirá si River y Boca no se van a poder quejar. ¿Por qué no se pueden quejar?
4: Hoy se pueden quejar, no estoy diciendo que no puedan.
2: Lo demuestran.
4: Pero no estoy diciendo que claramente.
0: Hoy los equipos grandes son Barraca Central, Riestra, Instituto de Córdoba, Rosario Central. Esos son los cinco grandes del fútbol argentino.
4: Qué feo. Te falta uno.
0: Me falta un grande.
4: Te falta uno.
0: Ayúdeme.
4: Los cinco.
0: Barraca Central, Riestra.
4: Instituto.
1: Excursionista.
4: Esperá dos años.
0: Sí, más o menos. Se viene excursionista.
2: Ahí vas a patalear.
1: Leones de Rosario.
0: Periodismo de anticipación. Sí. Se viene excursionista, muchachos.
1: Leones de Rosario.
0: Sí.
1: Bien.
4: No, ahí ya había estado viviendo afuera. Quédate tranquilo.
1: Yo no lo voy a ver.
0: Sí.
1: Vamos con el jugador enmascarado.
0: Sí.
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2: Que yo me lo gané una vez y no me lo di.
1: Qué rico estaba el martes que me mandaron a KFC, qué delicioso. Me quedé media hora comiendo.
0: Impresionante, lo vi. Comía y disfrutaba del programa desde afuera.
1: Absolutamente.
0: Qué bien.
1: Sí, señor. Bien, este jugador debutó en Chacarita.
2: Ya lo sé.
0: Para Antonio.
1: De Chacarita pasó a Arsenal. Arsenal de Sarandí, no al Arsenal.
0: Sí.
1: Okay. Arsenal de Sarandí. De Arsenal al Benfica. Ya lo tenés, Bocha. Del Benfica a Getafe. De Getafe vuelve a Benfica, está un tiempo largo. Y después va al Inter.
0: Sí.
1: Del Inter al Génova.
3: ¿Qué Inter? De Italia.
1: Del Génova viene a Boca. De Boca va al Tijuana.
0: Mira.
1: Tijuana. Del Tijuana al Al-Khalej.
0: ¿Al-Khalej?
1: Sí, en Arabia.
3: Al-Khalej.
1: Del Al-Khalej va al Burgos.
0: ¿Burgos?
1: Sí, fue compañero nuestro de trabajo durante un tiempo.
0: Siempre hace frío en Burgos.
1: De la misma...
3: Ah.
1: Del Burgos se fue al Olimpia de Paraguay.
0: Mira.
1: Y de Olimpia se fue a Belgrano, de Córdoba.
0: Ajá.
3: ¿Se retiró ahí?
1: No voy a decir si se retiró o no.
2: No va a dar datos, no va a decir.
3: Bueno.
1: No.
0: Se ve todo, Antonio.
1: Sí, sí, fue. Se ve por las cámaras.
2: Ah, bueno.
1: ¿Quién es el jugador enmascarado?
0: Pero yo estoy perdido, Gabriel, no sé cuál es.
1: Vos podés comunicarte al YouTube, al chat de YouTube. Ahí podés escribir en... ponés el jugador enmascarado es y los tres últimos números de documento. También lo podés hacer al WhatsApp de Splendid AM990 11-38-28-0990. Ahí escribís el jugador enmascarado es y tus tres últimos números de documento.
0: Impresionante.
1: Entre todos, en media hora, más o menos, decidimos quién se lleva el voucher de KFC.
0: Se viene el turco, se viene la información de Boca. Dame dos, ya venimos. Dos.
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0: ¡Turco! 2, 4, 6.
7: ¿Cómo te va, amigo? Abrazo grande para todos.
0: ¿Cómo le va, Turco?
8: Hola.
7: Muy bien, muy bien.
0: Lo escucho bien, ¿eh? Lo escucho arriba, con ánimo.
7: Sí, por supuesto, por supuesto. Escuchando atentamente el programa, el muro de los lamentos.
0: Ah, mira.
7: El fútbol argentino se transformó en una máquina de llorar vergonzoso, la verdad. Este. Escuchar a Milito,
0: sí.
7: Escuchar o leer las declaraciones de Donofrio,
0: Rodolfo,
7: dan vergüenza,
0: vergüenza. Lo de Di María no, no da vergüenza, ¿no?
7: No, lo de Di María no.
0: No, estuvo bien.
7: Perfecto.
0: Perfecto.
7: Después no pidamos que vengan los campeones
0: no
7: del mundo
0: pidamos.
7: A jerarquizar el fútbol argentino si después le tiramos tierra todo el tiempo.
0: Claro.
7: Porque cuando hubo que decir que se la dieron entre gallos y medianoche, sin un escritorio, la Copa Central, lo dijimos y está perfecto.
0: Sí.
7: Y en eso, nada que reprochar a lo que nosotros dijimos los periodistas.
0: Claro.
4: ¿Pero vos qué decís lo de Di María? ¿Lo que dijo, lo que publicó?
0: Lo que publicó, sí. ¿Lo querés leer?
4: Sí, lo voy a leer.
0: Tranquilo.
4: Sí. En sus redes sociales Di María puso: ¿cómo molesta que Central pelee todo? ¿Cómo molesta ver ganar a los equipos del interior? Nadie se hace cargo de por qué pierden. Hoy es más fácil pegarle a Central que hacer mea culpa y corregir tus propios errores. De la cantidad de veces que Central fue perjudicado por decisiones arbitrales, nadie dijo nada. Pero hoy las decisiones arbitrales son siempre erradas. Qué loco, ¿no? Antes se debatían tanto los penales, antes se debatían tanto las tarjetas, caretas. Muchos de los que quieren cambiar el fútbol, entre comillas, no pueden ni dirigir su club. El periodismo más fuerte está en Buenos Aires. Por eso los del interior siempre tuvimos que callarnos, pero no nos callamos más. El interior crece y eso duele. Eso incomoda y molesta. Y les dejo algo. El gol de Vélez no fue fuera de juego. Hay dos cámaras que enfocan y encontraron lo que ve. El offside, qué casualidad, ¿no? Después, quieren que a los campeones del mundo vengan a Argentina a jugar. ¿Para qué? ¿Para que solo digan que nos ayudan? ¿Que el fútbol está manchado? El fútbol no está manchado. Ahora somos todos iguales. Y eso molesta. Buenas noches. Muy bien. El signito de dormir, ¿viste?
0: Bueno, eso es para ustedes.
7: Perfecto.
0: Para ustedes, los unitarios. Ustedes, periodistas de Buenos Aires.
7: No, pero claro. Perfecto. Más allá de unitarios y federales.
0: Sí.
7: Acá hay una... hay algo que hay que analizar.
0: Sí.
7: Ayer, como dijo en ese descargo que hace Di María, el gol de Vélez está mal anulado.
0: Ajá.
7: Era gol de Central.
0: Ah, mira.
7: Como también hay que decir que está mal expulsado Maravilla Martínez y que Dichésare, la primera amarilla está mal, está bien, pero en el balance entre las malas decisiones que tomó el árbitro y el VAR, el más perjudicado terminó siendo Racing porque le echaron dos jugadores. Más allá de que Dichésare, la primera amarilla, obviamente estaba mal.
4: Yo la estoy viendo ahora en este instante, mirá.
7: Sí.
4: No es un escándalo que la primera amarilla de Dichésare, ni la segunda es amarilla de acá Luján. Y la primera es esa interpretación.
7: Por eso.
4: Sí está pésimamente expulsado de María.
0: ¿Echaron a Di María?
4: No, Maravilla. Pésimamente echado porque es una jugada.
7: Digo,
4: es más, para mí, mirá lo que te digo, es más expulsión la del jugador de Gimnasia que la de Di María.
7: Pero por eso digo, decir que a Racing le robaron el partido.
4: No, fue perjudicado.
7: Fue perjudicado seriamente.
4: Racing.
7: Pero también fue perjudicado Central con el gol mal anulado a Vélez.
4: Y la otra
7: pero
4: cosa...
7: Por eso, yo digo que Milito, y hace mucho que lo vengo diciendo, que quiere congraciarse con sus hinchas porque está haciendo todo mal. Y entonces es más fácil echarle la culpa al árbitro, a la AFA, al fútbol argentino que mirar puertas para adentro. Milito tiene que ser autocrítico, tiene que reconocer que desde que está en la gestión hace un año y medio hizo casi todo mal, y por eso Racing está como está, y no echarle la culpa al fútbol argentino ni a los árbitros. Y lo de Donofrio también es una vergüenza, ¿no?
0: También es una vergüenza.
4: Lo que pasa, Turco, que a ver, yo coincido en algunas cuestiones, no... A ver, lo de Milito, claramente, él te está obligado después de lo de ayer a salir a hablar. Lo que pasa es que lo que dice Leo es, ahora hablan, que lo perjudicaron. ¿Por qué no hablaron antes?
2: Ahora,
4: ayer, perdóname Antonio, ayer tiene que salir a hablar porque fue muy perjudicado Racing. Muy perjudicado Racing. Es la realidad.
7: Pero, Javi, fue perjudicado.
4: Sí, fue perjudicado Racing. Que contando, que también, o sea,
1: pero
4: fue muy
1: si
4: malo.
1: Si perjudicarle, dan el gol a Vélez.
4: Pero fue, el, a ver.
1: O sea, ¿a vos te parece que le van a curar
4: a mí fue perjudicado ayer.
1: O 6 milimétrico.
4: A mí fue perjudicado Racing ayer.
1: Por favor.
4: Después, sí, el llorar como se llora, o el reclamar como se reclama. Milito claramente tiene que hacer el reclamo que hace porque se siente perjudicado, y además porque está en deuda con sus hinchas, es la realidad. Hasta ahora no se le conocía la voz prácticamente a Milito. Ahora justo sale ayer a hablar que lo perjudicaban a Racing. Bueno, pues estará en el hincha de Racing a ver qué parte cree de Milito. Ya ese es otro tema, que es un tema del hincha de Racing. A mí
7: Milito
4: no
7: también tiene que decir... ¿por qué Racing tiene hoy un plantel?
0: No, pero es otro tema.
7: Es otro tema. Es un tema interno.
0: No, pero eso es un. Acá Milito no habló de la. No le pegó a Blanco. Acá habló en contra del fútbol argentino. Dijo que hay que mejorarlo, está roto, toda esta cuestión. Que esto en este programa se viene diciendo hace mucho tiempo.
7: Pero Racing no queda eliminado.
0: No, bueno, quedó eliminado. Bueno, para Milito sí. Para Milito sí.
7: Bueno, está bien. Es poco autocrítico.
0: Bueno, no
7: porque
0: sé.
7: Porque la realidad es que Racing hoy está
4: para
7: como
4: vos
7: está.
4: No, perdóname, para vos no.
0: ¿Que no qué?
4: Para vos Racing no queda eliminado. Para vos Racing, vos coincidís con esto, Racing queda eliminado por las decisiones arbitrales.
0: Ayer sí.
2: ¿Sí?
0: Ayer sí.
4: Ayer sí.
7: ¿Y si le hubiera
4: ayer
7: dado el gol a Vélez?
0: No, pero Racing se quedó con 9 injustamente.
7: Está bien. Por eso dije, en el balance, entre las malas decisiones del árbitro y del VAR, el más perjudicado de los dos anoche fue Racing.
0: ¿Sí?
7: Pero también a Central le anularon un gol legítimo. Bueno, entonces, sí, de ahí a decir que fue un robo, bueno, no, me parece que...
4: Lo que pasa, Turco, que esto viene de arrastre, con Central viene del año pasado, que lo viene favoreciendo, bien, el título de entregado entre entregazos y medianoche.
7: Y eso entonces lo dijimos, y nadie tiene que quejarse por lo que hemos dicho nosotros sobre aquel título entre gallos y medianoches en un escritorio
0: no
7: de
0: fueron,
7: Central.
0: Eso fue la gota que derramó el vaso. Previamente a eso, habían pasado cosas extrañas con Central, dándole un montón de penales a Rosario Central durante el campeonato, y terminó de coronarse toda esta cuestión con el título que le entregaron en la liga. Entonces, también hay que contarlas esas cosas, porque si no...
7: Sí, lo decimos, y yo lo dije.
0: Cada vez que vas a jugar con Central, sentís, esto le pasa a todos los hinchas de todos los equipos del fútbol argentino, sentís que te pueden perjudicar.
4: No por nada cambió el aplauso a Di María en silbidos, bueno, en muchos detalles.
0: No se puede ocultar el sol con la mano, ahora, Turco. Si vos querés decir esto, lo de Vélez, qué sé yo, esto
7: yo
0: no dije, es de anoche, esto viene hace un montón de tiempo.
7: Yo lo dije el año pasado, y es más, cuando fui a Rosario con Boca, hasta algunos me gritaron en la platea, te la pasaste toda la semana llorando.
0: Sí.
7: Y yo lo dije, pero ahora seguir diciendo algo que realmente no es, porque la realidad es que ayer a Racing no le robaron el partido. Fue perjudicado, sí, y en el balance, como dije, pesa más las dos expulsiones que el gol anulado a Central. Aunque también tenemos que decir que de las dos expulsiones, la segunda amarilla a Di César está perfecta.
0: La primera no.
7: La primera
1: sí,
7: no.
1: Lo que pasa es que la expulsión de Di César no se puede revisar porque las amarillas todavía no se pueden revisar.
2: Claro.
1: En la que sí, me parece que...
4: No, pero la segunda amarilla no hay duda, Bocha pega un patador.
1: Bien,
4: no,
1: pero la primera duda. Vos podés revisar.
4: Sí, es revisable, pero tampoco es una locura, ahora, o la acabo de ver. No es una... son totalmente distintas a la de Maravilla. La de Maravilla para mí es muy desmedida, porque es una jugada de partido, va con el brazo arriba como hace Maravilla, sí, pero no es codazo ni de casualidad. Es más, si no me equivoco, no la ve, porque no la, se lo llama Dóvalo.
1: Sí,
4: probable. Sí, es de Dóvalo, es de Dóvalo la jugada. Después de la decisión final es de Herrera, pero la jugada es de Dóvalo.
2: Uh-huh. Ahora, qué cambiante que es el Turco, ¿eh?
0: ¿Por qué?
2: Porque yo en el 2015 trabajaba con él.
0: ¿Ah, sí?
2: Sí.
0: ¿Sí?
2: Y el día del penal de Peruzzi,
0: sí,
2: dijo, bueno, paren de llorar, fue un error.
0: Uh-huh. Un error.
2: Un error.
4: Pero todos estamos en la misma, entonces, Antonio, porque
2: el turco es medio panquecón
4: durante el teóricamente, durante el periodo de Racing que salió campeón, perdóname, esto es, durante el periodo de Racing que salió campeón con Blanco un par de veces y que era el equipo del momento, yo no tendría que revisar, pero no creo que haya en todos los partidos no haya sido favorecido Racing o perjudicado, y nadie salió a decir nada. Bueno, lo que pasa acá es lo que dice Leo recién, es un cúmulo de cosas.
0: Claro.
4: Vino primero el primer campeonato que vino Di María, que hubo muchos penales, arbitraje discutido. Después el título de, y ahora, bueno, veníamos viendo bajo la lupa algunas cuestiones y se da esto de ayer. Que, a ver.
7: Lo que pasa es que lamentablemente, Javi, nos acostumbramos en el fútbol argentino a llorar por
4: demás.
7: Eso
4: está fuera de discusión.
7: A buscar culpas. Puertas para afuera y no puertas para adentro.
0: Parece, ¿a vos te parece que eso nace de un repollo, turco? Los hinchas del fútbol argentino empiezan a llorar, y empiezan a ver cosas raras, porque sí, porque se levantan a la mañana
4: desde que tengo
0: y soñaron cosas raras.
4: Desde que tengo uso de razón pasa eso.
0: Bueno, pero
4: cada vez es peor. Estaban en la sede, estaban los sinos.
0: Cada vez es peor. Cada vez es peor.
7: También podemos hacer otra lectura, sí, más allá del choriqueo, ¿no? Bueno,
4: por lo que se ve cada vez más, porque tenés 500 cámaras, porque tenés el VAR, porque tenés 200 millones de streaming, porque tenés 500 millones de redes sociales, porque hoy tenés mucha más visualización de lo que pasa.
0: Totalmente.
4: Pero existió desde que yo tengo 57 años, voy a la cancha desde los dos, existió siempre.
0: Quédate, turco, quédate, así decís algo de Boca también. Dame dos antes de las noticias, dale.
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0: Muy bien, 1:30 PM y llega Ricardo Rodríguez a... Yo lo miro, lo miro a ver cómo está, miro el semblante.
1: No, preocúpese.
0: Sí, está bien.
1: Sí.
0: De 0 a 10, allá. 10, allá arriba.
1: Allá.
0: Tope de gama.
1: Alta gama.
0: Alta gama, perfecto.
1: No sé si tope, pero...
0: ¡Noticias, ya venimos!
1: Venga.

0: de la tarde, 37 minutos. Aquí estamos a hasta las 5. Está el turco. No hablo de Boca todavía, el turco, porque tenía muchas cosas para decir.
1: Es algo que no hace habitualmente. Ayer yo lo iba escuchando cuando me iba.
0: Sí.
1: No hizo otra cosa que hablar de River.
0: Es verdad, tenés
1: razón. El complejo de inferioridad se le salta cada tanto y no lo puede controlar.
2: Por favor. No, complejo de inferioridad tienen ustedes.
0: ¿Ah, sí?
2: Que piensan que son más grandes que Boca y no lo son.
0: Ajá, mira.
3: Están asustados porque van a jugar con Central de local y tienen miedo que el árbitro...
0: Uno de los cinco grandes.
2: Están asustados, sale a hablar.
1: ¿Vos por qué
2: Donofrio? Donofrio sale a hablar. Tendría que tener un poco de memoria, Rodolfo, ¿no?
0: ¿Rodolfo por qué?
2: Sí, tantas veces lo han ayudado a River que ahora sale a decir...
1: Sigue hablando de River.
0: Impresionante.
1: Te dijeron que hables de Boca, que para eso te garpan, turco. Se va a la mierda.
2: No, en su momento le dio resultado, ¿no? En el 2018 le dio resultado, ahora... Vuelven a utilizar el mismo método.
0: No, bueno, después
1: todavía lo están corriendo al Piti Martínez por Rodolfo.
2: Claro, sí, dale.
1: Todavía lo están corriendo al Piti Martínez por Rodolfo.
2: El escritorio.
1: Sí, sí.
2: Todo
1: sí.
2: Lo que hicieron para...
1: Deja de llorar.
2: Para llegar a donde llegaron.
1: Habla de Boca que te pagan para eso. Dale. No hagas que se aviven y te rajen.
0: No, no lo van a rajar, que ese tranquilo.
2: Macarita.
0: Escúcheme una cosa, turco. Bueno, nada.
1: Panqueque, es este muchacho.
0: No, ¿cómo hacer panqueque?
2: No, yo no soy digo las cosas como son.
1: No sos panqueque, te
2: ahora
1: voy a...
2: salió también
1: te voy a lavar, sos una crepe.
0: ¿Quién salió?
2: Ahora salió también el vicepresidente de Racing a hablar en contra de la Junza.
1: ¡Habla de Boca!
2: Empieza el tema político, ¿no?
0: Sí.
1: ¡Habla de Boca!
2: Mascaritas.
0: A mí, ¿sabés lo que me sorprendió de la...? Te voy a decir lo que me sorprendió de lo que dijo Di María. Cuando habló, no habló de él, habló de los campeones del mundo, ¿no?
3: Paredes.
0: Él. Y yo lo primero que pensé es en Paredes. No pensé en Montiel, en Acuña, pensé en Paredes. Cuando dice, claro. ¿Para eso querían que vengan los campeones del mundo?
2: Y sí.
0: Para, como dice en el posteo, entonces ahí dije, pero Paredes debe pensar lo mismo que Di María, ¿para eso quería que vengan los campeones del mundo?
1: Y Acuña y Montiel
0: no,
1: también.
0: Porque Acuña y Montiel no... Viste que...
4: Después quieren que los campeones del mundo vengan a Argentina a jugar. ¿Para qué? ¿Para que solo digan que nos ayudan? ¿Que el fútbol está manchado?
0: Sí. Yo creo que ahí lo engloba Paredes.
3: Sí, claro.
0: Bueno, ¿sentiste eso cuando lo leíste, turco?
2: Sí, tal cual. Sentí lo mismo.
0: Es decir que Paredes por ahí tiene... No, por ahí lo habló con Paredes, ¿no? Esto, imagino que Di María y Paredes charlan.
4: Ha ido más.
0: Sí.
4: Tres. ¿Cuánto? Acuña, Montiel.
3: Pesela.
0: Sí, pero
2: yo digo, esto Armani. Lo relaciono...
0: No lo relaciono a Montiel y Acuña ahí con ellos.
2: No.
4: No, bueno.
2: Yo relaciono a esto que dijo
0: Di María y Paredes van a ser dupla técnica. Tiene razón Luquita Molina. Hay una relación ahí. Entonces yo creo que es él lo engloba a Paredes. Y Paredes debe sentir lo mismo que Di María.
2: Sí, bueno,
0: con esta,
2: obviamente.
0: Viste que... A ver, lo que está pasando con Paredes, porque ahora... Ahora el tema bajó el humo, pero va a volver a subir en cualquier momento. Esto de esta situación de Paredes, que se habla de Paredes y esto y lo otro, y que algunos medios hablan en contra de Paredes, y que sale la hermana de Paredes, y sale la mujer de Paredes, y todo esto. Y yo creo que ahí, eso que dice Di María, yo me aferro a eso que dice Di María, y ahí lo meto a Paredes. Porque lo mete, para mí Di María lo mete a Paredes. Ayer, sin nombrarlo.
4: Ayer en las redes había bastantes memes diciendo en el bar hoy va a estar Jorgelina.
0: Claro, y sí. En breve. Entonces ahí yo digo... está roto el fútbol. En eso Milito tiene razón, pero no es porque lo diga Milito. Nosotros lo decimos hace rato y hay mucha gente que lo dice. Y la mayoría del pueblo futbolero argentino cree que está roto el fútbol argentino. Miguito lo dijo porque le tocaron el traste ayer, bueno, saltó, bueno. Para mí dijo lo que tenía que decir.
2: Está bien.
0: A ver, políticamente era lo que tenía que decir Milito. Ayer. Pero lo tendría que haber dicho antes, ¿eh?
2: No, Leo, mirá, yo creo que muchos, más allá de que hay errores en el fútbol argentino, y a ver, yo cuando tengo que criticar, critico, y critico mucho lo que pasa en el ascenso, pero... yo creo que muchos quieren aprovechar y hacer leña del árbol caído.
0: ¿Cuál es el árbol caído?
2: El árbol caído hoy es Chiquitapia.
0: No está caído Chiquitapia. Chiquitapia es el presidente de la AFA, que tiene mucho poder en la AFA.
2: Es el presidente de la AFA, pero obviamente que hay una cuestión que está siendo investigado, donde está la justicia de por medio.
0: Yo te entiendo, tú.
2: Y donde
0: pero...
2: está debilitado.
0: No, la no está. De la... Pero pará, en el fútbol sí, argentino está no está. No, pero en el fútbol argentino no está debilitado. Pero... Está debilitado con la justicia, políticamente bueno, sí. De manera nacional, hoy, pero en la sí, AFA, bueno. Donde hablamos nosotros, en la AFA del fútbol argentino no está debilitado.
2: Pero Leo, hoy la imagen de Chiqui Tapia ante la gente está debilitada.
0: Pero antes, todos. Pero está debilitada de antes de todas estas cuestiones.
2: No,
0: de...
2: pero ahora mucho más. Ahora bueno. Mucho más porque está la justicia de por medio, porque hay investigaciones, porque hay una guerra
0: se
2: declarada.
0: Se confirma lo que la gente pensaba, nada más.
2: Hay una guerra declarada también entre el Grupo Clarín y la AFA. Y
0: pero eso es el
2: claro.
0: Grupo Clarín, acá estamos hablando de la gente, también, no estamos hablando bueno, del Grupo
2: pero,
0: Clarín.
2: Y, pero es que muchos, entendeme Leo a dónde voy, muchos también aprovechan eso para llevar agua para su molino. Sí. Porque ahora sale a hablar el vicepresidente Racing, Lacunza. A ver, acá hay una cuestión política también, claramente, y uno puede criticar muchas cosas del fútbol argentino, muchísimas, pero también tenemos que decir que este tipo de campeonatos son apasionantes. Así. Fíjate que los cuatro semifinalistas que ahora van a jugar este torneo de apertura.
0: Sí. ¿Qué pasó?
2: En los tres torneos que se han jugado, dos aperturas y un clausura. Sí. Los semifinalistas siempre fueron distintos.
0: Mirá, mirá vos, qué bueno, qué increíble, che, qué, ¿no? Bueno, todo,
2: raro,
0: qué bueno, qué
2: raro,
0: bueno, ya viste, qué apasionante,
3: todo lo que decís,
0: me conmoviste.
3: Todo lo que decís con la tira Navarro.
1: Estoy con vos, Turco. Me emocionaste,
3: Turco. Estoy con vos, Turco.
0: Qué bueno, Turco.
2: Siempre lo mismo.
3: ¿Cómo le gusta tirar a
2: Navarro? Tiene razón Di María.
0: Claro.
2: Tiene razón Di María.
0: Claro, porque...
2: Ustedes quieren que sean siempre lo mismo.
3: Fútbol francés.
2: Tiene razón Di María.
3: Fútbol francés quiere.
0: Pero Di María habla del interior y nadie habla de Newell's Old Boys, de Talleres de Córdoba, sí, de Belgrano de Córdoba. No, no hablan de Alto Sornosa, nadie habla. Se habla de Rosario Central. Y en Capital Federal está Barraca Central y está Riestra. No se habla de...
4: ¿Cuántas finales jugaron?
0: ¿Qué tiene que ver? Pero dale, Javier, dale, ¿qué tiene que ver? O sea, ¿viste cómo
4: yo hace lo mismo?
0: ¿Viste cómo
4: o sea, hace lo mismo que hace Di María?
0: No, no.
4: Haces el supermercado, no, metes a todo en el changuito. Estamos hablando de Central.
0: Pero cuando hablamos de Capital y del interior, de Buenos Aires y del interior, en Buenos Aires también hay cosas rarísimas, como también hay en el interior. No importa si sos de Buenos Aires o del interior acá. No es una cuestión de unitarios y federales. No pasa por ahí, ¿eh? Ahora. Pasa por otro lado. Pasa por una cuestión de que el fútbol...
4: Pasa que ahora hay que resaltar todo y que remarcar todo, que no está mal, porque cada uno puede remarcar y hacer lo que quiera. Y es lo que dijo hace un rato Gaby. Cuando esto pasaba al revés, no hacían horas y horas y horas y horas de programa diciendo cómo perjudicaron a Central, cómo perjudicaron a Banfield, cómo perjudicaron a Lanús.
3: Donofrio sale a hablar.
4: Donofrio. Dale, Donofrio sale a hablar.
0: ¿Qué pasa con Rodo, viejo?
4: Dale, dale. Claro, somos pocos y no conocemos mucho.
0: ¿Qué
4: todo.
0: Pasa?
1: Bueno, está bien.
4: Y sí,
1: está.
4: Antonio, pero es así, dale.
1: Cuando está este muchacho, tiene que hablar de Boca. ¿Para qué está este pibe acá?
0: Sí.
1: ¿Para qué sale? No, habla de todo menos para lo que le paga. Habla de Boca. ¿Hay árbitro para
0: un periodista...
1: partido con Cruzeiro?
2: Gracias por lo de pibe.
0: El Turco es un periodista integral, señor.
1: ¿Hay árbitro para el partido con Cruzeiro?
2: Sí, hay árbitro.
0: Espéreme, ¿lo tiene?
4: Wilmar,
2: sí, claro.
0: Lo tiene, espéreme, me das dos y tenemos el árbitro de Boca Cruzeiro, dame dos.
4: Eran del Ruso, ¿eh?
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0: Bueno, Turquito, ¿quién es el árbitro?
2: Bueno, el árbitro va a ser el venezolano Jesús Valenzuela.
0: Mira.
1: Uy, lo que vas a llorar por el penal con Fortaleza.
2: No. Bueno, mira,
1: lo que vas a llorar por el penal que no te dio con Fortaleza.
2: No, lo perjudicó en un partido con Cruzeiro. Justamente con Cruzeiro, el partido de ida, que después de la Sudamericana 2024, que después Boca queda eliminado en la revancha en Belo Horizonte, que lo echan a las 9 segundos a Advíncula, que fue Wilmar Roldán, pero el partido de ida no le cobran un penal a Cavani y el...
1: ¿No fue contra Fortaleza, Turco?
2: No, no, fíjate, fue contra el Cruzeiro.
1: Bueno, pues ya, ya arrancaste a llorar.
2: Fortaleza pudo haber dirigido también, no me acuerdo, con Fortaleza sí me acuerdo... Aquel partido con Cruzeiro.
1: Ya arrancaste a llorar, Turco.
2: Pero, no. No,
3: pero sí, en esta sí con el Turco, porque los árbitros que son del Pacífico, de esa zona, Colombia, Venezuela, Ecuador.
1: Ya hacen un problema.
3: Todo para Brasil. Hacen los deberes. Hacen los deberes para Brasil.
1: Ya arrancó
4: vos
1: a llorar.
4: También abriste el paraguas, vos,
3: estoy abriendo el paraguas. Estoy
1: Turco, sos una máquina de llorar, dale.
2: No, pero yo no. A ver. Vengo diciendo desde anoche, desde la medianoche, que salí aquí en esta radio, en el show de Boca al Aire, y dije, más allá de que es un árbitro de lo más mediocre, este venezolano Jesús Valenzuela,
0: no le gusta.
2: No me gusta para nada. La verdad que para un partido entre Boca y Cruzeiro, que define muchas cosas, tendría que dirigir un árbitro de jerarquía, no un árbitro mediocre.
0: Por ejemplo, bueno, por ejemplo, esto, por ejemplo,
2: Piero Massa es un árbitro
0: ideal. Piero Massa, el chileno, perfecto, sí, muy bien.
2: Por supuesto, un árbitro acorde para el partido que van a jugar de la envergadura de Boca Cruzeiro. Pero
1: la Conmebol tendría que preguntarle al Turco cuáles son los árbitros que tiene que poner.
0: Bueno, es el próximo paso de Conmebol.
1: Para mí,
2: pero más allá de esto, y lo dije anoche, a la medianoche, lo reitero, lo dije hace un ratito también en el show de Boca.
0: Sí.
2: Boca tiene que dejar de pensar en el árbitro, en el rival. Hay que jugar, hay que ganar y hay que aplastarlo futbolísticamente.
0: Aplastar, me gustó la palabra aplastarlo.
1: Ahora, lo que lloraste con Ostojich y decís, ahora otra panquequeada. Con Ostojich lloraste una semana.
2: Ostojich es un cara dura.
1: Lloraste una semana con Ostojich y ahora no hay que pensar en eso. Sos un panqueque, Turco.
2: Porque es un cara dura, por eso.
0: Mira.
2: Pero basta, hay que aplastarlo futbolísticamente al Cruzeiro.
0: ¿Qué significa?
1: Soy agresivo.
2: Hay que ganarle, sí, hay que ganarle a estos cancheritos de Cruzeiro.
4: Cancheritos.
2: Sí, por no decir otra cosa. Que allá en Belo Horizonte.
0: Sí, ¿qué pasó?
2: Se hacían los cancheros. Bueno, hay que aplastarlo futbolísticamente.
0: ¿En qué momento se sintió canchereado Boca?
2: Sí, en todo momento.
0: Por ejemplo, de alguna actitud puntual.
2: Sí, obviamente.
3: Sí, Paredes estaba bastante.
0: Estaba enojado. Mirá que Paredes, claro, no se enoja
2: cuando
0: nunca.
2: Cuando vos cargás, cuando estás con un hombre de más, es fácil.
0: Claro.
2: Es fácil.
0: Okay.
1: Tendría que poner a Ceballos, Turco, y está todo bien.
0: Mira que Racing jugó con 9 ayer.
2: Sí.
0: No, digo.
2: Está bien. Bueno, ¿y qué
1: Turco?
2: ¿Qué tiene que ver?
0: No, estoy diciendo que jugó con 10, pero tampoco es terrible jugar con 10. Me parece que...
2: No, está bien.
0: Para el equipo que tiene Boca, jugar con 10 puede haber defendido
2: fútbol,
0: tranquilamente.
2: El fútbol, como la vida, da revancha.
0: Sí.
2: La revancha a Boca la tiene el martes.
0: El martes, muy
1: Turco,
0: bien.
1: Turco, ¿cómo está la relación del presidente y el capitán de Boca?
2: Normal.
1: Normal, bueno. ¿Qué sería normal?
0: No dijo buena.
1: Por eso, normal. ¿Qué sería normal?
2: Y si no, diría anormal.
1: Por eso,
2: relación normal.
1: ¿Y qué sería normal? ¿Muy buena, regular o mala?
2: Buena.
0: Bueno, ahora es buena.
1: Bueno. Okay.
2: Bueno, a ver, hay una situación que cuando Paredes obviamente no estaba en Boca, siempre, a ver, voy a decir lo que dije la otra vez.
0: Sí.
2: Siempre Paredes estuvo bajo el ala de Riquelme cuando Paredes empezó a jugar en la primera de Boca, allá por el 2010, siempre fue... Paredes muy pegado a Riquelme. Era una relación de compañeros. En ese momento en el plantel de Boca había una situación especial porque, bueno, recordarán aquel nefasto episodio de Orión.
0: Sí.
2: Y obviamente Orión estaba enfrentado con Riquelme.
0: Sí.
2: Y después de aquel episodio donde Orión lo rompió a Paredes en un entrenamiento, bueno, se agudizó mucho más las diferencias entre ellos dos.
0: Sí.
2: Y siempre Paredes fue un jugador que estuvo bajo el ala protector de Riquelme.
0: Sí.
2: Después se fue Paredes y obviamente la relación de afecto, de amistad, siguió a pesar de los años, a pesar de que, bueno, obviamente estaba en Europa Leandro Paredes, pero ahora es distinto, porque ahora hay una relación de presidente a jugador. Y la relación... Obviamente que cambia. Yo no digo que se lleven mal, ni mucho menos. La relación sigue siendo buena, pero no es la misma de
3: Turco,
2: antes.
3: ¿Están un poco desilusionados el uno del otro?
9: Uy, desilusionados.
2: No, Riquelme...
3: Como que a Riquelme no le gusta que se lleve de guapo los partidos Paredes, y a Paredes no le gusta que Riquelme meta mano en el equipo.
2: Bueno, Paredes, yo creo que es su forma de ser, cómo se maneja dentro de la cancha, y a ver... Yo no creo que Paredes piense eso de Riquelme, porque Riquelme también puede pensar por qué Paredes dijo que Úbeda era Scaloni. Yo creo que es una situación normal. Boca tiene un presidente que es ídolo, junto con Palermo, el mayor ídolo del hincha de Boca, y que obviamente es un presidente distinto. Y bueno, siempre se va a decir que Riquelme se mete en las decisiones de los técnicos.
3: Pero sí se va a decir, ¿no pasa?
2: No, yo creo que se piensa más o se dice más de lo que realmente pasa. Uh-huh. Obviamente que tiene charla, porque ¿cómo no va a tener charla Riquelme con los entrenadores? La otra vez lo escuchaba a Luis Fardime,
3: sí,
2: y diciendo de su relación con el ruso Zelinski. Y obvio, dijo, sí, yo hablo y le doy mi opinión, después el ruso hace lo que quiere. Uh-huh. Y por ahí yo le meto una opinión a propósito para ver si él hace lo que yo le digo, pero termina haciendo lo que él lo
3: no
2: que
3: es lo
2: quiere.
3: Mismo Zelinski que Úbeda.
2: No, está bien, pero ¿cómo Riquelme no va a hablar con los entrenadores? Es algo lógico y normal. Uh-huh. Es algo lógico. Uh-huh. A ver, yo fui parte de una comisión directiva y yo hablaba con el técnico y le daba mi parecer.
3: Sí.
2: Después el técnico no me daba bola, hacía lo que él quería. Pero como yo que soy...
1: Tranquilo, que no pasa.
2: Por
1: eso no se fue el deseo.
2: Pero yo que soy un 4 de copa, hablaba con el entrenador. ¿Cómo no va a hablar Riquelme?
3: Sí.
1: ¿Y no te daba bola el técnico?
2: No, obviamente.
1: Por eso no se fue a la B Metropolitana Atlanta.
2: Claro, es probable.
0: No, bueno, pero acá... Convengamos que acá todo lo que... A ver, me parece que las preguntas que tiene Gaby, que tiene Antonio, tienen que ver con todo lo que ha pasado en los últimos días, ¿no? Y las repercusiones hasta familiares que ha tenido esta cuestión, ¿no? De cómo se siente Paredes.
2: Pero las cuestiones familiares yo también creo, y vos lo dijiste hace un ratito, Leo, creo que tienen que ver con muchas cuestiones... De las redes sociales, no, de
0: bueno,
2: la prensa misma, la prensa misma que busca en Paredes responsabilidad en una eliminación, una más, en Boca, y bueno...
0: ¿Vos decís que son los medios y la gente de las redes?
2: Yo creo que
0: en la realidad no, en la realidad no pasa
2: es
0: nada.
2: Poco,
0: es Aruba, todo. Aruba, todo Aruba. No
2: es Aruba.
0: Está todo dividido.
3: No, no, Paredes no lo agarró a Casillas.
2: Yo no le estoy quitando el culo a la jeringa.
9: ¿Cómo?
1: ¿Cómo?
0: No, está bien. Es una buena descripción. Está bien.
2: Yo estoy diciendo todo.
0: Sí, sí.
2: ¿Qué iba a decir, Jul?
3: No, que Paredes no lo agarró a Casillas. ¿No lo agarró a Casillas después de lo que hizo?
4: Es normal. Cuando un jugador se manda una cagada de ese tipo, el capitán va y lo agarra el cogote. Eso pasa en todos los vestuarios.
3: Está bien, pero el técnico no opina.
2: Y acá sí va el pedido disculpas.
4: Pero de verdad te lo digo, muchas veces los técnicos no opinan, ni se meten. Es más, te voy a decir más. Hoy, la mayoría de los vestuarios, son de los jugadores. Hace ya un tiempo largo que los técnicos tienen vestuario aparte.
2: Exacto.
4: Los vestuarios son de los jugadores, ¿sí? No se meten más.
3: O de la hermana de los jugadores, como Paredes.
4: No sé.
3: Y sí, pues la hermana de Paredes también maneja el vestuario de Boca, entonces.
0: Ah,
3: no,
0: bueno.
2: Y
0: bueno.
2: El ascenso pasa que el técnico tiene un vestuario aparte.
4: Sí, por supuesto, es así, hace rato.
3: Está bien, pero que la hermana de Paredes salga a postear cosas.
4: Pero eso es un tema de posteo, no es un manejar un vestuario.
3: Bueno, está bien, pero puede manejar el vestuario y no puede manejar la hermana, Paredes.
4: Y no, pero yo a mí, yo, claramente. Yo tengo tres hermanas, ninguna de las tres, porque son tres gravísimas. No manejo ninguna de las tres.
2: Gaby.
3: O sea, el capitán de Boca no puede manejar la hermana.
4: Y no, claramente. Perfecto. No. ¿Vos tenés hermana?
3: No. Pero me entretengo con la tuya.
4: Tengo tres, ¿con cuál de las tres?
1: Es un maestro, te digo.
2: No, pero déjame decir esto. Hoy, a diferencia de cuando nosotros éramos chicos, el fútbol de los 80, de los 90, hoy. La familia, las mujeres, la hermana, la novia. Hoy salen toda la familia a hablar en las redes sociales. Hoy es común.
3: Bueno, si vos sos un profesional, te decía de familia, chico, esto es fútbol, esto es mi laburo, sí. No salgan a opinar de mi laburo. Es lo mismo que salga mi mujer ahora a opinar de lo que estamos hablando acá en el programa.
2: Pero yo me peleé en Boca con la mujer de un jugador.
1: Uh-huh. ¿Peleás con mujeres?
2: Porque dije algo... Y la mujer de un jugador me atacó en las redes sociales.
0: Lo increpó.
2: Y después lo tuve que hablar con el jugador.
0: Claro, ahora ha sido con mi amiga, ¿no? ¿Con quién?
10: con Eliana, Gercio, ¿no?
2: No, no, para nada, al contrario. A Eliana le hice muchas notas.
0: Muy bien.
1: ¿Y con quién fue, Turco? ¿No lo puede decir?
2: No, con un jugador muy importante, referente, y fue hace muchos años.
0: Muchos años, ya está.
2: Y es más, después, ya. En un viaje, el jefe de prensa me dijo, mirá, está muy caliente, quiero hablar con vos en el hotel.
0: Bien.
2: Y bueno, y hablé.
0: Y hablaste, muy bien.
2: Y sí.
0: ¿Cómo corresponde?
2: ¿Y qué tiene que decir?
1: ¿Y arrugaste?
2: No, plata y miedo nunca
1: sabía, tuvo. Sabía que ibas
0: esa
1: a decir eso.
0: Esa es la frase de cabecera.
1: Pero sabía que ibas a decir eso.
2: Sí. Claro, y mira, esto fue, creo que fue 2016.
0: Ah, no sé tanto.
2: 2016.
0: Ok,
3: 10 años.
0: Sí.
2: 10 años. Por eso, ya hace un tiempo largo que la familia, las mujeres, la novia, la hermana, se meten en la vida de un futbolista y opinan en las redes sociales y dicen cosas. Uh-huh. Y esto ha cambiado. Esto antes no pasaba en los... Bueno, no estaban las redes sociales, pero
3: sí tenían posibilidad. Pasaba, de... pasaba, pero era distinto. Estaba la mamá, sí, de Pipino, sí. Cueva, le va a buscar Ramón Díaz, bueno, para que lo ponga.
0: Obviamente. Claro. Era distinto.
2: Bueno, manera. Pero ahí ya estamos hablando de los 2000.
0: Claro, eso. Totalmente.
3: Siempre sí. La familia opinó, pero ahora...
2: No, ahora es terrible.
0: Bueno, Turquito, en un rato volvemos a hablar de fútbol, ¿le parece? Porque sí, lo que claro. Menos hicimos es hablar de fútbol hasta ahora.
2: Claro,
0: ¿le parece?
2: Sí,
0: de
2: sí, Boca por no, supuesto, no. Vamos sí. A hablar del probable equipo de Boca para jugar frente a Cruzeiro.
0: Sí, señor. Como dijo, sí, hay que aplastarlo.
2: Hay que aplastarlo futbolísticamente.
0: Totalmente. En un ratito volvemos,
2: Dale, chao.
0: ¿Me das tres? ¿Te animás?
3: Hey,
0: dame tres.
3: El ruso Uranga.
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0: Bueno, tenemos que dar a conocer quién es el jugador enmascarado, señor Gabriel Schultz.
3: Así es, señor Uranga, innumerables. Hoy fue muy fácil.
0: ¿Así?
3: ¿Ah, sí? Hoy fue muy fácil. Este jugador que debutó en el 2009,
0: mira,
3: en Chacarita, pasó después a Arsenal, Benfica, Getafe, Inter, Génova, Boca, Tijuana, Al-Khalil, Burgos, Olimpia, Belgrano de Córdoba, donde se desempeña actualmente. De, ajá, hecho, jugó anoche.
0: Mira.
3: Fue en un momento yerno de Tinelli.
0: Ah, no te puedo creer.
3: También. Y estoy hablando de Lisandro López.
0: Ah, muy bien.
3: Él es el jugador enmascarado de la fecha. Y el ganador se comunicó por el chat de YouTube.
0: Sí.
3: Fran Delfino.
0: Muy bien, Fran.
3: Cuyo documento termina en 650, 650. Fran,
0: vamos, Fran,
3: comunicate ahora al WhatsApp de Splendid. 11-38-28-0990. Mandá la foto de tu documento y a vuelta de mensaje... Tenés el voucher para ir a comer a KFC, un pollo frito delicioso que lo vas a disfrutar vos y tu familia.
0: Muy bien, felicitaciones para todos los que han participado y obviamente para Frank, que ganó. Bueno, va a sonar el top de las 2 de la tarde, así que no queda más que despedirlo, señor Schultz.
3: Le agradezco, Uranga, este hermoso mediodía que pasó con ustedes.
0: Inolvidable. Se va a acordar todo el fin de semana de este momento.
3: Absolutamente. Quiero ir todos los días, mira qué
0: día. Bueno, hable con Guido Splendid y se soluciona rápidamente. Bueno, la Regina, hasta mañana. Abril.
3: No tiene micrófono.
1: A partir de la semana que viene no vengo martes ni jueves.
0: No, ¿cómo no vas a venir? Llega la noticia de la hora 14 y seguimos aquí en 990 Sport hasta las 17.

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recibirá Rosario Central el próximo sábado a las 19:30 en el Estadio Monumental. Anoche eliminó a Gimnasia La Plata, Montiel, Acuña y Colidio entre algodones. Derrota, eliminación y polémica. La Academia Racing Club cayó en Rosario y quedó eliminado del torneo de apertura. Fuertes declaraciones de Diego Milito contra la AFA. Nueva jornada de entrenamiento de Boca en Ezeiza. De cara al martes, Braida se impone sobre Weigan. Belmonte o Herrera, Jiménez o Ceballos, las dudas de Úbeda. Independiente trabaja a la espera del partido versus Unión por Copa Argentina. Quinteros pone a punto al equipo mientras espera por lo Mónaco y Montiel para que lleguen en óptimas condiciones al último partido del semestre. Y Gustavo Álvarez mantiene sus dudas claramente de cara al duelo del miércoles ante Santos en Brasil por la Conmebol Sudamericana. Volverá Alexis Cuello, sin dudas. La mitad de la cancha es lo que tiene que definir.

0: continuidad de 990 Sport hasta las 5 de la tarde. Aquí estamos acompañándolos hasta la hora 17, 16 grados la temperatura en este momento, con solcito lindo, agradable.
1: Hermoso día.
0: Hermoso, mirá, lo dijo Caviglia. Hermoso día. Hablamos de River, la victoria de River Plate, la clasificación a semifinales. Estuvimos metidos también con el tema Boca Cruzeiro, un poquito con el Turco, pero el Turco habló poco de fútbol.
1: Sí, no dijo nada.
0: No dijo nada, de verdad. Y bueno, hablaremos de un par de cosas más. Pero vamos a saludar primero al señor Costa, al doctor Santos, al señor Caviglia. ¿Cómo anda?
2: Buenas noches.
3: ¿Cómo está?
0: Bien.
3: ¿Cómo anda? ¿Bien?
1: ¿Qué dice? ¿Cómo
0: le
1: no?
0: ¿Qué le pasó?
3: ¿Cómo?
1: Buenas noches, dijo.
2: Dije buenas noches, siempre buenas tardes.
0: Bueno, perfecto. Ahí,
1: no, sí, sí. ¿Ah? No se escucha. No,
0: a ver, hola, hola, hola. Ahora sí, perfecto. Sí.
2: Aló.
0: Al micrófono. Lo veo, no le veo la cabeza a Caviglia, no sé cuál es el problema con Caviglia. Mirá, ahí está.
1: Usted me está. Lo hiciste a propósito.
0: Sí.
1: ¿Sabe que lo hiciste a propósito?
0: Sí.
1: ¿Cuidado nunca?
2: Pues todo el día del otro lado, que acabo de verte. Ni me había fijado. Mirá, yo también, mirá. Ahí. Ahí está. No, estaban mal configuradas las cámaras.
0: Ahí está.
2: Más allá de los pelos que está.
0: Otra vez están.
1: No. La configuración esa está.
2: Están.
0: La configuración.
1: Luquita, sí. Quiero subir esto yo.
0: Sí.
2: También, viste vos, en el canal me parece que esté.
1: Ah, me cortó.
0: ¿Está bien, Costa?
3: Muy bien, ¿usted?
0: Bien.
3: Me alegro.
0: Sí, con River. Sí, fue el mejor partido de la era COVID.
3: Yo, ¿sabés qué pienso parecido?
0: Para mí
3: ganó muy bien ayer.
0: Sí.
3: Ganó bien, con autoridad.
0: Con autoridad.
3: Ganó cómodo. Con un rival que reaccionó faltando 10 minutos, ¿no?
0: Es verdad. Y siempre aparece el arquero, ¿no?
3: No, el arquero. Yo me hice una pregunta al aire hoy que mis compañeros me miraron y sentí un boludo. Pero.
1: ¿Cómo?
3: Sentí un boludón.
0: ¿Por qué?
3: Si no tiene que ser el tercer arquero de la selección en la Copa del Mundo.
0: Y hay muchos que se lo preguntan, ¿eh?
3: ¿Ah, sí?
0: Sí.
3: Ah, bueno, pero no.
1: O sea, el primero que escucho fue él, ¿eh?
0: No, yo escuché en otros lugares, pero...
1: ¿Ustedes creen que está por encima de Musso?
0: No.
1: ¿Creen en serio que está por encima de Musso?
0: ¿Sabés qué respondí yo? ¿Sabés qué respondí yo?
1: Que no. Ah, claro, no, la respuesta no.
0: Pero porque me parece un arquero impresionante, pero que tiene 20 partidos en primera.
1: Claro, ¿cómo hace el tercer arquero mundial?
0: Y pará, Musso es un... Yo no sé si... Obvio que los hinchas del fútbol argentino miran más el fútbol argentino que el Atlético de Madrid. Claro. Musso es un arquerazo, ¿eh?
3: No, ya sé. Después cuando uno vio la mirada de todos mis compañeros y uno... Creo que no sé si fue Mariano o Esteban. Decía,
1: ¿asumiste
3: no,
1: Musso, que fue un poco exagerado?
3: No, lo sigo pensando, ¿eh?
1: Sigo pensando.
3: Yo desde el segundo o tercer partido que lo vi, dije, este chico me asombró, me sorprendió.
0: Sí, sí, sí. Es buenísimo.
3: Tiene una presencia, una seguridad... da la sensación que hasta es difícil hacerle goles,
0: sí,
3: a veces,
0: sí.
3: Pero bueno.
0: Sí, bueno, pero está bien la pregunta que te haces.
3: Perdón, ¿eh?
0: No, a mí no, me parece hasta válida, porque de la nada aparece y se llevó puesto el arco de River y es muy difícil hacerle un gol y figura casi todos los partidos.
3: Además,
0: te salva.
1: De ahí a que vaya al Mundial como
0: bueno.
3: A ver, al Mundial vos tenés que llevar a los mejores siempre.
1: Claro, y mucho mejor que Beltrán, claramente.
3: Bueno, está bien, puede
0: pero
3: ser
0: por una cuestión de tiempo.
3: De tiempo y de edad,
1: bueno,
3: y
1: sí, no, bueno, el presente.
2: En el Atlético de Madrid, cuando entró,
0: la rompió
2: toda, de hecho, claro. Sacó también que venía de lesión.
3: No, y Rulli también está bien, pero digo,
2: está bien.
3: Qué sé yo, no sé,
1: Rulli viene a atajarle al Barcelona en el partido de Champions, el otro le atajó un cabezazo a Conti. Creo que hay...
0: Eso también, ¿eh? Eso es vale.
1: Hay una diferencia.
2: No, eso es lo mismo atajarle a salir a cortar un centro cuando vos tenés a Dembélé del otro lado que cuando vos tenés a...
4: Bueno,
2: a
4: no, 9 no.
2: De
0: eso influye.
2: De Río Cuarto, con todo respeto.
1: Salvo que en esta locura quieras meter a Aranda, quieras meter alguna cosa en la Copa del Mundo.
0: ¿Es para eso?
1: Y que vaya por tu lectora, que hayan tirado la granada. Viste, el Tero puso el huevo acá y en realidad el lío está en otro lado y lo que quiera meter es por colectora, que quiera meter a Dilo, lo que si mañana viene y dice, para mí Dilo lo tiene que estar en la selección,
3: no.
1: Vuelves a decir, che, ¿cómo haces eso? No, pero ayer te dije Beltrán.
2: No hablaría de la seriedad de Martín.
3: Claro, sé que Beltrán tiene una dura competencia y además lo que acaban de describir ustedes, los momentos de los demás arqueros.
1: Claro.
0: Mira, yo me acuerdo
1: de... Pero te tratamos de loco en el canal y a pesar de eso...
3: Ninguno me dijo loco, me hablaba, está bien, yo lo dije, fue un impulso, una sensación de ver un pibe que la rompe, nada más.

0: Sí.
1: Yo me acuerdo de dos situaciones.
0: Dos situaciones.
1: Que no son arqueros, pero que eran muy chiquitos y uno lo llevaron y otro no.
0: A ver.
1: Ortega. Sí, 94. 94, Coco. Creo que tenía 17 Ortega.
0: Era un pibe,
2: pero no es lo mismo.
1: Y todo, no, ya sé que no es lo mismo. No, por eso dije, no son arqueros. Y me acuerdo de Maradona. En el 78.
0: En el 78, pará.
1: Tenía, creo que 18 Maradona.
0: Sí, no, por lo menos yo no me acuerdo.
1: Obvio que no estoy comparando. Pará, no estoy comparando.
0: Ortega, se tuvo que quedar alguien afuera.
1: Sí. Y cuando
2: Basile... no el puesto no es el mismo.
1: No, ya lo sé, ya lo sé, ya sé que no es lo mismo.
2: Ya ni voy al nombre propio. El arquero, vos llevas un tercer arquero que necesitas una seguridad. Vos llevas a un pibe de tercer centro delantero.
0: Yo te quiero aclarar.
2: Y ante la necesidad se te cae el uno, se te cae el dos. Puede aparecer otro.
0: Mirá que no está atajando en un country. El
2: ¿cómo?
0: No está atajando en un country.
2: No, es el arquero de River, pero los que queda, pero el que va a ir está atajando en el Atlético de Madrid.
0: Suplente.
1: ¿Cómo?
2: ¿Cómo?
0: El último partido fue suplente.
2: Sí, pero tiene un poquito más de trayectoria y ha sido un poquito más comprobado como arquero que Beltrán.
0: Bueno, a mí me gusta Beltrán, ¿qué crees que te diga? A mí si me van a elegir yo a Beltrán.
2: Vos llevas a Beltrán. Perfecto, está bien con la gente.
0: Adelante. No, justamente. No, justamente. Más de uno me puede estar insultando con lo que digo, pero yo...
1: No, yo creo que es válida la consulta. No. A ver,
2: para mí no al lugar, ¿eh? No, para vos válida, esto es la democracia.
1: Pero claro que es una democracia. Lo que pasa, yo lo único que me sigue generando dudas, yo creo que es un proyectazo, pero tiene 20 partidos.
2: Sí.
1: Y esto de jugar en el fútbol argentino contra... A ver,
0: 20 partidos son todo bueno, ¿eh?
1: Musso enfrenta a Mbappé y Oaxaca en la Champions y...
2: Pero claro, por favor.
1: Eso...
2: Pero hasta el entrenamiento del día a día.
3: Y Beltrán enfrenta a Osmendi. Con el cariño de
0: vos, bueno, no hablen más de Beltrán, entonces.
1: No, sí.
0: Acá le patea el 4 de...
1: No, pero por ahí con 300 partidos va a ser distinto.
0: No, bueno, sí, ya sé.
1: Va a ser distinto. Pero para mí,
0: a mí me demostró ser
1: tiene
0: un
1: destino
0: pibe
1: de ser el titular de la selección.
0: A mí me demostró ser un pibe que no tiene...
3: A mí tiene un futuro que es...
0: No sé cuál es el techo de este pibe. Bueno, la verdad no tengo idea.
3: Justamente recién empieza. No. Si no y pasa bueno, nada
0: pero
3: raro,
0: si ante este inicio, este arranque, siendo el arquero de la selección de River, ya te está demostrando esta personalidad, esta seguridad, la verdad. Yo lo dije al segundo o tercer partido, me acuerdo. Dije que me estaba sorprendido de lo que era este chico en el arco. Y bueno yo creo que Alemania no vuelve más.
3: Hoy no, está, olvídate.
0: Me parece.
1: No, va a atajar estos dos partidos o un partido sudamericano. No sé, ¿qué le digo?
0: No está. Tenía que haber salido ayer las sanciones. Sí, es muy raro. Y creo que hoy mañana es feriado.
2: Claro, en Paraguay.
0: En Paraguay salen los
2: lunes.
3: Igual el rumor que después lo diría Seba, pero el rumor que hay es que ataja los dos partidos de Copa y se va.
1: Ok.
3: Eso es el rumor que hay.
1: Bueno, es como una despedida, ¿no?
3: Después estará.
1: No sé si se va, pero digo, casi una despedida del arco.
3: Después estará en el futuro de Beltrán y el camino que siga, más allá de todo, qué es lo que quieren hacer del pibe. Porque si vos hoy, yo creo que si River hace un poquito de mea culpa y un poco de historia también, yo creo que el pibe puede ser arquero de River por 10 años. De los que no, pero
1: tenés que tener suerte que no te lo venga a buscar el equipo grande.
2: No existe eso, lamentablemente.
3: Por eso lo que voy a decir, como eso no existe más, después habrá que ver qué es lo que quiere hacer el entorno del chico, si llevarlo al Getafe.
1: No creo que.
3: O en una manera de decir.
1: No, y él tampoco.
2: Usted dígame, si yo estoy bajando de llano muchas de las situaciones, usted dígame, yo vuelvo en un rato.
1: No, por favor.
3: ¿Puedo decir que no es un arquero para estar 10 años
2: en la primera? No existe que ningún futbolista en la Argentina esté 10 años si es bueno en el fútbol argentino. Bueno, no existe.
3: Por eso es lo que te estoy diciendo.
2: ¿Cómo está 10 años
3: Hay que ver qué es lo que quieren en el entorno. Si vos sos el entorno de entrada, ¿qué preferís? Mañana viene una oferta del Getafe o del Betis. ¿Qué preferís, que siga atajando la primera River o que se vaya?
2: Que se vaya.
3: ¿Vos?
1: No. Si viene el Getafe, no se va.
3: No, Betis.
2: No, pero él. Pero escuchá lo que preguntó. Si vos sos del entorno de Beltrán, que se vaya.
3: Que se vaya. Atajar a un equipo de segunda línea de Europa.
2: Que se vaya a asegurarse su carrera futbolística.
1: No, mira.
2: Pero porque él lo piensa del otro lado.
3: El hincha.
2: Ahí en la Sibori, ¿no?
1: No digo eso. Yo creo que es un chico que tiene un nivel intelectual superior a muchos de los chicos que juegan en primera división de todos los clubes, el entorno también. Entonces, no, igual lo pienso de Mastantuono, pero Mastantuono vino al Madrid, no es que se fue al Getafe. Y yo creo que con Beltrán puede pasar lo mismo. No sé si lo va a llamar el Madrid, pero sí buscarán un equipo Mira, estamos pensando con 20 partidos primero y estamos pensando que se va a ir.
3: Ahora no es una buena experiencia Mastantuono en el Madrid tampoco.
1: Bueno, por ahí le sirve también como, como
2: experiencia. Sí, pero ¿sabés qué? La experiencia Mastantuono, si se tiene que volver mañana y le deja algunas cuestiones ya resueltas. Entonces, vos no sabés la carrera del futbolista.
3: No, pero vos dijiste algo recién que es importante, Gaby. El tema del puesto. Si vos a un pibe de 22 años lo vas a llevar, un ejemplo, te lo llevas a la primera Real Madrid y se come 5 goles tonto, el pibe lo matás. Porque después no es el 10 que hace dos regates, hace dos goles, la gente. Es distinto, el puesto de arquero es distinto.
1: Sí.
3: Entonces hay que tener cuidado.
1: No, pero yo no digo el Madrid. No dije el Madrid, pero.
3: No, pero porque vino
1: bueno, un equipo de segundo nivel.
2: Lo vino a buscar Benfica, se tiene que ir mañana.
1: Bueno, Benfica es otra cosa.
2: Sí, bueno, sí, claro, entonces lo vino a buscar.
1: No, no, bueno, pero sí, Benfica es
2: el Alavés y se tiene que ir. ¿Cómo no se va a ir?
3: No sé,
1: ahí no lo veo.
2: Todo el futbolista que esté en la Argentina. Los que no hayan vuelto, sí, no,
3: tiene,
2: los,
3: te voy a decir una cosa. Años por ahí sí, pero como Augusto Batalla, te voy a decir una, no, te voy a decir una
1: cosa. Te voy a decir una cosa. El Alavés, el Getafe, el Betis, no tienen la plata para pagar a Beltrán.
2: Bueno, no sé, hoy Beltrán no debe tener el contrato de juvenil, no tampoco, no debe tener un contrato de Armani. Ustedes están jugando con la billetera de Beltrán y no tiene.
1: Yo no sé si Beltrán, cuál es. Preguntale a Rul cuál es la cláusula de Beltrán.
3: Arranqué diciendo eso.
1: ¿Te preguntás?
3: Hay que ver qué quiere hacer el entorno del chico. Yo arranqué preguntando.
2: Vos preguntaste, si fueras del entorno del chico, yo le diría que se vaya.
3: Perfecto.
2: Si fuera dirigente de River, le diría, no, quédate.
3: Sí, por eso.
2: Si fuera representante, le diría, che, mirá, vamos a decirle que nos vamos. Y arreglemos un mejor contrato.
3: Yo no tengo por eso, no tengo claro a dónde apunta. Yo creo que el pibe con este nivel que tiene y 3-4 años en la primera River sosteniendo este nivel, yo creo que puede ser tranquilamente el arquero Barcelona de Real Madrid. Sosteniendo el nivel.
1: Puede ser.
2: Uno,
1: tiene 20 partidos.
3: El Real Madrid partidos. Y el Barcelona.
2: ¿Quién fue? ¿Vas a decir quién?
1: Bueno, Sarri, Bonanno está con el Barcelona.
3: Lo te iba a decir, Albano, Bizarri. Y Bonanno fue un arquero del Barcelona y del Madrid. Es menos
2: Bizarri, Y Bonanno, ¿en qué año fue Bonanno el arquero del Barcelona?
3: No me acuerdo. ¿Qué? ¿Vos
2: 90 y pico? Habrá sido 98, 99.
1: Sí, pero sigue siendo Barcelona.
2: ¿Y pero antes qué había hecho? Había sido el arquero de River.
3: Sí. ¿Tienes lo que te estoy diciendo?
2: No, pero no puede
3: confiar. 4 o 5 años en la primera de River no puede ser arquero de River. ¿Cómo? Te estoy poniendo ese ejemplo justamente por eso. 4 años o 5 de buen nivel en la primera de River, ¿no puedes atajar en Real Madrid?
1: ¿O
3: en el Barcelona?
1: Sí, claro que sí.
3: Te pongo un ejemplo.
2: O sea, la historia, vos te acordaste de Bizarri.
3: Agustín Rossi hoy no está a la altura de ser arquero de cualquier equipo grande de Europa.
2: No sería tan atrevido. No lo sé.
3: Es atrevido, si estás opinando de fútbol.
2: No lo sé. No me parece que esté a la altura de Neuer. No me parece que esté a la altura de Joan García, que hoy es el arquero del Barcelona. No me parece que esté a la altura de Courtois.
1: Ni cerca
2: está Rossi a la altura de Courtois.
1: Joan García atajaba en el Español.
2: Claro. ¿Y por qué lo fue a buscar? Porque es el mejor en la Liga de España. Rossi es el arquero hoy del Flamengo.
1: Bueno, ok.
2: Quizás el mejor equipo de Sudamérica.
1: Está bien, obviamente.
2: De Sudamérica.
3: Es lío que hiciste, Martín.
2: Es una opinión.
1: Tiraste la piedra, te escondiste y no hablaste más.
2: No, pero en serio, no podemos pasar de tercer arquero mundial a que sea el arquero mañana del Barcelona.
4: Estaba escuchando la discusión. No, bueno, pará, es una opinión. Tampoco dije que el pibe no pueda atajar más a ningún lado.
1: No.
3: Vos decís que no, me acaba de nombrar a Bonanno.
4: Bonanno tiene que ir los mejores. Tienen que ir los mejores, los que están en el gran momento 20 días antes de jugar en la Copa del Mundo.
1: Bueno,
4: no se arrepientan después, ¿eh?
1: ¿De qué?
2: O sea, que yo a Aranda, que está mejor que McAllister. McAllister está jugando mal
4: Yo no hablé de Aranda.
2: No, bueno, pero vos me decís que hay que llevar el mejor.
4: No sé si Aranda hoy es el mismo de hace un mes, por ejemplo.
2: Ah, mira. Entonces, ¿quién es el mejor del fútbol argentino?
4: Beltrán.
2: Entonces hay que llevarlo a Beltrán porque Musso no ataja. O porque Rulli
4: es el
2: le
4: mejor,
2: patearon un penal. No, ¿cómo está Dibu? Porque capaz que lo pedís como titular de la Copa del Mundo y yo en este momento...
4: Después lo tengo que ver a Beltrán.
2: Lo tenés que ver.
4: Sí.
2: Mira qué bueno.
3: Para mí en este caso yo entiendo lo que dice Martín. Para mí en este caso no.
2: O sea, con el partido de ayer con Lidio, para vos tenés...
4: No te hagas el
2: cachero. Sí, bueno.
4: Te hagas el vivo.
1: Bueno, 25 palos, me dice Lucas Molina, que vale la cláusula de 25 palos. Te digo una cosa, 25 palos, el Betis y el Getafe no lo pueden pagar. Te aviso. No lo pueden pagar. Lo pueden pagar a los Mónaco, que valía 11, no lo podían pagar.
2: No vale 11 el Mónaco.
1: Está bien, yo te entiendo. No llegaban con la plata, contaban las monedas. No tienen 25 palos para pagar. Tiene que ser un equipo importante que tenga 25 palos. A eso voy.
3: Así le fue por Pedro. No pagan, Mónaco, pero no vale eso por Echever.
1: ¿Cómo?
2: No pagan eso por Echever. No pagaron eso por Barco, por Medina, por Equifar. No se paga eso. ¿Cómo van a pagar eso por Beltrán? ¿En serio?
1: Bueno, pagaron 60 por Mastantuono.
2: Sí, la cláusula de la mina es de 1.000.000.000, en serio.
1: ¿Cómo?
2: la cláusula Lamin de 1,000 millones.
1: No, ¿cómo? Yo te entiendo. Es, yo, está bien, bueno, sí. Pero ya arrancás de 25.
2: De 25.
1: Podés negociar por 18. Podés negociar por 18.
2: Vas a Racing, le das 10 millones por Maravilla y no te lo vende, porque la cláusula es de 122. ¿Qué tiene que ver?
3: No, no se lo vendió a River. ¿Qué está diciendo?
2: No se lo vendió porque Maravilla no habrá querido ir, no porque no se lo quiso vender. Porque Maravilla no habrá querido ir. Los futbolistas van donde tienen ganas.
3: Sí, ¿vos te pensás que Maravilla no quería ir a River?
2: ¿Eh?
3: Como dice lo de Racing, que Maravilla no quería ir a River por no traicionar al hincha de Racing.
2: No, creo que lo que la traición al hincha de Racing debe estar en el último lugar. Yo creo que Maravilla está cómodo, que cree que Racing es un lugar que le dio un nombre en el fútbol argentino y habrá visto que tenía cosas por ganar en River, pero también tenía muchas por perder. Y viendo el caso de Salas, quizá le haya salido bien y haya resuelto de buena manera. Bueno. Yo creo que suena despectivo. Lo último que le importa es lo que piensa el hincha de River. Uh-huh. De Racing, digo.
1: Puede ser.
2: Digo, con Maravilla, como
1: todo lo que había. Estamos hablando de un jugador de mucho futuro, porque esto es lo que vemos nosotros en Europa, que miran jugadores todo el tiempo, miran arqueros, miran jugadores de campo, ven, che, mirá este pibe. 22 partidos y es una de las grandes figuras del campeonato. Se quedó con el arco de River, que no es fácil. ¿Vos te pensás que ya no hay tipos que dicen, che, ponelo en la lista porque este me interesa? Seguro.
3: Cosa seria.
4: El seguimiento de los que trabajan para los clubes europeos, seguro.
1: No tengas duda.
4: Eso está pasando.
1: Entonces,
3: Bueno, y la selección también, porque está dentro de los 4 arqueros de la lista de 50, de los 6 arqueros de la lista de 55. O sea, que también el cuerpo técnico de la selección lo piensa no solamente ahora, sino ya a futuro.
1: Pero no es un jugador barato, a eso me refiero. Porque no es que lo vendes por 5 palos a Beltrán. No va a venir un equipo de tercer nivel de Europa a comprar, no puede, por más que lo quiera comprar, no lo puede comprar porque River va a pedir un importante. Si la cláusula sale 25, por ahí no lo vende 25, 18, 20 lo va a vender. Estamos pensando en un chico que recién arranca y ya lo querés vender, Agustín, es increíble. Lo
2: tuyo. Yo no lo quiero vender. Uno lo quiere meter en la selección que ataje por Dibu Martínez y el otro lo quiere que saquemos a Courtois del Real Madrid.
3: No,
2: que ataje
3: Beltrán. Dijo
2: eso, y vos te sumás a los 25 millones, me estás volviendo loco, en serio. Tengan los pies sobre la tierra.
3: Nadie dijo eso. Yo tengo dentro de 4 años y pide sigue metiendo el nivel, ¿por qué no puede atajar
2: 21 partidos tiene la primera de River, por favor, con tranquilidad.
4: Es peor lo tuyo que lo mío.
2: No, yo tengo los pies sobre la tierra, no vendo humo, no digo que para congraciarme con la gente.
4: Vos dijiste que hay que venderlo.
2: No, yo no dije que hay que venderlo. Él hizo una pregunta, y en base a la pregunta que
4: merece un lugar en la lista definitiva, nada más.
3: Y después pregunté si con 4 o 5 años de la primera de River en este nivel, no puede atajar
4: a Barcelona. Critica los 20 partidos que tuvo en River, le cuestionás que solamente son 20 partidos, pero decís que cómo no lo vienen a comprar, insólito.
1: Madre de Dios.
4: El equivocado soy yo.
2: Atajó 3 penales.
1: No, pero es una de las figuras de River.
2: Ayúdame, Gaucho, porque yo no puedo.
1: Mientras llegan a Zarala y se suma a la mesa, me das 2 siluquitas y nos metemos en.
2: ¿Qué necesitas?
1: ¿Dos que necesitas?
3: ¡Ruso Branga!
1: ¿Qué es esto? Dame 2 avisos y nos metemos en el tema de Racing y las declaraciones de Milito, dale.
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1: Bueno, 2 de la tarde, 26 minutos. ¿Qué pasa? ¿Por qué me mira así?
2: Te digo, no, yo te pido,
1: Zarala. ¿Qué dice Zarala? ¿Cómo le va?
3: Te pido ayuda. Del
1: sí. ¿Ah, sí?
3: No sé de qué.
1: ¿Qué? No, bueno, estamos discutiendo por el tema
2: bueno,
1: Beltrán.
2: No, vamos a volver al tema.
1: No, ya está.
2: Uno lo quiere como yo te resumo en 2 palabras: de tercera quiero la Copa del Mundo. Y si Dibu tiene un mal final para que vaya a ataje en el debut contra.
3: ¿Pero por qué lo quieren? ¿Por cábala?
2: No,
3: porque las veces que Argentina fue campeón del mundo tuvo un arquero de River.
2: Le parece el presente fantástico para que sea arquero en la Copa del Mundo. Y el doctor Santos quiere que mañana reemplace a Courtois en el Real Madrid.
3: Mentira,
2: y él lo quiere vender por 25 millones de dólares. Todo eso en esta media hora.
3: No te voy a permitir que mientas y que digas falacias. El señor
7: El señor,
2: solo no puede.
7: Para mí es un monstruo.
3: El señor Costa dijo que por qué no podía ser el tercer del mundial. Pero, yo lo dije, pero, con 4 o 5 años de este nivel no puede atajar el remero, con 4 o 5 años de este nivel no puede atajar en Europa. En, y él lo quiere ahora, ¿qué se quiere hacer ahora?
7: No, con 4 o 5 años de este nivel no dura en el fútbol argentino.
2: Ni un año dura.
7: Igual digo, yo entiendo el entusiasmo de Martín por la selección, todo, pero Musso y Rulli hace 10 años están en Europa y están teniendo un nivel más o menos bueno, entonces me parece demasiado.
1: Totalmente.
7: Ahora, si lo llevan por cábala es otra cosa.
2: Y se llegó a escuchar que si Rossi podía ser el arquero del Barcelona o del Bayern Múnich o del Real Madrid.
3: Yo pregunté si Rossi con el nivel que tiene no puede jugar con cualquier equipo grande de Europa.
2: Yo te pido que...
1: No, bueno, eso lo dijo Rur, que lo está siguiendo Chelsea. No,
2: esa es información, acá lo que estamos hablando es de opinión.
1: Ah, bueno,
2: Pereta, opinión, esa es la información. ¿Cómo Pereta, dijiste?
7: No, digo, lo que digo que Rossi hoy,
8: ¿Cómo?
7: Con buenas y malas, ha ganado mucho el Flamengo y también ha cometido errores en partidos trascendentes como la Copa del Mundo, pero ataja en un equipo tan grande como esos que nombraron.
1: Bueno.
3: O sea, podría atajar.
1: Sí.
3: Cualquier grande de Europa.
1: Tranquilamente. Bueno, a mí me gustaría escuchar la declaración de Diego Milito después del partido entre Rosario Central y Racing, sobre, bueno, la situación que se vivió ayer durante el encuentro y cómo se sintió el presidente de Racing, cómo se sintieron los hinchas de Racing durante el partido, y esto es lo que dijo el presidente.
9: Más allá de, obviamente, la tristeza de haber quedado eliminado y de la manera, quiero felicitar expresamente a todos los jugadores y al cuerpo técnico que han hecho realmente un gran partido. Han representado el escudo y la camiseta como Racing quiere y estoy realmente orgulloso, se lo dije a ellos. Pero bueno, muchachos, creo que hay que empezar a decir las cosas porque sabía cuando me involucré en este rol que iba a ser difícil, que tal vez se me iba a mirar un poco de costado porque vengo del fútbol, soy un tipo del fútbol. Y realmente estoy cansado, ¿no? También como mucha gente, creo que es el momento de reflexionar. Hoy nos sentimos una vez más robados, porque creo que todos lo vieron. Terminar un partido de la manera que se terminó realmente nos deja no solamente tristes, sino con ese enojo de decir hasta cuándo, ¿no? Porque uno viene con toda la ilusión y pensamos que esto puede cambiar y bueno, y siguen pasando los partidos y hoy ha sido un nuevo partido vergonzoso desde todo punto de vista, creo que todos lo han visto. Y me duele porque no solo están los jugadores, el cuerpo técnico, hay mucha gente detrás de todos ellos, hay familias. Y terminar de esta manera realmente me duele. Por eso apelo a dejar una reflexión para todo nuestro fútbol. Creo que el fútbol argentino está roto, creo que no va para más, creo que hay que hacer algo, creo que hoy todos, dirigentes, jugadores, hinchas, tenemos que reflexionar y hoy estoy acá para decir, estoy a plena disposición para poder empezar a reconstruir de una vez por todas nuestro fútbol argentino. Así que, bueno, muchas gracias y buenas noches a todos.
1: Bueno, Milito hablando después del partido de Central y Racing. Ah, yo quiero decir una sola cosita y ya los escucho. A mí, yo estoy en muchas cosas, en algunas de acuerdo, en otras no. Yo estoy de acuerdo que el fútbol argentino está roto, y eso lo venimos diciendo hace mucho tiempo, no es de ahora, por un partido. A mí me hubiese gustado que Milito hablase antes, no cuando le tocan el traste, a Racing. Si se sintió robado, bueno, se sintió robado... Puede tener razón o no, algunos dirán que sí, otros que no. Yo pienso que fue perjudicado Racing. Pero no puede ser que los dirigentes del fútbol argentino hablen solamente cuando los perjudican a ellos. Eso es lo que digo yo. Acá hay... el fútbol argentino está roto. Yo pienso igual, está roto hace mucho tiempo, no desde ayer a la noche. Pero ahora lo decís, Milito, porque te echaron dos jugadores ayer. ¿Por qué no lo dijiste antes? No, yo no te escuchaba la voz. Y lo mismo puedo hablar de otros dirigentes, el presidente de River, por ejemplo, que no habla. Si les parece que está mal, hagan como otros dirigentes que yo sé que la presión que tienen en la AFA y por eso es complicado hablar aparentemente. Díganlo, muchachos, y presenten un proyecto y avancen sobre el fútbol argentino y mejórenlo. Dale.
7: Yo estoy casi 100% de acuerdo con lo que marcás vos, Leo. yo creo que a Racing lo perjudican con la expulsión de Martínez. Si fuera hincha de Central y ayer Central quedó eliminado, yo diría que Central lo perjudicaron con el gol que era Nuna Naveri también. Uh-huh. Pero digo, yo digo que no creo que haya sido un robo. Sí que la expulsión de Martínez estuvo mal. La segunda amarilla de Diché sale perfecto. Se puede discutir la primera. Pero digo, coincido con vos en esto. Porque, por ejemplo, a Racing, para mí fue mucho más tendencioso el arbitraje del domingo contra Estudiantes. Lo que pasa es que Racing ganó, pero fue mucho más tendencioso el arbitraje del sobrino de Beligoy que el de ayer de Herrera. Pero como Racing ganó y en cuatro días tenía que jugar en Rosario, ni Milito ni nadie, salvo los jugadores que se quejaron, no salió ningún dirigente, ni la Kunza a postear nada en contra de la AFA y que está todo roto. Obviamente que es una declaración demagógica, popular, porque el hincha de Racing estaba esperando esto después de la eliminación de anoche. Pero me parece que en cuanto a la AFA y a la profundidad del debate que se tiene que hacer, es inoportuno el momento que elige Milito para hablar.
2: Mira,
7: que debió haber hablado antes. Porque digo, por un lado Milito dice que el fútbol argentino está roto. Ahora después, cuando tiene que cambiar una sanción, que tenía que jugar sin público contra River, lo llama Tapi y va de la mano de Tapi a pedirle por favor a la provincia que le habilite el estadio. O una cosa o la otra. Uh-huh. No puede estar en el medio cuando te conviene a favor, con la AFA al lado, y cuando no te conviene el fútbol argentino está roto. Esa es mi opinión.
2: Sí, yo no voy a corregir nada. Simplemente de lo que decís vos, Marce, vos decís, hablás de la oportunidad. Yo creo que fue oportunista.
7: Sí.
2: Yo creo que fue
7: oportunista. Puede ser, sí.
2: Todo lo contrario. Yo creo que fue buscado, yo creo que corrió el eje completamente. De que terminó el partido aquí, no hemos hablado de cómo jugó Racing, de si Racing merecía ir ganando el partido, de si a Racing lo pelotearon y su arquero era la figura del encuentro. Creo que no hablamos de una nueva eliminación de Racing en un campeonato. Creo que no estamos hablando de Racing le echaba una maravilla y no tenía cómo reemplazarlo. Entonces, y en lo que iba a ser una eliminación de Racing, y el señalado iba a ser Milito por el hincha de Racing, uh-huh, en el mundo de Racing el señalado iba a ser una vez más el presidente. Él lo que hizo fue correr el foco. Dijo, de alguna forma yo tengo que salir del centro de la escena. En el centro de la escena iba a estar. Bueno, en su elección dijo, bueno, que los hinchas de Racing estén atrás mío. Y fue, y cargó contra la AFA.
0: El tiempo dirá si fue oportunista o no. Él tiene la gran oportunidad, si piensa todo lo que dijo ayer. Yo creo que lo que más duele para quienes conducen el fútbol, o lo que les pudo haber molestado, si es que les molestó, porque quizás no les interesa en lo más mínimo, es no la frase me robaron, sino que el fútbol argentino está roto.
1: Claro.
7: Eso es lo más fuerte.
0: Yo creo que eso es lo más fuerte de todo. Ahora, si él está convencido, y es verdad lo que dijo Marcelo, mientras Marcelo daba el ejemplo de lo que ocurrió con el tema de la habilitación de la cancha, no pensaba en la sanción de Marcos Rojo también.
7: Uh-huh. Y de Costas.
0: Y de Gustavo, pero bueno, la de Marcos Rojo, que eran cuatro fechas. Seguramente ahí Racing hizo una gestión, entendiendo que hay una desprolijidad permanente en el fútbol argentino, donde todo se puede hacer y donde todo se permite. Yo creo que tiene valor lo que hizo ayer. Es verdad, puede sonar oportunista, porque ¿por qué no la hizo antes? Y porque él debe haber sentido que todo tiene un límite, que ya le tocaron el traste varias veces. Ya el fin de semana cuentan, y Manu algo había dicho acá, que con Estudiantes había ganado y sintieron que lo habían perjudicado. Pero que
7: no tenga ninguna duda, lo que pasa es que como Racing ganó, pasó de largo. Pasó,
1: no, pero
7: de largo.
1: Acordate, Martín, que cuando fue el comunicado de River, saliendo del comité ejecutivo de la AFA, se sabía que Milito pensaba lo mismo que River, y todo el mundo estaba, todos estábamos esperando el comunicado de Racing.
2: Nunca dio el paso adelante.
1: Y nunca lo comunicó.
0: Por eso yo digo,
1: espero a esto.
0: Yo a lo de ayer le voy a dar valor, o le voy a dar importancia, o le voy a creer a Milito, que en algunas cosas podemos estar de acuerdo o no, ¿eh? Está con hambre.
1: Sí.
0: Si se sube al barco de Verón. Si él ahora se sube al barco de Verón y van de la mano con Verón. Si querés con River, aunque lo de River lo tomo entre pinzas, ¿eh? Hasta ahí, porque River cuando tuvo que ir a la conferencia de prensa que hicieron de presentación con Boca, y River ya había anunciado que no estaba de acuerdo en AFA, fue a la presentación. Sí. Yo no estoy de acuerdo en nada, River, no voy a nada.
7: Y River cuando tuvo que sacar provecho de hacer algo antirreglamentario, porque ya había vencido el plazo para traer refuerzo. Es cierto que fue más un favor del AFA a Malespina que a River, porque necesitaba la plata. Contrató un jugador fuera de término. Entonces, y además, digo, cuando pueden sacar ventaja, la AFA
0: es
7: buena.
0: En eso es real, y yo no sé, a ver, porque no conozco la interna y no sé si realmente lo de Verón es tan firme y tan así como él lo hace saber permanentemente. Yo a veces creo que todos nosotros, en todos los programas, perdemos el tiempo.
1: Probablemente.
0: Perdemos el tiempo. Porque desde que yo tengo uso de razón, siempre hubo ventaja para uno, claro, y para el otro.
3: Claramente.
0: Siempre, siempre. Lo que está pasando hoy es muy notorio en algunas situaciones. Uh-huh. En algunas situaciones, yo, no tanto de pibe, ya en mi adolescencia te enterabas de algunas cosas. Uh-huh. Hoy ya empezás a ver cosas que son muy evidentes, ya son muy marcadas.
1: Impunidad.
0: Ahora,
1: eso es impunidad.
0: Bueno, pero pasó siempre, ¿eh? Pasó siempre. Por eso digo, nosotros el micrófono a veces nos calentamos, discutimos, nos peleamos, se cierra el micrófono y seguimos discutiendo. No, porque vos defendés a este, porque... Y yo siento que no va a cambiar nada, ¿eh? Por más que Milito ayer haya dicho lo que dijo y se quiera sentar, y porque quizá esto dentro de 20 días termina con Milito sentado al lado de Chiquitapia hablando y diciéndole las cosas en la cara, sacándose una foto, no pasó nada. Ojalá que no, por lo que uno...
3: Pero yo te voy a decir cuál es Milito, el ejemplo de lo que vos estás diciendo, de sobre todo internamente, de lo que pasó o de cómo reaccionaron los hinchas, o por lo menos la mayoría de los hinchas. Kabila creo que dijo hace un rato que te salió a decir esto porque si no él iba a estar, o lo dijo el gaucho, que iba a estar en el centro de la escena.
2: Corrió el foco.
3: El foco lo corrió. O sea, para lo que salió a decir fue brillante. ¿Por qué? Porque él corrió el foco de lo que iba a hacer él si terminaba el partido como terminaba, con Racing eliminado, con un arquero siendo figura.
0: Yo no sé, Javi, si están así. ¿Sabes por qué? Porque si ustedes creen que correr el foco es por el tema de Costas.
3: No, no, sí, no, por él.
2: Yo
3: me tomé el trabajo de leer un montón de las redes sociales. Hay un montón que le siguen pegando, ¿eh? Que hablaste ahora, ¿por qué no hablaste antes?
0: Pero en general la gente de Racing no cayó mal. ¿Sabes qué va a caer peor? Que él no sostenga esto con el tiempo. Si él dentro de 20 días. Por eso dije, si él se sube al barco de Verón, la gente de Racing. Con las consecuencias, que quizá no hay ninguna consecuencia. De hecho, Estudiante salió campeón, enojado con la AFA.
7: Bueno, ese es un mérito de Verón, que Verón habló siempre, mira, claro, que no es santo de mi devoción Verón, pero habló siempre ganando. No esperó perder un partido para seguir a despotricar contra la AFA.
2: Sí, y él en un momento dice que él no es del palo del fútbol, él fue dirigente de Racing.
0: No, él habla de otra cosa. Yo creo que él habla de...
2: Él era parte de la comisión directiva de Víctor Blanco, él fue dirigente de Racing.
0: ¿Sabes cómo tomé esa frase?
2: Él fue parte.
0: Como que él está como un...
7: No, en una época arriba, donde no le iba mal con los árbitros.
2: Por eso.
3: Bueno, yo lo dije también lo marqué eso. Cuando fue campeón con jugador, cuando fue campeón con Blanco, todos los que ahora se rasgan la vestidura no dicen nada. Lo que pasa es que acá tenemos una realidad, que no es Racing, es Central el tema.
1: Bueno,
3: porque
1: bueno,
3: hace un año, desde que vino Di María, que están todos diciéndole que le dan penales a Central, que yo no estoy diciendo que no, que lo favorecen todos los partidos, que le dieron el título a ese famoso de escritorio en la liga en Puerto Madero.
7: Ahí explotó todo.
3: Ahí termina de explotar todo. Y ahora ya se venía, ¿sabes?, diciendo que otra vez, que Central, se habla de la Copa Libertadores, de un montón de cuestiones.
7: Qué raro.
3: Y se hablaba de este campeonato también. Y termina siendo... Y termina siendo...
1: El cambio de la cara. ¿Qué se dice eso?
0: No sabía que hablaba de la Copa también.
1: Sí.
3: Y ahora pasa esto. Y voy a decir lo mismo que dije hoy temprano, ustedes están. Yo opino casi como Marcelo. Para mí, la expulsión es exagerada, porque hay un manotazo, pero es más, me pareció más expulsión la del jugador de Gimnasia.
7: Igual todo lo que se rasgaban las vestiduras hace dos semanas, hablando de Vareiro, tendrían que sostener el mismo discurso ahora con Maravilla.
3: Es expulsión.
7: Si vos querés... No, para mí no es expulsión, ¿eh?
3: No.
7: Para mí está mal, pero
3: para
7: digo...
3: Los que dijeron que si es expulsión esta, es expulsión la otra.
7: Está bien,
2: pero no comparen la jugada con Vareiro, porque en todo caso lo que...
7: La característica del juego de Vareiro que para mí está muy mal expulsado a Vareiro y muy mal expulsado ayer. Muy mal la segunda amarilla a Vareiro y muy mal la roja ayer a Maravilla. Pero digo, bueno, pero Vareiro tiene que aprender, pues bueno, Maravilla lo mismo.
3: Lo mismo.
7: Juega siempre al límite.
3: Juega al límite, yo creo que es exagerada la roja. Para mí con amarilla se solucionaba. Lo vi 200 veces y me parece lo mismo. Ahora, después, la segunda roja es roja porque es un patadón. Estando amonestado cuando un jugador profesional sabe...
7: Es clarísimo.
3: Y te digo más.
7: Sale a hacer dicheza en una falta.
3: Y te digo más.
1: No, pero la primera estaba...
3: No, la vi 200 veces. Y la primera la puedes amonestar porque va con el codo arriba y lo empuja. Es amonestable.
7: Y lo que pasa, lo que hoy hablaba yo con alguien de Racing, lo que discuten es que en un partido donde se pegó mucho, Dicheza le pegó dos patadas, lo molestaron las dos.
3: Bueno, sí,
7: pero bueno, digo, si vos te ponéis la fino, la primera es discutible, la segunda es indiscutible.
2: El arbitraje de Herrera fue pésimo.
3: Pésimo.
2: Pésimo.
7: Pero para los dos,
2: De Herrera, de Dóvalo,
3: porque la roja la decide Herrera, pero no la ve Herrera. De hecho, lo llama el mar. El Herrera a la vez cobra falta.
7: Herrera,
3: así,
7: Herrera cada vez, como la mayoría de los árbitros, como Echavarría y estos árbitros más grandes, descansan en el VAR.
3: Sí, pero fue perjudicado Racing. Hay que decirlo, para mí fue perjudicado ayer, claramente. Ahora, después ya, vergonzoso, ridículo, no sé qué, el peor momento del AFA. Bueno, eso ya es una cuestión de cada uno. Si querés, te repaso lo que era el AFA de 2014 para acá y vemos a ver cuál fue el peor momento. Después cuando vengan, cuando...
1: No, pero pará, no hablemos del pasado, hablemos del presente.
3: Bueno.
1: Yo no sé si Grondona, bueno, Tapia, Segura,
3: el peor momento, ahí el roto,
1: no,
3: el
1: no me interesa lo que digan los demás. El fútbol argentino está roto. Eso que dice Milito, es lo ya. Piensa el 80-90% de la gente del fútbol argentino.
2: Pero no se rompió ayer.
1: Claro.
2: Claro. Pero no se rompió ayer.
3: No, pero Milito lo sabe de ayer.
2: Bueno, por eso.
3: A eso voy.
1: Bueno, pero digo...
3: Lo que pasa es que
2: está roto.
3: Milito ayer, después de lo que pasó, la obligación como presidente de Racing era salir a hacer lo que hizo.
1: Bien.
3: No hay duda.
1: Sí.
3: Entonces, ahí ya tenés después la reacción del hincha. Muchos se sintieron respaldados, sí. Los cuales venían criticándolo porque no aparecía.
4: Supongo lo que le reclamaron a Di Carlo después del clásico.
1: Sí.
4: Que él no lo hizo.
1: No lo hizo.
4: De Río no habló nadie. La gente puede sentirse perjudicado, entre comillas, por el arbitraje.
3: Y ahora deberá, como dice Martín, sostener Milito en el tiempo su reclamo frente al AFA. Si no, quedará en la calentura de un partido.
4: Claro, y si no queda en la calentura. Perdiste,
3: vas a pedir que te pongan nada. Un árbitro para ganar el próximo partido.
4: Como dice Marcelo, más valorable entonces lo de Verón que lo hace o lo hizo ganando. Cuando el equipo ganó. Entonces.
2: Lo de Verón igual era valorable antes, ¿eh?
1: Sí, no,
2: que algunos se lo reconozcan ahora es un problema de lo que siempre. Se lo reconocen ahora.
4: Marcelo es que lo hizo
2: en
4: el momento.
2: Si Marcelo se lo reconoce ahora, es un problema
3: Marcelo. Empieza otra especulación.
1: ¿Cuál?
3: Y ahora empieza la especulación futura.
1: ¿La de José de Central River?
3: No. Más grande.
1: La política.
7: Con todo respeto a Rodolfo, para mí uno de los mejores presidentes de la historia de River, todo es un caradura.
1: Un cara dura
7: lo que puto.
1: Claro, primero el respeto y después cara dura.
7: Porque un tipo que yo. Un tipo con respeto también. Sí, un hombre que yo valoro mucho como dirigente.
2: ¿Sabes que yo tengo una duda ahí, Marce? Capaz que vos lo sabés. ¿Es Donofrio?
1: No es Donofrio.
2: Claro. O sea, es Rodolfo que sentado en su casa agarra el teléfono y dice, no. Che, mira esto.
1: No funciona así.
2: Porque a mí, River.
7: ¿Pero quién es para vos?
2: No. ¿Sabes lo que pasa? Que River, de un tiempo a esta parte, no sé, los últimos. River es.
7: Sí, pero está bien, pero
2: Donofrio, River.
7: Pero es Donofrio.
2: River.
7: Porque no, Donofrio no va a autorizar a nadie que use su cuenta a poner algo que él no quiere.
2: Ya sé que lo.
7: Yo digo,
2: que
7: Donofrio fue el mismo que durante su gestión pasó lo del doping.
2: Sí.
7: Los escritoriazos, arbitrajes bochornosos. Y viene a hablar de guardia alta cuando.
1: Pero estamos hablando de la hora, no estamos hablando del pasado. Pero estamos hablando de la hora. Estamos hablando de lo que pasó ayer.
7: Que llore Donofrio es.
2: No, bueno. Pero lo traigo a la hora.
1: ¿Pero por qué River?
2: Pero
1: no
2: lo traigo
1: puede,
2: a la hora, Leo.
1: Porque ahora juega con Central River. ¿Sabés que juegan River y Central?
7: Repasa
1: ¿Y sabés qué pasó con Rocío Central River en el Rosario? Fue un choreo descomunal.
7: ¿Por qué no repasás lo que pasó con, salvo el clásico, los arbitrajes de River desde que está Cogué?
1: ¿Qué pasó?
7: A ver si lo perjudicaron o lo favorecieron.
2: Tuvo 5 penales a favor, tuvo penales en 5, creo que son 5 a favor y bueno,
1: ¿querés ver los 5 penales a ver si alguno no fue penal?
2: Algunos se pueden discutir.
7: El Gigante de Río Cuarto no fue penal.
2: No me quiero ir lo de Donofrio. ¿Y por qué pregunto? Yo tengo una presunción, digo, en River no nadie agarra el teléfono y libremente y un arrebato. En River es bastante prolijo a la hora de decir las cosas que quiere decir. Entonces entiendo, ¿por qué no lo hace Di Carlo? ¿Por qué no es el presidente de River esto que pide Leo? Porque no tiene el respaldo, porque no tiene la imagen. Y por eso lo tiene que hacer Donofrio.
7: O por ahí no tiene la personalidad.
2: Porque Donofrio está hablando en nombre de River.
1: Pero el que votó el socio es votó a Di Carlo. Claro.
2: El hincha de River lo votó a Di Carlo.
7: Bueno, está bien.
2: A Di Carlo
7: pero
2: votó.
7: Pero ¿por qué no lo hace entonces?
2: Bueno.
1: No sabemos.
2: Entonces, ¿qué te, me pregunto? ¿Es porque no tiene el respaldo?
7: ¿Respaldo de quién?
2: No, del público, de la gente.
7: Pero caería bien en la gente si le hiciera esto Di Carlo hoy. Bueno, que todos te quieren poner en
2: pero víctima. Quizás a la hora de la crítica del medio nuestra es distinta si es a Donofrio que si es a Di Carlo.
1: No, pero tiene que ver con esto que dijo Costa también, ¿no?
2: Espalda.
1: Tiene que ver con, che, nosotros hacemos esto, nos vamos del comité ejecutivo de la AFA, pero a los 5 minutos vamos a la conferencia con Boca y con Tapia. Es decir, hacemos un doble juego Y en, hay que criticar y hay que levantar este el alerta, y no lo hago yo, lo hace un expresidente que no está en la comisión directiva, pero que obviamente...
2: Pero que todos sabemos que sigue estando que ahí en la cocina. Bueno.
7: Entonces, hace una semana dio una nota y dijo que prácticamente lo maneja Di Carlo en algunas cosas.
1: Bueno, entonces... a mí me gustan los presidentes que ponen los huevos arriba de la mesa.
7: Pero a vos te hubiera gustado que Di Carlo hablara, por ejemplo, después de Boca.
1: Pero ¿quién, ¿a quién votó el socio?
2: Sí, claro. Sí, la gente votó.
3: Tendría que haber hablado después de Boca.
1: Si Di Carlo piensa eso...
7: Y mirá que gastan plata.
3: Sí. Di Carlo tendría que haber hecho post Boca si le parecía, porque capaz que no le pareció, estamos hablando capaz que no le pareció. Si le pareció, Di Carlo tendría que haber hecho.
1: Si lo dijo Donofrio, seguramente. Sí,
3: Donofrio. Entonces, Di Carlo tendría que haber hecho lo que hizo Milito ayer. ¿Sabes? Ese muchacho, un escándalo, nos robó el árbitro, el penal, que no le cobraron, el de blanco, le puso un codazo, un trompazo en la espalda. Tendría que haber hecho. Este, a ver, ¿es lo que quería hinchar River o no?
1: Sí,
3: es lo que ayer quería hinchar Racing.
1: Porque
3: Milito lo hizo, está mal, está bien, y depende de cada uno pensarlo. Para, es lo que yo te digo. ¿Por qué no apareció ante Milito? Porque indudablemente que no, o no quería, no le interesaba, no le llamaba a Dios. Ayer salió porque si no también se le veía la noche. Porque el hincha le iba a criticar que no habla, que no aparece, no roba ni nadie dice nada.
1: Sí. Sí.
3: Ya tema, venía criticado.
0: Y Javi dijo una cosa. Perdón, a la pasada que vamos a estar viviendo o conviviendo con esto permanentemente, no, que es algo, el tema central.
7: El fin de semana, sí, sí. Nosotros no le damos bola porque obviamente se lleva toda la marca, y más después de la declaración de Milito, Central y River. Lo condicionó que van a estar los dos árbitros el fin de semana, porque no se olviden que en otra semifinal
3: Argentino Junior
7: juega Argentino Junior de local con Belgrano, que lo mismo que sintió Racing ayer, lo sintió Belgrano en Rosario hace 6 meses cuando jugaron la semifinal de Copa Argentina y se sintió despojado por Argentino Junior y Falcón Pérez. Uh-huh. Por eso digo, lo condicionado que van a estar los dos árbitros que dirijan el fin de semana, ¿y, sí? ¿Y a quién ponés?
2: No sé.
7: Porque digo, de los más o menos salvables te queda Ramírez, pero Ramírez lo querían guardar para la final. Tello está lesionado. Obviamente Herrera, Falcón Pérez, imagino que Falcón Pérez no puede dirigir Central River después de lo que fue el último Central River que dirigió Rosario. Sí,
3: pero
7: te
3: va a dirigir Argentino.
7: Falcón Pérez dirigió Argentino, Belgrano, Rosario.
2: No puede,
7: hace
2: no.
7: 6 meses sería un el ruso Sierinki y no viaja, creo, si dirige Falcón Pérez. Digo, está bravo el tema, para ver quién dirige el fin de semana. Yo creo que por eso salieron ya los árbitros. No. Yo creo que por eso todavía no salieron. Debe ser un tema de debate hasta ahora.
1: Y después está la repercusión de la el posteo de Ángel Di María, sí. ¿No?
3: ¿Querés que lo leamos de nuevo?
1: Sí. Que hizo una ensalada fruta de yo 200
7: creo
1: que, temas.
7: Yo creo que arrancó, se quiso victimizar.
0: Yo creo que arrancó bien, si querés, entre comillas, con el enojo, el malestar contra Milito, porque el arranque es contra Milito. Ahora después entró en una mezcla, en una ensalada, esto de diferenciar el interior de la capital, y cuando es verdad, y hoy lo hablábamos nosotros también, que es ¿cuántas veces le hemos dado valor al fútbol del interior? El taller del Cacique Medina, Belgrano en estas horas.
2: Pero le hace el valor al equipo, ¿no? De decir,
1: claro,
0: de la provincia que sea. No, la sensación que se habla solamente de los equipos de acá y de los equipos de allá.
3: Yo creo que queda opacado lo que dice. Mirá,
0: ahí en el final entró en un terreno.
3: ¿Cómo molesta que Central pelee todo? ¿Cómo molesta ver ganar al equipo del interior? Nadie se hace cargo de por qué pierden. Hoy es más fácil pegar la Central que hacerme a culpa y corregir tus propios errores. De la cantidad de veces que Central fue perjudicado por decisiones arbitrales, nadie dijo nada. Pero hoy las decisiones arbitrales son siempre erradas. Qué loco, ¿no? Antes se debatían tanto los penales, antes se debatían tanto las tarjetas, caretas, pone. Muchos de los que quieren cambiar el fútbol, entre comillas, no pueden ni dirigir su club. El periodismo más fuerte está en Buenos Aires. Por eso, los del interior siempre tuvimos que callarnos. Pero no nos callamos más. El interior crece. Y eso duele. Eso incomoda. Y eso molesta. Y les dejo algo. El gol de Vélez no fue fuera de juego. Hay dos cámaras que enfocan y encontraron lo que ve el offside. Qué casualidad, ¿no? Después quieren que los campeones del mundo vengan a Argentina a jugar. ¿Para qué? ¿Para que nos digan que solo nos ayudan? ¿Que el fútbol está manchado? El fútbol no está manchado. Ahora somos todos iguales y eso molesta. Buenas noches y el signito de Z.
1: Yo la verdad que
7: mezcló todo.
1: Mezcló todo. Sí.
7: Y federal.
1: No tiene nada que ver ahí la discusión Buenos Aires.
7: Yo entiendo que Di María, y te digo la verdad, además allá después de estar de acuerdo o no en lo que diga, Di María siempre se involucró en las declaraciones. Sí. Después de cada partido siempre fue contra todos los que decían que a Central lo favorecía.
2: Sí, pero ahí Central no lo está cuidando. ¿Por qué no hablaba Belloso? ¿Por qué no le conocemos la voz a Belloso? ¿Por qué Di María? ¿Sale Di María justamente por lo que Di María?
1: La última que habló es un lío bárbaro por el tema de Massa.
2: Por el respaldo que tiene, está bien, pero Belloso es el presidente.
3: Pero Di María es campeón de... ¿Quién es Belloso? ¿Es el presidente central?
1: Bueno, es el presidente central.
3: Pero no, pero digo, Di María es campeón del mundo. Tiene mucha entidad para eso.
1: Yo te entiendo.
2: No.
3: Yo estoy diciendo despectivamente Belloso.
7: Di María yo creo que...
1: Para. Si le estamos pidiendo a Di Carlos que hable, y le pedíamos a Melillo que hable... También es Belloso, es el elegido por el socio.
3: Señores, no nos favorecieron.
7: No, Belloso,
1: no. No, Di María, yo entiendo.
7: No subestimemos a Belloso. Belloso es alguien muy fuerte en el ambiente
3: del fútbol. Yo lo dije hoy.
7: Fue hombre, mano derecha de Domínguez en la Conmebol.
3: ¿Quién es Belloso?
7: Cuando salió campeón, agradeció a Tapia, Tobillín y Massa.
3: Y no quiero.
7: El tema es que capaz que no habla para no meter de nuevo la pata.
3: Yo dije, ¿quién es Belloso en el sentido? Comparándolo con Di María. O sea, el que creo que tiene un poquito de autoridad Di María para hablar, ¿no? Antes que Belloso. A eso voy, a eso iba. Por eso
7: Di María habla
2: quizá
7: porque...
2: Quizá lo entendés, yo estoy diciendo otra cosa. Yo estoy diciendo
7: que lo cuiden, claro.
2: Yo estoy diciendo que Central lo está poniendo a Di María como la bandera de su defensa.
1: El vocero.
2: Como el vocero. Estoy diciendo otra cosa completamente distinta.
3: ¿Pero vos te crees que alguien le dice a Di María que tiene que decir o que no? No entiendo lo que va. Que vos decís que Central dice, no, no hables, Ángel, acá que hablamos nosotros.
7: Pero yo creo que Di María debe hablar con Belloso o con su mujer, que tiene mucho poder en Central.
3: Sí, eso
7: ya
3: sí.
7: Ya sé que no le va a pedir permiso, Javi, pero vos quedate tranquilo que estas cosas se hablan.
3: Vos decís, pero pregunto, sí. No lo sé, vos te dije, este posteo lo sabía antes el presidente, que lo que Di María iba a postear y no le dijo
7: no lo puedo afirmar, pero es probable.
3: Conociéndolo a Di María,
7: y te digo algo, creo que Di María sale, porque Di María cuando habla después de los partidos también deja mensajes y habla sobre este tema. Y ahora vuelve a exponer todo eso después de haber escuchado lo de Miniti y todo, porque Di María se siente en el ojo de la tormenta, porque digo, acá la gente y parte del periodismo no le apunta a Central, le apunta fundamentalmente que lo ayudan a Central por Di María, por la relación de Tapia Di María. Entonces Di María, porque obviamente.
3: Los memes de Di María secando la nuca.
7: Di María recoge el guante y. Vos podés estar de acuerdo o no con estos argumentos, pero sale a hablar por eso. No tengo duda yo.
1: Ahora le voy a preguntar a Costa si esto que dijo Di María con respecto a los campeones del mundo, porque habla de los campeones del mundo, si él lo incluye a Paredes en esta cuestión, porque también se viene hablando mucho de Paredes. Y Paredes y Di María tienen una gran relación, ¿no?
2: Amigos íntimos.
1: Dame tres. ¿Tenés ahí? Dale.
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0: 14:55. ¿Paredes siente lo mismo que Di María con el tema de los campeones del mundo?
1: No lo sé, no creo, porque no lo ha dicho públicamente, que tienen una gran relación.
2: Sí hay, Martín.
1: Hay una afinidad, de hecho van a trabajar juntos, lo dijeron.
2: Sí hay ellos. Colegas que hablaron y escribieron antes de Boca Huracán que a ojitos claros le iban a dar este campeonato.
1: Hubo mucho eso.
2: Hubo mucho que dijeron que a Paredes le iban a dar este campeonato. Ah, ojitos claros, Paredes. Que le iban a dar este campeonato. Este campeonato que le iba a ganar Boca porque Tapia se lo daba a Paredes. Viste, a veces se habla mucha pavada y nadie se hace cargo después de lo que dijo. No pide perdón, che, la verdad me equivoqué. Pensé esto y no pasó. Pero yo imagino que debe...
0: Para mí,
2: pensamiento parecido, Paredes, porque si Di María involucra y habla de los campeones del mundo, como dice no Martín, duda. Son muy amigos y deben hablar, de hecho van a formar parte de un mismo
0: ¿para
2: cuerpo
0: qué le pide, ¿para qué nos piden los campeones del mundo que volvamos a la Argentina si después nos van a tratar así?
2: Yo creo que deben hablar entre ellos.
0: No habló por él.
2: No tengo dudas.
0: No habló, no dijo, no, ¿para qué me piden a mí?
1: En la intimidad lo deben hablar este tema, bueno, estoy seguro.
3: Di María volvía a la Argentina... Los hinchas de Central lo criticaban. Sus hinchas de Central lo criticaban las veces que no volvió. Él sí. Sabía lo que iba a pasar.
1: Entonces, lo que se exponía.
3: Él, nadie más que Di María. Pero esos hinchas que hoy lo celebran.
4: Pero son dos cosas distintas, Gus, ¿eh?
3: No, yo estoy
4: una
3: hablando
4: cosa
3: de.
4: Es, una cosa no. Es lo que el hincha
1: de Central. Yo le decía que para mí esto no es.
4: Una cosa
1: ahora,
4: es lo que el hincha de Central.
1: Años,
4: claro, pero una cosa es lo que el hincha de Central. Podría reclamarle a Di María de que no venía y que.
3: Claro, pero no me entendés. Yo estoy diciendo otra cosa. La idiosincrasia del argentino es esa. Es esa. No venís. Sos un desagradecido,
4: un traidor.
3: Sos lo otro. Venís, porque viniste, te están. Es así, siempre sí. Buscamos en el otro.
1: Lo que tiene que hoy, insisto con esto, para mí es muy notoria algunas situaciones que se viven en un partido de fútbol.
4: Por ejemplo.
1: A ver, las tendencias que hay para un lado o para el otro a veces. Vos, ¿por qué dijiste a la pasada el tema de Central?
4: Porque siempre se viene hablando desde que volvió Di María se viene hablando.
3: Ah, bueno, ve los partidos de Central.
4: Sí,
3: ¿y a vos qué te parece?
1: Sí, y bueno, por
4: para
1: eso.
4: Mí en muchos
3: ¿qué te parece?
4: Que muchos partidos lo favorecieron y en otro
1: esa,
4: no.
1: En esas desprolijidades que
3: en
1: hubo.
3: Muchos lo favorecieron y en otro no.
4: No, sí, en todos no. Claro.
1: Está bien, en la
4: si no hubiera salido campeón Central y no Estudiante.
1: En la desprolijidad de la
4: No empecemos con eso. Si hubiera salido campeón Central y no Estudiante.
0: El título se lo dieron igual.
1: Pará,
4: eso fue un escándalo.
1: Bueno, pará. Si el que podía tener el título era otro, ¿le daban el título?
4: No.
1: Bueno,
4: por eso digo. Bueno,
1: lamentablemente, Central
4: eso,
1: se encuentra en una situación. Digo lamentablemente porque acá.
3: Ellos lo celebraron, ¿eh? No sé si lamentaba ellos.
1: Para
3: no sé,
1: eso a nivel
4: según algunos compañeros, no lo celebraron.
1: La gente. Y es un título que a medias. Hoy no sé quién entraba un dato que yo desconocía que. Ni siquiera la copa oficial le dieron una copa.
3: La de la reserva.
1: La de la reserva.
3: La proyección le cambiaron la chapita.
1: Para que salgan en la foto y se la lleven a Rosario. Entonces, digo.
4: Esa.
1: A veces te hace ruido.
4: Sí,
1: o
4: pero,
1: no,
4: por supuesto,
1: o no,
4: pero yo lo marqué por eso.
1: Yo le dije a Leo, o es una pérdida de tiempo nuestra, que entiendo que la tenemos que hablar, que tenemos que analizarlo y. Y después hay una ingenuidad, yo creo que no tiene arreglo, ¿eh? No es que vamos a plantear esto y Milito va a ir y se va a poner firme y Verón y mañana, salvo que el día de mañana le toquen el traste muy fuerte a alguno de los dos grandes.
4: Se lo tocaron a River y no apareció el presidente.
1: Bueno, está bien, pero
4: se lo tocaron a Racing y apareció el presidente de Racing ahora, después de que no sabemos si no le conocíamos la voz a Milito.
1: Alguna vez lo dije, pero no lo digo desde la chicana, ni a, yo creo que con Boca no jodería. Boca en algunas cosas no joder. Lo han perjudicado, lo han ayudado.
0: ¿Dónde lo perjudicaron?
1: No, tendría que hacer memoria, pero a lo largo de la historia, digo.
0: En los últimos tiempos, digo yo.
1: Y en la Copa Libertadores lo voltearon.
0: Bueno, ahí es normal.
1: En la Copa Libertadores lo privaron de ganar una Copa Libertadores. No sé si hubiese llegado a la final, pero.
3: Si le decís Galván hacía el penal, lo perjudicaban a Boca, un penal que no había sido.
0: Sí. Bueno,
3: y le daban el título a Racing.
2: En el fútbol argentino también.
3: Racing lo han ayudado, lo han perjudicado.
2: Estuvo más allá que era un equipo que no entraba mucho al área, pero estuvo no sé cuántos partidos sin que le cobren un penal.
1: Sí, me voy muy atrás y también.
0: Está bien, está bien.
1: ¿Qué sé yo?
2: Y lo han ayudado en algunos partidos. ¿No?
1: Claro que sí.
2: Sin duda.
0: Bueno, paso en el top de las 3 de la tarde. Va a venir Ricardo Rodríguez. Nos quedan 3 avisos todavía, ¿no?
3: Sí.
0: Dale. Dame 3.

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3: Muy bien, tenemos en un rato viene Cebolla Jarque con su descargo, sí, en esta situación de Racing.
4: Tema Milito.
3: No, bueno, pero me imagino que
5: caliente, hablar
3: del partido, sí, en sí.
4: Tiempo, me imagino cómo debe estar, ¿no? Otra eliminación más.
3: Viene el turco para hablar de fútbol. No habló de fútbol todavía de Boca, no dijo nada. Viene Rur para hablar de River Plate después de lo que ha sido la gran victoria de River y su acceso a las semifinales del campeonato de la mano del Chacho Coudet. Y hay muchas cosas más. Hasta las 5 de la tarde, ya venimos.
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con las semifinales ya confirmadas. Hoy lo hizo la Liga Profesional. Ya hemos hablado de que River Central van a jugar el próximo sábado. Será 19:30 en el Estadio Monumental. La otra semifinal, domingo 5 de la tarde, en la Paternal, Argentinos Belgrano. En un rato tienen que salir los árbitros.

la tarde, 6 minutos, hasta las 5 estamos. Gracias a todos por acompañarnos cada día aquí en Radio Splendid.

los que no miran por YouTube. A los que nos escuchan a través de la antena del 990. O a través de la app. A Damián Grijera, a Patricia Renikoff. A Sebastián Pablo, a Nor Ponce. A Fútbol y Boludeces, Alberto Carlos Bustos. A Jonah Farías. A Ernesto Patroni. A Damián Nampoli. A Adrián Cid. A Mis Camisetas. A Paisa. A Nano Star. A Roferri. A De Juventud por Tres. A Martín Burro Ortega. A Eliana Versa.

Víctor, a Gustavo Andrés, a Ricky Roche, a Luis Alberto Castro, a Rayén, a Néstor Landriel, al Fútbol Radio, a Alejandra Vial, a Antonio Campos. A Martín Metalero, a Ferchova, a Federico Salvo, a Andrés Goffi, a Guillermo Acuña, a Fachenzo, a Estudio Sarchetti, a Alejandro Suárez, a Fabián Vial, a Valina Souto, a Gastón Sánchez, a

0: Maximiliano Morone, a Gustavo Ríos, a Alejandro Villarreal, a Diego Segurado, a Pablo Pila, a Alejandro Dafada, a Sommelier de Berenjena.
1: ¿Cómo, cómo?
2: Mejor presidente de la historia del fútbol argentino.
0: A Richard Correa. A Hermes. A Paco de Mar del Plata. A Feliciano Sánchez Quiroga. A Marta. A Mario Nicolás Morales. A Diego Brauer desde Paraná. A Oscar Antiveros de Metán. A Camila. A Juanjo de Japón. A Cover. A Fausto. A Lea Busli. A Juan Alves.

Germán Rodríguez de Villa Trinidad. A Luciano. A Mauro Otero de Hurlingham. A Luis Salazar. A Jorge Falabella. Al Observador. A Jorge Giracaris. A Eduardo Catán. A Sebastián Pablo. A Fabián Araujo. A Mario Jorge Correa. A Juan Herrero, el camionero de Hurlingham. A GK de Zárate. A Hernán Gutiérrez, a Martín Mendoza. A Ace Jurídico.

0: Pacho. Alejandro Federico de Suipacha. A José de Río Gallegos. A Rodrigo Camacho Delgadillo. A Adrián de Quilmes.
1: La verdad va a salir a la luz.
0: A Walter de Alicante.

0: puntos. A Fran Delfino, ganaste, Fran, oye. ¿Te vas a Café C?
1: Saludos a los mascaritas.
0: Y cerramos. A Gonza de Montecastro.

0: Jorge Pereira, desde el Alto Valle.
1: Anda para allá.
0: A Marce, don Torcuato.

0: Mira vos quién viene. Alejandro de Dehesa, Córdoba.
1: ¡De Boca!
0: A Silvia Zeneise. A Diego de Mar del Plata. A Marcelo Daniel Silva. Gracias a todos por acompañarnos cada día aquí en Radio Splendid de 12 a 17. ¿Cuántos tengo, Luquitas? ¿Me das dos y viene el turco? Dame dos.
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0: Siempre la culpa mía. ¡Turco!
4: ¡Turco!
5: Sí, ¿cómo andale?
0: Ah, sí, como diciendo, perdoná que te estemos molestando, tú.
4: Bueno, claro. Mucho tiempo enganchado.
5: Para nada.
6: Llamo con otro.
4: ¿Cómo de

0: Estar el turco con
1: ¿cómo
0: todo
1: de,
0: esto
1: cómo
0: que
1: debe
0: pasó
1: estar el
0: anoche,
1: turco?
0: ¿Eh?
2: No, bueno, él ya dio una opinión.
1: No volvamos, ¿eh? Mezcla todo.
2: Sí.
3: No mezclo nada, mascarita, fiscal.
1: ¿Mezcla todo, vale, o no mezcla todo?
3: No mezclo nada.
1: ¡No! ¡No, no es lo que te acaban de hacer! ¡No, no, no!
2: Está
1: no.
2: mal esto, ¿ah? ¿Eh?
4: ¡No!
1: ¿Viste?
0: Pará.
1: ¡Tenés!
2: ¡No!
1: ¡Turco! ¿Vos estás viendo lo que está en la pantalla de YouTube?
2: Está mal.
1: Porque ahora se lo no estás viendo, bueno.
3: No, yo aire, radio, bueno. Yo no de aire.
2: Sí,
3: no,
2: pero hay mucha gente que mira a través de YouTube,
1: claro,
2: te quiero decir.
1: Que alguien le cuente a la gente de la radio y el turco.
3: Nosotros somos hombres de radio, es el retorno de aire.
1: Mandale la foto.
0: Mira tu teléfono, turco.
2: No, turco, es una de loco. Una vergüenza lo que hicieron.
1: ¿Qué hicieron? O sigue el tour. Capaz que es el
2: para los que están escuchando por radio.
1: Contale.
2: Está la foto en primer plano de Andrés Araluz.
1: Pero capaz que no lo vio todavía. ¿Lo vio ya o no lo vio?
0: ¿Lo viste, turco?
3: No lo vi.
1: Pero agarra el teléfono.
0: No, claro, no es tan difícil.
3: Se está cargando.
2: Es así. En la cancha de Chacarita, en San Martín. Tour.
3: ¿Ah, sí?
0: Está tu foto y de fondo.
1: Bueno,
0: la tribuna ganadora de Chacarita.
1: La gloriosa tricolor.
3: Voy a ir a buscar al responsable.
1: No.
2: Si va a quedar tranquila, que está. Escuchame, que va a quedar tranquila, está vacía como casi siempre. No, bueno.
1: Vacía.
2: Bueno.
1: No hay alguna con la. Pero no, esto yo, la verdad que lo tenemos que haber pedido antes.
2: Qué barro.
3: Y lo que pasa que.
1: ¿Alguna llena? ¿No tenemos alguna llena con la gente?
3: Queda lejos, del otro lado de la General Paz.
1: Claro.
3: Los echamos igual.
1: Estamos seguros, ¿no, turco, lo que estamos diciendo?
3: Sí, segurísimo, claro.
2: Qué lindo suena el himno. Este es el himno de Chacarita. Qué lindo.
1: Qué bien, mirá vos.
2: ¿Qué es que se puede hacer?
1: Claro.
3: Un espanto.
2: No, bueno, ¿por qué? Te ha hecho con mucho cariño, con mucho fervor.
1: Bueno, turco, es lo que te tocó. Cubrir Chacarita.
3: Sí. Obviamente, nuestro rival. Nuestro clásico.
2: Sí.
3: Y tenemos el orgullo de haberlos echado del barrio.
2: Bueno,
1: no, empecemos otra vez. No. ¿Es que el tipo lleva todo el mismo lado?
0: Yo pensé que iba a decir, tenemos orgullo de haberle ganado un partido.
3: Sí, le ganamos la otra vez.
1: La otra vez.
3: Este sí que lindo.
2: Mira.
3: Me vas a acordar cuando mi viejo me llevaba.
2: Qué lindo.
3: Y me compraba el jugo Pinda Boy.
1: Usted sabe que estamos en 2026, ¿no? Porque a mí me da la sensación que por momento usted vive en 1894. En el 1900.
3: Sí. Me gusta recordar viejas épocas.
2: Está bien.
3: Me pone melancólico.
2: Con pantalones cortos. ¿Usaban pantalones cortos en esa época?
3: Sí, yo usaba pantalones cortos.
2: Pantalón corto.
0: Antonio La Resina dice que esta foto puede ser tranquilamente real tratándose de un tipo tan panqueque como el turco.
1: ¿Sabes que suscribo con Antonio?
3: A La Resina ya lo voy a agarrar en la radio.
2: No, le pido por favor.
1: No, pero ¿qué significa lo voy a agarrar en la radio?
2: ¿Vos sabés lo que dijo?
1: ¿Quién?
2: Le voy a decir lo que dijo el turco a la luz del partido de Boca Cruzeiro, Costa, a ver si usted está de acuerdo. Boca tiene que aplastar a Cruzeiro. A mí me sonó
0: amenazante.
2: No, claro. No dijo
5: futbolísticamente. A ver, yo el turco lo considero
1: un barra
5: primero
1: brava.
5: Mi amigo.
1: Con micrófono.
5: Primero mi amigo.
2: Sí.
5: Segundo, de los que cubren Boca hace mucho tiempo, en el trío de los mejores.
2: Trío.
5: Yo creo que a veces tiene que...
1: Ahí me da un poquito más abajo, ¿eh?
5: Yo siempre se lo dije a él, además. Así que me quedo tranquilo.
1: A mí me da un poquito más abajo.
0: Un gran profesor de crónica.
5: Lo que tenemos que tratar de controlar es el impulso.
1: Claro.
5: Cuando él, por ejemplo, la semana pasada había dicho que desde la guapesa...
1: Así había dicho.
5: Este pibe carga todo el mundo. Cabilla, cargas a todo el mundo.
1: Yo no cargo a nadie.
5: Si, estás cargando,
1: si lo dijo en el aire.
5: No, pero está cargando. Y él no está para defenderse. Y él no te puede ver el gesto que hace.
1: Cuando vino ayer, no dijo nada. O sea, tampoco va a estar.
5: No sé lo que dijo ayer. Ahora, a mí me interesa que él sea cuidadoso, que no sea impulsivo. Y que no lleve
1: partido
5: al terreno de la guerra, de lo guapo, nada. Vamos a llevar al terreno, turco. Vamos de la mano con esto juntos de acá al martes, si te parece. Como hemos hecho varias veces en nuestra vida, que fuimos de la mano en varios lugares.
1: ¿A dónde?
3: Sí.
1: Por ejemplo.
5: Acordate, turquito.
1: Tandil.
3: En las buenas y en las malas.
5: En las buenas y en las malas, exactamente, turco. Cuando pocos estuvieron, ahí estuvimos siempre.
3: Exacto.
5: De la mano, de la mano, vamos a intentar que este equipo juegue al fútbol.
3: No, por eso.
5: Pero él
3: lo reitero porque el público, como dice Mirta. El público se renueva. Sí. De gran. Hay que aplastarlo futbolísticamente.
2: No, pero usted no dijo aplastarlo futbolísticamente. Bueno, dijo, hay que aplastarlo. A los cancheritos. A los cancheritos hay que aplastarlo, dijo.
5: Está turco, no estaríamos tanto de la mano.
1: Están los árbitros. Están los árbitros.
2: Espéreme, turco, espéreme. Este es un último momento.
1: La Liga Profesional, la AFA dice. Mira, la AFA. La AFA designó las autoridades de las semifinales del torneo. Liga Profesional.
2: Ahí está, eso quería.
1: Sábado, 19:30, Estadio Monumental. River Rosario Central. El árbitro del partido será el asistente número 1, Velati. El 2, González. Árbitro suplente, por si le pasa algo al árbitro principal, será Bruno Amiconi.
0: Que no se lesione.
1: Laura Fortunato Lavar. En el bar, Silvio Truco.
2: Mira.
1: El árbitro del partido será Nicolás Ramírez. En la paternal el domingo.
0: Sí. Es escandaloso.
1: Gabriel Chad el 1.
2: Sí.
1: Cristian Navarro el 2. Andrés Gariano, árbitro suplente. Gastón Suárez en el abar. Lucas Novelli.
0: Es del próximo que va a salir algo.
1: Lucas Novelli.
0: Acuérdense.
1: En el bar. Y el árbitro de Argentinos Belgrano será Nazareno Araza.
0: Tremendo.
1: Designaciones recientes de Liga Profesional, Asociación del
0: Fútbol. Está bien Ramírez para mí, ¿eh? Más allá que River, sí, sí. Antes del clásico no lo quería, pero está bien Ramírez. Sí.
2: Según Arrur, era uno de los árbitros que quería River.
0: ¿Para este partido?
2: Sí, este partido. Sí.
0: ¿Vieron que ayer o anteayer salió algo de Paleta publicado en un diario?
4: No.
0: Con el título...
2: Paleta.
0: Sí, sí.
1: Paletazo.
0: Con el título como que era un gnocchi.
2: ¿Un gnocchi?
0: De un político. Bueno, de Kicillof, lo dice el diario, así que no.
2: Sí, sí, claro.
0: En diario Clarín, qué raro, ¿no? Y bueno, me dijeron que del próximo que va a haber novedades en este sentido de que están investigando y demás es Novelli.
2: Novelli.
0: Bueno, y que esto no para.
4: ¿Y qué se relaciona con
0: eso? No sé.
4: Con el tema de los arbitrajes. Porque la provincia es muy grande.
0: No, por eso. Bueno, está bien, pero viste que... Viste que cuando Paleta en el 2024 fue árbitro VAR de dos River Boca, sí, y en los dos ganó River, no pasó nada.
4: Sí.
0: Fue árbitro VAR de este partido y como no llamó para que cobren el penal que no cobró Herrera del empujón de Blanco, de repente salieron investigaciones del 2024 y demás. Bueno, me dijeron que el próximo en ese sentido es Novel y no sé con qué.
2: Bueno. Bueno, entonces, guapesa, aplastamiento, alguna cosa más para el
1: martes. Valenzuela será el árbitro, ayer lo dio a conocer.
3: Mal árbitro. Es lo más mediocre que hay.
2: No le gusta.
0: Un árbitro muy bien considerado por Conmebol, ¿eh?
2: Sí. Para el Mundial. Bueno,
4: el Bocha dijo hoy que es un árbitro que le gusta dirigir a los equipos brasileños. Por llamarlo de alguna manera.
2: El Pacífico. El Pacífico, según la teoría del Bocha, favorece a los equipos brasileños.
1: Mirá el Bocha.
2: El Bocha con su geopolítica.
1: Claro, mirá el Bocha. De Conmebol se anima, pero cuando es de acá no.
0: ¿Y cómo?
3: Sí, pero igual Boca tiene que abstraerse del árbitro. Boca tiene que dedicarse a jugar. Y por eso dije, ahí fue donde empleé el término, lo tiene que aplastar. Lo tiene que aplastar futbolísticamente. No pensar en el árbitro. Y la mejor manera de taparle la boca a estos cancheritos del Cruzeiro es haciéndole tres goles.
5: De la mano,
1: parece que no te habría entendido el concepto, Martín.
5: Turco, hemos ido en la difícil en nuestras vidas.
1: Vamos, vas a insistir.
5: Yo bancándote a vos bancándome a mí en un momento. En las pretemporadas, abrazados, juntos, cenando.
3: ¿Te acordás del Tandil?
5: Era una compañía, quizás con más pibes de la pretemporada. Y ahora me... Te di el mensaje y los cancheritos, ¿no?
3: Cancherito. Bien, si son cancheritos, pero hay que taparle la boca ganándole futbolísticamente. Boca no tiene que entrar en el árbitro, en ese roce, en la disputa, en la queja, en el juego del rival, porque, a ver, si Cruzeiro te hizo lo que te hizo en Belo Horizonte, imagínate en la Bombonera, ¿no? Claro. Donde van a tratar de ensuciar el partido, de jugar con la desesperación de Boca.
5: Bueno, pero por eso yo desde hace un par de días lo que vengo marcando es que está claro que Cruzeiro va a intentar, de alguna manera, supongo que jugar al fútbol, ganar, pero también conociendo lo que pasó en Belo Horizonte, que era cuando lo llevaron a Boca a ese terreno de la pelea, del roce, del empujón, qué sé yo, los jugadores de Boca entraron y se calentaron y se enojaron.
3: Claro.
5: Si Boca va a entrar en esa, pierde, ¿eh? A ver, digo, pierde, no que pierde el partido. Digo,
0: no le conviene.
5: No le conviene, no le sirve, no le suma. Al contrario, Boca tiene que pensar que desde el juego, lo ha demostrado en algún momento del campeonato, yo creo que en varios pasajes, que puede jugar, Boca puede ganar los dos partidos que le quedan. Boca puede tranquilamente ganar los dos partidos que le quedan. Y los puede ganar hasta, no te digo holgadamente, los puede ganar bien. Se tiene que mentalizar. No se tiene que equivocar. No tiene que cometer esos errores tontos que cometió en este último tiempo. Y va a ser otro, vas a ver que el futuro va a ser otro, vamos a estar bien.
4: El que más necesitado está de hacer eso.
1: El pastor. Es un pastor.
5: El pastor. Matan a todos.
4: Es lo que tiene que hacer Boca, porque es el que más necesitado está. Si Boca entra en todos esos líos.
5: Sí, obvio, Crucero también está necesitado. Crucero pierde el martes y.
3: Claro. Y se complica.
4: No, bueno, pues digo, ganando Boca. Yo te digo, si Boca no gana, yo te digo, si Boca está necesitado, yo te digo, ganás. Si empata Boca los dos partidos, ¿qué haces? Digo, Crucero puede ganar uno y empatar otro y te quedas afuera. ¿O no?
2: Sí.
4: Y bueno. Por eso, el más necesitado es Boca. Si Boca entra en ese juego y en el juego que le conviene.
0: Y bueno,
4: ganar,
0: no, sí,
4: a eso voy, futbolísticamente.
0: Obviamente hablando. Boca tiene que ganar, pero el empate lo deja con vida a los dos. Porque ganándole Boca a la Católica el último partido y Cruzeiro a Barcelona, clasifican los dos.
5: Uh-huh. Eso no significa lo que acaba de decir Marcelo.
0: Que vaya a buscar el empate.
5: Que vaya
0: claro.
5: A buscar el empate.
1: Claro, Boca lo deja obligado.
0: Y bueno, no, Cruzeiro no también, pero juega con Barcelona la última fecha.
5: De acá al sábado. De acá al sábado se va a trabajar de una manera. Uh-huh. Ahora el turco seguramente pasa por el mismo lado. El sábado se hace una práctica de fútbol. Tal vez mañana se haga algo, me dijeron, algún táctico. Y ahí empieza a definir el equipo.
3: Sí.
5: Yo sé que se está hablando de Cavani, de Pará. Cavani no va a jugar de titular. Uh-huh. Cavani no va a jugar de titular. Lo que puede llegar a pasar con Cavani es que Cavani esté bien el sábado y el domingo y vaya al banco. Uh-huh. Y vaya al banco de su
3: lo mismo que Palacio.
5: Lo mismo que el chileno Palacio.
4: Una pregunta, Martín, porque eso vitalicio ya de Boca.
5: Sí.
4: Vitalicio.
5: Mucho.
4: De verdad, no es una. ¿Cambia en algo el ánimo de la gente de Boca si en cuanto arranque el partido, ¿no? Con Crucero, si River llega a pasar a la final el fin de semana?
3: No. Sí. La gente va a alentar.
4: No, eso sí, pero viste que ellos capaz que es una cosa que River queda afuera. A eso voy, que River queda afuera. River queda afuera y a los 15 metros Boca está 0-0, para ahí no pasa nada. Si River pasa
5: si
4: la final
5: estás
4: y Boca
5: jugando
4: no...
5: la clasificación y claro. River a los 3 días bajo una final del campeonato, en el morbo.
4: Si queda afuera, obviamente hace una fiesta la cancha, claramente.
5: Sí, pero independientemente de eso, no, yo creo que la cancha va a reventar el
4: martes. Sí, eso sí.
5: Ahora, en el morbo de un lado y del otro siempre está.
2: Sí.
4: Malo,
5: Está un pudrito. Acá la violencia.
1: No, pero acaba de pedir tranquilidad.
4: Pero
1: próxima,
4: me provocó.
1: Pero vos le podés contar cómo me provocaron recién.
4: No, diga quién, porque si no me está
5: todo. Sigo esperando a este yo,
2: Está al caer.
1: Sí, no puede. Es un papelón que no está acá,
4: Bueno, está volviendo.
1: No, volviendo de donde.
5: Así
1: una
5: que
1: una hora, a la noche puede estar en la casa.
5: Desde lo futbolístico.
2: Déjenlo hablar a Costa, viejo.
5: Desde lo futbolístico, yo creo que vamos a tener que esperar. No porque haya dudas, sino porque el entrenador quiere a todos al 100 para saber lo que se juega también el martes. No voy a entrar en el terreno porque sé que muchos lo están haciendo, del tema de Úbeda, de su futuro, porque creo yo, no porque no lo tenga que decir yo, creo que Boca está alejado por estas horas del momento y de lo que vaya a pasar con Claudio Úbeda. Boca quiere pasar esta definición. Y después ver y resolver qué va a pasar con Úbeda, con Ceballos, lo que hablábamos ayer, y otras situaciones que Boca seguramente va a empezar a definir en este tiempo. Va a ser un tiempo muy largo para definir cosas, ¿no?
2: Sí, claro.
5: Con lo del Mundial. Lo primero que va a tener que resolver Boca, una vez que termine el partido con Católica, a las 24, 48, a la semana, no creo que lo estire tanto, es la historia del entrenador. Después veremos cómo sigue esto. Pero ahora hay que enfocarse en el martes. El martes es todo.
3: Ya está el momento de pensar en el técnico, en clasificar a octavos y nada más.
2: ¿Qué pasó?
4: Ya está subido a nuestras queridas redes la declaración polémica del turco de hoy.
2: ¿Qué dijo? ¿Cuál es el título?
4: El título es: el fútbol argentino se transformó en una máquina de llorar. Dan vergüenza las declaraciones de Milito y Donofrio, firma el señor Andrés Faraluf.
3: Y sí, tal cual.
2: Qué vergüenza.
1: Ahora no te arrepientas.
3: ¿Qué dijo? Cartonero Milito.
2: Bueno. Sí.
5: No.
2: No, quería preguntarle por el tema. Porque hoy al mediodía alguien me dijo.
1: ¿Qué te dijo alguien?
2: Que el tema del técnico está definido.
1: Debería, sí.
2: Definido.
1: Tiene vuelta atrás.
5: Chau, chau.
1: ¿Para sí o para no?
2: No. Está definido.
1: Para sí.
5: Chau, chau.
1: ¿Y qué? Está definido. No dijo que si está definido para que sí, claro, o para no, que...
5: Y si está definido...
1: Si está definido tiene una sola cosa.
5: ¿Por qué?
1: Está definida la continuidad de Buda.
5: No, porque la continuidad depende de... Supuestamente, si no estuviera definido, dependería de estos dos partidos. Si está definido es porque no.
2: Eso es lo que me dijeron a mí, ¿eh?
1: Yo no tengo información y además me parece que no es el momento.
2: Yo entiendo que no es el momento, obviamente que no es el momento, porque Boca tiene que jugar estos dos partidos y son clave, yo esa parte la comprendo.
1: Hay alguien a quien noté con ganas de acercarse a Boca.
2: ¿Ah, sí?
5: Horas. En declaraciones.
2: Ah, ¿tenés ahí lo de Luquitas? ¿Tenés lo de Gareca?
1: Lo de Richard.
2: Porque Gareca es una declaración que me llamó la atención. Más allá que Gareca nació en Boca.
1: Hincha de Boca.
5: Gracias, ya un par de semanas que está desfilando en varios programas, mi amigo.
3: Los muchachos que... fueron terminantes,
1: ¿eh? Sí, la promesa, José.
6: A mí usted acá me enseñaron que los pibes...
1: No, sí, los pibes. Con, mi amigo lo contó.
6: Sí, Marcelito,
1: ¿cómo fue tomarse la promesa?
5: Pero me hacen quedar a mí. Ah, que...
6: Si lo haces mirando a cámara, no sale mejor después para
5: No suban. Que...
1: ¿Sabés la historia vos?
5: José Barrita le pidió en su momento a Rafa Guiseo y a quienes iban a tomar la posta en la barra brava de Boca, ya estando preso Barrita, que Gareca y Ruggeri nunca más pisen el...
1: Ah, sí, sí.
5: Pueden pisarlo como rivales, pero no claro, con algún cargo en Boca. Y Rafael Guiseo, que en ese momento se hacía cargo de la barra, y los otros integrantes, le dieron su palabra.
6: Se lo prometieron a José.
5: Y cuando hace algunos años...
1: Pibes.
5: Ya con Ameal presidente sonó,
6: sí, que sonó
5: el nombre de Gareca como una posibilidad. Yo tengo entendido que alguien, no hace falta ni que diga quién, lo llamó a Ameal y le dijo, ni se te ocurra.
1: Bueno, no llegó.
7: No, se va a armar.
1: No vamos a escuchar el audio tampoco, me parece.
2: A ver, escuchalo. ¿Qué dijo Gareca?
8: Boca y River históricamente siempre tuvieron jugadores de primer nivel. Boca agarrá los mejores momentos de Boca, Riquelme, Maradona, qué sé yo, Tevez, Vito, o sea, siempre, y si agarrás en épocas anteriores, a que Clemente Rojas, Vito, o sea, y River, bueno, River ya sabés, o sea, los monstruos que tuvo también River, o sea, siempre tuvo ese 10 que lo distinguía, ese jugador talentoso, siempre. La diferencia más que nada puede ser esta, o sea, los dos necesitan jugar bien y ganar. La diferencia puede ser que el hincha de Boca, más que nada, por ahí a lo mejor ganás de una manera que a lo mejor, viste, no lo termina de conformar, pero festeja igual, se pone contento. Digamos que el hincha de Boca es Boca contra todos. El hincha de River, digamos que el hincha de River, aquel que por ahí a lo mejor es hincha de otro equipo, puede llegar a simpatizar con River. El que es de Boca es de Boca, y el que no es de Boca es anti-Boca, ¿viste? O sea, esa es lo que... Y el hincha de Boca lo sabe. Es raro, muy raro, que aquel que no sea hincha de Boca simpatice por Boca. Pero es bastante común que aquel que no sea hincha de River simpatice por River.
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1: ¿Cómo cambió el cuerpo del jugador argentino? Si comparamos la foto de 1930 con la de 2022, el cambio es total. Antes los jugadores tenían cuerpos más comunes, incluso algunos con texturas que hoy llamaríamos pesadas para el alto rendimiento. Hoy la balanza no perdona, cada gramo de grasa se mide. Sin embargo, hay algo que la balanza no registra: la maña, el potrero y el carácter. Podés ser el más alto como Facio o el más bajo como Diego, y al final del día el Mundial no lo gana el que pesa más, sino el que pesa más en el área rival.
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0: les va? Buen día a todos. ¿Cómo andan? 7 minutos pasaron de las 6 de la mañana. Estamos levantándonos junto con ustedes, que imagino ya deben estar arriba, ya se deben haber pegado la ducha necesaria de cada mañana. O por ahí no, por ahí pusieron la radio bajita y están tratando de que nosotros les demos el empujón como para salir de la cama. No se asusten, no está tan brava la mañana. Va a estar peor el fin de semana, pero eso no se preocupen tampoco, porque ese fin de semana tampoco hace falta salir, salvo que uno quiera. Antes se iba a comprar el diario los domingos a la mañana. O iba a comprar facturas. No sé si les pasó. ¿Cómo les va, chicas? ¿Cómo andan?
1: Hola, Fer, buen viernes.
0: Las tengo a la derecha las dos, ¿no? Muy a la derecha las tengo.
2: Esa es una, a la derecha de Dios Padre.
0: ¿Es una definición política la tuya, Lucía, que te pusiste a la derecha hoy?
2: Nada más alejado de mí que la derecha, pero... ¿Cómo andan, Becky? Buen día.
0: Bien, ¿se levantaban temprano para ir a comprar las facturas en algún momento? No, tampoco. El diario menos, tampoco.
1: No, el diario lo compraba mi papá
2: ya la noche anterior.
1: A las 5 de la mañana ya estaba levantado.
0: Perdón, ¿cómo la noche anterior el diario? Claro. ¿Qué estás diciendo?
2: Claro, yo tengo recuerdos de salir a cenar con mis padres, ponerle un sábado de la noche y pasar tipo 12:30, 1 por la esquina de la plaza principal de la ciudad de Catamarca, en ese momento cuando se compraba el diario. Y a esa hora estaba el canillita ya con el diario y lo comprábamos a esa hora.
0: Pará, diría.
2: O sea, después de las 12
0: para,
2: de la noche.
0: Pará. Sí. ¿Comprabas a las 12 de la noche el diario del día siguiente? Si no había salido todavía. ¿En Catamarca?
2: Sí, como que no.
0: Ah, estás hablando. Está bien. ¿En Catamarca ya se publicaba el diario a las 12 de la noche?
2: Sí, 12:30.
0: El diario local, estás hablando.
2: El diario local, sí. Sí, el diario, local.
0: No, yo pensé que estaban esperando. No, claro, el diario de Buenos Aires llegaba.
2: Después de las 5.
1: Después de las 4, 5 ya.
0: ¿En Catamarca? Sí, ¿llegaba después de las 4 o 5 de la mañana?
2: Sí.
0: Qué rápido, ¿eh?
2: Sí.
0: Qué rápido. ¿Viste? ¿Cómo hacían?
2: Qué sé yo. No sé. ¿Querés que llame un canillista? Le preguntamos.
0: A mí me parece bastante poco probable.
1: Es temprano.
0: No, pero el avión no iba, no salía a las 3 de la mañana con los diarios a Catamarca.
2: Pero pará, ¿qué te parece raro? No entiendo.
0: Que era muy temprano. Por ejemplo, en Mar del Plata.
2: A las 12:30, 1 ya estaba listo.
0: No, ese por ahí sí. No te lo voy a discutir porque no lo sé. Pero el diario de Capital, el que salía de acá a Buenos Aires, no iba a estar a las 4 de la mañana allá en Catamarca. Es más, yo me acuerdo cuando yo quería comprar el diario en Mar de Plata, pasaba mis veranos en Mar de Plata, y quería comprar el diario de Capital, hasta las 9, 10 de la mañana no llegaba, ponele.
2: No, y tenés razón, vos ahí no podría asegurártelo, porque no compraba el diario nacional cuando era chica.
0: Te agradezco mucho.
1: Por provincia... Pensaba
2: que a las 10 llegaba, o no, 11, no
0: sé. Y cuando llegaba el primer avión, que no sé a qué hora sería. No,
1: a las 8. Por provincia hay plantas de impresión. Entonces, claro, se manda el archivo...
0: No, pero antes no, olvídate, esto no existía.
2: Estamos hablando de 1990, ponele.
0: Claro.
1: 90. Después habla de logística terrestre y ahora ya es logística satelital, pero.
2: Claro.
1: Pero igual diario, es muy rápido.
2: El diario local, sí. El diario local a la 1 de la mañana ya estaba listo. Pasábamos por la esquina de la Plaza 25 de Mayo y. De Catamarca, ¿no? Y ahí comprábamos el diario con un canillita. Amigo
0: un canillita amigo.
2: Un canillita amigo de mi padre.
0: Así al día siguiente ya tenías algo para desayunar, leyendo para desayunar.
2: Sí, yo era muy chica. Así
0: escúchame, ¿qué se comía en Catamarca? Te levantabas y ibas a la panadería. ¿Qué se comía? ¿Qué pedías?
2: Los criollitos.
0: ¿Los libritos? No.
2: Criollitos. Así se llaman allá.
0: Criollitos.
2: O pan con grasa. Pan con grasa, criollitos.
0: A lo cual había que ponerle algo arriba.
2: Sí, un dulce de leche, una mermelada riquísima.
0: Bien. Nutritivo.
2: Bien nutritivo. Sí. Oh. Después aparecieron las tostadas de masa madre, el avocado toast y todo eso.
0: Nah, antes, ¿qué avocado toast?
2: Antes desayunábamos pan francés no tostado con manteca toast y dulce de leche.
0: Claro. Mi papá me hacía el pan francés abierto al medio y le ponía manteca y azúcar arriba.
2: Sí, riquísimo.
0: Sí.
2: A mi abuelo hacía lo mismo.
0: Poco, a ver, hoy por hoy sería, no, ¿y cómo vas a comer eso? Tenés que comer con huevo, tenés que comer con palta, tenés que comer...
2: Mira, a esta generación de cristal de hoy en día le hace falta haber desayunado y merendado esas meriendas y desayunos que hacíamos cuando éramos chicos.
0: Se enojó.
2: Déjame decirte.
0: Está muy bien.
2: Curtirse de chico.
0: Bueno, ahí estamos, arrancando la mañana, entonces pensando en el desayuno. ¿Me dormí una siesta ayer?
1: Qué bien.
2: Qué lindo.
0: Hace años que no dormí una siesta así. No, venía acumulando mucho partido a la noche. Los dos partidos de la noche de martes y miércoles. Entonces había dormido poco, ¿no? Y caí.
2: ¿Qué es una buena siesta?
0: Me levanté como un boludo, no entendía nada.
1: ¿Cuánto tiempo?
2: ¿Qué es una buena siesta? Claro, ¿cuánto tiempo es una
0: para
2: buena
0: mí,
2: siesta?
0: Para mí 40 minutos ya es una siesta importante.
1: No, la vida es
0: y si un tipo acostumbrado a no dormir nada 40 minutos, ¿sabes lo que fue? Me levanté, ¿sabes lo que era, no? Un boxeador totalmente cagado a piña.
1: Admiro los que pueden dormir siesta 10 minutos y despertarse como si nada.
2: No.
0: Bueno,
2: no,
0: yo soy de esos. Siestas cortas, pero no me sirven para recuperar mucho. Siestas muy cortas. Porque no. Pero ayer no. Me tiré en el silloncito. Puse un poquito la radio bajita. Me tapé con una mantita.
2: No digo que actualmente lo haga, pero para mí mínimo 2 horas.
1: Sí. La siesta para arriba, ¿eh?
2: La siesta en el interior es sagrada.
0: Sí, ya lo entiendo. Pero vos sabés por qué. Va, sí, sabés por qué.
2: Por los horarios del comercio, sobre todo.
0: Por los horarios del comercio. No, pero no solo. No, pero no por. Pero ¿por qué los horarios del comercio?
2: Y allá es horario cortado por el tema del clima.
0: Ahí está.
2: Claro, allá en Catamarca sí.
0: Porque Catamarca, Santiago del Estero, Formosa de Allá, tenés 40 grados. En el verano, ahora, en el invierno no hay tanto, igual siguen igual, ¿no?
2: Sí, igual en la época de la pandemia hicieron horario corrido, implementaron el horario corrido, pero no tuvo mucho
0: éxito. No funcionó.
2: La gente está acostumbrada
0: a que se guarda y chao.
2: Claro, allá los comercios están abiertos hasta las 9 de la noche, algunos hasta las 10 inclusive, porque abren a las 6 de la tarde.
0: Está muy bien. ¿Qué fue lo más importante que han coleccionado en su vida? A ver, tengo amigos que me sorprendió el otro día, estuve en el canal. Y a la noche, y había un compañero mío que compraba de a 30 paquetes de figuritas. Le digo, pará, tu pibe tiene 20 y pico de años, sigue juntando figuritas. No, son para mí, dice. Las figuritas del mundial. Son para mí. ¿Todavía seguís juntando figuritas? Sí, claro, obvio, no me pierdo ningún mundial. Y fueron, a ver, de chicos empezaron a juntar figuritas del mundial con su respectivo álbum y qué sé yo, y lo llenaron, y bla, bla, bla, bla. Y siguieron juntando, y es como que en cada mundial lo toman como un ritual. Lo toman como algo que hay que hacer. Llega el mundial, esperamos que venga Panini, qué sé yo, y compramos la figurita, temo de llenar el álbum. Entonces, me preguntaba si hay algo que ustedes han tomado como ritual de coleccionar todo el tiempo, o por lo menos tenerlo ahí. Y decís, ¿para qué lo quiero? No sé, pero lo tengo ahí.
2: Claro. Cuando era más chica, sí. Ahora de grande no soy coleccionista para nada. Al contrario, cuando veo cosas que ya están así medias viejas, las tiro.
0: Te deshaces.
2: Soy más minimalista, no me gusta acumular cosas. Pero cuando era más chica, sí. Cuando era más chica tenía, por ejemplo, toda la colección de las Barbies, toda.
0: Ahí está.
2: Toda.
1: Qué bien, qué afortunada.
2: Porque tenía una abuela muy... ¿cómo es cuando te cumplen mucho los caprichos? Bueno, me cumplía todos los caprichos. Todas las Barbies, ¿eh? Y todas las cositas
0: las cajitas.
2: De casa de Barbie. O sea, tenía el living, tenía la cama, tenía el auto, tenía... Después si las usaba. Y también los muñequitos que yo te lo supe contar, los muñequitos de la selección del Mundial del 98, venían con la Coca-Cola. Teníamos toda la selección armada con mi hermano, eran casi 20 muñequitos. Todos estaban.
0: Bueno, yo tenía la colección de revistas El Gráfico. No completa, pero sí desde cuando yo empezaba a leer, que yo empezaba a comprar y un día se cortó porque era caripela, pero tenía la colección de revistas El Gráfico y la colección que mi abuela me compraba todos los jueves de la revista Antiojito.
2: Ah, eso sí.
0: Revista Antiojito, ¿se acuerdan?
2: Sí, sí.
0: La revista Antiojito que ya desapareció también, qué sé yo, pero mi abuela era un ritual. La nona me compraba la revista Antiojito y yo la iba a buscar todos los jueves a su casa y me la leía toda.
2: Claro. ¿Y los libros?
0: Cuando era más chico.
2: Las bibliotecas esas azules que venían con los libritos chiquititos, que eran de historias varias.
0: Ahí está, bien. Ahí me pegaste. Tengo toda la colección de las historietas de Asterix y Obelix.
2: Ahí va.
0: Asterix y Obelix, extraordinaria historieta de unos franceses que escribían el guión y el otro lo dibujaba.
2: Una fortuna, dice la
0: operadora. Goscinny, creo que era. Goscinny y Uderzo. Escribían la historia. Asterix y Obelix eran unos galos que resistían la entrada de los romanos, una pequeña gala, porque tenían una poción mágica que los hacía indestructibles, y qué sé yo, no, una historia.
2: Nos hiciste pensar un montón. También coleccionaba todos los discos.
0: Sí, hay una que me parece que no coleccionó.
2: Todos los discos de Bandana, porque te das cuenta de la edad que tenía, 10 años. Todos los discos de Bandana, todos los discos de esos realities de música, que en ese momento, de Operación Triunfo, en ese momento, los primeros, ¿no? Tenía todos los discos, todas las revistas que salían. las tenía,
1: tenías
2: tengo actualmente guardaditas.
1: Moneda, Lucía, tenías moneda.
2: De vez en cuando.
1: Yo la miraba por la tele. O sea, no teníamos ni para el disco, no, para nada.
0: Bueno, pero algo, no hace falta tener mucho dinero para coleccionar alguna cosa, ¿eh?
2: 1.25,
0: no hace falta, no hace falta tanto. Así que al 11-38-28-09-90 les vamos a preguntar a todos ustedes qué han coleccionado a lo largo de su vida, si es que siguen coleccionando algo. Y estamos jugando por qué.
1: Estamos jugando por una cena de mar de la cocina de Ana Mellino. Para 5 personas es esta cena, ¿eh? 2 kilos de paella cocida y 1 kilo de picada de mar. Eso es lo que se va hoy antes de las 9 de la mañana. ¿Nos contás qué es lo que coleccionás o que tenés desde hace años o que seguís coleccionando también? Uh-huh. Nos contás eso. Obviamente sabemos y te repetimos que el audio vale por 5. El audio vale por 5. Que nos cuentes un audio de 30, 40 segundos para poder participar con tus 3 últimos números del documento. Obviamente también nos escribís en nuestro canal de YouTube, Splendid AM 990.
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0: Sí, Yamila.
1: 6 de la mañana, 21 minutos. Actualizamos la información del servicio meteorológico para los que aún no salieron de casa. 8 grados 7 décimas en Buenos Aires. El cielo está despejado con algo de neblina. Sí, la visibilidad está algo reducida. La máxima 19 grados, la humedad 89%. Y el viento es noroeste a 4 kilómetros por hora. Atención porque mañana baja bruscamente la temperatura. E incluso el domingo y el lunes estamos con un piso de 5 grados, así que va bajando de a poquito. Hoy no, ¿eh? Hoy la máxima 19 va a estar agradable y el cielo despejado.
0: Y nos comunicamos, ¿por dónde? Para que nos cuente la gente esto de qué es lo que coleccionan, qué es lo que desde chicos vienen coleccionando o han dejado de coleccionar, pero durante mucho tiempo lo han hecho.
1: 11-38-28-09-90, y nos mandan un audio y nos cuentan que coleccionan para participar por esta cena de mar para 5 personas, que son 2 kilos de paella cocida y 1 kilo de picada de mar de la cocina de Anamellín.
0: ¿Ha coleccionado algo durante su juventud, niñez o adultez el señor J. Leonetti? ¿Cómo le va? Buen día.
2: Hola, hola, buenos días. Sí, y coleccionado cosas que para un niño quizás no eran sanas. Cajitas de cigarrillo.
0: ¡Ah, mirá!
2: De cerveza.
0: ¿Y latas o botellas?
2: Latas de cerveza.
0: Muy bien.
2: Sí, tenía una repisa que estaba las latas atiladas así, vacías, ¿no? Una arriba de la otra, el techo cuando había el ruido y el lío que se armaba, ¿no? Pero sí, terminó todo.
0: Terminó todo, ¿no? Eso ya está. ¿Ya pasó?
2: Ya pasó. El único que se quedaba contento era mi viejo y se tenía que tomar la cerveza.
0: Claro, claro, claro. Y distinto tipo, ¿sí? Iba probando distintas cosas.
2: Sí, hablando de década del 90, cuando de repente...
0: Jota, trata...
2: situación de importaciones.
0: Orientate un poquito mejor porque tengo, estoy perdiendo, no sé si estás en un lugar con poca señal, pero está saliendo medio sucia la comunicación. Está muy bien, porque vos sabés que estamos jugando porque hay... No sé si te pasa, pero hay gente grande que sigue coleccionando figuritas, ahí a la hora del mundial se vuelven locos y están comprando paquetes y averiguando y cambiando y bla bla bla. Tengo gente amiga que sigue haciéndolo ya pasado los 40, 50 años,
2: Claro, ahora ya uno se tiene que dedicar a coleccionar buenos momentos, además.
0: Que no es fácil. ¿Y cómo vienen los momentos del tránsito?
2: Mira, hubo dos choques en la madrugada. Uno todavía sigue complicando el cruce de Monroe y Kramer. Un
0: patrullero
2: impactó con un auto particular.
0: Me pasó.
2: Sí.
0: Acabo de pasar por ahí, tenés que desviarte por Balbín. Venís por Kramer y Monroe está cortado. Sí, sí, es cierto. ¿Y qué pasó? ¿Se golpearon feo?
2: No fue tan grave. Sí, el efectivo policial fue derivado al Pirovano, que es ahí a poquitas cuadras nada más. Todavía está reducida la marcha. ¿Por qué? Porque justamente tiene que actuar una tercera fuerza, una fuerza diferente a la policía de la ciudad para realizar las pericias. Pero no hubo heridos de gravedad, salvo este efectivo que por precaución se lo llevaron al Pirovano. Y la otra situación se dio en Libertador y Bullrich, en Palermo, donde ya han retirado los dos autos que habían chocado. O sea que venimos de una madrugada ya es un poco más tranquila, habitualmente la noche de los jueves al viernes hay bastante movimiento, por ahora lo que tiene que ver con accesos viene bien, cargándose autopista del oeste, para Americana ojalá esté un poquito más tranquila como cada viernes, pero sin reporte de incidentes graves en los ingresos de la ciudad.
0: Perfecto, Jota, un abrazo, gracias.
2: Que la pasen bonito.
0: Mariano de Bursaco, que otra vez se levantó temprano, ¿eh? Mirá, ya van 2 días en la semana, mucho ya, Mariano, ¿eh? Hoy puedes descansar y tomarte una buena siesta. Nos reporta que en el cruce del Pilar, leve congestión pero fluye, dice Mariano.
1: Qué técnico, ¿eh?
0: Sí, sí, es de Bursaco pero vive en Pilar.
3: Dice la competencia, Jota, ¿eh?
0: Sí. Y dice que fluye, que la congestión. Aparte, es muy, que es verdad, es muy catedrático en su descripción. Leve congestión pero fluye. Que tengan un buen viernes, se escuche siempre. Me encanta la radio.
1: Un abrazo, claro.
0: Vamos con los temas de hoy, por dónde va a transitar la mañana hasta las 9, por lo menos hasta que llegue Rolando Graña. Se conoció el dato de inflación, no estuvo lejos de lo que se venía anticipando las distintas consultoras. Hoy por hoy ya casi no hace falta, ya no hay mucho misterio a la hora del dato de la inflación, porque se te viene anticipando ya desde la semana anterior o 10 días antes que iba a ser del 2.6 aproximadamente. Bueno, fue finalmente eso, 2.6 bajó con relación al dato anterior, ya acumula en lo anual 32%, ¿sí? El interanual es del 32%. El presidente celebró, pero hasta ahí nomás, porque dijo en sus canales habituales de comunicación, ¿no? Que quiere llegar hasta al cero, que hasta que la inflación no llegue o no arranque en cero, no va a parar. Eso es lo que dijo Milei con respecto al dato inflacionario. Y un tema, Adorni, atención. Se investigan nuevas mini vacaciones del jefe de gabinete, no cualquiera, en resorts de lujo, aparentemente, en nuestro país, en la etapa en la que él comenzó siendo funcionario. Y esto se va a profundizar, se supo lo del hermano y se saben de nuevas mini vacaciones. Mientras tanto, él estuvo en Mendoza, inaugurando, atención, Parque Solar El Quemado. Hasta acá llego.
3: En serio, dormí poco, me desvelé, entonces me cuesta más.
0: Lucía Bulacio.
1: Bueno, vamos a hablar en el día de hoy, Fer, hace rato lo decías, lo del dato de la inflación, pero yo te voy a contar qué pasó en las provincias, porque si bien el INDEC da a conocer su número oficial a nivel nacional promedio, uh-huh, en las provincias algunas también miden su inflación y se ubicó en algunas en torno al 3%, o sea que no hubo tal baja como sí publicó a nivel nacional el INDEC. Por otro lado, vamos a hablar de las ferias de la ciudad, que nos había quedado pendiente en el día de ayer, hablando de inflación y todo, bueno, para darles algunos tips de consumo a la gente que está del otro lado, que viven en Ciudad Autónoma de Buenos Aires, para que compren rico y barato en las ferias de la ciudad. Y también vamos a hablar de, esto es una actividad que me parece que va a ser interesante de cara a lo que se viene, que es la semana de mayo próximamente, que son paseos en subtes del siglo XX.
0: ¿Cómo?
1: Sí, así como lo escuchan, paseos en subte del siglo XX, la línea A es la que se va a poner a disposición, coches antiguos de la línea A, para que se puedan revivir esos paseos, situarse allá por el siglo XX. En un rato te voy a contar detalles de qué se trata, cuándo y además, atención porque hay que inscribirse para esta actividad que es turística e histórica.
0: Ya están definidos los semifinalistas y los días y horarios de las semifinales del fútbol argentino que van a arrancar ya mañana. Mañana 19:30, un partido con mucho moro, con mucha carga. River va a recibir a Rosario Central en el Monumental a las 7:30 de la tarde, con arbitraje de Ramírez. Vuelve Ramírez a dirigir en el fútbol argentino después de haber estado bastante tiempo parado en los partidos habitualmente más importantes. Así que River juega con Central, de esto vamos a estar hablando en un rato. Quiénes pueden llegar a jugar, quiénes no, están muy cansados los jugadores, están desgastados por esto de haber comprimido tanto el calendario. Argentinos Juniors Belgrano con arbitraje de Araza van a jugar a las 17 horas del domingo, 5 de la tarde del domingo, van a jugar en Paternal Argentinos Juniors y Belgrano. Y sigue fuerte la pelea en la AFA, Racing, reforma del fútbol argentino, posible reforma del fútbol argentino que no se va a dar, y la guardia alta de River, porque Di María salió fuertemente a hablar, ya lo dijimos ayer, en contra de los porteños, y River cree que Rosario Central es el caballo del comisario, por eso habla de la guardia alta, etcétera, etcétera, etcétera, en un partido que va a tener mucho de pimienta, que se va a jugar en el Monumental mañana a las 19:30 horas. Y Yamila tiene estos temas.
1: Bien, vamos a pasar por la cocina de algo que va a salir el año que viene, que puede salir muy bien o no, Fer, la familia Corleone.
0: La familia Corleone.
1: Porque anunciaron la nueva novela relacionada al Padrino, pero con protagonista a Connie, ¿sí? La hija del protagonista del Padrino. Vamos a estar hablando de quién es la persona que está produciendo, quién es la escritora y demás para conocerla. Y creo, a título personal, yo no he visto El Padrino, pero entiendo que es de esas obras que si la tocas puede salir muy bien o no. También los Rolling Connie, Stones.
0: Claro, Connie era la hermana de los hijos de Al Pacino, de Fredo. Era la hermana, la única de las mujeres de la saga de del Padrino, sí. Tenía cuatro hermanos, una sola mujer, y era Connie, que termina siendo la cómplice, si se quiere, de Al Pacino en El Padrino 3. Sí. La que lo ayudaba, la que lo apoyaba, la que estaba con él. Aunque al principio era la rebelde, después terminó siendo la que más lo apoyaba a Al Pacino cuando él toma, si se quiere, el comando de la familia después de la muerte de Marlon Brando.
4: Te voy a proponer a Yami que nos juntemos a comer pochoclos y ver El Padrino, a ver si estamos a tono.
1: ¿Sabes por que favor, hay, por que favor. Ha visto películas o series de mafiosos? Las mujeres son un engranaje muy estratégico dentro de las familias mafiosas. Entonces, esto es lo que propone la novela, porque según la escritora, la mujer no ha tenido un protagonismo tal y podría explicar muchas cosas que suceden en la película original, uh-huh. Pero bueno, puede salir muy bien o no. También, Fer, los Rolling Stones estrenaron canción, que viste que hace un tiempo venían publicando, sí. Haciéndose los misteriosos, se vienen cositas. Sí. Bueno, publicaron canción y la vamos a escuchar, sí. Acá.
0: ¿Está buena? Bueno,
1: está,
0: no sé.
1: Muy buena, ¿eh?
0: ¿Ah, sí?
1: Está muy, muy buena, así que la vamos a escuchar. The Stars es la nueva canción, el sencillo que publicaron, y también vamos a estar hablando de planes para este finde.
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0: Si yo te digo Héctor Omar Hoffman, no lo vas a sacar. Pero si empezás a tararear una de sus canciones, enseguida decís, sí, ya está. Era él. Porque un 15 de mayo del 2020 fallecía uno de los cantantes, compositores más populares de la Argentina en los últimos años, y además un tipo que hizo canciones que en todas las canchas sonaban. Ahora vamos a escuchar algunas, pero si yo te tarareo otras tantas, y, claro, en mi cancha se cantaba esto. Ahí vamos a escuchar a Sergio Denis.

0: Buenos días, Fernando y las chicas. Muy buen viernes. Camino al fin de. Me hiciste recordar mi colección desde muy chico, los años 70, eran revistas Corsa, Parabrisas Corsa, que salía los lunes a la noche, y seguí toda la campaña del Lole Reutemann desde que corría, compraba la Fórmula 2 europea. Y obviamente también todas las tapas del gráfico, cada vez que Boca ganaba algo. Así que soy Ernesto de Barracas.
1: Hola, buenos días. Bueno, estoy recién levantada, como siempre, escuchándolos. Coleccionaba pajaritos de madera miniatura de Palo Santo, hasta que me cansé de limpiarlos. Y también colecciono Papá Noel de todos los tipos y tamaños.
2: ¡Qué linda!
3: Qué bien, qué bien. Bueno, la revista Corsa era la revista del gráfico para los tuercas, ¿no? Era imperdible. Sí. Revista Corsa, no me acordaba, Ernesto decía, salía los lunes a la noche, no me acordaba, pero sí, era muy, muy famoso.
2: Para los fierreros, para... digamos. Sí, ¿hoy en día existe alguna revista de fierreros así?
3: No, ya no, casi, ¿no? Casi no existe la revista.
2: Casi no existen las revistas,
3: ya casi no existe la revista. Pero Corsa sí era tremenda, la revista Corsa. Muy buenos recuerdos y seguimos pidiéndoles recuerdos sobre sus colecciones, distintas colecciones, cualquier cosa que hayan coleccionado durante mucho tiempo y o que sigan haciéndolo, porque a partir de esto de unos amigos míos que digo, ¿cómo puede ser? Siguen buscando figuritas del Mundial, siguen llenando álbumes, siguen volviéndose locos, gastando. Estoy con un compañero mío que gastó 57 lucas en figuritas. ¿Qué hace? No, bueno, porque 10 no son para mí, 10, pero las otras sí, para mi hijo, que tampoco. Mi hijo es grandote también. No, no importa. Para disfrazar un poco esto de la sigue juntando para
2: tengo una amiga que el mismo día, que creo que fue antes de ayer, en Catamarca.

0: creo que la dimensión de las figuritas la tomás cuando sos más grande. Yo recuerdo una compañera de la secundaria que ella coleccionaba los boletos de colectivo.
1: Claro, ah, los boletos Capicúa.
0: Coleccionaba eso.
1: No se coleccionaba cualquier boleto, porque si no, pero tomaba.
0: No, ella guardaba los boletitos.
1: Pero, sobre todo tenías que guardar el Capicúa.
2: El 242, ponele.
1: Claro.
2: El 323.
1: Venían cinco números, si no recuerdo mal, eran cinco números y tenía que tener el Capicúa, ¿no? Y ese sí se coleccionó porque dice que daba buena suerte o no sé qué, después se vendía, mentira, no hacía nada. Pero estamos jugando por...
0: Sí, estamos jugando por una cena de mar para cinco personas de la cocina de Ana Mellino. Esta cena de mar, ¿qué es lo que tiene? ¿Qué es lo que te podés llevar?
1: ¿Qué?
0: 2 kilos de paella cocida y 1 kilo de picada de mar. Por eso estás participando, nos contás qué coleccionás, qué coleccionabas o, bueno, también historias de coleccionistas al 11-38-28-09-90. Audio vale por... Ya aumenta el audio, ¿eh?
1: ¿Aumenta?
0: Todo aumenta, vale por 10 ahora el audio. Así que nos mandas tu audio, 30, 40 segundos y ahí ya estás participando.
1: Ahí estamos. Repasamos la tapa de los distintos matutinos en la Argentina. Viernes 15 de mayo del 2026. La Nación pone, con 2.6 la inflación se desaceleró, pero superó la meta anual en 4 meses. Es la primera baja desde mayo 2025. El presupuesto preveía un 10.1 en este año y esa meta ya fue superada. 10.1 para este año en el presupuesto, cosa que ya no va a ser así. Casi se duplicó la compra de dólares para ahorro. Entre marzo y abril pasó de 800 dólares a 1.500 millones de dólares. Los argentinos aceleraron la compra de dólares para ahorro en abril, según un informe de la política monetaria que publicó el Banco Central. Milito Tapia, una grieta con impacto en la política de la AFA, la bronca del presidente de Racing que habló de un fútbol roto, expuso tensiones que se suman a las críticas de River y de Estudiantes de La Plata. Y por último, escándalo en una audiencia por el juicio de Maradona, una de las hijas de Diego se descompuso al ver la autopsia que presentó el doctor Luque.
0: Pasamos por el Diario Popular este viernes 15 de mayo de 2026. La imagen que destaca es que el fútbol argentino arde en medio de la definición por el título. Duros cruces y contrapuntos calentaron la previa de las semifinales. También va por la inflación de abril, que fue del 2,6% y acumuló un 32,4% en 12 meses. En el margen derecho del Diario Popular, mega operativos de seguridad en el AMBA. Uno lo realizó la policía bonaerense y gendarmería en Fuerte Apache y el otro efectivos de la ciudad en villas de la capital. Y en el margen inferior, lo dispuso un juez, levantan el secreto fiscal y bancario del hermano de Adorni.
2: Títulos principales de Página 12, la foto de portada. Hot Sale, dice el título principal, en un paso decisivo hacia el remate de los activos nucleares nacionales. La Comisión Nacional de Energía Atómica abrió todas las instalaciones para que empresas privadas locales y extranjeras pudieran elegir con qué se quedarán en el desguace. Estados Unidos dejó claro que avanzará sobre el uranio que no tiene en su territorio y los reactores de tecnología nacional financiados por el gobierno. Además, Página publica también El Agua en Venta. Publicaron los pliegos del remate de AISA y se enfila su privatización. Más grande que el Tesla, la exhibición del diputado libertario despertó denuncias por los negocios de su empresa, destaca Página 12. Milei se abraza al gol de descuento. El presidente salió a festejar una inflación del 2,6 en un intento desesperado por cambiar la agenda de Adorni y la crisis. Y por último, viajero frecuente con foto de Adorni. La justicia investiga 2 nuevas escapadas nacionales de Adorni y sigue las pistas de las criptomonedas.
1: Las 6:44 en toda la Argentina y el viernes 15 de mayo del 2026 tiene en tapa de Olé estos títulos. Una pelea monumental a la bomba que tiró Milito contra la AFA al quedar out Racing. Se subió Donofrio para advertir a River y les contestó Di María con carpetazos. La que se armó, dice Olé, claro, porque se viene el partido en el Estadio Monumental mañana a las 19:30 entre River y Central. Nos sentimos robados, el fútbol argentino está roto, dijo Milito. Bueno, esto ya lo había dicho anteriormente. Y la desafortunada, totalmente desubicada frase de Di María, molesta ver ganar al interior. Como si nos molestara. Nunca elogiamos a Belgrano de Córdoba, nunca elogiamos a Independiente de Rivadavia de Mendoza, ¿no? esto que...

0: que ver si en realidad lo escribió Di María, ¿no? Es fácil pegarle a Central, dice Di María. Bueno, mañana dirige Ramírez, el árbitro para Fierros Calientes, y ese será, sin duda, en la cancha de River. Y por último, Boca, Merentiel apuntado. La miro a Lucía. En el club cuestionan su nivel en partidos grosos y le buscan reemplazantes. ¿Qué opina Lucía de esto?
1: Sí, que no hay. El cementerio está lleno de imprescindibles, chicos. No pasa nada.
2: Pasamos por Clarín. Luego de 10 meses se cortó la racha alcista. La inflación fue del 2,6%. También con imágenes variadas, operativos contra el narco en Villas Porteñas y Fuerte Apache. En el margen superior derecho, entre apagones, cacerolazos y falta de nafta, el jefe de la CIA llegó a Cuba y, por último, la ayuda central reaviva el debate sobre la manipulación de los arbitrajes.
3: Diario Crónica, en el día de hoy, la portada, la inflación fue del 2,6%, fuerte baja en abril, destaca este matutino. Además, en el ámbito del fútbol también se hace eco de la polémica. ¿Benefician a Central? Para el sábado hay que estar con la guardia alta. Declaraciones del ex presidente de River, Rodolfo D'Onofrio. Caso Adorni. Acá todo el mundo trabaja en negro. Declaraciones del contratista Matías Tabar, que confirmó que el monto final de la obra en el country fue de 245 millones de dólares y que el pago se hacía en efectivo y obviamente en dólares, como decíamos. Y por último, el FMI aprobará un desembolso por 1.000 millones de dólares para la Argentina, titula en el día de hoy el diario Crónica.
2: Pasamos por Bae Negocios, también destaca la inflación que desaceleró tras 11 meses y marcó el 2,6% en abril. Milei lo celebró y acusó a empresarios y a la política golpista de alentar subas. Y en el margen inferior de Bae Negocios, en el ámbito político, un juez dispuso levantar el secreto fiscal del hermano de Adorni, y en el ámbito internacional, con Taiwán como foco de debate, Trump y Xi Jinping mejoran el vínculo bilateral.
3: Tres títulos principales para Crónica, repasamos rápidamente. Gracias a una menor suba en alimentos, la inflación de abril cortó 10 meses de aceleración y cerró en el 2,6%. También en la cuestión económica, el Banco Central girará 24 billones de pesos al Tesoro para cancelar letras. Y en el ámbito internacional, Trump y Xi Jinping están más cerca por Irán, pero con roces por Taiwán.
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0: Buen día, yo soy Mariana Dursaco, quiero participar de la consigna. Yo tengo una caja enorme de tarjetas de boliche. Coleccionaba eso. Ahora ya no hay más tarjetas de boliche, solamente para los que lo vivimos en los 80. Espero que ganarme la paella. Les mando un saludo a todos. Voy un fin de semana fresca mañana a la bestia.
1: Tarjeta de boliche.
2: Sí, boliche de la zona sur, porque bueno, Bursaco, te imaginas, de la zona sur. Pero tenía que haber dicho que boliche, ¿no? Supongo Le Paradis, la fábrica. Andás a ver por dónde andaba en esa época, Mariano. Bueno, por la zona. París, ¿sí? Y tantos otros de aquella zona sur que solía frecuentar. Ahora ya está, ahora ya pasó por el otro lado. Para el otro lado de Panamericana. Estamos jugando entonces. Por una cena de mar.
1: Sí, claro, estamos jugando por una cena de mar de Ana Mellino. Una cena de mar para 5 personas, 2 kilos de paella cocida y 1 kilo de picada de mar. También se van sumando con mensajes escritos, al 11-38-28-09-90. Buen día, equipo. José de Liniers. Con mi hermano coleccionábamos envoltorios de alfajores.
2: Ajá.
1: Comprábamos bien en el kiosco de la escuela y guardábamos el envoltorio, mirá. Acá Romina de Rosario, con mi amiga de la primaria coleccionábamos tapitas de gaseosas y jugos. Ya en la adolescencia los tiramos.
2: Está bien. Porque llega un momento que tu viejo te dice, ¿qué es toda esta basura? ¿Lo limpiás vos o lo tiro?
1: Entra mamá y temblá, ¿eh?
2: Obviamente. Sí, sí. ¿Tenemos uno más?
3: Buen día a la Beca y a las chicas. Un gusto escucharlo todas las mañanas. Ramón Castillo de Claypole. Sí, yo también coleccionaba gráficos. Independiente campeón de Libertadores. Imagínate todos los que tenía. Mundiales. Todos los gráficos que te imaginabas los tenía. Y bueno, hasta que un día, sin yo saberlo, mi señora me los guardó en un galpón donde justo se llovía y perdí todos los gráficos. Se me arruinaron todos. Era un recuerdo para guardarles a mis hijos, pero que no pude. Bueno, de esa vez ya no fui el mismo con mi señora. Bueno, que tengan un buen día. Un gusto.
2: Empezó el trámite de divorcio.
1: Empezó el declive.
2: Bueno, a mí me pasó. Yo tenía, las guardaba, yo creo que ya esto lo conté, guardaba la cantidad de gráficos en unas cajas muy grandes, donde venían los envoltorios de los cigarrillos. Teníamos kiosco en esa época, entonces se compraban unas cajas grandes, importantes, y adentro venían los paquetes de los cigarrillos, los paquetes de A10, ¿no? Los paquetes cerrados de A10 de cigarrillos, después se vendían en el kiosco. Bueno, y ahí entonces los acumulaban. En las cajas grandes ponían los gráficos. Hasta que un día me fui de la casa de mi viejo, me fui a vivir solo ya 20 y pico de años, y cuando volví, dije, papá, ¿dónde está la caja con los...? Esa revista era...
4: Tiramos.
2: Claro, esa revista, pensé que era basura, era para descartar. ¡Frum! Afuera. Claro, hizo inventario, hizo limpieza en un momento, dijo, todo esto, ¿para qué quería todo esto? Bueno, y ahí se fue mi colección de gráficos, que no estaba completa, pero sí era nutrida y yo estaba todo el tiempo. No, pero además después me sirvió durante mucho tiempo buscar los determinados gráficos para hacer un poco de historia, para contar algunas cuestiones periodísticas, así que yo me servía. El gráfico era, para nosotros, los periodistas deportivos, era la Biblia, ¿sí? Arrancaba con el gráfico, gente que escribía en el gráfico, después que fueron periodistas destacadísimos y muy admirados por todos nosotros, de todos los ámbitos, entre ellos Ernesto Cherkis Vialo, Julio César Pascuato, Juvenal, etcétera. Gente que, además de escribir, te enseñaban del deporte y también del periodismo y de la escritura, entre otras cosas. Pero bueno, pueden seguir diciéndonos y pueden seguir contándonos qué han coleccionado a lo largo de su vida o qué siguen coleccionando.
1: Sí, claro, al 11-38-28-09-90 te puedes llevar una cena de mar para 5 personas que consta de 2 kilos de paella cocida y 1 kilo de picada de mar.
2: ¿Qué pasa, Lucía?
4: Te
2: veo yendo y viniendo. ¿Qué pasa, Lucía?
4: Ahora estamos.
2: Bueno, ahora estamos tranquila. Bueno, ayer se conoció la inflación del mes pasado, que anduvo por el 2.6, ¿sí? Uh-huh. 2.6 en abril. Se preveía una inflación anual del 10% en el presupuesto que se hizo en su momento. Bueno, eso ha sido superado de manera amplia en un 12.3 en 4 meses. 12.3 en 4 meses, ya obviamente ese número que en su momento todos los gobiernos lo han hecho, ¿no? Se han puesto presupuestos y han puesto números en el presupuesto que después no se cumplieron. Bueno, esto ya no se ha cumplido, en 4 meses lo superamos. Y en una interanual del 32%. 32%, 32% interanual. En un ratito vamos a hablar con un economista, a ver qué significan estos números y qué se puede hacer a nivel de tratar de resguardar un poco el ahorro, el pequeño ahorro que la gente pueda llegar a tener con una inflación acumulada del 32% y con tasa de interés a la baja, etcétera, y con un dólar planchado. Bueno, todas esas cuestiones que en algún momento vamos a retomar un poquito más adelante.
4: La canasta básica total, que subió 2,5%, pero es la suba más leve en los últimos 7 meses. Uh-huh. En cuanto al salto que pegó, en este caso, la total, que es alimentos necesarios más servicios y demás. No incluye alquiler y esas cosas, pero sí se destaca esa suba. Después,
2: sí, perdóname, sí. Creo que Manuel Adorni ayer tuiteó algo con relación a la inflación de abril, sacando pecho con respecto a las inflaciones pasadas de abril. Digo, esto... porque decís que es a la baja los últimos 7 meses, ¿no?
4: En realidad es la suba, o sea, el salto de la canasta básica total de este mes, el 2,5, es la suba más leve de los últimos 7 meses. Había dado saltos más grandes en los meses anteriores, y eso es lo que se destaca. Y la canasta básica alimentaria, que es el piso de la indigencia, básicamente, bajó del 2,2% que había dado en el mes de marzo al 1,1% que dio ahora en el mes de abril. El piso de la indigencia hoy en día en nuestro país, promedio general, según el INDEC, es de 665.000 pesos, y el piso de la pobreza, para no ser considerado pobre, tenés que ganar 1.469.767 pesos o más. Estamos hablando de familias tipo en ambos casos. El acumulado de la inflación lleva 12,3, como lo decías, y el acumulado de la suba de la canasta básica alimentaria se ubicó en torno al 12,8%. Después, si querés, repasamos cómo está la inflación en las provincias.
1: Tenemos el tuit de Adorni. Ferlu publicó hace algunas horas nada más. La inflación de abril fue del 2,6%, la más baja para un mes de abril desde 2017, excluyendo, por supuesto, el periodo de cuarentena del año 2020. La canasta básica, por su parte, registró una variación del 1,1%, la más baja desde agosto de 2025. La inflación retoma su sendero a la baja. Dios bendiga a la República Argentina. Fin.
2: Bueno. Ahora vamos a escuchar al presidente, ¿sí? Javier Milei ayer hablando de inflación, del número actual, pero el número que buscan a futuro.
5: Respecto a lo que tiene que ver con la inflación, el único dato que nos va a dejar cómodo es que sea cero, ¿ok? Digo, eso es lo primero. Digo, que quede claro que el único dato que a nosotros nos trae alivio es que sea cero. Después vemos, pero hasta que eso no pase, la lucha contra la inflación no está terminada.
2: Bueno, queda bastante, ¿no? Queda bastante. Igual yo quiero rescatar como positivo esto de no quedarse solamente con que ha bajado la inflación, sino que tiene que seguir bajando y tiene que, como se prometió en su momento, como se dijo en su momento y como se buscó en su momento, ser derrotada en la Argentina. Tiene que ser derrotada como ha sido derrotada en la mayoría de los países de Sudamérica.
4: Bueno, pero ¿cómo se derrama en la micro la baja de la inflación? Porque, digo, las empresas siguen cerrando, la industria nacional está paralizada, los salarios también.
2: Ese es otro tema, y yo te lo tomo. Pero que la inflación tiene que ir a la baja y tiene que empezar con cero, yo también me parece un objetivo que se planteó el gobierno y que hay que cumplirlo. Y que hay que cumplirlo, porque la inflación a lo largo de la historia en la Argentina ha sido el peor impuesto para nosotros. Uno de los, si no es el peor, uno de los peores impuestos que hemos sufrido. Entonces, no me parece aleatorio tener o no tener inflación. No hay que tenerla. Insisto, la mayoría de los países en Sudamérica ha podido, y hace tiempo que puede. Vos ves Uruguay, ves Paraguay, ves Perú, han tenido muchas veces anualizada la misma inflación que por mes supo tener la Argentina.
4: Sí, claro.
2: Y no se puede vivir en un país así, está claro. Hay que ir para ahí, pero también hay que ir a una reactivación. Ayer sacamos a un laburante de Loma Negra. Loma Negra va a estar cerrado durante 6 meses. Los hornos de Loma Negra estarán cerrados durante 6 meses. No hay producción que absorba, mejor dicho, no hay inversión que absorba la producción de Loma Negra. No hay obra pública. Entonces, lógicamente, eso se resiente en el laburo, y por más que se diga que se reactivaron los puestos de trabajo y que Argentina es una potencia, ahora eso es zaraza. Hoy por hoy es zaraza. ¿Que puede llegar a ir para ese lado? Bueno, esperemos, veremos. Pero hoy por hoy no existe eso. Yo te lo tomo. No alcanza solamente con una inflación a la baja, pero es un arranque y es algo a donde se tiene que ir. no como en otro momento que se hablaba, no, la inflación es un efecto monetario, no importa, lo importante es que no, la inflación termina destruyendo todo. A la larga termina destruyendo todo. Hay que destruirla la inflación. Cosa que todavía está en ese sendero, que todavía no se consiguió, ¿sí? Que no se consiguió. Y, no, y recordemos que en los últimos meses estuvo creciendo. Ahora ha bajado, esperemos que siga así.
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7: Son las 7. 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

0: 7 de la mañana en toda la República Argentina, la temperatura en la ciudad de Buenos Aires 8 grados 8 décimas, humedad 87%. Milei habló de un intento de desestabilización. El presidente se refirió a quienes considera responsables de una operación en contra de su administración.
1: Los medios jugaron en contra del programa económico y también, digamos, se cargaron la calle con malas intenciones. O sea, hubo claramente un intento de golpe de Estado. O sea, hay que decirlo así abiertamente, que la gente sepa. Y en eso fueron cómplices los medios, los políticos, los empresarios, que digamos que no les gusta este modelo. Muchos opinadores que son en realidad mercenarios que les pagan para hacer esto.
0: Avanza la privatización de AISA. El gobierno progresa con la venta de la empresa estatal Agua y Saneamientos Argentinos. Hoy viernes se lanzará la licitación para poner en manos privadas el 90% de las acciones de la compañía que actualmente están en manos del Estado Nacional. Así lo comunicó el ministro de Economía, Luis Caputo. Canasta básica. Según el INDEC, una familia tipo necesitó 1.470.000 pesos en abril para no caer bajo la línea de la pobreza, para no ser considerada indigente. La cifra debe superar los 665.000 pesos.
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3: Arrollamiento en vías del tren Roca en Ranelag. El Raval Bosques vía Quilmes está limitado entre Berazategui y Constitución. Sigue el corte en Kramer a la altura de Monroe luego de un choque entre un patrullero de la policía de la ciudad y un auto particular. Están desviando el tránsito hacia la avenida Balbín. En Palermo ya libre Libertador y Bullrich luego de una colisión. Adelantamos, a las 10:30 de la mañana se esperan asambleas en la zona de Aeroparque, pero también un posible corte frente al Servicio Meteorológico Nacional en Dorrego y Lugones. Desde Control de Tránsito, J. Lionetti.
0: 8 grados 8 décimas la temperatura actual en la ciudad de Buenos Aires, 87% la humedad, el cielo despejado con neblina a las 7 de la mañana, 3 minutos.
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0: Buenos días, chicos. Buenos días, Fernando. Daniel de Bernal. Bueno, yo coleccionaba latitas de cerveza. He llegado a tener más de 100. Así que bueno, que tengan un hermoso fin de semana, que terminen bien la jornada y el programa está buenísimo.
1: Hola, buenos días, equipo de La Vecchia. Un gusto saludarlos. Coleccionaba lo que es la revista Solo Fútbol. Llegué a tener 2 años de colección fácil.
2: El nombre, amigo, el nombre. Bueno, muchas gracias igual, muchas gracias por el mensaje. Hay que acordarse el nombre, si quieren, dónde viven, etcétera. Solo Fútbol, sí, era la revista alternativa del gráfico. Era una revista con mucha estadística, en una revista con mucho texto.
3: Más técnica.
2: Sí, a diferencia del gráfico, que era una revista más bien con su nombre lo indicaba, ¿no? Eran fotos extraordinarias, bien decorada la tapa, muy bien elaborada además, con un gran papel. El gráfico era una revista más el Solo Fútbol era una revista más popular, más tipo un diario, con, insisto, mucho texto. Y mucha estadística. El gráfico era un poco más bajada de línea, un poco más editorialista en cuanto a la gente que escribía, y uno leía y era espectacular.
3: Y aparte, después de los superclásicos, eran esperadas las revistas para tener las fotos.
2: Totalmente, es más, era un testimonio de si había habido o no penal, ponele. Antes no había tele.
3: Ni redes.
2: Claro. Había tele, pero no se televisaba, no se transmitía los partidos como ahora, que tenés cámaras en todos lados. Antes, el gráfico, los martes, ha llegado a determinar, en algunos casos, si había o no había penal, o había o no había expulsión, o había o no había determinadas cuestiones que habían pasado en el partido. La foto del gráfico, si la pelota había pasado o no había pasado,
4: sí,
2: en el arco, ponele, y la sacaba el arquero y no sabía. La foto del gráfico te decía, sí, había sido gol. No había sido gol.
4: Era como
2: gol.
4: El VAR, digamos, de esa época.
2: Claro, todavía después.
4: Cuando supiste que querías ser periodista deportivo, ¿soñabas alguna vez con trabajar en un lugar como el gráfico?
2: Y sí, todos en algún momento.
4: Como dije, que el periodista deportivo tiene,
2: claro,
4: o tenía en esa época.
2: Claro. Uno en esa época, leyendo las crónicas del gráfico, dijo, ojalá pudiera yo escribir algo así,
4: claro,
2: alguna vez.
4: Qué lindo, claro.
2: Ojalá alguna vez me saliera y leer hoy por una nota de Ernesto Cherqui Vialo, es decir, claro, puta, mirá, este tipo es la Biblia.
4: Las crónicas del fútbol, era una cosa.
2: Sí, por eso te digo, Orcasita, Juvenal, Cherqui Vialo, bueno, había un montón, Carlos Irusta, había gente que escribía y que de verdad te hacía de la crónica algo que te metía en el lugar, en el momento, en el acontecimiento. No era, viste, hoy por hoy, bueno, nada. Se escribe para rellenar. No, antes era, se escribía para nutrirse uno cuando lo leía. Bueno, estamos jugando por una cena de mar de Ana Mellino y Antonio Mellino, a que nos digan qué es lo que ustedes han coleccionado o siguen coleccionando a partir de las figuritas del Mundial y de la locura que se ha armado otra vez, que se viene un próximo Mundial.
3: Sí, claro, se llevan una cena de mar para 5 personas, que tiene 2 kilos de paella cocida y 1 kilo de picada de mar. Nos mandan un audio a nuestro WhatsApp al 11-38-28-09-90. También hay otros mensajes que llegan
2: a ver,
3: al WhatsApp.
2: Diga.
3: Feliz y bendecido viernes, equipo La Vecchia en la mañana. Un abrazo para vos, Yamilú, Fernando, desde Santiago de Chile.
2: Uh-huh.
3: El desayuno pan con manteca, Fernando y equipo, yo también.
4: Ah.
3: Como que desayunaba eso también con su familia. Y juntaba figus para los mundiales. Me anoto para el sorteo. Esto nos dice Jorge de 11.
2: Jorge.
3: Y también acá nos escribe Edgardo, nos desea buen día. Silvia nos dice, buen día, valientes madrugadores.
2: No.
3: Yo coleccionaba novios, nos no. cuenta
2: Muy
3: Silvia.
2: Bien.
4: Maestra.
3: La verdadera heroína.
4: Mostra.
2: Pará. ¿Y qué hacía después de que los coleccionaba, no?
4: Claro.
2: Los descartaba. Bueno, ahora voy por uno nuevo.
4: ¿Cómo
2: ahora
4: se
2: voy
4: llama
2: por
4: el oyente?
3: Silvia.
4: Crack.
2: Un audio, Silvia, sí. Contanos, sí, un audio, dale. En serio, qué bueno eso,
3: claro,
2: ¿no?
3: Y después dice, claro, pero todo terminó con el último porque se casó.
2: Ahí está.
3: Llega uno que te engancha,
2: bueno,
3: y ya.
2: Bueno, no tienen por qué ser el final, ¿no?
3: O sea, no diga eso.
2: Bueno, ¿por qué? Sí, sí, no tiene por qué ser el final,
3: y
2: Silvia.
3: Y uno quiere que sea el definitivo, ¿viste? Cuando está enamorada.
2: Uy, oh, ¿cómo estás?
3: Para toda
4: me parece
3: la
4: que
3: bici.
4: Silvia no se enamoraba.
3: Sí, es verdad. Y Ángela de Parque Patricio, buen día, gente. Sí, la Bequia, yo coleccionaba los boletos Capicúa y todavía los tengo, mirá.
2: Muy bien, ahí está. Sí, sí, sí, en esa época salí. Hoy por hoy los chicos no saben ni lo que es un boleto, porque no ya no
3: da,
2: se paga.
3: Ya no te da.
2: Claro, no te da más, no te da. Después fueron transformándose esos boletos, ya no tenían. Tenían 5 números, háganme acordar ustedes los oyentes, porque la verdad es que lo tengo vago en la memoria. Eran 5 números, aparecía el boleto, el colectivero, que era un héroe, porque te cortaba el boleto, te daba el cambio, fumaba, hablaba con uno, con el otro,
4: claro,
2: manejaba, no chocaba.
4: Adentro, se podía
2: sí,
4: fumar
2: se podía adentro. Fumar adentro del bondi. Hacía de todo, abría la puerta de atrás, le decía a la gente que le dieran el asiento a la señora, hay lugar atrás, miraba el espejito, un héroe total. Claro, te devolvía el cambio con moneda. Sí. Vos le das, qué sé yo, no sé, vos le das...
3: ¿Un peso?
2: Sí,
3: un peso era un montón, ¿eh?
2: Un peso. Que ponele que cambio. Le dieras 1.000 pesos ahora. Le dabas 1.000 pesos, el tipo tenía que devolver 445 y te daba con moneda, tiqui, tiqui, tiqui, tiqui, y mientras tanto manejaba, abría la... Bueno, una cosa. Bueno, te daba ese boleto, te cortaba el boleto, porque además te daba el boleto que era como el pasaje, ¿sí?
3: Sí.
2: Este es el boleto, era tu seguro de viajero, y te daba con 5 números. Ese boleto tenía 5 números que si eran Capicúa, supuestamente te daba suerte, lo tenías que guardar, no sé para qué. En definitiva, mucha gente lo guardamos y después los tiramos todos. Con relación a el número que se conoció ayer de la inflación y el acumulado anual de 12.3, estuvo hablando Javier Milei. Le escuchamos ya con relación a la inflación cero y al rumbo que busca el gobierno en el está apuntando a que la inflación sea derrotada este año. Pero además...
4: Exactamente, Feri, te voy a poner este contexto, porque en las provincias también se dio a conocer el dato inflacionario, que en algunos casos llegó hasta el 3%, provincias en las que ganó La Libertad Avanza en su momento, las presidenciales del 2023, y el año pasado, las de medio término. Hablamos de provincias como Neuquén, Córdoba y Tucumán, que tuvieron sus propias mediciones, que estuvieron ahí rondando entre el 2,7% y el 3%, impulsadas en gran medida por el aumento de los combustibles, que lo habíamos sufrido en todo el país, aumento de transporte, vivienda y servicios. Uh-huh. Son las provincias que llegaron a tocar el techo del 3%, más allá de lo que diga el INDEC, los datos oficiales y demás. Pero en este contexto y en esta realidad económica, ayer cuando se le preguntaba a Milei sobre, bueno, el tema de la gente, y si sabe...
2: Estuvo en Neura, ¿no?
4: Estuvo en Neura, exactamente, con su gran amigo. Le preguntaban si sabía de la realidad de la gente, que la estaba pasando mal, y él dijo que sí, que reconoce la realidad de la gente, pero que lo de antes... Era una reverenda, escuchame.
2: A ver.
5: Entonces yo entiendo, digo, que la gente, digamos, se sienta mal porque se frenó la actividad, que entiendo que la gente se sienta mal porque, digamos, cayó el salario real, entiendo que la gente se sienta mal porque eso tuvo asociado un salto en la tasa de inflación, pero el escenario alternativo era inmundo. Es decir, una de las cosas que pasa cuando uno está en la silla eléctrica es que tiene que elegir entre un escenario malo y otro que es una reverenda mierda.
2: Bueno, yo acá destaco dos cosas, ¿no? Se hace cargo de que cayó la actividad, cosa que no siempre fue así, ¿no? Porque hemos escuchado más de un funcionario, no, la actividad económica, el país está creciendo y lentamente está volviendo, cayó la actividad.
4: Se le cae el relato de todo lo que sabe festejar, ¿no? En sus redes sociales.
2: Claro, pero él mismo lo baja el relato, ¿no? Porque él dice, yo entiendo que la gente diga que se cayó la actividad, que la gente sienta el salario real, ¿se acuerdan esto de los jubilados? No, los jubilados cobran más en dólares.
4: Sí. O nos van a salir los dólares por las orejas.
2: Cayó la actividad y el salario real. Bueno, y después hace una comparación con lo que era el kirchnerismo y lo que podía haber sucedido si seguía el kirchnerismo en el gobierno. Eso es contrafáctico, eso es política. Ahora, lo otro son datos reales que está admitiendo, en este caso, el presidente.
4: Sí, el tema es que no se avizora o en su discurso no promueve una solución para afrontar esos problemas que hoy son de estructura y de base en la Argentina, ¿no? Me parece. Y otra cosa que me llamó la atención de este pequeño audio que escuchamos, viste que otro día había usado la palabra ejecutar. Sí. Bueno, ahora usó silla eléctrica.
3: Sí, sí, sí.
4: Digo, en torno a estas connotaciones que a veces se hace de cuestiones que tienen que son de realmente muy dramáticas, para referirse en este caso a lo que era lo otro, ¿no? Lo que era antes, la muerte misma, básicamente.
3: Sí, sí, el punto de comparación elegido muestra que el punto de referencia que él está utilizando, no sé si él... sabe el peso y la importancia que tiene de lo que está pasando, pero yo no sé si él va a hacer algo con relación a las consecuencias de las medidas que se están tomando.
6: No hago magia.
2: Claro, no hace magia, presidente, pero sí volvió a hablar, y esto es lo que yo de verdad no termino de entender. Escuchen cuando habla de golpe de Estado, es el audio 2.
7: Los medios jugaron en contra del programa económico y también, digamos, se cargaron la calle con malas intenciones. O sea, hubo claramente un intento de golpe de Estado. O sea, hay que decirlo así abiertamente, que la gente sepa. Y en eso fueron cómplices los medios, los políticos, los empresarios, que digamos que no les gusta este modelo. Muchos opinadores que son en realidad mercenarios que les pagan para hacer esto.
2: Yo digo... ¿Cuántas vivimos en democracia desde el 83, no? Uh-huh. Si cada crítica a un modelo económico o a una decisión del gobierno hubiera significado un intento de golpe de Estado, hubiéramos vivido en dictadura hace 50 años. Si el presidente cree que oponerse a una idea económica o criticar una medida de gobierno es un intento de golpe de Estado, está fantaseando como loco. Y está creyendo que Argentina está todo el tiempo al borde del regreso de los militares o del regreso de la anarquía en la Argentina. Nada más lejano.
4: ¿Sabés que me llama mucho la atención esto de... ¿Viste cuando todo el tiempo vos criticás algo y tratás tipo de alejarte de eso, pero en realidad terminás siendo más o menos lo mismo? Yo, este discurso de Milei hoy en día, salvando las distancias, es muy parecido al que tuvo en su momento Cristina Kirchner cuando decía que los medios los ponían en contra, que los medios eran cómplices. Es el mismo relato, es el mismo relato, ponerse en la misma vereda de lo que él tanto odia, de lo que tanto detesta, de lo que tanto dice que es inmundo.
2: Totalmente de acuerdo con vos.
6: Yo les creía a estos mentirosos operadores corruptos ensobrados.
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0: 7 de la mañana, 21 minutos. Estamos en este viernes, ya 15 de mayo, junto a vos en Espléndida M990, con 8 grados, 8 décimas en Buenos Aires. El cielo está despejado y la máxima para hoy es de 19 grados. No hay probabilidades de lluvias o de tormentas y la humedad está en 86%.
1: Y a raíz de la consigna del día de hoy, esto de qué es lo que coleccionás, qué es lo que tenés de chico, qué es lo que seguís juntando o juntaste durante mucho tiempo de tu vida, bueno, se nos ocurrió esto a partir de la locura que se ha generalizado otra vez y se ha desatado con respecto a las figuritas del Mundial que ya salieron y que provocan que chicos y grandes estén,
2: más grandes que chicos,
1: más grandes que chicos, estén asaltando los kioscos comprando figuritas y figuritas y figuritas. Y vamos a consultar a nuestro kiosquero amigo Ernesto Acuña, que es además vicepresidente de la Unión de Kiosqueros de la República Argentina, sobre este tema. Ernesto, buen día. ¿Cómo estás? Fernando Lavecchia.
3: ¿Qué tal? Buen día, Fernando. ¿Cómo están?
1: Bien, bien, muy bien. Contanos un poco esto. ¿Es tan así? ¿Es como uno lo ve y lo siente? Yo particularmente no, pero sí con amigos y con gente del laburo. ¿Llega al Mundial y se desata una fiebre por las figuritas?
3: Sí, sí, hay una fiebre. Hay una fiebre por las figuritas que arranca cada vez que es el lanzamiento del Mundial. El argentino responde mucho a las pasiones, es una persona distinta. Responde a las pasiones, pueden ser los recitales, los espectáculos artísticos, pueden ser espectáculos deportivos, ¿no? El fútbol. Tuvimos en Argentina el evento de pádel el año pasado más importante de toda la historia del mundo, con mayor convocatoria. Y bueno, las figuritas también son una pasión. Argentina propia nuestra, y por eso responde así la gente, ¿no? De que viene el lanzamiento y salen todos masivamente a querer figuritas.
1: Claro.
3: Lo quieren completar en un día. Es nuestro, es argentino, vas a otro país y no pasa esto.
1: ¿Sabes qué pasa, Ernesto? Que lo que llama la atención es que uno tenía que, como chico, sí, uno juntaba figuritas. Como chico, desde chico uno salía un álbum nuevo, salía algo de moda y juntabas. Ahora, esto, y por eso te pregunto a vos que estás todo el tiempo vendiendo, atraviesa distintos edades. Y no solamente son los pibes, sino también los grandes los que se ponen a juntar figuritas y se ponen a continuar con esto de tengo el álbum de este Mundial, de este Mundial, de este Mundial, y el próximo también lo tengo que tener.
3: Sí, sí, tal cual, como dijo tu colega, más de grandes que de chicos. Es un fenómeno de nosotros que lo tratamos de transmitir a los chicos, pero la realidad es una pasión nuestra, de los más grandes, que nos gusta obviamente coleccionar el álbum con los chicos y le transmitimos, pero es una pasión que viene de nosotros y cada vez que está el álbum se lo tratamos de transmitir. Te agrego,
1: sí,
3: muchísimas chicas.
1: Buen dato.
3: Muchas mujeres. Yo tengo el kiosco acá en Surquiza, en Olazábal y Andonaegui. Este va a ser el tercer Mundial que en mi kiosco sábados y domingos se junta la gente a cambiar figuritas.
1: Ah, en la puerta del kiosco. Porque, a ver, nosotros conocíamos de Parque Centenario,
2: claro,
1: de Parque Rivadavia, pero también en la puerta de tu kiosco.
3: Sí, sí. Este va a ser el tercer Mundial. Tercer Mundial que hacemos a las juntadas sábados y domingos. Y además en mi kiosco vos podés venir a comprar las figuritas que te faltan para completar el álbum. O sea, te vendemos las...
1: Ah, vos vendés personalizadas.
3: Claro, vendemos personalizadas. Y armamos esas juntadas de sábado y domingo.
1: ¿Cuánto está el paquete? ¿Dos lucas, no? ¿Está el paquete? ¿2.000 pesos?
3: Un paquete está a 2.000 pesos, sí.
1: Bien. ¿Y el álbum?
3: El álbum vale 15.000. Algunos están faltando. Está faltando mucho. Esta edición faltó mucho el álbum. El año pasado faltaban las figuritas más. Este año hay figuritas. Se consigue, pero está faltando el álbum.
2: Ernesto, acá, Lucía Bulacios. ¿Cuál es la compra promedio que hace la gente? O sea, ponele, van y te compran más de un paquete, de dos, de tres.
3: Y el promedio es 10 paquetes.
2: Ah, 10 paquetes, claro. Es una buena entrada de plata. ¿Y esto motoriza también la compra en el kiosco de otras cosas? Poner la gente que te va y te compra las figuritas. También te compra una gaseosa. ¿Motoriza un poco la cuestión de la venta en el local?
3: No. La verdad que la gente viene, ve cuánto tiene y se gasta todo en figuritas.
2: Claro.
3: Algo te suma, uh-huh. Obviamente alguno te compra algo, pero la verdad que el que entra es como que saca todo lo que tiene y compra todo en figuritas. Los papás se tientan, a veces te pagan en forma electrónica y dicen, hola, ¿qué tal? Bueno, dame 5. Y vos, 1, 2, 3, 4, 5, y cuando ven los paquetes dice, dame 10 mejor.
2: Claro, claro, claro. ¿Y eso se ve ahora o en los otros anteriores mundiales también te pasaba que de los últimos años, de los últimos, qué sé yo, 15 años, que también pasa eso, que solamente iban a comprarte figuritas? ¿O se ve ahora, digo, en torno a la pérdida del poder adquisitivo y demás?
3: No, se vio en el mundial pasado, que fue la explosión. El anterior, que creo que fue el de Rusia, ya fue un mundial que el fenómeno de la figurita empezó a pegar fuerte. Explotó en el mundial pasado porque había una faltante de figuritas que duró, yo te diría, 2 meses. En este caso estamos bastante mejor con el tema de poder satisfacer a la gente con figuritas. Explotó el pasado y este, digamos, me preguntan, che, ¿es más o es menos? Le digo, es igual, porque la verdad que fue una locura. El mundial anterior hacían la cola, ¿te acordás?
1: Sí, sí, sí, sí.
3: Nos llegaban. Había pocas figuritas, entonces a vos te avisaban, che, a las 5 de la tarde hay figuritas. Entonces venían y se juntaba la gente 4 y pico, hacía una cola. ¿Te acuerdas de las colas en los kioscos?
1: Sí, no, y aparte me acuerdo de la protesta de ustedes, kiosqueros, porque no conseguían figuritas para vender y se vendían por lugares alternativos y todo eso. Pero además, este mundial lo que tiene es el agregado de más selecciones, de más equipos y de más jugadores, que hace que todavía se tengan que vender más y que cueste más llenar un álbum, digo, ¿no?
3: Sí, sí, es como dijiste, son 980 figuritas.
1: Mirá.
3: El anterior eran 677, son 48 selecciones por primera vez, y va a tardar más, obviamente, ¿no?
2: Claro.
3: Así que bueno.
2: ¿Cuántas trae cada paquete?
1: 7.
2: Ah, 7.
3: Cada paquete trae 7. Y sale 2.000 pesos.
1: Está muy bien. Y te hago una pregunta técnica, no sé si vos la sabés. ¿Messi sigue siendo la figurita más difícil o ya no tanto?
3: Mira, es la más difícil porque es la más buscada. Panini hace la misma cantidad de todas las figuritas. Lo que pasa es que hay algunas figuritas que no vuelven al circuito. Esto es al circuito de canje. Por ejemplo, a vos te toca Messi y la pegás en el álbum. Te toca una vez más, te la guardás de recuerdo. Te toca 3 veces... la pegás en la pared del cuarto.
1: Claro.
3: Las chicas se la van guardando a Messi, o la hacen valer a Messi. Entonces, por eso es que vale más, por eso es que cuesta un poquitito más conseguirla. Lo que pasa es que hay una ansiedad. La gente quiere arrancar, los chicos, y los grandes también, quieren tener a Messi ya. Entonces,
1: claro.
3: Eso es lo que pasa. Pero no es que hay una figurita más difícil, no es que hay una figurita que se fabrica menos que otra. Yo te abro el bulto de 1.000 paquetes y selecciono y ordeno las figuritas para después venderlas sueltas, te tocan la misma cantidad.
1: Ernesto, ¿y cuánto vale una figurita suelta? Porque el paquete vale 2.000 y una figurita suelta determinada, yo quiero tal, quiero Mbappé, no sé, eso. ¿Cuánto vale?
3: Nosotros estamos vendiendo 500 pesos las figuritas comunes, después vendemos 2.000 pesos las que son de Argentina, escudos, esas especiales, y ponerle Mbappé, te digo las figuritas más buscadas,
1: sí,
3: ¿no? Y la gente paga un poquito más. Cristiano Ronaldo, Mbappé, Messi, Vinicius, el escudo de Argentina, la formación de Argentina campeona, son figuritas que se buscan un poquito más y que la gente está dispuesta a pagar más. Pero 500 pesos una común, que son la mayoría, 2.000 pesos la de Argentina, escudos,
1: okay,
3: las figuritas especiales.
1: Una última cortita.
2: Una cortita, Ernesto. En líneas generales, en promedio, ¿les queda buena ganancia a ustedes los kiosqueros por la venta de figuritas?
3: Nosotros compramos las figuritas a 1.500 pesos, las tenemos que vender a 2.000 pesos. El problema que tenemos es que los distribuidores no siempre nos venden a 1.500 pesos. Al haber mucha demanda, nos cuesta conseguir las figuritas a 1.500 pesos y las pagamos 1.650, 1.700, 1.750. Lo que pasa es que nos sirve, hasta 1.800 he comprado. Nos sirve porque la verdad es que compras y vendes es una rotación. Claro. Bastante grande, a veces te da bronca, viste, ganar el 10%.
1: Claro.
3: Un palo de 300 en un bulto para ganar dos palos. Pero te voy a decir una que es buena. Todos los kiosqueros que quieran comprar figuritas y que las quieran pagar 1.500 pesos, se pueden contactar con UCRA, que googleen, que nosotros estamos vendiendo con la cámara a todo el país. Nos pueden escribir de cualquier punto de la Argentina para comprar figuritas 1.500 pesos.
1: Buen dato. Buen dato. Ernesto, gracias, un abrazo.
3: Un gran abrazo.
1: Ernesto Acuña, que es kiosquero y vicepresidente de UCRA, la Unión de Kiosqueros de la República Argentina, hablando de esta locura que tenemos los argentinos, como en creo que ninguna parte del mundo, de juntar figuritas del Mundial en la previa, en el medio y en el post.
2: El hombre puede cambiar de todo, pero no de pasión.
1: Sí, y de figuritas sí puede cambiar.
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0: 7 de la mañana, 31 minutos en toda la República Argentina. La temperatura en la ciudad de Buenos Aires, 9 grados 2 décimas, humedad 86%. Elecciones 2027, el gobernador bonaerense Axel Kicillof se refirió al anuncio de la precandidatura del exmandatario sanjuanino Sergio Uñac.
1: Bienvenidos todos los compañeros y compañeras, creo que hay mucho entusiasmo dentro del peronismo y creo que, bueno, lo vengo diciendo hace tiempo, yo decía, yo dije este es un año de construcción política, no es un año ni de campaña ni de candidatura para nosotros, además tenemos una responsabilidad muy grande, muy particular, gobernar la provincia de Buenos Aires, eso siempre fue inmenso en cualquier etapa histórica, pero gobernarla con Milei en el gobierno nacional en medio de una crisis cada vez más aguda, con recursos escasos, tremendamente escasos, por culpa y responsabilidad. El modelo de Milei en lo económico y del modelo antifederal que está aplicando con todas las provincias, quitando recursos.
0: Ley sobre armas de fuego. El Senado aprobó la norma de regularización y entrega voluntaria de armas hasta el 2027. La iniciativa del gobierno se aprobó en general por 40 votos a favor y en contra 26.
2: Deportes.
0: River blindará a su arquero. El millonario quiere ampliar el contrato del deportista de 21 años, Santiago Beltrán. La intención es hacerlo hasta diciembre de 2029 con una cláusula de salida de 100 millones de euros.
2: Tránsito.
3: Choque múltiple en el camino del Buen Aire, tres vehículos a la altura de Gorriti en sentido hacia Panamericana. En General Paz, cayó un motociclista a la altura de Panamericana, sentido al Riachuelo. Choque de auto y moto en Juan B. Justo al 4400, tren Roca limitado al ramal Bosque vía Quilmes, tras un arrollamiento en Radlac, funciona entre Berazategui y Constitución. Desde Control de Tránsito, J. Lionetti.
0: 9 grados 2 décimas la temperatura en la ciudad de Buenos Aires, 86% la humedad, el cielo despejado a las 7 de la mañana, 34 minutos.
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0: 38 minutos pasan de las 7 de la mañana. Si con esta canción no te despertaste, te digo que ya no sabemos con qué, ¿no? Hasta las 9 te vamos a hacer compañía.
1: Claro, está sin auricular, no pasa
2: sí,
1: nada.
2: No, sí, ahí escuché. La foto.
1: ¿Sabes qué foto?
0: Claro, foto.
2: La del coco.
0: No, nada que ver. ¿Recordamos? ¿Sí?
2: La del voto.
1: Sacala de aire, por
0: vamos
1: favor.
0: Cuídenla, Lucía. Recordatorio y
1: sí,
0: ya sacamos salud de acá.
1: La única serie acá. Yamilia, la única serie.
0: No, ¿sabes qué? Mira, vos me das un poquito de confianza y fuiste.
1: Bueno.
0: Me pongo a bailar atrás tuyo.
1: No, te pido por favor, Dios.
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1: Vamos a saludar a uno de los principales golpistas de este país. Alejandro Gomel, ¿cómo estás?
3: Acá estamos con el 95%.
1: golpeando.
3: Qué noche de furia del presidente Milei, es muy impactante. Uno por ahí ya naturaliza, ¿no? Pero si te alejas un poquito del cuadro.

0: caras, los movimientos, los gritos, los insultos. Nosotros por ahí nos acostumbramos, pero yo imagino, por ejemplo, viene un turista acá y dice, voy a ver un poco qué, en qué andan los medios argentinos y el presidente. No es normal. Yo a veces vuelvo a esto para no naturalizar, ¿no? No es normal un presidente que se comporte de esa manera. No pasa en todos lugares del mundo.
1: No.
0: Aviso por las dudas, porque nosotros medio que estamos acostumbrados. Lo que si tuvieron posibilidad de ver o ver recorte, porque fue muy largo, además fue dos entrevistas, dos lugares a donde fue el presidente, los cantidad de insultos, burlas, impresionante, realmente fue muy...
1: Pero es verdad, uno ya lo naturaliza y y hasta como las formas son sí. muy bizarras, hasta provoca alguna sonrisa y todo, pero bueno, está naturalizado el tema, ¿no? Y aparte...
2: Me importa tres carajos.
1: Ahí está, sí, presidente, discúlpenos, pero bueno, estamos justamente hablando del golpe. El golpe de Estado, ¿no? El golpe de Estado que se intentó en los últimos tiempos.
0: Sí, muy agresivo, al estilo Milei, con los periodistas que más o menos tenemos la culpa de todo lo que pasa en la Argentina, poniéndole incluso nombre y apellido a algunos periodistas, sobre todo periodistas mujeres, más allá que uno puede estar...
1: Ah, sí, las nombró, no sabía.
0: Sí. Nombró a Débora Plager, la nombró con nombre y apellido.
1: Ajá.
0: Y se me fue el nombre de la otra periodista que también nombró, con insultos, con... Uh-huh. A Cecilia Buffet también.
1: Ajá.
0: Cecilia Buffet, que había contado a partir del tema del famoso Diputesla, así le quedó a Manuel Quintar, el diputado que apareció con el Tesla.
1: Explicó algo de esto, ¿no? El Diputesla.
0: Sí, salió a hablar Manuel Quintar, que apareció con el Tesla y terminó yéndose en grúa.
1: ¿Esto fue así o estaba...? Porque la verdad es que últimamente uno ya no sabe si es verdad, si es mentira, si es inteligencia artificial, hay que chequearlo. ¿Pero se le llevaron a la grúa?
0: Claro, cuando empezó a divulgar las imágenes, es un auto que no tiene autorización para circular por la ciudad de Buenos Aires.
1: Ah, está flojito de papeles.
0: Claro, porque no está patentado, porque no es un vehículo convencional, entonces hay todo un tema con la autorización para las dimensiones que tiene, no es un auto que puede circular, entonces no podían llevarlo como llegó andando. Y ahí el bueno de Quintar tuvo que llamar a la grúa, las famosas camillas, para que lo suban y se lo lleven de ahí. Primero lo sacaron del estacionamiento de diputados. Ahí es donde salió Milei a defenderlo al Diputesla, porque la versión fue que...
1: Es lo real maravilloso. Argentina es lo real maravilloso. Sí, sí, es lo de García Márquez, ¿no?
0: ¿Viste? No, es más, Milei sale a defenderlo a Quintar y dijo... Y contó una anécdota que en realidad lo hace quedar bastante mal a él, pero él lo contó de manera, comillas, graciosa, porque dijo, cuando yo estuve con Elon Musk, yo le pedí un Tesla, que me dé un Tesla. ¿Te imaginás? Dice, yo lo pinto de negro y ando por las calles de Argentina con el Tesla.
1: ¿Sabés a qué me hace acordar? Vos te vas a acordar de esto. A cuando Menem decía, tardo 3 horas para... No, 2 horas para ir a Pinamar en la Ferrari, que tenía una Ferrari, ¿no?
0: La Ferrari es mía, mía y mía.
1: La Ferrari es mía, mía, mía. Tardo 2 horas. Bernardo le decía, 2 horas de ir de vuelta a Pinamar. Claro, pero tardar 2 horas es pasarse todos los radares a 200 kilómetros por hora.
0: Lo trágico es que, o cómico si querés, es que le hizo el mangazo de Elon Musk y no le dio bola. Dijo, no, ya lo me dio bola, no me lo dio. Él contó que fue de manguero a pedirle a Elon Musk que le regale un Tesla y después contó que Elon Musk no le dio pelota. De hecho, nunca llegó a uno.
1: Bueno, por lo menos hizo cargo, ¿no? Que lo ningunearon. ¿Querés que escuchemos al Diputesla?
0: Sí, por favor, que las explicaciones de Quintal son buenísimas.
1: Dale, a ver.
3: Tengo mi estudio jurídico, hace 21 años tengo matrícula en la provincia de Jujuy. Soy parte de una empresa familiar que tiene 4 generaciones de laburo, como muchas otras empresas en el país, y de verdad creo que si uno tiene un estilo de vida antes de entrar a la política, que entré hace poquito, y después uno quiere cambiarlo para la tribuna, me parece que está mal. Entonces yo creo que si uno tiene las cosas en regla, tengo mis cosas en blanco, la camioneta la compré a nombre mío, la importé a nombre mío, lo naturalicé, la verdad. Yo naturalizo estas cosas porque de verdad no hago nada forzado. Entonces me parece que quizás, no sé si uno

0: peco de inocente o no, pero es lo que soy. La verdad que no voy a cambiar por la política.
1: Mira, al final terminó pecando de inocente.
2: Pobre, pobre. Lo que estaban muy incómodos eran sus compañeros de bancada, de la Libertad.
1: Sí, claro.
2: Banda, ¿no? Nosotros dicen, hablando de el ajuste, de que tenemos que poner el hombro, que esto después va a venir lo bueno, ahora hay que ajustarnos, es un esfuercito que hay que hacer, eso le decimos a la gente y nos aparecemos con un Tesla.
1: Uh-huh.
2: No ayuda, ¿no?, al discurso de la Libertad Avanza.
1: No, pero además, si tengo todo en regla, bueno, parece que todo en regla no tenía, ¿no?
2: No, además no, porque no tiene, bueno, de hecho se ve en la foto que no tiene patente el Tesla, y son vehículos no convencionales, creo que se llaman, donde...
1: un diputado andando en un vehículo sin patente,
2: sí,
1: es lo real maravilloso.
2: Así llegó al Congreso, sí. Sí.
1: ¿Y se lo llevaron? No. Y ahora que tiene que pagar el acarreo,
3: o sea,
1: me imagino que tiene que pagar el acarreo, tiene que ir a buscarlo ahí ahí abajo de la autopista en Bernardo Irigoyen, creo, ¿no?
2: Claro, no, y entonces él, claro, se lo va a subir a una de estas grúas, son camillas, como la llaman, y se lo va a llevar a su provincia, a Jujuy, y él dice que va a hacer campaña el año que viene con el Tesla, por Jujuy. Uh-huh. Una provincia más pobre de la Argentina, ¿no?
1: Claro.
2: Y él con el Tesla va a hacer campaña para ser gobernador.
1: No, está bien, muy en sintonía todo, muy en sintonía.
2: Todo muy normal. Todo muy tan normal como nuestro amigo Adorni. Tenemos nuestro capítulo Adorni todos los días, por supuesto, ¿no?
1: Tenemos nuestro capítulo Adorni, bien,
2: no,
1: sí.
2: No, no, no puede faltar, hay el ajuste.
4: Un amigo.
2: Faltando.
1: Estuvo en el quemado, ¿no?
2: Estuvo, uh-huh, claro. Estuvo en el quemado y fue una visita absolutamente incómoda. Cada vez es más difícil mostrarlo públicamente a Adorni. Era un anuncio importante del gobierno porque es un parque solar que genera mucha energía, una inversión importante. Fue Adorni y claro, es como una especie de mancha venenosa. Tenía que ir el ministro de Economía, que era el que impulsó el RIGI, por el cual hubo inversiones para este parque solar, y no fue. Y el ministro de Economía prefirió no ir. Sacó un tuit apoyando y diciendo, miren qué bien todo, pero no quiso ir y no fue a la inauguración. Uh-huh. Luis Petri, que es mendocino, que es diputado por Mendoza, hasta hace poco ministro de Defensa, uh-huh, y que tiene aspiraciones a ser gobernador de Mendoza, tampoco fue. Y la última hora nos enteramos de algo más, bastante singular. Ni siquiera, esto es en Las Heras, provincia de Mendoza.
1: Sí.
2: Ni siquiera el intendente de Las Heras, que se llama Francisco Lopresti, quiso ir.
1: Mirá. Bueno, le escaparon todos.
2: Exactamente.
1: Las Heras es una localidad muy populosa de Mendoza que está desde el aeropuerto, camino del aeropuerto de Mendoza al centro, a la capital de Mendoza, y se la ve y tiene muchísima población. Bueno, de hecho ahí es Huracán de Las Heras, uno de los equipos más populares de Mendoza, y tampoco el intendente quiso aparecer al lado de Adorni.
2: Ni el intendente quiso aparecer al lado de Adorni, y lo singular que los cambios que tuvo Adorni en los últimos tiempos, que cuando llegó a su atril para hablar, para la inauguración, no tenía el discurso, y la reflexión fue, bueno, vamos a esperar un poquito porque no tengo todavía el discurso. Es decir, él, como lo que venimos sabiendo en las últimas apariciones, solo lee cuando habla, no quiere hablar sin leer para no meter la pata.
1: Claro.
2: Ni siquiera.
4: Esto lo hacemos con honestidad, con mucho laburo y con el único objeto de que Argentina salga adelante.
1: Gracias, Manuel. Gracias. Bueno, tenemos declaraciones exclusivas.
2: Impresionante lo del jefe de gabinete, sí. Muy bien, muy bueno.
1: Está muy bien. Ale, en un ratito, si querés, lo escuchamos y si querés, retomamos algún otro tema. Dale.
2: Dale, cómo no. Sí, porque tenemos mucho. Es un viernes bastante calentito.
1: Cargado. Ya volvemos.
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0: buen día. Como todas las mañanas desde tempranito acá escuchándolo, Edgardo de Castelar. Bueno, yo juntaba cajitas de fósforo. Toda la gente que tenía que viajaba le decía, vos, cuando vas a tal lado, tráeme una cajita de fósforo. He juntado bastante, pero después también con el tiempo las perdí. Bueno, les mando un abrazo. Mis tres últimos números son 767.
1: Hola, la Beca y equipo, buen día, ¿todo bien? Juan Manuel de Olivos te habla. Yo llegaba a coleccionar, hablando de esto, los vasos de gaseosa. Me acuerdo que estaban los de la Pantera Rosa, los de He-Man, los de Batman, hasta de King Kong llegué a coleccionar. Eran 6 vasos cada promoción y estaba bueno eso. Gracias.
2: Buen día, chicos, hermoso el programa. Como siempre, acompañándome Fer y equipo en la ruta. Yo coleccionaba las revistas Mad. Llegué a tener más de 100. Hasta que, bueno, después crecí, me casé, me fui de la casa de mis viejos y nada, las perdí, las añoro todavía. Qué hermosas eran las revistas Mad. Así que, bueno, les mando un abrazo grande. Oscar Darío de Tapalque, abrazo.
3: Bueno, muchas gracias a Edgardo, a Juan Manuel y a Oscar de Tapalque. ¿La revista Mad? No, tengo ni idea. ¿Que era de superhéroes, algo?
4: Sí.
3: No tengo idea. Mira, revista Mad. Bueno, ahí está, Oscar de Tapalque.
4: No, es una revista cómica. Eso es de humor político.
3: Ah, mira.
4: Sí.
3: Bueno, muy bien. Mi mamá coleccionaba las revistas Humor, hablando de humor político, ¿no? Humor que tenía que ver en su momento, nacieron en dictadura, fueron unas revistas más contestatarias, si se quiere, de la época, hablando de las revistas, revista Humor. Bueno, muchas gracias a todos, ¿eh? Pueden seguir comunicándose y mandando sus audios.
4: Sí, claro, al 11-38-28-09-90 y queremos escucharte. Esto, ¿qué es lo que coleccionás, que tenés de chico o que coleccionaste en su momento? Nos contás eso y te podés llevar esta cena de mar para 5 personas de 2 kilos de paella cocida y 1 kilo de picada de mar. También en YouTube está prendido el chat, ¿eh? Uh-huh. Vamos leyendo algunos. Desde Bogotá, John nos saluda, nos cuenta que hace mucho frío. Aquí, aparte del panini, colecciono folletos de lugares que visito. Aparte de tickets o tarjetas de medios de transporte.
3: Bien.
4: Rolo nos cuenta que Rolo, en su barrio la tienen a 2.500 pesos.
3: Mirá, ¿2.500? Pero no.
5: Están robando 500 pesos.
3: Te están metiendo la mano ahí, ¿eh?
5: Están robando 500 pesos.
3: Sí, en todos lados está 2.000.
4: Sí, igual a veces puede pasar eso de que te guiño guiño y te.
3: No, pero guiño guiño, no, maestro. No, está 2.000.
5: ¿Todos lados hablamos de Buenos Aires o todos lados del país?
3: No, lo que yo sé acá, uh-huh, Capital Federal y Gran Buenos Aires, la gente que compra lo consigue 2.000. Y algunos hasta te lo venden 1.900, porque lo consigue en un mayorista y te lo vende 1.900.
4: Claro, le hace una diferencia.
3: Sí.
4: Edgardo, el mismo oyente que había mandado audio, escrito, hasta en el supermercado venden las figuritas, no sabía,
3: claro,
4: eso.
3: Sí.
4: Muy buen viernes, enorme la Vecchia, Genia Yamilú, el saludo como siempre para el gran Barty.
3: Ahí que está Barty, que está saliendo de boxes, ¿eh? Creo que el lunes ya se mete en la pista de nuevo.
4: Ya le ajustaron la tuerca. También, Luis.
3: Primero no se la encontraban, después
4: sí,
3: se
4: sí. Ahí ya está, ya la encontraron. Pibus eran las de antes, más sí, grandes, el jugador en acción, claro, movimiento en la foto y algún dato. Creo que ahora están todos de frente, ¿no?
3: Me parece que sí.
4: Sí, y tenían datos de color. Uh-huh. Y también es genial que vaya a hacer presencia por Adorni, ¿no? A un parque que se llame El Quemado.
3: Sí, buenísimo.
4: Hizo juego.
3: Pero además, escuchá, el dato era que eran 600 y pico de figuritas en el último mundial y ahora pasan a ser 900.
5: Oh, un montón. Dato cortito, 2.200 y hasta 2.900 pesos en algunos lugares, por ejemplo, en Córdoba. Y acá en Cava, según publica Mito Financiero, que es una fuente confiable, hay algunos lugares en Cava donde las figuritas se venden a 3.500.
3: No, bueno, pero te están cargando.
5: Sí.
3: No compres a 3.500, porque se venden a 2.000.
5: A 2.000. Ya lo hemos escuchado al presidente de la Unión de Kioscos.
3: Sí, además sé que se venden a 2.000. O sea, 3.500 te están cargando. Dos o tres cositas de se viene el fin de semana de fútbol. Quedó definido que Ramírez será el árbitro del partido entre River y Central, que se juega mañana 19:30.
5: Buen árbitro.
3: Buen árbitro. Generales. Para mí, muy buen árbitro. Sí. Se lo acusa de muy robotizado, de un tipo con poco diálogo con los jugadores, lo que vos quieras, pero es un muy buen árbitro. Y ahí va a estar Ramírez para dirigir el partido, que va a ser muy caliente. Se viene hablando mucho en la previa. La Guardia Alta, Di María, Porteño contra Interior. Bueno, esa pavada que de nuevo me parece hasta peligrosa y poco inteligente de Di María. Y el partido se juega 19:30 en el Monumental, con posibilidad de alargue y penales en tal caso. Uh-huh. Muchos dicen, bueno, de acá saldrá el campeón. Yo no sé si están así. El domingo en Paternal juegan Argentinos Juniors contra Belgrano. Belgrano viene muy fuerte y viene muy bien. Si llegara a pasar Argentinos Juniors, Belgrano juega en Córdoba la final, porque la final ya está determinada, se juega en Córdoba. No quiere decir que haya todos hinchas de Belgrano, porque no, ahí se reparte y se divide. Sí,
5: de ponele, local territorialmente hablando.
3: Juega Central o juega River la final, tendrán la misma cantidad de entradas que Belgrano de Córdoba. No sé si eran 20.000 para cada uno o una cosa así. El Kempes tiene lugar para 60.000 personas. Uh-huh. 60.000 personas. En River mañana, difícil que jueguen Montiel Acuña. Llegaron muy tocados al último partido y salieron. Dos no pudieron terminarlo. Tiene. Muy sensibles. Y dos días de recuperación no alcanzarían para que sean titulares. Y si son titulares, atención, que son dos jugadores de selección, no sea cosa que terminen lesionados.
5: Y dos que conocen a Di María, ojo con eso también.
3: También. Y Di María tampoco terminó el partido. Para la gente de... Yo creo que va a arrancar. Lo que pasa es que para la gente de más de 30 años, para los futbolistas de más de 30 años, como en el caso de Montiel, el caso de Acuña, el caso de Di María, jugar partidos tan seguido te desgasta mucho y te hace estar al borde de las lesiones.
5: ¿Quién tiene de recambio como tres River?
3: Viña, el lateral. Viña. El
5: que
3: uruguayo.
5: Fue arquero el otro día.
3: El uruguayo. Otamendi está muy cerca de jugar en River después del Mundial. Va a dejar Portugal después de muchos años. Es una vieja aspiración de River tenerlo Otamendi. Otamendi es hincha de River y más de una vez dijo que quería volver a nuestro país. Así que muy posiblemente después del Mundial vuelva Otamendi. Y la Conmebol le dijo que no a la apelación de River para que le quiten la expulsión a Beltrán. Así que Armani será el arquero de River en la semana cuando tenga que jugar por la Copa Sudamericana. Por la Copa Sudamericana. Boca va a jugar por la Copa Libertadores con Cavani. No es titular.
5: Ese es el reemplazo de Merentiel.
3: No va a ser titular, tranquilo.
5: No me hagas renegar tan temprano.
3: No, bueno, pero es un dato informativo. Es información, diría Ventura. Es información.
5: ¿Qué va? ¿Cuándo juega Boca el 19? El martes 19,
3: sí,
5: creo.
3: Sí.
5: Y ¿sin Vareiro?
3: Sin Vareiro, pero con Cavani en el banco de suplentes.
5: Una garantía del gol.
3: Se recuperó. Bueno, Boca que se juega el pase a la próxima ronda de la Copa, sí, ¿no? Claro. Y ya está... todos apuntándole a Ueda, no sea cosa que Boca no pase y bueno, pero y después escuché, seguramente en Boca de Selección lo van a contar mejor, un encontronazo Paredes-Riquelme, que a Paredes ahora lo busca el Inter de Miami, no sé hasta qué punto es cierto, el Paredes lo busca el Inter de Miami y no sería buena la relación Paredes-Riquelme-Riquelme-Paredes, un bombazo, si vos te perdés del mejor jugador que tiene Boca y posiblemente el fútbol argentino por una cuestión de convivencia, me parece un desperdicio total.
6: Son las 8. 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
7: De la mañana, un minuto en toda la República Argentina, la temperatura en la ciudad de Buenos Aires, 9 grados 2 décimas, humedad 86%. Presidenciales 2027, el líder del sindicato de camioneros, Pablo Moyano, cuestionó la interna del peronismo y pidió dirimirlo en una elección.
8: Está todo mezclado, los egos, los personalismos, creo que si no nos dejamos de joder de una vez por todas, en serio, que Máximo, que Axel, que Cristina, que Sergio, que Uñad y no sé cuántos más, no se sientan en una mesa a decir, bueno, viejo, dejemos de lado la diferencia, pensemos de acá al futuro, y no va a ganar nuevamente este personaje nefasto, ¿no? La gente está hecha mierda, los jubilados. Hay un desánimo, hay una angustia en la gente. Vamos a seguir peleándonos nosotros por un concejal más, por un diputado provincial más, o qué sé yo, por algún cargo que no le llega a la gente a darle la respuesta que hoy necesita. Yo creo que tendría que haber un gran debate, o sino un gran paso dentro del peronismo y elegir al mejor candidato para 2027.
7: Se amplió el presupuesto de CABA. Jorge Macri logró el incremento de fondos para la ciudad con el acuerdo de La Libertad Avanza en el Parlamento, y el macrismo respaldó las iniciativas libertarias de adhesión al RIGI y la creación del régimen de incentivo para medianas inversiones porteño. Deudores alimentarios afuera del Mundial. La ministra de Seguridad, Alejandra Monteoliva, anunció que enviará a las autoridades estadounidenses el listado de personas que no estén al día con sus obligaciones de pago para con sus hijos y no podrán ingresar a los estadios para ver los partidos de la Copa del Mundo.
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9: Se ha habilitado el tránsito en el Camino del Buen Aire luego de un choque múltiple a la altura de Gorriti. No hubo heridos. Está libre la circulación en sentido hacia Panamericana. General Paz, todavía con retrasos a la altura de Acceso Norte. Juan B. Justo al 4400. Reducida la marcha luego de un choque entre un auto y una moto. En Pacheco está muy trabada la 197, tanto en dirección hacia Panamericana como hacia el puente de la UTN. Desde Control de Tránsito, J. Linetti.
7: 9 grados 2 décimas en la ciudad de Buenos Aires, humedad 86%. El cielo está despejado a las 8 de la mañana, 3 minutos.
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0: Los boletos eran de 5 números. Mi cuñado fue colectivero. Yo me acuerdo que me llevaba siempre a los recorridos. Los viajes a Luján, a San Andrés de Gil en el P65. Era un mago. Tenía que manejar, tenía que cortar boletos, dar cambio, moneda. Dios mío, qué hermosa vida era esa, che. Ya tenía 10, 12 años. Hoy tengo 54, imagínate.
1: Mate listo en la oficina. Totalmente, totalmente. Mensaje
2: azul en el. Hola, buen día. Soy Antonio de Morón. Colecciono los billetes viejos de la moneda nacional. Gracias.
1: Y debe tener un montón, ¿no?
3: Me había parecido que nadie había dicho que coleccionaba monedas todavía o billetes. Así.
1: Moneda o billetes, ¿te imaginas? Debe tener, desde hace muchos años, debe tener todos los billetes que pasaron en la Argentina. Y si no, mirá, ¿a quién le podemos preguntar? A Cristian Buteler, que es economista, hablando un poco del tema inflación, el índice de inflación, y también de la cantidad de monedas nacionales que han pasado, de billetes nacionales que han pasado. Cristian, ¿cómo te va? Buen día, Fernando Lavecchia.
4: Buenos días, Fernando. Gracias por llamar.
1: De nada, Cristian. Bueno, en principio, el índice de inflación, el número de inflación de ayer, ¿es bueno, muy bueno o apenas está empezando a desandar un camino de desinflación?
4: A ver, el dato es bueno teniendo en cuenta que vos venías de 11 meses de aceleración inflacionaria, ¿no? O sea, venías con una inflación que había sido en mayo del año pasado 1,5%, y todos los meses hizo una especie de escalerita hasta llegar al 3,4, una escalerita ascendente hasta llegar al 3,4 del dato de marzo. Ayer salió 2,6, o sea, desaceleró un poco la inflación. Desde ese punto de vista es algo positivo. Obviamente no podemos hablar que Argentina ha vuelto a un proceso de desaceleración inflacionaria por un solo mes, ¿no? O sea, tuviste 11 acelerando, uno desacelera, no puedes decir, ya estamos nuevamente en el rumbo de la desaceleración inflacionaria. Ha sido un dato, ya te digo, mejor que el previo, pero igualmente seguimos, digamos, cerrando 2-3% en un régimen de alta inflación que Argentina está. Ya hace 24 meses este gobierno intentó, no más, 28 meses intentando de bajarlo y, digamos, se resiste todavía.
1: Se resiste. A eso iba a apuntar también, Cristian. El gobierno proyectó una inflación anual del 10% y en 4 meses ya la superó y con bastante amplitud. Esto habla de un fracaso en ese proyecto o de un fracaso puntual en la política económica hasta el momento?
4: Yo diría que fue un fallo en la proyección que fue demasiado optimista. Realmente cuando en 4 meses nada más superás la inflación que habías proyectado para todo el año, claramente fue un fallo grande, ¿no? O sea, un grueso error. Pero bueno, digamos, yo no diría que eso ha sido el fracaso de el programa de gobierno, ni mucho menos.
1: ¿Qué ves de acá en adelante? ¿Qué se puede proyectar de acá en adelante con relación a los índices inflacionarios?
4: Yo veo ese rango de 2-3% de inflación, que es un rango bastante difícil de doblegar. Capaz algún mes podés tener algún dato un poco por debajo, otro mes acercarte más hacia el 3%, pero vos hoy en día tenés un programa económico que indexa precios a inflación pasada. Y eso te pone una inercia, te pone un piso a la inflación que nos va a costar realmente romper. Y eso que hemos tenido en estos meses, por ejemplo, un tipo de cambio estable, y esto ayudó mucho, claro, a que el tipo de caja, que la inflación no nos suba. Salarios que han perdido contra la inflación, o sea que hubo menos dinero en poder de la gente para poder demandar más bienes y convalidar precios. Así todo, lo que venimos viendo fue esa aceleración inflacionaria, que yo te digo que no fue un mes, no fue nada más que el mes de la guerra, que uno podría decir, bueno, hubo un mes particular que por un evento exógeno terminó subiendo más los precios. No, no, Argentina venía acelerando esa inflación y creo que uno de los errores que tiene el programa es esto de seguir con la indexación de precios en base a la inflación pasada. O sea, vos tenés servicios, ¿sí?, que ajustan su precio de acuerdo a la inflación que pasó más X%, o otros servicios como, por ejemplo, las prepagas, uh-huh, ¿sí?, que aumentan todos los meses de acuerdo a la inflación pasada. Bueno, eso te pone ese piso que yo decía y ese rango en el 2-3%, que como te indicaba, me parece que es lo que nos queda en el resto del año, ¿no? O sea, algún mes podrás caer de ese 2%, sí, pero va a estar difícil poder romper fuertemente hacia abajo este nivel de precios. Además de tener que sumar el tema de la guerra, con su impacto en el petróleo y, por lo tanto, en los combustibles. Bueno, si bien ahora YPF subió nada más que 1% las naftas, la realidad es que con el petróleo siguiendo arriba de los $100 el barril, en algún momento va a tener que volver a ajustar, o la otra opción será que las acciones de YPF, digamos, tengan alguna pérdida porque no pueden ajustar sus precios a valor de mercado.
5: Entiendo.
3: Cristian, acá Lucía Bulacios. Te consulto, porque si bien, bueno, en materia económica se festeja esta baja de 8 puntos de la inflación con respecto al mes pasado, pero ¿cómo se derrama en la micro y cómo lo siente la gente o cómo lo puede llegar a sentir si los salarios continúan pisados y si Argentina todavía sigue siendo cara en dólares a pesar de que el cambio está estable, como bien lo mencionabas?
4: Bueno, a ver, lo primero que uno tiene que decir es que cuando habla que bajó la inflación, lo que está diciendo es que no es que los precios caen, sino que suben a una velocidad más chica, uh-huh, más pequeña, ¿no? Entonces, sí, obviamente, si te sigue impactando en el bolsillo, o sea, la inflación sigue impactando en el consumo de la gente, los precios te siguen subiendo, pero lo hacen a menor velocidad. Si los salarios, digamos, no se recuperan, bueno, vas a seguir sufriendo, eso está claro que es así. Obviamente siempre es preferible que esa suba de precios sea la más baja posible, ¿no? Pero la realidad es que más allá de eso, y con toda la pérdida de poder adquisitivo que hemos venido teniendo, es igualmente necesario que los salarios empiecen a recomponer un poco, ¿no? Uh-huh. Porque si no lo hacen, realmente, como decís vos, esa sensación térmica, esa micro, por más que vos puedas mostrar una desaceleración inflacionaria, va a seguir estresada y va a seguir sufriendo.
3: Claro, o sea, en este escenario sería, es mejor tener una inflación baja a pesar de tener los salarios pisados que tener una inflación alta pero con los salarios un poco más compuestos, ¿serían más o menos?
4: No, a ver, siempre es mejor tener una inflación baja. Uh-huh. Ahora, una cosa no tiene que ser contrapartida de la otra. Eso, okay, no quiere decir que para tener inflación baja, bueno, tenemos que mantener salarios que no te alcancen, porque, digamos, no es el corazón de la economía, ¿no? Okay. O sea, no es que los salarios te tienen que alcanzar igualmente para poder vivir dignamente. Entonces, no es que, bueno, que no te alcance la plata y es mejor que no te alcance la plata y mantener una inflación baja. No, no. La inflación tiene que bajar y los salarios tienen que ser, digamos, que suficientes para que vos puedas vivir. Obviamente los salarios también, o sea, los salarios dependen mucho de la productividad y ahí es donde Argentina tiene que seguir mejorando, ¿no? Seguir mejorando su productividad para que de esa manera podamos tener salarios mejores. Pero el salario, digamos, como ancla inflacionaria no es sostenible tampoco socialmente.
1: Estamos hablando con Cristian Buteler, que es economista. La última. Aquel que puede guardarse un manguito, ¿dónde se refugia hoy con una tasa de interés tan por debajo del índice de la inflación y con un dólar planchado, Cristian?
4: Bueno, lo mejor que... A ver, la realidad es que en algún momento el tipo de cambio va a tener que...
1: recomponer.
4: Recuperar parte de lo perdido durante este año. Vos, es muy difícil que vos puedas sostener en el tiempo precios de la economía subiendo en el orden del 10% en 3 meses o en 4 meses y que el dólar caiga. Primero, porque el dólar ya no estaba barato. Segundo, porque el dólar es un precio más de la economía. Uh-huh. Entonces, realmente no es sostenible esa dinámica, así que algún instrumento dolarizado no puede venir mal para cubrirse, ¿no? Puede ser algún índice americano o algún bono en dólares argentino. La verdad que hoy quien se toma cobertura a este precio del dólar, no sé si va a ganar en uno o dos meses. Lo que sí estoy seguro es que no está pagando caro el dólar, eso es verdad.
1: Cristian, muchas gracias, buen día.
4: Por favor, eso es un buen día.
1: Cristian Buteler, economista, hablando un poco de inflación, un poco de plazos fijos, un poco del dólar.
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0: De la Vecchia Mañana, soy Gerardo de Banfield. La revista Mad era como una versión americana original de lo que después acá fue la revista Humor. Creo que la Humor fue como un, no imitación, pero como un estilo de esa revista. Y yo coleccionaba, en realidad mi padre y yo coleccionábamos la revista El Gráfico y teníamos una cantidad muy grande que en determinado momento se la regalé a un amigo muy querido que se dedicaba al periodismo deportivo. Les mando un saludo grande y muy lindo el programa.
1: Buenos días, soy Gabriel de San Fernando. Yo coleccionaba jugadores de fútbol, los muñequitos de jugadores de fútbol. Y obviamente después con el tiempo se fueron. Yo fui regalando y bueno. Eso es lo que les pasa a algunos coleccionistas, ¿no? Que no tienen tanto el espíritu arraigado de para ello. Bueno, mi número es, termina en 412. Les mando un gran abrazo y los escucho siempre. Grande La Vecchia.
2: Hola, buen día, Bella Mañana. Yo coleccioné desde chico soldaditos de plomo. Había pocos moldes, pero los que eran buenos eran los de plomo, de la Segunda Guerra Mundial. Algunos autitos y algunas cosas más también. Tengo 73 años, imagínate que se fueron perdiendo con el tiempo. Mi nombre es Aníbal 282.
3: Bueno, gracias a todos, ¿eh? Gracias a Aníbal con sus soldaditos de plomo, a Gabriel de San Fernando, a Gerardo de Banfield, muy altruista, regalando su colección de revistas también. Bueno, y aclarando sobre la revista Mad, gracias a todos que se siguen comunicando y tienen tiempo, tienen un ratito más al 11-38-28-09-90 para ganarse, ¿qué,
4: Yamila? Sí, ganan esta cena de Marfer de la cocina de Ana Mellino para 5 personas. Mirá qué gran cena. 2 kilos de paella cocida y 1 kilo de picada de mar.
3: Uh-huh. Contestando esta consigna de qué es lo que han coleccionado a lo largo de su vida, de su infancia, o siguen coleccionando a partir de las figuritas del Mundial. Bueno, a todos los fanáticos enfermos de El Padrino, cuando sale algo relacionado a la película, a las películas, a la saga, decimos, uy, nos tiramos de cabeza, a ver qué puede ser, puede estar bueno, puede no, por dónde va la cosa. Contame.
4: Bien, el universo del Padrino regresa el año que viene. Esa es la buena noticia, con una novela, ¿sí? Una novela que va a tener muchos capítulos.
3: ¿Ah, sí?
4: en consecutivo, que va a estar centrada. ¿Quién va a ser la protagonista de esta novela?
3: ¿Quién?
4: La hija de Don Vito Corleone.
3: ¡Connie!
4: Ella va a ser la
3: Constanza.
4: Protagonista.
3: Constanza se llamaba, decían Connie.
4: Bien, esta obra, primero decimos que legalmente fue autorizada por el patrimonio literario de Mario Puzo, que es el escritor de la novela original del Padrino.
3: La protagonizaba Tayla Shire.
4: Sí, ella.
3: Que me parece que falleció hace un tiempito atrás, bien. Me parece. Que era también la mujer, ¿sabes quién era?
4: De
3: la
4: Rocky.
3: Mujer de Rocky.
4: Sí,
3: claro.
4: Exactamente, la mujer
3: Adrian.
4: De Rocky. De hecho, la actriz, todavía no está confirmada quién va a ser la actriz que va a interpretar, que también debe ser como un trabajo para hacer bastante arduo, pero están buscando que la apariencia física sea similar, ¿no? Porque obviamente quieren replicar todo el ambiente, todo del Padrino, incluso, no sé cómo se dice de los actores cuando quieren que sea similar en físico, no me acuerdo cómo es el nombre, pero que sea idéntica a la original, ¿sí?
3: Perdón, que Gonzalo dice que la maté yo, perdón, Tayla, le pido perdón a Tayla, me parece que había escuchado como que había fallecido, parece que está bien. Perdón, Tayla, le mandamos un beso.
4: Mandamos un beso.
3: Y mucha salud.
4: Bueno, ¿quién es la escritora que está a cargo de esta novela? Ella es italiana, que no es un dato menor.
3: Como Mario Puzo en su momento.
4: Exacto. Adriana Trigiani es la escritora, que es una autora reconocida por el New York Times, guionista, productora, directora de cine, que ella es reconocida, tiene más de 20 libros publicados, obras que han sido traducidas a 38 idiomas.
3: Y se va a centrar en la vida de Connie.
4: Exactamente. Así se va a llamar esta novela, Connie.
3: Ahí está.
4: Y obviamente el universo del Padrino va a ser editada por Random House, que obviamente estará centrada en este personaje interpretado en la trilogía cinematográfica por, como bien decías, Talia Shire, hermana de Coppola, ni más ni menos. ¿Y cómo es, cuál es la premisa de esta novela? Sola contra el mundo.
3: Ajá.
4: Esa es la premisa de esta novela. ¿Y qué hace? Reimagina los acontecimientos de la novela original desde la perspectiva de Connie y su vida dentro de la estructura familiar dominada por figuras masculinas, uh-huh, obviamente, uh-huh, uh-huh, como el padre, el hermano Michael. Y lo que ya dijo la escritora es que es una novela sobre cómo la mujer trabaja para forjar su propio camino en un mundo que ya decidió quién es, cómo debe ser tratada, cómo debe comportarse. Claro, porque está dentro de una estructura familiar muy rígida.
3: Sí, claro. Era la única mujer de todos los hijos varones de Marlon Brando, del padrino. Claro. En principio era muy rebelde, se había casado con un veleta total, y se había ido de la familia. Cuando vuelve, ya como padrino consagrado al Pacino, Michael Corleone la pone en caja, la pone en variedad. Es más, termina, no sé si spoilear al padrino, pues, tiene tantos años, pero bueno, termina como termina el marido de ella, a partir del propio Michael. Y ella se incorpora primero, se opone mucho a esa decisión y se pone muy rebelde con Michael, pero después termina siendo la consejera de Michael, sí, la que lo apoya porque Michael se había separado, etcétera, etcétera. Bueno, conté toda la parte al final, pero me apasiona tanto que, bueno, está bien, va. No sé si le tengo mucha expectativa a esta novela nueva, pero verla la vamos a ver.
4: Sí, de hecho, investigando el prontuario de la escritora, no es un dato menor tampoco. Por eso digo, puede salir muy bien y depende del enfoque, quizás no para los fanáticos, ¿no? Porque es algo muy sensible. Pero la escritora fue contactada por los propios hijos de Mario Puzo, que es el escritor original de la novela. Ella fue contactada porque escribió un ensayo en el que ella hacía todo un análisis, en el que lamentaba la escasa atención que se le prestó en su momento a los personajes femeninos de la familia Corleone y las intervenciones que ellas han tenido dentro de la historia. Entonces, ¿qué es lo que ella hace? Subió un ensayo, los hijos de Mario Puzo vieron este ensayo, la contactaron y ahí surgió toda esta idea de poder armar una novela centrada en las mujeres. ¿Qué es lo que hace? Ensambla todo un rompecabezas que podría llegar a explicar algunas cosas de la trilogía del Padrino, así que hay que tenerla ahí, ¿eh?
3: ¿Cuándo se puede ver?
4: Se podrá ver el año que viene, ¿sí?
3: El año que viene.
4: Los castings todavía no empezaron.
3: Ah, no, todavía está muy verde todavía.
4: Muy verde, pero ya confirmaron que el año que viene se viene la novela Connie, que viene como a ensamblar toda esta trilogía del Padrino.

0: 8 de la mañana, 28 minutos. Sumamos a los que se están nos están viendo en vivo en nuestro canal de YouTube.
1: Bien.
0: Edgardo nos dice, Luis, claro, se hablan entre ellos y aportan qué cosas están que están coleccionando. Tenía tickets de las entradas de campeonatos, los perdió y también tiene de los Rolling Stones. 4 recitales fue a ver junto a su hija.
1: Muy bien.
0: Y los tiene guardados.
1: ¿Viste? En mucho, River.
0: Mucha entrada de recital.
1: Sí, y escucha, Edgardo.
0: Edgardo.
1: Edgardo, bueno, atención porque en un ratito por ahí tenemos algo de los Rolling Stones, algo nuevo de los Rolling Stones que siguen rodando.
0: Pablo, hola Fernando, ¿cómo va? Yo coleccionaba entradas a la cancha, todavía las tengo guardadas por año.
1: Bien,
0: abrazos.
1: Pablo, bien, Pablo.
0: Luis, yo colecciono cosas de rock. Fútbol retro 90 y 2000, Boca Maradona, lo mejor. Y Rolo, claro, viste que él contaba que le cobran 2.500 las figuritas.
1: Sí.
0: General Pacheco en Tigre nos cuenta que está esto, las figuritas, 2.500 en Tigre.
1: 2.500 pesos el paquete, no, te están estafando.
0: Arengue, ¿no?
1: No, acá, por lo menos en Capital en general, se consiguen a 2.000 pesos, ¿sí? Así que... Que no se hagan los vivos.
0: Alberto, tal cual, la Vecchia Di María flasheó con la cuestión unitario federal, es innecesario. Y River abrió no un paraguas, sino el mismo techo que planean hacer en el Monumental.
1: Claro, sí. Con esto de la Guardia Alta. La Guardia Alta es una frase que en su momento dijo Gallardo, pensando en la AFA más vinculada a Boca que a River, ¿no? Entonces que River tenía que estar con la Guardia Alta porque iba a ser favorecido Boca por la Asociación del Fútbol Argentino. Bueno, lo mismo dijo D'Onofrio de lo que se viene Central AFA River. Esa es la asociación que hizo, sí, el expresidente Río.
2: Sí, igual el archivo, te digo, que el otro día veía una página que hablaba en torno a esta polémica del tema de River, qué sé yo, y mostraba algunas imágenes, digo, de arbitrajes que se han hecho los ciegos en muchos momentos. Había una muy clara de el Chori Domínguez cuando jugaba en River, cuando River creo que estaba, no sé si estaba en la B, pero estaba jugando contra un
1: sí,
2: equipo.
1: Sí, Chori Domínguez jugó con River en el ascenso, sí.
2: Bueno, y le dan un penal, creo que contra Atlanta fue, le dan un penal que
1: hace poquito,
2: solamente lo vio el árbitro, y no había VAR en esa época.
1: A ver, hace poquito y lo dijimos acá, contra Estudiantes de Río Cuarto, le dieron un penal a River, insólito, indetectable, que había que tener mucha gana de darlo. Te sacan y te dan. Lo que pasa que ahora el problema para Central ha sido la entrega de la copa que le dio la AFA,
2: claro.
1: Una copa que no se estaba jugando, una copa que no se había puesto en disputa. Y cuando terminó, se juntó a todos los dirigentes, le dijeron, vamos a hacer un reconocimiento a Central por haber sido el equipo que más puntos juntó en el año. Bueno, sí, no sé, vamos a aplaudirlo, le vamos a dar una plaqueta, no. Le vamos a dar una copa. Salieron de atrás, nadie sabía, salieron de atrás de un decorado, Di María, Belloso, etcétera, y se presentaron ahí, listo, esta copa para ustedes, ustedes son campeones. Los demás dirigentes miraron todo como diciendo, ¿en serio? Nadie levantó la mano, porque ahora Milito, que le tocan los intereses, salta y dice, el fútbol argentino está roto. En ese momento no dijeron nada.
2: Estudiante de la Plata quedó solo en ese momento.
1: El único fue Estudiantes. Después River hizo, me voy del comité ejecutivo, todo. Ahora Milito, que le tocan los intereses, por decirlo de una manera catedrática, salta. Pero en ese momento no dijo nada.
2: ¿Crees que hay envidia de otros equipos? Porque hay campeones del mundo solamente en equipos contados con una sola mano en el fútbol argentino hoy en día.
1: ¿Envidia por qué? ¿Envidia porque llevaron eso?
2: Claro.
1: No sé, no me parece. No me parece que sea eso. Lo que sí, hay tantos intereses cruzados que cuando no te toca a vos, cuando no te favorece a vos, porque en su momento Racing tenía a Víctor Blanco, que era presidente de AFA, presidente de Racing, muy cercano a la AFA, muy cercano a Tapia, y manejaba el tema de árbitros. Se fue Víctor Blanco y en Racing apuntan y dice, Milito no tiene el mismo peso. O sea, están todos buscando el beneficio propio, ¿no? Eso está claro.
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5: Ocho de la mañana, 32 minutos en toda la República Argentina. La temperatura en la ciudad de Buenos Aires, 9 grados 5 décimas, humedad 87%. El gobierno celebró la inflación de abril. El presidente Javier Milei destacó la baja del índice del cuarto mes del año y se refirió al plan que tiene su administración para avanzar con la desaceleración de precios.
4: Respecto a lo que tiene que ver con la inflación, el único dato que nos va a dejar cómodo es que sea cero, ¿ok? Y eso es lo primero. Digo, que quede claro que el único dato que a nosotros nos trae alivio es que sea cero. Después vemos, pero hasta que eso no pase, la lucha contra la inflación no está terminada.
5: Conmoción en Santa Fe. El cuerpo sin vida de Benjamín Serra, el joven de 19 años, estaba desaparecido desde hace una semana en Granadero Baigorria. Fue hallado este jueves por la noche con una herida de arma blanca en el cuello. El operativo inició tras el llamado al 911 por parte de un vigilador, quien advirtió la presencia del cadáver en la zona conocida como Monte Celulosa, tapado por un chapón.
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5: Irán con obstáculos para viajar. A menos de un mes del Mundial, el seleccionado persa aún no tiene visado para ingresar a Estados Unidos. El presidente de la Federación del Fútbol Iraní solicita una reunión de urgencia con Gianni Infantino para que interceda y solucione el problema.
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6: Viernes con mucho menos tránsito, ya Panamericana ágil en sentido hacia Capital. Quedan demoras en el último tramo de la General Paz para ingresar a la avenida Lugones. En tanto, autopista del oeste, ya con buena circulación en sentido hacia Liniers. En lo que respecta a la autopista La Plata-Buenos Aires, también una merma en la cantidad de tránsito ingresando. No hay mayores inconvenientes. Recuerden que el tren Roca, el ramal Bosques, está limitado desde Veracruz hasta Constitución. Desde Control de Tránsito, J. Lionetti.
5: La temperatura en la ciudad de Buenos Aires, 9 grados 5 décimas, humedad 87%. El cielo está despejado a las 8 de la mañana, 34 minutos.
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0: 37 minutos pasan de las 8 de la mañana. Buen día a todos los que se van sumando en WhatsApp. 11-38-28-09-90. Fernando explicando el boleto Capicúa. Soy yo haciendo lo mismo con los chicos de la escuela. Me miran como si contara una historia fantástica, nos dice Inés.
1: Es verdad, Inés, es verdad. ¿Cómo hacemos para contarle a la gente que hoy viaja y que te y que además te paga con una billetera electrónica que había un boleto con un papelito muy livianito, que te daban como una especie de reaseguro del viaje, ¿sí? Con eso vos tenías, por si había algún accidente y eso, vos lo tenías que conservar.
2: Sí, claro, o cuando subían los inspectores también de
1: teletransporte. ¡El chancho!
2: ¡Claro!
1: ¡El chancho, el chancho!
2: Tenías que tener el papelito.
1: Sí, sobre todo en los trenes, ahí te podías. En los bondis era más difícil colarse, pero en el tren te colabas.
0: Sí, es verdad, es verdad.
1: Te mandabas.
0: Ernesto de Barracas, recuerdo la revista mística de Olé.
1: Sí, Ernesto, sí, es verdad. Muy buena. Salió los sábados. Yo también tenía una colección importante de esa revista que siempre salía con una tapa muy llamativa.
0: Buen día, soy Liliana. A la Fibus, mi hijo se las venden más caras en el mayorista y él las vende a 2.500, pero porque a él se las dejan más caras.
2: Claro, debe tener un kiosco.
1: El mayorista se la vende más cara.
0: Sí.
1: Mira.
0: Eliseo de Resistencia, mirá este mensaje. Figuritas repetidas de hace años. Schwarzenegger, Toto Caputo, Patricia Burch, Macri, López.
2: Para llenar 5 álbumes tenemos.
1: Bien, bien.
0: Yo coleccionaba revistas de humor, nos dice. Buen fin de semana, Eliseo de Resistencia.
1: Muy bien, muy bien. Segunda colección de Alejandro Gomel en la mañana de viernes, ya para meternos en el fin de semana.
2: Vamos a trabajar.
3: Se me plantó un lagrimón, el boleto Capicúa.
1: Ah, ¿vos también?
3: Pero yo es más, si lo busco en algún viejo armario, debe estar la caja esa. Y el problema era, si te salía Capicúa y subía el chancho, que no te pique la parte del boleto.
1: ¡Claro! Wow. Tenés razón. Sí. Buen.
3: O se lo agarrabas y le tapabas la parte del número para que con el tacat, ese, la maquinita que tenía, te pique del otro lado.
1: Claro, si no me pique, no, justo ahí me cagaste el boleto. Sí. No, dejá. Hay tanto lugar para ponerle el...
3: Exactamente, exactamente.
1: Boleto picado. De ahí sale el famoso boleto picado. Tiene el boleto picado.
3: Que, claro, tiene el boleto picado, es por eso. Ya está. Ya pasó el chancho, tenés el boleto picado. El guarda, pobre.
1: Claro, sí, sí. Nosotros, no sé, porque le decíamos chancho, claro.
3: No sé dónde quedó eso.
1: De manera despectiva, ¿no? Porque, no sé bien, pero es verdad.
3: Sí, en la época donde lo normal era colarse en el tren, entonces veías si venía el guardia. Entonces,
1: claro, sí, claro, por eso decíamos, era más fácil colarse en el tren que colarse en el bondi, ¿no?
3: Sí, claro, por supuesto. Sí, sí.
1: ¿Qué más tenemos, Ale, para ir cerrando la semana?
3: Bueno, ¿qué pasa con Kicillof? ¿Qué pasa el peronismo? Contábamos esta semana que él levantó la mano Sergio Uñac, diciendo yo quiero ser candidato a presidente. Hubo sorpresa en algunos dirigentes del PJ, sobre todo de la provincia de Buenos Aires, diciendo, bueno, todavía no estábamos hablando de candidatura, estábamos hablando de proyectos, y empieza y se mete el anuncio de Uñac. Algunos lo ven como una cuña que quiere meter la cámpora contra Axel Kicillof. Ayer hubo un acto de Kicillof en La Plata donde hubo algún tipo de tensión, porque parte de los que estaban allí empezaron a unos militantes a reclamar por Cristina Libre, cuando, bueno, no es un tema que Axel Kicillof se meta. De hecho, Kicillof públicamente no habla del tema de Cristina, por lo menos no es una bandera que tenga Kicillof. Cerca de Cristina es un reclamo que le hacen

0: de Splendid, el diputado Rossi, Agustín Rossi, sí, que fue ministro de Cristina Fernández de Kirchner, de Néstor Kirchner incluso, y también del último gobierno de Alberto Fernández, cercano a Cristina, pero sin embargo, le preguntamos esto, ¿no? Bueno, ¿quién tiene que ser finalmente el candidato del peronismo en medio de esta interna que hay en el partido, ¿no? Y nos contestó Rossi.
1: A ver.
2: Si las elecciones fuesen el domingo, el candidato es Axel. Sin ninguna duda, me parece que lo tiene ganado, lo tiene méritos. Ahora, falta un año, digamos, ¿no? Y en un año pueden pasar una cantidad de cuestiones. Yo creo que la elección tiene que ser por una PASO, digamos, ¿no? Y en una PASO se verá quiénes son los candidatos que se terminan presentando.
0: Bueno, y es importante lo que dice en cuanto a la PASO, porque hay una idea del gobierno de una reforma política para eliminar las PASO, y Rossi decía, nosotros decimos vamos a defender las internas, las PASO, y que se defina el candidato ahí, que vaya Kicillof, Funiak, todo el que se quiera presentar, se presente a una elección interna, y ordenemos el peronismo a través de una interna, ¿no? Que hoy por hoy parece ser la única manera de poder ordenar un peronismo que no tiene hoy un líder claro, o por lo menos un líder indiscutido, y que están peleando justamente por eso, y en algunos puntos incluso hasta en cosas chiquitas, ¿no? Olvidándose del tema nacional. Pero un peronismo en ebullición, donde todavía todo está por definirse.
3: Bien, Ale, ¿te queda algo más antes del cierre?
0: No, vamos a esperar un poquito a ver qué pasa con esto, y después el lunes vamos a contar algunas cositas más, bueno, ahí sobre Santiago Caputo y su viaje, bueno, a Estados Unidos.
3: Te esperamos con la foto de los boletos Capicúa, que quiero que busques. Yo creo que no los vas a encontrar, porque eso cuando uno dice, uy, seguramente en algún lado los tengo, no los tenés nunca más. Si te mudaste, quedaron en la casa vieja o quedaron en alguna de esas mudanzas o fueron a la basura. Yo creo que no te tengo mucha fe.
0: Esta noche cuando vuelvo lo busco, La verdad que lo voy a buscar hoy a la tardecita.
3: ¿Ya tenés una idea dónde puede estar? Porque viste, si tengo una idea.
0: Hay un placar arriba, ¿viste esos que quedan arriba? Las puertas que nunca se abren, las de arriba.
3: Sí, sí.
0: Uno tira las cosas ahí.
3: Vas a encontrar cualquier cosa, te va a salir un dragón de ahí arriba, ¿eh?
0: Más o menos.
4: Guarda.
3: Chau, Ale, gracias.
0: Chau, un abrazo, hasta luego.
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0: 8 de la mañana, 47 minutos. Sumamos los últimos que van llegando a nuestro WhatsApp con respecto al a coleccionar cosas.
1: Sí.
0: Graciela nos cuenta que coleccionaba de chica tarjetas navideñas.
1: Ajá.
0: Tarjetas navideñas. Nos da sus tres últimos números del DNI.
1: Pero eso lo tenías que coleccionar una vez por año.
0: Ah, una vez por año. ¿No? Claro, sí, claro. Es verdad. No, pero viste que cuando... pero te dan varias y recibías eran varias.
1: Está bien.
0: También Patricia nos cuenta, mirá lo que coleccionaba Patricia, revistas de asesinatos. ¿Crees que era del periodista?
2: Mirá.
0: Sí, ¿sabes que mi papá tenía una que era la Semanario que venían fotos bastante fuertes?
1: Sí, verdad.
2: Bueno, le deben gustar los casos policiales y
0: sí,
2: demás.
0: Sí, claro. Del periodista Henrich nos dice, o algo así, que ya falleció. Esto nos dice Patricia.
1: Muy bien, Patricia.
3: Buen día a todo el equipo. Que tengan un buen fin de semana. Bueno, mi mensaje es para decirle que yo coleccionaba la revista Goles.
1: Muy bien.
3: Me acuerdo que en mi pueblo, donde vivía yo, en Palo Santo, Formosa, mi papá me mandaba a buscar la revista Gol y coleccionaba todo. Era muy lindo. Bueno, Francisco de Monte Grande. Buen fin de semana.
1: Grande, Pancho de Monte Grande, que desde Formosa, otra de las revistas del deporte, era revista Goles. Sí, hablamos de solo fútbol, hablamos de mística, hablamos, no. Mirá todas las que había, ¿no? Y el gráfico, obviamente.
4: Que el mundo fue y será una porquería, ya lo sé. En el 506 y en el 2000 también. Que siempre ha habido chorros, maquiavelos y estafados, contentos y amargados, valores y dublés.
1: Este es Serrat, ¿no?
2: Este es Serrat, la versión de Serrat, exactamente. Un clásico del siglo XX, la Bequia. Porque le voy a contar que este fin de semana hay un viaje al pasado que propone la Ciudad Autónoma de Buenos Aires, un paseo histórico en subte.
0: Ay, qué lindo.
2: Paseo histórico en subte, en un poco de actividades que se empiezan a adentrar dentro de la Semana de Mayo y que se propone desde el gobierno de la ciudad para volver a viajar en los históricos coches conocidos popularmente como Las Brujas, que son de allá del 1900.
1: Bueno, hasta hace no mucho tiempo el subte de la línea A tenía coches de hace de principio de siglo.
2: Exactamente.
1: De madera, se movían todos, se apagaba la luz, se prendía la luz. Yo he viajado en eso.
2: Bueno, te me has adelantado, pero es justamente los subtes de madera, los coches de madera de la línea A, los que están promoviendo este lindo paseo. Son formaciones centenarias y que bueno, que este próximo sábado 16 de mayo, a partir de las 12 de la noche, una vez que termina el recorrido normal del subte, este sábado a las 12 de la noche, el trayecto va a ser comprendido entre las estaciones Perú y Acoite, de estos coches centenarios.
1: Claro.
2: De la línea A, claro. De estos coches centenarios que solían viajar en el subterráneo de Buenos Aires en el siglo XX, como dice nuestro tango.
1: Y hace poco también, te digo, yo lo habré tomado en la década del 2000, hasta el 2000 y pico, todavía funcionaban ahí. Después se modernizaron, porque la verdad que era, había que cerrar la puerta. No se cerraba sola.
2: Claro.
1: Entrabas y había que ayudarla y cerrarla como un acordeón, porque la puerta no se cerraba. En determinados lugares la luz se apagaba y se volvía a prender. Y eran todos de madera.
2: Claro. Bueno, ya están llegando en subte de madera las fotitos que teníamos para mostrarles a los que están viendo en YouTube. Estos coches que son de origen belga y que fueron construidos íntegramente en madera, que circularon desde la inauguración de la línea A allá por el 1 de diciembre de 1913. O sea, centenarios totalmente, y que en su momento fueron declarados patrimonio cultural, en este caso de la ciudad. Bueno, ¿cómo puede hacer la gente?
1: ¿Cómo puede hacer la gente?
2: Para subirse a ese paseo. Se tienen que inscribir a través de un formulario online que van a encontrar en las redes oficiales de @beasubte en Instagram. Ahí lo pueden encontrar el formulario. Los cupos son limitados.
1: ¿Esto es para el sábado nada más?
2: Esto es para el sábado 16
0: mañana.
2: De mayo, exactamente, para mañana. Los ganadores van a ser conectados después a través de correo electrónico para confirmar estas visitas. No va a haber solamente el paseo en subte, va a haber música de época.
1: No, es gratuito, digamos.
2: Es gratuito, es una actividad gratuita con cupos limitados. Va a haber música de época, va a haber presentaciones musicales de Sol Bardi y Revancha Gauchos. Habrá relatos y recorridos sobre la historia del subte porteño. También va a estar participando el regimiento de Patricios en esta actividad. Y una recreación de ambiente original de comienzos del siglo XX, muy interesante para aquellas personas que tengan la posibilidad de hacerlo, de viajar en estos hermosos coches de madera. No llegaron, pero bueno, en estos hermosos coches de madera.
1: Me gusta, me gusta. ¿Viste? Bueno. Ahí estaba, apareció la
2: ¿Habían llegado la fotito?
1: Apareció la fotito. Ahí está, ahí la tenés.
0: Ah, qué lindo.
1: Ahí la tenés, sí, sí, bien de madera. Insisto, había que cerrarle, ayudar a cerrar la puerta porque no siempre cerraba. Y esas luces que ven ahí arriba, de vez en cuando alguna se apagaba y se volvía.
2: Aparte, mira cómo eran los asientos, ¿no? Eran como en el tren actualmente, digamos, pero la verdad que espectacular. Gracias a Fede ahí que está laburando en redes, que nos pone las imágenes para que la gente que está en YouTube nos pueda ver. Y esto se van a encontrar el día sábado en la línea.
1: Perfecto. Y de Cambalache vamos a pasar a Rolling Stones.
0: Sí, claro, así. Porque pasamos de un fanatismo a otro. Porque, ¿qué pasa? Hace un tiempo habían dicho se vienen cositas y no pasaba nada. Bueno, ayer los Rolling Stones publicaron The Stars, que es esta nueva canción que forma parte del álbum que van a presentar en septiembre. La estamos escuchando, ¿eh?
1: A ver, déjame un ratito.

0: ¿Qué dice el jurado del 1 al 10?
1: Tiene una onda más Rolling Stone que lo último que habían sacado, sí. Que a mí mucho no me había gustado.
2: Sí, de hecho tiene una onda setentista, que es la idea del disco este, que es adelanto de For Hang Tongues, que es el álbum que va a sacar, en septiembre, no, en julio, ahora lo van a lanzar el 10 de julio. Y el video que también está en YouTube disponible, ya tiene millones de reproducciones, lo hicieron con una empresa de inteligencia artificial, donde muestra a toda la banda en sus diferentes etapas, de jóvenes, ya de más grandes y demás, y se pueden ver a unos Rollins en sus diferentes etapas. La verdad que es impresionante la imagen, porque se los ve con un video actualizado, una onda setentista, pero con ellos muy jovencitos, ¿no? Obviamente haciendo como un honor a toda su trayectoria.
1: Ya tienen más de 80 años.
2: Ya tienen más de 80 años, sí. Y adelantamos que el álbum que vamos a escuchar en julio tiene 14 canciones. ¿Y quiénes van a colaborar en este álbum? Que te digo que ya lo querés escuchar. Paul McCartney.
1: Mirá.
2: Robert Smith, que es el de Cure.
1: De Cure, cantante de Cure y el frontman de The Cure.
2: Exacto. Steve Winwood y Chad Smith, que es el batero de los Red Hot Chili Peppers. Uh-huh. Y también va a tener aportes póstumos de, obviamente, de Charlie Watts.
1: Charlie Watts, que era el baterista de Rolling Stones.
2: Exactamente, que falleció hace 5 años más o menos. Así que el álbum en julio ya dieron una probadita, que es The Stars, que ya está disponible.
1: Además, se sigue hablando de una posible gira, una gira más de Rolling Stones, que no está confirmada, que se amaga todo el tiempo, que dice que sí, que no, que sí, que no. Bueno, hay problemas de salud.
2: Sí, Keith Richards, de Keith Richards. Dijo que no, por ahora no.
1: Sí, de Keith Richards, que tiene algunos problemas de salud, y bueno, esto está frenando esa gira, que no se sabe si alguna vez se va a concretar. Ojalá. Pero que estaría buenísimo, que estaría buenísimo. Así que el nuevo tema de Rolling Stones. A 4 minutos de las 9 de la mañana nos estamos yendo, no sin antes saludar y felicitar al ganador de la cena de mar de la cocina de Ana Mellino y de Antonio Mellino. ¿Sí? Y vamos a saludar a José Oscar. ¿Sí? José Oscar, ¿está bien? Que decime.
3: Correcto.
1: Hola, José, ¿cómo estás? ¿De dónde sos?
3: Soy de Capital Federal, Monte Castro. Esas casualidades de la vida, a 10 cuadras de Mellino, de Ana.
0: Ah, mira.
1: Ah, muy bien, muy bien, muy bien.
0: ¿Voto, no?
1: Claro, sí, a 10 cuadras de Villa Devoto.
3: Monte Castro, exactamente.
1: Ah, te va a quedar justo, te va a quedar. Podés ir caminando, José.
3: Tal cual.
1: ¿Qué dijiste que coleccionaba, José?
3: En mi juventud, adolescencia, coleccionaba la revista Solo Fútbol.
1: Claro, ahí está, la revista Solo Fútbol. Mira, hicimos un inventario y la revista Solo Fútbol era un poco más barata, de la competencia que sacó en su momento.
3: Claro.
1: De la revista El Gráfico.
3: En esa época yo vivía en la Ferrer y junto con mi primo, teníamos de 13 a 14 años, claro, comprábamos las revistas, ¿viste? Y claro, quedaban acumuladas en la casa de mi primo y nada, ¿viste? Y llegó un momento en que los padres dijeron, ¿qué hace con todo este...?
1: Claro, toda esta basura acá, todo este papelerío que ocupa lugar y junta tierra.
3: Después lo repartimos entre uno y otro, ¿viste? Y se fue desapareciendo.
1: Claro, la revista Solo Fútbol era la contrapartida del Gráfico. El Gráfico era una revista extraordinaria, pero cara también. Cara. No era una revista accesible para todos. Entonces Solo Fútbol intentó sacar este tipo de edición con más, decíamos, más estadística, más resultados, bla, bla, bla, y con un precio más accesible. Y con un papel más tipo diario, ¿no?
3: El papel del diario, de esa época.
1: Claro. No recuerdo si salía también los lunes a la noche o los martes de Solo Fútbol. Pero bueno, el Gráfico sí, salía el lunes a la noche en Capital y el martes se conseguía en todo el país.
3: Claro, nosotros es como viajábamos de la Ferrer a Lugano, teníamos el puesto de diario en la estación, ¿viste?
1: Claro.
3: Y claro, cada vez que apareciera en la revista, el diario, nuestro amigo diarero, Chicos, acá está saliendo la revista.
1: Te la guardaba.
3: Sí, tal cual.
1: Te la guardaba. ¿Hincha de?
3: Hincha de River Plate.
1: De River Plate.
0: Venías bien,
1: Te saltó.
3: Mejor que otros.
0: Venías bien, José.
2: Mejor que otros, ya te dije.
1: ¿Vas a la cancha o está difícil ir a la cancha?
3: No, está difícil ir a la cancha.
1: Está muy difícil.
3: Todo por televisión.
1: Está muy difícil.
3: Pero, bien, alentamos de ahí, sigamos con esa cábala, así que...
1: Está muy bien. ¿Va a casa Chacho?
3: Sí, lo bancamos. Un cambio bastante brusco, porque no lo esperábamos, pero bien.
1: Bueno, José, te ganaste todo esto de la cena de mar de Ana Mesino. A ver, dale.
2: Te llevas la cena de mar para 5 personas, 2 kilos de paella cocida y 1 kilo de picada de mar para compartir.
3: Oh, hermoso.
1: ¿Con quién lo vas a compartir?
3: Con mi familia.
1: Bien, ¿qué está compuesta?
3: Mi esposa Marisol, mi hija Yelén y mi hijo Ezequiel. Quisiera, por favor, si puedo pasar una promoción de mi hija.
1: ¿Promoción de tu hija? ¿De qué tipo de promoción? A ver, contame.
3: Es violinista.
1: Ajá. Bien, bien. Contá, dale, sí.
3: Bueno, mi hija es violinista, tiene su Instagram, Ayelen Centeno con Z. Uh-huh. Nada, y si quieren ver sus videos, sus presentaciones, bienvenido sea, para ir sumando.
1: Muy bien, ahí metió el chivo de hacer. ¿Qué tiene? Bien. ¿Cuántos años, Ayelen?
3: Ayelen tiene 26.
1: 26
2: años. Un papá muy fanático, bien. Sí, muy bien.
1: Bien, además no es habitual que los chicos toquen violín,
2: sí,
1: ¿no?
2: Sí, tal cual.
1: Debe haber estudiado bastante.
3: Hace 20 años y nada, apasionada de la música y nada, es un emprendimiento de parte de lo que ya está estudiando relaciones públicas, pero es un complemento, es un cable tierra para toda la familia y para ella y nada.
1: Bien, genial. Bueno, disfruta de la cena de mar de los Mesino, José.
3: Muchísimas gracias. Éxitos por el programa.
1: Un abrazo grande.
3: Muy amable.
1: Gracias. José Oscar, de Capital Federal.
0: Se va a comer unos mariscos.
1: El además la tiene a 10 cuadras, vas caminando, vas a buscar. Saludas a Antonio, que seguramente está haciendo una nota, porque no para de hacer notas, está todo el tiempo.
0: Es muy famoso Antonio, ¿no?
1: Y si vienen de todos los canales, van. Y... Sí, pero sí. No solamente para... para Semana Santa, todo el tiempo.
0: Próximamente va a tener, ¿cómo es?
1: Su canal de YouTube.
0: Y encargado de prensa, me ofrezco, Antonio. Si necesitas una prensa que te maneje ahí la agenda.
1: Necesitaría, te digo, porque a veces que se le acumula.
0: Yo te puedo coordinar.
1: Nos estamos yendo. Frío el fin de semana, ¿no?
2: Sí, frío.
1: ¿Lluvias también mañana?
2: Mira, para Buenos
0: Chicos,
2: Aires...
0: Chicos, lave el auto, por favor, les pido que no.
2: Lo trajiste vos, porque no había probabilidades de tormentas, Lu. Mañana, sábado a la tarde, lluvias aisladas y llovinas durante la noche sábado. Domingo, nublado. Tenemos una caída muy, muy brusca de la temperatura el domingo con la mínima en 7 grados. Así que va a estar fresco. Mañana, máxima 17, domingo, máxima 15 grados.
0: Dato, 20.000 pesitos, el lavado del auto completo, lo lavaron muy bien.
1: Ajá.
0: Muy bien. Charlone y Avenida Forest. Ahí la esquina.
1: ¿Qué te hicieron descuento? No. ¿Que estaba vendiéndolo?
0: No, sabes que me hicieron la facilidad de pagar en transferencia. Es en efectivo, pero me dijeron, como es la primera vez, dije, bueno.
2: Ah, muy bien.
0: Y me lo recomendó el pequeño Barty a ese lavado.
1: Pequeño Barty, al que vamos a estar seguramente saludando el lunes.
0: Ojalá.
1: Acá. Cuando volvamos a las 6 de la mañana. Chau, pasen bien.

0: 9 de la mañana, un minuto en toda la República Argentina. La temperatura en la ciudad de Buenos Aires, 9 grados 5 décimas, humedad 87%. Investigan a Manuel Adorni. El fiscal Gerardo Policita pidió informes sobre movimientos con criptoactivos, pólizas de seguros, cuentas bancarias y viajes realizados en la causa que lo investiga por enriquecimiento ilícito. En tanto, el diputado Esteban Paulón se refirió a las deudas que tiene que afrontar este año el jefe de ministros.
1: Estamos arriba de que entre 470 y 500 mil dólares de movimientos entre efectivo y mayoritariamente dólares en efectivo y el movimiento de las billeteras virtuales, ¿no? Y después hay que contar que había compromisos de pago de cerca de 500 mil dólares de acá a noviembre. Sí, no sé si va a estar esperando. Claro, sí. No, bueno, ahí está el Kini, un pro del Mundial, o Milei le prometió un aumento que todavía no nos comunicó y va a ser un aumento estratosférico.
0: Avanza la privatización de AISA. Hoy el gobierno lanza la licitación para poner en manos privadas el 90% de las acciones de la empresa estatal Agua y Saneamientos Argentinos. Así lo comunicó el ministro de Economía, Luis Caputo. Acuerdos entre China y Estados Unidos. Tras el encuentro en Beijing con su par chino Xi Jinping, el presidente estadounidense Donald Trump destacó los avances comerciales y consensos estratégicos con el gigante asiático, a los que calificó como acuerdos fantásticos. La reunión también incluyó conversaciones sobre Irán y la reapertura del Estrecho de Hormuz, donde ambos gobernantes coincidieron en que Teherán no debe tener nunca más armas nucleares.
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3: Vuelve a trabarse Panamericana entre la 197 y el puente Bancalari en dirección hacia Capital tras un toque leve a la altura de la 202. Hay baja visibilidad en los ramales Pilar y Escobar bajo la niebla. En tanto, en lo que es Autopista del Oeste, ya el tránsito es bueno hasta llegar a la General Paz, que mantiene tránsito demorado no solo en Liniers, sino también en Devoto y en el último tramo para ingresar a la avenida Lugones. 10:30 de la mañana se espera una protesta frente al Aeroparque Metropolitano. Desde Control de Tránsito, J. Linetti.
0: 9 grados 5 la temperatura actual en la ciudad de Buenos Aires, humedad 87%. El cielo está despejado a las 9 de la mañana, 4 minutos.
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0: después de que Manuel gana las elecciones en CABA, comienza un ataque especulativo sobre la moneda, pero básicamente por intenciones de la política de romper el programa económico. El Congreso sancionó más de 40 leyes buscando romper el equilibrio fiscal. No solo eso, sino que, digamos, los medios jugaron en contra del programa económico y también, digamos, se cargaron la calle con malas intenciones. O sea, hubo claramente un intento de golpe de Estado. O sea, hay que decirlo así abiertamente, que la gente sepa. Y en eso fueron cómplices los medios, los políticos, los empresarios, que digamos que no les gusta este modelo.
1: Y reapareció el presidente Javier Milei dando una entrevista, en un streaming libertario, digamos, no en un canal de televisión donde le pudieran preguntar más o menos algo o hubiera alguna repregunta. ¿Por qué aparece ayer? Bueno, porque ayer se conoció el índice de inflación. El índice de inflación fue del 2,6. Claro, el gobierno lo vive como un golazo, como empieza a vender humo de que ya que pasó, que lo peor ya pasó, porque la inflación de marzo había sido del 3,4. Si hubiera estado medida con la canasta que provocó la renuncia de Marco Labaña y con la que ya se la habían presentado al FMI, acuérdense siempre que nosotros le decimos, estamos midiendo la inflación en los tiempos en que existía televisor de tubo, diario papel y teléfono de línea. Bueno, si hubieran medido con la nueva canasta hubiera dado más o menos el 2,8. Dio el 2,6. El gobierno lo festeja como si hubiera dado la vuelta a la página a la crisis económica de estanflación que se está viviendo. En verdad lo que está festejando es un gol de descuento. Van perdiendo 4-0, hicieron un gol y ahora hay que ver si dan vuelta a la página. Desde ya, incluso el índice de expectativas que releva el propio Banco Central, las consultoras que suelen ser afines a Milei, ninguna de ellas considera como Milei que la inflación vaya a estar con un cero delante en agosto. ¿Sí? Hasta ahí, este es el motivo por el cual aparece Milei. Repitiendo, porque pasan los meses y no corrige esta idea peregrina, psicópata, se puede decir, de que lo que hubo el año pasado, donde funcionaron normalmente las instituciones, fue un intento de golpe de Estado. Hay que mandarlo al presidente a leer los libros de historia. Un golpe de Estado se hace con los militares, se hace amenazando al presidente, se hacen otras cosas. No es lo que pasó el año pasado, donde por otra parte ganó finalmente el presidente, termina ganando las elecciones por más del 40%. Pero si, como dice Milei, todo lo que pasó el año pasado y la crisis que se generó en el programa económico el año pasado fue por la oposición, por las leyes, por los periodistas, por una conjura maquiavélica que hubo, entonces, ¿cómo se explica que después que el presidente ganó se le desbarrancó la economía? Si ya todo eso había pasado, ¿cómo se le desbarranca la economía? Cuando uno frena el discurso psicópata del presidente Milei, no aparecen las explicaciones. Y entonces acá uno puede decir, bueno, yo sé que es medio sinuoso hacer psicología política y trato de no hacerlo, pero cuando uno escucha los discursos puede hacer comparaciones que ya sabemos que siempre son odiosas. Alberto Fernández, durante su presidencia, se comportaba como un comentarista, ¿sí? Como un columnista. Entonces hablaba, decía, bueno, diagnosticaba, el problema que tenemos es este, el problema que tenemos es este. Ok, pero era el presidente, sí. El problema que tenemos es este, ¿y qué haces para eso? No, tenemos una alta inflación, y siga. Alberto se colocaba en un lugar de comentarista. En el caso del presidente Milei, estamos frente a un presidente que tiene un ejercicio paranoico del poder, que ve conjuras por todos lados, y que a la hora de explicar lo que está saliendo mal se comporta como el perfecto psicópata. Siempre la culpa es de los otros, de los periodistas, que ya sabemos que somos todos corruptos en un 95%, como dice el presidente Milei, de los empresarios, de los medios, de la oposición. Él no tiene nada que ver. Y acá dice, che, pero el que está gobernando es él, ¿eh? No, acá no, ¿eh? Alberto se comportaba como un comentarista, pero él estaba gobernando. Y acá Milei le echa la culpa a todos los demás. Y lo que se ve es que en los últimos meses, después del triunfo electoral, cuando él quedó fortalecido, donde tiene mayoría en ambas cámaras, donde ha podido sacar un montón de leyes, ahí se le desbarrancó el programa económico. Escuchen estas cifras, porque si alguno de ustedes es comerciante minorista o tiene la idea de abrir un comercio, escuchen estas cifras. Yo no les voy a dar consejos. En un ratito vamos a estar hablando con Matías Batista, que nos quedó pendiente una charla de economía cotidiana, pero Derrumbe de ventas minoristas relevadas por las cámaras de comercio de cada uno de los lugares. Pilar era, desde los años 90 para acá, se había convertido como una especie de polo urbano que iba a tener un modo de vida diferente al de la ciudad de Buenos Aires. Había garrada de edificios, había un parque industrial, había actividades, había barrios cerrados. Parecía como un enclave de Estados Unidos montado en las afueras de Buenos Aires. 15,6% se derrumbaron las ventas minoristas en Pilar en abril. O sea, un lugar que tiene obreros y tiene countrys. Pese a este mix de obreros y countrys, se derrumbaron las ventas un 15,6% en el mes de abril. Ventas minoristas. ¿Por qué les cito las ventas minoristas? Porque son un termómetro de dos cosas. ¿Cómo se están ajustando los que tienen poder adquisitivo o los que tienen laburo todavía? Y cómo los que proveían servicios a ese sector que tenía poder adquisitivo están hundiéndose. 15,6% cayeron las ventas en abril. La construcción en abril en Pilar, que fue un lugar privilegiado a la hora de barrios cerrados y todo tipo de construcción, también había parques industriales, era un lugar donde se consumía mucho material para la construcción. 25% cayeron las ventas de materiales de construcción en abril, relevamiento de la propia Cámara de Comercio de Pilar. El consumo de alimentos cayó un 15,6%. En La Plata, derrumbe general en el primer trimestre de comercios minoristas, 9,1%. La Cámara de Comercio de La Plata releva cierre de mil locales cerraron desde que asumió Javier Milei. En Mar del Plata, otro relevamiento de, en este caso, del Consejo Deliberante. El 77,8% de los comerciantes cree que no hay que invertir en este momento. Se supone que Milei venía a demostrar que el Estado populista lo que hacía era atarnos las manos a todos los que tenemos una pequeña empresa, íbamos a poder crecer, íbamos a poder liberar nuestro potencial. Bueno, no. Lo que se ve es que todos aquellos emprendedores que tenían un comercio minorista la están pasando mal. Los que tenían una pequeña fábrica, digamos, piénsenlo en el rango de cantidad de empleados. Un pequeño comercio tendrá 4, una pyme tendrá entre 10 y 50, más de 50 ya está en otro rango de empresas. Bueno, a todos en diferente escala les está yendo mal, salvo a los sectores concentrados que Milei favorece. Yo sé que puede ser una pavada, pero en otra época esto se hubiera llamado entreguismo. ¿Se acuerdan que el presidente iba con un buzo de YPF a todos lados? Porque decía que ese buzo era tan resistente que le permitía ponérselo a la mañana e ir a jugar un rato con los perros. Bueno, ayer apareció en este streaming donde dio la entrevista con una remera de Allen & Company. ¿Qué es Allen & Company? O algunos dijeron que era un fondo buitre. Bueno, no es un fondo buitre, es un banco de inversión selecto lo invitó a Milei a un seminario. Entonces, es raro un presidente argentino que aparezca varias veces ya con chalecos, con remeras, como si fuera un sponsor. ¿Vieron como a Messi que lo auspicia Adidas? Todo lo que se pone es Adidas. Bueno, en este caso, con una remera de Allen & Company apareció Milei en la entrevista de ayer, como si no le pagáramos en el sueldo, no estuviera incluido una cuota especial para que se pueda comprar la pilcha, ¿no?
0: El tamaño de la corrida fue de 70 mil millones de dólares. Digo, hubiéramos tenido una hiper. Entonces yo entiendo, digo, que la gente, digamos, se sienta mal porque se frenó la actividad, que entiendo que la gente se sienta mal porque, digamos, cayó el salario real, entiendo que la gente se sienta mal porque eso tuvo asociado un salto en la tasa de inflación, pero el escenario alternativo era inmundo. Es decir, una de las cosas que pasa cuando uno está en la silla eléctrica es que tiene que elegir entre un escenario malo y otro que es una reverenda mierda.
1: Bueno, más allá de los insultos, la verdad es que lo que está diciendo Milei fue lo que votó la sociedad. Había un escenario de crisis en algún momento del año pasado y un escenario alternativo que la gente interpretó que era peor. Y por eso votaron a Milei cuando apareció la bendición, el rescate de Donald Trump. Eso fue lo que pasó. Inmediatamente después lo que se demostró es que no venían tiempos mejores, sino que vinieron tiempos peores. Los electorados votan según su baldosa, sus miedos, su leal saber y entender, Y eso fue lo que pasó. En el argumento de Milei, que había que entre elegir entre Guatemala y Guatepeor, funcionó. Cada cual interpretó qué era Guatemala y qué era Guatepeor, eligieron quedarse con Milei.
0: De esto muestra, por ejemplo, la miseria humana de la basura de los periodistas, 95%. Por ejemplo, van, sube el boleto del colectivo o del subte, lo que fuera. Y claro, vos de eso sos un comprador. Vos, digamos, como comprador querés comprar lo más barato posible, ¿no? Entonces, ¿y usted cómo, digamos, se siente con que suba el precio del coso? Y te tiene que, del boleto o del coso, y para el orto, pelotudo. Digo, porque el precio que estoy pagando, en el que soy comprador neto, está subiendo. Digo, me siento mal, obvio. Es decir, y digamos, ¿qué es lo que hace una persona? Como todos, digamos, tratamos de comprar barato y vender caro. Es decir, obviamente que al momento de discutir mi sueldo, digamos, o sea, voy a querer que sea lo más alto posible. Entonces, ¿qué hacen las mierdas de los periodistas del 95%? El salario de este debería ser más grande. El salario. Y el problema es cómo carajo lo pago.
1: Bueno, si vamos a tomar el tono con el cual el presidente considera que todos los que le cuestionan algo sus argumentos económicos son mandriles, periodistas corruptos y qué sé yo, eso se llama autoritarismo. Pero en el caso de Milei es un detalle, no nos vamos a detener en esto. Pero vayamos a la pregunta de fondo, ¿cómo carajo los pago? Y ahí se demuestra que la receta que eligió Milei para acomodar las cuentas no cierra. ¿Sí? Entonces, Milei eligió volver a cobrarle impuesto a las ganancias a los trabajadores y bajar el impuesto a los autos de lujo. Milei eligió aumentar el precio del transporte y el transporte va a seguir aumentando, porque esto también, ojo, que esto es lo que va a generar que la inflación difícilmente baje del 2%, de ese núcleo duro del 2%. Y Milei había prometido que iba a estar con un cero adelante en agosto. Enseguida vamos a volver sobre esto. Pero Milei eligió recortar los subsidios y que el transporte aumente en lugar de seguir cobrando el impuesto a los bienes personales. Milei eligió cortar la plata destinada a los discapacitados, los jubilados, los planes sociales, la tarjeta alimentaria, mejor dicho, las universidades, y eligió recortar retenciones a la minería, que es uno de los grandes ganadores, al petróleo. Fíjense que, por ejemplo, el precio del petróleo creció de manera bestial y los petroleros se están llenando de plata, y no se les cobra ni un poquito más de retenciones. Lo único que ha hecho el gobierno es congelar por un tiempo, hasta mientras dure la crisis del estrecho de Hormuz y del petróleo por arriba de los $100, congelar un tiempito las naftas. Esa es la verdadera clave de por qué bajó un 0,6 la inflación, porque todo lo demás siguió aumentando y en mayo va a seguir aumentando porque ya están los aumentos de transporte. Entonces, buena parte de los economistas dicen, bueno, la inflación no va a bajar de un 2% para la de mayo, porque ya en estos 15 días se vio que hubo nuevamente aumentos en los alimentos producto de que siguen aumentando los costos. Entonces, cuando Milei dice, bueno, ¿cómo carajo hago para pagarlo? ¿Cómo carajo hago para resolver esto? Son decisiones políticas. Uno decide a quién le corta y a quién favorece. Y esas son las decisiones políticas que Milei tomó en un sentido claramente para los ganadores del modelo, para los sectores de la economía concentrada, para favorecer a los ricos. 2 años y medio después, todo aquel discurso, que sí era un discurso populista, decir, bueno, nosotros vamos a favorecer a la gente común. Lo que se ve 2 años y medio después es que la gente común no salió favorecida. Y cuando digo gente común, digo el trabajador en blanco, el trabajador informal, el pequeño comerciante. La gente común no salió favorecida, salvo algunas pocas excepciones. Y los que sí ganaron son los sectores más concentrados de la economía, a nivel individual o a nivel corporativo. Entonces, cuando Milei dice, ¿cómo carajo los pago? Sí, hay opciones. Son opciones de decidir a quién se le cobra impuestos y a quién no, a quién se le da exenciones y a quién no. Fíjense que en la Argentina las grandes empresas tienen exenciones impositivas que no tienen los laburantes que ganan un sueldo por arriba de 2,5 palos. Entonces, este es el delirio que uno dice, y el presidente además dice todo el tiempo, y no se puede hacer otra cosa, ¿eh? No se puede hacer otra cosa. 2 años y medio después, hay que empezar a pensar que se pueden hacer otras cosas. Ese es el desafío de la oposición.
0: Respecto a lo que tiene que ver con la inflación, el único dato que nos va a dejar cómodo es que sea cero. ¿Ok? Digo, eso es lo primero. Digo, que quede claro que el único dato que a nosotros nos trae alivio es que sea cero. Después vemos, pero hasta que eso no pase, la lucha contra la inflación no está terminada. Primer punto. Segundo punto es, nosotros, la estabilización tuvo dos fases, por decirlo muy marcada. La primera era cortar con la emisión derivada del déficit fiscal. Digo que es, nosotros pusimos en caja las cuentas públicas en un mes. Sí. Es decir, todo el mundo decía que era imposible hacer un ajuste de un punto por año. Muchos caraduras que ahora minimizan el tema del resultado fiscal.
1: Bueno, la inflación no va a tener un cero en agosto, como había vendido a lo largo de los primeros meses del año el presidente Javier Milei. Algunos le creen, otros no le creen. La verdad que no es muy importante. A los datos, a los efectos de los datos reales, la inflación se va a instalar otra vez en el mismo núcleo duro que estuvo durante todo el 2025, a veces subiendo, en el comienzo bajando, y también en el final del 2024, luego de la devaluación autoinfligida por el gobierno de manera bestial, ni bien asumió. Entonces, la inflación vuelve a estar en un núcleo duro del al menos el 2%, 2, 2,5%, y ahí se va a instalar. Porque mientras continúen los aumentos de tarifa, aumento de transporte, para bajar los subsidios, a la electricidad, para bajar los subsidios del gas, que los tuvieron que frenar para que no se dispararan la tarifa de gas ahora en invierno, cuando los vuelvan a soltar, la inflación es una inflación de costos, ¿sí? Es el mismo fracaso que tuvo Macri en el tramo final de su gobierno, donde decía, bueno, no emitimos, tenemos déficit cero. Pero la inflación siguió subiendo y Macri se fue con una inflación del 53% en el último año de gobierno. Es inflación de costos. Ese es uno de los puntos del fracaso de la biblioteca Milei, que repetía aquello de que la inflación es pura y exclusivamente un fenómeno monetario, que cuando uno deja de emitir y deja de tener déficit fiscal, la inflación va a caer. No va a caer, se va a instalar en este núcleo duro del 2% mientras sigan los aumentos de tarifa, porque es una inflación de costos. Cosa que Milei se niega a admitir, porque imagina que si hay inflación de costos y caen las ventas, el comerciante va a absorber los aumentos de costos y va a vender al mismo precio para no perder ventas. Bueno, en la Argentina no sucede. Esto es lo que se denomina estanflación. Se va cayendo en una actividad cada vez menor y la inflación se mantiene o crece. Y se mantiene en este núcleo duro del 2%. Y siempre acuérdense, para entender de qué estamos hablando, y era grave en el gobierno de Cristina, que Cristina y Kicillof no registraban que la inflación estaba en aquel momento en un núcleo duro del 1,5. Del 1,5. Acuérdense también de la foto de Patricia Bullrich y Sturzenegger con un cartel diciendo la inflación del Congreso es del 1,6. Porque ponerle en el gobierno había dado 1,2. La inflación del Congreso dio 1,6. ¿Qué daría Milei hoy por tener una inflación del 1,6? Pese a todo lo que cortó, todo lo que hizo, todo lo que se supone que hizo en la economía y todo echándole la culpa, que siempre sucede, todos los gobiernos lo hacen, a la pesada herencia. Bien, la inflación va a seguir instalada en este núcleo duro del 2%. Ya se ve, por lo menos para mayo, que los aumentos de nafta, y de nafta no porque están pisados, los aumentos de transporte y los aumentos de otras tarifas van a volver a colocar a la inflación por arriba del 2 y lejos del 0 por delante que decía Milei.
2: Nosotros consideramos que las jubilaciones tienen que ser más altas. ¿Cuál es el problema? Que no tenemos la plata. ¿Por qué se la afanaron? Porque cuando se hicieron las jubilaciones acá, digamos, creían que la expectativa de vida no pasaba los 45 años. Entonces te prometieron algo que nunca te iban a dar y se afanaron la caja. Después, cuando se recompuso el sistema, después se la afanaron de vuelta, cuando se afanaron los AFJPs. Después te jubilan gente sin haber hecho aportes. Y después promueven destruir la población. Y no se hacen cargo de ninguna de las pelotudeces que dicen.
1: Bueno, Milei tampoco se hace cargo de las pelotudeces que dicen, pero es lo que hay, muchachos. Interesante el asunto de la historia de las jubilaciones. Uno puede decir que efectivamente el kirchnerismo en el momento del auge económico calibró mal algo por lo cual tampoco pelearon los gremios, y es ir a buscar el núcleo duro de informalidad laboral. La Argentina, aun cuando durante el kirchnerismo creció mucho el empleo en blanco, y esto es la discusión entre liberales y no liberales, es decir, bueno, si las leyes eran, como decían, restrictivas y no se contrataba gente en blanco y qué sé yo, porque los países que tienen leyes flexibles para la contratación solamente aumentan la contratación en negro, y son países que tienen baja contratación en blanco como Paraguay y Perú. Pero una de las cosas que el kirchnerismo en aquel momento no vio, no entendió, no supo, no quiso, del mismo modo que no entendió, no supo y no quiso el valor de tener un plan masivo de construcción de viviendas y que no fuera solamente el procrear, tampoco entendieron lo que había que hacer yendo a pelear el núcleo duro de informalidad laboral. Los sindicatos, tranquilitos, en sus obras sociales, los sindicalistas gordos, con lo que recaudaban como gerentes de obras sociales, tampoco se preocuparon mucho por esto. Y la informalidad en tiempos del kirchnerismo nunca bajó de un núcleo duro, estoy citando de memoria, pero por lo menos del 20-25%, que coincide además con el núcleo duro de la pobreza. ¿Sí? Pero ese fue uno de los temas, y eso fue desfinanciando la caja de jubilaciones, esa inmensa caja previsional a la cual aportan los trabajadores en blanco y desde la cual se pagan las jubilaciones. ¿Fue un error la moratoria? No, porque lo que la moratoria intentaba hacer era reparar lo que hubo cuando sí se permitió un inmenso negreo de gente laburando, en donde no se les hacía aportes. Entonces la gente llegaba a los 60, 65 años y decía, ¿sabe qué? Yo no tengo aporte, ¿cómo me voy a jubilar? Bueno, te jubilás con una moratoria. La decisión que se tomó ya en el gobierno de Macri y que continuó en el gobierno de Javier Milei fue terminar con las moratorias, y de ahora en más, los que no tengan aportes van camino a la PUAM. ¿Qué es la PUAM? Van a tener que esperar hasta los 65 años y cobrar una jubilación que es el 20% menos que la miserable mínima. Entonces vamos camino a un inmenso contingente de jubilados cobrando pensiones miserables. ¿Sí? Esta es la solución que encontró Milei para toda esa crítica, que bueno, que habían prometido lo que no podían. Una cosa es tratar de resolver un problema y otra cosa es decir que se jodan los que entraron hasta acá. O sea, la gente votó un presidente que dice, ¿sabe qué? Que se jodan, viejo. Pero ahí es donde uno dice, ¿podría haber hecho otra cosa para que los jubilados ganen más? Sí, lo que se podría haber hecho es tener leyes que alienten la formalidad laboral para que haya más aportes. En la biblioteca liberal lo que ellos creen es que si hay mayor flexibilidad de contratación y de despido, los empresarios van a contratar más gente. No está sucediendo. La ley laboral lo único que ha hecho es acelerar los despidos. Y todavía está por verse si va a haber en algún momento mayor contrataciones, porque eso depende del clima económico, en verdad, que como les acabo de mostrar, por lo menos hasta en los lugares minoristas está para atrás. Entonces, ese clima económico de bonanza y de actividad económica no está sucediendo, no sucedió a lo largo, si uno mira la curva larga, más allá de que haya habido algún pico de rebote, no sucedió en los 2 años y medio de Milei. Y ese es el verdadero motivo por el cual no se generan fuertes de laburo en blanco. Hay libertad ahora para contratar y despedir, pero no hay capacidad para generar puestos en blanco. El 77,8% de los comerciantes marplatenses dijeron ni en pedo invierto en esta época un peso en esta economía por algo muy sencillo, porque no hay consumo.
2: Vos venías, iba todo para arriba, tenías laburo, tenías esto, te endeudaste. Vino el shock, te comiste el shock externo, el shock político negativo. Se te fue la tasa a las nubes. En el rollover te mataron. Claro, pero eso es o sea, entre que se te cayó la actividad y la tasa se te fue a las nubes, ¿a dónde querés que se te vaya la mora?
1: Lo tienen a Milei. La culpa de las tasas de interés usuraria, ¿en serio? ¿Es de la discusión política? ¿O será que fue el propio Milei que cuando asumió liberó las tasas de refinanciación de las tarjetas de crédito? Y así las tarjetas de crédito, ¿y sabe qué? Sí, yo te cobro 200, 300, 450%. Algunas tarjetas informales llegaron a cobrar el 700%. Eso se llama especulación y usura. pero nace de una medida política que tomó Milei. No, Milei dice, no, la culpa de la deuda la tienen los políticos. A ver, no tiene ninguna solución de continuidad. Por eso hacer este laburo en tiempo de Milei es tan enloquecedor. Porque vos decís, ¿qué tiene que ver el culo con la mandarina? ¿Qué tiene que ver la tasa de interés que cobran los bancos y las tarjetas de crédito, las tasas usurarias, aprovechándose? Montones de veces ha venido aquí la doctora Débora Ambo a mostrar y a demostrar cómo ella en juicios logra que los bancos terminen reconociendo que a las tasas usurarias además le agregaban un plus indeterminado de lo que venía, y esto quedaba al borde de una estafa y le terminaban devolviendo la plata a la gente endeudada. Entonces, eso no es culpa de los políticos que votaron leyes a favor de los discapacitados y de los universitarios. Es culpa de Milei, que soltó las tasas de interés de refinanciación y les dio vía libre a los bancos, a las tarjetas de crédito, a las billeteras virtuales, para cazar en el gallinero, para ir a degollar a la gente que tenía la mala leche de entrar en una deuda, y esto se le convertía en una bola de nieve. Y ahora se dan cuenta también los propios bancos que eso que pensaban que se iban a enriquecer chupándole la sangre a la pobre gente endeudada, la gente no le paga y le dice, ¿sabe qué? Me chupo un huevo, venía a buscarme, desinstalo la aplicación y venía a buscarme, poneme en el verá, ¿qué me importa si no tengo laburo? Y esto ahora se dan cuenta que les empieza a generar un problema en los propios balances de los bancos. No fue culpa de la política, fue, en todo caso fue culpa, sí, de una decisión política, pero del presidente, no de que la oposición hubiera sacado leyes a favor de los discapacitados, el Garrahan o las universidades. Fue decisión de Milei cambiar las tasas de interés, que los bancos y las financieras y la fintech salieran a ahorcar a la gente, y cuando no la pudieron ahorcar, ahora descubren, che, mirá qué cagada, ahora tenemos mucha morosidad, no sé qué vamos a hacer.
2: La calidad de vida de Argentina, gracias a Trump, acaba de mejorar enormemente, porque al cortar la runfla de Venezuela, se dejó de financiar a un conjunto de hijos de puta acá adentro que querían hacer un golpe. No solo eso, digamos, sino que además dejaron de entrar los espías cubanos.
1: Che, ¿cuántos espías cubanos conocen ustedes? Dejaron de entrar los espías cubanos. Cuba es un país que no tiene ni plata para comprar petróleo y va a financiar espías cubanos en la Argentina. La verdad es que hay cosas que son indignas de un presidente. Tenés que escuchar estos razonamientos paranoicos de historieta berreta. Dejaron de entrar espías cubanos. ¿Dónde están los espías cubanos? En todo caso, si había tantos espías cubanos, teléfono para la CIDE, que no los detectó. Y dice también, cortamos la runfla de Venezuela, se dejó de financiar un conjunto de hijos de puta que querían hacer un golpe. ¿Dónde están? ¿Dónde están? ¿Dónde están los venezolanos que iban a hacer un golpe? Es más, el único caso que hubo fue aquel avión de Ryan, no me acuerdo el nombre de la aerolínea venezolana, que era un avión de carga que vino a la Argentina y que por orden de los Estados Unidos se lo retuvo acá, porque decían que era un avión que había participado, había sido un avión de la Guardia Revolucionaria iraní, y había pilotos iraníes. Bueno, a los pilotos iraníes nunca los pudieron imputar de nada. De hecho, ni siquiera estuvieron presos. Estuvieron en un hotel esperando como 30 días que les devolvieran el pasaporte. A los pilotos venezolanos tampoco los imputaron de nada. Ni de espionaje, ni de nada. El juez federal Federico Villena sobreactuó todo y los mantenía en una situación que era inexplicable. Cada uno después se volvió a su casa. Algunos se volvieron a Irán, otros se volvieron a Venezuela. O sea que para la justicia argentina no fueron espías ni nada. Lo único que pudieron hacer fue secuestrar el avión. Lo tuvieron acá y después lo mandaron a Estados Unidos. No se sabe por qué, porque era un avión de carga. Lo que hubiera hecho el avión de carga nunca quedó probado. Se lo quedó a Estados Unidos como un triunfo de lo que ahora se ve que era una guerra que estaba en ciernes y un conflicto que estaba en ciernes. La verdad es que tampoco aparecieron los espías venezolanos. El último recuerdo de guita venezolana que entró en la Argentina acá es la famosa valija de Antonini Wilson, ¿sí? Y eso sucedió en el año 2008. Imagínense de cuánto estamos hablando. La caída de Maduro en Venezuela, como dice Milei, mejoró la calidad de vida en la Argentina. Yo no sé, muchachos, yo no quiero decir que es mentira, porque ya me suena hasta grosero, pero yo no sé qué expectativa o qué calidad de vida les habrá mejorado a cada uno de ustedes que Maduro haya caído en Venezuela. Para mí es otro más de los argumentos paranoicos de Milei, pero a lo mejor ustedes están disfrutando de la bonanza que les trajo la caída de Maduro en Venezuela.
2: ¿Alguien le puede informar a Plager que es cómplice de asesinato? La pregunta es, Débora Plager se jactó, ¿vieron cuando aparecieron estos 8 niños muertos en abortos? ¿Qué es lo que cuenta ella? Que ella fue al Congreso a defender la ley.
3: La ley del aborto. Sí, claro.
2: Entonces mi pregunta es...
3: Pero claro...
2: No, porque estas son cosas bastante delicadas.
3: Adelante.
2: ¿Cuál es la formación de la señora Débora Plager en temas de biología, de ética, digamos, de bioética y demás, para ir a exponer en el Congreso a favor de una ley, siendo solo una periodista? Por lo tanto, ella y todos los pañuelitos verdes son cómplices de todos los muertos que hay por abortos.
1: Claro, el problema es que la ley de interrupción voluntaria del embarazo es justamente eso, una ley. O sea, Milei podrá opinar lo que le parezca, pero él, en tanto presidente, mientras la interrupción voluntaria del embarazo sea ley, la verdad que no amerita ningún tipo de insulto a los que defienden una ley. Es extraño, francamente. Pero forma parte de este tipo de argumentación, ¿no? Si, bueno, si alguien tiene una opinión diferente a la que tiene Milei sobre el mundo y sus alrededores, se convierte en un corrupto, en un ensobrado, en este caso a Débora Plager, colega que trabaja en La Nación Más, una asesina porque ella pensaba que la interrupción voluntaria del embarazo era algo adecuado para que las mujeres pudieran decidir sobre su historia, su evolución y su cuerpo. Fíjense el nivel de terrorismo verbal que tiene un presidente, porque este es el otro dato. Todos los países suele haber este tipo de personaje petardista. El problema es que en la Argentina es el presidente. Se supone que los presidentes deberían llamar a la cordura, a la concordia, gobiernan para todos. Milei gobierna para su núcleo duro, le habla a su núcleo duro y habla como un barra brava de un núcleo duro, que ni siquiera son los hinchas, sino los barra brava, que sabe que lo van a vitorear cuanto más barbaridades diga. Este es el problema, la confusión de roles. Si Milei quiere ser un influencer, quiere hablar para su núcleo duro de libertario furioso, que lo haga. Pero el problema es que es el presidente, y en manos de este presidente estamos todos.
4: Este gobierno piensa la política pública como una herramienta que le garantice al sector privado las condiciones necesarias para apostar a largo plazo y finalmente crecer. El régimen de incentivo a las grandes inversiones, el RIGI, es un claro ejemplo de esto. Los primeros resultados los estamos viendo ahora, a casi 2 años de su aprobación, como parte fundamental de lo que fue popularmente conocida como la ley Bases. Para seguir el camino de los países más prósperos del mundo, lo primero que hay que hacer es colocar los cimientos, y eso es precisamente lo que hicimos durante estos 2 años y medio de gestión. Para tomar dimensión, solo este proyecto que vemos aquí a mis espaldas, ya concretado, representa una inversión de $220 millones.
1: ¿De qué está hablando el jefe de gabinete Manuel Adorni, que claro, apareció en Mendoza para inaugurar un parque? Alejandro Gomel nos había adelantado la paradoja, inaugurar el parque solar El Quemado. Si hay alguien que está

0: No, es YPF, o sea que no cambiaba mucho. Todavía se verán más adelante si efectivamente todas las inversiones que promete el RIGI van a cristalizarse, eso se verá. Yo no abro, creo que son condiciones leoninas las que se les da a las empresas para que vengan. Hay que ver si esto genera puesto de laburo. El propio jefe de gabinete, en el anexo que mandó a la última sesión, donde no dio demasiadas explicaciones, dijo que los proyectos del RIGI que estaban vigentes iban a generar 36.000 puestos de trabajo contra los 300, más de 300.000 que se perdieron. La verdad es solamente el 10%. No parece mucho, pero es lo que dicen ellos. Se verá cuál es la efectividad del RIGI, e incluso hay que ver si un gobierno opositor puede modificar el RIGI. Ojo con esto, y siquiera si lo va a modificar. Esto es una discusión más seria, más profunda, hay que ver más adelante. Lo importante de esta historia es la paradoja. Decir, bueno, che, Adorni está inaugurando el Parque El Quemado. Y hoy se publica, a propósito de Adorni, algo que analice su situación penal, sino una encuesta que analiza su situación política. La Facultad de Psicología de la Universidad de Buenos Aires tiene un observatorio que hace encuestas entre mucha gente, más de 4.000 casos. Y la encuesta dice que el 83,4% conoce mucho el caso Adorni. El 66,5% considera que los hechos que se le imputan a Adorni son graves y reales. El 70,3% considera que Adorni es culpable. Y el 66,6% considera que deberían echarlo. O sea que entre el 60% y el 70% consideran que Adorni se debería ir. Por eso no se entiende por qué el presidente Javier Milei lo sigue sosteniendo. Pero no solo no lo entendemos nosotros, que somos ese universo del 95% de los periodistas corruptos que declama Milei, sino que la que tampoco lo entiende es Patricia Bullrich. Enseguida les voy a contar por qué.
1: Sí, obviamente que duele, a cualquier persona le duele. Es más, nunca pensé en mi vida que un presidente de la nación iba a tener una opinión sobre mí, sea cual sea. Particularmente de él, en ese momento sí me dolió. Me choqueó, y todo lo que estaba atravesando. Pero después pensé mucho en el tema, que es el presidente que votamos, que es una persona muy inteligente, demasiado inteligente. Y como tiene eso bueno, también a veces tiene cosas que se le vienen a la cabeza y las larga, las expresa. Pero ya está. Dentro mío, porque a nadie le interesa, y menos a él le va a interesar, dentro mío lo perdoné. Y es lo que votamos.
0: Dentro mío lo perdoné y es que lo que votamos. ¿Quién es el que habla? Matías Tabar, el constructor. Se ve que era buen constructor porque Adorni le encargó que le hiciera la refacción de toda su casa en Indio Cuá y le pagó $245,000. Y también después le pidió que le trajera muebles a medida para su casa de Caballito. Lo que demuestra Matías Tabar es que Milei mintió. Acuérdense que después de que Bullrich dijera que Adorni presente la declaración jurada, Milei salió en una entrevista telefónica de Estados Unidos diciendo que Matías Tabar era un operador cuca. O sea, ese es el presidente que tenemos. Ni siquiera se aferra a los mínimos detalles de la realidad. Solo con ir a las redes sociales de Matías Tabar te das cuenta que el tipo era un antikirchnerista furioso que había votado por el PRO, que había votado por Milei. Y ahora, ayer, lo entrevistaron a Matías Tabar y dijo, y bueno, sí, lo perdoné porque es lo que votamos. Ustedes acaban de escuchar sus declaraciones. El constructor termina siendo más inteligente y más magnánimo que el propio presidente que miente. Entonces ahí uno dice, chi, ¿quién miente? ¿Los periodistas o el presidente? Me parece que miente más el presidente que los periodistas. Nosotros los periodistas, muchachos, no somos tan importantes. Contamos las cosas y si la gente no nos cree, cambia de canal y se va a buscar otro al que le crea más. El presidente es único, no lo podemos cambiar hasta dentro de 2 años y medio. ¿Sí? Y entonces el presidente debería tener un mayor apego a la verdad, porque nosotros nos podemos equivocar y si dijimos un dato equivocado o mentimos deliberadamente, la gente nos deja de creer y se va a buscar a otro. El presidente no debería poder mentir en cosas tan elementales. No puede decir que esto es rojo si es verde. No lo puede decir porque queda como un nabo. Bueno, es el presidente que tenemos. Dijo que Matías Tabar era un kirchnerista y que todo esto era una operación. Y el propio Matías Tabar, en sus redes lo demuestra, y ahora lo dice, y encima se da el lujo de perdonarlo.
1: La parrilla, sí, es una parrilla muy linda. También se desvirtúa un poco lo que es el costo, por eso estamos trabajando sobre eso y entregándolo, porque bueno, cuando se pone un ítem

0: parrilla, eso era un resumen que yo manejaba con él. Cuando se pone el ítem de parrilla, abarca lo que es la parrilla, pero no quiere decir que el frente de la parrilla salió $15,000. El trabajo salió $15,000. Tiene hasta parrilla a control remoto, me parece una idea. Muy lindo. Todo el mundo lo quisiera tener en su casa. En realidad fue una obra sencilla, una obra normal, de muy buen gusto. Trabajo con mi socia, que tiene buen gusto en lo que es decoración y todo eso. Se le puso decoración, se le puso onda y se hizo como todo lo que uno quisiera hacer en una casa nueva.
1: Bien, entonces se supone que Matías Tabar lo quiere mucho a Dornis, pero claro, cuando va contando los detalles, no está mintiendo, está contando lo que él hizo. ¿A quién no le gustaría tener una parrilla a control remoto? Yo no, todavía no me imagino que es una parrilla a control remoto. ¿Será para bajar y subir? No sé, no entiendo. Pero esto es lo que está diciendo Matías Tabar. O sea, Adorni, que ganaba 3,5 palos por mes, ahora tiene en su casa, en Indio Cuá, hasta una parrilla a control remoto que todo junto, la construcción de la parrilla, la compra de la parte de acero inoxidable, todo junto de esa parrilla que dice Matías Tabar es muy linda, sí, sí, debe ser muy linda, y todo el mundo la quisiera tener en tu casa, y sí, todo el mundo quisiera tener una parrilla en la casa de esas, solo esa parrilla costó $15,000. $15,000 lo dice Matías Tabar. Dice, bueno, pero no es solo el aparato, no, la construcción de la parrilla. Una parrilla de $15,000 tiene Adorni en su casa de fin de semana con la nuestra.
0: Acá parece que los únicos dos que hemos evadido serían Manuel y yo. O sea, hay muchas cosas de la Argentina de hoy para solucionar, y una de las que yo vengo de una profesión totalmente distinta, ¿no? Que es todo en blanco, todo declarado, todo se factura. Y realmente estos últimos años que estuve en el tema de la construcción llama mucho la atención, porque es un tema que habría que tratar de solucionar, ¿no? O sea, ninguna persona de Argentina que se esté construyendo una casa hoy, creo yo, que puede llegar a solventar con sus ingresos la construcción en cuanto a si tiene que declarar todo. Entonces, si yo hoy me tuviese que hacer una casa y tengo que empezar a facturar todo, como es elevadísimo, o sea, es imposible que el blanco, como se dice ahora, te dé.
1: Claro, esta es la confesión de parte que hace el constructor. Dice, bueno, no se puede facturar todo en blanco. Y efectivamente, buena parte de la economía y también de la economía de la construcción funciona en negro. El problema es que el que debió haber dicho que no es el jefe de gabinete, por más que sea de un gobierno libertario que odia los impuestos, pero a ver, es el jefe de gabinete, avísenle que no puede facturar en negro, que no puede garpar en negro, plata que no puede justificar. Olvídense del delito, olvídense de si es plata. Supongamos que Adorni tuviera tenido antes de llegar al gobierno los $240,000 en su caja de seguridad. No podía facturarlo en negro, es el jefe de gabinete, porque si no, ¿con qué autoridad moral después le vas a decir a las empresas que facturen en blanco? Por más que los libertarios odien los impuestos, también viven de los impuestos, porque de los impuestos es que funciona el Estado y funcionan buena parte de las cosas que Milei quería destruir en sus argumentos peregrinos. Los evasores de impuestos no son héroes, los impuestos hay que pagarlos aunque nos duelan y aunque nos rompa la pelota y pese a la voracidad del Estado. Hay que discutir la voracidad fiscal, sí, pero los impuestos, ya que son una ley, hay que garparlos. Y ponele que el común de la gente le rompa los huevos pagar impuestos y diga, ¿sabe qué? Yo trato de esquivarlo. Ok. Después se juegan a suerte y verdad. Si los agarran y después les cobran una multa por lo que hicieron, esto dependerá de si lo agarran o no lo agarran. Pero el jefe de gabinete en ningún caso debió haber facturado en negro. No es una persona común. Es el jefe de gabinete, es el jefe de los demás ministros. Es el tipo que además Le decía a los del Garrahan, bánquense, a los desconfiaba de los discapacitados y mandaba a cortar las partidas universitarias, y es el tipo que firmó los recortes, brutos recortes que se hicieron esta semana en el presupuesto que no cierra, y ese mismo tipo pagaba en negro para evadir impuestos. Este es el punto donde todo no cierra y se vuelve todavía más obsceno.
2: Desde el 2023, desde mediados del 2023, que es cuando empieza el proceso de pérdida de empleo, estamos hablando de 60.000 puestos de trabajo en el sector industrial, que tenemos aproximadamente 1.200.000 ahora. Estamos en 1.260.000, estamos en alrededor de 1.200.000 empleos, o sea que se perdió un 7%. Los dos temas fundamentales es la actividad, por un lado, porque todavía tenemos sectores como textil, calzado, metalmecánica, algunas bebidas de consumo masivo, también todo lo que es materiales de construcción, que siguen sin recuperarse con respecto a números del 2022, o sea, nos preocupa la actividad y también nos preocupa, por supuesto, el empleo que está cayendo.
1: Che, se despertó el de la UIA, Martín Rapalini, titular de la UIA, se destruyeron 60.000 puestos de trabajo en la industria. Se despertó el de la UIA, claro, ¿por qué se despertó Martín Rapalini? Porque la UIA está manejada por Techint, y Techint colocó a Rapalini, ahora que Techint, el que Roca está peleado, está buscando una variante alternativa para que venga un sector más prolijo a manejar el país, y están mirando con cariño a Macri o a Patricia Bullrich, dijeron, che, hay que hacer algo. Y entonces se despertó Martín Rapalini y ahora dice, sí, se perdieron 60.000 puestos de trabajo solo en la industria. Recuerden que cuando uno ve el registro de empleos en blanco, son 300.000 los puestos de trabajo que se perdieron. Pero yo les había dicho que, ojo, que la que sabe que los industriales, los sectores concentrados de la Argentina, están mirando con cariño a otros candidatos, a ver si pueden encontrar un candidato que sea la variante prolija de Milei, porque a Milei lo ven cada vez más solo, cada vez más encerrado, cada vez más paranoico. La que levantó primero la mano y mostró primero el puñal es Patricia Bullrich. Trascendieron conversaciones de Patricia Bullrich en dos lugares. Una en el Senado. Sí, Patricia Bullrich es senadora. Y en una, así como en una conversación informal, Patricia Bullrich, hablando con senadores libertarios, pero también con senadores opositores, dijo, y claro, imagínense, si era una reunión donde había más de uno, alguno habló, dijo, no entiendo por qué Milei lo defiende a Adorni. Todos sabemos que está sucio. Los Milei sabían de sus gastos descontrolados. Y en otro lugar, en un encuentro con empresarios en el interior del país, Patricia Bullrich dijo, Milei va a perder por Adorni. Esto es lo que dicen conversaciones informales, en público, escondiendo el puñal que ya sacó y lo tiene abajo del poncho, de la pollera, de lo que quieran. Patricia Bullrich dice que Adorni presente su declaración jurada. En privado, cuando habla con interlocutores, dice, no entiendo por qué Milei lo defiende, y llegó a decir, Milei va a perder por Adorni. Entonces, en este contexto es que dan un paso adelante algunos industriales y dicen, che, lo que está haciendo Milei nos está perjudicando. Es el mismo Martín Rapalini que durante los primeros años fue a aplaudir como una foca todo lo que hacía Milei. Ahora descubren lo que nosotros todos, lo que con un poco de sentido común y honestidad intelectual veníamos avisando, que esto iba a generar despidos y que iba a generar crisis industrial. Durante los primeros años aplaudieron como foca. Cuando se dieron cuenta que Milei no era la gran esperanza blanca y que no venía un periodo de bonanza, ni siquiera para los grandes empresarios, ahora dicen, no, perdimos 60.000 puestos de trabajo.
3: Todos los países del mundo están pensando cómo cuidar sus puestos de trabajo. Todos los países del mundo están pensando cómo mejorar los salarios y los derechos. Todos los países del mundo están pensando cómo desarrollar su industria. Todos los países del mundo están cuidando su soberanía, menos uno que se llama Argentina, porque la gobierna un presidente retrógrado, anacrónico, absurdo, con teorías que no sirven y que no existen más.
1: Y ese va a ser el tenor de la campaña electoral. Es el gobernador de la provincia de Buenos Aires, Axel Kicillof. Es claramente un discurso de campaña electoral y uno puede imaginar que más allá de matices y de quien gane la interna del peronismo, este va a ser el tono de la campaña electoral. El presidente que gobierna fracasó en sus teorías económicas que venían a resolver todo, y sobre todo porque no cuida el mercado interno, no cuida el mercado de trabajo, no cuida los puestos de trabajo. Pero a Kicillof ayer formalmente le salió un competidor en la interna del peronismo.
4: Esa mesa de concertación o de diálogo o de acuerdos que en algún momento se usó ha tenido bajos resultados. Si nosotros seguimos discutiendo que el consenso es el camino, si se da de manera natural, bienvenido, pero no se estaría dando. Ni Kicillof reúne los avales necesarios para ser el candidato natural. Además, los candidatos naturales casi siempre pierden. Ni yo los reúno. La única manera de validar es de la manera más democrática de la cual se definen candidatos, que es con el voto popular.
1: Sergio Uñac es actualmente senador nacional por la provincia de San Juan. Fue dos veces gobernador de San Juan, acuérdense de su historia. La Corte Suprema, sobre el filo de las elecciones del 2023, le impidió la candidatura a un tercer mandato. No porque la Constitución Provincial no se lo prohibiera, fue una especie de uno de esos recursos extraños que terminó colando en la Corte Suprema. La misma Corte Suprema que no le da pelota a las universidades. Bueno, rápidamente obturó la posibilidad de que Sergio Uñac fuera candidato. Uñac comete la torpeza de poner a su hermano como candidato a gobernador, perdió las elecciones. Habían ganado previamente los municipios, en buena parte de los municipios en San Juan, las elecciones se suspendieron, puso al hermano, perdió las elecciones y ahora gobierna el PRO en San Juan, aunque los municipios siguen siendo peronistas y Marcelo Orrego, que es quien gobierna en San Juan, la está pasando mal también. Pero Uñac, ahora como senador, quiere ser candidato a presidente y ojo, porque es candidato a presidente de la principal provincia minera, de la provincia minera que más avanzó. La gobernaba el justicialismo. Gioja, Uñac fueron los primeros que pactaron y dijeron, no, acá tenemos que hacer una provincia minera. La minería en San Juan creció mucho, es una provincia con, hasta les diría, superávit fiscal, pero quiere tener un candidato justicialista que le va a disputar el consenso a Kicillof. Kicillof no se lleva bien, precisamente, con los muchachos de la zona núcleo y de la pampa húmeda, por más que sea gobernador de la provincia de Buenos Aires, y Uñac quiere presentarse como un candidato minero. ¿Qué quiero decir? Va a haber una discusión entre cuáles son los principales polos de producción en la Argentina en el cambio de matriz productiva. Va a haber una disputa. Sí. El otro detalle interesante es que a Uñac, por lo bajo, por lo que se sabe, lo apoya Cristina. Y Uñac dice, miren, el gobierno va a querer bajar las PASO, entonces si no hay PASO, nosotros hagamos una interna peronista de donde salga el candidato a presidente.
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10: Desde la mañana en toda la República Argentina, la temperatura en la ciudad de Buenos Aires, 11 grados 2 décimas, humedad 77%. Milei se reúne con Adorni en Olivos. El presidente sostendrá un encuentro esta mañana con su jefe de ministros para realizar un repaso de la gestión y para aceitar la actividad legislativa discutida en el intercambio de la mesa política del pasado martes. Cruce entre Jorge Macri y Patricia Bullrich. El actual jefe de gobierno porteño respondió a los dichos de la senadora libertaria sobre el estado de la ciudad de Buenos Aires.
11: Para nada, yo tengo el mismo diagnóstico. Perdimos un montón de años sin construir subtes. Y por eso estoy licitando una línea de subte que tal vez no la inaugure yo. Mauricio tuvo otras prioridades. Primero, que la ciudad no se inunde. Vos no vas a hacer subte cuando la ciudad se te está inundando, porque lo primero que se te inunda es el subte. Después se levantaron viaductos, vías de tren, se pasó por abajo y se hizo el paseo del Bajo. Hoy da para planificar una obra como el subte de nuevo. ¿Esto es en contra de alguien? No. Esto es hacer las cosas bien. Yo gestiono todos los días. Yo me hago cargo de los problemas de la ciudad todos los días.
10: Conflicto en el Servicio Meteorológico Nacional. ATE se moviliza hoy en todos los aeropuertos del país en rechazo al intento de despido de 140 trabajadores del organismo oficial encargado de observar, comprender y predecir el tiempo y el clima. Además, el gremio advirtió que hará un paro la próxima semana en caso de no tener respuestas favorables.
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12: Marcha fluida ya en Panamericana en dirección hacia Capital, lo mismo en Autopista del Oeste. En el ramal Pilar de Panamericana, de todas formas, hay demoras en sentido hacia el norte, desde altura Ruta 26 hasta altura Camaño. Recuerden que continúa el corte de vías debajo de la autopista, lo cual complica ese distribuidor. Choque en Villaluro, auto y moto en celada y escalada. Un ciclista atropellado en Villa Mitre fue embestido por un auto en Magariño Cervantes y Andrés Lamas. En tanto, en Villarreal, choque de auto y moto en Nazarre y Bruselas. Desde Control de Tránsito, J. Leonetti.
10: La temperatura en la ciudad de Buenos Aires, 11 grados 2 décimas, humedad 77%. El cielo está despejado a las 10 de la mañana, 2 minutos.
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2: Pasaron de las 10 de la mañana. Esto es RPM, Rolando por la mañana, con Rolando Graña.
3: Hoy es viernes de recomendación.
2: Ay,
3: 10 y media, 10 y media, para que por lo menos terminemos, liberémonos un ratito de Milei, escuchemos.
2: Sí, por favor.
3: Hablemos de un libro, hablemos de un buen disco. Se cumple 50 años de un disco.
2: Ajá. A ver, dame pistas.
3: No, no.
2: No. ¿Por qué?
3: ¿Por qué no? ¿Por qué no? Ahí está, mira.
2: 50 años
3: de un
2: disco.
3: Lo estamos mostrando ahí. Para que no lo puedan ver ustedes. No, no lo traigas. No lo traigas porque van a averiguar qué es. No lo traigas. No.
2: No.
3: Porque vamos a mostrarles que es un inmenso disco argentino.
2: Ajá.
3: Ahí está, te dije que es argentino. Que tuvo, que ahora no se consigue.
2: Okay.
3: Un inmenso disco argentino que ahora no existe más. Como tantas otras cosas en la Argentina, ese disco no se consigue más en ningún lado, ni en plataformas, ni en ediciones, ni nada. Se puede escuchar, pero no existe más tal como se lo conoció en la Argentina. Les voy a contar por qué.
2: ¿Y lo vamos a tener acá, el disco?
3: Vamos a tener, sí, vamos a tener el disco, sí, pero no lo voy a sortear porque no es mío, che. Me lo afané de la discoteca. No, no, che, no, no.
2: Ya sufrís, ¿no? No, no, no te vamos a sortear el disco. Pero bueno, 10
3: no,
2: y media.
3: Me van a venir a buscar.
2: ¿Viste? No. Ah, 10 y media en un ratito.
3: A las 10 y media, arrancamos con las recomendaciones.
2: Me
3: sí,
2: encantan
3: claro.
2: Los viernes, me encanta terminar así la semana. Bueno, nuestros oyentes que están mirándonos, escuchándonos a través de nuestro canal de YouTube, Splendid AM990. Vos sabés que Julia comenta algo muy bueno. Dice, otros periodistas los ves tomar un solo tema. No como Graña, que toca todos los temas y ni un papelito en la mano frente a las cámaras.
3: No,
2: ¿cómo
3: sí,
2: hace?
3: Sí, tengo. Hoy tengo un cuaderno. Bueno, hoy tengo un cuadernito. Tengo
2: pero
3: un
2: eso no es una hora de hablar. Una hora bueno, de editorial.
3: Para eso leo los diarios todos los días. Es que es como contar un inmenso folletín, ¿no? Que siempre va. Si tenés fresco lo que va pasando, vas viendo. Por eso. Para mí no es tan difícil por eso.
2: Bueno,
3: porque tengo una lectura maniática de los diarios, nada más.
2: Sergio dice, entre broma y broma, todas estas editoriales de Rolando Graña merecen ser guardadas o en una lista para un futuro.
3: No,
2: para que entiendan qué pasó con este lunático.
3: Eso es verdad. Algún día yo espero que los historiadores vengan a buscarnos y digan que algunos de nosotros nos dimos cuenta, ¿sí?, de que esto podía terminar mal. A ver, no somos tan importantes. Yo empecé, el día que asumió Javier Milei, por suerte está grabado, en GPS dije, arranca un experimento liberal extremo sobre seres humanos. Y es lo que estamos viendo 2 años y medio después. Un experimento liberal extremo con una biblioteca dogmática que maneja el presidente Javier Milei, un experimento liberal extremo basado en una biblioteca liberal que nunca se había aplicado tal como se aplicó en la Argentina, un país con una crisis incomprensible incluso para los organismos internacionales, sobre los seres humanos, porque esto se hace sobre el lomo de todos nosotros, no nos engañemos, somos ratas de laboratorio, del experimento, de la teoría, de la escuela austríaca aplicada a un país en el culo del mundo llamado Argentina.
2: Sí.
3: Entonces, ojalá dentro de, 25 años, siempre se dice que los eventos históricos empiezan a entrar en la historia después de los 25 años. ¿Por qué se elige los 25 años? Porque los protagonistas, se calcula que todavía están vivos y pueden hablar, y empieza a haber una mirada más desapasionada sobre los hechos. En la Argentina esto no sucede. Piensen, si no, todavía en las pasiones que desata el 50 aniversario del inicio de la dictadura, con toda su secuela de genocidio y destrucción económica. Entonces, estamos en el doble. Pero en algún momento, alguien se va a preguntar qué pasó en la Argentina, si fue un error en la Matrix, si fue un cortocircuito, y apareció como presidente un personaje como Javier Milei. También hay que decir que ha pasado en otras partes del mundo. Digo, acá en Brasil apareció Bolsonaro, y hay otro país donde están apareciendo estos personajes extremos. Pero ninguno como Milei, en el sentido que era desgajado de las estructuras políticas. Bolsonaro, por lo menos, había sido diputado muchas veces, tenía un partido al que le respondía, tenía coaliciones. Milei no. fue un fenómeno de una ola desgajada de los partidos políticos, que no tenía ni un intendente, ni un gobernador, ni un nada, y ahí fue colocado en la presidencia de la Nación. Entonces, y desde ahí no moderó, porque podía haber moderado, aprendido, cambiado la manera de ejercer el poder, como aprenden todos los presidentes, no lo hizo.
2: Cada editorial de Graña son para transcribirlas a un libro o ponerlas en un video. Esto es cambalache.
3: Es cambalache, sí, es cambalache.
2: Dice, con Evita hicieron
3: pero
2: un musical.
3: Pero siempre ganan. Pero los que ganan, ojo, los que ganan son poquitos en este cambalache.
2: Con Evita hicieron un musical. ¿Y se imaginan con Milei?
3: Con Milei. Esa sí que es una gran idea. El musical de Milei. El musical de Milei. Sí. Fíjense que ya ni siquiera hay imitadores de Milei.
2: No.
3: En otro periodo de la Argentina, ya obvié a un personaje tan connotado, tan colorido, le hubieran salido de a 10 imitadores. A Cristina, ¿cuántos imitadores tenía Cristina que le sacaban perfecto la voz? No hay un solo imitador en Milei. Es verdad que los tiempos ahora favorecen que todas estas caricaturas se hagan con inteligencia artificial, pero me parece que los imitadores están escondidos. Yo no, la verdad que puede que me equivoque, obviamente, debe haber alguno. No, la verdad que estoy intentando recordar, el gran imitador de Milei, que era Rico, no está haciendo el personaje de Milei, no está haciendo el personaje, creo que sigue laburando en una radio, pero no está haciendo de Milei. No hacen de Milei. Sería muy, casi te diría, sería tan, ¿cómo decirlo?, tan impactante, que terminaría, ahí sí terminaría muy ridiculizada la investidura de presidencia. Yo creo que los imitadores se están cuidando de hacer de Milei justamente por esto, porque es un presidente tan caricaturizable que sería un impacto político notable. Por eso las imitaciones van por inteligencia artificial.
4: El presidente tiene una emocionalidad importante.
3: Claro, imagínense. El presidente tiene una emocionalidad importante. ¿Y vos te lo imaginás a Milei arrancándose los pelos?
2: Ay, por favor, claro. No. El poncho blanco de la Pato cuando fue a buscar a Loan, acá dice Martín. Bueno, qué mente brillante, Graña, y persona decente. Mamita, qué editorial. Bueno, así miles de mensajes que los pueden leer todos. Está acá en nuestro canal de YouTube.
3: Dejemos un poco la política y después a las 10:30 vamos a las recomendaciones, pero ahora... Alegría, placer, sensualidad, porque llega él, el hombre que está mutando.
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3: El hombre que ha vuelto a balcarse.
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6: Ay, ay, ay.
3: Eso es lo de policía atrás. ¿Quién diría, no? Mirá que lo conocemos chiquito con él.
2: Sí. Te juro, nunca imaginé.
3: ¿Le pedían tanto? ¿Le pedían semejante entrega?
2: No, ahora sí.
3: Lo que hacen los periodistas por una primicia,
2: sí,
3: ¿no? Por estar ahí en el lugar de los hechos. Claro. Che, ¿y los viernes también te palpan los custodios, Gomel?
7: No, por supuesto, firme todos los días. Todos los días. Y la paleta. Ahora lo que más me gusta es la paleta.
3: ¿Qué paleta?
7: Esa paleta que es para detectar metales. Entonces llegás, tenés que abrir los dos brazos.
3: Yo te digo, un día te van a analizar la próstata, amigo.
7: Te pasa, yo te juro, le digo, muchacho, y pasan la paleta de arriba abajo y te dicen, ahora dése vuelta y te pasan la paleta de arriba abajo. Para.
3: Nosotros te gastamos todos los días. ¿En serio te pasan un detector de metales todos los putos días?
7: Sí. Le digo, ya está.
3: Pero llega un punto que los conoces a los tipos.
7: Obvio, pero...
3: ¿Y qué te miran con cara de circunstancia diciendo, tengo que hacerte esto, amigo?
7: Exacto, sí, es la puertita del costado, la que contábamos, que pasas la mochila por el detector de metales y después pasas por el detector de metales general y después la paleta esa que te de arriba abajo, todos los días.
3: Che,
7: y
3: cuidado
7: los días,
3: porque no te empiecen a hacer desvestir, a ver qué es lo que suena con la paleta.
2: Algo va a sonar.
7: No,
3: ah, porque te dicen cinturón, sacate el cinturón, se te caen los lienzos, vos tenés cuidado,
7: Sí, la quedó alguna llave en un bolsillo, entonces dice, uy, ahí que sacar la llave. No, es entrar acá cada vez es un y ahora ya no hay excusa. Tuvimos alguna charla con la gente de la Secretaría de Comunicación, hay promesas de volver a la normalidad, pero por ahora nada, seguimos igual. La verdad que...
3: Porque además siempre hay que recordar que, porque tanto puteó el gobierno y declamó que esto era un espionaje y atentaba contra la seguridad, el fiscal dijo, no hay delito.
7: Y el juez cerró la causa.
3: El juez cerró la causa, como queriéndole decir, esto es un delirio de ustedes. Ahora, ¿cómo queda el señor de la Casa Militar que firmó esta denuncia? Como un mamerto.
7: Totalmente, totalmente, totalmente. No hay
3: perdón,
7: ninguna...
3: si te voy a buscar, decirle que lo dije yo, no vos.
7: No, pero es totalmente ridículo. Igualmente, no fue idea del señor de la Casa Militar, ¿no?
3: Deduzco,
7: esto depende,
3: ¿no?,
7: de la Secretaría General de la Presidencia.
3: Claro, o sea que viene... Karina le dio un ataque y dijo, ¡ah! ¡Karina! Vayan a denunciar a estos periodistas que nos invaden y nos espían.
7: Yo hablaba con alguien de aquí y le decía, ¿esto realmente es un acting o los hermanos Milei realmente creen que el periodismo es el enemigo? Y no, ellos están convencidos, claro, que el periodismo es el enemigo.
3: Bueno, pero además el problema, y esto para analizarlo un poquito más seriamente, es que la entidad, sí, el periodismo, no es un colectivo que uno pueda identificar como algo, claro, que actúa en, claro, conjunto. Digamos, difícilmente nos ponemos de acuerdo, vos y yo. Imagínate ponerse de acuerdo los diferentes conductores, los diferentes cronistas, los diferentes personas que actúan frente a un micrófono y opinan y analizan. Muy difícil que se pongan de acuerdo para nada, salvo entre algunos hechos evidentes. Por ejemplo, si llueve o si no llueve, o si Adorni se llenó de guita o no se llenó de guita. A partir de ahí, cada uno hará su análisis de qué es lo que está pasando. Pero es muy difícil que en ningún país del mundo nadie piensa que en este momento de la humanidad, donde además las redes permiten que se multipliquen las voces, los streaming, los canales de televisión, la radio, las plataformas, las redes sociales, existen infinidad de voces. ¿Cómo se van a poner de acuerdo esas infinidad de voces que en definitiva reflejan la multiplicidad de la sociedad? Esta idea solamente cabe en la mente de una persona paranoica, o de dos, como son Milei y Karina, que piensan que el periodismo en un 95% se pone de acuerdo en atacarlos a ellos. No, en todo caso, ¿no será que están haciendo algo mal?
7: Sí, y además, Rolando, cuando estudiábamos periodismo hace muchos años, había una teoría ya vieja y perimida que era la teoría hipodérmica, que el oyente era un sujeto pasivo que uno le inyectaba algo, claro, y que quedaba, y que eso ya era viejo hace 30 años cuando lo estudiábamos, ya era perimido. Imagínate ahora con la interacción que hay, si va a ser tan simple que uno diga algo y que esa sea para la gente la verdad. O sea, no tiene sentido, pero...
3: Es que la verdad que yo creo que ellos no se dan cuenta, en el caso de Milei, sobre todo porque Karina no habla, que habla mal de ellos tener una teoría conspirativa de decir el 95% del periodismo me detesta, cuando la verdad que algunos critican unas cosas, otras criticamos otras. No, es imposible que haya una unicidad conspirativa. No, habla mal de él, o sea, que le quita capacidad de análisis a un presidente. Si un tipo te dice el 95% del periodismo está en mi contra, ¿cómo le vas a creer siquiera la cifra de inflación, lo que va a ser? Digamos, empezás a decir, che, este tipo está colifa.
7: Sí, bueno, ayer en esas largas horas que tuvo en dos streaming, hablando, charlando con amigos de él, la verdad es que uno a veces lo piensa, ¿no? En cuanto a qué pasa en la cabeza de Milei, con tantos insultos y todo lo que vimos ayer, ¿no? Era difícil seguirle el hilo, la verdad. Yo intenté
3: No, pero es que hay un punto donde alguien, no nosotros que somos cuatro de copa, pero alguien que tiene que decidir inversiones, cosas que dependen de leyes, de decretos, debe pensar, decir, che, un tipo que tiene un semejante análisis peregrino de la realidad, ¿se le puede creer cuando dice otras cosas? ¿Está en la misma certeza de análisis? O sea, un tipo que imagina que el periodismo está en un 95% en su contra y que todos están coordinados, ¿se le puede creer cuando dice que hay reactivación económica?
7: Bueno, ahí entra lo que aquí se maneja con mucho secretismo y solamente dejan entrever lo que le convienen, que es este enigmático viaje de Santiago Caputo a Estados Unidos,
3: claro,
7: esta semana.
3: Sí.
7: donde, bueno, cerca de Caputo, que dicen, no, lo invitaron porque es una persona muy importante y lo invitan a él especialmente para ir allá. Quien está en Estados Unidos, exactamente, uno sigue por ahí a Román Lehmann, dice, desde Estados Unidos, que vive allá, que trabaja allá, no, acá lo llamaron porque quieren saber qué está pasando en Argentina, qué está pasando con
3: y el gobierno contrarrestó con la versión de que en Estados Unidos están muy preocupados por las versiones de inversiones chinas en Argentina.
7: Sí, sí, sí.
3: Rápidamente, cuando vieron que, para que no trascienda, que lo llamaron a Caputo para preguntar qué está haciendo Milei, echaron a correr la versión de que era por inquietud de las inversiones chinas.
7: Sí, sí, exacto. Y aquí dentro, cerca, los que trabajan con Caputo dicen, no, no, fue una invitación especial que le cruzaron a Caputo porque lo consideran mucho y fue una cuestión así de una invitación especial, bueno, que es lo que dejan trascender, lo poco que dejan trascender desde acá, ¿no? Que lo invitaron justamente por eso y que tiene que ver con esto, ¿no? Con el alineamiento que tiene que tener a la Argentina con Estados Unidos contra China. Ahí nombrabas a Adorni, cómo se unifica ahí el discurso, sí, de casi todo el periodismo. Está a full, sobre todo entre los funcionarios, ministros, secretarios, el plan Finjamos Demencia,
3: claro.
7: Más que nunca.
3: Bueno, ayer Milei fue a fingir demencia porque dijo, antes de empezar la entrevista, no vamos a hablar de política. Ese no vamos a hablar de política quiere decir no vamos a hablar de Adorni. No, por otra parte, la mala de la telenovela, que es Patricia Bullrich en esta historia, anda diciendo, y están publicándose los diálogos, abro comillas, en privado que tiene con senadores o con empresarios, donde está diciendo poco menos que Karina y Milei están encubriendo a Adorni porque sabían que estaba sucio como una papa. Digamos, estas son cosas que trascendieron y que le dijo a otros senadores que, por supuesto, se dieron vuelta y empezaron a contarlo.
7: Sí, bueno, ahí es los movimientos que está haciendo Patricia Bullrich, donde ves reuniones que antes eran herméticas y no se sabía nada, de repente empiezan a trascender, y ahí están los movimientos que está haciendo Patricia Bullrich, que obviamente que causan acá adentro mucha bronca, por ahora se lo tienen que comer.
3: Claro, ahora no les queda mastican más, la bronca.

0: Por ahora masticar la bronca.
1: Por ahora sí, están viendo qué van a hacer de aquí al futuro. Por ahora no están en posición de sacarla, de echarla a Patricia Bullrich.
0: No te extrañes,
1: no le faltan, pero no pueden.
0: No te extrañes que en el medio de esta interna feroz le aparezcan gastos de tarjeta a Patricia Bullrich como para demostrar, porque son tan locos que se destripan entre ellos, ¿viste? Porque siempre quedó sobrevolando la sospecha de que la difusión de la cámara, acordate, donde se ve a Adorni subiendo al avión privado que lo llevaba a Punta del Este, fue de alguien de la Policía de Seguridad Aeroportuaria, porque Patricia Bullrich había sido ministra de Seguridad y podía todavía conservar algún buche adentro de una fuerza federal. Entonces, no te extrañe que ahora, y que en aquel momento era para sacárselo a Adorni de la candidatura a jefe de gobierno de la ciudad, cosa que logró con creces, y el gobierno entró en una espiral de crisis de la cual no puede salir. Con lo cual no te extrañe que, producto de la interna feroz que tienen todos contra todos, le claven a Patricia Bullrich, no sé, un recibo de tarjeta de crédito, una de estas cosas que demuestre gastos que no se cierran con el blanco.
1: Bueno, a la que le pidieron una prueba de amor es Alejandra Montioliva, porque era mujer de Patricia Bullrich, está en el gabinete, y Alejandra Montioliva se inmoló, se presentó en conferencia de prensa junto a Adorni, se despega de Patricia Bullrich para sobrevivir en el gabinete. Es una de las que, te digo, el plan, fincamos demencia full, una de las que quiere sobrevivir en el gabinete y se acerca cada vez más a Patricia Bullrich y da pruebas de amor como salir a defender a Adorni, es Alejandra Montioliva, ahora más alejada de Patricia Bullrich.
0: Ale, bueno, cuídate de los custodios. Mañana, no creo que te sigan a tu casa el fin de semana.
2: ¿Qué va a comer hoy?
0: Ah, no, ¿tenés menú planero?
1: Por favor. Ahí, la verdad que tengo que hacer un rescate porque fue emocionante el guiso del Intejas de ayer al mediodía.
2: Emocionante.
1: Emocionante.
0: ¿Te llevaste el tupper por lo menos para tu casa después?
1: Bueno, ganas no faltaban, pero la verdad, ayer se esmeraron los muchachos y que hay que felicitarlos.
0: Mira.
1: Los de la cocina.
0: ¿Cuánto pagaste por el guiso de lentejas? ¿Cuánto pagaste?
1: 3.200.
0: Bien vale que te palpen las cachas. ¿Sabes qué? Bien vale. Un guiso de lenteja, bien vale.
2: Hoy no sabemos qué hay.
0: Una palpación, ¿no?
2: Sí, pero ¿qué? ¿Por 3.000 pesos?
3: Falto guiso.
1: Con todos los chiches,
0: Muy bien. Bueno, Gomel, vaya. Disfrute del menú planero y suerte con los custodios.
1: Gracias. Abrazo. Buen fin de semana.
2: Chao.
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3: De la mañana, 30 minutos en toda la República Argentina, la temperatura en la ciudad de Buenos Aires, 13 grados 2 décimas, humedad 69%. Proyección inflacionaria. En diálogo con Splendid 990, el economista Cristian Buteler se refirió al optimismo del gobierno nacional por sostener una desaceleración de precios anual menor al 10%.
4: Yo diría que un paso en la proyección que fue demasiado optimista. Realmente cuando en cuatro meses nada más superás la inflación que había estado para todo el año, claramente fue un fallo grande, ¿no? Un grueso error. Uh-huh. Pero bueno, digamos, yo no diría que eso ha sido el fracaso del programa de gobierno.
3: Caputo en la Casa Blanca, el asesor presidencial viajó a Washington con órdenes de Milei de reafirmar los vínculos de la gestión libertaria con la política de Donald Trump. En tanto, la administración republicana planteó al consejero argentino su preocupación por la presencia de China para acceder a los recursos estratégicos de la Argentina.
2: Deportes.
3: Eliminatorias del torneo Apertura. Mañana sábado tendrá lugar el primer encuentro por la semifinal del certamen local cuando River y Rosario Central se crucen en el Monumental desde las 19:30. El domingo, Argentinos Juniors y Belgrano tendrán también su oportunidad para ganar su lugar en la final desde las 5 de la tarde en la Paternal. Viví los partidos por Splendid 990. 13 grados 2, la temperatura en la ciudad de Buenos Aires, 69% la humedad, el cielo despejado a las 10 de la mañana, 32 minutos.
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1: Ya está, no hablamos más de Milei. No hablamos más de Patricia Bullrich. Ya está, dejemos de lado los personajes menores. Vamos a hablar de los importantes. Hace 50 años, les decía a ustedes, se publicó un disco que ya no se consigue en la Argentina tal como se publicó. Pero el disco que salió hace 50 años estaba inspirado o fue originado por algo que pasó hace 51 años. Un 17 de mayo de 1975, casi hace 51, hoy es 15, ¿no? Hoy es 15 de mayo. Hace 51 años, el 17 de mayo, mientras estaba tocando Quejas de Bandoneón, tango más emblemático, más maravilloso de Aníbal Troilo, acababa de tocar Quejas de Bandoneón, se levanta del escenario Troilo y se descompensa y tiene un infarto. Troilo estaba muy enojado porque estaba participando, fíjense, ¿no?, lo que son las cosas. ¿Qué daríamos hoy por poder ver a Troilo? Sin embargo, en aquel 1975, en el Teatro Presidente Alvear, Troilo era la orquesta que sostenía un espectáculo de baile de Juan Carlos Copes. Y no iba bien de público, no lo iban a ver. El tango ya estaba en crisis, el tango formal estaba en crisis. Después renació, pero bueno, en aquel momento estaba en crisis y ni siquiera podía llenar el Teatro Presidente Alvear. Troilo estaba muy enojado, dicen que esto lo afectó. Y a los 60 años, aquel 17 de mayo de 1975, después de tocar Quejas de Bandoneón, Troilo tiene un infarto. Muere el día siguiente. Y en el otro lado del mundo había un señor que había sido bandoneonista de él, Y cuando escucha la noticia de la muerte de Troilo, deja de trabajar en la música de la película que estaba trabajando y en 3 días compone esta, casi se puede decir, este medio disco del cual voy a hablar hoy, que es la Suite Troiliana. Por supuesto, es Astor Piazzolla. La Suite Troiliana aparece en 1976 en Italia y hoy no se consigue en la versión original, que es esta, que salió acá, con esta tapa maravillosa. Si ustedes la buscan en plataformas, no la van a encontrar. Y van a decir, ¿dónde está la Suite Troiliana? ¿Cómo la puedo escuchar? ¿Dónde está ese disco que hace 50 años fue tan importante y sigue siendo? Lo piensen que a Piazzolla hoy lo siguen versionando los mejores músicos clásicos.
6: Sí.
1: Desde, no sé, Yo-Yo Ma, Gideon Kremer, el Kronos Quartet, Rostropovich, todos ellos siguen tocando e investigando la música de Piazzolla como quien lee y relee los textos de Borges. Gary Barton, Jerry Mulligan, Aldi Meola, ha hecho discos completos sobre Piazzolla. Y Piazzolla, en aquel momento, compone estos que son, están, estos 4 temas que están entre lo mejor de su producción, todos ellos ligados y generados por la muerte del gordo pichuco de don Aníbal Troilo. Lo tengo desplegado acá, los que están por YouTube lo pueden ver, el disco original, porque era un disco que se abría y estaba la primera parte estaba dedicada a Troilo, con fotos de Troilo pibe, fotos de Piazzolla con Troilo, y Piazzolla escribe en mayo de 1976. El 18 de mayo de 75 recibo en Roma la noticia de la muerte del gordo pichuco. Comienzan los recuerdos sobre mi admiración sobre Aníbal Troilo, el sexteto Bardaro en 1937, el gordo con su orquesta y luego mi debut en 1938. Con él aprendí el misterio del tango y el bandoneón. Esta Suite Troiliana es como un gracias pichuco por todo lo que me has dado. Gracias por ser tu amigo, gracias por tu bandoneón, tu amigo. El gato Piazzolla, 1976.

Dice Piazzolla, gracias por el bandoneón. Y qué mejor que el primer tema de la suite troiliana, de estos cuatro temas que él compone en tres días, se llama Bandoneón. Y Piazzolla era capaz de escribir, porque todo lo escribía Piazzolla, era capaz de escribir las más increíbles líneas de bandoneón después de lo que escribió Pichuco. Pero Pichuco no escribía música, le delegaba los arreglos. Y buena parte de los arreglos se los había delegado a este pibe, que cuenta la leyenda que Piazzolla, que había vivido en Nueva York, por eso hablaba también inglés y eso le ayudó a andar por el mundo, había entrado, decían, de pantalones cortos a la orquesta de Piazzolla. Era muy joven, no, yo nunca vi foto de Piazzolla en pantalón corto en la orquesta de Pichuco, puede que las haya, no tengo ese dato, pero la relación entre ellos es una relación de maestro-discípulo, pero al mismo tiempo una relación muy discutida, porque a Pichuco estas cosas no le gustaban nada.

tal vez el tema más conocido de la suite troiliana, un aire de milonga que se llama Sita. Sita era la esposa de Aníbal Troilo, la que lo acompañó siempre. La relación entre ellos fue una relación, bueno, claro, la muerte embellece y todo el mundo recuerda bien a los muertos, sobre todo si fueron parte de tu formación. Pero los dos eran ásperos y discutían mucho. Entre 1950 y 1954, ¿sí? Ya Piazzolla estaba tomando clases de música clásica con Alberto Ginastera y quería cambiar el tango que hacía Pichuco, pero claro, Pichuco era como Duke Ellington, era el tango lo que Duke Ellington en la Argentina. El propio Piazzolla decía que Pugliese era nuestro Count Basie, ¿no? Y uno queda imaginando que si Pugliese era Count Basie, bueno, Pichuco era Duke Ellington, ¿no? Porque podía manejar el tango en todo su registro sin romperlo, llevarlo a su máxima expresión sin romperlo como quería Piazzolla. Y en el libro de Natalio Gorin, Piazzolla no escribe, no hay una biografía formal en vida de Piazzolla, pero con Natalio Gorin, que era un periodista de la revista Gente, le graban varias entrevistas, y en vida de Piazzolla aparece Antimemorias, que son esta serie de entrevistas que hace Natalio Gorin con Piazzolla. Y ahí cuenta que cuando discutían con Pichuco, él le presentaba sus arreglos y Pichuco le decía: sacale notas, pibe, sacale notas, más sencillito, sacale notas. Y esta era la discusión que tenían ellos dos. En un momento dado, Piazzolla se va de la Argentina porque gana una beca. En paralelo, mientras vivía del tango, gana una beca y se va a estudiar a París. En 1955, Piazzolla se va a estudiar a París. Y va a estudiar con esta beca. ¿Sí? El premio era Fabián Sevitsky, lo había ganado en el 53 y él

¿cómo decirlo? La mujer con la que dialogaba en términos de música y de ruptura y de vanguardia, Igor Stravinsky, uno de los más grandes músicos de la vanguardia, de la música clásica. Y Nadia Boulanger, cuando yo les diga a los tipos que formó ella, a los que les cambió la cabeza, reconocido por ellos mismos, van a decir, no puede ser. Y sí, Nadia Boulanger fue la maestra, igual que lo cambió Piazzolla. Cuando digo lo cambió, él lo cambió, le cambió la cabeza. ¿Sí? También cambió a Quincy Jones. También cambió a Egberto Gismonti. Si no conocen a Egberto Gismonti, es el Piazzolla brasileño. O sea, es el tipo que volvió de estudiar con Nadia Boulanger y se internó 2 años en la selva y sale con 2 discos increíbles donde él incorpora instrumentos y sonidos de la selva, pero claro, era un virtuoso inmenso, igual que Piazzolla, y había pasado por las manos de Nadia Boulanger. Aaron Copland, compositor estadounidense. Leonard Bernstein, legendario compositor y director estadounidense. Daniel Barenboim, argentino, director de orquesta. Bueno, Quincy Jones. Quincy Jones tiene la paradoja de haber sido el arreglador de Frank Sinatra y de Michael Jackson. O sea, el tipo que le cambia el sonido a Frank Sinatra, pero después le cambia el sonido a Michael Jackson. Es el arreglador de nada, estos discos. La Pavada, Thriller, por ejemplo. Philip Glass, si no escucharon nunca a Philip Glass, vale la pena. Esa es Nadia Boulanger. Y Nadia Boulanger, cuando lo conoce a Piazzolla, Piazzolla le lleva sus obras escritas de música clásica. Y Boulanger le dice, ¿y dónde está usted en todo esto? ¿Dónde está usted en todo esto? Le pregunta. Y porque dice, esto es muy correcto, pero no tiene alma. ¿Dónde está usted en todo esto? Y Piazzolla deja las partituras de lado, se sienta al piano y empieza a tocar un tango de él. Y entonces Nadia Boulanger le dice, acá está usted, tiene que seguir este camino.

Este tema se llama Whisky. En el disco original, porque yo le decía que el disco hoy no se consigue, aparece, por eso son las dos tapas del disco original. En la edición europea no hablan de Troilo. ¿Sí? La edición europea que hoy se consigue, hay que buscarla con el nombre de Lumière, no Soy Troiliana. ¿Sí? Que era, Lumière era una película en cuya actriz era Jean Moreau, ya no me acuerdo quién era el director. Por eso hoy, si uno tiene que buscar y escuchar, quiere escuchar la Suite Troiliana, la tiene que ir a buscar en un disco que se llama Lumière, de Astor Piazzolla. Ahí van a encontrar los cuatro temas de la Suite Troiliana. Porque el tema se grabó en Italia. Aún así, digo, teniendo acceso a los mejores músicos de Europa y haciendo esto que a Troilo, hay que ver si le hubiera gustado, ¿no? Porque era el octeto electrónico de Piazzolla, ya no era el tango como lo había aprendido con el Gordo Pichuco, era el octeto electrónico. Sin embargo, Piazzolla se lleva a tocar a Italia al que era como su alter ego en el violín, que era Antonio Agri, un inmenso violinista, pero después tocó con músicos italianos, para mí desconocidos, y lo graba en el estudio Mondial Sound de Milán. Piazzolla tenía eso, podía escribir música de películas con la que ganaba mucha guita, pero también podía escribir sus temas. Ahí tienen a Antonio Agri, escuchen.

escribía las líneas de contrabajo, escribía por supuesto las líneas de bandoneón. Y cuando uno lo escucha, los auriculares ahora permiten que uno lo pueda distinguir mucho más. Atrás del violín o atrás del bandoneón hay un señor que toca el piano como los dioses y está haciendo algo que, si uno bajara todos los demás instrumentos, se puede quedar solamente escuchando ese piano o se puede quedar escuchando solamente ese contrabajo. Eso era Piazzolla. Una música compleja que nació del tango, que nosotros acá en la Argentina ni la escuchamos, porque ¿dónde vamos a escuchar Piazzolla? ¿Qué radio pasaría Piazzolla? ¿Dónde está? Quedó tan estigmatizado, tan como pegado a la cortina de Tiempo Nuevo de Bernardo de Neustadt. ¿Dónde vamos a escuchar a Piazzolla? Bueno, este es uno de los problemas de la Argentina. Tenemos un presidente como Milei, y eso que prometí no hablar de Milei, tenemos un presidente como Milei y nos olvidamos de Astor Piazzolla.

Es una música para escuchar con auriculares. Si ustedes se ponen los auriculares, van a ver que Piazzolla, que escribía todo, él escribía las líneas de violín, escribía.

0: dicen los que saben de música que Piazzolla había logrado desarmar y rearmar el tango de otra manera. Hay momentos, hay cosas que hace y que toma Piazzolla que estaban en Julio De Caro, sonidos estridentes con el violín, que De Caro los utilizaba para como una cosa menor, y él hace de eso una marca de estilo, y cosas que él va tomando y va tomando y va tomando y va rearmando, como en un rompecabezas cubista, va rearmando otra vez el tango. La relación entre Troilo y Piazzolla fue eso, fue la relación de un maestro y un discípulo, la relación entre el tipo que llevó al tango, Troilo, a su máxima expresión, y el que tuvo que romper para demostrar que él también podía hacer algo diferente. Troilo quedó en el marco de la Argentina y solamente aquellos extranjeros que vienen a escuchar y bailar tango valoran y viven Quejas de Bandoneón y valoran y viven Sur como se merece. Troilo era un tipo muy depresivo, muy depresivo. Yo una vez tuve oportunidad de hacer un documental sobre Homero Manzi y logré conocer a gente que lo había conocido a Homero Manzi, y cuentan que Troilo, igual que Piazzolla, cuando se muere Troilo, cuando se muere Homero Manzi después de un largo cáncer, escribe, ni bien se entera de la muerte de Manzi, escribe un tango que se llama Responso, que Troilo lo escribe, lo graba, lo escribió inmediatamente después de muerto Manzi, lo graba y nunca lo tocó en vivo, porque decía que si lo tenía que tocar lloraba. Dicen los que no conocieron a Troilo que Troilo quedó muy, muy deprimido después de la muerte de Manzi. Y nada, nunca se repuso de eso. Claro, nosotros por ahí, que somos gente común, no podemos entender, pero imagínense lo que hay de maravilloso, casi místico, detrás de un tipo que le pasa lo que ellos llamaban, los tangueros llamaban el monstruo. Troilo le pasa a Manzi el monstruo, como si fuera la melodía. Na, na, na, na, na, na, na, na. Y Manzi, en su lecho de muerte, compone esa maravilla que es Sur, que es el gran tango melancólico, pero con la música que Troilo le había dado. Y escribe: ya nunca me verás como me vieras recostado en la vidriera. Y eso, esos dos tipos que logran eso, y uno se muere, ¿cómo queda el otro? Bueno, dicen, cuentan que Troilo quedó muy deprimido, muy golpeado por la muerte de Manzi, y le atribuyen, bueno, las biografías de Troilo, le atribuyen buena parte de su tristeza, anda a saber, ¿no? Pero a la muerte de Manzi. Pero la paradoja de la historia hace que, así como Troilo le escribe Responso a Manzi, inmediatamente cuando se entera de su muerte, porque era su manera de homenajearlo, del mismo modo, Piazzolla, cuando se entera en Italia de la muerte de Troilo, deja de lado la grabación para la película Lumière y escribe estos cuatro temas maravillosos que componen la suite troiliana.
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2: Bueno, Rolo, quiero contarte que nuestro canal de YouTube explotó con esta recomendación, este especial que acabas de hacer.
3: En verdad es una excusa para contar una buena historia, ¿no?
2: Para pasar un buen momento.
3: La historia de la suite troiliana es hermosa.
2: Gracias por recordar esta belleza que llega al alma. Dicen, Pichuco, lo saludé de mano en 1975.
3: Qué lindo, qué suerte.
2: Recuerdo a un señor grandote, gordo, claro, que mi papá y mamá miraban con profunda admiración.
3: Claro, claro. Bueno, otro día podemos hablar de Pichuco. Inmenso, porque... dentro del límite de ellos, que ellos se habían puesto del tango, hacían cosas maravillosas. Que hoy es eso, ¿no? O sea, nadie lo va a escuchar, nadie le da pelota hoy a todo eso, no existe ni siquiera un lugar donde escucharlo. Ni siquiera buena parte de las grabaciones fueron remasterizadas, se escuchan bajito, pero sí, atrás de eso había tipos inmensos.
2: Ay, vamos, Splendid, lo que suena se fue, dale, Splendid, ¿dónde vamos a escuchar esto? Qué increíble, ¿dónde lo podemos conseguir? La gente pregunta, ¿dónde se puede conseguir?
3: Bueno, en las plataformas, en cualquier plataforma, en Spotify, pero tienen que buscarlo como Lumière. Van a Astor Piazzolla, Álbumes Lumière se llama, se ponen los auriculares, se sientan, van a al gimnasio, van a andar en bicicleta, y yo insisto, recomiendo auriculares para escuchar el bandoneón, pero escuchar los instrumentos de fondo, que son otro mundo.
2: Sos un capo, Rolando, lo único que puede hacer es escuchar esto, es tremendo. Hiciste una radial de la ría hoy, Rolando, gracias. Bueno, nada, muchísimos mensajes.
3: Bueno, yo tenía un libro para recomendarles. En verdad es un libro, pero también es un autor. Si no lo conocen, si nunca supieron nada de Javier Cercas, empiecen a darle bola. Javier Cercas está vivo, antes que se muera. Fue periodista, desde hace tiempo ya solamente vive de la literatura, pero es un autor muy interesante. Él tuvo un momento de mucho auge con un libro que se llamó Soldados de Salamina, que es la reconstrucción de por qué a un tipo de la falange franquista, cuando lo podían haber matado, no lo matan. Y cómo el tipo trata de reconstruir su vida, de por qué no lo mataron si lo tenían ahí para matarlo. ¿Sí? El libro es maravilloso. Pero les quería hablar de otro libro que se publicó hace poco, que se llama Las leyes de la frontera. Es un libro del 2012. Vayan a leerlo porque es interesantísimo. Uno puede decir, bueno, es una historia policial. No es una historia policial, es como la historia emocional que hay detrás de una historia policial. La historia policial, así contada, es la historia de una banda de delincuentes juveniles en los años 70 y 80 en Barcelona, la Barcelona previa a la modificación de las Olimpiadas. Ahora, hoy por hoy, es una de las grandes capitales mundiales del diseño, un lugar maravilloso, si pueden vayan. Pero antes de eso era una ciudad fabril, industrial, donde los hijos de esos obreros, con quilombos familiares, empiezan a tener, son la primera generación de los consumos de drogas duras. Se lo llama la generación kinky. Entonces se armaron diferentes pandillas juveniles, ¿sí? Y él cuenta, Cercas cuenta la entrevista que tiene, real o ficticia, con un señor que es abogado, pero que él 20 años antes había integrado, 30 años antes, había integrado la pandilla, esta pandilla juvenil. Y la historia de ese tipo, que luego logra salir y se convierte en un abogado, porque era un pibe de algo así como clase media catalana, y cómo se involucra con la pandilla, y cómo van pasando los años de su vida, a veces entrando, a veces saliendo, hasta que sale, y después, ya salido, le reaparecen los personajes de la pandilla en su vida. Es una historia hermosísima, hermosísima, que lo interesante es que da vuelta a la lógica de la novela policial. O sea, los eventos de la pandilla se cuentan en pasado, porque ya sucedieron, pero lo que se está contando es las relaciones que había entre los miembros de la pandilla y qué fue haciendo cada uno con su vida. Si pueden, Las leyes de la frontera, Javier Cercas, año 2012.
2: Muy bueno, pero hoy me voy con todas las recomendaciones, y me voy a anotar, Libro,
3: yo
2: disco.
3: Puedo saber más, sé más de libro que de música. Lo de Piazzolla es solamente estudiar.
2: Hermoso. Piazzolla es Dios, dice, igual que Graña. Gracias, no, Rolando.
3: Pero fíjense que la Argentina es un país extraño, ¿eh? Porque las cosas, igual que el tango en su momento, que renace desde el exterior, después del espectáculo tango argentino, Troilo se muere tocando quejas de bandoneón en un teatro apenas con 3-4 hileras de gente viéndolo. O sea, esta es la muestra de la estupidez criolla, muchachos. Troilo se muere tocando su mejor tango frente a un teatro semivacío, por decirlo de alguna manera, elegante. Piazzolla hoy no lo escucha nadie. No lo escucha nadie. Escuchamos a unos muchachos que a gatas saben componer dos tonos para tocar una guitarrita. Digo,
2: mirá, acá,
3: es lo que hay, es lo que hay. Después nos digan que se asombran de las cosas que suceden en este país.
2: César y Bruno Díaz están emocionadísimos porque están escuchando desde Utah.
3: Mirá.
2: Entonces le trajiste esto, ¿no? Y dice, del sobrino de Quicho Díaz tocaba el contrabajista,
3: claro,
2: con
3: Quicho
2: todos
3: Díaz.
2: Ellos,
3: sí, claro,
2: próceres,
3: claro,
2: del tango.
3: Claro. Claro, claro.
2: Acá, por último, porque hay millones de mensajes. Rolo, me encantó la historia del libro. ¿Me lo puedes recordar el nombre?
3: El libro se llama Las leyes de la frontera, de Javier Cercas.
2: Ok, yo se lo voy a
3: decir. Javier Cercas, Las leyes de la frontera. Los libros difíciles se consiguen. Yo los busco por ebook, los leo en ebook. Mi hijo, que se pone fetichista de los libros, me putea, me dice, ¿cómo podés leer en ebook? Yo ya leo en ebook porque lo consigo más rápido y más barato. me resigné y me he hecho lector de ebook. Pero tenemos que ir, Ivanese. Sí, ya está, no tenemos que ir.
2: Estaba tan chocha, yo que pasame tu
3: Hicimos media hora de no hablar de la tristeza de las cosas que pasan en este país, hicimos media hora de recomendaciones. Todos los viernes vamos a tener media hora de recomendaciones, las que nos salgan, las que se nos ocurran, son arbitrarias. Pero qué sé yo, sirven para olvidar un ratito de lo que les contamos todos los días. El lunes vamos a estar acá.

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1: En toda la República Argentina, la temperatura en la ciudad de Buenos Aires, 13 grados 2 décimas, humedad 69%. Mauricio Macri reactiva el PRO, el expresidente encabeza ahora un acto en el Club Centro Galicia de Olivos, partido de Vicente López, donde se espera que su discurso pronuncie una fuerte crítica a la gestión de Axel Kicillof como gobernador de la provincia de Buenos Aires. En el acto también se encuentran Cristian Ritondo, Martín Yesa y Fernando de Andrés. Dólar estable, el valor minorista de la divisa norteamericana cotiza a 1.365 pesos para la compra, a 1.415 para la venta en Banco Nación. En el segmento mayorista se ubica en 1.396 pesos. Llega una ola polar a gran parte del país. El Servicio Meteorológico Nacional advierte por el ingreso de una masa de aire frío extremo que afectará desde este fin de semana a casi todo el territorio. Este sistema traerá lluvias, vientos y un brusco descenso térmico que se extenderá durante varios días. Las zonas más afectadas serán la región pampeana y la provincia de Córdoba. 13 grados 2, la temperatura actual en la ciudad de Buenos Aires, 69% la humedad. El cielo está despejado a las 11 de la mañana, 3 minutos.
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0: que dice, bienvenido, un gusto enorme saludarlos en este esta hermosísima mañana, ¿eh?
1: Ay, qué positivo.
0: Sí, sí, hay que estar positivo porque es viernes, porque viene el fin de semana, porque estamos haciendo lo que nos encanta, estamos acompañando a los hinchas de Boca, acompañando a la audiencia, trabajando en Splendid, que es como nuestra casa, en mi caso puntual, desde hace ya bastantes años. Así que estamos contentos, compartir el programa con gente tan querida como Dani Moyo, como Marcelito Lerner, con Vero, compañera de años también. Ay, de distintos programas. Hemos yo me acuerdo uno o dos años que hicimos doble turno. Eso no lo entienda mal.
1: ¿Doble turno? ¿En qué sentido? Sí, ah, cuatro, de radio, de la tarde. Sí, hicimos
0: todo. ¿Está Dani? No.
1: Está muy bien. Hicimos dos programas, la mañana y otro a la tarde.
0: No, y hacíamos a las 4 y a las 6 de la tarde. O a las 3, no sé, era un
1: quilombo. Traías Pastafrola, ¿te acordás?
0: Sí, traía Pastafrola. Lo que pasa es que traigo acá también, pero me para Lerner en la puerta y se lo lleva él. Es terrible. ¿Cómo andas, Marcelito?
2: Buenas, ¿cómo les va?
0: No te quería, solo te veía recontra ocupado mandando mensajes como yo.
2: No estoy mandando mensajes, estoy recibiendo algún tipo de información, entonces quería... para después brindársela a la oyentada, como algunos dicen.
0: Está muy bien.
2: Los progres dicen así.
0: Bueno, verdad, sí. Respetamos a todos. Hay lugar para todos.
2: Yo soy progres.
0: Hay lugar para todos, pero está bien. No lo dije mal.
2: Ya entramos en el fin de semana, previo a un partido que se ha transformado en un partido crucial, en un partido importante, en una fecha importante para Boca, y la gente lo vive así. Los que tenemos la suerte de vez en cuando de transitar los caminos y los pasillos de la Bombonera, cosa que he hecho esta semana dos veces, ya se percibe un clima de mucha ansiedad, no diría ni de nervios ni de tensión, pero hay una sensación de que, bueno, nos estamos jugando mucho.
0: ¿Qué hace Lerner en los pasillos de la Bombonera?
2: Voy a buscar información.
0: ¿En los pasillos?
2: Sí, vas caminando.
0: Usted es el que está detrás de las puertas escuchando lo que habla el resto, ¿no?
2: Vos sabés que te encontrás con... Si vos caminás por la Bombonera, te encontrás con...
0: Sin lugar a dudas.
2: Con dirigentes.
0: Durante muchos años yo hice vestuario
2: Exjugadores que andan... Tienen la maravillosa oficina de la Mutual, de exjugadores que tanto ayuda y tanto bien hacen a muchos exjugadores que están...
0: acompañan, ¿no?
2: Sí, sí, que están pasando de repente momentos complicados. Yo... he tomado ahí con conocimiento de algunas situaciones de exjugadores de Boca y la ayuda que hacen, el Chino Benítez, que es uno de los que está al frente, el Chino Benítez. Bueno, el presidente de la Mutual es Angelito Rojas, con sus 83 años, que va una vez por semana, a los viernes los tenés ahí siempre, y todos de la mano del gran Alejandro Veiga, el prosecretario, y por supuesto de Ricardo Rosica. Entonces, nada, uno va a buscar información. Yo hago un programa de streaming en el 805 Stream que...
0: ¿Cuánto promete usted, Lerner? Usted tiene... parece tú, sí, no como el turco, no. Kioscos como cuatro. El turco no existe.
1: Ninguno, sí.
0: No, el turco es un supermayorista de kioscos.
2: Sí, sí. Tengo cuatro.
0: ¿Cuatro kioscos?
1: Ah, bueno, pará, ojo. Está ahí, pará, cabeza a cabeza.
0: Lerner tiene 75 años, escúchame, cuatro a esta edad, tiene... está muy bien. 7-5.
2: Sí, 7-5 tiene el juez que ahora le dieron para que siga, Mainíquez.
0: Bueno, Iberito, tenemos gente que se comunica, ¿a qué número?
1: Al 11-38-28-0990.
0: Quédate tranquila en algo. Ayer Lerner quería decir el número, decía cualquier cosa.
2: Lo dije bien, bueno,
0: al final lo dije bien.
1: Se te mezcló con el tuyo, viste, que a veces uno se da cuenta y termina dando el teléfono de uno.
2: Que Lerner daba el número, yo todavía con el 4325-1030, que es el de Radio del Plata.
0: No llamaban a otro lado, pero bueno.
1: Esa es otra de mezclar las radios.
0: Repetime el número, yo te interrumpí, discúlpame.
1: 11-38-28-0990. Y ya nos están ahí todos haciendo el aguante en nuestro canal de YouTube, en el show de Boca de Selección, Splendid AM990, en vivo.
0: Muy bien, Berito. Tenemos en un ratito vamos a tener la encuesta, tiene que ver con la delantera de Boca, ¿no? La que dijimos que arrancamos el martes y la terminábamos hoy. Así que la gente va a seguir opinando, participando. Ayer escuchaba el programa y estaba muy, muy feliz. Muy feliz, junto a Marcelo Lerner. Muy contento, estaban el turco y Marcelo Lerner acerca del árbitro que nos toca para dirigir, ¿no? El venezolano.
2: El que está muy preocupado es Fernando Presti.
0: Pero Presti está preocupado del aire, pero te digo porque el turco lo tenemos al aire también.
2: A mí Valenzuela, sí. Mira, yo te voy a decir una cosa. A mí Valenzuela No me parece un mal árbitro. Lo que me da miedo de Valenzuela es que sea permeable a algún tipo de presión.
0: Bueno, pero la presión es nuestra. Yo tengo números de Valenzuela, después vamos a compartirlos. Sí, número de Valenzuela.
2: Bien.
0: Incluso dirigió un Boca Cruzeiro. Ajá. En la Bombonera. Victoria, ajá, de Boca 1-0.
2: Ok.
0: En el 2024.
2: Ok.
0: Así que, pero vamos a compartir.
2: No me parece un árbitro
0: brasileño que me ha mandado Gaby Acevedo, nuestro estadista estrella.
2: Yo, ¿sí?, le tengo.
0: Estadístico estrella.
2: Yo le tengo más miedo. Yo le tengo más. Me preocupan más los árbitros uruguayos, que son netamente anti-Boca y pro-River. Ah, hablando de eso, y ahora lo sumamos al turco, y seguramente el turco va a estar de acuerdo conmigo.
0: No lo presiones.
2: Lo de Donofrio es lamentable. Es vergonzoso, Rodolfo Donofrio, el tipo más corrupto dentro de la Conmebol, que arregló partidos y que arregló árbitros para que en el River de Gallardo salga a decir ahora que levantan la guardia por el tema de Rosario Central.
0: Tuvo genial la respuesta de un colega, de Reinaldo Siete Case, un colega, sí, un periodista muy serio, sí, y que de Rosario Central, tuvo espectacular lo que le contestó. No sé si encontrás ahí el...
2: Era lo que estaba leyendo.
0: El tuit de Siete Case, sos un cara duro, o sea, un tipo serio.
2: Era,
0: ¿no?,
2: lo que estaba leyendo justo
0: y la
2: cuando...
0: verdad que fue delicado, fue respetuoso. Turco querido, ¿cómo te va?
3: ¿Cómo te va, Fabi? Abrazo grande para todos. Bueno, hola, coincido. La verdad que lo de Donofrio es una vergüenza, como también lo de Milito. Es una vergüenza. Sinceramente, el que estuvo muy bien también fue el ex hombre de Boca, Juan Cruz Comar, que está jugando en Rosario Central. Obviamente, mejor dicho, está en el plantel de Central, no está jugando por un problema cardíaco, por eso no está jugando, y recordó cada una de las situaciones en las cuales River fue favorecido, hasta recordó un partido, mirá hasta dónde fue Comar, recordó un partido en la B Nacional entre River y Atlanta en la cancha de Vélez, donde le regalan un penal insólito a River, que fue precisamente el árbitro, fue Chenique. Mirá hasta dónde fue Comar buscando situaciones en las cuales River fue favorecido.
0: ¿Ese partido no lo ganó Atlanta?
3: Sí, lo termina ganando Atlanta con un golazo de Lorefice que la clavó en el ángulo. Pero antes de ese gol hubo un penal para River que no existió y que por suerte lo atajó el arquero de Atlanta.
0: Bueno, esperemos que todas estas cuestiones no influyan, ¿no? Yo ahora en un ratito les voy a compartir, voy a buscar la información que me mandó Gaby Acevedo, nuestro queridísimo compañero, ¿sí? El abrazo grande para Gaby y para Sabri, que es su mujer, que ojalá se ponga bien pronto. ¿Dónde me lo manté? Uno abre el teléfono y tiene 200, y lo tengo sin sonido y tengo 250 chats llamados. Pero, por ejemplo, voy a decir unos números de Diego Valenzuela, ¿no? Por ejemplo, vamos a compartir esto. Dirigió en 39 oportunidades a los equipos argentinos. Sí, hubo 19 victorias argentinas, 9 empates, 11 derrotas. Al que más dirigió fue a River, con 5 victorias y 4 derrotas. A Boca, 4 partidos lo dirigió. 2 triunfos, 1 empate y 1 derrota. El porcentaje es el 48% a favor de los equipos argentinos. Los 4 con Boca, 2-0 al Santos en la Libertadores 2021. En la Bombonera, como visitante, perdió Boca 2-0 en Colombia ante el Cali, ante el Deportivo Cali en el 2022. En la Sudamericana, un polémico arbitraje con Fortaleza, 1-1 la Bombonera. Y en octavo de final de ese mismo torneo, la victoria, como recién le decía Marcelo, 1-0 ante Cruzeiro, ¿sí? Así que justamente el antecedente, la Bombonera, sí, ante Cruzeiro es 1-0. Después déjame compartir que la polémica tiene verbo contra Fortaleza, lo cobró un clarísimo penal a Edinson Cavani, ¿sí?, en ese partido. Pero bueno, digo para compartir cosas. Y con respecto a los equipos brasileños, que uno siempre tiene esa comparación que tiene que hacer periodísticamente y que la gente lo tiene que saber, dirigió 52 partidos a los equipos brasileños, 30 victorias, 8 empates, 14 derrotas, un 57% a favor de los brasileños. A Cruzeiro lo dirigió solo una vez, aquel partido que, como dije hace un ratito, perdió ante Boca la Bombonera 1-0. Ojalá que repita el resultado, me refiero, ¿no? Por lo menos.
3: Sí, a mí no me gusta. De los brasileños. Este árbitro no me gusta. Valenzuela me parece un árbitro de lo más mediocre. Pero digo que Boca tiene que abstraerse del árbitro.
0: Abstraerse. Mirá el término, el vocabulario de Andrés.
2: Muy bien.
3: Sí, porque, a ver, si no entramos en esta locura del árbitro, del rival, que el rival obviamente va a jugar su partido, porque Cruzeiro va a venir a la Bombonera, sabe que el empate es un resultado bárbaro y que va a ensuciar el partido, porque ya demostró que es un equipo con muchas manias, lo demostró en Belo Horizonte y lo va a hacer en la Bombonera, pero Boca tiene que abstraerse de todo eso, porque si no, no tenés la cabeza puesta donde la tenés que tener, que es en jugar al fútbol,
2: claro,
3: y superar al rival. Y Boca, claro, lo dije ayer y lo repito, Boca tiene que aplastarlo futbolísticamente,
2: claro,
3: a Cruzeiro, y si es posible que le haga 3-4 goles.
2: Claro, yo estoy más preocupado en saber quién va a ser el 4, quién va a ser el 8, quién va a acompañar a Merentiel en la delantera. Yo estoy más preocupado en eso que en Valenzuela. Después, si Boca juega bien, que vengan 1000 Valenzuela. Yo digo, preocupémonos y que Boca se centre en eso, pero no descuidemos esta faceta, ¿sí? No descuidemos esta faceta. Simplemente preocupémonos más que nada por preparar un partido que, vuelvo a reiterar, yo caminaba y hablaba ayer con un dirigente, que lo quiero felicitar. Voy a ver si lo podemos felicitar al aire después, ¿eh? Porque por tercer año consecutivo clasificó a Boca en básquet a la semifinal de la Liga Nacional ayer. Va por el tricampeonato. No es fácil en un deporte tan competitivo, y el trabajo que está haciendo el Bocha de Simone es realmente espectacular, pero también él es Boca el titular y ve todos los partidos y viaja con Boca a todos lados para ver el fútbol. Y él también, estamos todos nerviosos, estamos todos ansiosos, pero hay que transmitir a los jugadores un clima de tranquilidad y de apoyo total, ¿no? De apoyo total.
0: Déjame decir algo, pero ¿qué opina la gente? Mirá, ¿no? La gente opinando al 11-38-28-09-90.
1: Sí, y además a través de nuestro canal de YouTube, sí, Splendida, sí. M990, que ya está la encuesta. El próximo martes, ¿quién querés que juegue? ¿Cavani o Jiménez? Que lo vinimos haciendo durante toda esta semana, ¿no? Uh-huh. Cavani o Jiménez, así que ya pueden entrar a nuestro canal de YouTube y ahí...
2: Ayer era 67-33 a favor de Cavani, sí, por ahí andaba.
1: Más o menos, sí, vamos a ver qué pasa. Hola, yo de Boca, soy Horacio de la Boca, saludos. Delantera de Boca debe ser Merentiel y Jiménez, además mucha fuerza a Noelia, una locutora, ¿no?
2: ¿A vos?
1: ¿A quién? A ver, a mí, fuerza por mí, Noelia dice.
0: No, está bien, Noelia, locutora, hace poquito también en este horario.
1: Claro, capaz que se mezcló. Claro. Bueno, gracias. Muchas gracias. Hola, gente linda de Boca, los felicito por alegrarnos la mañana, que Dios los bendiga. Claudio de Lugano.
2: Gracias, Claudio.
1: Buen día, amigos, les pregunto. Ustedes.
0: Pregunta a Lerner, el que sabe Lerner acá.
1: Lerner, ¿se la creen que Úbeda es el técnico de Boca? Fíjense,
2: pero,
1: en el corte.
2: Mirá, te voy a decir, yo esta respuesta la divido en dos. No.
4: Escuchen. La mejor información.
0: El tipo se hace autobombo.
4: Es Marcelo Lerner.
2: Ahí está.
4: Tiene el bigote rico.
2: Un abrazo grande para el gran Coco Casares que canta esta canción. Sí. La voy a dividir en dos. Una, no. Dos. Vamos a apoyarlo a Úbeda con todo, ¿eh? Vamos, Sifón, armar el mejor equipo para el martes, la mejor estrategia. Dos. O sea, una cosa no quita la otra.
1: Claro.
2: A fin de semestre hablaremos. Ahora somos todos sifoneros.
0: Sifonistas.
1: Claro, dice, fíjense en el corte para hidratación. No hace de técnico, solo le habla Delgado y Aranda, nadie más.
0: No, bueno, a veces eso a veces, muchachos, no hay que ser tan injusto, y aparte uno lo está viendo desde una imagen de una cámara, hay un montón de cuestiones que uno pierde, digo, pierdo yo también, muchas veces no estoy en la cancha, o sea, uno pierde, no me refiero al oyente, por Dios, con todo respeto y gratitud por escribirnos y por opinar.
2: En un minuto no podés arreglar el mundo.
0: No, pero aparte yo voy a por ejemplo, al que le quiero hablar, al que veo.
2: No,
0: que...
2: pero vos tenés un minuto. Y si los agarra a Aranda y a Delgado para ubicarlos o para decirle algunas cosas específicas, está bien, ya le sirvió el minuto para algo.
0: Está perfecto.
2: No, no puede cambiar toda la estrategia del equipo. Puede decir, bueno, ¿sabes qué? Pasamos de 4-5 defensores. Eso lo puede decir, pero no, como no pasa eso en Boca, no, tampoco le busquemos la pelusa al durazno.
0: Turquito querido, vuelvo contigo.
2: Bueno,
0: perdón.
2: La pelusa al durazno.
0: Bueno, es viejo, sí, es un término.
1: La pelusa, pero se entiende.
0: Pero bueno, es delicado, es una palabra. Seguí, Turco, dale.
3: Mañana va a ser un día importante porque Boca va a tener la práctica formal de fútbol, y ahí yo creo que prácticamente va a definir el equipo Claudio Úbeda, más allá que después quedará el entrenamiento del domingo. Boca no tiene descanso el fin de semana, y el lunes será el último entrenamiento, donde después el equipo queda concentrado y ahí sí ya hace el trabajo táctico de pelota parada, donde para los 11 definitivos.
5: Turco.
3: Sí.
5: A mí me dijeron esto ayer en Boca. Alguna, y no por Braida, y no por Braida, ¿alguna sorpresa va a haber?
3: Bueno, puede ser. Yo por eso vengo diciendo que tres cambios va a haber seguro y puede haber un cuarto cambio. Por eso siempre mantengo esa posibilidad de un cuarto cambio. Tres cambios seguros, ¿por qué? Porque no juega Pareiro. Para mí va a jugar Milton Jiménez. No juega
5: Acacíbar.
3: Yo creo que hoy tiene más chance Belmonte que Ander Herrera. Y lo de Braida por el Chelo Weigand. Y después no descarto una cuarta modificación.
5: No me gusta que juegue Belmonte. Lo quiero decir de antemano. No estoy de acuerdo con que juegue Belmonte.
3: Pero mirá, hay una situación que está muy clara. Se lesionó frente a Defensa y Justicia Herrera, 23 de abril.
5: Sí.
3: Boca va a jugar el 19.
5: Sí.
3: Casi un mes.
5: Casi un mes, sí.
3: Estuvo con Huracán en el banco, pero no sumó minutos.
5: Sí.
3: Y en este último mes llega sin rodaje Herrera.
5: Bueno, pero
3: entonces, Belmonte,
5: pero tuvo una semana ahora, todos 10 días de laburo.
3: No, está bien, pero no es lo mismo
5: Belmonte,
3: no tiene...
5: pero ¿sabes por qué? Olvídate que sea Belmonte, para mí es importante que sea Belmonte, pero te lo doy también, pero dentro de las características del juego de Boca
3: son distintas características.
5: ¿Cómo va a llegar? ¿Quién va a atacar? ¿Quién va?
3: Bueno, pero tenés a Paredes, tenés a Aranda, yo sí, creo que
5: no los puedo dejar solo Paredes, Aranda.
3: Ante un rival que obviamente tiene jugadores que juegan bien, Belmonte te va a dar cosas distintas que Ander Herrera. Ander Herrera te puede aportar juego, Belmonte te puede aportar recuperación.
5: Es que no me lo aporta Belmonte. Yo quisiera ser.
3: No te lo aporta. Yo creo que a la hora de meter, de recuperar, es un jugador importante.
5: Pero cuando no me acuerdo de una recuperación de Belmonte. No es que tengo algo contra Belmonte, al contrario.
3: Pero hay algo que está claro, que no es el Belmonte de Lanús, eso está claro.
5: Y bueno, por eso mismo. No es un jugador que a mí me despierte confianza. Pero bueno, yo qué sé, son decisiones también tácticas, ¿no? Está claro que si no es Herrera...
3: Yo creo que si busca más equilibrio en la mitad de la cancha, se va a inclinar por Belmonte y además por esta situación que está falto de fútbol el español. Uh-huh. Entonces, por ese lado, también la balanza se inclina por Belmonte.
5: Yo jugaría con Velasco ahí, no sé ustedes, yo jugaría con Velasco. Yo me la juego con Velasco ahí.
3: Pero te queda muy desequilibrado en la mitad de la cancha. Si vos pones en el medio campo a Milton Delgado, Paredes, Aranda, Velasco, te queda muy desequilibrado.
5: Sí, bueno, si no te queda muy defensivo.
0: No, para mí no queda desequilibrado. Yo prefiero la opción ofensiva a la otra, pero bueno, entiendo que todo es razonable.
5: Sí, sí.
0: Pero yo prefiero tener un equipo más ofensivo, un equipo que ataque sin hacer locura. Para mí descompensado teniendo a Delgado... y a Paredes no queda descompensado. Yo tampoco creo que
3: la otra posibilidad que
0: Crucero
3: cambie
0: ataque con tres, no te va a atacar. Crucero te va a esperar.
3: Otra posibilidad que cambie el sistema y que lo ponga Changuito Ceballos.
5: Sí, claro.
3: Con los 2-9.
5: Y sí, esa es otra alternativa.
0: Y esa nos encantaría con Lerner.
5: Esa y aparte no es que no la están barajando. Yo digo Turco, Fabi, que va a haber sorpresas. Y yo, como dije el otro día, era 80-20 lo de Jiménez con Cavani. Pero está el 20,
0: ¿eh? El 20. ¿Qué opina la gente? Tenemos la encuesta, Berito.
1: Sí, señor. Bueno, va muy parejito, también. Muy parecido al resultado de ayer. Hasta el momento, 62 contra 33. Están votando muchísimas personas. Muchachos, soy...
5: 62 contra 38.
1: 38. A Velasco,
0: si
1: no sé.
0: A veces mira rápido, mira, está bien. Pero está en otro menester.
5: No, porque en una de esas que nunca pasó en las encuestas nuestras, ahí no sabe, no opina. ¿Viste?
0: Bueno, no, puede ser la encuesta como
5: 5% de
0: cuando no fue la votación del AFA, ¿no? Con
5: claro,
0: la
5: EGJ, 37.
0: Sí, y ahora sí, qué sí, hacemos, sí. ¿No?
5: 37.
0: Eso era para tener el ringtone, y ahora qué hacemos. Dale.
1: Bueno, buen viernes. Hola a todos. Cavani es un ex jugador, pero bueno, parece que quieren repetir la historia con Alianza Lima.
0: Bueno, no le gusta a Cavani.
5: No,
0: no le gusta a Cavani. No, está opinando.
3: Pero, no hablemos de repetir historia con Alianza Lima, porque sería terrible para Boca. Perder el martes a Boca lo deja prácticamente eliminado.
0: Lo deja fuera, ¿sí?
3: Sí, va eliminado.
0: ¿Cuándo juega?
2: El miércoles.
0: El miércoles, no. Boca claro, juega el martes eso. Y el miércoles juega Barcelona.
3: Juega con el resultado de Boca.
2: Claro, juega con el resultado de Boca y juegan de local en Chile.
3: No, sí. No, perder sería terrible, lapidario. No busquemos fantasmas pasados. Boca tiene que ganar.
0: Bueno, déjame seguir escuchando a dos, tres oyentes.
1: Agustín dice, muchachos, soy Agustín de Palermo. ¿Cuánto falta para que se apruebe el último paso que falta para la remodelación de la Bombonera? Sé que solo falta un paso. ¿Hay un expediente ahí?
2: Están esperando.
0: Y la justicia, ¿no?
2: El gobierno de la ciudad está esperando Boca la autorización. Bueno.
1: Velasco es un autito chocador.
2: No depende de Boca.
1: Un autito chocador es Velasco. ¿Jugó bien 10 minutos? Y nos quieren hacer creer que está jugando bien, dale.
0: Bueno, esa opinión de la gente. Agustito Chocador, muy bien. Nuestros operadores haciendo magia. Atentos, como siempre. Vuelvo contigo, Turco, querido.
3: Bueno, no, el otro que puede pasar y que marcaba recién es cambiar el sistema como jugaba hasta el año pasado, hasta fin de año, con Milton Delgado y Paredes para la recuperación y después... dos mediocampistas ofensivos o extremos, Aranda por un costado, por la derecha, por izquierda Changuito y arriba los dos nueves. Eso es otra posibilidad para reemplazar a Casíbar, es decir, cambiar el sistema y que el reemplazante de Casíbar, cambiando el sistema, sea Changuito Ceballos.
0: Yo quiero compartir algo con la gente, con esto que está diciendo el Turco muy bien. Están saliendo la lista definitiva en algunas selecciones para el Mundial. Y me llama mucho la atención, esto digo para que cuando lo vean, ayer vi los 26 definitivos de Francia, hoy los de Bélgica, bueno, también los de Japón, no diríamos lo que tiene que ver Japón, pero tiene que ver un poco con esto. La cantidad de delanteros que incluyen, de golpe en 26 te ponen 8 o 9 delanteros y 5 o 6 volantes. ¿Por qué tiene que ver esto? Hoy me explicaba alguien que entiende del tema. Bastante más que yo, por lo menos, o por lo menos en ese aspecto, tampoco lo vamos a agrandar tanto. Y lo que me decía es que muchos delanteros, porque digamos el Changuito es un delantero, no es un volante, los tiene en cuenta como carrileros, como está diciendo el Turco, o sea, por afuera como volantes. Por eso van con pocos volantes, tal vez van, para ponerlo en número, van con 4 número 5 y te van con un 8, o con 5 que pueden jugar de 8, y te van con muchos delanteros, de los cuales varios son carrileros, o los utilizan como carrileros. Así que esto tendría que ver con el esquema que está explicando el Turco, ¿no?
2: Sí, totalmente.
3: Sí, por eso es otra posibilidad, que Boca jugaba así hasta fin de año. Después cambió el sistema con los dos números 9, y jugando obviamente con 4 en la mitad de la cancha, pero bueno... con distintas características, así que veremos, es otra de las posibilidades, por eso, veremos con qué nos encontramos mañana cuando haga la práctica formal de fútbol, y ahí tendremos un indicio del equipo que seguramente va a jugar el martes frente al Cruzeiro en la Bombonera.
0: El 4 va a ser Braida, ¿no?
3: Sí, para mí sí.
0: ¿Para vos, Marcelito?
2: Sí. Sí, para mí es Braida, 4.
0: Perfecto.
2: Lo que no sé si eso va a implicar que Weigan o Barinaga, alguno de dos, quede afuera de los que vayan al banco, ¿no? Porque ¿para qué va a tener 2-4 en el banco?
0: Bueno, tenemos la noticia, la tenemos
3: el
0: a la vuelta. Sí.
3: Que van a quedar, yo creo que van a quedar muchos jugadores importantes fuera del banco, ¿por qué? Porque al sumarse Palacios y Cavani, que seguramente van a ir al banco y que últimamente no concentraban porque estaban recuperándose de sus respectivas lesiones, van a quedar evidentemente jugadores importantes fuera del banco. A ver, Cavani en este año solamente sumó minutos contra Racing, 79 minutos y 25 minutos contra Platense. Y Palacio no juega desde el año pasado, desde aquella eliminación con Racing 7 de diciembre del año pasado. Entonces, son dos jugadores más que se agregan y le van a quitar dos lugares a aquellos que venían concentrando y yendo al banco.
0: Bueno, Turquito, nos bancás un ratito más, te despedimos en un rato después de las noticias, ¿te parece bien?
3: Dale.
0: Vamos, vamos con el informativo, dale.
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0: 11 de la mañana, 31 minutos en toda la República Argentina. La temperatura en la ciudad de Buenos Aires, 15 grados, una décima, humedad 60%. Elecciones 2027, Carlos Bianco, ministro de Gobierno de la provincia de Buenos Aires, se refirió al lanzamiento de candidaturas de cara a las presidenciales del próximo año.
1: Axel no es candidato a presidente, hoy no es candidato a presidente, lo ha explicado 20 veces. Que lo primero que hay que hacer es construir una fuerza política, construir una alternativa y después se verá cuáles son los candidatos. A nosotros nos los ha pedido expresamente, nos los ha instruido expresamente, nos ha dicho que este no es un año de campaña ni de candidaturas, un año de gestión primero y construcción política después. Respecto a lo de UNIAC o de cualquier compañero que tenga el legítimo deseo de representar a los argentinos, a nosotros nos parece perfecto. Que lo diga, que lo haga. Nosotros creemos que este no es el año, pero esa es nuestra posición y otros compañeros que nosotros respetamos pueden tener una posición distinta.
0: Pagano denunció penalmente a Milei. La diputada ex libertaria presentó ante la justicia una denuncia contra el presidente argentino por presunto encubrimiento de delitos. Según la presentación judicial, la legisladora sostiene que el primer mandatario incumplió su deber de funcionario público al no denunciar dos hechos que el propio jefe de Estado relató durante una entrevista periodística. Deudores alimentarios afuera del Mundial. La ministra de Seguridad, Alejandra Monteoliva, anunció que enviará a las autoridades estadounidenses un listado de personas que no estén al día con sus obligaciones de pago para con sus hijos y no podrán ingresar a los estadios para ver los partidos de la Copa del Mundo. 15 grados una décima la temperatura actual en la ciudad de Buenos Aires, humedad 60%. El cielo está despejado a las 11 de la mañana, 33 minutos.
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0: 39 minutos han pasado ya de las 11 de la mañana. ¿Cómo se ha volado la primera parte del programa? Ya queda 15 minutos, un poquitito más, teniendo en cuenta que nos queda una tanda, que tenemos oyentes, que tenemos a Lerner.
1: Tengo algunas informaciones, si quieres.
0: ¿Sí? Pero primero, déjame escuchar a los oyentes. ¿Tenemos audio de oyentes?
2: Sí, escuchémoslo.
0: Dale, vamos con los oyentes.
2: Dale, hola.
3: Moyo, querido, muy buenos días. Y bueno, que tenga lindo fin de semana toda la mesa ahí. Bueno, estamos esperando la grúa, que se nos quedó el camión, pero escuchándote a full y vamos Boca todavía. Soy Ángel de San Justo, último de NI 563.
4: Kevin Ramírez, sí, es verdad lo que está diciendo el muchacho ahí, hay que jugar tranquilo ese partido y ganarlo, así de sencillo, con Cavani y Ceballos, me parece. Kevin Ramírez, 031, mi DNI por si hay sorteo. Vero, qué placer verte. Espero que todo bien con tu madre. Kevin Ramírez, gracias. Isidro Casanova.
5: Y en el fin de semana, todo a la cancha vamos a ir.
2: Gracias, Kevin. Gracias, Kevin. Sí. Sí, sí, ahí vamos, ahí vamos, haciendo fuerza.
0: Yo estoy igual que vos, cuando habló Vero que te ataja todos los penales. Cuando habló Vero, digo, uy, estamos al aire. O sea, estábamos los dos hablando con nuestro productor.
2: Porque Kevin decía gracias.
0: No, gracias a todos, y bueno, y al oyente que se quedó el camión, bueno,
6: que llegue la grúa.
0: Que llegue la grúa, que llegue el remolque pronto, ¿no?
2: Ay,
0: igual está lindo, te quedas escuchando la radio, al solcito. Está divino. Yo me parece que al mediodía voy a meter una caminata. ¿Usted, Lerner, va...?
6: Sí, sí.
0: ¿Va a caminar?
6: Voy a correr.
0: ¿Va a ir por el río a correr? Usted
6: corre un poquito.
0: Yo camino. Todo dice, nada, Lerner es...
2: No.
0: Olvidaste, todo terreno.
2: Bueno, me encanta ver cómo los que decían que Vareiro estaba bien echado, ahora lloran por Maravilla. ¿Cómo cambian de opinión de acuerdo a la camiseta, no? Dice Marcelo Flores.
0: Está muy bien. Y la verdad, es muy buena la observación. ¿La encuesta cómo viene?
2: Bueno,
0: Benito,
2: te digo que ahora está más parejita. Uh-huh. Próximo martes, ¿quién querés que juegue? Cavani o Jiménez. Escucha esto, sorprendente el resultado hasta el momento.
6: A ver.
2: Cavani.
0: Sí.
2: 43%.
6: Ah, bajó, mirá. Man,
0: el ex Super Atlanta.
2: Jiménez, 57.
0: Muy bien, está perfecto.
2: 58. Mirá, está
1: bueno, mirá cómo cambió, ¿eh? Mirá. O sea, a medida que se vaya acercando el partido, la gente va cambiando un poco la opinión.
0: Está
1: bueno,
0: muy bien. Está
1: vamos
0: muy bien,
1: a ver, hasta el martes tenemos tiempo.
0: Está muy bien.
1: Hasta el martes tenemos tiempo. Seguimos.
0: Hasta ahora creo que es el primer día que va ganando Jiménez, ¿no?
1: Sí, bueno, por eso dio vuelta a la taba. Dio vuelta a la taba. Venía 63 a 37. Después hoy arrancamos con 62 a 38.
2: Y ahora bajó.
0: Se dio vuelta. Está muy bien.
1: Ahora dio vuelta a la taba el hombre, el ex jugador de Atlanta.
0: Sí. Marce, tenías información y le mandamos un beso grande al turco. Bueno, tuvo que irse de raje porque el turco te sabe que es profesor.
2: Ah, también.
0: El turco es el profesor a la luz. Sí, porque los alumnos no lo tutean.
1: No, le cantan. El profesor.
0: Y el turco invita a eso. Bueno, ¿qué tiene información para compartirla?
1: Bien, Ceballos. Ceballos. Hay un compromiso de venta con el representante y con el jugador. Boca espera una oferta que puede llegar del fútbol ruso o que puede llegar inclusive del Nápoles, que puede reflotar lo de Nápoles. Hoy en día la cláusula es alta, pero yo te puedo decir que si viene una oferta, llega a Boca una oferta de 10 a 12 millones, Boca lo va a ver.
0: Y sí, está bien.
1: Boca lo va a negociar.
0: Además no podés...
1: Es un compromiso que tomó la dirigencia de Boca con él y con el representante.
0: Y si no podés, o sea, más allá que uno diría, y para mí el changuito yo quiero 20, no quiero 10, pero vos no podés cortarle...
1: No.
0: O coartarle la posibilidad de laburo.
1: No, y aparte hay que ser también sinceros con la situación, ¿no? No nos olvidemos que el changuito tiene contrato hasta fin de año, así que hoy... Que él tenga la buena voluntad. Yo creo que...
0: Perdón, pero aclaremos algo. Si él tiene contrato hasta fin de año, esto significa que después del 30 de junio...
1: Puede negociar con cualquiera.
0: Con cualquiera.

0: changuito me parece que tiene que ser una cosa natural. ¿Por qué? Porque vos, y ha pasado muchas veces ya en otros casos, que no quiero ni nombrarlos, pero ha pasado en otros casos, que los jugadores no fueron agradecidos con el club que te dio los primeros botines, que te dio la primera vianda de comida, que te ayudó para comprar la primera casa a tus viejos, que te dio educación. Y aparte, en el caso específico de Ezequiel, al que conozco, y sé que es un pibe divino y que es un pibe bueno, y que, no, y que es re bostero él y su familia, le bancó tres lesiones jodidas. Le bancó tres lesiones jodidas, poniéndole, por supuesto, al mejor de todos los médicos que puede llegar a ver en el fútbol argentino y en el fútbol latinoamericano, que se llama Jorge Batista, a disposición para que lo trate y lo cure, y lo ha curado y lo ha recuperado, y lo ha bancado, y no estamos hablando de lapsos de tiempo cortos. Entonces me parece lógico que o sea, esta es la conducta que tendrían que tener todos, y reconocer la boca a esta parte. Después uno puede agarrar y decir, che, pero ¿por qué se demoraron tanto en la negociación? ¿Cuál era la diferencia con Ceballos? Eso puede ser, eso es otra cosa. Pero que Ceballos tiene que reconocer todo eso, lo tiene que reconocer, y él tiene ganas de reconocerlo. Él tiene ganas de reconocerlo. Entonces, me parece bien, aplaudamos.
1: Ahora te pregunto algo, ¿no? Vamos a compartir más información de la mucha que tenés, pero te pregunto algo. A ver, se habla que a fin de año se iría a Aranda. Se va el changuito. Se va Aranda, está bien, falta mucho para fin de año.
0: Pero de Aranda todavía no hay nada concreto.
1: Bueno, yo te digo, sí, sin algo concreto.
0: ¿Sabes cuántos años tiene Aranda, no?
1: 19.
0: Sí, recién cumplido. Hay tiempo para Aranda.
1: Bueno, está bien, no importa. Está bien,
0: vos
1: buscar.
0: Claro, vos me vas a decir, y Mastantuono se fue con 17, sí, es
1: bueno,
0: verdad.
1: Está bien, Mastantuono.
0: Le pusieron 40. Si viene alguien.
1: Hay ofertas a las cuales no puedo decir que no.
0: Bueno, si viene alguien y le pone a Boca 40 por Aranda.
1: ¿Cuánto es la cláusula de Aranda?
0: No, Aranda, lo primero que quiero decir, porque también los que quieren siempre tirar
1: mierda
0: en momentos complejos, estuvieron diciendo de que Aranda está desconforme con el sueldo. No, Aranda está conforme con el sueldo, justamente le hicieron un contrato nuevo, tiene contrato hasta final del 29, y está contento y está conforme en Boca, y le han reajustado el sueldo y se lo van a reajustar de vuelta ahora en esta mitad de año. Pero lo que quiero decir es que, por supuesto, la cláusula creo que es una cláusula de 20, pero... a ver, seguramente ahora la van a subir la cláusula cuando le hagan este reajuste de sueldo. La van a subir, es lógico, tal vez lo quieran blindar. Pero bueno, si viene un club de Europa y pone 30, 40 palos, y bueno.
1: Uno de la Premier, me habían dicho. Un club de la Premier que lo estaba buscando.
0: Puede ser.
1: Lo estaba sondeando.
0: Puede ser. Pero vos fíjate que para estos chicos, lo primero. Es la cuestión económica, está claro, y es respetable. De repente lo deportivo pasa a un segundo plano, porque a ver, a estos chicos vamos a tomar el ejemplo de estos chicos de River, ¿sí? Los dos, Echeverry y Mastantuono, ¿sí? Uno se fue al City y hoy está, recaló después de haber dado vueltas por otros lugares, haber sido suplente en el Leverkusen, está jugando en el Girona, que está perdiendo el descenso en la Liga Italiana, y el otro
1: en la
0: Liga Italiana, el Girona. La Liga Española, perdón.
1: Ah, por eso.
0: Española, sí. Está jugando por salvarse del descenso. Creo que se salvó o está por salvarse.
1: Creo que está casi salvado.
0: Bueno, y el otro, Mastantuono, está relegado en el Real Madrid porque jugó muy poco. Esa es la
1: igual fue titular con Xavi Alonso cuando le cambian el técnico que pidió que lo traigan. Estaba en el banco, entró en el clásico faltando poco.
0: Pero son pibes que necesitan... le pasó el Colo Barco, ¿no? El Colo Barco también, deambuló en el Brighton, después fue a jugar a otro equipo y ahora recaló, también anduvo por España.
1: El Racing de Estrasburgo, ¿no?
0: Ahora está en el Racing de Estrasburgo y ahí explotó. Y ahí explotó, tal es así que va a estar en la lista del Mundial, aparte.
1: ¿Tenemos oyentes, Vero?
2: Sí, Román siempre compró la salada y así nos va. Desde que está Román gastamos más en calculadoras que en jugadores.
0: Sí, claro, porque en la salada lo compró a Paredes, en la salada lo compró a Scassibar.
1: Lo compró a Cavani,
0: muchacho.
2: Mirá si hace daño Román, que trajo un ex jugador de Atlanta. Jiménez en su vida repetirá un equipo grande, gestión Boca Predio.
0: Bueno, lo quiere Racing a Jiménez.
1: Bueno, otro equipo grande.
0: Por eso.
2: Chicos, con una mano en el corazón.
1: Acá dice
2: mismo. No, en el corazón.
1: Usted escuchó lo mismo, ¿no?
2: En el cuore. Sí. Cuando piden por Cavani, no andaba bien antes de la lesión.
1: No, yo no quiero que juegue Cavani. Que saque no le arremaron el corazón. Yo no, o sea, respeto a Cavani, admiro.

0: Cavani una trayectoria extraordinaria, pero en Boca no ha tenido un rendimiento.
1: El nombre Cavani ya obliga a otro tipo de predisposición del contrario.
0: No se juega con nombres, se juega con actualidad.
1: Pero predispone a distinto al contrario. Y si vos me das a decir, bueno, es Cavani o Ceballos, yo te digo Ceballos. Si vos me vas a decir, es Cavani
0: o Jiménez.
1: O el paraguayo, o Vareiro,
0: Vareiro,
1: yo te digo Vareiro. Ahora, si vos me decís Cavani o Jiménez, y ya, permitime dudarlo, por lo menos.
0: Dame un oyente más, cumplimos con la tanda que siempre la debemos y volvemos para el final.
2: Jiménez, Cavani, el Chango, Bray, Wenga, y todos siguen firmas. ¿De verdad ustedes creen que Boca tenga este plantel?
0: Tiene muy buen plantel Boca, perdió dos partidos consecutivos.
2: ¿Cuántos pedidos de venta?
0: Jugando mal, pero bueno.
2: Bueno, pedidos de venta.
0: Está muy bien, gracias a todos los que opinan, a los que se comunican. Es para nosotros muy valioso poder leerlos, poder compartir. Y pedimos disculpas la cantidad de mensajes. Obviamente no podemos leer todo. Vamos con la tanda, cumplimos con los auspiciantes y seguimos.
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0: 8 minutos nos separan.
1: Al equipo que tiene más estante del corazón.
0: No, también te lo digo.
2: Canta lindo,
0: iba a decir que falla. No, canta bien, hace todo bien, Larva.
2: Sí.
0: Dice.
3: ¿Va a venir a ver mi obra de teatro cuando estrene?
2: Sí, claro.
0: ¿Sabe quién va a ir? Me confirmó cuando faltan 8 minutos para las 12. Del mediodía, va y me confirmó Roberto Leto.
3: Mi amigo Leto, pero por supuesto.
0: Va a llevar a Mingui. Póngame la música, por favor.
3: Por supuesto.
0: Está trajeado.
3: Presenta
0: al
3: señor Roberto Leto.
0: Sí. Leiva Joyas. Juancito Leiva, que hace poco cumplió años. Creo que en la semana cumplió años. Así que feliz cumpleaños para él. Se sacó el micrófono para poder hablar con nosotros. Robertito Leto, queridísimo amigo, ¿cómo estás?
4: Muy bien, Fabi, ¿cómo están? Un abrazo para Marcelito también, para Vero ahí, para todos.
2: Hola.
4: Un beso muy grande. Así que, como siempre, escuchándolos en todo momento que puedo y estando atento a todo lo que siempre ustedes están diciendo. Aparte, tengo una ventaja. Yo, cuando termino el programa, como terminé ayer el programa de la noche, regreso a mi casa escuchando el programa del mediodía.
0: Está muy bien.
4: ¿Sabían esto? ¿Sabían esto?
2: ¿Volvés escuchándolo?
4: Sí, y claro, porque vuelvo escuchándolo, porque en ese momento no, el comienzo del programa no lo había escuchado, lo hace por ejemplo a las 11 y vuelvo escuchándolo.
3: Es la magia de la radio, Robert, es la magia de la radio.
4: No, pero increíble, para el hincha de Boca, que de repente tener el programa nuestro, si esto está confirmado, anuncio, quédense que ahora viene el programa del mediodía. No,
3: por ahora está confirmado
0: y bastante
3: por lo que estuvimos averiguando, viene muy bien, ¿eh?
0: Me parece bien, mejor que ahora. Claro, nos van a mandar a las 2 de la mañana.
4: Ninguna, o sea,
0: ahí lo tenemos a Robert, o se nos fue
4: a 1 de la mañana el show de la noche y después arranca a la 1 de 1 a 2.
0: Claro, yo creo que de 2 a 3 habría que revivir el programa de Roberto y de Ángelo.
3: Claro,
0: entonces hacemos 3. A mí me habla de dar la idea a la gerencia de la radio, a ver si ahí lo hacemos.
4: Me imagino que debe venir bien, porque la gente dice, uy, terminó, y sigue la música y vuelve, pero vuelven otros personajes, pero no importa, hablan de Boca.
3: Robert, a ver si vos te pasa lo mismo que...
0: A mí me pasa lo mismo que a usted.
3: Yo estuve, esta semana estuve 2 veces en la Bombonera, y hay un clima de... A ver, no es ni de nervios ni de tensión, pero hay un clima muy especial en relación al partido del martes, ¿no?
4: Sí, pero se hizo más que nada también porque por los resultados, Marcelo. Vos date cuenta que de la comodidad que traíamos con los playoffs, con el hecho de que el equipo estaba muy bien, más en el campeonato local, ese fue un golpazo muy grande, el partido con Huracán, y también viene la pica del partido contra Cruzeiro, que fue un partido muy duro, muy peleado, con las expulsiones, con las peleas. Y bueno, yo digo que igual pasa a ser un partido muy importante. Yo estoy tranquilo porque Boca tiene mucho más equipo que Cruzeiro. Cruzeiro se lo digo como un equipo muy muy limitado, ¿no? Es un equipo que tenga...
3: ¿Y que
4: tiene la Pereira.
3: ¿Cómo juega?
0: Tiene Gerson, ¿no? El volante de Flamengo que va a ir al Mundial.
3: ¿Cómo juega en tu cabeza, en tu ánimo, las ausencias? Especialmente la de Ascacíbar y la de Vareiro.
4: Y para mí son importantes. Yo no lo voy a negar, para mí son 2 titulares fijos en este equipo. La verdad que yo no tengo ninguna duda, lo que Ascacíbar produce, se fue asentando en muchos partidos, tuvo partidos muy buenos, en donde aparte tiene esa característica de que llega mucho al área, llega en posición de convertir, el mismo lo hizo en el partido con Huracán el otro día, que le saca una pelota terrible a Galíndez, que era el 1-1. Y Vareiro, bueno, Vareiro, la verdad que en muy poco tiempo conquistó al hincha de Boca, goleador. Es bravo reemplazar a los dos. Por ejemplo, no está claro todavía quién va a reemplazarlo a Ascacíbar, porque se habla de Belmonte o se habla de Lander Herrera. Y yo, como pinta el partido, te digo la verdad, y conociendo a Lander Herrera, que yo a vos te hago reír a veces cuando lo digo, porque juega en puntita de pie, yo pondría a Belmonte para el partido del miércoles. Por lo menos en el comienzo lo pondría a Belmonte. Y bueno, y después tenés Joaquín Jiménez, ¿no?
3: Y no sería más...
0: Lerner y yo, nos gusta más el Changuito.
4: Sí, pero muy ofensivo el equipo, ¿no?
3: Y sí.
4: ¿Sacando a Jiménez o con Jiménez, Merentiel y el Changuito?
0: Jiménez, Merentiel y el Changuito, un equipo ofensivo en la Bombonera.
4: Sí, pero, pero va a ser un equipo muy cerrado el de ellos, no sé. No sé.
3: Ahora, poniendo a Belmonte...
0: Tenés
3: ahora,
0: un equipo cerrado y...
3: Claro, y poniendo a Belmonte, ¿no haces un equipo muy muy conservador?
4: No, lo hago muy lucha. Yo porque pienso que... primero, no me gusta por el hecho de los antecedentes. Lo veo muy frágil al venezolano, a Venezuela, que va a dirigir el partido. Y yo creo que los brasileños... Este equipo lo que tiene de Brasil, de Cruzeiro, que es un equipo que mete mucho, ¿viste? Tiene que mover, que juega Gerson, pues también mete, que es grandote. Tiene a Pereira, que es el cancherito, la estrella, sí, que maneja la pelota. Yo qué sé, ¿viste? Al comienzo del partido, por eso dije eso. Pues si ustedes van con los tres ataques... Sí, no es mala idea tampoco. No te quiero decir que es mala con Paredes y con Delgado, y con hablando un poquito más adelantado y laburando por la izquierda. Puede llegar a jugar, yo no digo que no. No digo que no.
3: La otra alternativa, digamos que lo que es cierto que los candidatos son Belmonte y Herrera. Pero la otra alternativa, sacándolo de Ceballos, es ponerlo a Velasco, ¿no? Va a ser un medio
4: punta. Pero viste, el Changuito le va a meter más velocidad, Velasco le va a meter quizá más fútbol, más pausa.
3: No, tal vez Velasco tenga como... tal vez Velasco tenga un poco más de retroceso que el Changuito.
4: Sí, también puede ser. Hay que ver.
3: Mañana lo vamos a ver. Mañana es el día definitivo.
4: Mañana es el día clave.
3: Claro, mañana es el fútbol. Mañana es en fútbol y ahí ya vamos a tener una digamos, porque lo de Braida parece como que ya está.
4: Me parece que va a estar Braida, le saca ventaja a Huelga ni a Breñaga y va a estar Braida, que a mí me gusta Braida en el sentido que también pelea, lucha, es un jugador que... Pero bueno, también está marcando todas estas situaciones que estamos viviendo ahora, de los refuerzos que necesita Boca, ¿no?
3: Sí.
4: Porque el arquero se necesita, por más que te veréis ahora, y bueno, el arquero se necesita, un lateral derecho se va a necesitar, y para mí se va a necesitar un delantero, lo de Villa no sé si va a ser ahora o cómo va a ser, eso resiste, lo de Villa es una charla, pero muy, muy mano a mano entre Riquelme y Villa.
3: Yo soy contrario a la avenida de Villa, ya saben el motivo.
4: Ah, bueno, lo querés
3: saber. No, yo no quiero a un golpeador, no quiero a mi equipo. Pero independientemente, me meto en cuestiones...
0: De fútbol, yo no quiero a Villa.
3: Pero independientemente... Sí,
0: yo no quiero a Villa.
3: Vos hablas de fútbol, pero el que juega al fútbol es un ser humano.
0: Bueno, está bien, pero yo no sé qué hace la vida de uno y hay más de un jugador de Boca que tiene algunos kilómetros en su vida.
3: Yo no me meto, está bien, listo, no me meto. Ahora, lo que digo es, lo primero que tiene que hacer Villa es retirar la demanda contra Boca. Porque si no, ¿qué vas a hacer?
4: Bueno, está bien. Bueno, por eso digo que hay una charla muy importante que tiene que tener Isaac, pero con Riquelme, con el presidente del club, porque Riquelme lo bancó permanentemente como el mejor jugador, como esto, como lo otro. Bueno, en un momento dado lo tuvo que sacar porque ya estaba ya directamente no había posibilidad de que siguiera jugando en la primera de la Boca con la causa que estaba abierta y que había explotado ya directamente. Y bueno, entonces, pero Villa agarró las cosas y dijo, no, si a mí no me dejan entrenar, yo me declaro jugador libre, se tomó, se fue. Sí. Y si a la Boca...
3: Habrá que ver también, habrá también que después, en todo caso, sentarse con Daniel Vila, ¿no? Que no va a ser, fácil, ¿no?
0: Claro, Villa y Vila, no hay que sacar una L.
4: No. Yo a lo que voy, ¿sabés qué es, Marce y Fabi? Es que van a tener que llegar si se llega a un acuerdo, a Vila hay que pagarle los 6 millones. Claro. Eso donde salvás. Y entonces, eso es lo que me imagino que a Riquelme no le debe gustar nada. Un jugador que se le fue, que tenía contrato hasta el 24, se fue en el 23. Y se fue porque dijo que apeló a la FIFA. Y de repente apareció jugando en la Argentina, en el mente de Mendoza. Y ahora Boca, un jugador que era de Boca, termina pagándolo, es como si lo vuelve a comprar.
3: Claro,
4: ¿entiendes?
3: Es muy raro eso.
0: Robertito, tenemos que cerrar. Yo hablaría media hora con vos. Porque se vienen las noticias, se viene después Leo Uranga, y que ya está con todo su equipo para ingresar. Cuando uno se pone a hablar de Boca, ¿no? Con Robert, con Dani, da ganas para hablar. Tenés media hora, tenés tantos temas para charlar. Pero bueno, Robert, contame cómo es la pilcha que tenés. ¿Traje de qué color?
4: Azul como camiseta del este.
0: Muy bien, ¿estás con corbata? No, sin corbata, ya no se usa corbata.
4: No, sin corbata, el programa es sin corbata.
0: Perfecto, muy bien. ¿Estás con zapatos o zapatillas?
4: No, con zapatos.
0: Ropa interior limpia.
4: Boxer negro con sí. puntitos blancos.
2: ¡Wow! ¿Le podemos contar el resultado de la encuesta?
0: Sí, escuchá la encuesta y nos vamos con la encuesta.
2: En nuestro canal de YouTube preguntamos el próximo martes, ¿quién querés que juegue, Cavani o Jiménez? El resultado fue... Cavani 46%, Jiménez 54%.
0: El ex hombre de Atlanta, muy bien.
4: Ganó Jiménez. Jugó mucho Cavani, por lo poco que ha jugado.
0: ¿Sabes lo que pasa? Que cuando está, claro, cuando está la mala, viste, empezamos a extrañar y no nos olvidamos. Uno se olvida, ¿viste? Verdad, se olvida muchas cosas. Robert, gracias. Un beso grande, amigo.
4: Un abrazo para todos ustedes, y buen fin de semana.
0: Chau, bueno, gracias. Bueno, un fin de semana raro en el cual Boca no va a jugar. No. Esta misma sesión que tenemos. Y como siempre, nosotros estaremos hoy en la noche.
3: ¿Hacemos programa o no?
0: No tenemos espacio, porque el domingo es el sábado, hay gente del equipo muy importante que no puede. Y el domingo tenemos Marcelo Lerner. Y el domingo tenemos el partido a las 5 de la tarde.
3: Ah, a las 5 de la tarde.
0: Es a las 5.
3: ¿Y a qué hora arranca la transmisión?
0: Y la transmisión arranca, no sé si a las 3 o a las 4, con lo cual está complicado. Bueno, no tenemos tiempo para hacer aunque sea una nota, nada.
3: Yo de 3 a 4 te meto, sí.
0: Bueno, me mete que...
2: Hasta la organización en vivo.
0: No, pero está perfecto.
2: Buen fin de Bimber.
0: Que esté todo lo mejor posible.
3: Lo mejor para usted.
2: Siempre acompañando. Gracias, me gusta mucho venir porque me hace muy bien ustedes.
0: Bueno,
2: en serio.
0: Bueno, dale, un beso grande para Benito, para su familia. Se viene Laura con la noticia, ¿no? Y me quedaba pensando, ¿no? Que todo el grupo A quedaba afuera. Los cuatro que están son del grupo B. ¿Sí? Así que bueno, tema de ellos. Nos vamos. Son de la B. Ahí está.
2: Está Uranga esperando, dale. Chau, entrega el micrófono.
0: Chau. Gracias, Josué. Chau.
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0: 12 del mediodía, 3 minutos en toda la República Argentina. La temperatura en la ciudad de Buenos Aires, 15 grados, una décima, humedad 60%. Avanza la privatización de AISA. El gobierno lanzó hoy la licitación para poner en manos privadas el 90% de las acciones de la empresa estatal Agua y Saneamientos Argentinos. Así lo comunicó el ministro de Economía, Luis Caputo. Cruce entre Jorge Macri y Patricia Bullrich. El jefe de gobierno porteño respondió a los dichos de la senadora libertaria sobre el estado de la ciudad de Buenos Aires.
1: Para nada, yo tengo el mismo diagnóstico. Perdimos un montón de años sin construir subtes. Y por eso estoy licitando una línea de subte que tal vez no la inaugure yo. Mauricio tuvo otras prioridades. Primero, que la ciudad nos inunde. Vos no vas a hacer subte cuando la ciudad se te está inundando, porque lo primero que se te inunda es el subte. Después, se levantaron viaductos, vías de tren, se pasó por abajo y se hizo el paseo del bajo. Hoy, da para planificar una obra como el subte de nuevo. ¿Esto es en contra de alguien? No. Esto es hacer las cosas bien. Yo gestiono todos los días. Yo me hago cargo de los problemas de la ciudad todos los días.
0: Cumbre entre China y Estados Unidos. Donald Trump destacó los avances comerciales y consensos estratégicos conseguidos con el gigante asiático, a los que calificó como acuerdos fantásticos. La reunión entre los gobernantes de ambas potencias incluyó conversaciones sobre Irán y la reapertura del Estrecho de Hormuz, donde Trump y Xi coincidieron en que Teherán no debe tener nunca armas nucleares.
2: Deportes.
0: Irán con obstáculos para viajar. A menos de un mes del Mundial, el seleccionado persa aún no tiene visados para ingresar a Estados Unidos. El presidente de la Federación de Fútbol iraní solicitó una reunión de urgencia con Gianni Infantino, titular de la FIFA, para que interceda y solucione el problema. 15 grados una décima la temperatura en la ciudad de Buenos Aires, 60% la humedad, el cielo despejado a las 12 del mediodía, 5 minutos.
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0: 18 horas, las buenas noticias y ampliaremos son que Montiel y Acuña han respondido muy bien en la práctica de ayer por la tarde y seguramente sean de la partida ante el equipo rosarino. Driussi también está en condiciones, por eso la gran duda es quién juega por la Encina y a esta hora, hoy viernes, todas las fichas van para Maxi Mesa, que seguramente arrancará. Veremos, vamos a ampliar y vamos a contar qué va a pasar con la sanción por Sudamericana de Beltrán. Y además confirmamos que Armani va a atajar el miércoles que viene contra Bragantino por Sudamericana. Todo aquí, ¿dónde va a ser si no? En Splendid, ¿dónde si no?
1: Boca Juniors se entrena en Ezeiza pensando en el partido que jugará el próximo martes frente al Cruzeiro, buscando la clasificación a octavo de final de la Copa Libertadores de América. Úbeda sigue pensando en las variantes para jugar frente al equipo de Belo Horizonte. Belmonte le gana la pulseada a Ander Herrera para meterse en el lugar del suspendido Santiago Ascacíbar.
2: Sigue el revuelo en el mundo Racing después de lo que fue el escándalo vivido en Rosario, eliminación, arbitraje más que polémico y sobre todo las declaraciones de Diego Milito, presidente de la Academia, post partido manifestándose por primera vez abiertamente en contra de la AFA. ¿Puede haber novedades con la participación de Racing en el comité ejecutivo? Seguramente en los próximos días cambien algunas cosas y también Racing debe pensar, más allá de lo que sucedió, en lo futbolístico, porque el jueves que viene, el 21, recibe a Caracas en un cilindro sin público, sabiendo que si no gana, no tendrá más chances de clasificar en la Copa. 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San Lorenzo enfrenta los dos partidos claves de cara a su continuidad en la Copa Sudamericana. 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Para este próximo compromiso, hay que ver cómo llegan Gil y Tripiquio. Los dos están entre algodones. ¿Hará cambios el técnico? ¿Vuelve Cuello? ¿Entra Vieto? ¿Quién sale? Todo esto en 990 Sport con Uranga.

0: 12 y 15, arrancamos oficialmente el programa. Una linda temperatura tenemos en la ciudad de Buenos Aires, con sol, agradable. Hay un poco de viento, obviamente, pero estamos en mayo, así que a disfrutar de estos lindos días. Esperemos que el fin de semana también esté bueno, por lo menos acá en Buenos Aires. No sé cómo estará en el resto del país, pero que la gente pueda disfrutar este fin de semana. Bueno, está el doctor Santos.
1: Buenos días.
0: Está el doctor La Regina. Está el Bocha Flores. ¿Cómo andan?
2: ¿Cómo le va?
3: ¿Está bien? ¿Todo bien?
0: Muy bien.
3: ¿Todo tranquilo?
0: Mire cómo lo festeja la gente.
3: ¿Qué? Bueno, muy bien. El aplauso
0: popular. El aplauso popular. ¿Usted es un tipo popular?
3: No.
4: Nakampop.
5: No. Bienvenido.
4: ¿Vos sos Nakampop?
6: Sí, es Nakampop.
4: ¿Vos sos Nakampop?
6: ¿Cómo? Es Nakampop.
4: ¿Eh?
0: ¿Quién es Nakampop?
4: El Bocha.
6: El Bocha.
4: ¿No es Nakampop? Yo sí. Yo reconozco. Yo sí, Nakampop.
0: Vos te autopercibís Nakampop, pero yo no sé si sos Nakampop. Una cosa es lo que uno se autopercibe.
4: Se autopercibe, sí, claro, sí, es cierto.
0: Yo soy Nakampop. ¿Qué es ser Nakampop?
4: No sé,
0: ¿qué
4: es?
0: No, no
4: sé.
0: Pero viste que hay mucha gente.
4: Es para arrancar una chacarrillo al Bocha.
0: ¿Qué será ser Nakampop?
4: ¿Qué será Nakampop? Era una cadena de hamburgueserías en el momento.
3: Sí,
4: sí, terminó. Como todo Nakampop.
0: Lo poco que duró,
4: ahora, ¿no? Estamos BLL, ¿cómo es BLLC? Parece una sigla de...
0: No, bueno, nosotros tenemos KFC, que es muy bueno.
4: Claro,
0: muy
4: qué Wendy's. Rico,
3: qué Wendy's, rico, qué rico.
4: Extraño Wendy's.
0: Sí,
4: sí, qué rico.
3: Qué rico.
4: Bueno, sí. ¿Sabés que son, ¿qué? Más allá de las hamburguesas a cuadradas, son riquísimas, y más allá del chivo correspondiente, hay un pote que se llama chili de Wendy's, que es una, sí, que es por muy otro, rico. No, es una cosa descomunal.
0: Sí.
4: No sé por qué se me ocurrió, de gordo.
0: Sí.
4: También.
0: En primera instancia,
4: sí. Sí, también eso. Sí.
6: Hablando de hamburguesería, sí, ¿cómo están sacando plata los jugadores de la selección con las terrible hamburgueserías?
3: No, con todo.
6: Sí, con todo, sí, pero...
3: También hay una publicidad que, la verdad, a un integrante de la selección le tuvieron que poner el nombre. Porque
0: no sabían quién era.
6: No sabían quién era.
3: La gente.
6: No, yo te
3: no
6: digo te algo. La que aparece Mostaza Merlo, la que
0: sí,
6: aparece
0: es extraordinaria.
6: Merlo, la entendí después de 10 días.
0: Claro.
6: Yo no entendía que hacía Merlo ahí, hasta claro, que después caí.
4: Por la contra.
6: Claro.
0: Vos sabés que me hace acordar, y no es una crítica, pero me hace acordar mucho a la situación del 94.
4: No, yo tengo una peor.
0: ¿Te acordás las gorritas?
3: Sí.
6: Las gorritas con Tinelli.
0: Pero no lo dije como una cuestión de crítica. Vos enseguida saltás a defender si yo no lo estoy atacando, Bochan, pero me hace acordar mucho.
6: ¿Sí?
0: Estaban todos con las gorritas, esto, lo otro, y después, como no fue bien, vinieron las críticas. Estuvieron más preocupados por las publicidades, ganar plata por las publicidades que jugar al fútbol. Estas cosas pasan. Al equipo le va bien.
3: Pero es lo que nadie estás insinuando. No nadie lo querés decir directamente,
0: no,
3: pero
0: no,
3: lo estás insinuando.
0: No lo estoy haciendo.
3: Que esta selección está en otra. Siempre sigan subestimándola.
6: Estoy
0: describiendo.
4: Igual yo quiero. Hay una cuestión para los que no
0: pero
4: saben.
0: Está bien, que ganen plata.
4: Sí.
0: Yo no tengo problema.
4: No, hay un tema que. Para los que no saben, esto no es que se graba ahora, entonces los jugadores están en otra.
6: No,
4: esto está grabado ya hace un tiempo.
6: Pero,
3: es más, hay algunas grabaciones que uno la graba en
4: seis meses, tres meses.
3: En otro lado.
4: Sí, con la el tema de la inteligencia artificial y con un montón de cuestiones de las ediciones.
3: Sí, vos mirá, uno está mirando para allá, el otro para allá, parece Tristán.
4: Pasa en nuestro medio.
0: ¿Ah, sí?
3: ¿Qué cosa pasa?
0: ¿Que usted no está acá?
4: Sino, acá esto sí, pero bueno, el 90%, hoy, no tenía el 90%, pero
3: no debería,
4: más,
3: no debería,
4: del, no debería más del 50% acá de los partidos hoy se hacen a través de la televisión.
0: Sí.
4: Incluso los mundiales, uno fantasía muchas veces con que el relator y el comentarista esté en vivo, y los mundiales que además vos tenés que, además de pagar la los
3: posición,
4: derechos, tenés que pagar la posición en la cancha, que es carísima. La posición es cuando uno está sentado o en una cabina, que generalmente se le dan las transmisiones con mucha caudal de plata, digamos. Que,
0: mira.
4: Y después, si no, tenés los pupitres.
0: Uh-huh.
6: Claro.
4: Y para pagar ese pupitre, además de lo hecho, vos tenés que pagar cada una de las posiciones. Entonces, el 90% de los partidos de los mundiales, sacando a Argentina,
6: claro,
4: se hacen en el IBC, que es el International Broadcasting Center, que es el famoso centro de prensa.
6: Claro, sacándolo de Argentina, lo demás se hacen todo off-tube.
4: Y con las publicidades lo mismo, se graban en distintos lugares y después se editan y se compaginan en una editora y parece que estuvieran todos juntos, que muchas veces no está. Es graciosa, la de Scaloni con Mirta.
0: Sí.
4: Es graciosa.
6: Yo creo que nunca se vieron.
4: No, yo creo que nunca se habrá visto la cara de Scaloni con Mirta.
0: Y no, obvio.
4: Pero bueno, la realidad es que eso se graba mucho tiempo antes y... a ver, está mal, está bien. ¿Y quién está para
0: cuestionar? Yo, por eso
4: no,
0: repito,
4: te lo digo por vos, ¿eh?
0: No fue una crítica. Me hizo acordar tanta publicidad, porque en el Mundial pasado no hubo tanta publicidad.
4: Y
0: de
4: porque
0: los
4: no era campeón del mundo, Argentina.
0: No era campeón del mundo, había muchos jugadores desconocidos.
4: Sí.
0: A ver, en ese momento... Julián Álvarez no era Julián Álvarez. Era, pero todavía no era tan reconocido por el fútbol argentino, más allá que salió de River, o Enzo Fernández, o McAllister, ¿no? Hoy son figuras universales del fútbol.
4: Estelares.
0: Estelares. O Dibu Martínez.
4: Sí.
6: ¿Sabés lo que me sorprende? Que
0: o Scaloni.
6: Lautaro Martínez no apareció, ni que yo recuerde, haya visto ninguna.
0: Ninguna.
6: Y es una primera figura. Y hay cosas que a mí, particularmente, pueden decirme lo que quieran, me fastidian. Que hagan publicidad de bebidas alcohólicas.
1: Nos encontramos en la yerba.
4: ¿Pero por cuál decís vos?
6: Por la de Schneider y la de Gancia.
4: Ah, la de Gancia no la vi.
0: Sí, sí.
6: La de
0: Scaloni
6: y
0: Ayala.
4: Ah, no la vi.
0: Sí.
4: No, por ejemplo, hay una cerveza muy importante que es nueva, nueva para nosotros. Para
3: cuidado, muchachos. A ver si todavía
4: dice. ¿Qué dice?
3: Estamos cerrando algunos policías.
4: Sí. No, al revés, que hay una policía muy importante en Estados Unidos, que es una especie de cerveza que es más liviana, que fue auspiciante de muchos. Fue uno de los auspiciantes, por ejemplo, de la Copa América de Estados Unidos, en cual ahora creo que está Messi, De Paul, y hay varias figuras, hasta de Hollywood. Cervezas que ponen mucho dinero para que los jugadores estén y para que sean reconocidos a nivel mundial.
6: Vos sabés que hace, calculo, 20, 30 años, no se podían hacer publicidad de bebidas alcohólicas ni de cigarrillos fuera del horario de protección al menor.
4: Sí. Bueno, sí, la Fórmula 1 prohibió ya hace un tiempo las marcas de cigarrillos.
0: Sí, claro.
4: De hecho, había una muy conocida, creo que la McLaren, que tenía
0: todos los
4: deportes. La roja y blanca y se prohibió hacer...
0: Pero en todos los deportes, las tabacaleras ponían mucha plata.
4: Sí, mucho dinero.
0: Y ponían mucho dinero en los medios de comunicación y ponían mucho dinero en los grandes eventos. Eso se terminó, obviamente. Eso lo fueron aboliendo con el tiempo. Usted va a hablar de la selección en un rato, ¿no?
4: Sí, vamos a hablar de la selección en un rato, sí señor. Ya se acerca la Copa del Mundo y hay un montón de cuestiones.
3: Va a dar el tapado que va a jugar el Mundial.
0: ¿Qué tapado?
3: Que va a estar en el Mundial.
0: ¿Un tapado?
4: ¿Un tapado de piel?
0: ¿Un tapado?
3: Un tapado. Está dentro de los 55.
0: Entonces tapado no es.
3: Pero bueno, pero no lo tienen en cuenta ustedes.
4: Yo creo que sí. Que lo voy a dar. Vamos a ver si usted me permite, Bocha.
3: Déjalo.
0: A mí me sorprendería que vaya un tapado. Tapado para mí sería poner.
3: Te voy a no dar, es tapado te voy a dar, porque
0: te voy a dar un nombre,
3: está en la lista.
0: Te voy a dar un nombre para que entiendas a dónde voy. Dilolo, ponele. ¿Sería un tapado?
4: Sí.
0: ¿Qué sé yo? Hasta Beltrán podría ser un tapado.
6: Claro.
4: Ojo.
0: Bueno.
4: Bueno, ayer Martín Costa vino acá y dijo que para él Beltrán tenía que ser el tercer gol mundial.
0: Sí, pero
4: él
0: dio una opinión.
3: A nadie lo que le diga.
4: No, estamos contando.
0: No, era una opinión.
4: Lo dijo, lo nombró.
3: Lo que diga Costa no le importa nada.
4: Lo que es.
0: No, bueno, pero Costa dio una opinión, dijo para mí tiene que ser el tercer arquero. Sí. Fantástico.
4: No, pero bueno, pues sería un tapado.
0: Y para mí sería.
4: Sí, por supuesto.
0: A ver, no por las cualidades de Beltrán. No por las cualidades.
3: Por la prontitud de las cosas.
0: Claro, porque tiene 20 partidos.
4: Sí. Vamos a poner ese ejemplo, que sea Beltrán. Musso no va a salir de la lista, porque Musso hoy ya lo demostró.
0: Sí, aunque muy sea bien. Suplente.
4: Aunque sea suplente, está muy bien. Y ya ha tenido algunas demostraciones del cuerpo técnico, que va a ser incluso una cena en Madrid con Musso cuando estuvo.
0: ¿Se ganó una cena en Madrid?
4: No, estuvo en la última vez que estuvo en Madrid el cuerpo técnico, tuvo una charla seria con Musso. Y es más, a partir de ahí, no digo que sea. Eso porque habló con el Cholo también, el Scaloni, pero fue justo cuando Musso volvió a tener minutos y recuperó la titularidad en el Atlético de Madrid, también por la lesión.
0: Pero vos lo tomás positivamente la cena.
4: Sí, yo sí, por supuesto.
0: Bueno, también le puedo haber dicho, Juan, sos un
4: no,
0: pero te quedas afuera.
4: Yo tengo entendido que fue muy positiva la cena.
0: Okay.
4: Y después de eso empezó a tener muchos más minutos y
0: porque se
4: confirmó, claro, y se tuvo suerte también.
0: No
4: es suerte nunca que se lesione un compañero, pero en ese sentido tuvo suerte.
0: No, y la rompió.
4: Y la rompió, porque podría haber entrado con poca continuidad y haber hecho.
0: Anduvo muy bien.
4: Haber hecho alguna cosa rara y bueno, ahí ya se le caen las chances. Yo no tengo tan claro lo de Rulli, si bien siempre fue el segundo arquero Rulli. No tengo tan claro, más allá de que atajó casi todo el año en el Marsella.
0: Sí.
4: No tuvo un año como el que tuvo Musso y que sí lo está teniendo Beltrán, pero a mí me sorprendería si fuese Beltrán el tercer arquero por
0: no, qué sé yo,
4: por un montón de cuestiones.
0: Es el tercer arquero también, ¿no?
4: Sí.
0: ¿Tenés como alguna licencia para llamar a un tercer arquero? No estoy diciendo que puede ir cualquiera, pero digo, se supone que el tercer arquero no ataja nunca. Se supone.
6: Ahora, no será por cábala, ¿no?
4: No sé. Yo igual, a lo que se refiere el Bocha, el nombre que tengo yo no va por ese puesto.
6: ¿Por qué? Porque siempre que Argentina salió campeón del mundo había
4: un arquero de River. A la cara del Bocha.
2: Te mató con la mirada.
4: La cara del Bocha.
6: Vos me preguntaste por qué la cábala, yo te lo
2: pero
6: dije.
2: Pará, ¿y los otros dos arqueros?
6: ¿Eh?
2: Los otros, iban tres arqueros.
6: Sí. Iban tres,
3: bueno,
6: no.
3: Traigan a un,
6: no coincidieron. Guzmán
2: en México. No coincidieron nosotros. No. ¿Y por qué
3: traigan el tercer a arquero? Guzmán que está atajando en México. Así reemplaza a Celada.
2: Claro, Celada.
3: En el 86.
4: Bueno, pero este estuvo Pompido en el 86.
2: Sí.
3: No, no, bueno, pero digo para.
6: No, pero
4: 78 Filiol. No, 78 Filiol. En el 86 Pompido. Y, claro, y en el 2022 estuvo Armani.
6: Armani. Siempre hubo un arquero de River.
2: Sí.
3: Sí, pero las dos. Mundiales anteriores atajó y en este no.
6: Bueno, qué sé, yo te digo lo. Pero tenés razón.
3: La busca.
6: Yo hice una pregunta.
2: No, bueno, viste que la frase del hijo creer, viste, está todo el mundo con eso. Bueno, pasó eso. En estos tres años pasó esto, entonces ahora también está pasando esto, entonces se va a volver a repetir. Eso pasa mucho porque es también la creencia popular.
4: Sí.
2: Es decir, vamos a tratar de creer en estas cosas para tener esperanza. Usted no tiene esperanza, usted es un hombre sin esperanza.
3: No, no, no,
6: es
3: totalmente lo contrario.
6: Sí.
3: Yo tengo mucha esperanza, pero de otra manera.
2: De otra manera, jugando al fútbol.
3: Con fe, no, con supersticiones.
2: Supersticiones.
6: Claro. Coincido.
2: Bueno, no sé.
6: Coincido, pero yo en definitiva no hice más que una pregunta.
3: No, está bien.
2: ¿A usted les parece? ¿Vos decís que es otro?
4: Yo tengo otro nombre.
2: Un jugador de campo.
4: Sí, que tuvo y está teniendo un final de año fantástico.
2: Mira.
4: Con mucha preponderancia en su equipo y en una posición en la cual hay algunas dudas de llevar un jugador más.
2: Sí.
4: Un jugador que.
2: Mira, acá me dice Lucas Molina. Ustari fue al Mundial 2006, tenía un año en primero.
4: Bueno.
2: 2006 que estaba Pekerman.
4: Sí. Y no fue Alemania.
2: ¿No lo tenían los juveniles a Ustari? Sí.
4: Abondancieri y Franco. Abondancieri
3: y
4: Franco.
3: Llamaron desde.
4: El año del.
2: ¿Cómo?
4: ¿Qué? ¿Qué dice el Bocha?
2: Ese
4: es mímica, dígalo con mímica.
2: ¿Qué?
3: En el 78 llamaron.
2: ¿No? Llamaron.
3: Dijeron, tiene que. 86 llamaron, tiene que.
2: Sí.
4: ¿Y el 2006 que también?
3: Y ahora.
4: ¿En qué habla? ¿En qué idioma también habla el Bocha?
3: En ese momento, en el 2006,
2: sí,
3: dije, Ustari.
2: Ustari.
4: Ah, usted dice en ese momento la calle Viamonte. Ah, ahora de Seiza viene.
6: O sea, se arreglaban las cosas. Eran cuando se arreglaban en la ferretería.
3: Claro.
2: Bueno, en el 86 muchas veces se dijo que tenían que ir Bochini, el Articochea, el Negro Enrique, que tenían que ir sí o sí, y que no estaban en la lista de Bilardo. Y que aparecieron mágicamente.
4: ¿El Vasco? El Vasco era
3: la
4: debilidad de Bilardo.
2: No, era la debilidad porque...
4: Bueno, pero
2: entró, salió...
4: Sí, pero lo que digo es que era siempre...
3: Siempre se dijo que en el 78 Alonso...
2: Sí, tenía que estar.
3: Tenía que estar, y en el 86 Bochini tenía que estar.
6: Pregunto, si en el 86 se arreglaban estas cosas y en el 78 en la ferretería...
3: No, ahora en el 78 no.
6: Bueno, en el 86... ¿Ahora se arreglan en el SEAMSE?
3: No sé.
4: No es lo que le acabo de decir a Leo.
3: Ninguna imposición de nadie a este cuerpo técnico.
4: Yo tampoco.
2: ¿En el 22 hubo alguna imposición?
3: No.
4: Yo tengo entendido que no.
2: No.
6: Yo creería
4: todo lo contrario,
6: no.
4: Te diría.
3: En el 18 tampoco. O
4: sea, todo lo contrario. Y el 2018, no, tampoco, menos. Fue el año de los problemas internos.
3: El trastornado.
6: Claro.
4: Sí.
3: ¿En el 2006?
2: Sí.
3: Ustari.
4: Bueno.
3: Yo lo recuerdo porque
2: sí.
3: Humildemente. Y la primicia se me burlaban a mí.
2: Sí.
3: Y usted terminó pasando.
4: Yo tengo entendido que.
2: ¿Y usted va a dar la primicia acá? ¿Hoy?
3: Vamos a ver.
4: Al Bochiti y a mí, que generalmente nos dicen que traigamos toalla. Yo tengo entendido que. De verdad lo digo, que desde la casa madre del fútbol argentino, como le decían en una época, ¿se acuerda que le decían la casa madre del fútbol argentino?
3: Sí.
4: No bajó ningún tipo de condicionamiento para este cuerpo técnico. Con ningún jugador de todos los que se ha llamado, incluso con algún jugador que ha tenido algún paso medio fugaz, que se ha dicho en algún momento, que ha sido sugerido por alguien. Mi información es que no pasó a lo largo de todo este camino de Scaloni, ni cuando arrancó, que estuvo muy cuestionado. ¿Se acuerdan no solamente en los medios, sino que después de la Copa América del 2019, que esa famosa, aquel famoso partido que en Belo Horizonte Argentina queda fuera con Brasil, sí, un partido muy polémico, que no le cobran el penal a algún Agüero, y que termina perdiendo bien después Argentina, más allá que en algún momento mereció ganarlo. Incluso en ese momento, que también fue muy cuestionado el cuerpo técnico, nunca desde la gerencia madre de AFA le bajaba en línea al
2: ¿cuándo?
4: Nunca. Desde que está Scaloni. Yo no sé antes. Desde que está Scaloni, tuvo amplia libertad para elegir lo que se le cantó.
2: Convengamos que debe ser más difícil.
3: No, lo digo.
2: No, está bien, no, obviamente. Debe ser más difícil que un presidente de AFA pueda meter algo, algún jugador, cuando sos campeón del mundo.
4: Sí, no, pero antes no.
2: No, bueno, antes no sé.
4: Y venía de un 2000, vos estabas, Leo, en 2018 tuvimos un mundial muy polémico. Acordate las corridas que tuvimos en Moscú, en Gronitsi, yendo acá para acá, que se peleaba uno, que se peleaba el otro, que las versiones periodísticas, los audios filtrados,
2: sí.
4: 200 millones de cuestiones.
2: Siempre usted en el medio del quilombo.
4: Yo siempre.
2: Increíble.
4: Qué mal mundo.
6: ¿Dónde estás vos, al quilombo?
2: Sí, siempre.
4: Entonces, desde ahí para acá, yo tengo entendido que nunca hubo ningún tipo de cuestionamiento, ni de cuestionamiento, ni de llamado, así, che, dice el Bocha que en otras épocas, yo no lo sé, eso es rumor, es rumor popular. Digamos,
3: ¿no? Se contaba, yo no, obviamente.
4: No, también, éramos niños.
2: Siempre hay un jugador del pueblo, ¿no?
3: Claro.
6: Y también ha pasado al revés, que lo quisieron imponer a un jugador y el técnico no lo puso.
2: Sí.
3: Bueno, por ejemplo, con Ramón.
6: Exactamente, ese es el caso. Ramón en el 86.
2: Siempre hay un jugador muy requerido por la gente.
4: Te digo, ¿vos decís que no lo puso en el equipo o que no fue citado directamente?
6: No fue citado directamente.
4: Bueno, Diego en el 80, en el 78.
6: Bueno, sí, pero eso fue decisión
3: de Menotti.
6: De Menotti. Pero
4: bueno,
6: digo,
4: pero no fue citado.
6: En el 78, un jugador que pedían todos y no fue nunca citado fue JJ.
2: Exacto.
4: ¿Hay uno ahora?
2: ¿Hoy?
4: Sí, hay un jugador hoy indiscutido que la gente diga tiene que estar este y
2: empieza a ser Beltrán.
4: El arquero.
2: Para mí, sí.
3: Yo creo que si Corona, como me dijeron a mí.
4: Ah.
2: Corona.
6: Jorge.
2: ¿Estamos hablando de bebidas alcohólicas?
3: No.
6: No, de Jorge.
2: Si sale campeón.
3: Si sale campeón.
2: ¿Qué?
3: ¿En
2: qué
3: es cambia? Es un empujón.
2: ¿Qué cambia? No,
3: para mí nada.
4: Y
3: nada.
4: Por las actuaciones que tuvo hasta ahora, no debería cambiar nada. Si sale campeón o no.
6: Yo creo, coincido plenamente.
3: Lo ayuda.
4: ¿Pero en qué?
3: No, digo, en posicionarte en relación al resto. Vos estás en una disputa por un puesto.
4: Sí, pero hay un tema,
3: y
4: Bocha.
3: Y vos,
4: yo estoy, a ver.
3: Bueno, la observación.
4: Estoy hablando de un jugador. Yo, a ver, pregunto en este sentido. Vos tenés un jugador de clamor popular que tiene que estar en la selección y que además debería jugar, por ejemplo. Y hoy no está en duda el Dibu Martínez. O sea, si va Beltrán. No es que va a ser para el arquero.
2: No.
4: A eso
2: estamos
4: voy.
2: Hablando del tercer arquero.
4: No, pero por eso hay un jugador hoy en el clamor popular que decía, tiene que estar y tiene que ser parte de la selección. No hay.
6: No,
4: no hay un juego que vos digas, che, la está rompiendo en todos lados y Scaloni no lo llama. O no está en la lista de 55.
6: Máxime que el arquero de la selección argentina es uno de los tres o cuatro mejores jugadores de la selección.
2: Sí. No. Acá la discusión no es quién es el arquero.
6: Claro,
2: no está. Él, siempre estuvimos hablando de jugadores que tendrían que estar en la lista. Bueno, en la prelista está. Que es el caso de Beltrán.
4: Bueno, el que no esté en la prelista no puede estar en la.
2: Ayuda,
4: en la 26, así,
2: ayuda que sea el arquero de River.
4: Sí,
2: también,
4: mucho.
2: ¿No?
4: También.
2: Que
4: mucho.
2: Sea de River, obviamente, como si fuese de Boca, ayuda un montón porque ya tenés una parte de la población futbolera que lo empieza a pedir.
3: Claro.
4: Sí, pero ¿sabés qué me hace ruido, Leo, de todo esto, por más que esté en un momento extraordinario? Que no es como en otros mundiales que los arqueros que van, los tres arqueros que van, en este caso yo. De los que estarían yendo, que son Dibu Martínez, Musso y Rulli, algunos no es Benítez, con todo el respeto, que no está jugando en el Crystal Palace, que tuvo tres o cuatro cambios de equipo, que fue a buscar continuidad y no le encontró. Los tres que van son titulares. A ver, Musso alternó, pero los momentos que alternó hasta hace dos partidos fue figura, y Rulli tuvo continuidad todo el año en el Marsella. Entonces no es que vos estás sacando un arquero de la lista que vos no tengas continuidad y que no haya estado. Uh-huh. Los tres estuvieron casi todas las convocatorias.
2: Sí.
4: El Dibu lo saco. El Dibu es el uno de la selección, sin discutido, creo que no hay ningún tipo de duda.
2: No,
4: ahora.
3: Pará, ¿quién es el dos?
4: Hoy para mí es Musso. Para mí, no tengo información de que. Para mí hoy el dos es Musso, bueno, y el tres es Rulli. Pero a las pruebas me remito, que en su momento fue Rulli el dos. porque el que atajó cuando no estuvo el Dibu fue Rulli. Entonces yo hoy no tengo manera de comprobarlo, porque no tuvieron tampoco continuidad en la selección cuando no estuvo el Dibu, entonces no lo sé. Yo intuyo que por presente futbolístico el 2 sería Musso y el 3 sería Rulli. Uh-huh. Pero bueno, eso no lo sé, bueno. Eso es una situación de Scaloni. Lo que digo es que no hay uno que vos decís, che, no está atajando, llevémoslo a Beltrán como tercero.
2: Lo que sí, a mí me parece que no estaría mal, lo veo desde el otro lugar ahora, llevar un arquero que hoy tiene 20 partidos en primera y que demostró aplomo, pensando en el Mundial que viene, ni siquiera en este.
4: Sí, sí.
2: No sabemos qué va a pasar en el Mundial que viene, no sabemos si va a estar Martínez, no va a estar Martínez, cómo llegan los jugadores. Pero empezar a pensar, como pensó Basile en Ortega en el 94.
3: Claro.
2: Que lo llevó con 17 años. Uh-huh. Obviamente que en un jugador de campo es distinto a un arquero, obviamente. Pero desde ese lugar, pensándolo desde, che, empecemos a armar al próximo arquero de la selección, que tampoco sabemos cómo va a ser el devenir de la carrera de Beltrán, ¿no? Estamos hablando de lo que se vio hasta ahora, las condiciones, que se bancó el arco de River, que es una de las figuras del campeonato, eso está fuera de discusión. Pero obviamente que el técnico de la selección tiene que pensar no solamente en este campeonato, que tiene que pensar en este campeonato del mundo, pero si no tiene que pensar en el proceso, decir, che, mirá, este pibe es un fenómeno, tengámoslo, aunque sea de tercera, que ya vea lo que es un mundial.
4: Y Rulli cumple 34.
2: Por eso.
4: O sea, para el próximo, claramente.
2: Entonces ahí yo tendría la duda. Yo ahí tendría la duda. Es decir, che, el pibe ya va a un mundial. No va a atajar. Lo más probable es que no ataje. Que no tenga ni 30 segundos. Pero ya sabe lo que es una Copa del Mundo.
6: Pregunto. Y es una pregunta, Bocha, no te enojes.
3: No, por favor.
6: ¿Es una locura pensar que pueda llevar 4 arqueros?
4: Sí.
6: Es una locura.
4: Para mí sí.
3: En
4: una
3: lista, no lo sé.
4: En una lista de 26 sí. Para mí sí. Sí, era una fija.
6: Si era de 30.
4: Sí, eso claro. Ya estaba. Iban a ir 4 arqueros si era de 30. Pero siendo una lista de 26, yo creo que no va a llegar 4 arqueros ni de casualidad. Pero bueno, vuelvo a decir. No es información, sino que es una intuición propia. No creo que lleve 4 arqueros.
2: Siendo
4: una lista de 26, ni de casualidad.
2: Por ahí si la lista fuera de más jugadores...
4: No, de 30, si era de 30, como se especuló en un momento, iban 4 arqueros seguros, pero siendo de 26, no.
2: Bueno, dame 2 y viene Rur con noticias de River Plate, dale.
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0: 12:38, aquí estamos hasta las 5 de la tarde haciendo 990 Sport. Vamos a hablar de River, que juega mañana su partido frente a... Mañana sábado, ¿no es?
1: Sí, sí.
0: ¿El Rubén de por ahí?
2: Hola, Leonardo. ¿Cómo estás?
0: ¿Bien usted?
2: Realmente muy bien. Realmente muy, muy bien. Toda la mañana el teléfono explotó, tener el 7% de batería.
0: No.
3: No. Hay cargador, señor. Compre cargador. Que para eso están.
2: Sí, pero no tuve tiempo.
4: Claro. Hay cargadores móviles que vos los cargás a la noche y los ponés, pegás al teléfono al otro día.
0: Impresionante.
2: Le agradezco. Saludo para Antonio. Sí. No, pasa que me levanté a las 8 de la mañana y está recién con el teléfono.
1: Tú tarde.
0: Bueno.
4: ¿Por qué te levantás tan tarde?
2: A las 8, ¿te parece que no es una hora razonable?
4: No.
0: ¿A qué hora se tendría que levantar?
4: A las 6.
0: A las 7.
1: Sí, ya 7 es límite.
4: A las 6, yo digo a las 6.
2: Y pero si no hay motivo para levantarme a las 6, ¿está bien a las 8?
1: No, a las 7.
0: No importa, usted tiene que estar despierto, por las dudas.
2: No, yo siempre despierto, vengo de otras tareas tarde y me acosté tarde.
1: Termina. Eso de despierto.
0: Termina.
2: Algunas tareas que compartimos con Leonardo.
0: Sí.
2: Por eso. Bueno, ustedes me dicen, el nuevo nombre del mercado que le va a interesar a Leonardo.
0: Y eso.
2: Si no, quieren que les abre...
0: La formación de mañana, porque usted en los títulos...
2: No, la formación de mañana, sí, algo más que está dando vuelta, hay un mensaje. Vamos a ir por partes. Lo primero que voy a decir, hoy que es viernes, ¿a qué hora?
0: Viernes 12:40.
2: ¿Tiene para anotar?
0: Tengo para anotar.
2: ¿Tiene birome o ya no usa birome o celular usted?
0: No, no uso más birome. Aparte después no me entiendo la letra.
1: Yo anoto.
2: ¿Anota usted, tiene birome?
3: No, sí, el Bocha tiene.
2: ¿Quiere que juguemos o voy al hueso con la formación?
4: Andar hueso con la formación.
1: Ya.
2: El arquero va a ser Beltrán. Sí.
4: Bueno.
2: Montiel va a jugar. Martínez Cuarta, Rivero. Acuña juega. Para algunos que tienen dudas, voy a contar de Acuña detalles. Título juega. Hasta acá estamos, Bocha, ¿notaste?
1: Perfecto.
2: Vera juega. Moreno juega. Galván juega.
1: Galván juega, dijiste.
2: Sí.
3: Perfecto. Vera, Moreno, Galván.
2: Sí.
3: Dale.
2: Delantero va a ser el 9 Driussi. 11 Colidio.
4: Sí. ¿Y el perfecto que falta? No empeces a operar, ¿eh?
0: ¿Cómo operar?
4: No empeces a operar.
1: Perdón. El otro día el técnico dijo que contra Gimnasia no jugó porque había jugado 80 minutos contra San Lorenzo.
4: No empecés a
1: contra
4: operar.
1: Gimnasia jugó 15 minutos. En consecuencia podría estar desde el arranque contra Central.
4: Si es un
1: contra
4: partido de 120, no empecés a operar, ¿eh?
1: Se evita.
2: ¿Pero por qué me prejuzgan si no dije nada todavía?
0: Tiene razón, Sebastián. Claro. Ustedes lo atosigan.
4: Porque lo conozco.
2: Pero yo le digo a toda la mesa. Sí. ¿Yo dije algo?
0: Nada. Entonces, usted dijo que tenía 10 siempre, titulares y le falta uno.
2: 12:41.
0: Sí.
2: Bocha, ¿cómo me dijiste la mitad de cancha que te pasé?
1: Me dijiste
3: Vera Moreno Galván.
1: Y le dijiste Driussi. Me dijiste Colidio.
0: Hasta ahí.
2: Sí. Anota el 8.
1: ¿El 8? Ah, entonces no juega.
4: Si es el 8, no, por suerte no juega.
2: Anota el 8 a Maxi Mesa.
0: Maxi Mesa.
1: Ahí está.
0: ¿Quién?
3: Maxi Mesa.

0: y que dijiste la verdad.
1: Chachismo es alegría, Antonio. Yo quiero saber en qué momento estoy, si estoy, poneme el Titanic. Si estamos mal.
2: No, ¿cómo el Titanic?
1: No, porque él me tira del barco.
0: No, sí. No, te tengo arriba hoy. Como no hiciste ninguna operación, te tengo arriba.
1: Leonardo sí. Bocha, Javi, me lanza del barco a veces.
3: No,
2: y depende.
1: A lo DiCaprio que tengo que sobrevivir, o no sé dónde estoy ahora.
2: Es una prueba permanente esto.
1: No.
2: No. Ahora estás en el transatlántico ese que tiene cantavirus.
1: ¡No! Pero pará, ¿la flauta qué tal, Leonardo? ¿Cómo está esa flauta?
3: No, la flauta, divina.
1: Bien. Me alegra estar al lado del capitán. No, me alegra. Eso por un lado. Porque hoy a las 6 de la tarde voy a practicar, voy a contar algunos detalles. Ustedes recuerdan que Maxi Mesa fue operado. Tuvo 6 meses para volver a jugar.
3: Sí, señor.
1: Jugó muchos partidos seguidos.
3: Sí.
1: Sintió el trajín.
3: Sí.
1: Voy a contar un detalle. El otro día con Gimnasia, una charla de chachismo.
3: Chachismo.
1: Con Maxi Mesa. ¿Cómo te sentís? La verdad estoy, pero estoy muchos partidos, volví hace poco.
3: Claro.
1: No solo no fue titular, sino que además no entró.
3: Claro.
1: Ni ingresó.
3: Nada.
1: Cero. ¿Qué significa? Hay que arriesgar día a día. Si pasamos, vemos. ¿Pasó?
3: Pasó.
1: ¿Descansó?
3: Fuera. Descansó.
1: ¿Descansó Maxi Mesa?
3: Sí.
1: Iba de titular.
3: Bien. Está bien.
1: Al que mejor vieron en este recambio para reemplazarlo a Maxi fue al Encina.
3: Uh-huh.
1: Algo le conté a usted hoy.
3: Sí.
1: Sí. Al que mejor vieron fue a Lencina. Bueno. Lencina adentro.
3: Uh-huh.
1: Pero hoy, Lencina afuera.
3: Lencina.
1: Quiero contar de Acuña. Yo no creo, por lo que me dicen, que Acuña esté para 90 minutos. De ninguna manera. Porque esto del escotibial derecho, kinesiología, bicicleta leve, casi ni moverse, eso es lo que hizo ayer y lo que hará hoy.
3: Uh-huh.
1: Lo mismo para Montiel, que está mejor que Acuña, pero el que está más comprometido es Acuña.
3: Acuña.
1: Va a jugar Acuña. Y voy a contar algo de Colidio. Ustedes que saben más que yo. ¿Qué imagen tienen de Colidio al final del partido?
3: Y cuando se tomaba la pierna, que estaba como acalambrado. No
2: sí,
3: sé,
2: sí, elongando.
3: Elongando, sí.
1: Terminó con alguna muy leve, ¿no? Una cosita leve en el aductor derecho.
3: Uh-huh.
1: Muy leve.
3: Uh-huh.
1: Pero gracias a Dios para arriba terminó el partido y terminó bien, entre comillas. Colidio va a jugar.
3: Bien.
1: Colidio va a jugar.
3: Ok.
1: Estoy mirando acá la información.
3: Sí.
1: Por ahí es el equipo que va a jugar mañana.
3: Usted lo tiene casi confirmado.
1: Yo, si no salgo una catástrofe...
3: Es este el equipo.
1: Ok. Sí.
0: Creo que por primera vez coincido totalmente con Sebastián.
2: Muy bien.
1: ¡Bravo!
3: Estás arriba del barco, Sebastián.
1: Cosa que me estoy emocionado. Estoy muy emocionado.
0: ¿Por qué no operaste? Todo esto porque no hiciste ninguna operación.
3: Escúchame.
1: Pero yo lo amo al rey. Lo amo.
3: Bueno, está bien, pero te lo explicó Coudet el otro día.
1: Pero después de eso ya entendí todo, Leonardo.
3: Sí, claro. Pero...
1: Me dijo Cebu. Y después me preguntó una opinión, que el chachismo me pide una opinión a mí. Me engalana.
3: Te dijo,
1: es la verdad.
3: Sos un gran
1: periodista. ¿Por qué preguntarme a mí?
3: No, yo bueno, no, viste que es humilde,
1: es muy,
3: chacho.
1: Es muy generoso,
3: sí, claro.
1: Eduardo Germán. Pero ahí va, por ahí va el equipo, vamos a ver la lista de concentrados.
3: Sí. ¿Usted la tiene ya? Porque yo tengo...
1: ¿Qué pasó?
3: Tiene? Yo tengo algo que lo puede perturbar un poco a mi amigo Sebastián.
1: ¿Qué pasó? No, yo voy a decir que vamos a ver la lista,
3: sí,
1: porque como él habla de, como dijo Leonardo, competencia interna.
3: Sí.
1: Muchachos, competencia interna, veo el chachismo. Y es verdad esto, desde aquel Atlético de Tucumán lo dijo y van rotando. Lo viene la semana uno, otro, qué sé yo.
3: Sí.
1: Vamos a ver. Yo creo que Facu González va a volver, que Subiabre va a volver a la lista de concentrados.
3: Sí.
1: Veremos los rendimientos de los demás, no sé.
3: ¿Te hago una pregunta? Te hago una pregunta porque el teléfono tengo, mire, te voy a contar, 1, 2, 3, 4, 5, 6, 7, 8, 9 mensajes.
2: Mira.
3: Con respecto a un tema de River.
2: Un

0: Mother.
1: Sí. ¿Qué pasó? Y vos estás nombrando los posibles concentrados y rendimiento y algunas cuestiones, y no me estás nombrando un jugador.
2: Ah, sí, hay un jugador que no nombró.
1: Que no nombraste.
2: Y yo algo me enteré
1: y yo
2: antes
1: también
2: de entrar acá.
1: Mirá, y no hablé con Antonio porque yo llegué sobre la, porque estaba muy difícil estacionar. Hay un juego que no nombraste, y yo a esta hora tengo mis serias dudas que siga en River. No solamente que esté concentrado.
2: Yo no tengo ninguna. Que no sigue.
1: ¿Que no sigue? Ah, mira, entonces tiene la misma información que yo. No sé.
3: No tengo idea. Yo lo que digo es que la lista de concentrados saldrá hoy, obviamente, tipo 8 de la noche. Pero sí digo que, como estos movimientos. A ver, él tiene 9, 10 titulares. Yo creo que con Maxi bien, 11, te diría.
1: Sí.
3: Después, viste, la lista va
0: y
3: flotando.
0: Está bien,
3: va.
0: Y era hora. Era hora. Era hora de que tenés que tener los 11, no digo de memoria, porque un cambio haces.
1: Mira cómo
0: un cambio podés hacer.
1: Mira cómo me cambió de tema, Seba. No quiere que tire la bomba.
2: No se la quiere jugar.
1: No, yo lo entiendo. La información la tengo yo. En este caso lo saco a Seba del medio.
3: No sé de qué habla el doctor.
0: Bueno, cuente, doctor.
1: ¿Querés que lo diga?
0: Sí.
1: Yo, más allá de lo futbolístico, yo tengo la información que a esta hora es muy difícil. Voy a poner difícil la palabra porque en River y en el fútbol argentino todo puede cambiar. Es muy difícil la situación de Kendrick Páez.
0: ¿En qué sentido?
3: ¿Qué pasó?
0: ¿Qué pasó?
1: Y están bastante descontentos por un montón de cuestiones, no solamente por lo futbolístico, sino por lo extrafutbolístico. Por eso te preguntaba si era uno de los nombres. Como no lo nombraste, si era uno
3: no,
1: de los nombres.
3: No, es uno de los nombres que justo iba a decir, que no estuvo concentrado.
1: ¿Iba a estar?
3: Pero vos fijate que el rendimiento por ahí, el penal que erró con San Lorenzo, ellos miran el rendimiento del sentido de que hoy no te sirve, afuera. Como dice Leo, el círculo, ese círculo.
1: Sí.
3: Y hoy vamos a ver la lista, pero todo puede pasar, puede estar también porque el talento lo tiene. Yo creo que puede volver, vamos a ver.
0: ¿Cuándo termina el contrato de Páez?
1: Le iba a preguntar eso.
3: Y él tiene esto de la repesca cada 6 meses.
1: Sí, pero así no lo van a repescar. Si no juega y encima tiene problemas afuera, no lo van a repescar.
3: No sé, yo te digo lo que tengo yo.
1: ¿Tiene River, perdóname, tiene River la posibilidad de rescindirle ahora en junio o no?
3: Rescindir fuerte.
0: Claro.
1: Yo estoy preguntando si tiene River la posibilidad de rescindirle.
3: Sí, River puede decir, mirá, si quiere River.
1: Ah, te lo devuelvo.
0: Sí, con
3: terrible.
1: Hay veces que no se puede. Hay veces que vos tenés el contrato largo y no podés.
3: No, a veces pues sí.
0: Se va renovando cada 6 meses.
1: Por eso preguntaba, si se renueva cada 6 meses.
3: No debería ser tan fácil, pero se debe poder.
1: Por eso, acá Leo me dice que se va renovando cada 6 meses. Si el contrato de Kendrick dice que se renueva cada 6 meses y 6 meses se cumplen en junio, yo no estaría tan seguro de que River no renueve esos 6 meses. O que renueve esos 6 meses. Que no lo van a renovar, decís vos. Yo tengo la misma información.
2: Sí.
1: Que River no va a renovar los 6 meses.
2: Antes de estar acá, alguien me dijo que está fuera de River. Pocos minutos antes de entrar al programa. Alguien me llamó y me dijo eso.
1: Yo tengo lo mismo.
0: ¿Sabés cuál es el problema? Ni siquiera el problema es Páez. El problema es, vos tenés muchos chicos en el plantel.
1: Claro.
0: ¿No? Claro. Es un plantel con muchos pibes.
1: Sí.
0: Y vos tenés que cuidar a los chicos. Y si vos tenés a uno que...
4: La manzana podrida.
1: La oveja negra.
0: No le gustan determinadas cosas y arrastra al resto, vos tenés que cuidar al resto. Porque ese no lo vas a poder cambiar porque ya sabés el historial. Esa es la verdad. Así que gracias, Fito, por todo. Impresionante.
4: No.
3: Mirá vos, no, ¿así? Yo los escucho.
1: No, yo por eso te saqué a vos del medio porque no quiero, vos estás en el día a día y yo te saqué del medio porque no.
3: No, pero esto no lo sabía yo.
1: Bueno, por eso te digo.
4: Si
1: bueno.
4: No lo dice.
3: No, si no, yo lo digo. No, claro, tengo problema. Pero como somos un equipo.
0: Totalmente. O sea, que hay que dar información, se da.
1: Pero bueno, también a veces los periodistas tenemos pescado podrido. Muchas veces pasa que nos dan una información y después no sucede.
0: Mira, entre la manzana, los pescados y toda esta cosa podrida. Sí,
1: podría ir al supermercado.
4: Sí, el mercado de Santel.
1: Mañana es día de feria, el sábado.
4: La feria de Santel.
1: Las ferias comunales, sí. Yo voy a la de Núñez.
3: Fuerte. Miro reloj. Hay un par de cosas más que quiero contarles. Yo les vengo hablando, porque estoy muy cargado hoy. No solo lo del equipo de mañana, que es trascendental, que acabamos de dar. Yo quiero decirle a todos, especialmente a Leonardo, que es un hombre tan muy inquieto.
0: Sí, es verdad.
3: Dos cosas voy a decir. Sí. Hay un nombre nuevo.
0: Sí.
3: Y hay cosas que están pasando que siempre digo, vos ya entendeme.
0: Sí.
3: Solo en el desierto.
0: ¡Apa! ¡Apa!
3: Solo en el desierto, si no es un tiro a pichón, es información.
0: Muy bien.
3: Ustedes deciden. ¿Solo en el desierto o el nuevo?
0: Vamos con el solo en el desierto, ¿le parece?
4: Bueno.
3: Bueno.
4: Tema 2.
0: Tema 2.
3: Yo quiero decir que lo de Thiago Almada me la banco solo, ¿eh? Lo de Thiago Almada yo pongo fichas, ¿eh?
0: Ok.
3: Pongo fichas.
0: Ok.
3: Muchas fichas.
0: Uh-huh.
3: No sé si se va a dar. No, no, yo no digo que se va, yo digo que hay posibilidades.
0: Ok.
3: Hay posibilidades.
4: Uh-huh. Sí, porque lo de Angelito, olvídate.
3: Creo que hay algo dando vuelta de Brasil.
0: Yo lo que sé, él. Te voy a decir lo que pero sé yo de España, algo, de España, Leonardo. De España te digo yo.
3: Sí.
0: No, no, hay dos jugadores que se quieren ir al Atlético de Madrid, por lo menos dos.
3: Sí.
0: Uno es Thiago Almada. Porque no juega poco, no le da
4: no le tabús como no juega el técnico.
0: El otro es Julián Álvarez. Entonces, Thiago se quiere ir. Ahora, hay que ver dónde puede pescar River ahí en esa situación.
3: River puede, con la ingeniería que yo les conté ayer o antes, ya no me acuerdo cuándo fue.
4: Que no es otra que poner la plata, ¿no? La ingeniería.
3: Sí, famosa, pero ¿no? Sacarla,
0: básicamente sí.
3: Sí, pero Bocha, vendés a uno. Te sacás contratos de encima pesados, más pones plata aparte, más que la tiene, y bueno, no está en deuda de mucho menos, pero como para no meter toda la plata de una, decir, venía este, toma, uh-huh. Se fue tal contrato, puedo agarrar esta plata y ponerla para. Esa ingeniería,
0: sí.
3: Toda para Thiago. Toda.
0: Okay.
3: Concreto, River puede hacer la gran plata por él, que es 10, 11, 12, 13, 14.
0: Uh-huh.
3: Si hay que hacer el esfuerzo y es necesario, River lo va a hacer.
0: ¿Cuánto vale, Thiago? ¿O es un préstamo?
3: Pues quizás es un préstamo, River lo intentará, pero si hay que comprar una parte, River, no sé si el 100, creo que le pagaron en 20, creo que salió 21 millones
0: sí.
3: Para el Atleti.
0: Sí.
3: Pero, si es necesario, River hará alguna oferta en el, llegado el momento.
0: Okay.
3: Pero yo no digo que va a ir a River, yo digo que River va a ir mucho más fuerte de lo que la gente cree.
0: Ya hay charlas.
3: Mil charlas.
0: Uh-huh.
3: Mil, ¿eh? Y viste, cuando estás haciendo algo, te suena el teléfono otra vez.
0: Uh-huh.
3: Otra vez.
0: Otra vez, pibe.
3: Y fíjate, y otra vez. Uh-huh. Y otra vez, y otra vez, y otra vez.
2: Bien. Ahora, Seba, si viene Thiago Almada, los 30, 35 que vos hablabas no alcanzan, ¿eh?
3: Vamos a ver.
2: Porque más de la mitad sería con Thiago Almada.
3: Sí, lo que yo digo, Antonio, es ver la ingeniería. Si hay salida, si puede darse, primero préstamo, no, veremos, que, difícil.
0: Por eso si no, siempre repito esto, los jugadores que se van a vender, que para mí es tan importante como los que van a llegar. Por, uh-huh. No solamente por una cuestión económica, que es muy importante, porque obviamente le ingresaría dinero a River, sino uh-huh. también por una cuestión de contratos y de limpieza del plantel.
3: Sí, por eso ahí River va a poder hacer inversiones con los contratos que pueden salir.
0: Ahí está Longoria.
3: Sí.
0: En ese tema.
2: El tema, sí, ¿sabes cuál es? Que River se tiene que desprender de 8 o 9 jugadores que para venderlos
0: sí.
2: van a estar subvalorados. Porque saben, o sea, ¿sabes cuánto vale un jugador? La gana que tenga uno de comprarlo y la gana que tenga uno de venderlo.
4: Ah, bueno, sí, obviamente.
2: Y acá, la gana que tiene River de sacárselo hace que esos jugadores estén subvalorados. Claro. Porque no hay en este momento un jugador...
4: El que te lo va a comprar como, sabe que claro, lo regala. River.
2: Como Echeverry o como Mastantuono que lo vienen a buscar.
0: Totalmente.
2: Acá hay jugadores que River se quiere sacar de encima.
0: Sí, bueno, sí. Es verdad.
3: Sí. Miro el reloj.
0: Sí.
3: Y lo otro...
1: Se quiere y tiene que sacarse.
2: Claro, aparte.
3: Mire, sigan en España ustedes.
0: Sí,
1: sí.
3: Sigan en España. Váyanse a Sevilla.
0: Sevilla. Andalucía, hombre.
1: Qué lindo. Ahí estaremos.
4: Yo a los tablados.
1: Dentro de poco.
2: Ayer por ese jugador,
3: La paella, ¿no?
4: No,
1: la paella más valenciana.
0: Bueno, podés comer en cualquier. Sí, la tapa en Sevilla.
1: Las tapas son vascas.
2: Se va.
3: Sevilla come paella.
1: Pinchos.
2: Se va. Usted sabe que uno de mis grandes amigos en el fútbol hoy es técnico en un equipo de Sevilla.
3: Sí, señora.
2: Bueno, ayer hablé de ese jugador.
3: Sí, señor.
1: Ah, el que va a jugar después de 20 años la Copa.
0: Pará.
3: Esperá, la ansiedad.
1: Y la ansiedad, yo soy ansioso.
3: Corte. La ansiedad, piensa en la gente que está con el auto y va a parar en los semáforos, Javier.
1: Qué locura.
3: Hizo que no hablamos ayer, con Antonio, la verdad digo, siempre. Yo pondría los ojos en un jugador colombiano del Betis.
0: Sí. Que juega
3: yo
0: poco.
3: Yo pondría los ojos, sí.
0: ¿Por qué juega poco? ¿Hablaste con Manuel?
2: Sí, no. Tiene algunos que les gusta más, ¿no? Pero que me dijo que es muy buen jugador.
0: Es buen jugador, sí.
3: Mirá que yo no hablé con Antonio. Yo creo que Nelson de Osa, el colombiano del Betis, va a salir del Betis. Uh-huh. Ya lo confirmo, va a salir. Lo han pagado, si no me equivoco, 12 millones, 13 millones de euros. Ah. Hace un año, cuando jugó contra River en el Mundial de Clubes.
0: La rompió todo en el Mundial de Clubes.
3: La rompió todo contra River. Lo
0: Por
3: vi
0: eso
3: le
0: fue a buscar el Betis.
2: Claro.
3: Impresionante. Se fue allá, no juega.
4: Ideal.
3: Tiene entonces. Contrato.
4: Caro
3: tiene
4: y no juega. Ideal para.
0: Ah, pero pará, cuando jugó contra River, todos los hinchas de River dicen: ¿cómo no van a buscar a este pibe?
4: Eso caro pasó. Y no juega. Ideal entonces.
3: Bueno, pero vendría para esta. Pero tiene calidad.
2: Lo podemos cambiar por Kevin Castaño.
0: Claro, sí.
1: Y vale lo mismo.
3: Y aquí a mí me dice.
1: Vale lo mismo. Que hagan canje figurita.
3: Me dicen desde Sevilla que está en la situación que puede salir a préstamo. Uh-huh. Y quiero decir más.
0: Nelson.
3: Me parece que River está ahí también.
1: ¿En dónde?
3: River está ahí, estaba buscándolo.
0: Ah.
3: Anótelo. Volante mixto. Está
0: yo te voy a decir una cosa.
3: Está en la prelista de Colombia.
0: Cuando lo vi jugar, yo la verdad que no. Acá estuvo en Estudiantes también, pero no le fue bien. Cuando lo vi jugar en el Mundial de Clubes, me pareció un volante para River. Por las características, el estilo, cabeza levantada. ¿No? ¿Vos qué viste, Antonio?
2: Sí, lo mismo.
0: Buen jugador, ¿viste? Buen pase, marca. La verdad que sí, puede ser.
3: Salida fácil, ¿eh?
0: Bueno. Entonces, a mí, es cierto, bueno, hay que ver por qué no jugó tanto en el Betis. Por ahí Pellegrini necesita otro tipo de volante central.
2: Exacto, por ahí pasa.
0: El Betis no juega igual que River. El Betis juega de otra manera. Lo dijimos con el tema Pesela el año pasado, esto. Ya lo estábamos discutiendo el año pasado.
2: Yo lo hablé con
1: Pesela. Y bueno, y vos lo contaste al aire.
0: Vos lo hablaste con Pellegrini.
1: Y lo contaste al aire.
0: Entonces, hay que entender también qué tipo de volante central busca el Betis y qué tipo de volante central busca River.
2: Exacto.
0: Que son estilos distintos. Por ahí hasta Moreno sería suplente en el Betis.
2: En el Betis, sí.
0: Por la manera de jugar que tiene Pellegrini allá. Así que a mí me parece, a ver, por lo que vi yo en el Mundial de Clubes, lo vi, la verdad que lo vi 3 partidos, no puedo opinar más que eso. Pero el estilo me gustó.
1: Es más que, decías vos, es más que el de...
0: Es otra cosa.
1: ¿El uruguayo?
0: Es otra cosa. Arambarri marca aquí, te barrero, te va con el cuchillo y te lo clava.
1: Arambarri es Poncio.
0: Ponele.
2: Sí. Es lo que le gusta.
1: Y este sería más fino.
0: Más fino, claro. Otro tipo de jugador. Bueno, Errur, tenemos que ir a las noticias, no sé si le quedó algo.
3: Noticias, mucha información.
0: Bueno.
3: Y en un rato volvemos con mucho más
0: de
3: Chachismo.
0: Sí.
3: Estamos con todo. Vamos.
0: Abrazo, Sebastián.
3: Abrazo.

0: Una de la tarde, llegan las noticias aquí en Radio Splendid. Llega Ricardo Rodríguez, nos quedamos hasta las 5.
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3: Temperatura en la ciudad de Buenos Aires, 16 grados 4 décimas, humedad 56%, el cielo despejado. Reunión en Olivos entre el presidente y el jefe de gabinete.
4: Nuevo respaldo del presidente Javier Milei a Manuel Adorni. Milei recibió al jefe de gabinete en Olivos durante más de 2 horas, reunión a la que se sumó también el canciller Pablo Quirno. La idea del gobierno es tratar de salir de una buena vez de la Fer Adorni y poder retomar la agenda política. La semana próxima se presentarán nuevos proyectos en el Congreso y también insistirán con la reforma política, comenzando por la eliminación de las PASOS, algo que por ahora no tiene número en la Cámara de Diputados. Por lo pronto, en Balcarce 50 insisten en que con el paso de las semanas se irá diluyendo el tema Adorni, pese a que hace más de 2 meses que no se habla de otra cosa. Desde Casa de Gobierno, Alejandro Gomel para Splendid 990, Servicio Informativo.
3: Caputo adjudicó concesiones viales. El Ministerio de Economía otorgó la gestión de 2 sectores de la red vial nacional por un periodo de 20 años. Los nuevos operadores tienen la facultad de realizar la explotación, reparación, administración y prestación de servicios a usuarios, entre otras funciones. Los BRICS sin acuerdo sobre Irán. Los ministros de Exteriores de esos países concluyeron su reunión en Nueva Delhi sin lograr una posición común sobre la guerra en Medio Oriente. Los integrantes del bloque, Brasil, Rusia, India, China y Sudáfrica, entre otros, reconocieron sus diferentes puntos de vista.
2: Deportes.
3: Abierto de Roma. Ya se disputan las semifinales del certamen que se está jugando sobre polvo de ladrillo. El italiano Luciano Darderi ya está jugando frente a Casper Ruud. Y luego, Jannik Sinner, el máximo favorito a quedarse con el torneo, se medirá con Daniil Medvedev. 16.4 las temperaturas, humedad 56%, el cielo despejado.
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Adam en Nápoli. ¡Achito! A Edu Chaza y a su señora, a Daniela, que cumple años. A Luis Alberto Castro, a Grisel, desde Bahía. A Alejandro Esteban Peselato. A Fran Delfino. A Diego Hugo Sandoval. A Alfi. A Nicolás Lugo. A Sergio de la Fuente Carballo del País Vasco. A Cristian Galloso. A Luquitas. A Cerrista de Corazón. A Eliana Versa. A Random desde Temperley. A Federico Rocco.

0: Anor Ponce. A Jaime Ramos de Antofagasta.
1: Hola.
0: A Daniel Castillo de General Aceras. A Luciano Goyechea. A Matías Cruz. A GP71. A Martín Burro Ortega. A Esteban Miguel. A Luis Mateamargo. A Fabián Vial. A Gaby Paganini. A Ignacio Rivera. A Víctor Hernández. A PBA24.
2: Hola, ¿qué tal?
0: A Guillermo Acuña. A Sudaca. A Pablo Herrera. A Hernán Fernández. A Martín Troncoso. A Claudio Trunfio. A Osvaldo. A Guzmán. A Martín Ángel Atencio. A Javier López. A Mauro Andrés Mare. A Nano Star. A Roberto Ernesto López. A Luis Iglesia. A Juan Villanueva.
3: Hola.
0: Al Rodri. A Horus Dios. A Marcelo Basile.
4: Hola, queridos compañeros.

0: a Ricardo Acosta de Calzada, a Vanina Souto, a Bernard Andas de Balcarce, a Gustavo de Pilar.
1: Hola.
0: A Julio César Abraham. A Nicolás Marfil, a Isabel, a Liceo. A Alicia de Barraca. A Andrés Bernalla. A Grisel de Bahía. A Mariel de La Plata. A Juan Manuel Díaz de Trelew. A Gustavo Rodolfo Bernal.
2: Hola.
0: A Juan Ignacio Roquieta. A la oficina de unidad de enlace. Abrazo grande.

John Wick. A José Bato de Neuquén. A Sinfonauta. A Daniel Marchese. A Ramos de Michigan. Jorge de Besa. A De Juventud por tres.

0: Muy bien, a las 3 seguimos. Te voy a pedir dos, puede ser, y vamos con el Bocha, que tiene información de San Lorenzo. En un rato se viene el Turco para hablar de Boca, se viene Costa, se viene más de Rur, obviamente. Se viene Cebolla con lo que ha dejado la situación en Racing Club de Avellaneda, la futbolística y la institucional. Dame dos.
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0: Bocha, Casla.
3: A ver, tuvo una semana larga San Lorenzo después de la eliminación frente a River,
0: sí,
3: para masticar un poco la bronca. Me cuentan que fue un vestuario muy golpeado.
0: ¿Ah, sí?
3: El que quedó, y bueno, San Lorenzo tras la eliminación.
0: Estuvo a punto de ganarlo,
3: sí,
0: varias veces.
3: La verdad que sí. Con mucha bronca, con mucho dolor, con mucha resignación. Jugadores que por ahí terminaron al límite. A mí me preguntaban, ¿por qué no pateó Gil? Uh-huh. Y bueno, Gil está con una lesión, con una molestia muscular que lo tiene ahí, al límite. Uh-huh. Yo creo va a jugar el miércoles en Brasil. Pero quizás el otro día, con la exigencia del partido, si bien el arquero es otra exigencia física, uh-huh, estaba ahí al límite. Por eso era una alternativa de última que pateara Orlando Gil, uno de los penales. Por eso asumió la responsabilidad Perruzzi, un poco iba preguntando al técnico, uh-huh, y terminó, bueno, decidiendo por Perruzzi para que patee el penal. Uh-huh. Tanto Gil como Tripiquio son...
0: Nadie te hubiera garantizado que Gil hacía el penal.
3: No, tampoco.
4: Ni Romagna.
0: Ni Romagna. Vamos a ser realistas, Perruzzi le pegó, se fue por arriba.
3: A ver, ¿qué te dice todo el mundo? Pegale fuerte y al medio. Totalmente. Y le pegó fuerte y al medio. Y
0: se le fue arriba.
3: Y se le fue arriba. ¿Qué sé yo? Yo creo que comparado con el penal que pateó Galoppo, me parece que
0: no,
3: más digno lo de Perruzzo que lo de
0: Suscribo.
3: Perruzzo que lo de Galoppo.
0: Suscribo. Lo que pasa es que cuando uno pierde, y más de la manera que perdió San Lorenzo,
3: siempre busca
0: explicaciones y busca esto y busca lo y es natural que pase.
3: Sí,
0: eso
3: todo
0: también
3: es dramático.
0: Busca responsabilidades y busca esta. A ver, no lo pudiste ganar, qué sé yo, pasó lo que pasó. River lo festeja, San Lorenzo lo sufre. Nada, no hay mucha explicación tampoco.
3: No, por supuesto.
4: A ver, no lo gana por un tiro al arco que no fue tiro al arco en el último segundo, claro, de partido.
0: Totalmente.
3: Igual yo ayer a la noche, después le voy a decir el nombre de la persona esta, muy importante del fútbol,
0: sí,
3: me decía: sí, está bien, es verdad, pero hay dos errores que cometieron. Primero, hacer el cambio sobre el final del partido, que era innecesario,
0: el de Corujo
3: por Herrera, no solo porque Herrera pateara o no pateara penales, sino porque vos le das a la chance al árbitro de dar un minuto más. Uh-huh. Y segundo, me explicaba esta persona, insisto, que sabe mucho de fútbol, que San Lorenzo no estaba metido tan adentro de su arco. Uh-huh. Es más, hubo un par de jugadas previas que quedaron en posición adelantada jugadores de River.
0: Uh-huh. Sí.
3: Y que con el ingreso de Corujo, San Lorenzo se metió adentro.
0: Es verdad.
3: Y es más, bueno, ahí ya me parece a mí una situación medio...
0: ¿Y qué hubiera pasado si...?
3: Que en el centro, el que se corre o hace un movimiento es Corujo.
0: Sí.
3: Y esta persona me decía que Herrera por ahí tenía un perfil mejor para despejar.
0: Dale. Es muy chiquitita.
4: Escuché, sí, es muy rebuscada.
3: Bueno, yo te digo
0: no, lo que no, me dijo esta bien, persona. Pero vuelvo al tema de las explicaciones. Bueno, está bien. A ver, que se pudo haber equivocado, no, qué sé yo. Lo que hace el técnico es tratar de poner un defensor más para tratar de sacar todo de arriba. Viendo
3: sí,
0: que
3: bueno, entero, pero Herrera también saca.
0: No, bueno, o para hacer tiempo.
3: Y bueno, pero para, te dieron un minuto más.
0: Te dieron un minuto más. ¿Qué vio Álvarez? Y River nos está tirando pelotazo todo el tiempo a través de Quintero. Bueno, pone a Corujo, ponemos un defensor más, le tratamos de sacar. Nada, qué sé yo. El fútbol es raro también, ¿no?
3: Sí, obviamente. Y bueno, a dar vuelta la página y a pensar en lo que viene, que es este partido clave frente a Santos sí. En Villa Belmiro. Yo creo que, obviamente, los dos van a jugar, tanto Gil como Tripiquio, pero en estos días no estuvieron al 100% ni trabajando a la par. Es más, en alguno de los ensayos jugó López, Fabricio López, en lugar de Tripiquio, y bueno, y Gil haciendo algunos trabajos diferenciados. El que sí está entre los 11 es Gulli, que ensayó en lugar de Ratalino, y más adelante Cuello en lugar de Reali.
0: Sí.
3: Yo creo que con la expulsión Reali me parece que perdió mucho terreno.
0: Sí. Cayó mal.
3: Sí.
0: Y sí.
3: Así que sería Cuello ahí con el perrito Barrios y Ausmendi obviamente bien de punta. E Insaurralde junto con Gulli en la más retrasado.
0: Sí.
3: Ese es un poco el equipo que va a terminar poniendo San Lorenzo.
0: ¿Le sirve el empate?
3: Yo creo que sí. Sí, porque definiendo de local el último partido contra Recoleta, que uno imagina que ya va a estar sin chances, le sirve el empate.
0: Sirve
3: para dejarlo afuera de carrera a Santos.
0: Sí.
3: Porque Santos tiene 3 puntos. Con el empate está en 4. Ganando el último partido, Santos va a 7. San Lorenzo tiene 6. Uh-huh. Con el empate está en 7. Así que ya prácticamente Santos no lo podría alcanzar.
0: ¿Santos podría salir segundo?
3: Podría salir segundo.
0: Ok. Bueno.
3: Pero bueno, es un poco las especulaciones. Igual, siempre en la idea de este técnico está la de plantear los partidos medianamente de manera ofensiva, o por lo menos intentando buscar el resultado.
0: Sí.
3: Después, el resto de los jugadores están medianamente...
0: ¿Cuántos jugadores tienen que renovar este vínculo con San Lorenzo? ¿Son como 20?
3: Más o menos, sí. Yo he visto ahí que algunos decían que a fin de año se van 20.
0: No digo que se vayan.
3: Sí, pero... A ver, son unos cuantos. Pasa que hay muchos que vuelven de préstamo en esa bolsa de 20. El tema es que ahora en el 30 hay elección, hay que ver las nuevas autoridades qué es lo que piensan.
0: Obvio.
3: Hay que ver si Álvarez, algún jugador le termina cambiando la opinión. Yo creo que falta mucho.
0: ¿Todas las listas creen que tiene que seguir Álvarez?
3: Ninguna puso el ojo en el técnico. Uh-huh. O por lo menos no escuché que ninguna hable de un técnico.
0: Ok.
3: El único que para mí es hoy por hoy, o que debería ser el punto de observación, es lo de Romaña, que se le vence a fin de año.
0: Claro, y sí.
3: Ahí es donde está, me parece a mí, la posibilidad. Después, bueno, Cerutti hay que ver qué va a pasar, si va a continuar o no. Porque, bueno, viene de la lesión, antes de fin de año probablemente esté en condiciones de jugar. Pero bueno, la renovación yo no sé qué va a pensar. Pero ya estamos hablando de fin de año, que para San Lorenzo
0: no, falta un montón. Sí, sí, claro.
3: Para San Lorenzo es muchísimo. Pero sí, son más o menos 20.
0: Lo que pasa es que los 20, muchos de ellos, si vos los querés tener, tenés que empezar a hablar ahora.
3: Sí, claro.
0: O cuando
3: claro.
0: Va en el nuevo presidente.
3: Sí, con algunos, bueno, de hecho con Ausmendi se está conversando.
0: Por eso.
3: No para comprarle el pase a...
0: Y más si te va a ver, seguramente va a haber clubes que le va a interesar, qué sé yo, Romaña.
3: Claro.
0: O algún jugador importante del plantel.
3: Sí, Romaña yo entiendo que tiene que ser vendido ahora.
0: Sí. ¿Romaña se quiere ir?
3: Bueno, Romaña es un jugador que quiere, obviamente, buscar quizás otro horizonte. Por lo que me han dicho.
5: Sí.
3: Es más, se negoció a fin y a principio de a fin del año pasado, a principio de este año, con, con varios equipos.
5: Sí.
4: Va a River.
3: Bueno, tendrá que conversar con River. Ya le van a quedar 6 meses de contrato. Ahí me parece que la negociación es distinta.
5: Sí.
3: Yo creo que si San Lorenzo quiere quedarse con algo, tendrá que negociar con River o con el que lo quiera de otra manera.
0: ¿Y el jugador qué dice?
3: No, no, obviamente que busca el... Entiendo yo que un cambio.
5: Ay, bueno, todos los jugadores quieren progresar.
0: Por eso, por
3: sí,
0: eso.
3: Pero no sé si progresar, un cambio.
0: A veces dice, no, bueno, ya está, en Argentina no, pues prefiero seguir por ahí claro. Otros horizontes, pero...
3: Lo que pasa es que yo no es comunitario, entonces tenés que buscar otro mercado, que es Brasil, que es México.
4: Si River lo quería a principio de año, después del partido del otro día...
0: Sí, sí. Claro, yo lo voy a buscar mañana.
4: Es tremendo.
3: Uh-huh. Sí, sí.
4: El partido que hizo el otro día
3: sí. Fue muy bueno.
0: Porque además River no tiene un jugador de esa característica.
5: No, no.
0: En todo sentido.
5: No, no, no.
0: Hasta aunque obviamente un jugador por ahí nuevo no va a ser líder. No, pero hasta no. Ese liderazgo desde abajo, ¿viste?
5: ¿Qué?
3: Un tipo que... Para mí es muy, muy buen jugador. Yo no lo veo con caudillo, ¿eh?
0: ¿No?
3: No, para mí no es un caudillo.
0: Otro día para mí...
5: No, puede ser...
3: No, no, pero una, es un pero una cosa fuerte, es jugando...
0: Sí, sí jugando, no, otro, yo te digo... No,
3: liderazgo de grupo, no, yo no veo,
0: yo te hablo dentro de la cancha, no. Ah, no. No te hablo de liderazgo de vestuario. Pero River necesita un liderazgo dentro de la cancha, ¿sí? en esas condiciones.
5: Ah, pero River necesita un liderazgo
0: tiene un central,
5: político,
0: no. No, pero yo te hablo de la defensa, Leo. River no tiene un tipo, o sea, que o sea, puede ser Martínez Cuarta, pero...
5: Y
0: bueno, ¿quién es Pesela, Martínez Cuarta?
3: Otamendi,
5: Otamendi.
3: Cuando venga.
5: Si es Otamendi...
0: Si es Otamendi, sí, claramente. Otamendi. Ahí ya lo tenés dentro de todo, Otamendi.
5: Otamendi viene, Antonio.
4: Sí, ¿puedo decir, viene? Sí, bien. Seguro. Romaña y Otamendi serían dos centrales.
5: Fuertes.
4: Ay.
3: Una buena
0: anda a pasar. Anda a pasar, Romaña y Otamendi.
3: Pero bueno, y después ver... sentarse con el técnico y ver qué es lo que va a querer... de cara al futuro, pero todo esto será después del 30. Que como siempre los técnicos elogian, le gusta a todos los jugadores del club, pero después cuando viene junio te piden 15 jugadores y quieren que se vayan 20, ¿no? Es lo de siempre.
5: Sí.
3: Así que...
5: Pero eso es natural, Bucho.
3: Es natural, totalmente natural. No, digo San Lorenzo.
5: No, bueno, pero San Lorenzo se ha nutrido de muchos chicos y hasta le ha servido económicamente.
3: Sí, sí.
5: Pero también necesita jugadores.
3: Yo creo que va a haber un mercado bueno para varios jugadores de San Lorenzo que han mostrado condiciones. Hoy Perruzzi es un jugador vendible, más allá de
5: lo que pasa
3: distancia casi.
5: Cuando vos pensás en chicos de San Lorenzo que tienen que pegar el salto y que lo van a venir a buscar, el chico piensa, bueno, estoy en San Lorenzo, tengo minutos en San Lorenzo o soy titular en San Lorenzo, te tenés que ir a un club de la misma medida del fútbol argentino que San Lorenzo.
3: Bueno, pero
5: que
3: no ahí ya va la división entre lo deportivo y lo económico.
5: Bueno, por eso te digo. Y después tenés que tener en cuenta otras cosas. Acá en la Argentina, ¿dónde te vas?
3: No, acá no. No, acá no. No, la San salida Lorenzo, de San Lorenzo es al exterior.
5: Tenés que ir o a River o a Boca.
3: Obviamente.
5: Mucho más no hay. Si no, es en el exterior.
3: Sí.
5: Y no, tampoco es tan fácil.
0: Lo que pasa es que si River lo fue a buscar hace un par de meses.
5: ¿A quién?
0: A Romaña.
5: Ah, vos hablas de Romaña, perfecto.
0: Sí. Si River lo fue, me quedé pensando en Romaña. Si lo fuiste a buscar hace un par de meses a Romaña y ahora seguí necesitando en ese puesto, ¿por qué no iría a buscarlo?
5: Porque hay otro técnico. No es el mismo técnico.
3: Claro.
5: Lo fue a buscar Gallardo, no lo fue a buscar Coudet.
0: Sí, sí,
5: hay que ver si Coudet quiere a Romaña. No lo sabemos.
4: Coudet vio el partido.
5: Sí, obviamente.
0: Por eso, bueno.
5: No, yo no tengo dudas de eso. Yo creo que le debe gustar. Además, tiene un... Los centrales de River son distintos a Romaña. No estoy diciendo si son mejores o peores. A alguno le gustará más uno u otro. El estilo Romaña no está. El jugador con más fortaleza, si se quiere, de la defensa es Rivero.
0: Sí.
3: Sí.
0: Pero alterna buenas
5: en
0: jerarquía.
5: No, eso no lo estoy discutiendo. Estoy diciendo... Que ni siquiera tiene la fortaleza física de Romaña. No la
0: yo
5: tiene.
0: No sé si hay en el fútbol argentino un central de fortaleza física como Romaña, ¿eh?
5: No.
0: Así rápidamente me pongo a pensar, no lo sé. No lo encuentro.
5: No.
0: Ayrton Costa, ponele.
5: No, pero chiquito Ayrton Costa, al lado de Romaña.
0: Por eso.
4: Romaña es una mole.
5: Es una mole, sí. Después yo quiero, a ver, Bocha.
3: No, puede ser rojo, Marcos Rojo.
5: Puede ser rojo, sí. Puede ser rojo. No estamos hablando de la categoría ni de. Estamos hablando de la cuestión física. ¿Eh? Sí, solamente sí, sí, de física.
6: No, lo físico.
5: Solo lo físico.
6: Sí, sí.
5: Martínez Cuarta no reúne esas condiciones. Física.
6: No.
5: Pesela no reúne esas condiciones.
6: No, no.
5: Paulo Díaz tampoco.
6: No, River no lo tiene, no,
3: pero
6: seguro.
3: Paulo Díaz es fuerte.
5: Sí.
6: Sí, pero no como Román. Por eso no, físicamente bueno. Más grandote a Romaña.
3: No,
6: no, River no lo tiene, claramente no lo tiene.
5: Así que no sé. Yo creo que. Hay que ver qué quiere hacer Coudet, si lo quiere buscar o no.
3: Bueno, veremos. Por lo pronto, San Lorenzo el 30 sabrá qué es lo que va a pasar en el futuro de muchos jugadores. Yo creo que están esperando qué es lo que pase en las elecciones para ver cuál va a ser su futuro. Ayer fue la presentación por parte de Culota. Estuvo Walter Gol, Perazo y Guillermo Franco.
5: Sí.
3: Que van a estar ahí en las coordinaciones y manager.
5: Bueno.
3: Igualito, Guille.
5: Sí, igual.
3: Igualito.
5: Sí, ¿no?
3: Sí, sí, sí.
5: Noticias 1:30, ya venimos.
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9: A la hora 13:31 minutos, la temperatura en Buenos Aires 17 grados 6 décimas con cielo despejado. Conflicto en el INTI. Trabajadores del Instituto Nacional de Tecnología Industrial realizan una manifestación en la localidad de San Martín en reclamo por los recortes del gobierno y en repudio a Manuel Adorni.
10: Para nosotros es claro que en el INTI no sobra nadie, es más, faltan recursos. Si nosotros tuviéramos más técnicos y más capacidad, podríamos asistir muchas más pymes, mucho más generar empleo. Hoy hay fábricas que están cerrando, nosotros podríamos reconvertir todas esas fábricas para que vuelvan a ser productivas. Ese es el rol del INTI. Nosotros ya no podemos tener menos gente. Se fueron, desde que empezó la era Milei, se fueron ya 700, 800 profesionales y técnicos que no los recuperas más. Se van a laburar a la privada y hasta que vuelve a generarse el conocimiento científico tarda 5 o 6 años. Es un ciclo largo el de la ciencia. Por eso, cada cosa que se destruye en ciencia y tecnología son varios años de retroceso.
9: Se pagaron casi 18 millones de dólares de intereses por los swaps. El Banco Central confirmó que abonó ese monto a Estados Unidos por la activación de los 2.500 millones de esa divisa que facilitó Scott Bessent del Departamento del Tesoro norteamericano. Es la primera vez que se informa sobre el costo financiero de la operación. Nuevo organismo de seguridad. El Gobierno Nacional creó la Mesa de Coordinación Federal de Prevención y Combate del Narcotráfico y la Criminalidad. Dicho organismo apunta a la detección temprana de modalidades delictivas y la neutralización y afectación de bandas criminales complejas, entre otras funciones. Finalizó la visita de Trump a China. El presidente estadounidense afirmó que la gira ha sido muy exitosa e inolvidable. Trump aseguró que ambas partes alcanzaron una serie de consensos importantes y lograron múltiples acuerdos. Hora 13:33 minutos, 17 grados 6 la temperatura, el cielo despejado.
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0: Una de la tarde, 36 minutos. Aquí estamos hasta las 5, 17 grados la temperatura aquí en la ciudad de Buenos Aires. Sigue el escándalo en el Madrid con respecto al partido que se dio ayer. Ayer habló sorpresivamente Mbappé, que no estaba en los planes de nadie. ¿Cómo dice?
1: Que es el cuarto delantero, dijo.
0: Sí. Bueno, a ver qué dijo Mbappé.
2: Estoy muy bien, 100%. No he jugado porque el míster me ha dicho que para él soy el cuarto delantero de la plantilla, detrás de Mastantuono, Vini y Gonzalo. So, al final acepto y juego el tiempo que tengo a jugar. Y pienso que jugó bien, ha dado una asistencia a Jude y hemos jugado bien, hemos ganado. Es importante ganar en casa y siempre ser positivo. Pregunta al míster, ¿qué crees que te digo? No. Sí, yo estaba listo para ser titular, pero es su decisión. No puede estar enfadado con un míster. Hay que siempre que hay que respetar la opinión de un míster. Es a yo de trabajar duro el entreno, de trabajar duro en los partidos para esperar ser titular.
0: ¿Qué quilombero es Mbappé?
3: Sí. No, pero
0: vamos a hacer las cosas como son.
3: El tono en que dice lo que dice.
0: Sí, tal cual.
3: Porque es para decirlo en un tono de enojo. No, no.
0: No, lo dice tranquilo.
3: Con una tranquilidad sorprendente.
0: Una bomba.
1: No veo ninguna incorrección en su dicho.
0: No, bueno, pero después respondió Arbeloa. Le preguntaron porque Mbappé habló solo después.
1: ¿Qué quieres que diga Mbappé?
0: ¿Cómo que crees?
1: ¿Cuál sería para vos una respuesta?
0: No, yo le preguntaría a Arbeloa, pero pará, Mbappé te está diciendo que para vos, técnico del Real Madrid, es el cuarto delantero de Mbappé.
1: Y si lo es el cuarto.
0: Bueno, a ver qué dijo Arbeloa.
4: Ya me gustaría a mí tener cuatro delanteros, pero no, pues no, no sé qué decirte, porque ni tengo cuatro delanteros, ni le he dicho semejante frase. No sé, no me habrá entendido bien o... La verdad es que no sé muy bien qué decirte, porque en ningún momento le puedo decir que es el cuarto delantero, vamos.
0: Pero imagínate acá, ese lío acá, sí, ser un escándalo. Bueno, ya es un escándalo,
5: bueno,
0: ¿no? Allá es un escándalo, agregado a todo lo que viene pasando, ¿no? Porque todos los días tenés un capítulo más.
1: Pero para Mbappé... como se siente él, ve que para la consideración del técnico él termina siendo el cuarto delantero.
3: No, sí. pero él dijo que se lo dijo
5: el técnico,
3: él
5: claro.
3: Dice que se lo
5: ahí
3: dijo.
5: Está la discusión, sí, o la duda, ¿no?
1: Y bueno,
3: el técnico lo desmintió.
1: En los equipos que vos parás, a veces haces una práctica, el equipo titular contra el equipo suplente. Uh-huh. Después el tercer equipo contra el cuarto, y a vos te ponen en el cuarto, es el cuarto delantero,
5: pero
1: ¿no?
5: Él dice que se lo dijo,
1: está bien, pero se lo dice en los hechos. Yo no sé si su
5: Mbappé
1: expresión
5: quiso, yo creo
3: eso que... es una interpretación tuya, Bocha. Yo entendí que se lo dijo. Vos jugás porque tengo tres antes que vos.
0: Además, no estaba, mirá, Mbappé
1: Mbappé no es español, es francés. Sí. El tipo habla francés y aprendió a hablar en español. Entonces,
0: sí,
1: a veces
0: habla
1: vos
0: muy bien el español.
1: Como te expresás.
5: Casi perfecto.
0: Sí.
1: Quizás vos interpretás.
3: Que sos el abogado defensor.
1: No, pero digo simplemente que.
3: ¿Querés interpretar lo que?
1: Que él está interpretando que para el técnico él es el cuarto delantero.
0: Lo que llamó la atención de la situación en general es que, por lo general, el Real Madrid decide quiénes hablan y quiénes no. Uh-huh. Mbappé no tenía que hablar.
1: Ah, bueno, eso es otra cosa.
0: Él paró antes de la conferencia de prensa de Arbeloa y dijo lo que dijo. Es decir, que él tuvo ganas de decir lo que pensaba y lo que sentía. Obviamente, con una situación escandalosa que se va dando en el vestuario del Real Madrid.
1: Claro.
0: Y él agrega un poquito más de chimichurri a la situación, ¿no? diciendo, no, mirá, yo soy la figura, porque la verdad, la figura del Real Madrid, ¿se Mbappé?
1: Sí. Claro.
0: Un poquito más abajo, Vinicius, si querés.
1: Sí.
0: La figura de Real Madrid sale y dice, che, yo, mirá, no, ¿por qué jugaste 20 minutos? Y porque yo soy para el técnico me dijo que soy el cuarto delantero.
1: Y el técnico dice que no tiene cuatro delanteros.
5: Pero
1: si el Real Madrid no tiene cuatro delanteros, ¿qué le queda?
5: Pero
1: a
5: una
1: demás,
5: cosa es que él dice, porque soy el cuarto delantero, pero él dijo, porque el técnico me dijo que soy el cuarto delantero.
3: Sí.
5: O sea, ahí está la duda de la situación, ¿no?
0: Sí. Bueno, de hecho, ayer jugó un ratito nada más. Pero bueno, está raro el ambiente ahí. Yo siempre lo traspolo a lo que podría pasar acá en un equipo como River o Boca, ¿no? que salga un delantero. Bueno, no tenemos acá en Argentina, no tenemos un Mbappé, no tenemos una figura como Mbappé. Pero la verdad que sería un escándalo lo que pasaría en River o en Boca si tu figura, por la que pagaste millones y millones de euros, salga ante los medios.
1: Que no pasa, porque juega acá.
0: No, bueno, obviamente, acá no jugaría Mbappé porque gana mucho dinero y
1: Digo, no saldría.
0: No saldría a hablar.
1: Digo que no saldría del equipo, a eso me refiero. No sacarían a una figura como Mbappé.
0: Pero vos te parece.
1: Por más Real Madrid que seas. Yo no lo saco, pero bueno, evidentemente el técnico que le debe quedar poquito ya.
0: Sí.
1: Muy poquito.
0: Sí, muy poquito.
1: Y bueno, terminás pagando tus errores.
0: Sí. Sí, claro. Por algo no ganaron nada, ¿no?
1: Claro.
0: Esa es la situación en el Real Madrid, que todos los días, bueno, hoy se supo que Mourinho cada vez está más cerca, seguramente va a ser el técnico del Real Madrid, y me parece que ahí va a cambiar el día a día del vestuario con Mourinho. Va a cambiar, más allá de que haya un montón de figuras, después habrá que ver qué quiere hacer con las figuras. El día a día con Mourinho es totalmente distinto y esto también se va a ver en el vestuario del Real Madrid.
5: Dicen que hay una lista previa ya.
0: No tengo dudas que haber una lista con Mourinho.
5: Que no, pero se dieron a conocer algunos nombres.
0: Sí, claro.
5: Entre ellos, los
0: Valverde.
5: Valverde y Vinicius.
0: Bueno. A ver qué ver.
5: Y esa es que, por lo menos la lista que estuve yo más o menos hurgando y que estaba dando vueltas, no está más tanto, ¿no? Uh-huh. En una de las que yo vi. Uh-huh. O sea, que no es un jugador que Mourinho dijo, limpienlo. Uh-huh. No está.
0: Hay que ver qué quiere hacer más.
1: Yo, la verdad, no. Yo, bueno, evidentemente este técnico, medio López, que tiene el Real Madrid, sí. Solo un técnico como este podía no tener en cuenta a Mastantuono.
0: ¿Vos lo pondrías siempre a Mastantuono?
1: No digo que lo pondría siempre, pero tendría mucha más consideración.
0: Pero acordate que arrancó siendo titular con Xavi Alonso.
1: Está bien, bueno.

0: lectura de juego, de buenos movimientos. Pero bueno, evidentemente no lo considera así este muchacho. Que
1: este muchacho es el técnico de Real Madrid.
0: Sí, sí.
1: Arbeloa.
0: Y la suerte a veces. Yo un día, suerte me pone en un lugar donde yo un día estuve ahí caminando por París y fue suerte. Ajá. Y acá está, y este muchacho un día le tocó dirigir al Real Madrid.
1: Por favor, Bocha.
0: Pero sí.
1: Pero no. A ver, claro. A veces pasa en el Real Madrid que llega el técnico del Castilla, llega a primera. Sí, le pasó así,
2: así le fue al Madrid.
0: Así le fue al Madrid con este muchacho.
2: Sin resultado y con un vestuario explotado.
1: Te quiero decir esto. Así llegó Zidane a dirigir al Real Madrid, ¿no? El técnico del Castilla.
2: Sí, sí, pero bueno, este no dio.
1: Le fue bien y nadie sabía cómo le iba a
2: ir. Pero no me compares a Arbeloa con Zidane.
0: Yo te lo estoy evaluando ahora. Yo te lo estoy evaluando ahora.
1: Vos me hablas de la carrera como jugador. Yo te hablo con la carrera como técnico.
2: No, no importa. No, pero no importa. Leo, vos cuando llegas a un vestuario... No, pero vos cuando llegas a un vestuario del Real Madrid, siendo Zidane, por más que venga del Castilla, no es lo mismo que venga Arbeloa.
1: Pero déjense hinchar, muchachos.
2: ¿Pero me estás hablando en serio?
1: Sí, totalmente, porque yo...
2: ¿Para vos es lo mismo Arbeloa que Zidane?
1: Mirá, hoy no, obviamente que no. Obviamente que no, porque Arbeloa le fue mal y Zidane le fue bien.
2: Pero no es por cómo le fue, por lo que es la figura de Zidane, campeón del mundo, ídolo en Real Madrid.
1: Podía haber fracasado rotundamente como técnico.
2: No, pero son dos cosas distintas. Vos me hablás de cuando llegó. Cuando llegó al vestuario del Madrid, no es lo mismo que llegue Zidane que llegue Arbeloa. Para Vinicius, para Pedro, para Juan o para Bocha, es lo mismo.
1: No, depende de las decisiones que tome y depende de cómo le vaya al equipo.
2: No, pero antes te digo de las decisiones, como figura, no es lo mismo que te caiga, más allá que venga el Castilla, al vestuario del Real Madrid, Zinedine Zidane, que Arbeloa. ¿Cómo me estás diciendo que es lo mismo?
1: Sí, sí, yo te puedo decir que Zidane toma 5 malas decisiones.
2: Antes, no me venga con las decisiones, antes, cuando viene del Castilla.
1: No, no me importa el antes. En el antes, los dos eran técnicos del Castilla, Zinedine Zidane y Arbeloa, los dos.
2: Para vos es lo mismo. No
1: estoy diciendo, pero vos te dejás llevar, como todos, te dejás llevar por las grandes luces. No, Zidane, no. Qué jugador, obvio. ¿Quién discute la carrera de Zidane? Estoy hablando del técnico. El técnico, cuando llega el técnico a la primera división, Zidane, ¿qué había hecho? Dirigió el Castilla. Y había muchas dudas con Zidane en el Real Madrid, muchas dudas. Y llegó porque le fue bien.
0: Pero el respaldo de su nombre.
2: Sí, en el vestuario te estoy hablando.
1: Vos tomás 5 malas decisiones y el vestuario se te pone en contra de 5 minutos.
2: Por supuesto, pero cuando vos llegás, el vestuario no es lo mismo que llegue Arbeloa.
0: Llegaste, seguramente, cuando llegó Zidane había 200 periodistas.
1: Obvio.
0: Y cuando llegó Arbeloa había 20.
1: No tenga duda.
0: Esa es la diferencia.
1: Pero yo estoy de acuerdo con vos. Ahí yo estoy de acuerdo.
3: No, los nombres son
1: lo que te decimos. Usted me está hablando del antes. Y yo te hablo del durante.
0: Claro, ¿no?
1: Yo te hablo del durante, antes, y sí, es Zidane.
0: Y yo te hablo del después, que Arbeloa fue un desastre y se tiene que ir y tomó muy malas decisiones, entre ellas no considerarlo mucho más a Mastantuono.
1: Siempre se menciona que Raúl, que creo que ya se fue, mucho tiempo fue técnico del Castilla, y estamos hablando de Raúl González, que es una figura, un ídolo del Real Madrid.
0: Exactamente.
1: Siempre se lo mencionó para dirigir al Real Madrid. Nunca llegó. Nunca, por distintas cuestiones, llegó. Nunca pudo dar ese paso. Al que pudo Zidane, pudo Arbeloa, pudo Solari en su momento.
0: ¿Sí?
1: Pero Raúl no pudo. Y vos te pensás que a Raúl le hubiera pasado lo mismo que a Zidane, siendo técnico del Real Madrid. Hubiera tenido 200 periodistas.
0: Pero bueno.
1: Es un ídolo. Es un ídolo, Raúl.
2: Sí.
1: En Madrid, obviamente. Ahora, yo te hablo de las decisiones. Seguramente Arbeloa tomó un montón de malas decisiones que lo llevan a esta situación. Zidane habrá tomado buenas decisiones y lo fue llevando donde lo fue llevando.
0: No, está bien. Yo te hablo con el diario del lunes, claro. Y este muchacho fue muy, muy...
1: Le fue mal.
0: Muy mal.
1: Claro.
0: Y bueno, obviamente. Eso nada más te digo yo.
2: Yo lo que digo
0: y entre
2: es...
0: esas malas decisiones está el no considerar más a
2: pero, Bocha, a lo que yo voy es más allá de las decisiones que uno toma, buenas o malas. Si vos sos un técnico con un nombre como es Zinedine Zidane, es muy difícil que si no hace ninguna cagada, vamos a hablar hablando mal y pronto, tengas un problema tan grande como lo que tuvo en el vestuario del Real Madrid. Porque no es lo mismo para un tipo...
0: La chapa no te
2: a vos te parece que
0: no te inmuniza.
2: Que Zidane no se puede parar de otra manera ante un jugador como Mbappé o como Vinicius, sea.
0: Hasta que tomás decisiones. Una vez que empezaste a tomar decisiones, ya se acaba o crece tu
2: fútbol. Pero si vos tomás una decisión que a vos te hace parar de una manera respetable ante un vestuario como el que tiene el Madrid, que tiene toda recontra mega figura, es una cosa distinta si vos tenés un nombre en la espalda, siendo un tipo como si no estoy diciendo que va a ser sea en el técnico,
0: pero las malas decisiones te sacan las
2: pero malas decisiones

0: la puede tomar Zidane, la puede tomar Arbeloa, la puede tomar cualquiera. El tema que vos teniendo un vestuario así tomás una mala decisión, vos tenés respaldo, tenés un nombre.
1: Zidane tiene dos partidos más que Arbeloa, como mucho.
2: Están discutiendo, me parece que los dos tienen razones.
3: Ah, okay. A ver, Antonio.
2: Porque es verdad que antes de llegar tienen más poder Zidane que Arbeloa. Y es verdad que a las dos decisiones equivocadas pasan a ser igual como técnico Zidane que Arbeloa.
3: ¿Y sí?
0: Yo te digo que el vestuario te mira distinto si sos Arbeloa que si sos Zidane.
2: Sí.
0: Después, hasta obviamente, si tomas malas decisiones vas a hacer lo mismo. Eso está fuera de discusión.
1: Ahí está el tema.
0: Si tomas malas decisiones vas a hacer lo mismo.
2: Pero tienen razón.
3: ¿Vos sabés la cantidad de buenos, grandes jugadores que le fue mal como técnico?
0: Yo estoy hablando del vestuario, no estoy hablando de la parte futbolística. Estoy hablando del vestuario del Madrid.
3: Yo también hablo del vestuario del Madrid.
1: Bueno, ¿cómo le fue a Bochini? Sin ir más lejos, Bochini, al más grande de todo.
3: ¿A quién? ¿A Maradona? ¿Cómo le fue a Bochini Independiente cuando dirigió? ¿Cómo le fue? ¿Cómo estuvo con Fren? Y era Bochini. ¿Y qué te pensás? Que cuando llegó al vestuario Independiente los pibes decían que mirá que es Bochini. A los cinco minutos dejó de ser el gran 10 de Independiente y pasó a ser el técnico Independiente.
1: Exactamente.
2: Y cada vez que va pasando es peor. Los chicos son peores.
3: Claro. No hay respeto.
0: Pero acá no es tema, chico. Acá son todas son todas estrellas que están. Son todas estrellas con ego que están manejadas por un muchacho que claramente tenía algún viso de conocimiento porque venía de Gil Castilla, que estando en el Madrid, pero que indudablemente le quedó grande el vestuario.
3: Bueno, puede ser, obviamente.
0: No, es contrafacto igual porque no se sabe si a Zidane le hubiera quedado grande el vestuario o no. Cuando estuvo en el Madrid tenía un vestuario importante y le fue bien. Ahora van a buscar un tipo como Mourinho que lo primero que va a hacer es poner en fila el vestuario, ¿no? Antes de los futbolísticos. Así,
3: cuando
0: muchacho.
3: Llegó Solari a dirigir al Madrid, que estaba en el Castilla, empezó a poner a los pibes.
0: Sí.
3: Empezó a poner a Vinicio de titular, empezó a poner a Rodrigo de titular, empezó a poner a Llorente, que ahora está en el Atlético de Madrid. Sí. Y el vestuario se le complicó.
0: Se le reveló,
3: pero pisó fuerte.
0: Sí.
3: Y bueno, también está para el técnico que llega en el medio del caos, porque cuando llega el técnico del Castilla es porque algo malo pasó.
0: Sí, claro.
3: ¿No? No porque está todo bien.
1: No.
0: Contémosle a la gente, el Castilla es la filial, el equipo B.
3: El Madrid.
0: Del Madrid.
3: Entonces ahí está la cuestión que bueno, Arbeloa no la pudo, tampoco se pudo hacer cargo Xavi Alonso, que se suponía venía de ser campeón en Alemania, etcétera, conocía el vestuario,
1: con otra chapa.
3: El tipo que se jugó un montón de años en el Real Madrid no pudo hacer nada. No importa si tenés vestuario o no tenés vestuario. ¿Importa?
0: ¿Y será por eso entonces que la lista de Mourinho arranca con un par de pesos pesados?
1: Y por eso Mourinho, que entiende de esto, no lo saca a más tantuón.
2: Y por otra parte, en todos lados, pero más en el Madrid, por más que el vestuario te banque, si no se dan los resultados.
3: Obviamente.
2: Yo tengo el caso de Pellegrini, hizo más de 90 puntos, casi 100 puntos. Sí. Salió.
1: Récord.
2: Le ganó por un punto el Barcelona, porque había perdido con el Alcorcón, tenía un vestuario bárbaro, porque yo he compartido cosas de ese vestuario cada vez que fui a España, y en ese año debo haber ido 5 o 6 veces. Un vestuario bárbaro. Lo echaron.
3: Uh-huh. Sí, totalmente. Ahora, yo tengo esta pregunta, vos que lo viviste. Ese equipo del Bambino, el Bambino Veira lo saca a Alonso del equipo titular, lo pone a Morresi.
2: Sí.
3: Si a ese equipo, y estamos hablando del Beto Alonso, ¿no? En River, en los 80. Si a ese equipo no le iba bien con Morresi.
2: A patadas.
3: Volaba. Y el primero que hablaba era Alonso. Y Alonso no pudo decir nada porque Morresi la rompió. Y el equipo ganaba y jugaba bien.
2: Sí.
3: Entonces también depende de un montón de cosas.
2: Por supuesto.
3: Vos tomás decisiones y por ahí las decisiones no se traslucen en rendimiento y en resultado y marche preso.
1: Obviamente,
3: ya está.
1: Sí, sí.
3: ¿Te sale bien? Buenísimo. Nadie puede decir nada. Al contrario, todo el mundo festeja y el ídolo está en el banco.
1: Exacto.
3: Era duro en ese momento. Porque ahora me dicen la foto de Armani el otro día. ¿Sabés lo que era ver al Beto Alonso en el banco de suplente de River?
2: ¿Querés que te diga una cosa? Se la bancaba.
3: Se la bancaba. ¿Pero por qué se la bancaba?
2: Porque el otro la rompía.
3: Exacto.
1: Y había un grupo bueno.
3: Sí, obvio. El grupo era bueno. Vos sabés cómo es esto. El grupo es bueno mientras las cosas salgan bien. Las cosas empiezan a salir mal y el grupo se te da vuelta como una media. Esto es así. En todos lados es así.
1: Y en el fútbol es peor.
0: Y cuando tenés un plantel con un ego y los nombres que tiene el Madrid, se potencia a la...
1: Obviamente.
3: Sí, claro. Totalmente.
0: De una manera absolutamente incontrolable.
3: Totalmente. Bueno, me das 3 y seguimos. Dale, dame 3.
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0: va llegando para pegar, cortito atrás está Morresi, le pega Morresi, gol. Buscó otra vez adentro. Enrique, atención, que la perdió, el arco está libre. Enrique buscando adentro, atención. Va Gorosito, un ojo corto, el remate.
1: Muy bien, ahí estaban los goles, el rato de Mauro Viale, ¿no?
2: Sí. Marca una época, Mauro.
1: Sí, sí, claro.
3: Total.
1: Ese equipo de River descomunal, del Bambino, tan vilipendiado tantos años
2: 86.
1: Después. Claro.
2: Campeón de todo. El último equipo campeón de todo en River.
1: Sí.
2: Sin duda.
3: El único técnico que ganó todo. Lo que hay que ganar.
2: Todo.
1: Ganó todo. Pero bueno, viste toda esa cuestión de que se fue a Boca después y bueno, pero
2: era Bambino.
1: Pero pará, te lo discuten, No, sí. Se fue a Boca. Bueno, y se fue a Boca.
3: Pero el Bambino no estaba identificado con
1: no era de River el Bambino. No,
2: pero así todo, fue el último campeón de todo, River, campeón intercontinental. Después te quieren bajar el precio. No, que juega contra el Esteagua, no sé qué. Sí. El Esteagua le ganó a Barcelona, muchachos.
3: El que tocaba jugar.
2: Y el Esteagua le ganó a Barcelona a la final en ese momento era la Copa Europa, ¿no? No era la Europa, que no era la Champions.
1: Lo mismo, bueno, está bien. Cambió el nombre nada más.
2: Sí, pero le ganó al Barcelona.
3: No sé cuánto. Campeones de América, hay que ganaron los dos partidos de local y de visitante, como el del Bambino.
1: Sí, además.
2: En América.
1: Uh-huh. Es verdad. Bueno, habló Dybala. ¿Lo tenés a Dybala ahí? Porque Dybala habló. Se está hablando hace mucho tiempo del tema de la posibilidad de que Dybala venga a Boca Juniors. Y cada día se escribe un capítulo más con el tema ahora de la representación. Que tienen que jugar el último partido, que Paredes es amigo, que la familia son amigas, que esto, que lo otro. Bueno, en Italia le preguntaron a Dybala hoy, tiene que jugar el último partido de la temporada con la Roma, contra la Lazio, el clásico. Y esto dijo el jugador argentino.
4: La única cosa que puedo decir es que probablemente contra el derby sia la última partita mia davanti alla gente della Roma.
5: Ah, quindi una decisione è stata presa, no. Se è l'ultima partita?
4: È quello che dice il contratto.
5: E la tua idea qual è?
4: La mia idea
5: è... Tua volontà?
4: La mia idea è mia e me la tengo per me. Vedremo alla fine del campionato quello che succede.
1: No dijo nada, como siempre digo.
3: No, no dijo
1: nunca,
3: nada.
1: Nunca dice.
3: Que es el último partido, porque eso dice el contrato, y le preguntan cuál es tu idea, dijo, me la tengo para mí.
1: La tengo para mí.
2: Sí dijo.
1: ¿Que sí qué?
2: Y dijo, sin decir, dijo.
1: ¿Qué dijo?
3: No, para mí.
2: En el último partido, sí, Antonio. Pues, es más, le preguntaron si alguien de la dirigencia se había comunicado con él y él dijo que no. Y dijo, mi último partido es el último partido.
3: Claro, dijo, mi último partido según el contrato.
1: ¿Vos qué querés
2: decir? ¿Vos, que no?
1: ¿Vos querés?
2: O sea, yo leo que para mí dijo que se va.
3: Y yo
2: si
3: no.
2: Dijo, ¿vos no?
3: No.
2: Dicen que después de esa nota lo llamó la dirigencia para ofrecer la renovación.
3: Para mí...
1: Sí, hay un ofrecimiento, y no es como se dice acá, que es por un tercio.
2: Dos millones y medio, me dijeron.
1: No, me dijeron que es la mitad de lo que gana. La mitad, que es 4 millones.
3: Para mí...
1: O 5.
2: ¿Lo que gana?
1: Sí.
3: Okay. Para
2: está
3: mí...
2: Está bien, si es 2.5 millones, es la mitad de lo que gana.
3: ¿Esa nota?
2: No. Sí, sí, ¿cómo que no? Si gana 5 y es 2.5 millones por un año, es la mitad de lo que gana.
1: No. Gana más.
2: Ah, bueno, pero vos dijiste 4.5 y a mí me dijeron 2.5.
1: No, él gana más, él gana 8.
3: Para mí esa entonces, nota,
2: sí.
3: El fin que tiene es apretar a los directivos de la Roma.
1: Sí. Puede ser. Pero viste que acá hay dos miradas. Sí. Una la que tiene Javier, que está bien, es una mirada, porque como Dybala no dice nada, es
2: claro.
1: Todo interpretación.
2: Sí, sí, es absolutamente.
1: Todo interpretación. Es la mirada de Javier que dice, ya está, es el último partido, se viene, no sé, no dijo que viene para acá. Pero
2: no,
1: es
2: no,
1: el último
2: sí,
1: partido de, pero lógicamente es o Roma o Boca, ¿no? No hay otro actor hoy en el medio, aparentemente.
2: Si él no tiene la idea de salir, no es necesario que diga, seguramente será mi último partido acá. Porque si él no tiene la idea de salir, no dice nada, dice...
1: No, podría decir, no hablo. No hablo, me hago el sonso y espero que termine el contrato.
3: Claro.
1: Podría ser eso.
3: Pero él aclara que es el último partido porque es lo que dice el contrato.
1: Yo estoy más cerca de lo que piensa Antonio. Okay. Para mí hay como un apriete, como diciendo...
2: Es una estrategia.
1: Mira que yo me voy.
2: Sí, una estrategia. Decir, muchacho, avívense porque si no me dicen algo, me voy.
1: Exacto.
2: Puede ser. Son pero, lo que decía, al no, son dos lecturas absolutamente distintas y válidas las dos.
1: Mismo. Claro, sí. Claro, cada uno lo puede interpretar a su manera. Y además, nosotros no conocemos la cocina. Hablamos sobre lo que dice la suegra, la esposa, los periodistas de Roma, lo que puede decir la mujer de Paredes, pero en realidad no sabemos puntualmente cuál es la idea de Dybala, qué quiere hacer Dybala.
3: Y él lo manifiesta porque le pregunta, ¿y tu opinión cuál es? Me la guardo para mí.
1: Claro, no dice nada. Él podría decir, ¿me quiero quedar? No lo dice.
3: O me quiero ir.
1: O me quiero ir, y no lo dice.
2: No.
1: Entonces, es todo interpretación. Acá no hay... Y la información que aparece es muy chiquitita y yo creo que todavía hay capítulos que no se escribieron. Porque hay negociaciones que todavía no se empezaron a hacer. Boca está a la espera de lo que quiera hacer Dybala. Porque me parece que la prioridad, para mí, por la información que uno va recabando y todas estas cuestiones, yo creo que la prioridad la sigue teniendo Roma. La prioridad la sigue... Después hay que ver si él quiere aceptar lo que le propone Roma. Bueno, a ver. Claro. 2:00 p.m. Gracias, Antonio. Buen fin de...
3: Gracias, igualmente. Buen fin de para todos.
1: Vamos a ir a las noticias con Ricardo Rodríguez y nos quedamos hasta las 5. Dale.
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0: Temperatura en la ciudad de Buenos Aires, 17 grados 6 décimas, humedad 58%, el cielo despejado. Rafael Grossi, candidato a secretario general de la ONU, se refirió a la figura del presidente Milei en el mundo.
1: Es, creo yo, el presidente argentino más conocido en la historia. Y esto puede ofender a muchos. Pero donde yo vaya, yo viajo por todo el mundo. Todo el mundo, hasta las islas del Pacífico. Vos decís Milei, la gente sabe lo que significa Milei.
2: Claro.
1: Sabe, no solamente quién es, sino lo que significa.
2: Sí, hay mucha nitidez en lo
1: hay
2: que...
1: mucha nitidez. A algunos les parece aborrecible, a otros les parece un gran líder y dicen, nosotros querríamos tener un Javier Milei. Entonces es una figura típicamente disruptiva, indudablemente una figura que ha entrado en la historia.
0: Mauricio Macri se presentó en Olivos. El expresidente aseguró que el PRO dice lo que cree y no traiciona lo que piensa durante un acto con dirigentes bonaerenses. Si el PRO calla, lo que logramos es que el populismo avance, afirmó Macri en medio del distanciamiento con el gobierno de Milei. Donald Trump habló con Kim Jong-un, el presidente de los Estados Unidos. Afirmó haber mantenido una comunicación con el líder de Corea del Norte. Destacó que mantiene una muy buena relación con el coreano, aunque se negó a detallar sobre la naturaleza de esos contactos y los temas tratados.
3: Deportes.
0: Abierto de Roma, el italiano Luciano Darderi fue apabullado por Casper Ruud y perdió por un doble 6-1 en la primera semifinal. En instantes, Jannik Sinner, el máximo favorito a quedarse con el torneo, se medirá con Daniil Medvedev. Hora 14:03 minutos, temperatura 17 grados 6 décimas, humedad 58%, el cielo despejado.
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Entrenamiento vespertino de River en el Monumental. Montiel y Marcos Acuña respondieron de buena forma y serán titulares. Lencina perdería su lugar. Oferta por Ceballos. Desde la representación del jugador le hicieron una promesa de oferta para el próximo mercado de pases a la dirigencia de Boca. Mientras tanto, en Italia hablan de un posible canje por Benja Domínguez. En dos frentes, por un lado Gustavo Costas y los jugadores con el foco puesto en la Conmebol Sudamericana. Por su parte, la dirigencia analiza los pasos a seguir en su disputa contra la AFA. Reunión clave en Independiente, Gustavo Quinteros y la dirigencia se juntan para definir el futuro, incorporaciones y salidas. Entre algodones, Orlando Gil y Nicolás Tripiquio están con molestias y son dudas para el partido con Santos de Brasil.

0: Continuidad de 990 por aquí hasta las 5 de la tarde. Aquí estamos acompañándolos, 2 de la tarde, 9 minutos, con la previa de la definición, las semifinales del fútbol argentino, con lo que se va a vivir también la próxima semana en la participación de los equipos argentinos en Copa Libertadores, en Copa Sudamericana, con la previa también del Mundial. Quedan pocos días ya para la competencia. Ya el doctor Santos habló de un tapado que va a aparecer en la lista de la selección argentina, según la información que él está teniendo. Así que lo vamos a tener aquí hasta las 5 de la tarde. Hablaremos de Boca, seguiremos hablando de River. Está el señor Costa, está el señor Jarque, está el doctor Santos, está el señor Caviglia. ¿Cómo les va?
1: ¿Qué dice? ¿Cómo le va?
0: Muy bien.
2: ¿Cómo está?
0: Muy bien.
1: Está muy bien. ¿Cómo
0: aló, bien? Aló, aló, aló. Yo muy bien. Arriba siempre.
1: Estás ilusionado, ¿no? Está ahí a dos partidos.
3: Me lo saqué de foco. Estaba bien. Las primeras dos horas estuvo bien. Estuvo muy bien las primeras dos horas.
0: Habló el presidente de River hace un ratito.
1: ¿Ah, sí? ¿Serio?
0: Sí. Habló con nuestro amigo Hernán Castillo.
1: Mirá. ¿De qué habló?
4: ¿Qué dijo?
0: Bueno, lo vamos a escuchar, obviamente.
1: De todo, ¿no?
0: Así le seguimos conociendo la voz al presidente de River.
4: Bien, habló.
0: Habló muy bien.
3: Veo que hizo punta el presidente de Racing.
1: Hablaron los dos, ¿no? Los dos que no hablaban.
0: En breve hablará.
3: Los dos que no venían, hablando nunca.
0: Y Johan Sebastián hablará en breve también. Bueno, bien. ¿O no? ¿Usted está?
4: Estoy escuchando un audio, perdón, de información.
0: Ah, información.
1: Ah, bueno.
0: Oh, wow. Es información Prime, más o menos.
1: Este grupo no puede estar ni un minuto sin escuchar de algo.
4: Y bueno, no, porque encima ahora se viene toda la época de los pases, de la transferencia, de la salida. Igual yo creo que va a ser un mercado de pases con lo del Mundial.
0: Yo les quiero decir una cosa.
4: Se va a hablar tanto y va a haber poco de arranque, quiero avisar.
3: Salvo River.
4: Sí, pero no es que termine el campeonato y a la semana River va a tener 5 jugadores nuevos. No. Ni Boca 2,
3: ni de casualidad.
4: Creo que va a haber.
0: Vos le querés bajar la espuma.
4: ¿Por qué?
0: A eso, le querés bajar la espuma al mercado de pases.
4: No, al contrario, que la gente no espere que termine el 24, termine el campeonato y a la semana cada equipo ya va a tener 6 jugadores nuevos, ¿no?
3: Uh-huh. Tenés 2 meses por delante. Entonces, va a ser un mercado más.
4: Lo van a tomar su tiempo, salvo con algún jugador en especial. Uh-huh. Si vos ya estás, no sé, River Otamendi, por ejemplo.
0: Sí.
4: Ahí sí lo puedes cerrar. Termina el contrato, listo, se firma, chau.
3: Vos que estás al tanto de Boca, ¿cuándo se piensa? O sea, la pretemporada de los clubes, que para eso obviamente los jugadores van a tener que estar.
4: Además eso, ¿cuánto va a haber de
3: vacaciones? Por eso te decía, ya está más o menos estipulado.
4: Igual las negociaciones siguen.
3: La mayoría de los dirigentes y de los técnicos lo que quieren es que cuando vos empecés la pretemporada, que va a haber una pretemporada de invierno, claramente, por tantos días que están, los jugadores estén con vos ya, porque si...
1: Igual no pasa nunca eso,
3: Pero
1: estén los refuerzos en la pretemporada.
3: Pero cuanto antes los tengas, mejor, a eso voy.
1: Ah, eso seguro, pasa muy poco.
3: Sí, pasa poco.
1: Pasa poco.
3: Lo ideal, todos los técnicos te lo dicen, es que vos te vayas de pretemporada con el plantel armado.
0: Sí, pero eso tiene razón Cebolla, ¿no? No pasa.
3: Hace rato.
1: Es muy raro que pase.
0: No pasa. Y los dirigentes, muchos de ellos van a estar en Estados Unidos.
3: ¿Vos decís?
0: ¿Con el Mundial?
3: Sí.
0: Dale, en serio.
1: Capaz que se quedan.
0: ¿No? Pero si hacen, están 4 años haciendo los deberes para viajar al Mundial. ¿Dónde van a ir en el Mundial? ¿O no?
1: Comprar un televisor en su casa.
0: No, bueno, pero van al Mundial, se quedan allá y disfrutarán de la selección argentina y el resto de los partidos. Hay muchos dirigentes que van al Mundial.
1: A trabajar también.
0: Casi todos irán al Mundial. ¿O no?
3: No lo sé. Vos lo vas a ver allá. Yo, sí.
0: Lo vas a ver.
5: Nos vas a contar que están. ¿Quiénes están?
0: Sí. No tapes.
3: No. En casa voy a tener la oportunidad de estar cerca de algunos familiares, calculo, porque creo que voy al mismo hotel que van algunos familiares de la selección. Creo que algunos dirigentes también. Pero yo tengo entendido que algunos no van a ir por el formato del Mundial. Tengo entendido que algunos dirigentes, sacando los que van a estar cerca de la selección, no van a ir de arranque, sino que van a ir por ahí para el segundo partido, el tercero y el 16avo de final, y muchos se vuelven. Uh-huh. Es un formato raro, con mucha distancia, mucho más largo. Y yo tengo entendido eso, que los dirigentes que vayan van a ir no como otros mundiales, que por ahí van mucho más, sino que van a ir 2 partidos o 3 y después se vuelven. Que me parece que es lo lógico también, ¿no? Porque si vos estás, si vos tenés que estar. Y pero es lógico, Leo, porque si vos tenés que estar atrás de un mercado de pases, que vas a estar en el viendo el partido de Argentina y.
0: Están 4 años levantando la mano.
3: No sé, eso es lo que tengo yo ahora, capaz que estando allá de los veo todo el mundial. No lo sé.
6: Y ahora no se corta.
3: Pero vos pensás que es un mundial atípico, o por ahí fue atípico de Qatar, ¿no? Pero vos. Argentina tiene el primer partido en Kansas. Sí. 2 partidos en Dallas. Si pasa primero va a Miami, si pasa segundo va a Los Ángeles. Yo ni hice la cuenta si pasa tercero, no me entra en la cabeza que pase tercero con este grupo, pero debería hacerlo, mira. Pero puede suceder. Después si pasa, va mudando, o sea, va a Atlanta, vuelve a Dallas, va a Atlanta, va a Nueva York. Te estoy hablando de 6 ciudades distintas, claro, en poco tiempo.
0: Totalmente. Voy a decir que no.
3: Yo lo veo más difícil que...
0: ¿No ves un avión lleno de dirigentes, por ejemplo?
3: Por ahí, te vuelvo a repetir, por ahí para el último partido de la primera ronda de Dallas y el de Miami, sí. Uh-huh. Le tengo información.
0: Ah, ahí ya tenés un avión de dirigentes.
1: ¿Van todos juntos?
3: No sé. Hubo oportunidades que sí, ¿eh? Claro. Hubo oportunidades que iban en un avión que iba la mayoría de los dirigentes...
1: Van escuchando esto, ¿no?
3: Con los familiares de los jugadores.
0: Esto, obviamente.
3: Suena. No
0: sé. Esto cuando suena el aeropuerto ya saben que tiene que subir el avión.
3: Cuando te dice la azafata...
6: Disfrutala.
0: Exacto. Suena esto, pero en el aeropuerto de Dallas suena esto.
3: Yo sinceramente... Vos sos grande, Leo, dale. Pero... En época de julio era... Bueno, peor todavía.
0: Estamos hablando de, después siempre hablas del pasado. Bueno, pasado. Pero porque, siempre te vas al pasado. Estamos hablando de ahora.
3: Yo no veo ahora, vuelvo a decir, no veo ahora que sea como otros mundiales, sinceramente. No. Porque es un mundial mucho más bueno.
0: ¿Sabés cuál va a ser la primera pregunta que te vamos a hacer desde acá? El primer día que salgas.
5: ¿Qué le va a hacer Noto?
1: ¿Quién se la va a hacer?
0: Si querés, la hago yo, no tengo problema.
1: Fiscal debería, creo yo.
0: ¿Cuántos dirigentes de la AFA hay ahí?
3: El primer día no te lo voy a poder responder porque no creo que los vea el primer día.
1: Ahí está, ya esquivó la primera.
0: No voy a hablar. Va a tapar todo.
3: No, si están, voy a hablar.
5: Se sabe todo, Se sabe todo. No hace falta estar ahí para saber si este está, este
3: no
5: está.
3: No, a los que, pero yo, ¿por qué ocultaría que dirigente está y que no?
0: No,
3: además, me favorece a mi trabajo, que cuanto más dirigente haya, porque puedo preguntar más.
0: Y claro.
3: Tener más si habla, ¿no?
1: Hay que aprovechar el enviado.
6: La verdad va a salir a la luz.
1: O no.
7: Más o menos.
3: Hay una diferencia, por ejemplo, al Mundial anterior. Argentina en el Mundial anterior estaba en la Universidad de Doha.
0: Mira.
3: Alojado y entrenaba en el mismo lugar. Estaba a unos 200 metros del complejo de viviendas de donde estaban las canchas. Acá, Argentina va a estar en un hotel, porque donde va a estar entrenando no es un lugar donde tenga habitación. O sea, por lo menos no lo va a usar, si los tiene, no lo sé. Claro. Va a estar alojado en un hotel y va todos los días a la práctica. Por eso están haciendo... en las afueras del hotel de Kansas, una especie de gimnasio, en estacionamiento grande que tienen para usar. Para los jugadores, para usar esas instalaciones y a veces que los días que por ahí no tengan necesidad de ir al predio.
0: Claro.
3: Y tengo entendido que algunos dirigentes con los familiares de los jugadores van a estar en otro hotel cercano ahí en el Riverfront, donde se va a alojar Argentina, en la zona donde se va a alojar Argentina.
0: Está bien.
3: En Kansas.
0: Bien.
3: Y la idea, lo contamos, en algún momento se especuló con que podía volver a Dallas. La idea es que Argentina quede en Kansas todo el tiempo y solamente viaje para el día anterior a partido.
0: Ah, en Kansas pueden estar los dirigentes entonces.
3: Es que van a estar los dirigentes. Pero yo no creo que, lo que te digo, yo no es información, no creo, por lo que sé, que vaya a ser un mundial, que vayan todos los dirigentes a estar todo el mundial. Okay. Probablemente sea un par de partidos y nada más. Y además me parece que sería lógico, ¿no? Si vos sos el presidente de Racing, el de River, el de Boca, el que sea.
0: No creo que el presidente de Racing vaya.
1: No, esta vez creo que.
0: No creo que Milito vaya.
1: Bueno, igual.
0: No
5: puede ir como hincha.
1: Es amigo de Infantino, sí. Es muy amigo de Infantino.
0: No, lo digo con Tapia.
1: Ah, con Tapia no.
5: Comitiva
1: pero
5: no.
1: Pero conoce gente más importante.
3: Déjame dudar.
1: Que Tapia.
0: ¿Puedes decir que Milito puede ir con Tapia?
3: No.
0: A la misma habitación, por ejemplo.
3: Comparto. Los dirigentes van a estar en la selección.
1: Por el que tenga.
3: Los dirigentes que van con la selección siempre son Claudio Tapia, Fernando Ila Casares.
0: Sí.
3: Luciano Nakis y Jorge Miedoski. Uh-huh. Esos son los 4 dirigentes que están siempre pegados a la selección desde hace muchísimos años.
8: Miedoski se mantiene.
3: Sí, Miedoski es uno de los que está siempre. Miedoski, Tapia, Casares y Luciano Nakis. Son los 4 que están siempre. En algún momento estuvo Víctor Blanco pero no era de lo que se llama el vínculo. Los dirigentes cercanos a las selecciones eran esos 4. Alguna vez estuvo Blanco también. Pero esos eran los 4 dirigentes que están hace muchos años al lado de la selección, desde antes del 2018. Uh-huh. Y se mantienen.
0: Y
3: esos son los 4 que están pegados al asiento. Después el resto de los dirigentes va, cuando va, va a otro hotel y probablemente sea el mismo hotel que vayan los familiares de la selección.
0: Ok, bueno. Cavani, porque ayer me dijeron una cosa.
5: ¿Qué le dijeron?
4: ¿Qué le dijeron?
0: ¿De dónde sacaste que Cavani lo vamos a concentrar?
3: Lo vamos.
5: ¿De dónde sacaste?
4: Yo le dije, hace dos días le dije que no.
5: Mi amigo dijo otra cosa.
4: Yo le dije que
0: no. No, pero no lo digo por usted, pero está dando vuelta esto de Cavani, Cavani, Cavani.
4: A mí me sorprende, no me sorprende, entiendo. Hoy uno sigue el día a día, pero a veces no, ya desde otro lugar, y ha estado también en la puerta de los predios, del complejo, de la cancha, para hacer el día a día, y uno entiende que tiene que estar buscando información todo el tiempo, hoy uno lo hace desde otro lugar. Así como hoy, ahora vamos a hablar en un rato seguramente, salió de golpe la noticia Ceballos, hasta he escuchado alguna cosa que me ha sorprendido.
5: Ah, mira.
4: Lo de Cavani también lo escuché hace 48 horas, hasta llegué a escuchar que Cavani, si estaba bien, se podía meter en el equipo titular.
0: Ah,
4: yo dije, bueno,
0: mucho.
4: Una pucha, qué rápido pasó todo.
0: Sí.
4: Yo la información que tengo es que con mucho viento a favor, pero con mucho, pero viento, ¿viste? Es el viento. Que,
0: sí, sí, el sonda.
4: El sonda que hubo la semana pasada, sí. Prácticamente.
0: La ciclogénesis.
4: Estando muy bien, pero no lo tiene que doler.
0: Ahí está el viento.
4: No le tiene que doler nada, nada, nada, nada, nada, nada. Se concentra y va al banco. Pero no le tiene que doler nada. Tiene que haber un viento a favor y ahí el técnico analiza si lo concentra o no.
0: Por eso es una tormenta más que un viento.
8: La ola, se lo lleva la ola.
4: Yo digo, vamos a esperar hasta mañana. Mañana seguramente. ¿Cuál es el motivo? Todavía no hizo práctica de fútbol. Una cosa es el reducido, donde en el reducido vos te movés, te exigís. Ahora, la práctica de fútbol, lo que se va a buscar también es no que el que lo marque a Cavani, en este caso puede llegar a ser hasta Di Loro, Ayrton Costa, que van a ir con cierto cuidado, pero que en algún momento, si vos lo tenés que tocar para ver cómo se siente él, claro, también lo haga, porque eso es parte del roce que va a tener el martes si le toca jugar en algún momento con los brasileros. Yo tengo entendido que el cuerpo técnico piensa así.
0: Uh-huh.
4: Cuerpo técnico piensa así. También se ha dicho que esto no lo tengo confirmado. Además, alguien me dijo ayer, ¿de dónde sacaste eso? Que Cavani fue y dijo: mirá que yo estoy para jugar, ¿eh? Uh-huh. Estoy, teneme en cuenta, eso. No sé si están así el tema. Así que esperaría, pero con mucha fuerza y estando muy bien. Entraría en la lista de concentrados, él y Palacio. No descarto que se queden afuera los dos.
0: Mira.
4: O sea que lo que vos tenés como información es lo que me dijeron ayer a la noche. Alguien se reía y me dijo, ¿de dónde sacaste eso?
0: Claro.
4: Pero no, me pregunto porque veo que hasta algunos. ¿Titular? Sí. No, bueno, sí, titular no, suplente, bueno, suplente tampoco. Esperemos. Puede ser, ¿eh? Si mañana dicen que ha tenido una muy buena semana, que ha respondido bien, que la exigencia. Del grupo él la está tolerando. Ahora después mañana la práctica de fútbol verán el ritmo, el domingo se toma la decisión y el lunes cuando esté la lista de concentrados, seguramente sea el lunes o el domingo última hora que Boca la hace trascender previamente a anunciarlo oficialmente, sabremos si está o no.
0: Uh-huh. Llegó el señor Nazarala, ¿cómo le va?
9: ¿Cómo anda? ¿Todo bien?
0: Muy bien, muy bien. No,
9: está lindo el día, ¿eh?
0: Está lindo.
9: Muy lindo afuera, hace un sol radiante.
0: Radiante.
5: Sí.
8: Acá usted, hay mucho
0: usted
8: más que,
0: ¿usted qué tiene de Cavani? ¿Lo mismo que Costa?
9: A lo sumo ir al banco.
0: Claro.
9: A lo sumo ir al banco si lo ven muy bien mañana.
4: Uh-huh. Estando, a mí me da. Así que. Estando 12 puntos va al banco, me dijeron.
0: 12.
9: Y no quieren correr ningún riesgo.
4: Para mí no ven que esté todavía. Pero bueno, mañana quizá en la práctica.
9: No fueron. No,
5: ¿pero dónde sacaron lo que dijeron que Cavani iba a jugar?
9: Bueno, cada cual se hace cargo de lo que dice.
0: Claro, obviamente.
9: No fueron buenas las experiencias. Pero... No fueron buenas las experiencias cuando...
5: Bueno, no sé, al aire, nuestro amigo Dieguito Monroy...
9: ¿Necesitas que te pase los teléfonos y le preguntás a ellos?
5: No, pero no es que... Digo, se lo
9: vos tenés acá al número uno, que es Martín Costa, y no te falta escuchar a nadie más.
5: Yo, porque escucho...
9: En este programa...
5: Mirá, ¿quién es acá? Diego Monroy.
9: En este programa, por ejemplo...
5: No, no, no, yo lo nombré.
4: Pero no sé ni si la verdad labura con nosotros, ya no me acuerdo qué dijo Diego. Yo me olvido lo que dije yo hace media hora.
9: En este programa, hace tres meses dijimos lo que iba a pasar con Ceballos y hoy es título. Sí. Por eso
10: Este programa...
9: escuchalo a Costa, que ya.
5: Yo siempre lo escucho, Martín. Siempre. Bueno.
9: Pero también yo creo que hubo hubo experiencias cuando Cavani volvió no estando bien y quizás por deseo del jugador, porque era un momento difícil del equipo, no fueron buenas las experiencias. Cuando entró en aquel segundo tiempo contra Independiente, que Boca quedó eliminado en la Bombonera, entró y le costó moverse. Cuando jugó contra Racing, por ahí no estaba 10 puntos para jugar y se notó. Por eso yo no creo que lo apuren.
10: Okay. Bueno, listo. No,
9: está muy bien ir al banco.
4: Esperemos hasta mañana, porque insisto, la posibilidad está ahora, pero para el banco, para el banco.
10: Tema Dybala, recién lo escuchábamos a Dybala con un italiano fluido, hablar hoy a la mañana, en la mañana argentina, esperando el partido, el clásico contra la Lazio. ¿Qué información? Información, no interpretación, porque interpretación hay mil de
3: lo que hicimos.
10: ¿Lo tenés a Dybala ahí? Porque yo quiero escuchar de nuevo a Dybala.
4: Lo escuché.
10: Por eso, escúchalo. Y cuando terminó, el doctor Santos hizo una interpretación, la Regina y yo hicimos otra interpretación. Pero porque no dice nada.
4: Italiano,
10: sí, pero se entiende, queda tranquilo que se entiende.
9: Y Antonio debe entender bien.
10: Antonio lo entiende bien, pero igual es un. A ver, se entiende, dale, a ver.
11: La única cosa que puedo decir es que probablemente contra el derby sea la última partita mía davanti alla gente della Roma.
12: Ah, quindi una decisione è stata presa, se è l'ultima partita?
11: È quello che dice il contratto.
12: E la tua idea qual è?
11: La mia idea
12: è tua volontà.
11: La mia idea è mia e me la tengo per me. Vedremo alla fine del campionato quello che succede.
10: Nada dice.
3: Pero yo creo que es clarísimo. ¿Cómo nada?
10: Dice para mí no dice nada.
9: Posiblemente sea mi último partido, claro, porque termina el contrato.
4: Esto fue el domingo. Esto fue el fin de semana.
10: Sí, pero sí. Yo te hago esta pregunta.
3: Y el lunes le ofreció una renovación.
4: Para mí la renovación la tenía de antes. Salió a la luz. Después de lo que él dijo el domingo.
3: Pero yo no sé cuál es la duda. O sea, interpretativamente lo que hablamos hoy.
9: Puedo dar la información.
10: Dybala,
9: si no es el fin de semana, la semana que viene, va a anunciar, se va a despedir por sus redes de la Roma. Y no sé cuándo se anunciará, pero Dybala va a jugar en Boca.
10: Ok. Listo.
4: Es que yo creo que con el tiempo hubo señales para... Yo creo que...
9: Bueno, es la información que tengo yo, por ahí.
10: Pero obviamente, información...
4: pero yo tengo la información muy cercana a la de Marcelo y el cuidado que siempre tenemos, porque estos tipos de jugadores que están en Europa no toman la decisión ellos. No es un caso de un jugador que tiene 20 años, 23, 24. Tampoco tiene 40, pero tiene una familia... Nosotros tuvimos la oportunidad de hablar en exclusiva con la mujer acá.
10: Oriana.
4: Con Oriana, que habló Sebastián.
10: Muy bien,
4: exacto,
10: Sebastián.
4: Seba Rur. Yo creo que ese día el testimonio, si bien en la espera, en lo que hacía Sebastián, yo creo que fue muy valioso.
10: Sí, claro.
4: Cuando ella dice algo así, en el lugar donde él esté feliz, y siempre se supo que él, lo dijo él, le quería cumplir el deseo que tenía el papá,
10: sí.
4: Era que él se ponga la camiseta de Boca. La relación con Paredes, el interés que siempre mostró Riquelme, porque más allá de lo de Paredes, también hay un presidente que siempre puso los ojos en este tipo de jugadores. Uh-huh. Yo siempre voy a decir que el presidente de Boca, más allá de su arranque en la elección de jugadores, que no fue buena, con el tiempo eso lo corrigió, y siempre buscó jugadores de selección. Siempre trató de buscar jugadores de selección. Que eso para mí es bueno. Y este es un caso de un jugador que, si bien... No está en la lista de 55, ¿no?
5: No.
4: Pero es un jugador de selección. Es un jugador de selección.
5: El mundialista.
4: Y es un salto de calidad. Yo creo que se va a terminar dando. Entiendo que sí. Yo esta declaración, la que acabamos de escuchar, y ahí que estoy viendo una foto, que dicho sea de paso, ¿no? Esto de que firma con un nuevo representante, estoy viendo la foto que se viralizó ayer, que firmó con Cristian
5: Berey,
4: ¿no? Con quien... a quien conoce.
3: Él tiene varios jugadores en Boca, ¿no? También.
4: Debe ser el único caso de un representante que cada vez que cambia de jugador, agarra un jugador, es noticia en todos los medios.
9: Y porque no tiene, porque hasta hace poco, pero para mí, ¿sabes lo que pasa? Hace poco era casi un desconocido para el gran mundo. Porque primero cuando vino con Rojo, todos decían, sí, un inglés representante de Rojo, pero de repente... empieza a tomar notoriedad porque tiene a Casíbar, tiene a varios jugadores más, los dos arqueros de la selección, Benítez y Rulli, Bueno, Ander también, y va creciendo la escudería de Berey, evidentemente.
4: Y Boca ahora agarró un par más.
9: ¿Tiene cinco? Porque digo, esto que hace Berey de sacarse una foto con alguien que representa todas las escuderías, de representante cada vez que arreglan con un jugador importante, suben una foto y dice, a partir de ahora pertenece a...
3: Habla bien de su trabajo, porque digo, está exponiendo su trabajo para que la gente conozca bien, lo que hace. Para mí es muy bueno.
4: Bueno, esto también...
3: No lo conozco, quiero decir,
4: lo que se viralizó ayer, para muchos es una señal también de que va a jugar en Boca Dybala. ¿Por qué? Porque tiene buena relación con la dirigencia de Boca. Uh-huh. Como dijo Marcelo, él acercó, creo que acercó a Chiquito Romero también. Bueno, Marcos Rojo fue el primero.
9: Ander Herrera.
4: Ascasíbar. Alguno más me estoy olvidando que tuvo importancia en alguna llegada de un jugador de Boca, ya me acordaré. Así que quizá eso también, pero yo creo que sí, que lo que dice Marcelo, yo tengo la misma información desde hace un tiempo, en Boca creen y están convencidos de que Dybala se va a poner la camiseta de Boca, la 21.
3: Bueno, no, yo creo que la declaración es una declaración de salida. Ándale. Más allá que pueda interpretarlo de otras maneras, yo creo que es una declaración de salida y más, él no tiene todavía, le falta el último partido, pero no hay mucho, por más que le ofrezcan el contrato, él lo dice, claro, eso va a ser mi último partido, y si él tiene alguna chance o algún visto de poder renovar, no lo dice eso, leo lo que hablamos hoy a la mañana. Él no dice que va a ser el segundo partido si él tiene alguna chance o esperanza de renovar.
5: No, yo en el audio, si volvemos al audio, no me dijo nada del audio.
10: Nada. Por eso acá lo importante es...
9: Sería el último partido.
13: Pero es lo mismo que
4: dice. Sería mi último partido delante de la gente de la Roma.
3: ¿Y no te parece una despedida?
4: Sí, si es así, sí.
3: ¿Para qué lo dice si él no tiene pensado salir? No dice nada y se terminó.
13: Claro, pero...
3: Es lo que dijimos hoy. No. Bueno, vos dijiste eso. Y si él no tiene pensado, no dice nada y listo,
13: pero
3: espera.
13: Pero cuando le preguntaron por qué, y él no dijo porque me quiero ir. Dijo porque se termina el contrato.
9: Y bueno, ¿qué quiere que diga antes de jugar el clásico? Porque me quiero ir.
13: Pero entonces no está diciendo nada de lo que dice Cavi.
3: No, el audio no dice nada. Hay 200 maneras de interpretarlo el audio. Pero
10: Por eso lo importante es lo de Nazarala que acaba de
3: dos,
10: decir.
3: Los dos, Martín también.
10: Y Martín, los dos dicen... Dybala va a jugar
4: yo
10: en
4: confío,
10: Boca. Información.
4: Yo,
10: bueno, listo.
3: La información, perdóname, la información va relacionada a lo que dice que no, usted dice que no dice
10: no
3: nada.
10: No dice nada.
3: Bueno.
10: Para mí no dice.
3: Bueno.
10: Porque, ¿sabes por qué no dice nada? Porque para vos es una cosa y para mí es otra.
3: Sí, sí.
10: Bueno. Entonces, no,
3: para,
10: no
3: mí dice nada. Para mí es una despedida.
10: Bueno.
3: Claramente.
10: Para mí es una apretada a la Roma. Entonces,
4: Puede ser las dos cosas.
10: Entonces puede ser lo que vos decís, una mirada positiva para Boca, decir, el hincha de Boca dice, mirá lo que dice. Si yo lo quiero interpretar como que va a venir a Boca, lo puedo interpretar como que va a venir a Boca.
4: Yo voy a decir algo, independientemente...
10: Puedo interpretar todo lo contrario también.
4: Independientemente de... Que yo creo que sí, entiendo que Marcelo debe pensar lo mismo, que Boca se va a clasificar a los octavos de final. Que pase lo que pase, Dybala igual llegue a Boca. Que no, que el motivo no sea, esperemos a ver si pasa. No.
9: No va a ser ese.
4: No va a ser ese. Pero no. Digo, este tipo de jugadores tienen que llegar, juegues o no, la Sudamericana, la Libertadores. Obviamente que si juega la Copa Libertadores y traes a Dybala,
10: sí.
4: Crecen las chances de que vos seas candidato. Sea, te
10: y
4: posicione.
10: La Sudamericana también.
4: Y la Sudamericana llega al caso también, cosa que a mí no me interesa.
10: Bueno, te digo.
4: Pero bueno, nada.
10: Puede pasar.
4: Puede pasar, sí, sí.
10: Lamentablemente para Boca sí, puede pasar.
13: Tremendo, ¿no?
10: No, bueno, no.
13: No,
10: lo que dijo. Bueno, pues, a ver.
13: Sí, como dijo sería, que esperemos un rato. Eso.
9: Como sí, sería como tremendo para otro equipo quedarse fuera de los dos primeros con Caracas.
10: Totalmente.
13: No, sería un escándalo. Sí.
10: Igual está más cerca Racing de quedarse fuera que
13: sí.
10: Que Boca.
13: Sí, porque no depende de sí mismo, Boca todavía depende.
10: Sí, Boca sí, ganando sí. Los dos partidos está de dentro.
13: Así mismo, tiene que ganar los dos y esperar.
4: Totalmente. Así que da la sensación. Y lo otro, que de lo que se ha hablado mucho en estas horas, de golpe apareció la noticia de Ceballos.
10: Sí.
4: Hoy yo voy a decir lo que vengo diciendo desde enero, porque confío mucho en la persona que me fue contando cómo iba a estar o cómo iba a ser la situación. Yo en enero recuerdo haber dicho aquí y estando de vacaciones que lo de Ceballos no iba a ser una resolución de contrato de un día para el otro. Uh-huh. No es que se iban a sentar, sí, bueno, damos la mano, listo. Ni tampoco que iba a ser difícil, que iba a llevar en el tiempo un... Y en el transcurso de todo eso, yo siempre dije, un día lo dije al aire, no sé si acá, y Agustín me dijo, pero ¿cómo no decís nada? Yo dije, yo del tema Ceballos no voy a hablar. Uh-huh. Y yo en el medio de todo escuché que Ceballos ya había arreglado con Boca. Que Ceballos había enojado con Riquelme. Que Riquelme le daba el mejor contrato de la Argentina. Que Ceballos se iba porque estaba enojado y no jugaba. Que Ceballos iba a Rusia. Que Ceballos esto, que Ceballos lo otro. La realidad es que hoy se conoció la noticia entiendo que desde Boca, porque fue todo algo así, desde Boca o desde algún lado, pero quienes están en el día a día, ahí sí menciono, como decía recién Agustín, de golpe que la decisión está tomada, que no hay acuerdo y que se va a mitad de año. Uh-huh. Bueno, si es así, tiene que ver con que las diferencias todavía deben estar en la parte contractual. Y esto sí, esto, me lo dijo siempre la misma persona. De ninguna manera Ceballos se va a ir libre. Ceballos no se va a ir libre de Boca. Ceballos tiene cariño por Boca, le tiene mucho agradecimiento a Boca y a Riquelme. El contrato que tiene Ceballos hoy firmado es exclusividad, digo, en cuanto le firmó un contrato tremendo Riquelme.
10: Sí.
4: Yo conozco el contrato. Y estoy hablando de un contrato que se firmó hace 4 años. Uh-huh. Es muy bueno. Y en el medio de estos 4 años, cuando él no estaba lesionado, a Ceballos le apareció una oferta para ir a jugar a Vasco da Gama, que Vasco da Gama no podía creer lo que le pagaba Boca. Por eso no pudo avanzar. Porque vos primero querés saber cuánto gana el jugador. Obvio. Cuando le dijeron, mira, no, ¿cómo gana esto? Sí, en Boca gana esto, listo. Corremos porque no le vamos a poder pagar esto. Que la gente no crea que gana lo de Paredes, ni mucho menos. Pero gana bien.
9: Lo que pasa que los contratos que se hicieron en ese momento, que había varios pibes de club que habían aparecido en primera, como Ceballos, Medina, era el contrato más alto y eso que estaba lesionado.
4: El mejor contrato. Por eso digo que ahí en su momento Riquelme vio una proyección o vio algo en Ceballos que lamentablemente después por Ceballos no se pudo concretar, porque para mí, sobre todo por las lesiones. Uh-huh. Yo creo que esto de lo que se está hablando hoy, que veníamos hablando con Agustín, que escuchamos mucho que no dio la talla, la proyección, esto, para mí tiene que ver mucho lo que le pasó a él de las lesiones. Si las lesiones no le aparecían como le aparecieron, quizá el pibe se iba antes, porque la verdad que en un momento apareció y estaba en un gran nivel. Sí. El último semestre fue muy bueno, no sé, los últimos 3 meses hasta se habló de la continuidad de Úbeda por Ceballos, por el cambio de tal Ceballos, ¿se acuerdan?
9: Hubo 5 partidos muy buenos.
4: Muy bueno. Y lo otro que conté y que me entré hoy.
5: 5 los tiene contado.
9: No, pero cuando él aparece jugando.
4: Crítico, me parece.
9: No.
5: Sí, fue irónico. Sí.
9: No, porque.
5: 5 partidos, dijo.
9: Vos tratás de no interpretar.
5: No, sí, estamos para interpretar, como que no.
9: Yo digo, Ceballos.
5: Pusimos a Dybala, interpretamos a Dybala.
9: Ceballos no.
5: Información de Ceballos,
9: bueno, pero acá se interpreta a Dybala y otro.
5: 5 partidos jugó.
9: No, te estoy dando un dato. ¿Cuánto?
5: Estás haciendo una.
9: ¿Cuántos partidos jugó?
5: Estás calificando.
9: No, No, yo estoy hablando.
5: Sí,
9: sabes que interpretás todo mal, no. Yo dije que el año pasado.
5: Él interpretó una cosa y él interpretó.
9: Yo dije que el año
5: pasado. Conviven al aire las opiniones.
9: Dije que el año pasado. Tuvo 5 partidos buenos cuando Úbeda lo pone de titular. Y no fueron más que eso, si no jugó más de 5 partidos. ¿Cuánto? Pero pará, contémoslo juntos.
5: No,
9: Estudiantes.
5: No voy a contar nada. No, los que jugó de titular.
9: Estudiantes, River. Tigre, que vos fuiste y gritaste, Changuito.
14: ¿Quién fue él?
9: ¿Cómo? Ah, ¿con Tigre no jugó?
5: ¿Él fue? No jugó bien.
9: Bueno, pero por esos 5 partidos. Estudiantes, River.
14: ¿A dónde fue?
9: Taller, Argentino Junior y Racing, que jugó, no estaba jugando bien tampoco, pero no tenía que 5 o 6 partidos fueron que jugó. Después cuando arranca este año arranca más o menos y se lesiona.
10: Claro.
9: Pero no lo dije irónicamente. Dije los partidos del año pasado que marcó Martín.
10: Detalló la cantidad de
5: partidos. Déjame, yo por mal lo que me explique, mantengo mi interpretación, claramente.
9: Yo te digo para.
5: Claro, vos me das.
9: Para ayudarte, te digo que estás interpretando mal lo que dije.
5: Bueno,
10: Ceballos se va a ir. ¿A dónde? ¿A dónde?
9: Tiene que llegar la oferta.
10: ¿No llegó la oferta todavía?
4: No, oferta concreta, real, no hay. Rumores hay. Hoy en Italia o ayer en Italia se habla del Bolonia como un interés firme. Creo que en algún momento
14: Napoli quedó atrás.
10: Napoli lo quiso, Napoli lo quiso.
9: Y hay que ver lo de Rusia, sí. Porque Rusia en febrero vino en serio y Ceballos estaba dispuesto.
14: Era el CSKA, ¿no? CSKA de Rusia.
4: Sí, sí. En Bolonia lo que se menciona hace 48 horas es que Ceballos podría ir allá y Benja Domínguez podría venir acá, pero yo no sé. Benja Domínguez estuvo en un momento en una lista que entregó Fernando Gago. Uh-huh.
9: No es el jugador que está buscando Riquelme para reemplazar a Ceballos. El jugador que quiere Riquelme es Villa.
4: Es Villa.
14: Lo quiso llevar a Racing.
4: Sí, también. Sí,
14: que estuvo muy cerca
4: a Racing y después lo quiso llevar a Boca y no hubo posibilidad. Así que eso es lo que se habla en Italia. Yo sé que Benja Domínguez, más allá de la información que surgió allá, tiene por ahora posibilidades de cambiar de destino, mismo en el fútbol italiano. Pero bueno, después de sí. Y lo de Villa, yo sigo siendo cuidadoso con Villa porque yo creo que la prioridad de Villa es, hay otro destino. Uh-huh. Fuerte, hay otro destino.
10: Brasil.
4: Fuerte. Sí, yo creo que si se da eso, Boca no va a poder hacer nada. Después sí, él analizará, él lo te hizo una declaración que no le cierra las puertas a Boca, pero en la cabeza de Villa hoy está Independiente de Rivadavia, sentarse con el presidente, que le hizo un tremendo contrato, muy buen contrato.
10: Y
4: le
10: sí,
4: hizo.
10: Claro.
4: Que creo que está dispuesto a mejorárselo si se quiere quedar, seis meses más, pero...
3: ¿Vos decís ahora?
4: Sí. Sí.
3: Ah, yo tengo...
13: la copa.
3: Sí, yo tengo entendido que le pidió encarecidamente que se quede para pelear copa. Villa estaría...
4: Yo creo que Villa es capaz mucha de sentarse plata. Y decir... Sí, no sé si mucha, decirle, mira, te lo mejor otra vez. Villa lo que tiene en Mendoza es la comodidad y la exposición que no va a tener acá en Buenos Aires.
3: Exacto.
4: Eso lo tiene claro.
3: Él y que tiene, no va a tener en Brasil, donde dicen que puede
4: él
3: ir.
4: Él a sus agentes les hizo saber algo. Yo donde vaya a jugar, quiero ganar esto. Si el club me puede pagar esto, yo voy.
3: En Brasil se lo pagan.
9: Y en Boca también, ¿eh?
3: Ah,
9: yo
3: bueno.
9: Lo, a mí Martín me dijo y es una cifra pagable para Boca.
3: Sí.
9: Hay jugadores que ganan más en Boca que eso.
4: Sí, sí.
10: ¿Se animan a hablar del técnico de Boca?
5: ¿Y cómo no se va?
13: ¿De quién? ¿De Claudio?
9: De Buda, sí, está.
10: Bueno, espéreme. Sobre la interés y hablamos del futuro del técnico de Boca.
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1: Dale vos, es el campeón, es el campeón, es el equipo del sifón.
2: 14:42.
3: ¿Cómo te gusta? Vos sos malo, ¿eh?
2: ¿Qué hizo? El equipo del sifón, ¿no? ¿Es el equipo del sifón? O hasta, no, hasta el 30 de junio.
4: Por ahora tiene gas.
5: Últimos días de la canción.
2: Se va.
6: ¿El 30 de junio?
2: Chau, chau. Y sí.
6: Y yo sé que ha surgido una noticia, sé de dónde ha surgido en estas horas y... No sé, daría la sensación que es difícil la continuidad, pero bueno, no sé si es el día y el momento, porque
2: no, bueno,
6: ha tenido partidos por delante.
2: No, yo te entiendo, pero si, ¿cuál es el problema?
6: Yo creo que el día que el Riquelme tome la decisión es porque él también tiene claro quién va a ser su reemplazante. Igual tiene tiempo, esto es lo que hablábamos en el comienzo, ¿no? Sí. Pero bueno, no deja. Es el tema más importante que tiene que resolver, supongo, a mediados de junio. A mediados de junio ya vamos a ver qué va a pasar con Úbeda. Hoy me parece que...
7: ¿Mediados de junio?
6: Claro, ya sé, pero digo, a mediados de junio que tiene que estar resuelto, digo.
7: Sí.
6: A eso voy yo.
2: ¿Qué va a decir usted?
7: No, yo creo que la decisión se va a conocer días después que termine el partido con Católica, Católica, porque Boca ya tiene que armar todo. Lo que creo es que Riquelme la decisión ya la tiene tomada, que la sabe solamente él. Lo que intuyo, que es muy difícil que le renueve el contrato después de lo que pasó con Huracán. Uh-huh. Porque una cosa es perder el campeonato en una semifinal, final, como ocurrió el campeonato pasado, y clasificándote en la Copa, más el plus de haber ganado el Clásico, y otra, recibir tan rápido el golpe de la eliminación.
6: Yo no me acuerdo si...
7: Con Huracán, como en todo respeto.
6: Si Marcelo... No sé, creo que sí, fuiste vos, Marce. ¿Qué? Que en algún momento lo planteamos. Vos dijiste algo así como el escenario era poder ganarle a River... ganar el campeonato y clasificarse a la Copa. Ahí había Úbeda por 10 años.
7: Campeonato, ¿no? Yo lo del campeonato, no sé si era ultra necesario ganar el campeonato para la renovación, pero a terminar de otra manera. Terminó muy rápido Boca.
6: Terminó muy rápido.
7: Hace una semana que está mirando por televisión cómo definen equipos que no son
6: la jerarquía de Boca. A ver, Marcelo está dando su impresión o su información. Que sé que varios lo
7: igual Riquelme tienen. Muchas veces es impredecible con el tema de estas elecciones.
2: Totalmente.
4: Ya lo eligió una vez, así que imagínate lo impredecible.
7: Bueno, lo eligió porque pasó lo que pasó con Miguel.
4: No. Lo que pasó con Miguel lo puede haber elegido para cerrar el 2025. Después decidió que sea el técnico de Boca en 2026, sí, cuando Boca tiene que jugar la Copa Libertadores.
6: Respetó el contrato.
4: Y Gabo no tenía contrato. Y un día le dijeron a Gabo andate, y Bataglia tenía contrato, y un día le dijeron vamos a tomar un café y andate. Y un día voy repasando los
7: tiempos.
4: Bueno,
7: acá le respetó el contrato, como no hizo otras veces. Acá le
4: respeta,
7: ahora.
4: A mí no me interesa. Yo no me quedo si le respeto o no le respeta. Yo creo que Úbeda nunca hizo los méritos para ser el técnico de Boca. Que se

0: Ganó dos clásicos, sí, yo creo que ya hace un tiempo que te veo que estás acostumbrado y celebras que Boca gana los clásicos. No. Está bien, entiendo, dentro de los cuatro años sin ser campeón, que Boca celebre que gana los clásicos con River, bueno.
1: No, eso.
0: Son semanas tranquilas.
1: Yo creo que
0: Boca está.
1: Si medimos, obviamente que Boca es deportivo ganar, como dijo alguna vez Coco Basile. Ahora nosotros tenemos una obligación más allá. Nosotros tenemos una obligación más allá del resultado de analizar los procesos. Digo, no creo que haya sido tan malo el proceso.
0: Cinco puntos, seis puntos. ¿Qué hizo?
2: ¡Turco!
3: ¿Cómo te va, Leo? Abrazo grande para todos.
2: ¿Qué dice? Acá hay siempre discusión, Turco.
3: Sí, los estoy escuchando atentamente.
2: ¿Y qué piensa?
3: Bueno, que con el diario del lunes es fácil hablar, ¿no?
2: Sí, a ver.
3: Y bueno, a ver. Con respecto a la continuidad de Úbeda, para mí, ciclo terminado. Uh-huh. Y lo que voy a decir es que, a ver, Riquelme hizo lo correcto. Úbeda era el ayudante de campo de Miguel Ángel Russo, tenía contrato todo el cuerpo técnico, no solamente Úbeda, hasta el 30 de junio de este año, y ante el fallecimiento de Miguel, decidió la continuidad de Úbeda. Uh-huh. Respetó el contrato que estaba firmado.
2: Sí.
3: Yo digo que si hubiera hecho lo contrario, lo mismo que ahora dice, ¿y por qué dejó a Úbeda? Hubieran dicho, y qué insensible, se murió Miguel y lo echa a Úbeda. Hizo lo correcto, respetar un contrato que estaba firmado.
2: ¿Usted hubiera dicho
3: darle continuidad?
0: ¿Cómo?
2: ¿Usted hubiera dicho insensible?
0: ¿Hasta en diciembre?
2: Pregunto, porque él está diciendo que insensible.
0: No, de ninguna manera.
2: Para saber, solamente eso.
0: Entiendo lo que pasó con Miguel, pero la elección de Boca era Russo.
3: Okay. Sabemos que muchos hubieran dicho sobre Riquelme, porque es muy fácil. Claro, lo echa a Úbeda, hubieran hablado de insensibilidad de parte del presidente de Boca. Yo creo que hizo lo correcto. Y siempre dijimos, desde que comenzó este año 2026, que había tres objetivos por cumplir. Uno se cumplió, que ganar el Superclásico. El otro no se cumplió, que era ganar este torneo de apertura. Boca quedó eliminado rápidamente porque también hablamos. Y bueno, si no lo gana, pero llega a la final, y bueno, si llega a la final y Boca termina perdiendo por penales después de haber hecho un buen partido, es otra cuestión. Ahora, quedar eliminado en octavos de final, ni el peor Boca, el Boca que se caía a pedazos, que estaban todos peleados con el quilombo de la pelea entre Marquesín, Marco Rojo, Cavani, con ese Boca que era un polvorín, no quedó tan rápido eliminado. Porque sí, ese Boca llegó hasta cuarto de final, queda eliminado con Independiente. Bueno, un partido más es un partido más. Bueno, ahora quedó eliminado con el mejor Boca de este último tiempo, en octavo de final.
2: Sí.
3: Entonces, un fracaso muy grande. Fracaso, pero muy grande. Sobre todo para una institución tan grande como Boca Juniors, la más grande del país, que necesita títulos urgentes. Bueno, y el otro objetivo es clasificar a octavo de final.
0: Bueno, por los candidatos, no cumpla, ¿quiénes son entonces? Listo, ya está. Ya me está diciendo que para vos tiene que salir.
4: No, lo
0: que...
4: Quedó claro, ¿no? O sea,
0: este revisionismo casi histórico, casi cada vez que sale al aire.
3: ¿Cuáles son los candidatos? Pará, no es lo que es para mí. Es lo menos importante, lo que opino yo.
0: Estamos todos, mirá, este es lo primero que estamos de acuerdo. Mirá, no, Senado, no, ahí lo voy a anotar.
4: Turco, está descalificado.
5: No está bien lo que estás haciendo,
0: Primera vez, primera.
2: Pero usted opinó, déjelo opinar al Turco también.
3: No, yo soy canchero.
5: Para que está anotando, para Turco, para que está anotando.
2: ¿Qué estás anotando?
0: Primera vez que estamos de acuerdo.
2: Ah, mirá.
5: No importa mi opinión, firmado.
0: No importa.
5: Engancha, juguemos.
0: No importa mi opinión.
2: Ahí está.
5: ¿Firmado?
3: Mi opinión. Es el canchero cuando estoy por teléfono. Después, cuando estoy en el piso,
5: ahí no está. Te dice nada y te pide la factura.
3: ¿Qué? Te grita en la esquina, turco.
0: Y te comete lo moco.
2: No, fíjate,
0: ¿quién gritó? ¿Quién buscó a quién? ¿Quién le gritó?
2: ¿Cómo te toreó ayer con esa foto polémica en el chat? ¿Cómo te toreó mascarita ayer?
4: ¿Es real esa foto?
2: No.
4: ¿Es real esa foto?
2: No.
5: Bueno, pero pará, y entonces el turco va a dar los nombres.
2: ¿Va a dar los nombres? ¿Usted le pidió nombres?
0: Candidatos, sí.
2: Candidatos.
3: Bueno, el candidato siempre... A ver, en el último tiempo hemos dicho de una gran relación y de muchas charlas que tienen continuamente... el presidente de Boca, Juan Román Riquelme, y

0: Lorenzo. Veremos si finalmente Lorenzo, después de su participación en el Mundial con la selección de Colombia, habla con Riquelme para ser el técnico de Boca.
1: Sí.
0: Ayer Roberto Leto tiró en el show de Boca a la medianoche el nombre del Turco Mohamed.
1: Mira, Antonio.
0: Yo no lo veo. En algún momento estuvo en el radar de Boca. Era el candidato de Ancelici en el 2019. Después, finalmente, terminó llegando el candidato de Nico Burdizo, que fue Gustavo Alfaro.
1: Sí.
0: Pero, bueno, yo no lo veo.
1: Está en México el Turco, ¿no?
0: ¿Cómo?
1: Está en México.
2: Sí, sí, está en México. Salió bicampeón con el Toluca, bicampeón.
1: Va muy bien.
2: Para mí no viene el Turco.
0: Lo que pasa es que siempre, no sé hasta cuándo es el contrato de...
3: Yo en eso tengo información, ¿eh?
1: A ver.
3: El Turco siempre tuvo un gran deseo, que es dirigir a Boca. Uh-huh. Siempre, siempre, siempre. Esto que dice el Turco es real. Él siempre tuvo una muy buena relación con Daniel Ancelici. Y en aquel momento el expresidente de Boca fue quien lo eligió para ser el sucesor de Guillermo. Y ahí Nicolás Burdizo decidió por Alfaro. Así le fue a Boca. Y...
0: Dale,
3: está bien, pasa el profe. No, está bien. No dice nada.
1: Bueno, no sabemos cómo le hubiera ido con Mamé tampoco.
3: Mejor, seguramente mejor.
1: Mira.
0: Dale.
3: Mejor, hubiese dado la continuidad de lo que quería Guillermo como entrenador. Pero tenía que ver más que ver con eso.
1: Bueno, pero estaba el director deportivo, que es el que eligió, que para eso lo habían puesto, ¿no?
3: ¿Se equivocó?
4: Para Europa.
1: No, está bien, pero digo, si vos contratás un director...
3: equivocado también.
1: Vos contratás un director deportivo.
3: Bien, lo que hizo el presidente de Boca en aquel momento fue darle el poder a quien había contratado él.
0: Después, no sea malo. Bueno,
3: ya está.
2: Está mal.
4: Pero pará, vayamos ahora.
3: Yo la información que tengo es... Él tiene contrato... Y a mitad de año tiene una cláusula de salida. Uh-huh. Hay una cláusula de salida.
5: El límite es
3: si él
5: cielo.
3: Quiere... Él sí ha dicho hace un tiempito, creo que en febrero, que él respeta los contratos.
0: Claro.
3: Pero...
1: Pues no,
3: hay algo que lo moviliza y lo movilizó siempre, que es Boca.
2: Uh-huh. El 30 de junio se le vence el contrato al Turco.
3: No. Él tiene contrato...
4: Salvo cuando la tenía que empujar.
3: Él tiene contrato y a mitad de año tiene una cláusula de salida.
1: Sí.
3: En Toluca le fue espectacular.
2: Bicampeón. Sí.
3: Ahora el 30 creo que juega una nueva final.
4: La Conca Champions, creo.
3: Esa. Juega la final. Ayer me contaron eso.
2: Y ganaba el Mundial de
3: Clubes. Así que... No, en México es muy valorado. Hasta en un momento se habló que podía ser candidato a
2: la selección.
4: En México le fue muy bien, amor.
2: Sí, sí.
3: México siempre
4: está
3: fue
4: más
3: bien.
4: O menos, pero México le fue muy bien.
3: ¿Cómo?
0: El fútbol mexicano no es Boca.
1: No, ya sabemos.
3: No, pues da la golpe. No, tenés razón. Sí, sí, es verdad.
2: Acá en todo.
6: Digo, Richard,
1: ¿no lo querés al Turco?
0: No, es que no Turco. Lo quiero. Me parece que... No sé si es el técnico para este momento de Boca.
1: ¿Cuál sería el técnico para este momento de Boca?
3: Para mí es el candidato.
7: Te recuerdo que sube
3: para
7: el técnico de Boca, ¿bien?
6: Hansi Flick.
2: Igual, me dejás decir una cosa, porque me parece que estamos obviando algo que es importante. La cláusula salía del Turco es en junio, ¿sí? Cuando terminan los...
3: Tiene una cláusula que no es por que eso. Termina el contrato.
7: ¿El Turco en junio?
2: Sí.
7: ¿Y... ¿A la Luf? ¿No lo podemos cortar antes?
2: No,
4: hay que llegar a mismo.
6: El Turco, Turco hace algo.
0: Seguí más carita que voy acumulando.
2: Dale. Y lo de Lorenzo, yo estaba viendo ahí que Cavi me puso el grupo de Colombia. Colombia, claro, tranquilamente puede clasificar a 16avos y hasta octavo final. Portugal, Congo, Uzbekistán y Colombia. Por lo cual, hasta ponele que queda fuera en 16avos o en octavos, hasta el 10, 11 de julio, Boca no lo tiene.
4: Sí. Bueno, está bien, pero digo, si Boca supongamos se clasifica ahora, en estos dos partidos que le faltan de la Copa la vuelve a jugar recién en agosto. Es cierto que antes de fin de julio comienza el campeonato.
0: El último fin de semana de julio.
4: Pero puede dejar,
1: ayudante.
4: Puede dejar gente trabajando. Supongamos que el elegido sea Lorenzo.
2: Sí, por eso pregunto.
4: Por 10 días no te vas a perder el técnico que vos querés y el técnico. Pues en Colombia ya dijeron que no renovaría.
2: Pero Marce, 10 días si es que le va más. Si Colombia está sigue bien. Avanzando,
4: te hago esta pregunta. Ponele que tu técnico elegido sea Lorenzo. Sí. Vamos a hacer un juego.
2: Sí. Hasta el 15 de julio no lo tenés.
4: Te voy a dar
2: mínimo.
4: En vez de 10, 20. Vos por 20 días te vas a privar del técnico que querés porque no va a estar en la pretemporada a lo mejor.
2: No sería, pero bueno, por eso no sé.
4: Yo creo que eso no sería un impedimento.
2: No sería impedimento, bueno.
1: Bueno.
4: Pero bueno, hay que ver si el elegido es Lorenzo, Úbeda, Mohamed o...
1: ¿Cómo Úbeda?
4: No, doy un ejemplo.
1: Ah, ok.
4: Hay que ver quién va a ser el elegido.
1: ¿Esos son los dos nombres que están dando vuelta, Lorenzo y Mohamed?
0: Hoy son los principales.
1: Ok.
0: Hoy son los principales.
4: Sí, yo creo que por intuición, yo creo que por información.
3: Mucho, no. Yo creo que en esta, como dijo Marcelo antes,
4: es, por intuición.
3: Es muy difícil que trascienda algo cuando el que define es una sola persona.
0: Claro.
3: Y está bien que así sea y que en esto tenga el hermetismo que hay que tener en una situación cuando Boca se está jugando. Viste, cuando yo te dije, y no sé si es momento, está bien porque la pregunta se cae de madura. Si no es ahora, va a ser la semana que viene o la otra. Gusto personal, ¿eh? A mí me encantaría el Turco Mome. Uh-huh. Bueno. A mí me encantaría. A mí es gusto. No,
4: A mí, obviamente, me gusta el Turco como técnico. Yo creo que en Argentina no le ha ido tan bien como en México, pero me pregunto.
7: Pero Argentina, Argentina es Huracán Independiente.
1: ¿Independiente?
2: Colón. ¿Campeón? Campeón de la Copa Sudamericana.
7: Sudamericana, sí, 2009.
4: Después terminó peleando el descenso ese equipo.
7: 2010.
0: Se fue con la marcha fúnebre de Independiente.
2: Ah, ¿qué?
1: Es decir, que no le fue bien.
2: ¿Cómo con la marcha fúnebre?
0: Cuando se fue, le pusieron la marcha fúnebre.
4: El Turco estaba en Independiente.
1: ¿Quién le puso la marcha fúnebre?
4: Los hinchas.
0: ¿Los
4: hinchas?
0: Sí, los muchachos.
1: Los muchachos.
7: Los muchachos en todo lado.
6: Después en otra cancha.
4: En
6: también,
4: Huracán
6: también.
4: Tuvo varias etapas el Turco.
7: Sí, pero lo que pasa es que lo que yo digo, Huracán, Independiente sí es una medida. En Huracán jugás con lo
4: en
7: que
4: Colón
7: tenés.
4: Colón le fue mal.
7: Por eso, pero son equipo Colón-Huracán que puede dar un paso más.
1: Tuvo mucho tiempo en Colón.
4: ¿Sí?
1: Pues yo lo tengo como que no le fue mal.
7: Pero jugás con lo que a lo que voy es con eso.
4: Una época que Colón llevaba varios entrenadores de renombre y a ninguno le fue bien, me parece.
7: Ahí tenés, es lo que tenés, quizás va a ser distinto el material que puede tener o en ese Independiente o que pueda tener en Boca.
1: Sí.
7: Quizás puedas estar más aparejado de lo que pasa en México.
1: El
7: donde
1: tema
7: elige.
1: Es qué tipo de técnico busca Riquelme también, ¿no?
4: Claro.
1: ¿Qué tipo de técnico? Más allá del nombre.
3: Mira, por características, por lo que buscó hasta ahora. Fue a buscar a Gago. ¿Qué otro técnico fue a buscar? Almirón.
4: Almirón.
3: Diego Martínez.
1: Ruso.
0: El agua y el aceite fue a buscar.
3: No, ¿por qué?
0: Sí.
6: Almirón cambió.
4: Almirón. Pero está bien, pero vos en la previa, venga Boca, claro, Almirón era un técnico de un estilo parecido al de Martínez y demás, nomás que después se volvió más pragmático.
3: A lo que voy, Turco, que en esa, creo que Riquelme, ha tenido coherencia en el gusto. Gago, Almirón, Diego Martínez.
0: Yo no lo veo tan así, yo creo que mezcló mucho el agua y el aceite.
3: A ver,
0: totalmente
3: por ejemplo,
0: distinto, Gago de Almirón, Martínez de Almirón.
3: No,
0: ruso.
3: Sí, alguna diferencia debe haber. A lo que voy es
0: claro,
3: que los tres.
0: No, pero hay grande diferencia.
3: Los
0: una
3: tres
0: cosa
3: buscaban,
0: es Gago y Diego Martínez y otra cosa Almirón y Miguel Ángel Russo.
3: Yo creo que,
0: y
3: como dice Marcelo, batalla, yo creo que Almirón de arranque era una cosa y él.
4: El Almirón de Lanús,
3: claro,
4: el equipo era.
3: Cuando
0: el peor Boca que jugó en el Monumental. Peor Boca que jugó en el Monumental.
4: Jugó a la final de la Copa.
0: Sí,
3: peor que el
0: de
3: Alfaro no jugó.
4: Hay otro que ni la jugaron la Copa.
7: El peor fue el de Alfaro.
3: Peor que el de Alfaro. ¿Qué decís, Turco?
0: El de Alfaro no fue peor. No fue peor.
1: ¿Y el de Gago?
0: Y de los fundamentos, no fue peor. El de Gago,
1: parecido.
0: Bueno, pero ahí se traicionó él.
1: Bueno, sí, obviamente.
0: Se traicionó él.
1: Obviamente. Bueno.
0: No es así, el de Gago.
4: Almirón casi te da la séptima, Turco.
0: Bueno, sí, está bien. Gracias a Chiquito Romero, que hay que hacerle un monumento.
1: Bueno. Bueno, Turquito, algo para saber de última, más allá del tema del técnico.
0: No, lo de Changuito Ceballos. Sí.
3: Acá tengo un amigo que me dice, al Turco le fue bien en Colón.
1: Sí, le fue bien en Colón, por eso le dije a
4: Yo no Marce. Recordaba.
1: Sí, sí, le fue bien.
3: En Colón le fue
7: Colón
3: bien.
7: Colón es casi
3: más, un
7: cuatro
3: amigo
7: años.
3: Que es muy, muy hincha de Boca, me dice, el Turco tiene que ser.
1: Mirá.
3: Llegado el caso, ¿no? Pobre
0: bien, si buscan un técnico motivador, está bueno.
7: Motivador. No,
1: motivador.
4: Con la gente
1: le bajaste el precio.
3: No sé.
7: Me parece que es un hombre simpático, no sé.
4: Ah, está bien.
1: ¿Qué significa?
7: Ah, que
4: simpático,
7: que
4: es un humorista.
7: Cae simpático, digo. Cae simpático. Vos preguntate cómo está.
4: No, pero
7: gente.
4: ¿Cómo terminó en su etapa como jugador, digo, con la gente después de ese partido con Huracán?
3: Tanto ya. Sí. Ah, y él lo explicó alguna vez esa jugada, ¿no?
1: ¿Cómo está con el hincha de Boca en un momento?
4: Esa es la pregunta de Mago, yo no sé. Yo creo que no pasa nada.
0: Sí, pasó mucho tiempo.
4: Ni lo Silva ni, claro, ni tampoco va a ser ovacionado.
1: La mitad de la
2: Bombonera no sabe,
1: no lo vio.
2: No lo vio, y no sé si más, mira lo que te van a
0: hacer. Como jugador en Boca, lo más importante que dejó fue no hacer el gol a Huracán.
2: Gana dos partidos. Bueno, gana dos partidos, el Turco hace así con la gente y la gente se tira.
4: Pero vos quedate tranquilo que ese hecho contra Huracán a muchos se lo van a hacer recordar.
2: Se lo van a mostrar, se lo van a mostrar los videitos, olvidate.
4: Los que no lo quieren.
7: En la previa, cuando le toque jugar Boca Huracán, ¿cuál va a ser el especial? El partido ese. Y van a estar repitiendo esa jugada y las declaraciones de él.
2: Hace poquito.
7: ¿Qué vas a hacer vos?
2: Hace poquito.
7: ¿Vos? Sí. ¿Vas a poner esa declaración?
2: Sí. Hace poquito entonces... los hinchas independientes lo recordaron también con la jugada de Malcorra el otro día.
0: Y hay cosas que no se vuelve. Gareca, estas últimas declaraciones que hizo, que están muy lindas, están muy buenas.
1: ¿Te gustaron?
0: Es lo que, sí, porque es lo que siempre decimos nosotros. Gareca marcó la realidad entre un club y otro. Pero yo quiero que busca congraciarse con el hincha de Boca y es imposible. Lamentablemente, aquel episodio. Lo marcó para toda la vida a Gareca y a Ruggeri. Más a Ruggeri que a Gareca, pero en definitiva a los dos.
1: Turquito, después la seguimos.
0: Dale,
1: dame tres. Abrazo. Dame tres, dale.
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1: Muy bien, 3 de la tarde, sí.
4: Digo, de este repaso de nombres,
1: sí.
4: Hay un nombre que no está trabajando y que siempre está en la gatera.
1: No lo voy a decir.
4: Hay mucho que está trabajando.
7: ¿Cómo dijiste?
4: No, ¿qué sé yo? Hay un nombre que no está trabajando y que siempre está en la gatera cada vez que Boca busca un técnico.
7: Ah, mirá, claro.
1: Claro, bueno.
7: ¿No sacaste?
1: Yo no. Porque tengo un montón en la gatera. Tengo uno que se me ocurre, pero después lo tratamos. 3 de la tarde, noticias.
7: Sí, noticias.
1: Ricardo Rodríguez, ya venimos.
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0: Temperatura en Capital Federal y alrededores 17 grados 9 décimas, humedad 58%, el cielo ligeramente nublado. Elecciones 2027. El ministro de Gobierno bonaerense, Carlos Bianco, desmintió que Axel Kicillof se haya postulado como candidato a presidente.
1: Axel no es candidato a presidente, hoy no es candidato a presidente, lo ha explicado 20 veces, que lo primero que hay que hacer es construir una fuerza política, construir una alternativa y después se verá cuáles son los candidatos. A nosotros nos los ha pedido expresamente, nos los ha instruido expresamente, nos ha dicho que este no es un año de campaña ni de candidaturas, un año de gestión primero y construcción política después. Respecto a lo de UNIAC o de cualquier compañero que tenga el legítimo deseo de representar a los argentinos, a nosotros nos parece perfecto. Que lo diga, que lo haga. Nosotros creemos que este no es el año, pero esa es nuestra posición y otros compañeros que nosotros respetamos pueden tener una posición distinta.
0: Marcela Pagano denunció penalmente a Milei. La diputada ex libertaria la presentó ante la justicia contra el presidente por presunto encubrimiento de delitos. Según Pagano, el primer mandatario incumplió su deber de funcionario público al no denunciar dos hechos que él mismo relató durante una entrevista periodística. La guerra en Ucrania. Los países europeos avanzaron en la creación de un tribunal especial para castigar la agresión rusa en suelo ucraniano. El bloque apoyó la resolución que busca perseguir a los responsables de los crímenes de guerra cometidos durante el conflicto que ya lleva más de 4 años.
2: Deportes.
0: Abierto de Roma. Ya están jugando Yannick Sinner, el máximo favorito a quedarse con el torneo, con Daniil Medvedev. En la otra semifinal, Casper Ruud venció al italiano Luciano Tardelli y se convirtió en el primer finalista del Master 1000. 3 de la tarde, 4 minutos, 17 grados 9 décimas la temperatura, el cielo ligeramente nublado.
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Fiebre mundialista, porque algunas selecciones deciden anunciar los 26 futbolistas ya convocados para la próxima Copa del Mundo. El caso, el de Bélgica, a través de su entrenador, de Rudy García, dio a conocer los 26 que estarán en la Copa del Mundo. Una selección, la de Bélgica, que supo ser candidata en las últimas citas mundialistas, pero que en esta oportunidad quizás corra un poquito más de atrás. Será rival de Egipto, de Irán y de Nueva Zelanda en ese grupo G, con nombres recordados y reconocibles. Thibaut Courtois, el arquero del Real Madrid, y los dos jugadores del Napoli, como son Kevin De Bruyne y Romelu Lukaku. Está Jeremy Doku, por ejemplo, el delantero del Manchester City. Bueno, 26 nombres, todos reconocibles, algunos ya de edad avanzada, en lo que ya han catalogado como el último baile de los belgas.

0: Hasta las 5, 9.90 Sport. Gracias a los que nos escuchan a través de la antena de 990. 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
1: En Splendid.
0: Y a los que nos miran por YouTube.

A Hermes, a Diancil, a Marta, a Eliana Versa, a Paisa, a Samurai, a Silvio Seneice de Florianópolis, a De Juventud por Tres, a Nor Ponce, a Carlos desde Corrientes, a Luciano Fernando Márquez, a Maximiliano Pomares de Lanús, al Rodri, a Luciano Cochechea, a Martín Burro Ortega, a Oscar Poquet, a Oscar Ontiveros, a María Córdoba, a Jorge YouTube, a Fabián Vial, a Darío Arias, a MH Pineiro, a Oscar Alfredo Capelete, a Ignacio Rivera, a Fran Delfino, a Waldo Mono Bostero, a Axel, a Eduardo de Quilmes, a Mauro Otero, a Juan Martín Arango, a Nahuel Colque, a Rafaelcito, a Juan Manuel Arias de San Francisco, Córdoba, a John Wick, a Mariano de Casanova, a Ian Bordón, a Alejandro Suárez, a El Observador, a Daniel Obrador, a Roberto Orbas, a Edgardo Hernández, a Diego Brauer desde Paraná, a Fabiana Araujo, a Tinchos, a Jorge Mejía,

0: a Víctor Welsh desde San Lorenzo, Santa Fe. A Eduardo de Quilmes. A Juan de Chascomús. Arriba los vascos.
1: Me gusta.
0: A Diego Sesoni.

0: Mario Jorge Correa. A Martín de Torcuato. A Radio Online, los vecinos de Nazarala de San Cristóbal.
1: Qué grande, Radio Online.
0: A Graciela de Mar del Plata.
2: ¿Qué puedo saber yo de esa situación?
0: A Miguel Lescano de Solano. A Diego Cesoni de Santiago del Estero. A Alejandro Federico desde Suipacha. A Daniel Humberto Petrucci desde Frank, Santa Fe. A Brian Mendieta, a Carlino, a Gustavo Carlino. A Leo de Villa de Mayo. A Pablo Ale Méndez de Sarandí.
3: ¡Explíqueme, por favor, se lo pide!
0: ¡Qué quilombo! A Jorge Pereira del Gran Valle de la Patagonia. A Leandro Suden de Mendoza. Gracias a todos por acompañarnos cada día aquí en Radio Splendid.
4: Yo ahora quiero descansar, comer asado, pasarla bien.
0: A Mario Nicolás Morales de San Antonio Oeste. A Jorge G. Cariz. A Ariel Espíndola.

0: gracias a todos. Apnea. A Jecás de Zárate.
1: Saludos a los mascaritas.
0: Bueno, obviamente que vamos a seguir hablando de River Plate. Gracias a todos por acompañarnos todos los días aquí en Radio Splendid. Muchísimas gracias a todos. Vamos a hablar del tema selección porque habló de un tapado al principio del programa, a las 12:00 PM. El doctor Santos habló de un tapado en la selección argentina. El Bocha también tenía algo dando vueltas.
2: Pero tapado no está en la lista de 55.
3: Sí, está.
0: Está en la lista de 55, sí. Pero tapado me refiero, yo creo que él se refiere a...
3: Sale de los 26.
0: Sorprendentemente.
3: Sale de los 26 que teóricamente todos teníamos en la cabeza.
0: Exactamente.
2: No, alguien que sale de los 26.
3: O sea, que no es de los 26 que teníamos todos en la cabeza.
2: Y para que podría entrar.
0: Sí, podría entrar. Pero lo presentamos al doctor Santos. Dale.
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0: Me tapo, doctor.
3: Uf, qué difícil. ¿Por dónde quiere que empiece?
0: No sé, sí.
3: Porque hay dos nombres.
0: Dos nombres.
3: Sí.
0: Hay dos tapados.
3: Hay dos nombres que podrían ser los tapados. Son en posiciones totalmente distintas.
0: Ajá.
3: Hoy el Bocha, mira qué lástima que no está Martín, porque Martín ayer lo tiró y creo que en algún caso sorprendió.
0: Uh-huh.
3: Y a Cavi, creo que era uno de los que había sorprendido el nombre que dijo ayer el señor Martín Costa.
0: Uh-huh.
3: Y el Bocha iba por ese camino.
0: Sí.
3: Uno de los tapados que podría estar, siempre hablamos en potencial, porque no es información oficial, sino que hay que estar... hoy con pie de plomo con todo lo que se dice por un montón de cuestiones, hay una lista de 55. Pero hoy uno de los tapados que a mucha gente le sorprendería y que podría ser uno de los jugadores que integre la lista de 26 es Lucas Beltrán.
0: Mira,
5: Santiago.
3: Santiago Beltrán.
0: Eso sería más tapado que nunca.
3: Sí, Lucas.
0: Sí, Lucas.
3: Lucas es el del delante. Porque hoy hablamos de Beltrán, sí, para señor. River en 9.
0: Santiago Beltrán, Santiago Beltrán,
3: arquero de River. Hoy me preguntabas vos quién es el segundo arquero.
0: Sí.
3: Está muy parejo, pero yo creo que hoy le saca un campo de ventaja o un poquito de ventaja Musso a Rulli.
0: Uh-huh.
3: A mí me llamaría la atención, más allá de que se está especulando en que podría ser Beltrán el tercer arquero del plantel. A mí me llamaría la atención porque Rulli, y hoy lo vinimos contando, tanto Rulli como Musso son dos arqueros que han estado en todo el proceso de la selección. Entonces a mí me llamaría mucho la atención.
0: No quiere decir nada de eso.
3: Bueno, está por eso también, dentro de la información que hay o dentro de la especulación que hay, especula con que Beltrán sea el tercer arquero. Y hay una cuestión que hoy vos lo decías mientras lo charlábamos, el tema de la edad.
0: Sí.
3: Rulli cumple
0: 34
3: ahora en mayo.
0: Sí.
3: Por lo cual en el campeonato siguiente va a estar en 38.
0: Sí.
3: Y es una buena medida y una buena oportunidad para que Beltrán ya vaya teniendo roce de lo que es una Copa del Mundo.
0: Uh-huh.
3: Eso es una de las...
0: Una ventaja.
3: Una ventaja y uno de los argumentos que no estaría mal si vos lo decís, bueno... ¿Por qué lo llevas a Beltrán? Por esto.
0: Uh-huh.
3: Ahora también hay una realidad. Musso tuvo buenas y malas, las últimas fueron muy buenas.
0: Uh-huh.
3: Y por la reunión que yo tengo entendido que tuvieron en Madrid, la continuidad la plaza de Musso en la selección argentina para el Mundial, obviamente que está asegurada. Y por eso a mí me llama la atención que Rulli pueda llegarse a quedar afuera también. Porque es un arquero que tuvo continuidad todo el año. Y si bien en la consideración del cuerpo técnico es buena, hoy estaría como tercer arquero.
0: Sí.
3: Y lo de Beltrán sería en reemplazo de Rulli.
2: Acá me llega un mensaje.
0: ¿Un mensaje?
5: Porque se ríe. ¿Información? ¿De?
6: ¿Por qué se ríe?
2: No, no, pues.
6: Hoy tenés ahí un programa que cuando decís algo te reís.
2: No, no, no. Me llega un mensaje que alguien que está escuchando le pregunta al doctor. Sí. Joe se llama, el Joy, amigo mío Joy, que te manda. El tío Joe.
0: Sí, Joe.
2: ¿Sabés quién es? Me pregunta él. Yo la verdad que no lo tengo. ¿Quién representa a Beltrán?
3: No, no tengo idea. La verdad.
2: ¿Vos, Cavi, sabés? Beltrán es un monstruo para mí, ¿eh? Pero bueno, Joe pregunta.
0: ¿Qué pregunta que hace Joe?
6: Saldao.
3: Matías Saldao.
0: Ah, Matías Saldao.
2: El mismo de Scaloni.
3: ¿Es el representante de Beltrán, Matías Saldao?
2: Scaloni lo nombró la otra vez en la conferencia. Dijo que Matías Saldao está hablando con Tapia por la renovación.
3: Pero yo no lo sé de verdad. ¿Es el de Beltrán?
6: Y sí, preguntémosle a Rur. Yo creo que es Saldao, sí.
3: Bueno, mira. Entonces. La verdad no lo tenía.
2: Una pregunta que hizo Joe. A ver,
7: bueno,
2: vamos
7: bueno,
2: a
7: ver. Bueno.
3: Yo hice todo. A ver, lo que yo estoy argumentando, no mío, sino de lo que está dando vuelta en algún rumor, es argumento futbolístico. Y Beltrán está teniendo un momento extraordinario. Y hoy el señor, el doctor La Regina, dijo que era por un tema de cábala.
6: Bueno, esto de que tiene que haber un arquero de River.
3: Yo no lo veo Scaloni hablando.
2: No creo más yo.
3: No lo veo Scaloni poniendo un arquero por cábala o un juego por cábala.
0: Y por lo que dijo.
3: Y no lo sé. Yo, la verdad que no creo yo.
6: Joe.
3: No creo, le dijo el amigo Joe.
8: Ahora,
3: yo sinceramente no lo tenía. No tengo ni la menor idea quién es el representante de.
8: Si lleva un arquero del fútbol argentino, tendría más lógica que lleve a Cambeses.
0: Ah, mira cómo apareció Cambeses.
8: Y que ya lo llevó, digo, porque ya lo llevó.
3: ¿Ah? Sí.
6: Fíjate a ver qué dice Joe.
8: Y lo quiso.
6: Pero que dijo.
8: No me parece nada ilógico.
3: No, yo creo que igual, si es así, yo creo que es más apuntando.
8: Se ríen, la verdad.
3: Y que más apuntando a lo que dice Leo, que es un arquero mucho más con futuro mundialista por la edad que tiene.
8: 28 tiene Cambeses.
3: Y pero Beltrán es más joven y apuntando a un futuro, yo creo que lo de Beltrán no estaría mal. No lo sé, la verdad. El momento de Beltrán me parece que es mejor que el de Cambeses.
2: Yo está escribiendo.
0: Escúchame, tengo una pregunta.
2: Bueno,
0: no, lo que me sorprende es que vos lo ves a Cambeses más que Beltrán.
3: Hoy para mí no.
8: Hoy está mejor Beltrán.
3: Pero, y los momentos son momentos, la selección es momento.
8: Pero Cambeses para mí viene teniendo el último año muy bueno.
3: Yo creo que Cambeses va a ser
8: muy bueno.
0: Está en la prelista Cambeses.
3: Sí, sí. Yo creo que Cambeses va en la renovación.
2: No quiero ser agresivo.
0: No, ¿por qué agresivo?
6: Acá ¿por qué vas a ser agresivo?
3: ¿Con quién? ¿Conmigo?
8: ¿Pero es Joe o Show?
6: ¿Te filtra?
2: Joe. Decir a ese que pidió a Cambeses que se corra, que están hablando cosas serias.
8: No sé por qué me suena que lo conozco.
0: No puede ser.
8: Habla, escribe parecido a un amigo.
3: Volviendo a lo que dijiste vos, yo creo que Cambeses es parte de la renovación para el próximo, las próximas listas después del Mundial, pero no lo veo ni de casualidad para. Es más, yo creo que van a seguir siendo los tres y que esto del tapado puede llegar a ser alguna especulación y algún rumor, pero me parece que van a ser nosotros tres. Si hay un tapado que se dice, es Beltrán. Y el otro
0: tapado
3: es un puesto que veníamos contando hace un tiempo que tiene distintas alternativas y es la mitad de la cancha. Ajá. Algunos dan, parece, yo creo que los centrales van a ser los que estamos diciendo, más Senesi y Valerdi. No creo que sea uno de los dos, como se decía. Para mí van a ser Senesi y Valerdi los centrales que están que van a estar, además de los clásicos, el Cuti, Otamendi y Licha. Y me parece que van a ser los dos, van a ser Senesi y Valerdi. Uh-huh. Porque las lesiones y un montón de cuestiones. Entonces, en la mitad de la cancha quedaría una vacante. Uh-huh. Algunos dicen Mastantuono, algunos dicen Lo Celso. Uh-huh. Yo creo que lo de Prestiani ya está, corre definitivamente, por la sanción. Sí. Y a mí me dijeron, con respecto al presente, y por lo que está rindiendo, y porque ya estuvo en algún momento en consideración, ojo que es el lugar. No sea para Emiliano Buendía.
0: Uh-huh. De buena temporada.
3: De muy buena temporada en Aston Villa.
6: Sí. Muy buen cierre de temporada.
3: Muy buen cierre de temporada, sí. Exactamente.
6: Yo creo que ahí tenés uno de los que, por actualidad, está muy bien.
3: Bueno.
8: No estuvo en la última lista.
3: Exacto. Está en el 55.
8: Pero no estuvo en la de 20, en la de los amistosos.
3: No. Y así que es el otro nombre de los tapados que anda dando vuelta, que podías tener un lugar, teniendo en cuenta los volantes que están ahí...
0: Peleando ese lugar.
3: Okay. Yo creo que el resto está bastante más claro.
0: Sí.
3: No veo un tapado en la delantera, por ejemplo. Ahora no lo veo. Uh-huh. Y bueno, dentro y lo que dice Cavi, creo que es un argumento importante para este. El cierre de temporada fue muy bueno y los momentos previo al Mundial son eso también. Un muy buen cierre de temporada de un jugador como Buendía, en una posición que está dando vuelta, hace que sea uno de los nombres que pueda ser el tapado.
0: Habló de Paul.
6: ¿Rodrigo?
0: Rodrigo de Paul. Más allá de lo que dijo de Racing, habló también de su situación. Porque mucho se discute sobre estar jugando en una liga menor como la MLS,
8: sí,
0: y cómo llega de Paul al Mundial. Y tampoco, la verdad, para mí, opinión personal, tampoco yo lo vi bien futbolísticamente en los últimos partidos de la selección argentina. Pero obviamente que de Paul es un clásico ya de la lista de Scaloni y del once titular. Eso está, para mí está fuera de discusión, y para Scaloni
2: es
0: también.
2: Es hombre de Scaloni.
0: Es hombre de Scaloni. Pero esto dijo de Paul, dale.
5: Yo particularmente a cómo me cómo juego, cómo me nutro, yo sé que lo más importante hoy en mi carrera es jugar. Intentar jugar la mayor cantidad de partidos posible, y eso es lo que a mí me va a dar lo que necesito, que es estar físicamente para disponer de lo que siempre necesitó la selección de mí, básicamente, ¿no? Más allá del fútbol o de otras cosas. Entonces, yo me propuse un año y medio de la Copa del Mundo jugar. Jugar se me está dando, juego cada tres días, no tuve lesiones. Entonces, nada, llego en un gran momento. O sea, hasta te diría que a veces hasta mejor que en otras competiciones.
0: Esto es lo que dice De Paul, ¿no?
3: Que él llega mejor, dice.
0: En el Atlético de Madrid,
3: sí.
0: De Paul fue perdiendo el lugar que tenía al principio de la temporada, que tuvo al principio de la temporada con Simeone. Ya no jugaba tanto. No estaba en el once titular, en el once de gala aparecía poco De Paul, porque viste cómo es Simeone. Simeone va cambiando equipo,
3: Y se fue resistido del Atlético.
0: Y se fue mal, obviamente va mal.
3: Se fue resistido para alguna gente.
0: Y prefirió ir a una liga donde juegue todos los partidos. Prefirió eso, ir a una liga menor y jugar. Y él dice que se está preparando físicamente y dice que está hecho un violín.
6: Lo que pasa es que es bastante menor la liga.
0: Sí, estoy de acuerdo.
6: La nota es más larga y él dice, porque dice, bueno, pero jugabas Champions. Dice, Champions, jugás 6-8 partidos al año. No va a perder su nivel por no jugar 8 partidos de Champions, que no siempre los rivales son capaz que de esos partidos calientes tenés 3 o 4.
0: Sí.
6: Y después depende de cómo vayas avanzando. La liga es muy menor a la que fue. Después él puede estar y puede sentir cuál es su mejor preparación, que es claramente lo que ha elegido. Un año y medio antes lo eligió.
0: Sí.
6: Viste, lo que también marca un punto. Algunos quieren llegar jugando 6 meses antes. No sé, Arias vino a hacer el lateral de Independiente. Probablemente en otro momento no hubiera venido a jugar. Acá De Paul fue un año y medio antes de la Copa del Mundo a jugar a esa liga. Y después el otro detalle es el que decías vos. ¿Está con ritmo? ¿Él se sentirá bien físicamente? En la selección, la sensación hoy es de que perdió el lugar. Alguien que era titular indiscutido en la selección argentina, hoy la sensación es de que ese lugar lo perdió a mano de Paredes. Después de aquí, el debut de Argentina el 16, capaz que aparece De Paul y no esté Paredes, es otra cosa. Pero los últimos amistosos, la sensación es que De Paul es suplente.
0: Hoy sí.
8: A mí me cuesta creer que De Paul no arranque el Mundial. Perdón.
0: ¿Cómo?
8: A mí me cuesta creer que De Paul no arranque el Mundial de titular, por dos cosas. Claro. Primero, lo que dijiste vos hace un ratito, es un hombre de Scaloni. Sí. Creo yo que es el ejemplo del ciclo Scaloni. Un jugador que no lo conocía nadie, pero no tenía un andar exitoso o en clubes de gran nombre. Y su andar en la selección lo fue llevando a eso. Y en otro sentido, sigue vigente. Es cierto que no está más con ese roce europeo, esa competencia de estar en la mejor liga o en la segunda mejor liga, la tercera, la que quieras. Está en otra liga más diferente, ni peor ni mejor.
3: Yo coincido con Cebolla.
8: Yo no lo veo afuera, por lo menos.
6: Por nostalgia, ustedes dicen que por nostalgia.
8: Porque Scaloni cree que sigue siendo un jugador importante.
6: Y lo lleva a la selección.
3: Yo creo que es De Paul Paredes.
6: Si lo lleva, no es que no lo va a llevar al Mundial.
3: Yo creo que es De Paul Paredes.
8: Está bien que lo lleve para mí.
3: De Paul Paredes, Enzo McAllister. El de arranque.
0: Esos cuatro.
3: El arranque. Messi y Lautaro. O Julián. Yo, bien, es una.
0: No, claro.
3: Cero información. Sí. En esto cero. Es intuición por un montón de cuestiones. Yo creo que es ese. Enzo Paredes, De Paul y McAllister, y arriba Messi. Y a la duda la tengo arriba.
0: Julián.
3: Pero yo creo que ese es el arranque.
0: Bien. Con ese cuadrado.
6: Sí.
3: Yo.
0: No, te estoy preguntando a vos.
3: No,
0: si
3: sí,
0: es tu idea, ¿no?
8: No le gustó al conductor eléctrico.
0: No. A mí no me tiene
3: pero
0: que gustar.
3: Bueno, pero puede ser un poco, hasta mira lo que digo, hasta mira lo que te digo, más allá de todo, puede ser un poco lo que dice Cavi, hasta por nostalgia. Y por lo que significó Argentina, yo creo que
0: no podés ir a jugar un Mundial por
3: nostalgia. No, el Mundial es jugar el Mundial, yo creo que arranca así Argentina.
6: Ya lo pagamos de ellos, no de Escaloni, ¿no?
8: Javi, para mí no.
6: No lo traslades.
8: Para mí no.
3: No, cero Escaloni.
8: Para mí si lo pone, si lo pone porque está
3: porque está bien, no. A ver. Claramente si lo pone porque está bien. Si él lo ve con un a cualquiera que ve un poquito distraído, corrido de foco, no juega. Pero si estamos hablando de que él se de Paul se siente bien y que está bien, y si el técnico lo ve bien, y Paredes está bien, el técnico lo ve bien, yo creo que van para esos cuatro.
0: Yo te digo una cosa, a mí sí,
3: de arranque,
0: Yo te digo esto, y ojalá que esta vez no pase. A mí siempre me preocuparon los campeones del mundo argentinos al siguiente mundial. Porque vos tenés... Hay una deuda grande con los campeones del mundo. Y me acuerdo del 78-82, que el equipo llevó la mayoría de los campeones del 78, más Maradona, Barbas y Ramón. Y al equipo no le fue bien. No fue el mismo equipo. Y quizás en nombres era mejor que el del 78. No le fue bien. No le fue bien al 90, más allá que llegó a la final. Llevó muchos jugadores, cierto que había muchos que no estaban, pero muchos jugadores que fueron al Mundial no fueron bien físicamente. Muchos de ellos lesionados llevó Bilardo. Y yo no quiero que nos pase de nuevo lo mismo.
3: Pero acá no pasa.
0: No, bueno, bien. Eso lo vas a ver en la competencia.
3: Bueno, hasta hoy yo te digo, hoy, después si dentro de 10 días Enzo tiene una cosa, o el otro tiene una molestia, o De Paul llega con
0: ojalá,
3: una
0: mucha de cara por muscular. Eso, pero pará. No es una crítica, te estoy diciendo, ojalá que no nos pase porque ya nos pasó.
3: ¿Cuál es?
0: Yo no quiero que le pasó a Bilardo y a Menotti, no le pasó a mi tío, le pasó a dos técnicos del carajo que se terminaron lamentablemente, y tiene que ver casi con una cuestión psicológica, de agradecimiento, no sé cuál es la cuestión, que terminaron agradeciéndole a los campeones del mundo por haber sido campeones del mundo, y los terminó llevando al Mundial. Y la verdad que en el Mundial no tuvieron el rendimiento que habían tenido en el Mundial pasado. Ojalá, no te digo, ojalá que no nos pase.
3: Yo
0: porque
3: creo que
0: es muy fuerte ser campeón del mundo.
3: Yo creo que no va a pasar. Lo que no va a pasar para mí es que si Scaloni vaya a poner un jugador en cancha, que él no vea al 100% para estar.
0: Ojalá.
3: Para estar en un debut de Copa del Mundo, por más que sea campeón del. Ojalá. El único que yo. Que es una duda que tengo porque. El único que para mí juega igual, esté como esté, es Messi.
0: Sí.
3: El resto, si él lo ve que tiene una molestia, una cosa, una sobrecarga, una cosita que llega más o menos, que al 92% no lo va a poner.
0: Bueno.
3: Estando todos bien, para mí es este el medio que sale en la apertura del Mundial, 16 de junio en Kansas.
0: Ok. Yo no lo sé.
3: No, yo tampoco, yo te estoy diciendo para mí, estábamos hablando de los...
0: Y calculo que
3: de la declaración de Paul, que él se siente bien, y yo creo que también habla de un poco también, de lo que fue el Mundial pasado. Acordate que el Mundial pasado arrancó Argentina jugando de la manera, pierde con Arabia y cambia el segundo partido.
0: A eso iba. A favor de Scaloni. Bilardo también lo hizo en el 90, ¿no? Tuvo que cambiar medio equipo después de Camerún y lo cambió.
3: Sí.
0: Lo pudo hacer. Sí. Y Scaloni lo hizo con Arabia después del segundo partido, cambió medio equipo, cambió la mitad de la cancha. Lo hizo, obviamente que lo hizo. El tema es que los reemplazantes, si llega a pasar ese escenario feo, estén a la altura como estuvieron en el Mundial pasado. El Mundial, esto es rápido, es violento en cuanto a toma de decisiones, porque tenés que resolver todo en 3 días.
3: Sí.
0: Y si no, te volvés.
3: Yo creo que la preocupación más grande está en el fondo.
0: Sí.
3: Mucho más grande. Porque Montiel va a llegar. Está bien.
0: Obvio.
3: Montiel va a llegar con alguna molestia, porque lo tiene ahora, falta poco. Molina viene, está. Con algunos dicen desgarrado, no sé si fue el parte oficial, pero dice que desgarró.
0: Está desgarrado, Molina.
3: Por eso. Entonces, la realidad es que. Bueno, el Cuti.
0: Romero.
3: Con su cuestión.
0: Lisandro Martínez. ¿Cómo está?
3: Volvió, pero tampoco es que es una cuestión de que le faltan todavía partidos, porque volvió a estar un tiempo.
8: Valerdi también no estuvo.
3: Valerdi lo mismo. De los reemplazos, el único que llega más o menos bien es Senesi. Bueno, Otamendi.
8: Senesi viene jugando.
0: Otamendi también.
3: Y los laterales, Tagliafico dentro de todo.
0: Está ahí, no
3: por
0: está.
3: Eso.
8: Y Rojas, si querés, lo mismo, porque era un desgarro. Si
3: yo creo que va a estar Acuña. Para mí va a estar Acuña y no Rojas, pero bueno.
0: Bueno,
3: empezamos a desandar el camino en los últimos 20 y pico de días.
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6: En lo que serán las previas, sí, de estas semifinales, Belgrano de Córdoba, sí, será rival de Argentinos. En un rato seguramente Leo Ojeda nos cuente cosas del conjunto de la Paternal. De Belgrano, saber que vuelve Pasirini. Una fecha de suspensión tan solo le dio el Tribunal de Disciplina y podrá estar en este partido. Recuerden, lo habían expulsado en el Clásico ante Talleres. Se había perdido el partido ante Unión de Santa Fe. Allí había estado Ubita Fernández. Bueno, Pasirini se va a meter en el equipo. Después el resto son los mismos que le ganaron al Tatengue. Con un detalle, una particularidad. Adrián Sánchez está a punto de ser papá. Su mujer está embarazada de 39 semanas y es inminente justamente ese nacimiento. En principio él va a viajar hacia Buenos Aires para jugar con Argentinos Juniors. Después veremos si tiene ese detalle y si se termina dando ese nacimiento, qué es lo que decide hacer el futbolista, pero allí puede haber otra modificación.
0: Sí, Martín.
6: Sí.
10: Iba a ser otra cosa. Milton Jiménez no está al 100% para el martes.
0: Eddie.
8: No.
6: ¿Ceballo? ¿Ceballo? ¿O ahora que se va, no?
2: No. Iba a jugar.
0: No volverá.
6: ¿Y qué tiene Milton?
10: Pará. Dije, no está al 100%. Claro. Faltan 3 días. Esperemos. No sé.
8: Vuelve Lucas.
2: No, vuelve. ¿Será el jugador que se pasa el estudio en la feria? Ahí estoy preguntando,
8: ¿Vuelve?
10: No, él no será chance de Ángel Romero, no.
8: Ángel.
2: Bueno.
8: Le da luz.
2: Que juegue.
8: Tu vida.
2: Tocó 3 pelotas y hizo un gol y medio.
6: De hecho, el otro íbamos a penales.
10: ¿Cómo íbamos a penales?
6: ¿Quién dijo íbamos?
2: No, un amigo que está ahí.
11: ¿Cómo?
6: Cuiden la forma, muchacho. La idea.
2: Yo quería contar eso. Yo el mercenario.
10: Y antes de Huracán, con información, que lo tiré al aire, dije que yo creía que Belmonte, y sigo sosteniendo que Belmonte tiene chance de ser el reemplazante del Rusito Ascacíbar. Y creo que Braida. Creo que Braida.
2: ¿Cómo está el fiscal?
10: Creo que Braida va a ser el 4, me parece.
8: Malcolm.
0: ¿Cómo?
8: Malcolm Braida, el 4.
0: Sí.
8: No, lo trajo para jugar el extremo izquierdo, ¿no?
2: Voy a contar una infidencia que no debería contar.
8: Sí.
0: ¿Qué?
2: No.
0: Paremos un poco.
8: No.
0: Escúcheme. ¡Error!
10: Completito, Laura.
2: ¡Vamos!
12: ¡Hola, Leonardo!
6: Llegado el caso de que pase a la final. Siempre el caso y con el respeto que nos merece la gente de Central. No. Estoy porque
8: salvalo,
6: si tuviera cuando salga Thiago Jiménez...
10: ¿Vas a preguntar algo serio o no? Porque yo tengo una pregunta para hacerle al conductor y a Sebastián.
6: Bueno, cómo no. Bueno, yo creo que iba a ser la misma, pero dale.
10: Dale.
6: No, hacela después vos.
10: Yo voy con otra.
2: Tiene mucha fe para el martes, Guido. Está escribiendo Guido.
10: Guido.
6: Llegado el caso, cuando salga Thiago Jiménez, le preguntaremos a Thiago qué opina. En el caso está Rur al aire. Rur, ¿usted prefiere jugar con Argentinos o con Belgrano la final?
12: Con cualquiera.
6: Con cualquiera.
8: Okay,
6: ¿siente que es una revancha? Si. escupí la gaseosa vos? No,
11: primero, que mide todo esto, mide la gente.
13: No, primero te voy a decir algo.
11: Es el morbo.
13: No, te voy a decir algo. Primero estoy pensando en mañana, porque a partir
6: de... No, por eso, yo partí
14: de un juego. Guardia alta, Cebu, guardia alta.
11: Te voy a decir partido algo.
6: De...
11: Esto es un juego. Yo te noto más maduro en eso.
0: Más maduro.
11: Bueno.
13: Ahí me da lo mismo, primero
6: que bien. Mañana. Acá, no acá el Turco y Martín armaban la agenda de vos, que te iban diciendo acá va a rotar, acá va a poner titular, acá descansan todos, lo miran,
11: bien,
6: lo
11: pero
6: miran
11: él
6: por
11: es
6: tele.
11: Más maduro y dijo, yo pienso claro. Mañana.
6: Bueno, pero llegado el caso, que avance.
11: Ahora sí hay que decir algo.
0: Dígalo,
11: de verdad,
0: dígalo,
11: de verdad.
0: Dígalo.
6: Claro que va a ser ese partido en Córdoba.
11: Si River juega con Belgrano y River. Pierde con Belgrano,
6: no.
11: Ya sé que no tiene nada que ver. No tiene nada que ver y salvo la chicana. Ahora, para el hincha de River, perder con Belgrano otra vez sería otra vez motivo, de verdad.
6: Mira, Luis Fantini el otro día. Sí,
11: analítico, de verdad. No, pero no lo estoy planteando del morbo. Ya está, si ya no,
2: igual me parece
6: pero
2: una...
6: El Lufa, pero Luis Fantini empezó a hablar de los ídolos de Belgrano. Dijo, empezó a contar, dijo, Sosa, este, Arti... Ah, él no se nombró. Nosotros desde el estudio, bueno, vos. Y él dijo Farré.
2: Yo te voy a decir algo.
6: Guillermo Farré, y no creo que haya sido por lo que fue
2: pero
6: como
2: vos,
6: entrenador.
2: Vos sos un aventurado y me parece que le está faltando el respeto a Belgrano diciendo que es una revancha. ¿Cómo va a comparar importancia de un partido
11: para
2: con
11: River,
2: otro?
11: Dije,
2: para Belgrano, no, ¿cómo no va a ser una
11: así,
2: revancha?
11: Yo no lo planteé así. Yo estoy hablando seriamente.
2: Yo
11: para
2: también.
11: Mí no es revancha, lo que pasó ya está, porque River descendió y Belgrano...
6: Querían poner a Dalberto también.
11: No, yo lo que digo es, bueno. River gana ese si River pierde ese partido, no es decir otra vez estos tipos, no, cada una vez y ahora no pierden una final.
0: Yo no creo que...
11: No digo revancha, ¿eh?
0: No, pero pará, yo no creo que pase Belgrano.
6: Ok,
13: porque,
6: listo, está bien.
13: No, primero, ¿puedo decir algo, Leonardo?
6: Puedo decirlo, pero sí, es un programa, Cebu.
13: Veo una presura, yo te digo la verdad, y no es excusa del mundo, River piensa mañana... Que es una batalla, una final, y después vemos, yo, la verdad.
11: Está muy maduro, Seba.
0: Sí, bueno,
11: en esa madurez te quiero preguntar algo a vos y a Leo.
6: Y yo tengo otra pregunta para Ron.
11: No, pará.
13: Espera, y te voy a ser sincero, porque ustedes me conocen hace muchos años.
11: Sí, Sebastián.
13: No tengo nada de nada sacado para Córdoba, cero.
0: Muy bien.
11: ¿Y qué va a sacar? Ah, el pasaje, sí, pasaje, está bien.
13: No, por eso te digo, cero de cero, imagínate cómo
11: no,
13: estoy.
11: No, está bien, eso igual para ir a Córdoba a tener mil opciones.
13: Pero no, pero caminando, va a haber mucha demanda, si va a River se agota todo en un toque.
11: No, no, sí, no, sí, eso es verdad, sí.
0: Bueno.
13: Por eso te digo, escucho preguntas y después confirmo el equipo, cuando quieran ustedes.
11: No, les quiero preguntar algo.
6: Pero todavía lo pifiaste.
13: Sí.
11: ¿A ustedes les molestaría... que el Chacho Coudet no sea Coudet en el banco de River mañana?
6: ¿Cómo sería eso?
13: ¿Cómo sería?
3: Que vaya disfrazado de
11: Mostaza
3: Merlo.
11: No, que Coudet, ¿cómo es en el banco de River?
0: ¿Como Guillermo con Gimnasia?
11: Exactamente.
6: Eso. Insoportable.
11: ¿Vos te bancarías un Coudet distinto porque del otro lado está un club que...
2: Como le preguntaron a Guillermo el otro día con Gimnasia.
11: Exactamente.
0: No.
13: Yo no creo que eso pase.
3: Intenso,
13: no,
3: o sea, que no tenga la intensidad que tiene actualmente.
11: Claro, yo no digo si va a pasar o no. Sí, yo digo... ¿Vos te lo bancarías? Gana River. No estoy hablando si River pierde por Coudet. Esto no tiene nada que ver.
0: No me lo bancaría. ¿Sabes por qué? Porque nunca lo vi. Mirá que Coudet lo vi menos en Brasil dirigir. Lo vi en todos lados.
14: Era igual. Yo lo vi mucho en el Inter.
0: En Celta,
14: igual.
0: En Alavés.
11: Esta
0: en
11: va
0: Racing.
11: A ser distinta, ¿eh?
14: Era igual, Leo.
11: Esta es la, verdad. Esta es la primera vez que va a vivir una situación diferente él.
0: Yo creo que Coudet va a ser Coudet. Me puedo equivocar, ¿eh?
11: No, te voy a decir algo. Yo lo conozco también. Sí. Yo creo lo mismo que vos.
0: Sí, yo
6: o sea, el penal, él cree que hay la jugada de Blanco, Lautaro Blanco.
14: No va a ser, no, ahí sí es distinto. No,
6: la jugada de Reali que le decía al árbitro del partido que se metía la mano como que el bolsillito atrás, simulaba históricamente la tarjeta roja estaba en el bolsillo.
14: Yo creo que eso no va a ser.
6: Eso lo va a hacer contra Central.
14: Para mí
6: mañana.
0: Pero para Chacho no es hincha de Central.
6: Es ídolo de Central, que es más todavía.
2: Hincha no.
6: Pero no ídolo.
2: Hincha no es ni de Central ni de River.
0: Pero pará, el ídolo te lo ponen los demás.
6: Bueno, por eso, él es ídolo de Central.
0: Él es ídolo, pero a su vez, él no es hincha de Central. Es distinto, son dos cosas distintas.
14: Yo creo igual por una cuestión de...
6: Acá lo que está en juego, lo que te propone Martín, el juego de Martín es...
8: Ya lo enfrentó igual.
6: El cariño que tiene la gente de Central.
0: ¿Y qué tiene que ver eso? El hincha de Central tiene que entender que él está trabajando para...
6: Para Racing con River.
8: Para Racing con River. Si lo enfrentó en un campeonato, que será campeón.
13: Sí, Cebu. No tengo ninguna duda.
6: Ninguna.
13: El Chacho va a ser cero.
6: Cero.
13: Cero de cero. Sí, sí.
0: Yo creo que es una manera de ser también, ¿no?
11: Sí, yo creo que sí.
3: Lo que va a pasar es que si... No, para mí, no va a gritar los goles, no va a haber reclamo de meterse a la cancha. Pero...
6: ¿Está preocupado?
3: Sí. Pero sería. Yo creo que en cuanto a lo futbolístico va a ser la misma intensidad, va a dar las indicaciones, gritos, todo el tiempo. Sí. Ahora, si, no sé si va a pedir una expulsión, por ejemplo. No sé si va,
6: entonces no es el mismo.
3: No sé si va a gritar un gol.
6: La duda no es si da indicaciones o si grita un gol. Eso no va a pasar. Ah. El tema es, la jugada de Lautaro Blanco, el empujón.
3: No es un clásico. Sale. Estás comparando un clásico con un partido con Belgrano
6: de Córdoba. La jugada.
3: No hay jugada posible para comparar con el clásico con ningún partido del mundo.
6: Pues bueno, sí.
13: Para Codete
3: es
13: como un clásico.
3: Otro partido.
6: Pero una jugada, no me importa, un penal, un empujón.
3: No creo que sea tan.
6: Un empujón.
3: Sí.
6: Lo empuja Quintana a Driussi. Él sale corriendo contra el árbitro suplente.
3: No creo.
6: Sí, él va encima de Gariano, de Biconi.
3: De a uno.
10: Agustín, no lo lleves a ese terreno. Llévalo a otro terreno. 0-0.
6: Sí.
10: Suplementario.
6: Sí.
10: Última jugada.
6: Sí.
10: Gol de River. Última jugada. Gol de River.
15: Lo grita.
3: No lo grita ni de casualidad.
10: Mira.
15: Lo grita.
8: No lo grita.
10: Sale corriendo porque es un gol para el técnico.
3: No lo grita ni de casualidad.
0: Pero ahí se hace como pasó el otro día, que fue con Bragantino. Que se le tiraron encima y terminó en el piso.
3: No lo grita.
0: Es una manera de gritar.
3: No lo grita.
13: Pero yo les digo, estamos haciendo un tema que está muy bien lo de Martín, pero hay mucha información y cosas para contar.
6: Tengo una pregunta.
3: No,
0: ¡te limpió!
10: Igual dura 5 horas el programa, así que hay tiempo para...
13: Yo creo con mucho respeto que el acontecimiento es así como River, y coincidimos con Uranga en esto. River no estuvo bien en la previa de Boca, que salió una de Boca y qué sé yo, y ahí Boca empezó a ganar el Superclásico. River hoy hizo lo que tiene acá. El presidente salió a hablar.
0: Ahí está,
13: habló de guardia alto, vamos a escuchar. Sí. Ahí River se planta donde se tiene que plantar, en un partido caliente, y a River no lo duermen. River se plantó como se tiene que plantar.
0: Espera, esa hora no. Momento, que

0: Hernán es un bloque, todos nosotros, toda la familia de River somos un bloque, y más en momentos decisivos, siempre ha sido así, jugadores, cuerpo técnico, dirigente, y los 15 millones de hinchas de River tiene, ¿no? Acá va a haber 15 millones de personas atentas, mirando, con la guardia alta, 85.000 en la cancha, con la guardia alta, y 15 millones en toda la Argentina, que te miran todos los días lo que pasa, como todo, con mucha atención. Así que nada, esperemos que salga todo bien, porque va a ser lo mejor para todos.
1: Presiona desde la cantidad de gente.
2: Sí.
1: Que el país, medio país lo va a estar mirando.
2: Sí.
1: Eso dice.
2: No, está perfecto lo que hace Stefano Di Carlo, el presidente. Así que me parece que River tenía que aparecer y hablar, digamos que fue en el programa de nuestro amigo Hernán Castillo.
1: Saludos para
2: Hernán. Este mediodía, hay que decirlo. Un abrazo para él. Digo, gran nota, el testimonio tiene que ver con plantar bandera. Después hay que jugar en la cancha, pero River, Leo y todos los muchachos, sí, coincidimos. Antes de Boca, lo dijimos, y Boca hizo muy bien, que está bien lo que hizo Boca en el Superclásico, salió de nuevo, creo que se fue Paredes con otro más, y hablaron y plantaron, y Boca empezó a ganar el partido antes de jugar, y ahora River se planta, y ahora creo que aparecieron más voces de Central. Me parece muy bien lo que hace River, por eso lo quería decir, Leonardo, muchachos,
1: muy bien,
2: porque no había pasado antes.
3: Vos te sumaste también al tren viral de Guardia Alta, claro, subiste tus fotitos, están...
4: ¿Y a vos te pareció muy mal entonces cómo se manejó Di Carlo y River en la previa del Clásico?
2: Boca lo ganó antes y River tenía que haber hablado, claro.
4: Pero digo, si ahora decís que actúa muy bien, quiere decir que actuó mal en la previa del Clásico.
3: Si decís que lo ganó Boca, lo perdió River.
2: Marcelo tenía que haber, River tenía que haber aparecido antes.
5: Supongamos que hoy salió a hablar Di Carlo y mañana sale a hablar
1: Belloso.
5: No sé. Mañana Coudet llama conferencia de prensa.
4: Pero mañana juega.
5: No, hoy a la tarde. Y no sé, hay una cadena nacional de River todo el día del arbitraje. ¿Eso alcanza de verdad, creen, para ganar un partido?
2: No, pero antes no sirve.
5: Puede que condicione algún. Ahora.
2: Sí.
5: Si después te pasan por arriba futbolísticamente, no hay tema.
6: Está bien, Racing no lo hizo y lo despojaron.
3: Independiente lo hizo, quedó afuera y no pasó nada.
6: Bueno, entonces hay que hacerlo.
5: Yo creo que si podés hacerlo, lo tenés que hacer. En este fútbol de que hablamos ayer, que lo tenés que hacer porque alguna vez Juan Carlos Crespi, ¿te acordás la frase de Crespi que era esto es para vivos?
1: Sí.
5: Tiene que ver con todo esto de lo que se habla. Uh-huh. Sale a hablar unos. Mirá lo que dijo Sebastián. Boca ganó adelante.
4: Una locura.
5: Boca ganó, te dije. Boca ganó de antemano. En el clásico ante River. Y bueno, quizás River tuvo esa necesidad pensando en lo de mañana. Y creo que esto tiene que ver con lo que dijo Javi ayer. Que Central esté todo el tiempo en el ojo de la tormenta influye.
1: No tenga duda. No es lo mismo que sea Central que sea otro club.
5: Y la verdad que no.
7: Yo te voy a traer un ejemplo, más allá que ganó. Lo que dijimos ayer, el arbitraje del partido de Racing Estudiantes fue 100 veces peor que el del otro día en Central. Pero 100 veces peor.
3: No estoy de acuerdo.
7: Bueno, para mí.
6: Que uno haya sido malo no quiere decir que otro no
7: ahora,
6: haya sido...
7: Ahora, la circunstancia que esté Central enfrente...
3: No incidió en el resultado.
7: La circunstancia que... Porque Racing lo ganó bien. Y
3: no incidió en el resultado.
6: Los dos, no hay que buscar quién fue peor. Los dos
7: perjudicaron más.
4: ¿Puedo decir algo? Ayer en otra cadena con el señor Uranga, Pablito Ladaga y el Beto hablamos con Miguel Cime.
7: Sí.
4: Que muchas veces lo llamamos
3: cadena
4: así.
3: Cadena no me gusta, porque cadena más me recuerda...
4: Bueno, en la otra antena. En la otra antena. Hablamos con Miguel Cime, y que muchas veces lo llamamos para preguntarle por determinada jugada. Y él dio una explicación, sin ser tan severo, sin asegurar, estuvo bárbaramente expulsado, pero dio una explicación que el VAR tenía todos los elementos para poder llamarlo por la jugada para expulsar a Maravilla Martínez.
6: Bien, ¿sí? Perfecto. ¿Y por qué no llamó para expulsar a Coronel si fue la misma jugada?
4: No le pregunté yo.
6: Bueno, entonces...
7: No, a lo que bueno, yo...
6: No, lo digo a vos.
4: La próxima llamó a la cima y hacer una nota a vos. A mí me interesó preguntarle eso.
6: Ahora parece que es contra
4: Listo,
6: vos.
4: Listo, ahora todo está acá.
6: No me dejaste terminar.
3: Se puede hablar, no más cara.
6: Si Cime dice...
4: 5 años de periodismo.
6: Todo bien con Cime. No nací antes.
3: Usted no se deje amedrentar.
4: Estoy contando algo que dijo Cime sobre esta jugada. La de Coronel no habla nadie. Todos hablan de la jugada de Maravilla.
6: ¿Por qué no habla nadie? Porque no lo llamó. Porque es una vergüenza lo que hizo Herrera.
4: Llamalo en Cebolla.
6: Es un árbitro impresentable.
4: En la página oficial que tiene de Racing, Cebolla comunica hacer una nota a Cime y preguntarle por la jugada de Coronel.
6: Yo no te cuestioné nunca.
4: No, sí, ¿por qué no le preguntaste?
3: Sí, impetuoso.
6: No, yo digo, ¿por qué no? llama Dóvalo.
4: Y te digo
6: que
4: más,
6: a Dóvalo le encanta.
4: Él tiene la misma impresión.

0: que ellos, más allá que dice que es una jugada 50 y 50, que el botín izquierdo de Sosa para él habilitaba a Vélez en la jugada que la anula
1: de gol central. No podemos ver la imagen por una foto, porque la foto esa que se ve parece que Sosa cansa.
0: Estás invalidando así,
2: ya es historia.
0: Es una cosa de loco.
1: No, es historia.
2: No, ya está.
1: No.
2: Ahora es River Central.
1: Bueno, por eso mismo.
2: Te quedaste afuera.
1: Pero por eso mismo. Por eso mismo. Por eso mismo no es historia.
2: Ya está.
1: Te quiero ver el domingo si te pasa lo mismo. El lunes.
2: Me va a pasar lo mismo. Me va a pasar lo mismo.
1: Quiero ver el lunes.
2: Pero,
1: te quiero ver el lunes.
3: Yo estaba presente y no me lo cuenta nadie. Hay una persona acá que está sentada con nosotros que te lo advirtió.
1: Bueno, eso ya lo sabía.
3: Lo advirtió. Lo
2: Seba,
3: que iba a pasar.
2: Ahora me das el equipo. Espérame, dame tres. Loquita, dame tres. Me das el equipo de River, dale. ¿Qué?
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2: ¡Error!
8: Sí, señor.
2: Equipo.
8: Bueno. Por lo que a mí me dicen, 6 de la tarde práctica, no está para 90 Acuña, va a jugar, Montiel va a jugar también, y Maxi Mesa va a ser titular mañana.
2: ¡Con Mesa!
8: ¡Mesa! Lo digo. Mesa ¡ahí está, póngalo!
9: ¡Mesa que más aplauda!
8: ¡Póngalo! ¡Fiesta en el Monumental que estoy llegando ahora!
9: ¡Mesa que más aplauda!
8: Beltrán, Montiel, Martínez, Cuarta, Rivero y Acuña, Vera, Moreno, Galván, Maxi Mesa por la encina, Driussi y Colivio. Al paso, Driussi, Colivio, Montiel, Acuña y Moreno están no al 100, así que igual van a jugar porque se entienda, es una final para River mañana y obviamente a las 6 de la tarde práctica, que no va a ser en el lugar donde iba a estar yo, en el Monumental, sino va a ser en Ezeiza, porque están cuidando el estado del campo de juego, porque no está al 100.
2: Nadie
8: el
2: está
8: Monumental.
2: Al 100. ¿Averiguaste? Nadie está al 100, perfecto.
3: ¿Averiguaste algo de lo que te dije hoy? Del muchacho que probablemente no siga en River a partir de junio.
8: Mira, por lo que vos contaste, doctor, averigüé y me dijeron, mira, tiene que ver con esto de la lucha interna y esto que venimos hablando.
3: Que no concentre significa que perdió terreno en la lucha interna, no es por otro tema extrafutbolístico como yo te dije.
8: Claro, obvio que banco esta información. A mí lo que me dicen en River es que es todo futbolístico. Lo de Kendrick como Facundo González y lo de Subiabre. Para mí, Facundo González y Subiabre van a concentrar para partido de mañana. Pero vamos a ver. A ver, acá nadie regala nada, muchachos.
3: No, por eso te digo.
2: Escúcheme, si Acuña no está bien, a mí me preocupa el tema futbolístico.
8: Sí.
0: A mí me preocupa.
10: Sí, sabes qué preocupante, porque si Acuña no está así, tiene que jugar Viña.
3: ¿Qué te subió?
10: Tiene que jugar, es muy flojo.
8: Mira, yo te digo, Agustín, a mí me dicen que juega Acuña.
10: No, está bien, que arranca.
2: Ponele que Acuña te juega
10: 70 minutos. El partido te va a largue.
2: Entra Viña. Si Viña juega como ha jugado los últimos partidos, es alarmante.
10: A marcar a Di María. Ese sector es de Di María.
2: Ya estoy preocupado. Facundo González, por más que esté donde esté, tiene que concentrar y jugar de lateral izquierdo.
0: Viña es un jugador de experiencia.
2: No, que es experiencia. Déjame con Viña, por favor.
8: No, Facundo González es una posición concreta de tres también,
2: A eso voy. Ojo. Por eso te estoy diciendo.
8: Por más que sea seis.
0: Hoy hablé a Rosario, Seba, igual ya va a salir en un hombre en Rosario, Tiago. Me dijeron que Campás como mínimo al banco va, porque Almirón piensa que si es un partido largo lo puede tener.
10: Sí, viene un desgarro.
0: Entonces, Campás es un jugador que puede ser importante también del medio para arriba, para centrar en un partido largo.
11: Qué difícil.
8: Sí, sí. Bueno, River, acá hay que tomar decisiones permanentemente y arriesgar. Y en eso andan. Kinesiología, hielo, no moverse tanto Montiel como Acuña, más Acuña que Montiel. Y Colillo terminó también con un golpe, mira, que me dicen. Pero está mejor. Y como es lo que es la final, que se entienda. Van a jugar todos y se va a jugar River a tratar que los 90 se resuelva. Veremos. Esto es decisiones permanentes y jugársela como tiene que ser.
11: Sí, bueno, perfecto.
8: Lo último, o otro de los temas que quiero contar es repasar algunos nombres del mercado de pases.
11: Adelante.
8: El tema de Deosa.
11: Nelson.
8: Nelson Deosa, volante colombiano que está en el Betis de España, ex Rayados de Monterrey. Es un nombre que a River le interesa. Es un nombre que puede salir a préstamo, va a salir del Betis. Y vamos a ver, es un nombre que gusta mucho en River. Okay. Lo cuento porque, bueno, lo hemos hablado hoy, Leo.
0: Leí algo que no sé si lo dijo ayer o Seba, porque no puedo escuchar la primera parte. ¿Usted dijo que Almada puede jugar en River?
8: Sí. Es una posibilidad que se puede dar.
0: No, está bien, por eso le pregunto si lo dijo él, porque lo leí y me sorprendió.
11: Hoy lo volvió a decir.
0: Lo leí y me sorprendió por eso.
8: A ver, yo no sé si se va a concretar, Marce, lo que sí digo.
0: Sí, el interés.
11: La gestión.
8: Es que, no, el interés es tremendo.
11: Es tremendo.
8: Llaman todo el tiempo.
0: Yo lo veo muy difícil, pero no descarto que vuelva al fútbol argentino, y no digo nada más.
11: Usted no dice que es River.
0: No, no, yo digo que es muy difícil lo de River, y para cualquier equipo argentino, en realidad, por lo económico, yo creo que hay que arrancar a hablar de 20 millones de dólares. Pero no descarto que Almada en este mercado vuelva al fútbol argentino.
11: Escuchame una cosa, si Almada llega a ir a Boca, te pido por favor.
0: Pero hace algo. ¿A quién le decís?
11: No, se lo estoy diciendo a
0: ¿Y qué puede hacer, Seba?
10: Hace una semana, cuando Seba dio la noticia, yo dije que desde el entorno del jugador me dijeron, no que desmienta a Sebastián, ni mucho menos.
0: No, el interés de River está, es cierto.
10: El interés está, qué sé yo.
0: Hoy me lo confirmaron, el interés.
10: Que el chico a River no va.
11: No quiere ir, ¿por qué?
10: Si él en algún momento toma la decisión de venir a la Argentina, él se pone la camiseta de Boca.
0: Padre fanático de Boca y le prometió
10: él también,
0: padre,
11: Todos le prometen cosas a los padres. ¿Cómo es esto?
1: Bueno, es turco.
0: Vos no le prometerías a tu viejo si sos
1: pobre.
11: Yo le prometí
1: tantas cosas a mi viejo, no le cumplí ninguna.
0: Si hubiera sido futbolista hubiera jugado en San Lorenzo, si podía, porque mi viejo era de San Lorenzo.
11: ¿Ah?
0: Sí, gracias a Dios yo no salí.
11: Bien.
8: Yo digo algo que me contaron en las charlas súper intensas que tiene River con Thiago Almada, del lado del jugador nunca le dijeron no voy.
0: Yo lo que sí puedo confirmar a lo que dice Seba, es que River está intentándolo. La misma persona que me confirmó de River dijo, es muy complejo porque hay que arrancar a hablar de 20 millones de dólares sin contar el contrato del jugador. A su vez, averiguando por otro lado fuera de River, me dijeron, es muy difícil que vuelva en este mercado al fútbol argentino. Esta persona me dijo, lo de River no lo veo, pero no descartes nada pensando en otra vereda.
11: Bueno.
8: River, yo
0: no lo
8: subo,
0: muchacho, la red, pues ya con el quilombo que armaron contigo.
8: No estamos bien.
0: Me está explotando el teléfono.
8: Lo que yo digo simplemente es que River está intentándolo mucho más que lo que el hincha cree. Están negociando mucho más fuerte, como si fuera junio ya.
3: Pero, o sea, yo te hago una pregunta, porque acá...
8: De verdad te lo digo. Termino con esto. River está dispuesto a hacer la gran Prato, de verdad, ¿eh?
11: Okay.
8: Que le digan, tanto.
11: Sí, ya lo hizo con Gastaño también, ¿eh?
8: Bueno, pero está dispuesto a hacerlo por el lado.
11: Seba dice... Vos mencionás lo que salió bien, que está muy bien.
3: Sí.
11: También tenés que mencionar lo que salió mal.
3: Sí, Deba, es cierto, porque hay alguien de otro lado que está negociando. Entonces, no es que no va a venir, no puede venir.
8: Sí, exactamente.
3: Vale.
8: Y es... Bueno, de última, no importa.
3: No, te lo digo por vos, digo
8: el Mundial. El Mundial va a ser clave. Parece novedad, no lo es.
11: Bueno.
3: Si Thiago Almada juega titular y la rompe, no
11: va
3: a Boca ni a ningún
11: obviamente.
3: Lado. Se va.
11: Bueno, se
8: por
11: va.
8: Eso digo, por eso digo algo que es importante en cuanto a las gestiones. Y después lo hablaremos en la semana que viene, siendo River o no finalista, voy a decirlo en potencial. potencial.
2: Sí.
8: Hay muchos jugadores que me parece que ya, pase lo que pase mañana, lo digo antes, me parece que van a tener que empezar a pensar en otros clubes.
11: Muy bien. Haciendo la valijita, perfecto.
8: Sí, vamos mañana, mucho más de lo
2: mañana
8: que
2: lo ampliamos, ¿le parece? Mañana.
8: Te mando un abrazo, subime el techo.

0: Chau,
1: 4 de la tarde, llegan las noticias aquí en Radio Splendid y se fue.
0: Se aguanta mal, la verdad.
1: Ya se viene Cebolla Comunica.
0: Uy, cómo debe estar.
2: Hay mucho,
1: ¿no? Hay mucho, ¿no?
2: Sí, pues, salud.
1: Bueno, y me parece que hay más noticias de Boca,
3: Pero hay gente que está en paz pescando.
1: Dale, noticias, ya venimos.
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0: Temperatura en Capital Federal y alrededores 17 grados 9 décimas, humedad 55% con el cielo ligeramente nublado. El expresidente Mauricio Macri cerró el acto del PRO en Vicente López con un discurso enfocado en la identidad y la reconstrucción del partido.
1: El PRO tiene un único compromiso, una lealtad absoluta a estas ideas, a estos valores y a un cambio que tiene que ser permanente, que tiene que ser irreversible, que la Argentina nunca más tiene que abandonar este rumbo, que es el que verdaderamente nos va a llevar a la felicidad, y vuelvo al amor y a la convivencia. Y esto es el próximo paso, y en ese paso vamos a estar presentes. El PRO tiene un rol fundamental.
0: El caso Loan. Una inspección ocular se realizará el próximo martes en la casa de Catalina, la abuela de Loan, en el paraje El Algarrobal de 9 de julio en la provincia de Corrientes. En ese lugar se llevó a cabo el almuerzo previo a la desaparición del niño ocurrida el 13 de junio de 2024. Elecciones en Perú. Keiko Fujimori, de la derecha, y Roberto Sánchez, de la izquierda, disputarán la segunda vuelta electoral el 7 de junio. Esto es luego de que la Oficina Nacional de Procesos Electorales terminara de contar todas las actas a poco más de un mes después de los comicios del 12 de abril. Donald Trump se refirió a Taiwán. El presidente declaró que no asumió ningún compromiso en ningún sentido respecto a ese país durante su reunión con el presidente chino Xi Jinping. Así lo afirmó Trump después de que Beijing advirtiera que el tema podría desencadenar en un conflicto entre ambas naciones. Hora 16:03 minutos, temperatura 17 grados 9 décimas, el cielo ligeramente nublado.
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0: Del fútbol argentino ya sabemos que tendremos que esperar para mañana para lo que es las semifinales de la primera división. En estos momentos se está jugando en Inglaterra. Está jugando el Aston Villa, que tendrá entre semanas ya su final ante Friburgo por la Europa League. En Aston Villa, titulares, Emiliano Martínez y Emiliano Buendía. Esto que hablábamos hace un rato de su presente en el equipo de Unai Emery. El Liverpool, que es su rival, está Alexis McAllister. Tenemos 10 minutos del primer tiempo, están empatando 0-0.
1: Hablamos de River y el rival es Rosario Central. Lo tenemos a Thiago Jiménez allí en Rosario. Hola, Thiago.
2: Hola, Leo. ¿Qué tal? Un saludo para todos.
1: ¿Cómo está Central?
2: Bueno, Central en un ratito, pasada las 4 de la tarde aproximadamente, va a partir rumbo a la ciudad de Buenos Aires desde el predio de Arroyo Seco, con mucha expectativa porque el equipo sería prácticamente o el mismo que viene de ganarle a Racing, con una sola duda: si mantiene el doble 9 con Copetti y Varejo Beris, o si se mete Paul Fernández y queda uno de los dos solamente en la referencia de área. Las novedades, Leo, es que estarían viajando con el plantel Hamilton Campaz y Julián Fernández. El otro día en la previa contábamos que venían arrastrando algunas lesiones. Bueno, ya habrían hecho los primeros trabajos a la par del grupo y se podrían subir al micro para viajar a Núñez.
1: Muy bien. ¿Algo más, Thiago?
2: Nada más por el lado del canalla, todo eso.
1: Abrazo grande.
2: Abrazo.
1: Thiago Jiménez con las noticias de Rosario Central para jugar frente a River Plate. Mañana, 7:30 de la tarde.
0: 7:30, 19:30, Nicolás Ramírez, el árbitro, Silvio Truco en el VAR.
1: Sí, bueno, este, es así. ¿Usted tiene algo?
3: Sí, a ver, son horas intensas.
1: Intensas.
3: No, son horas intensas en el mundo Racing. Porque... No, por favor. Sí. Poneme el himno de Gustavo, ponémelo. Ponelo, me cansé. Ponelo.
4: Nuevo RUR.
3: Pon el himno. Ponelo. Ponelo porque lo de Gustavo sigue. Ahí está, mirá. Escuchalo, ¿Cómo arranca?
1: Bueno, es muy Gustavo,
3: es,
1: ¿no?
3: Es como un cuarteto, ¿no?
1: Sí.
5: Los de afuera son de palo.
3: Claro.
5: Nos quieren ver separados.
1: Esa.
6: Sí, muy buena letra.
0: Es buenísimo.
1: ¿La vamos a analizar de vuelta?
3: No.
5: Está a tu lado.
3: Está a tu lado.
5: Que sigan chamullando, que sigan con el invento. Los mascaritas no pueden con Gustavo en este intento.
0: Se siente.
5: No me vengan a vender. La bandera va primero y la vamos a defender.
3: Tiene razón.
1: Es extraordinario.
3: La vamos a defender. ¿Y sabes quién se sumó a defender la bandera ahora?
1: ¿Quién?
3: El presidente, viejo.
1: Mirá, Diego Milito.
3: Diego Milito.
7: De la Nación.
1: No,
3: de Racing, de racinguistas. Y.
1: Pero hay gente que está pescando.
7: Bueno, es su día libre.
3: Bueno, hoy el plantel ayer y hoy tuvo día libre, porque recién va a jugar el próximo jueves con Caracas como local.
1: Sí.
3: 7:00 p.m. en el cilindro, en un partido muy importante. Y bueno, le dieron libre al plantel y bueno, Marcos Rojo subió una historia pescando.
1: Pescando.
3: Sí, ponémelo, Marcos.
1: Ahí está, subilo. Caballero que pesca.
3: Es intrépido.
1: Es genial.
3: Creo que va a
1: pescar. No todo el mundo piensa así.
3: No, pero bueno. No sé si el Río de la Plata, ¿dónde?
1: No sé.
3: Se ve un agua muy...
1: ¿Cristalina?
3: No, precisamente lo contrario.
1: No, cristalina.
3: Así que debe ser por acá. Está perfecto, obviamente.
1: Sí, está buenísimo. Tiene el día libre.
3: Una linda actividad, sí. Aparte, ir a pescar.
1: Sí, pesca deportiva.
3: Me imagino que sí, ¿o no? Capaz pesca y cocina.
1: No sé.
3: ¿Quién sabe? Vamos a averiguar después. A
1: ver, ¿cómo no?
3: ¿Qué pescó y qué cocinó Marcos?
1: ¿Qué se sabe del futuro, del futuro próximo?
3: A ver, hay dos temas. Primero, la posible sanción que le pueden llegar a dar al presidente de Racing, a Diego Milito.
1: ¿Cómo sanción?
6: Bueno, y la AFA lo puede sancionar.
3: ¿Cómo? ¿Sí?
6: Declaraciones, está bien.
3: Hay incertidumbre.
1: ¿Usted está de acuerdo con las sanciones a los presidentes?
6: No. Una cosa es quejar y otra que diga.
1: El fútbol argentino está roto.
0: No, eso no. Que lo robaron.
6: No,
1: no, él dijo, me sentí robado. No dije
7: como otras veces. Me sentí robado como otras veces, dijo.
1: Pero pará.
7: No sé cuáles son las otras veces, igual.
1: Abogado defensor. Mira, abogado defensor, te voy a decir esto. Una cosa es, no dijo, me robaron el partido.
7: Nos.
1: No dijo eso.
7: No.
1: No dijo
7: nos sentimos
1: como,
7: robados.
1: Pero pará. Florentino Pérez dijo, nos robaron 7 ligas.
7: Sí.
1: Voy a dar la diferencia.
7: Sí.
1: Milito no dijo, me robaron el partido o nos robaron el partido. Dijo, me sentí robado, nos sentimos robados. Es un sentimiento
3: sí,
1: que
3: sí,
1: tiene
3: sí,
1: él.
3: Sí, sí,
1: no
3: sí.
1: Dijo, nos robaron el partido.
3: No.
1: ¿Se entiende la diferencia?
7: Distinto, perfecto, sí, sí. Igual yo no estoy defendiendo.
3: No, apuntó, lo hizo,
0: el foco es el mismo, ¿eh?
1: Sí,
0: nah, es el mismo, pero
3: no, hizo algo más grande.
7: Te la gano de acá, Luján.
3: Hizo algo más grande que apuntar al partido de solo al partido.
7: A eso voy. Y dijo, nos sentimos robados como otras veces, dijo.
3: Como otras veces.
7: Por eso digo, es más amplio. Yo igual quiero decir una cosa, me parece que no. O sea, si ya no podemos decir nada, me parece que ahí ya le estamos pifiando. Y no creo que sea sancionado.
1: ¿Para que
7: lo
1: defienda el doctor?
7: No creo que sea sancionado igual, ¿eh? En el sentido de...
1: Disquémoslo.
7: Porque no...
1: A Verón no lo...
7: Dos temas distintos. Lo Verón fue por el tema del pasillo y como de presidente del club fue el tema de la disciplina. Acá no hay manera que lo sancione. Por lo menos tengo entendido que no tenés manera que lo sancione el tribunal de disciplina.
3: Según entiendo...
7: El tribunal de ética.
3: Claro, según entiendo tendría que revisarlo el tribunal de ética.
7: Sí.
3: Que... Según entiendo, hoy no hay nadie a cargo de ese tribunal.
6: Y claro.
3: Está
0: la céfalo. Me está cargando.
3: Bueno.
1: ¿Pero quién podría asumir ahí?
6: No sé. Había un tribunal de ética.
3: Había un tribunal de ética.
6: ¿Puede decir que no existe más?
3: No sé si no existe o si está céfalo.
7: Creo que no está funcionando.
3: Pero... Quédate tranquilo, que no se funciona en 2 segundos si quieres.
0: El tribunal de ética no es el que se metió con lo de San Lorenzo.
3: Sí, con lo de Moretti.
6: No, y también con lo, entonces, con lo de Verón.
0: Por eso.
7: Pero es dos cosas distintas. No, Verón,
3: Está bien, pero sí.
7: Verón fue por el tema. Estaba lo del pasillo en.
0: ¿Lo de Verón? Yo no dije Verón, yo dije Moretti.
3: No, pero
6: Moretti, sí.
3: Por lo que dijo Marce.
6: Hay tribunal de ética. ¿No?
1: Ay.
6: Aunque parezca mentira.
1: Ay.
3: Veremos si hay una sanción o no contra Diego Milito. Bueno, el Hernán Lacunza se pronunció ayer sobre eso en el programa de Guido.
7: Pero volviendo, ¿por qué debería? ¿De verdad? Porque es una ¿por qué debería sancionar? Pregunto. Hilamos demasiado fino.
3: En el club están alertas por si sucede. Obviamente que no cae bien.
7: Pero de disciplina, ¿por qué debería? De verdad, lo pregunto en serio, no lo sé.
3: No,
0: ¿por qué debería? Que la AFA lo robó. Pero Javi, ¿de qué me estás hablando?
7: Es un tema de ética, pero de disciplina.
0: Bueno, no es lo mismo. La sanción del lado que venga se la pondrá Tapia porque está enojado o caliente. Después veremos si Tapia, dicen que es tema de disciplina. De
7: ética. Pero, vos sos un tipo que tiene.
0: ¿Qué?
7: ¿Pensás que Chiquitapia está preocupado por lo que dijo Milito a 20 días de empezar el mundial? Estás loco.
3: Yo creo que le.
7: Ni de casualidad. El resto no lo sé. Tapia ni
3: el
7: de
3: tema,
7: casualidad.
3: Javi no lo nombró, pero apuntó contra él.
7: Yo no digo que. A ver.
3: Dijo el fútbol argentino está
7: pero
3: roto.
7: ¿Pero vos te pensás que Chiqui de Tapia va a estar preocupado por lo que dijo Milito cuando tiene 70 causas por.
3: ¿Quién es el fútbol argentino hoy?
7: Micha. No entendés.
3: Tapia.
7: Yo no estoy diciendo.
0: No lo nombra.
7: Claro, no, pero no estoy diciendo. A ver, lo que dice Manu tiene razón. Lo que dice Manu tiene razón. Lo que digo es que para mí, no hoy la preocupación de Tapia pasa por otro lado, no por lo que dijo Milito, si fuera que tío está roto, no, a eso voy.
3: Hoy una.
7: No sé otros.
3: Hoy una declaración que hizo mucho ruido en el mundo de Racing, habló en otro medio, el Chanchi Esteves.
7: Ah, sí, ayer ya lo publicó en las redes, le contestó a Milito.
3: No, pero hoy habló.
0: ¿Qué dijo?
3: Lo voy a leer lo que dijo.
0: Dígalo.
3: Avalaría que Racing deje de tomar decisiones en AFA. A Racing lo quieren desestabilizar. No tengo dudas de que Blanco opera en contra de Racing.
0: Mira.
3: Es muy fuerte.
7: Chanchi jugó con Milito, ¿no?
6: Es muy amigo de Milito.
0: Lo llevaron de viaje en la Sudamericana. ¿Cómo que no?
3: Campeón 2001. Sí, es amigo de Milito, campeón 2001. Es un tipo, obviamente, muy querido en el mundo Racing, que no tiene nada que ver hoy con la dirigencia del club. No tiene un cargo, no, nada. Es hincha de Racing, obviamente. Habla también de. También, imagino.
7: Así Choracán.
3: Bueno, pero se hizo. Se identificó mucho con Racing.
7: Sí, está identificado plenamente con Racing, pero sin Choracán.
6: Ya echarle la culpa a Blanco, de que Blanco
7: le
6: va a hacer algo con los árbitros en contra de Racing, me parece una acusación muy fea,
3: Yo digo lo que
6: es grave.
3: Yo menciono lo que dijo el Chanchi, que generó mucho ruido en el mundo Racing, obviamente.
1: Es lo que piensa Milito, ¿no? Si lo dijo el Chanchi,
0: es lo que piensa Milito.
3: Bueno.
1: ¿Y sí?
3: Él...
7: ¿O te cree que salió a hablar porque sí, Chanchi? No. Porque se le ocurrió.
3: Bueno, él cuando menciona, dijo, no es la primera vez que
7: que nos roban. Nos sentimos robados, dijo Milito.
3: Él ahí hace un foco desde que está él, como diciendo, cuando no estuvo más empezó a pasar esto.
6: ¿Y cuál sería la culpa de Blanco ahí? tener peso en AFA y claro. Milito no sé cuál es.
3: Capaz que no podemos negar que Víctor Blanco era una de las manos derechas.
6: Bueno, pero por eso, ¿cuál es la culpa tiene Blanco? ¿Vos crees que Blanco se va a levantar y va a decir, che, hoy quiero que pierda Racing, lo llama al jefe de los árbitros y cáguenlo a Racing?
3: Yo analizo la situación.
0: Capaz que estaba acostumbrado que lo ayuden.
3: Yo analizo la situación, no, porque además eso es un relato que hay que matar y es falso que Racing lo ayudaba con Víctor Blanco. Es falso, estoy cansado de que se diga eso. Porque no es verdad. Porque es mentir, porque si hay un club que sufrió constantemente.
0: Sí, Grondón.
3: No, y sí, hay que decirlo porque sucedió. Y con Blanco, ahora parece que Blanco era el dueño de la AFA. Y a Racing lo perjudicaron bastante cuando estaba Blanco. Entonces no era todo, como dice el turco, ahora no está.
7: Pero entonces es ridículo.
3: Abajo del agua.
7: Entonces es ridículo lo que dice el Chanchi. Sí, cuando estaba lo perjudicaban también. ¿Por qué Blanco ahora haría algo para desestabilizar?
0: Hay ruido, ¿no, doctor? Ahí.
7: Y no me parece que no tiene mucho sentido.
0: No es congruente.
7: Ni para mí no.
3: Yo no sé si no tiene tanto sentido.
7: Si vos pensás que Blanco va a operar para que los árbitros perjudiquen a Racing, muchachos, dedíquense a otra cosa.
3: Yo no lo pienso, pero que a Racing lo quieren desestabilizar, eso seguro.
4: Bueno.
7: Pero vos pensás que Blanco lo va a desestabilizar a Racing mandando a...
1: Pero ¿quién lo quiere desestabilizar?
3: Bueno, no sé.
1: Pero que vienen con un plato volador y lo quieren desestabilizar.
3: No, pero hay una cosa que marca también el Chanchi. Es cierto que en un año y medio de gestión se habló como si hubieran pasado 15 años, ¿no?
1: Sí,
7: eso es cierto.
3: Se hicieron cosas buenas y cosas malas.
1: Bueno, pero de ahí... Esa es la interna de Racing.
3: Sí, obvio.
1: Ahora excede a lo que hace creer Estévez, es que es superior la interna.
3: Que la interna de Racing está relacionada con esto de la AFA.
1: Bueno,
3: eso quiere dar a entender.
1: Bueno, por eso eso excede la interna de Racing.
3: Sí, obvio. Bueno, Estévez capaz sabe cosas que
7: de verdad,
3: no sabemos.
7: Yo no creo nada. Cierto,
1: no, yo estoy tratando de
7: estar pensando en esas teorías conspirativas.
1: No, pará.
3: Pero pasó que lo dijo Estévez, por eso estamos interpretando.
7: Sí, pero yo no estoy hablando de vos, que vos sos un periodista que sigue Racing y lo cubre muy bien. Estoy hablando de las internas de Racing y lo que se está viviendo. ¿De verdad piensa Estévez que con los quilombos que tiene Víctor Blanco, AFA, de Tobillino y Tapia van a estar preocupados por meterle un árbitro a Racing? Ponle que eso suceda. Vamos, yo creo que hay unas teorías conspirativas que son realmente delirantes.
3: No estoy diciendo que lo piense.
7: No,
3: ahora,
7: no te digo vos, estoy hablando del mundo Racing interno, no, por eso te digo.
3: Sé, voy a decir otra cosa. Bueno, ¿pensás que Blanco o su grupo está desesperado por volver a Racing?
7: Yo no creo que, por más desesperado que pueda estar un presidente, te lo digo como dirigente.
3: No
7: te lo digo como dirigente. Ni en el más remoto.
3: Faltan y pasó lo del Mundial.
6: Faltan 2 años y medio para la
3: Ya se están jugando, Racing. Créeme que ya
6: bueno,
3: se están
6: jugando. Bueno, una cosa que
7: pero
6: se esté jugando ahora.
7: Poner un árbitro para perjudicar a Racing, Víctor Blanco.
6: No, bueno, no está dando a entender que puede pasar.
3: No, yo lo que digo es que, por más de que falten 2 años.
7: No, que lo piensan
3: por más de que falten 2 años y medio para las elecciones,
6: yo te digo algo.
3: El blanquismo quiere volver a Racing. Eso
7: pero
3: está
7: una
3: clarísimo.
7: Yo te entiendo y es cierto.
3: Pero no está mal,
6: Y Milito también quería ser dirigente de Racing cuando estaba Blanco. Pero Blanco no acusaba a alguien que a Milito que conspiraba en contra del equipo.
7: Pero ponele que sea así.
3: Yo no dije que esté mal.
7: Ponele que sea como dice Manu o como dice Estévez. Ponele que sea así. La conspiración es interna, o sea, es política interna. ¿Vos te pensás que de verdad va a mover un dedo Blanco para jugarse 2 años y medio antes a ponerle un pito en contra de Racing, muchacho, en serio?
3: Solo, si lo dijo, no creo que se le haya ocurrido de repente de la nada.
7: Por
3: si
7: supuesto que no.
3: Si lo dijo algo, debe saber.
0: ¿Vos fuiste dirigente o era?
3: Yo soy dirigente.
0: O aguatero en Defensores.
1: Yo conozco dirigentes.
7: Nunca en mi vida se me hubiese ocurrido hacer algo en contra del club. Estás loco vos. Por más que esté en contra de la frente mío de política. Es delirante eso.
1: Javier, vos sos vos. Yo conozco dirigentes en clubes grandes que han hecho lo posible para que al club le haya ido mal cuando estaban en la oposición.
7: No tienen que ser nunca más dirigentes o dirigentes.
1: Bueno, entonces, yo la verdad, yo desconfío de todo el mundo. No sé si lo que dice Chanchi es verdad, no es verdad, no importa, pero yo lo vi con mis propios ojos. Así que
7: teoría conspirativa se llaman eso.
1: No, teoría conspirativa no significa.
7: No, lo que está diciendo Racing.
1: No, lo de Racing porque no lo sé porque yo no puedo decir nada de Racing porque no lo sé.
7: Eso.
1: Pero yo te puedo decir, porque vos decís, no, son los dirigentes, son todos Blancanieves. No.
7: No, yo no estoy diciendo
1: no,
7: eso.
1: Jamás lo haría.
7: Yo te digo, yo a mí como dirigente no se me hubiese ocurrido nunca, no se me ocurría nunca pensar en perjudicar al club. A mí me pasa.
1: Yo vi dirigentes de clubes grandes festejar y hacer lo imposible
6: que la oposición en Boca le convenía que Boca pierda la final, hasta lo dijo abiertamente Macri, y contra el Fluminense no queda duda, sino Macri ni era candidato a vicepresidente.
7: Un espanto.
6: Pero,
0: bueno, Riquelme cuando no era dirigente no obviamente, paraba de salir cada vez que Boca perdía
6: pero por eso
0: y
6: digo,
0: no paraba de tirar.
6: Pero de ahí,
0: y ahora después no habla más.
6: Pero de ahí a que compire 2 años y medio antes de una elección.
7: Claro.
6: a que el árbitro favorezca a Central, me
7: no,
6: parece
7: no, involucrando demasiado. A AFA, no, no, además, no, no, en el
1: ni una cosa ni la otra, ni creo ni dejo de creer. Yo no.
7: Lo que digo es internamente, sí, se hace muchísima chica internamente, dentro de la política interna del club, se hace muchísimo daño y muchísimas cuestiones más.
1: Y dirigentes en River que hicieron lo posible para que River llegara a donde llegó.
7: Una.
1: Y eso hay gente que lo sabe y no lo dice, pero yo he visto cosas que el presidente renuncie.
7: Si los dirigentes saben
1: el otro día.
7: Si los dirigentes que lo tienen saben
6: eso. Pasó con Aguilar y pasó con Pasarela. Aguilar, cuando arranca el segundo mandato, Aguilar tuvo un buen primer mandato en River. Cuando arranca el segundo mandato, que el segundo no fue bueno, queda claro cómo terminó, y tuvo una condena social por eso. Cuando arranca el segundo mandato, alguien que estaba en la lista de la segunda elección, de la reelección, cuando vio que no le dieron el cargo que él quería, le compiló en contra y se armó todo el quilombo que se armó con la barra brava y casi le explota el club.
3: Bueno, no pasan cosas. Entonces no es imposible.
7: Están hablando de cosas distintas, muchachos.
3: No lo veo tan distinto.
7: Una cosa, sí, Manu, porque vos estás involucrando. Vos,
3: pero,
7: no vos.
3: Lo que dice Esteves va más allá de lo de Herrera y de Dóvalo. Va más allá.
7: Yo estoy hablando de eso. Después el resto no lo sé.
3: No, porque lo que dice va más allá.
7: ¿A qué va más allá?
3: Va todo. Va lo que viene pasando en el último tiempo.
7: Pero eso, yo te hablo de un tema interno.
3: Va la filial de Blanco. Va cuando aparece en el palco. Va todo
7: lo mismo. Eso sí, eso son cosas
1: internas. A ver, política.
7: Eso es política interna del club. Y ahí estoy de acuerdo con lo que.
3: ¿Qué está pasando?
7: Pero otra vez, no lo entiendo.
3: ¿Qué está pasando?
1: Espéreme, Ojeda anda por ahí.
4: Acá estoy, señor.
1: Perdón la demora, pero la mesa está picante.
4: No, veo. Y estoy escuchando, pero yo digo, perdón que meta, ¿no? Un bocadillo.
0: ¿Me opinas de esto?
4: Es verdad lo de el arbitraje, la expulsión de Maravilla Martínez, todo lo escucho a Jarque. Ahora, ¿por dónde entró Racing a octavo de final? Por la ventana. ¿Cómo jugó Racing en este último tiempo? Mal. ¿Cómo le va en la Copa Sudamericana? Mal. Se juega su pasaje ahora con Caracas y en la última con Independiente Petrolero. También hay que mirar un poquito para adentro, ¿no? Y no todo es árbitro, y no todo es conspiración, y no hay que mirarse un poquito también para adentro, ¿eh?
6: Muy bien, Ojeda. Es una elección, ¿eh?
0: Qué reflexivo.
1: Bueno, por eso es profesor.
0: Claro. Sí. Bueno, el turco también es profesor.
6: ¿Profesor?
1: Es profesor.
6: ¿De qué?
1: De periodismo.
6: Ah. ¿Ojeda?
1: Sí, Leonardo.
6: No sabía.
3: ¿Lo van a llamar? ¿Cuándo juega Argentinos?
1: ¿Cómo?
4: El domingo.
3: ¿A qué hora?
4: A las 5 de la tarde.
3: A las 7 de la formación, ¿no?
6: No. ¿Para por qué la atacas?
7: Eso es dolor. Lo único que faltaba.
3: Molestó. No,
6: dale, entete, Leonardo.
3: No, capaz hay gente que no va a ver el partido y no se enteró. Bueno. A mí me pareció bien lo que hizo Ojeda de dar la formación después de la
4: vida. Algún día voy a contar algunas cosas que hemos charlado con Jarque, que no queda bien que las diga nadie.
0: No, sí.
4: Pero que me sigue provocando.
0: No, está muy bien. Amenázalo.
3: Sí, el programa la provoca. Le mando un mensaje para que vea que lo aprecio.
4: Cortés. Que venimos flojos con las formaciones, ¿no?
0: Sí,
4: ¿no?
0: Es que muy bien, Ojeda, ¿eh? Muy bien. Te audité las dos, impecable.
6: Mucho mejor que Jarque.
7: Para que lo diga el señor fiscal es porque estás más que bien, señor Ojeda.
0: Yo soy justo, esa es la diferencia, eso es lo que ustedes no entienden.
3: Fiscal,
0: yo soy justo. Bien, yo digo las cosas como son. Errur no tenía la encina.
7: El fiscal no tiene que ser justo, para eso están los jueces.
0: Bueno, entonces es un juez, vos me dijiste fiscal. Okay. Yo soy justo.
4: Gracias, fiscal. Bueno,
0: Cortés. No, para vos, Agustín, no, Cabila, no, tampoco tanta confianza.
4: Cortés, Lozano, Francisco Álvarez, Riquelme Prieto, Lescano, Fattori, Oroz, HLM, entre paréntesis, Hernán López Muñoz, fiscal.
0: Sí.
4: Y acá viene el tema. En la práctica de mañana definen los dos lugares. No. Yo me debo a mi público y me debo a la gente de Argentina.
1: Sí.
4: A esta hora es.
6: Está fallando bastante.
4: Janikowski o Giacone, Molina o Iván Morales. ¿Por qué digo esto?
1: 9.
4: Recuerden cuál fue el cambio.
0: Se juega con 9.
4: ¿Cuáles fueron los cambios en el partido contra Huracán? Entraron Giacone e Iván Morales. Está bien, justo Molina había convertido el único gol que le dio la clasificación. Pero a esta hora, por la cabeza de
0: López Muñoz ese día, ¿no, Molina?
4: Por la cabeza de Nico Díez pasa. O Molina, fiscal, o Iván Morales, y Janikowski o Giacone. No le voy a mentir, no le voy a vender pescado podrido, es la información que tengo a esta hora, que he sido claro.
1: Bien.
4: Huracán.
1: Sí, tiene Huracán también.
0: Va con Huracán.
4: Dos fechas de suspensión para la perla Eric Ramírez.
1: Sí.
4: tiene que cumplirlas en el próximo campeonato.
6: Claro. Una le queda.
4: Perdón. Después, por ahí se borra con el codo lo que se escribe ahora.
6: Pero le queda una, digo.
0: Cumplió una,
4: le, queda, le queda una porque cumplió en el partido contra Argentino, al igual que Payo Pereira, claro. Pero está ansioso el plateísta. Y la otra es la del Payo Pereira, que le dieron una y ya cumplió en el partido contra Argentino Sur.
6: La cumple, que próximo campeonato habló en plural.
4: Atención, sí. Atención. Sí. Atención.
0: ¿Qué pasó?
4: Atención. A mí me dicen...
7: ¿Qué le dicen?
4: Que hay un jugador de Argentinos
7: sí.
4: Que no. Interesa y mucho en Boca.
7: Sí.
6: Ah, a Twitter.
4: Troco. Y no es Lescano.
7: Ah, no es Lescano.
4: Y no es Pipa Lescano.
7: Y no es Pipa. El Trocua.
4: Y para mí es el mejor lateral, uno de los mejores el laterales derechos del fútbol argentino.
7: Sí.
4: ¿Sí?
7: ¿Quién es?
4: ¿Quién dice va? ¿Quién dice va?
7: ¿Quién?
4: ¿Qué pasó? Lozano.
7: Lozano.
4: Sí, señor.
7: Lo quiere Boca Juniors a Lozano.
4: Alguien preguntó por el uruguayo.
7: Alguien
4: muy
7: preguntó.
4: Buen lateral.
7: Muy bien.
4: Sí. A Boca le interesa Lozano. El
7: es uruguayo.
4: Uruguayo.
7: Uruguayo.
4: Uruguay. Sí. Uruguay.
0: Me pregunta un amigo si HLM sigue después de junio. Que le pregunte.
7: HLM.
4: Yo no lo puedo asegurar. Yo creo que va a estar.
0: No, claro, bueno, si me va a decir eso, la verdad que. Para eso no le pregunto.
4: No,
7: ¿por dónde va?
4: Si no, preguntarle a que cubre argentinos. Escúchame.
7: Sí.
4: Hernán López Muñoz, Fattori y para mí, Lescano son los tres que están en el tapete para tener una tapete, pronta salida.
7: Tapete. Me gustó el tapete. ¿Quién dijo ahí? ¿Un señor medio calvo?
4: Federico
0: Calvo.
7: Fattori.
0: Ojeda Calvo.
7: No, Fattori. ¿Qué pasa con Fattori?
8: Pregúntele a Jarque.
7: ¿Lo quieren?
0: No sé, yo no sé nada.
4: ¿Lo quieren ustedes, Jarque? Porque,
9: bueno.
4: Doctores.
8: Anote, que anote Jarque.
10: Hasta Fattori, ahora,
8: que anote Jarque para
10: no,
8: lo que viene.
10: No sé ningún interés de Fattori.
8: Que anote Jarque para lo que viene, para el segundo semestre.
4: Sí, porque claro. Racing no pudo reemplazar a Nardoni, ¿no?
8: Exactamente, señor. No,
6: pero tiene que ver Fattori con Nardoni.
0: No es Nardoni.
8: No, pero juega a la mitad de la cancha.
0: Y se le
8: juega
0: a la mitad de la cancha, sí.
8: Racing va a buscar volantes.
6: Carlito Palacio también juega
0: a la mitad de la cancha.
8: Racing sería por favor.
6: No, digo, que tiene que ver con Fattori.
0: De la cancha para afuera juega Carlito.
8: ¡Abrazo, Ojeda!
4: Lo más cercano a Nardoni es Fattori. Chau, hasta mañana.
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0: 32 minutos, la temperatura en la ciudad de Buenos Aires, 17 grados 6 décimas con cielo ligeramente nublado. Chubut busca estimular la construcción. El gobernador de la provincia, Ignacio Torres, presentó un proyecto de ley que exime en un 100% los ingresos brutos y reduce en su totalidad el impuesto de sellos para la construcción y ampliación de viviendas familiares. La iniciativa regirá desde este 1 de junio hasta el 30 de junio del 2027 y apunta a reducir los costos del sector. Avanza la privatización de la hidrovía. El Gobierno Nacional terminó la etapa final de la licitación de la vía navegable troncal al concluir la evaluación técnica de las ofertas. Además, fijó para el próximo 19 de mayo la apertura de los sobres económicos de las empresas precalificadas.
1: Deportes.
0: Abierto de Roma. Están jugando el tercer set de la segunda semi Jannik Sinner, el máximo favorito a quedarse con el torneo, con el ruso Daniil Medvedev. Antes, Casper Ruud venció al italiano Luciano Darderi y se convirtió en el primer finalista del Master 1000.
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2: Choque en Flores, una colisión de dos autos en Gaona 2700 en el cruce con Boyacá. En General Paz, un choque también de dos autos entre Eva Perón y Avenida de los Corrales en sentido hacia el Río de la Plata. Está demorada la marcha en dirección hacia el Riachuelo por los curiosos. Tren Roca restablecido tras el arrollamiento de una bici en Bursaco. En Núñez, bomberos reducen un carril de Avenida del Libertador al 7500 antes de cruzar Crisólogo Larralde en dirección hacia Belgrano. Desde Control de Tránsito, J. Leonetti.
0: 4 de la tarde, 34 minutos, la temperatura 17 grados 6 décimas, humedad 50%, el cielo ligeramente nublado.
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0: 4 de la tarde, 38 minutos. Lo tenemos a Dani Miche con la información de tenis. ¡Hola, Dani!
1: Hola, Leo, querido. Aquí estamos. Está jugando Jannik Sinner y Daniil Medvedev, la segunda semifinal del Master 1000 de Roma. Bueno, no se la llevó tan fácil el número uno del mundo. Ganó el primer set, pero perdió el segundo contra el ruso 7-5. Ya es difícil que pierda un partido, imposible. Pero que pierda un set también es bastante complicado. Pero ahora está quiebre arriba el italiano, el número uno del mundo, que trae un invicto de 27 partidos y ha ganado los últimos 32 que jugó en torneo Master 1000. Busca ganar el sexto Master 1000 consecutivo, porque ganó el último del año pasado en París, y ya lleva ganado Indian Wells, Miami, y por supuesto los dos de Pueblo Ladrillo, en Monte Carlo y en Madrid. Veremos cómo termina la historia. Ya está Casper Ruud en la final, le ganó 6-1, 6-1 a Lucho Darderi, que lo mataron en las redes. Sobre todo los argentinos, no le perdonan que jueguen para la bandera de Italia, y cada vez que se manda a un moco, le dan para que tenga y guarde. Vos sabés que en los torneos de tenis se estila que el jugador sale y lo está esperando un chiquito. También el fútbol se da, que le da la mano, sí, y demás. Bueno, salió Casper Ruud, había un nene que le estaba dando la mano, sale a la cancha, y cuando salió Darderi, que salió con unos anteojos de esquí grandes, muy medio payasesco, y el pibe le tiende a la mano y él sigue, le hace un oso y no le da la mano. Lo silbaron, lo insultaron, sí, y encima perdió 6-1, 6-1. Bueno, claro. Cosas que pasan en las redes sociales, ¿no? Que hoy se vive el deporte mucho en las redes sociales. Obviamente. Así que esperando Casper Ruud para ver si es Jannik Sinner o Daniil Medvedev su rival mañana. Mañana semifinal de doble, 7:30 de la mañana de la Argentina, Ceballos Granoliers van a jugar contra Auston Krajicek y Nikola Mektic. Mañana la final de mujeres en Roma, Elina Svitolina con Coco Gauff. Juan Manuel Cerúndolo ganó dos partidos hoy por la lluvia, se había suspendido el de ayer en Burdeos. Primero le ganó a Román Burruchaga y después a Martin Damm. Mañana va a jugar semifinales contra Quentin Halys. Perdió Camilo Bucarabelli en el Challenger de Valencia, 6-1, 6-1 con Miomir Kecmanovic. Y la semana que viene comienza la quali de Roland Garros con 11 argentinos y tenemos además dos torneos ATP. En Hamburgo van a jugar Cerúndolo y Echeverry, y tenemos una buena cantidad de argentinos jugando el torneo de Ginebra, previo a lo que será entonces el comienzo del Abierto de Francia a partir del 24 de mayo.
0: Abrazo, Dani.
1: Abrazo.
0: Buen fin de Dani Miche con la información de tenis.
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0: Y llega la información de la Fórmula 1, llega el... Lucas Agosta, ¿qué dice Agosta?
4: Hola, Leo, ¿cómo te va?
5: El hombre del palo y medio.
4: El
5: hombre del millón y medio.
0: Mirá.
4: ¿Por qué 1,5 millones?
5: Y casi 1,5 millones de visualizaciones las columnas del señor Agosta en...
4: No, no.
6: ¡Gol de Aston Villa! Lo hizo Morgan Rogers en 42 minutos del primer tiempo. Aston Villa 1, Liverpool 0.
0: Perdón, Agosta.
4: Claro, Kabila interrumpiendo lo bueno, ¿no?
0: Sí. Ay, qué bien.
7: Yo no, información.
0: Es información.
4: La emoción aparte que le puso al gol.
0: Y bueno, es un gol importante. Es el momento del gol.
7: Sí, mal de la garganta.
4: Sí. Es tremendo, es tremendo.
0: Bueno, ¿qué novedades hay, Agosta?
4: Bueno, a ver, che. ¿Cómo, che? Paso al pin en la Fórmula 1 con la incorporación de Jason Somerville al equipo. ¿Quién es Somerville? Es un ingeniero británico mega crack, ex jefe de aerodinámica de la FIA desde 2022 y responsable del diseño aerodinámico del reglamento del 2026. O sea, ustedes entienden esto que le estoy diciendo, es el creador de estas nuevas regulaciones de la Fórmula 1, y ahora es subdirector técnico de Alpine. Es un bombazo tremendo esto. Reportará al director técnico ejecutivo, a David Sánchez, y el equipo Alpine está armando una estructura directiva monstruosa, con Flavio Briatore como líder y Steve Nielsen como director general. Somerville ya trabaja en el auto del 2026, ya está en funciones, pero fundamentalmente se va a centrar en lo que será el A527 del año que viene. Ojo con esto, porque Alpine tiene muy buena proyección a futuro y busca cerrar definitivamente la brecha con las cuatro escuderías más importantes de la Fórmula 1. Para mí es una de las noticias de lo que va del año más importante de todas, esta incorporación en el equipo Alpine de este ingeniero británico, así que es una muy buena noticia no solo para Alpine, sino también para Franco Colapinto, para nuestro piloto. Y hablando de Colapinto, sí. Atención con Colapinto en Canadá,
0: ¿Qué pasa?
4: Porque se espera que Mercedes incorpore una nueva caja de cambios. Uh-huh. Según el reglamento, Mercedes tiene la obligación de proporcionarle la misma a todos sus clientes, y entonces es probable que Alpine cuente con esta actualización para la próxima carrera. Esta nueva versión es más liviana y es más compacta, entonces

0: y al ser más chica genera más espacio que permite mejorar otras partes del auto y seguramente los autos tendrán mejor tracción, algo que reclamaba Gasly. En una nota que le hicieron hace poquito, Gasly reclamaba que al coche le faltaba un poco de tracción y con eso iba a ganar 4 o 5 décimas. Bueno, seguramente con esta nueva caja de cambios, Alpine va a ganar un poco más de tracción, va a ganar un par de décimas y estará mejor que en el Gran Premio de Miami. A esto hay que sumarle el buen momento de Colapinto, más la participación en un circuito que ya conoce, donde consiguió, por ejemplo, en el año 2025 el puesto número 2 en clasificación. Recuerden ustedes con ese Alpine que era muy, muy flojo, que paseaba prácticamente por la pista. Bueno, allí Colapinto consiguió un puesto número 2 en clasificación, así que la perspectiva es mucho mejor ahora con un auto que está evolucionando y mucho con el correr de los grandes premios.
1: Muy bien. ¿Le quedó algo más?
0: No, solamente decir que la semana que viene estaremos ya en lo que será semana de carrera, porque estaremos previo al Gran Premio de Canadá, estaremos actualizando tema horarios y habrá que estar muy atentos porque es un fin de semana sprint, señor. Así que
1: sí, señor.
0: Se viene por delante muy buen fin de semana de Fórmula 1 en Canadá la semana próxima.
1: Lo esperamos el lunes. Abrazo grande, Lucas.
0: Abrazo grande para todos.
1: Lucas Agostini, Fórmula 1 en 990 Sport.
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0: Hace un ratito nada más Copa Argentina ha dado la programación de varios partidos. Ya confirmó que el viernes 22 de mayo, viernes que viene, en la cancha de Newell's en Rosario, 8 de la noche, Unión de Santa Fe ante Independiente. El viernes 22, sábado 30 de mayo, programó tres partidos. Instituto de Córdoba con Lanús, Gimnasia de Jujuy con Belgrano de Córdoba, Racing con Defensa y Justicia, y el sábado 6 de junio, San Lorenzo con el Deportivo Riestra. 6 de junio, pasado y ya, y en la previa de la Copa del Mundo. Quedan cuatro partidos por programar. Boca Sarmiento de Junín, River Aldo Civil, Independiente Rivadavia Tigre e Instituto de Córdoba con Lanús, y de esa forma completamos el cuadro de Copa Argentina de 16avos de final.
1: Cuatro y 48, lo saludamos a Héctor Fogliato desde Lomas de Zamora. Hola Héctor, querido, y ya te pregunto por el tema del Consejo Deliberante y la educación, Héctor.
2: Hola Leo. Sí, el Consejo Deliberante de Lomas de Zamora trató en una sesión que se dio en esta semana tres programas que había ya mandado el Ejecutivo Municipal, el Intendente Fede Otermín. Y esos tres programas son, el primero, Todos a la Escuela, que es un programa por el cual se fomenta el presentismo escolar y además se promueve que las familias se involucren en la enseñanza de los chicos. El segundo que se aprobó también es el programa Empleo Lomas. Este programa, que logró la aprobación del Consejo, promueve la generación de trabajo genuino, de calidad y con fuerte arraigo territorial. Y el tercero y último, que se aprobó en esta sesión del Consejo, se llama Aprender Lomas, que es la plataforma educativa digital del municipio que concentra toda la oferta educativa, oficios, cursos y talleres que da el municipio, obviamente de forma gratuita, claro, y que promueve que los talleres, los chicos en el rango etario de los 16 a los 29 años tengan una

0: una vinculación con la Universidad de Lomas y con las organizaciones sociales que componen la comunidad educativa del distrito. El intendente anunció en la apertura de las sesiones ordinarias, que fue allá por el mes de marzo, parece que fuera muy lejos, pero hace un mes, anunció que iba a presentar 36 proyectos de ordenanza para que el legislativo municipal de Lomas tratara e hiciera ley, digamos, aprobando las ordenanzas. De esas 36, estas tres que mandaron son las primeras y son las que aprobaron.
1: Bien. Héctor, te pregunto, ¿qué es el programa Descubrir Lomas?
0: Leo, Descubrir Lomas es un programa mediante el cual el municipio organiza visitas a museos, parques e instituciones para que los alumnos de las escuelas de Lomas de Zamora fortalezcan sus conocimientos sobre la historia y la identidad local. Está previsto que en 2026, en este año, se realicen 250 excursiones. El programa persigue que los estudiantes de todos los niveles educativos, esto es primaria, secundaria y también universitaria, puedan visitar estos lugares, conocer las historias de cada uno de ellos y también revalorizar a las grandes personalidades que dejaron su legado fundacional sobre la ciudad. Entre los lugares que se visitan, le puedo citar que el Museo Americanista, sí, el Museo de los Héroes de Malvinas, el de la Medicina, el Parque Solar Diego Maradona, que está en Villa Fiorito, el vivero Raíces del Río, donde se enseña y se plantan todo tipo de especímenes para controlar las inundaciones. Entonces, árboles y plantas que insumen mucha agua. Entonces, regulan también la cantidad de aguas dentro de estas zonas complicadas. La Reserva Municipal de Santa Catalina, la Plaza Grigera, el Espacio para la Memoria, el ex pozo de Banfield, ¿sí?, que también ocupa un lugar importante en la historia trágica que se desató en la Argentina a partir del 76 y con la persecución de argentinos allí. El pozo de Banfield es tristemente célebre, es un lugar donde se secuestró, se torturó a la gente que había allí e incluso se los eliminó. Entonces es importante que todo este legado de memoria y de conocimientos sobre estas cuestiones se trasladen de generación en generación para que todos los argentinos sepamos lo que pasó y también para que tengamos en cuenta que esto no puede volver a ocurrir. Para conocer todos los detalles de cada una de las visitas se puede entrar en la web del municipio y allí también se puede completar el formulario para que las escuelas soliciten que se hagan las visitas. Es una forma de descubrir Lomas de Zamora. Y hay un mail donde también se puede requerir información que es descubrirlomas@lomasdezamora.gob.ar.
1: Bien, Héctor, el último ítem, los jóvenes de Lomas en comunidad, Héctor.
0: Y para finalizar la columna de hoy, Leo, te digo que respecto de los jóvenes, el gobierno de la comunidad, a través del programa Jóvenes en Comunidad, dio a conocer las actividades gratuitas para las personas que se inscriban en cada uno de los puntos jóvenes que están distribuidos a lo largo de los barrios de Lomas de Zamora. Por ejemplo, en Fiorito, en la calle Darwin, al 1735, se dictan clases de acrobacia en telas, escritura creativa, teatro, y además tenemos otros puntos jóvenes que se ubican, por ejemplo, en la avenida Hipólito Yrigoyen al 9400, donde hay clases de canto e instrumental, también danzas urbanas, danzas contemporáneas, diseño, realización de vestuarios. En el punto joven de Villa La Madrid se dan talleres de danzas urbanas, vóley, en su versión vóley mixto, artes visuales, futsal y kickboxing. En Villa Centenario, también en el punto joven de esa localidad, teatro y artes visuales, ensamble musical, taekwondo y danzas urbanas. Así también en los puntos jóvenes de la estación, en Fiorito y en la plaza de Villa Albertina, se realizan actividades que son, obviamente, absolutamente gratuitas. Para anotarse, se debe entrar en la web del municipio, llenar un formulario con datos personales y seleccionar el taller en el que quieren participar. También es bueno destacar que está vigente y en plena actividad el programa Impulso Joven, del que hablábamos un poco la semana pasada,
1: sí,
0: que brinda allí sí cursos gratuitos de formación de oficios. Nada más por hoy, Leo. Un abrazo.
1: Abrazo grande, Héctor Fogliato, desde Lomas de Zamora.
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1: 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Nos quedan 3 minutos de programa.
3: El Vasco mandó sí. El equipo de Belgrano, ¿eh?
1: El Chechurre.
3: El Vasco Chechurre. Sí, señor.
4: Trabajo afanoso.
3: Cardoso, afanoso. Morales, Maldonado, López, Sporle, Sánchez, Longo, los dos medios centros, Metili, Rigoni, Cela, Rayani y Pacerini.
1: Muy bien.
3: Los 11 verano para meter a Argentino Junior.
5: Vuelve Pacerini.
1: Vuelve Pacerini, señor. Claro. De Paul.
4: Sí, habló con...
1: Habló. ¿Vos tenés ahí, Luquitas, lo que dijo De Paul sobre la vuelta a Racing? A ver, ponle.
6: Me encantaría decirlo, pero también tengo que entender de mi lugar el juego que estoy jugando, a la redundancia, que una palabra de más o de menos a la gente le cuesta entender que vamos cambiando de opiniones o dinámica de la vida, ¿no? ¿Viste? Cuando te pasan algo que dijiste alguna vez, digo, che, la gente crece, evoluciona, cambia de parecer. Entonces no quiero ser preso de mis palabras. Creo que me avalan mi trayectoria, como siempre puse a Racing delante de todo. El día que quise volver a jugar una Copa Libertadores con 20 años estando en Valencia, lo hice. Ahora tomé la decisión de salir de Europa para venir al Inter. Digo, las decisiones las tomo en el momento y me hago cargo de las consecuencias. Si me encantaría, sí, me encantaría. Fecha o si va a suceder, no lo sé, no.
7: Pero
6: no,
7: te,
6: no hago futurología.
7: ¿Que te llaman? ¿Te llaman?
6: Que me llaman, hablo con Diego, hablo con el Chino, bueno, con Gustavo cuando fui al Tita también me apretó un poquito, sí.
4: Y... Va a volver a Racing en algún momento, estoy seguro que sí.
5: Usted dice que si vuelve a la Argentina solamente juega en Racing.
4: Es hincha de Racing y si vuelve a la Argentina, se los digo acá, basta esa pavada de Boca.
1: Todos quieren jugar.
5: No, pero es hincha de Racing. ¿Quién nombró a Boca?
7: Nadie dijo nada.
5: Si viene a la Argentina, ¿va a jugar en Racing?
4: Sí. Sí.
7: Está perfecto.
4: Yo me la juego y te respondo. Me la juego y te respondo.
1: ¿Sabes qué noto de De Paul? Lo bien que está declarando.
4: Sí.
1: Que no,
4: no quedó en offside.
1: No, pero declara
7: no,
1: bien.
7: No, pero en todo el otro día también, cuando se hizo la famosa, entre comillas, campaña en contra de Paul, también declaró bien.
1: No, por eso te digo, declara bien.
7: Ahora te lo querían meter en un tema maduro. Político y.
1: Está más maduro.
7: Y todas esas cuestiones. Y
1: eso noto, porque no es fácil encontrar futbolistas que hablen bien.
4: No.
1: A eso voy.
4: Es muy complicado.
1: Bueno.
7: Entonces, le hizo bien Miami.
1: No sé si Miami, la verdad que sé desde cuándo empezó a hablar así, pero la verdad que está hablando bien.
5: Viene a Racing.
1: Gracias, Ricardo.
4: Para mí viene a Racing, sí, se lo aseguro, y máscara.
1: Bien. ¿Como jugador?
4: Como jugador.
1: Mira.
4: Sí, para mí sí.
1: Bueno, ¿les quedó algo para el cierre?
8: No, esperar hasta que mañana se haga la práctica de fútbol, ver cómo hay algunas situaciones con lo que contábamos, a ver si Milton Jiménez está mejor, si puede llegar a jugar o no. Si hay definición en cuanto a lo de Cavani, a lo de Palacio, quién es el 4, el volante por la derecha, bueno, práctica de fútbol que va a ser importante en el día de mañana.
1: Bueno, nos vamos.
5: Chau, Leonardo.
7: Chau, Leonardo Javier.
1: Nos encontramos mañana a las 2 de la tarde. Sí. Nadie sabe nada. Y el lunes.
5: Finalista.
3: En vivo, a vivo usted.
1: El lunes ya.
3: A vivo.
1: A vivo mañana.
4: Alta,
1: mañana.
4: Alta,
1: El lunes nosotros nos volvemos a encontrar a las 12. Ahora viene Ricardo Rodríguez con las noticias de la hora 17, después Luisa Balmagia, y el lunes a las 12 del mediodía, 9.90 Sport. Gracias por acompañarnos. ¡Agur!
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0: Temperatura en la ciudad de Buenos Aires, 17 grados 6 décimas, humedad de 50%. El cielo está ligeramente nublado a las 5 de la tarde, un minuto. El gobierno respalda a Manuel Adorni. El ministro de Desregulación y Transformación del Estado, Federico Sturzenegger, defendió públicamente al jefe de gabinete en medio de las críticas y de la investigación sobre él.
1: Manuel es un gran jefe de gabinete. A veces en todo este ruido mediático que ha tenido el tema de él y que me parece que él lo está, digamos, me parece que tiene el derecho, digamos, de que la justicia se expida y que clarifique las cosas, y es el proceso en el cual él está. Pero a veces se habla muy poco del rol de Manuel como jefe de gabinete, ¿no? Es un gran jefe de gabinete. Te digo, él es una persona que el presidente le tiene muchísima confianza, que el presidente sabe perfectamente de su honestidad, con lo cual yo también pienso lo mismo, y me parece que en este sentido tenemos que dejar que la justicia clarifique las cosas.
0: El crimen de Benjamín Serra. La autopsia del joven de 19 años encontrado asesinado en la ciudad santafesina de Granadero Baigorria indicó que recibió 20 puñaladas. El fiscal Aquiles Balbi detalló los resultados de la necropsia y destacó que el cuerpo permaneció refrigerado antes de ser abandonado. La guerra en Medio Oriente. Israel y el Líbano acordaron extender por 45 días el cese del fuego en las negociaciones que mantienen en Washington. Así lo informó el Departamento de Estado norteamericano, que destacó el progreso en el diálogo de las partes. Trágico temporal en la India. Más de 100 personas murieron y unas 70 resultaron heridas en el norte del país debido a las fuertes lluvias acompañadas de importantes ráfagas de vientos registrados durante las últimas horas. En la ciudad de Buenos Aires, la actual temperatura 17 grados 6 décimas, humedad 50%, el cielo ligeramente nublado.
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4: ¿Cómo les va? Bienvenidos, bienvenidas. Es viernes, no es viernes de hombres. Hoy no es viernes de hombres, es viernes mixto como corresponde. ¿Cómo va, Ale?
5: ¿Cómo va, Luisa? Bueno, al fin rompimos el tema de los viernes. No, ¿cómo? Uy, mira, la tribuna se está quejando. No, decíamos, tenemos que solucionar esto. Bueno, hoy le dijimos a Luisa, no, hoy te quedás.
4: Sí. Hoy le mandamos un beso a Barty, que nos está escuchando esta
5: tarde.
4: Vamos,
5: Barty.
4: Y el lunes ya lo vamos a tener aquí.
5: Bien.
6: ¡Vago de mierda!
5: No, pobre Barty, ya está mejor. Ya
4: como
5: está mejor,
4: yo estoy hoy excepcionalmente... no se van a quedar con Viernes de Hombres porque hay una incorporación en el programa, después la van a escuchar, es una voz femenina, inteligencia femenina también, vamos a decirlo así.
5: Inteligencia femenina.
4: Es
5: un nombre para un programa.
4: Inteligencia femenina, tiene razón, ya lo anoto.
5: Programa para de que solo hecho por mujeres, inteligencia femenina.
4: Inteligencia femenina, bueno, quiero empezar hoy, es viernes, querría ponerme un poco más... floja, más relajada, pero la verdad es que creo que lo que está aconteciendo es grave, muy, muy grave, todo es muy grave. Ayer el presidente Milei volvió a concurrir a un streaming, estuvo hablando mucho tiempo, y me parece que después de verlo, de repasar las cosas que dijo allí, está más claro que nunca que el presidente de la Nación no solo no entiende las reglas de la democracia, sino que no cree, que descree de la democracia, de esa democracia además que ese sistema que lo puso al presidente de la Nación en ese lugar, en la presidencia de la Nación. El presidente de la Nación todo el tiempo boicotea, cascotea a nuestra democracia, a nuestro sistema. Además, el presidente de la Nación también me parece que ayer quedó más claro que nunca que no se hace cargo de su gestión. Voy a decir y voy a agregar de su desastrosa gestión y de los pésimos resultados que tiene su gestión para la gran mayoría del pueblo argentino. Porque esto, le guste o no le guste al presidente y se enoje el presidente, es así. El ejército de desocupados, de gente endeudada, de gente que pierde el trabajo, de fábricas que cierran... del consumo que ha caído. No voy a enumerar todos los males que está viviendo la sociedad argentina porque cada uno, en su medida, lo vive y lo vive física y psicológicamente. Digo esto porque hace estragos sobre la salud en general de nuestra población. No se hace cargo. Según el presidente Milei, los 10 meses de inflación a la suba que hubo antes de llegar a este 2,6% de mayo... no tienen que ver con su gestión. Eso obedeció, y dijo el presidente, al riesgo kirchnerista, a los intentos de golpe de Estado, a lo que hacía el Congreso con las leyes, a la gente, dice el presidente, que nos tiraban a la calle para tratar de generar inestabilidad sin darse cuenta que la gente sale a la calle porque la gente no puede soportar más esta milladura que está viviendo en la República Argentina. Porque la gente siente necesidad no solamente de peticionar, de reclamar, de protestar, sino de defender los derechos que este gobierno se está llevando puestos cada día. Eso es lo que no entiende el presidente. Y además volvió a cargar sobre los periodistas. No voy a repetir las barbaridades, las groserías, las cosas que dice el presidente de la Nación y sobre los medios de comunicación. Todo eso que describió el presidente de la Nación lo engloba en intentos de desestabilización y golpes de Estado. Lo que queda claro es que el presidente no admite el disenso. No está de acuerdo con los debates que se dan en democracia en el Congreso de la Nación sobre las diferentes leyes que manda el Ejecutivo o que proponen nuestros representantes. Tampoco se banca a los ciudadanos peticionando y, como digo, defendiendo sus derechos. Todos estos elementos tienen que ver con la conformación de un sistema democrático, de vivir en democracia. El presidente no soporta, obviamente, a los periodistas, a las periodistas, que dicen y cuentan esta realidad que estamos viviendo, porque el presidente trata todo el tiempo de ocultar lo que está pasando. Ayer hizo una admisión, sí, que bueno, la gente no estaba tan bien, pero el presidente no termina de comprender el efecto nefasto que tiene las políticas que viene aplicando, o la falta de políticas en realidad que viene aplicando para resolver los problemas que tiene la sociedad. Ahora, si quienes lo están acompañando al presidente de la Nación, que todavía son muchos, tanto en el Congreso de la Nación como en la justicia, y lo siguen acompañando en este camino, que es un camino autoritario. Hay un autoritarismo creciente en el presidente de la Nación, que se lo ve sacado, que se lo ve muy agresivo, excesivamente agresivo. En realidad, cuando uno es agresivo, poquito agresivo, medio agresivo, excesivamente agresivo, el presidente está sacado. La verdad es que mete miedo a este presidente de la Nación. Yo digo, si quienes lo están acompañando en este creciente autoritarismo no se corren y le ponen un freno, van a ser tan responsables de la muerte de la democracia que ya está agonizante. Porque la verdad es que es una democracia de baja intensidad, muy agonizante. Por suerte la gente todavía sale, así como salieron los universitarios. Habrá la semana próxima una marcha para defender a la salud pública. Pero aquellos que tienen la potestad, porque fueron elegidos para defender los intereses del pueblo, tienen que poner un freno a esto, porque esta democracia se está desarticulando, desarmando, y corre peligro. Y todos queremos seguir viviendo en democracia.
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4: No sé cómo lo escuchaste vos al presidente.
5: No, es decíamos algo hace un rato en cuanto a cómo naturalizamos, digo, con la necesidad de no naturalizar esto. No es normal lo que pasó ayer. Digo, nosotros nos acostumbramos a un presidente que grita, insulta, que está sacado, que va a 4 horas entre dos programas distintos a charlar con amigos, con adoradores y a despotricar, insultar, y casi que lo naturalizamos, porque todo el tiempo lo vemos en redes haciendo esto, porque es el estilo Milei. Muchos incluso dentro del gabinete o cerca de él dicen, bueno, vos viste cómo es Milei. Con eso lo justifican. Sí. Bueno, no hay que naturalizar eso. Digo, lo de ayer fue muy grave, muchos insultos, especialmente con las mujeres, ¿no? Porque con los hombres generalmente dice algo por arriba o no es con nombre, apellido. Y aquí fue con las mujeres, especialmente con
4: Débora Plager.
5: Marcela Pagano,
4: también,
5: diputada, periodista, que está embarazada y dijo que era un cerdo, una cosa así,
4: Horrible las cosas
5: una
4: que
5: cosa
4: dice el presidente.
5: Tremenda.
4: Horribles.
5: Bueno, esto no es lo normal, lo natural, lo que tiene que pasar. Me parece que esto me parece que hay que ponerlo siempre blanco sobre negro para no acostumbrarnos a esto, ¿no? Me parece que eso es central. Y en un presidente que está en uno de sus peores momentos. Tiene momentos en que está más equilibrado y momentos como el que vimos ayer, que en los últimos tiempos está esto abrazado.
4: La verdad es que uno lo ve en todas sus apariciones públicas. Va increyendo el grado de desequilibrio, de agresión.
5: Porque hay una cosa que siempre le pasa en general al gobierno, que cuando lo critican y todo, generalmente la respuesta del gobierno era: sí, todo bien, pero la gente nos apoya. Siempre te decían eso hasta hace un par de meses. Ahora, que tampoco lo admitían hasta hace unos días, admiten lo que dicen todas las encuestas, que realmente bajó y mucho la imagen del presidente. Eso lo saca y por eso por momentos hay un presidente que dice, bueno, que la gente decida qué quiere hacer, hasta enojado con la gente, se lo ve diciendo, bueno, si la gente quiere volver al populismo, allá ellos, yo me vuelvo al sector privado y bla, bla, bla, bla, bla. Eso es porque está enojado con las encuestas. Y ahí es donde se agarra con el periodismo.
4: Claro. Y con el círculo rojo, habrá que ver si puede volver a las empresas, al sector privado. Ya. Porque este presidente no ha dejado a ningún sector de la sociedad sin castigar por lo pronto verbalmente, pero también en una cantidad de medidas que viene tocando, salvo el sector financiero y determinados sectores extractivos de las energías, el resto se está cayendo a pedazos.
5: Sí, es cierto, lo de los empresarios están ya muy, muy incómodos con este presidente. Pero en esa lógica de yo estoy cayendo las encuestas, pero estoy haciendo todo bien, es donde entra lo del 95% de los periodistas son delincuentes.
4: Sí.
5: ¿Por qué? Porque si él tiene una mala imagen, no es porque está haciendo un mal gobierno. Tiene una mala imagen por culpa de los periodistas y las cosas que dicen los periodistas.
4: Por eso no
5: esa admite. Ese es el razonamiento de Milei.
4: No admite
5: Su
4: gestión ha sido desastrosa.
5: Exacto.
4: Y por eso se enoja con los periodistas, porque estamos contando, en realidad lo que pasa es que estamos contando además muchas de las cifras oficiales que salen del propio de los propios organismos estatales.
5: El INDEC, el Banco Central.
4: Exactamente, no es invento de los periodistas, se enoja con el cartero en todo caso. La realidad te está demostrando que no están bien las cosas.
5: Y ahí es donde se abraza a Adorni y dicen lo quieren bajar a Adorni los periodistas. El periodismo quiere bajar a Adorni para pegarme a mí. Y ahí está, los arranques de furia como los que vimos ayer. Realmente muy, pero muy impactante lo que se vio ayer. Sí,
4: sí. Me interesa escuchar a Grossi con el Milei que conocen en el exterior. Grossi es Rafael Grossi, el candidato a secretario general de Naciones Unidas. Yo creo que esta imagen del presidente de la nación, Grossi no lo va a decir seguramente, pero en el mundo se lo empieza a mirar a Milei con amigos que viven fuera de la Argentina. Cuando uno charla, dicen, no, lo ven como, ya no como un outsider, sino como una persona absolutamente desequilibrada, con problemas de salud mental. Digo, la imagen que da y lo que me comentan quienes están fuera de la Argentina y lo están viendo.
5: Fíjate lo que pasó con el viaje de Santiago Caputo, medio escondidas esta semana, a Estados Unidos.
4: A Washington.
5: Washington, ¿no? Donde le están preguntando por esto. ¿Qué está pasando con el presidente? ¿Qué está pasando con la imagen? ¿Qué está pasando con el jefe de gabinete? De él lo pregunta el gobierno que lo apoya como ninguno, que es el gobierno de Donald Trump, ¿no? La administración Trump está poniendo los ojos también sobre lo que está pasando acá.
4: Bueno, vamos a ver qué dice Grossi, Rafael Grossi, el candidato a secretario general de Naciones Unidas, sobre la figura del presidente en el mundo.
7: Es, creo yo, el presidente argentino más conocido en la historia. Y esto puede ofender a muchos. Puede ofender a muchos. Pero donde yo vaya, yo viajo por todo el mundo. Todo el mundo. Hasta las islas del Pacífico. Vos decís Milei, la gente sabe lo que significa Milei.
5: Claro.
7: Saber no solamente quién es, sino lo que significa.
5: Sí, hay mucha nitidez en lo
7: hay
5: que...
7: mucha nitidez. A algunos les parece aborrecible, a otros les parece un gran líder y si nosotros querríamos tener un Javier Milei. Entonces es una figura típicamente disruptiva, indudablemente una figura que ha entrado en la historia.
4: Sí, sí, sin lugar a dudas. Es como el cisne negro que ha tenido la democracia en la República Argentina, nada más ni nada menos. Y Ahora dice, es conocido, claro. Insisto, no creo que sea conocido por las buenas cosas. Milei aparece como un outsider absolutamente desequilibrado en el mundo, más allá de esos premios y distinciones que algunas organizaciones le dan, digo, hechos a medida, de alguna manera. Sí, sí. Porque la verdad es que también recordemos que cuando participó de la Asamblea General de Naciones Unidas, quedó casi prácticamente leyendo solo, se fueron todos.
5: Sí, para... además por este alineamiento con Trump fue hablar mal de las Naciones Unidas, ¿no? Entonces no le dieron la espalda prácticamente todos los países.
4: Por eso, así que Grossi es obviamente, ¿qué va a decir? Es argentino y bueno, es el candidato a presidir Naciones Unidas, así que veremos si esta figura tan disruptiva de Milei, que bombardea todos los organismos internacionales, salvo el Fondo Monetario Internacional, que hay que decirlo, pero la OMS, la Organización Naciones Unidas, uh-huh. Hay que ver si Grossi cuenta con los votos necesarios, ¿no? Porque el presidente de la nación...
5: La va a tener difícil.
4: La va a tener bastante, bastante difícil. Bueno, hoy vamos a tener de todo.
5: Hoy la verdad que sí, un programa...
4: Tenemos visitas, va a venir Daniel Markove, director del Tinglado y además de la obra La muerte de un viajante de Arthur Miller, para contarnos un poco por qué eligió en este momento poner esa pieza de teatro clásico americano y mundial en realidad. Vamos a tener a la guitarreada final. No sé si guitarreada, tampoco.
5: Acá se comprometió nuestro amigo Gabriel Aizola a hacer un cierre musical, así que es más, ya tiene anotado los pedidos de Luisa, las canciones.
4: Vamos a ver, pobre, lo pusimos en un compromiso.
5: Sí.
4: Y vamos a tener otra voz femenina.
5: Vamos a tener otra voz femenina, sí, señor. Vamos a incorporar a Carito Fernández con la agenda de género. Vamos a ir, como hacemos los viernes, a pasear por la Ciudad de Buenos Aires.
4: Qué bueno, sí.
5: ¿Qué hacemos este fin de semana en la Ciudad de Buenos Aires? Es una propuesta que tenemos los viernes para ayudar un poco, porque uno dice, fin de semana, ¿qué hago? ¿Me quedo en casa? ¿No me puedo ir lejos porque no tengo plata? Bueno, algo para hacer acá, cerquita en la Ciudad de Buenos Aires.
4: Bueno, mientras tanto, me echamos porque no hay tan buenas noticias para compartir, porque digo, mientras el presidente sale y grita, y etcétera, etcétera, me acordaba hoy del periodo menemista en la Argentina, cuando se vendieron todos los activos que tenía nuestro país, todas las empresas. Está ocurriendo...
5: Las joyas de la abuela.
4: Las joyas de la abuela, exactamente. Está ocurriendo lo mismo, ¿no? El desguace y la venta de todos los activos. En última instancia, deshacerse de todo y seguir pagando intereses, deuda te día uh-huh. poco, más que nada intereses, más que nada los intereses de la deuda. Bueno, AISA, ayer
5: ahora
4: vos comentabas,
5: agua.
4: Uh-huh. AISA, agua potable, hay que ver en manos de quién, ¿no? El gobierno concesiona, privatiza, pero insisto, empresas nacionales, empresas extranjeras, porque acá lo que se está jugando, entre otras muchas cosas, tiene que ver con la soberanía hídrica de la Argentina.
5: Claro.
4: El agua potable central va a faltar en el mundo, ya no en la Argentina, va a faltar. Argentina todavía tiene un déficit con determinadas zonas. Estoy pensando el área de influencia de AISA dentro de provincia de Buenos Aires.
5: Cloacas, agua potable.
4: Uh-huh. Que tiene que ver además no solamente con la posibilidad de, es un derecho humano acceder al agua, lo ha declarado así Naciones Unidas, la importancia de que sea el Estado el que garantice. Es un área estratégica,
5: claro,
4: el agua potable. Bueno, se privatiza.
5: Una vez más, ¿no? Porque ya se había privatizado, estaba horrible cómo funcionaba, se lo toma nuevamente el Estado, empieza a funcionar y ahora otra vez se privatiza.
4: Sí, insisto, es un recurso importante, estratégico, que tiene que ver no solamente con la soberanía hídrica, sino con la seguridad alimentaria. Dependemos básicamente de poder tener agua potable y bebible, así que te digo, se arma una guerra y si esa empresa la tenés en manos extranjeras, chao, a lo mejor te pueden llegar hasta boicotear.
5: Y además las cosas, la experiencia que hubo con Aguas Argentinas, que se llamaba la empresa, fue muy mala. No hubo inversión, llegó a un colapso y en un momento se estatiza. Y lo que cuentan, me acuerdo, estaba metido también el gremio, estaba Lingeri, y lo que contaba José Luis Lingeri es que lo que se encontraba era un desastre
4: claro
5: en ese momento. encontraron realmente que no había nada de inversión, que estaba funcionando realmente muy mal, que no habían hecho las obras que habían prometido, y después lo toma el Estado, empiezan a hacer una serie de obras, y además encuentran un recurso que es vender las acciones del Estado de AISA, porque no la pueden privatizar, claro, por ley. Entonces lo que hacen es vender las acciones.
4: Bueno, lo que además ya venía haciendo este gobierno bajo la gestión de Javier Milei es autorizar a la empresa a cortarte el suministro de agua también, si vos no pagás. Algo que claro, no lo puede hacer porque es un recurso, tiene que ver con un derecho humano básico, el acceso al agua. Insisto, lo dice Naciones Unidas, pero este gobierno de todas maneras implementó el corte del suministro para aquellas personas que tienen las facturas impagas. En el mismo camino van los activos de la Comisión Nacional de Energía Atómica. Si no es un área estratégica la energía atómica, bueno, están abriendo a los privados, insisto, la posibilidad de ir y comprar determinados activos dentro de la comisión.
5: Sí, que viene sufriendo un vaciamiento enorme, ¿no? Y venimos de Transener, que es muy importante, que es la mayoría, o sea, realmente pasó medio por bajo del radar, porque la gente no lo conoce, es el mayorista de la energía, el que transporta la energía.
4: Hasta las empresas después, exacto, que dan el suministro
5: de Sur, de Nor, de Lapla, que tengas en tu zona, digamos.
4: Exactamente.
5: Pero ese negocio del transporte mayorista de energía eléctrica es un negocio enorme, y ha pasado como casi como si nada, y es un negocio que funcionaba, que lo puso en valor el Estado, y que ahora lo privatiza. Y es algo que efectivamente funcionaba, digamos, no es porque en la década del 90, ¿te acordás que hablaban de la ineficiencia?
4: Sí, insisto con esto, son áreas estratégicas de seguridad nacional, además, son áreas que están vinculadas a la seguridad nacional, a la seguridad de toda la población de nuestro país, de tener recursos que nos permitan, entre otras cosas, poder defendernos. Bueno, todo esto está siendo entregado. El Belgrano Cargas.
5: Sí. Uno de los primeros que fue anunciado, que después se retrasó, sí, es verdad.
4: Enarsa, Núcleo Eléctrica, Corredores Viales, un tramo, son 9.000.
5: Hoy lo anunció el segundo tramo Caputo.
4: Sí. Exactamente, en total son más de 9.000 kilómetros. Bueno, hoy creo que 1.200 kilómetros se licitaron. Hablamos días pasados sobre...
5: ¿Vos sabés lo que van a hacer el precio de los peajes, no?
4: Y el estado de los... No solamente porque tampoco arreglan demasiado. Recordemos esto.
5: Sí,
4: vamos
5: también,
4: a ver.
5: Es verdad.
4: El embolse de
5: es decir, lo
4: peajes
5: que
4: es carísimo.
5: El gobierno dice, yo no voy a hacer obra pública, tenemos que arreglar la ruta porque es un desastre lo que ha pasado en estos 2 años con el abandono de las rutas. Las concesiono para que la arregle un privado, pero el privado pone la casilla.
4: Sí.
5: Vos sabés lo que va a costar andar por las rutas de Argentina, ¿no? Prepárate para peajes. Ya han aumentado muchísimo los que están. Se van a sumar más peajes y el aumento va a ser enorme de los peajes.
4: Bueno, y como si todo esto fuera poco, está.
5: Sí.
4: Privatización del control del Chocón, Piedra del Águila y Alicurá. Complejo hidroeléctrico. Del Comahue. Así que.
5: Hermoso.
4: Cuando termine la gestión Milei. No vamos a tener absolutamente ninguna empresa estratégica en manos del Estado.
5: Bueno, parte de lo que dice ayer, ¿no? Lo hablamos también aquí que vino Agustín Rossi, de lo que están pensando en el próximo gobierno es cómo se va a recuperar parte de esto, ¿no? Parte de lo que deje el gobierno, y es muy complicado, por supuesto que es muy difícil.
4: Son dos visiones de país, dos visiones de gestión. Lo lamentable es que de lo bueno que se pudo haber hecho respecto de la recuperación de activos importantes que tienen que ver con la soberanía, con lo estratégico, se vuelva a privatizar todo, en vez de continuar y mejorar esas cosas que quizás había que mejorar. Tenían que prestar mejor servicio, pero digo, volver marcha atrás. Esto es lo que también viene retrasando el crecimiento y el desarrollo de la Argentina.
5: Aquella frase de Milei que la está cumpliendo, soy el topo que viene a destruir el Estado desde adentro. Y la ideología anarcocapitalista que habla de la destrucción del Estado, que sean las corporaciones en todo caso las que manejen el mundo, pero no los Estados.
4: Sí.
5: Esa es la ideología de fondo del presidente.
4: ¿Cuánto diputado, cuánto senador que por algo efímero que es resolver una coyuntura hoy económica, le hacen caso a sus gobernadores y levantan la mano.
5: Bueno,
4: porque
5: claro,
4: esto tiene que ver con la ley bases y esto tiene que ver con el famoso decreto que nunca se volteó, ¿no? Son las cosas que bueno, que serán un déficit y un debe en la vida de los argentinos por haber elegido mal. Habrá que pensar el voto en el 2027.
5: En el medio, y en un ratito lo vamos a contar, reapareció él.
4: Sí,
5: apareció, sí. Acto público, dice, acá estoy, listo y preparado. Mauricio Macri.
4: Dijo, ¿quieren que hable de mi nuevo romance? O en realidad no. Habló de política y repartió un poquito para todos lados. Después lo vamos a ver en la próxima media hora.
5: Y se llevó gente que gritaba, Mauricio presidente. Operativo Clamor prepara parte del PRO.
4: Sí.
5: Ojo con esto,
4: pero todos tienen sus seguidores, porque pasó con Kicillof también en un acto donde gritaron, algunos le pidieron que hablara sobre Cristina. Exacto. Y otros gritaron Axel presidente. Qué complicada es la situación.
5: Hay un lío bárbaro. Todos contra todos, hermoso.
4: Bueno, 17:31. Hola, ¿cómo le va, Ricardo?
8: Hola, Luisa, ¿qué tal? ¿Cómo le va?
4: Bien, muy bien.
5: Hola, ¿qué tal? ¿Cómo le va? Estamos acá, también me va a saludar. ¿Qué?
8: ¿Qué hace? Pasó?
5: Bueno. ¿Cómo que hace? Dice, hola, Luisa, ¿cómo le va? ¿Todo en serio? Y a mí me tiro una vez, ¿qué hace, che? ¿Qué? No sé si Luisa está mirando, pero hoy no, los lentes no.
4: No,
5: combina.
8: Pero yo, ¿qué te pensás? Tengo una óptica yo en mi casa.
4: Yo le voy a decir, sí. Pero las patillas las enjuego con un botoncito rojo.
5: Ahí
4: que
5: tiene su cortina,
4: los auriculares.
5: ¿Eh?
4: Sí.
8: Y tengo también las medias.
5: No queremos saber más.
4: No muestre más.
8: No,
4: gracias.
8: Este señor, llámelo al orden.
4: Sí,
8: Luisa.
4: Lo llamo al orden.
5: Pero el rojo de la pastilla no, hoy no pega con. No quiero saber con qué pega, no queremos saber.
4: Ricardo.
9: Pan casero.
4: Ricardo, lo escuchamos con suma atención antes de que esto se desmadre más.
8: Usted lo dijo.
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8: Buenos Aires, la actual temperatura 16 grados, una décima, humedad 54%, el cielo ligeramente nublado. Proyección inflacionaria. En diálogo con Splendid 990, el economista Cristian Buteler se refirió al optimismo del gobierno por sostener una desaceleración de precios anual menor al 10%.
11: Yo diría que fue un paso en la proyección que fue demasiado optimista. Realmente cuando en 4 meses nada más superás la inflación que había estado para todo el año, claramente fue un fallo grande, ¿no? Un grueso error.
8: Uh-huh.
11: Pero bueno, digamos, yo no diría que eso ha sido el fracaso del programa de gobierno.
8: La jornada financiera, el dólar oficial cerró en 1.370 pesos para la compra y 1.420 para la venta en la cotización del Banco Nación, mostrando una suba de 5 pesos respecto del cierre de ayer, mientras que el blue se cotizó en 1.395 para la compra y 1.415 pesos para la venta. El caso de hantavirus en el crucero. En una conferencia de prensa, expertos de la Organización Mundial de la Salud reconocieron que hay evidencia de la transmisión por medio de partículas respiratorias. Además, su director aseguró que el riesgo global sigue siendo muy bajo.
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12: Gran congestión en la General Paz en dirección hacia el Riachuelo por un choque a la altura de la autopista del oeste. En el corredor del acceso este, otra colisión a la altura del Palomar en sentido hacia Luján. Demoras en la autopista La Plata-Buenos Aires en dirección hacia provincia y también sobrecargada la Panamericana, tanto en la traza troncal como en la autopista gratuita. Desde Control de Tránsito, J. Leonetti.
8: A las 5 de la tarde, 34 minutos, la temperatura 16 grados, una décima, el cielo ligeramente nublado.
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4: Diecisiete y 38, la temperatura 16 grados. Bueno, hay algunos temas a los que hoy pensaba no le estamos dando la importancia que merecen, el lugar que tienen que tener, que tiene que ver con lo internacional, con lo que está pasando en el mundo, porque se produjo un encuentro entre Donald Trump y Xi Jinping que me parece que es histórico, además en un contexto muy, muy interesante, muy difícil, que es la guerra obviamente en Medio Oriente, el cierre del Estrecho de Hormuz, la suba de todas las variables energéticas. Y además, en medio de un Trump que está necesitando, creo que desesperadamente, dar alguna señal de algún éxito, de alguna, no sé, buena noticia para su electorado antes de noviembre, porque la verdad es que también su imagen en Estados Unidos está muy, muy mal. Vamos a hablar con Marcelo Brignoni es analista internacional. ¿Cómo te va, Marcelo? Alejandro y Luisa, te damos la bienvenida.
0: Hola, Alejandro. Hola, Luisa. ¿Cómo les va? Buenas tardes.
4: Bien, muy bien. ¿Qué viste de este encuentro? ¿A quién le sirvió más o le sirvió al mundo en realidad este encuentro más que a uno de los dos?
0: Básicamente me parece que lo de China fue aceptar protocolarmente una situación planteada en su momento por Estados Unidos a través de la presidencia de Donald Trump. Donald Trump intentó centralmente alinear a la mayor parte del empresariado de origen norteamericano como formando parte de su estrategia de política exterior, cosa que en realidad no se vislumbra más allá de la decisión de muchos de esos empresarios de acompañarlo en este viaje. Y centralmente una visita sin demasiados avances, donde en realidad China ratificó lo dicho y donde en realidad Estados Unidos no termina de generar una política exterior coherente casi sobre ningún tema, y bueno, China en ese punto no es la excepción, digamos. Hace poco era el enemigo público número uno con una hipotética batería de aranceles para proteger la situación de Estados Unidos. Pero en realidad tal vez el principal problema con el que se encuentra Trump, inclusive ya lo excede a su propio gobierno, que es que gran parte de las empresas de origen norteamericano, que son centralmente empresas mixtas, primero porque buena parte de su producción está ya radicada en China, tal vez el caso de Apple y el caso de Tesla sean los casos más vigentes y más notorios, y por otro lado porque en buena medida Estados Unidos abastece su mercado interno con una cantidad de manufacturas de origen chino, no necesariamente solamente productos de consumición final, sino productos vinculados a la propia cadena de suministro de la propia industria norteamericana. Y en realidad ha fracasado la hipótesis de los aranceles, por un lado, por la imposibilidad de llevarlos adelante ante la serie de trabas jurídicas que se produjeron desde el propio Estados Unidos, y por otro lado, porque digamos, la idea de arancelar en estos términos a la producción de manufacturas chinas que abastecen el mercado norteamericano generaba una hipótesis de inflación absolutamente intolerable para una economía como la de Estados Unidos, que está en una situación bastante crítica. Y bueno, esto se refleja no solo en que no ha habido ninguna comunicación concreta del gobierno de Estados Unidos, más allá de determinadas oralidades que Trump hace, como hace siempre, pero digamos, la política norteamericana en este tipo de situaciones en antaño y en realidad que es un producto de la política internacional en términos generales, se expresa y se refleja a partir de comunicados conjuntos, y en los comunicados conjuntos no hay nada claro. De lo que Trump dijo que Xi Jinping le prometió, con lo cual causa un poco de pena el nivel de deterioro de la política exterior norteamericana.
5: Marcelo, es interesante lo que decís y quería hacer referencia a esto que decías vos, ¿no? Vos decís, fracasó aquella política de aranceles con que salió en un momento furibundo hablando de 50, 100%, no sabía ya qué porcentaje poner de aranceles. ¿Esto se cayó definitivamente?
0: Y en realidad cuando vos ves el avance de la política exterior de Trump, es una política que inicialmente se planteó una idea proteccionista con una política arancelaria muy fuerte, esta situación no funcionó, básicamente no funcionó por dos motivos, digamos, un poco lo que yo planteaba recién. El primer motivo por el que no funcionó es porque no los propios empresarios estadounidenses que iban a ser beneficiarios de esa hipotética cobertura proteccionista, el propio Trump descubrió un poco tarde que en realidad no son empresarios norteamericanos, sino que son empresarios globales, y que en buena medida la defensa de la producción de parte de su manufactura en China también es una necesidad de sus propias empresas. Y por otro lado, a partir de esta imposibilidad de generar un mecanismo de cuestionamiento al ingreso de productos chinos a su propio mercado, pasó a una segunda fase, que es esta idea que también está fracasando en estos momentos, de decir, bueno, vamos a controlar la cadena de suministros que utiliza China para su producción, centralmente minerales y centralmente energía, de ahí la política de Trump para Venezuela, de ahí el intento de Trump de condicionar el funcionamiento del mercado petrolero del Golfo Arábico y sobre todo su tránsito por el Estrecho de Hormuz y el protagonismo de la flota iraní en este punto. Y en realidad fracasó lo de los aranceles, fracasó la idea de controlar el mercado energético global. Y bueno, hay la situación de Trump, como muestra el 99% de las encuestas que se difunden en Estados Unidos, desde el punto de vista político-electoral es absolutamente compleja. Y en realidad esto no solo es un problema para Trump, sino que centralmente se produce como un grave problema para el gobierno argentino, absolutamente subordinado a los intereses de Trump, no solo en términos de discurso o en términos de acciones, sino en términos de necesidades concretas. No tiene el apoyo explícito de Estados Unidos, ni la relación del gobierno con el Fondo Monetario, ni la situación de control de base monetaria, ni la situación de respaldo político presunto tendría ninguna validez, y por ende una casi segura derrota de Trump en las elecciones de medio término de Estados Unidos no solo va a impactar hacia la longevidad o la fortaleza de su propio gobierno, sino centralmente que va a impactar en la continuidad del gobierno argentino, que bueno, esto ya los pocos funcionarios con algún nivel de lucidez que quedan en el gobierno argentino ya lo saben.
4: Claro. Bueno, también me parece que quedó bien puesto de manifiesto que ya no es Estados Unidos la superpotencia, que hay más de una superpotencia, y en todo caso que China talla fuerte en el escenario internacional y que Trump o los Estados Unidos no pueden hacer lo que quieren hacer, ¿no? Eso también me parece que quedó muy en evidencia después de esta cumbre.
0: Y en realidad hoy la mayoría de los analistas que recogen informaciones varias y que no están tan

0: tecnológico militar, y la fortaleza que todavía le queda a Estados Unidos desde el punto de vista financiero internacional. Con lo cual, esta idea del mundo con el que sueña Estados Unidos, aquel mundo de finales del siglo XX, donde digamos, la Unión Soviética había desaparecido, donde Rusia era casi una ruina a cielo abierto y donde China no tenía ni de lejos el desarrollo que tiene hoy, es un mundo que ha terminado. Digamos, los propios analistas norteamericanos son muy críticos y dicen que en realidad el problema, como le llaman ellos, el problema musulmán-árabe entretuvo demasiado a Estados Unidos, que no vio venir ni el rearme de la Federación de Rusia ni el desarrollo económico-comercial de China, y que hoy ya es demasiado tarde para pretender seguir administrando una gobernanza mundial con la que Estados Unidos no tiene más ninguna posibilidad, pues no tiene el poder para poder llevarlo adelante.
1: Lo último, Marcelo, Cuba. Cuba hoy está más que complicada, muy, muy complicada. ¿Qué salida ves?
0: Lamentablemente, digamos, hay un tema que no viene de ahora, sino que viene de muchísimo tiempo. La lógica de la destrucción del mundo socialista global y la caída de la Unión Soviética impactó mucho sobre Cuba, que pudo sostener su capacidad de acción política y su tradición y político institucional centralmente en base a una serie de desarrollo político institucional y de fortaleza de convicción de su población. Pero el tiempo transcurrido ha hecho que hoy sea muy difícil para Cuba poder autonomizarse casi en ningún aspecto, con problemas energéticos visibles, con un nivel de atraso de su infraestructura muy, muy deteriorado, con un nivel de desarrollo logístico casi inexistente. Y esto en buena medida ha tenido que ver con el bloqueo. Y también es cierto que la propia estrategia de gobierno de Cuba ha tenido limitaciones para poder abordar los problemas que el propio bloqueo le planteó. Y hoy, lamentablemente, más allá de la maravillosa soberanía de su pueblo, el futuro inmediato de Cuba está prácticamente en manos de aquellos países que estén dispuestos a ayudarlo. Los Estados Unidos tampoco se termina mucho de entender. Yo creo que había sido en ese sentido una política inteligente de Obama de destrabar eso, pero centralmente la idea de Trump y sobre todo de su secretario de Estado, que pretende ser candidato a presidente, es tratar de tener una política simbólica muy desarrollada hacia la comunidad latina de Estados Unidos, que son aproximadamente 40 millones de electores, muy identificados con la ultraderecha latinoamericana. De ahí surgen los apoyos permanentes a Milei y estos viajes ridículos que hace permanentemente a Estados Unidos. De ahí surgen todas las estrategias de deterioro o de intento de invasión de Cuba desde Plaza Girón estos días. De ahí surgen una serie de inversiones de empresarios producto de esa situación y de ese desarrollo nuevo cubano. Desde el propio equipo de fútbol donde jugaba Messi forma parte de esa lógica y de ese desarrollo, y cuando uno analiza los abrazos y la visita del Inter de Miami a Trump, también tiene que ponerlo en esa escala. Y la situación de Cuba, como vos muy bien decís, está muy difícil, pero daría la impresión de que la propia capacidad de organización y de resistencia de su pueblo, sumada a la necesidad de pedir ayuda y de obtenerla de parte de algunos países amigos que Cuba ha tenido todos estos años y que sigue teniendo, centralmente la Federación Rusa, el Reino de España y la República Popular China, que hoy son los tres países extranjeros que tienen más interés en
1: sostenerla. Sí.
0: La situación de Cuba, pero es muy complejo porque no, o sea, se ha acumulado un deterioro logístico y de infraestructura donde cosas tan básicas como tener energía eléctrica pasan a ser casi una utopía cotidiana. Entonces la situación es muy difícil y sobre todo las nuevas generaciones cubanas no tienen una lógica de evaluación de lo que significaron aquellas primeras generaciones post-revolución cubana, y pasa como pasó en Argentina muchas veces, de que determinados esfuerzos hechos en determinados momentos

0: algunas generaciones lo ven como un hecho cotidiano y solamente son capaces de valorarlo una vez que lo han perdido, un poco lo que pasa en Argentina, sí, con la universidad, que todo el mundo creía que iba a funcionar por siempre fácilmente con cualquier gobierno, y hoy estamos al borde de que una familia argentina que no tenga 4 millones de pesos por mes para destinar a la educación superior de sus hijos, dejará de tener a sus hijos con educación universitaria, lamentablemente.
1: Clarísimo. Marcelo, bueno, interesante. Gracias por ayudarnos a comprender lo que está pasando en el mundo y en la región. Te mandamos un abrazo.
0: No, gracias a ustedes, Luisa, y a todo el equipo que te acompaña. Muy buenas tardes para todos y para todas.
1: Gracias. Marcelo Brignoni, analista internacional.
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1: Y lo mejor es Dani Mitchell, y yo estoy, siento la pelotita y estoy con la cabeza de un lado para otro, como si estuviera viendo un match de tenis. ¿Cómo te va, Dani?
12: Bien, Luisa, un gustazo. La mejor posición para ver tenis es la cabecera. Nunca hay que ir de costado, hay que comprar la cabecera, porque no tenés que girar la cabeza, a veces el partido...
1: Claro.
12: Se queda una mitad de cancha del otro lado, pero la cancha de tenis tiene 23,77, no es tan larga, no es como una de fútbol, así que se ve bien y evitás...
1: Andar con la cabeza de un lado para otro, que después te queda el cubo.
12: Y mucha gente se clava comprando por ahí una lateral justo detrás de la silla del umpire o mismo de la silla de los jugadores que te tapan el partido. No, nunca recomiendo ir bien abajo, viste que todo el mundo cuando va a sacar una entrada, un espectáculo musical o mismo un partido de fútbol, sino abajo, primera fila. No, el tenis no es, generalmente media altura y una cabecera.
1: Claro, te permite casi una vista panorámica.
12: Exactamente. Bueno, casi las 11 de la noche en Roma y llueve, lamentablemente todavía no terminaron Jannik Sinner y Daniil Medvedev. La segunda semifinal de este Master 1000 de Roma en el Foro Itálico, estaba ganando el número uno del mundo 4-2 en el tercer set, estaba sacando Medvedev con ventaja para descontar y quedarse 3-4, se largó a llover, todavía no hay decisión. El otro día el partido de Luciano Darderi contra el español Rafa Jodar, el miércoles a la noche terminó a las 3 de la mañana,
13: wow.
12: Una locura jugar a esa hora, y encima nos hicieron algo... Algo que somos nosotros, viste que los argentinos somos bastante parecidos a los italianos en la locura, la desorganización. Armaron un partido de tenis de cuarto de final de un torneo importante y a 500 metros del Foro Itálico está el Estadio Olímpico, que es el estadio de fútbol, y a esa hora se jugó la final de la Copa Italia entre la Lazio y el Inter, que ganó el Inter, y tiraron tanto fuego artificial y tanto humo que no se veía, tuvieron que suspender el partido de tenis durante 45 minutos porque no se veía de un lado hacia el otro de la red, una cosa...
1: ¡Qué locura! No lo pensaron, no lo previeron.
12: Es como nosotros que hacemos, viste, un concierto, un recital, qué sé yo, en Geva y juega River al mismo tiempo. Después dice, che, escuchame, me parece que pifiamos todos juntos en el mismo lugar. Bueno, es lo que hicieron los Tanos. Así que a esperar ahora para ver quién juega la final mañana contra Casper Ruud. Mañana la final de chicas la van a jugar Coco Gauff y la ucraniana Elina Svitolina, que tiene una agenda, vos sabés, Luisa, donde tiene un listado de jugadoras que ella no saluda. Svitolina es ucraniana, está peleada a muerte con todas las tenistas rusas y bielorrusas por el tema de la guerra,
1: claro.
12: Que las tenistas no tienen nada que ver, entonces ella es selectiva. No, esta es, por ahí es de Kazajistán, pero alguna vez tuvo relación con Moscú, entonces a ella no la saluda. Bueno, a Coco Gauff, la norteamericana, a pesar que Estados Unidos también invade países, a Coco Gauff sí la va a saludar mañana en la final. Mañana juega Horacio Ceballos la semifinal de dobles junto a su compañero Marcel Granollers, y tenemos a Juan Manuel Cerúndolo jugando las semifinales de un Challenger en Burdeos. Bueno, lo más importante en la previa de lo que va a ser ya dentro de muy poquito, Luisa, Roland Garros, el Abierto de Francia en París, que empieza el 24 de mayo.
1: Muy bien, un día antes de nuestro 25 de mayo, no. Mucho tenis. Igual me quedé con la imagen de Roma con lluvia, qué lindo. No importa si llueve o no llueve, Roma siempre es la ciudad eterna, qué maravilla.
12: Exactamente.
1: Bueno, Dani, abrazo y gracias.
12: Un abrazo, Luisa, saludos a todos ahí.
1: Gracias.
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1: Estamos en el aire.
13: No sabe.
1: Estamos en el aire.
13: 80 años en la radio, cuando se prende el uno sabe que estamos al aire.
1: Estaba,
13: no lo puedo creer.
1: Estaba como, a ver, ¿cómo decís? Estaba farfullando.
13: Sí,
1: farfullando.
13: Me estaba retando. Digamos todo. Me estaba retando.
17: Le estaba despidiendo. Se llame olor.
1: Ya llegó nuestro invitado. Le está pidiendo
13: que se porte bien. Que se porte invitado. Bien.
1: Preséntelo si quiere, preséntelo para...
17: Cuidado con lo que vas a decir, ¿eh?
13: El señor.
17: Tu carrera está en futuro. Acá definís tu futuro.
13: Ricardo. Tiene su cortinita, que no tiene nada que ver con Antigar más, aclarémoslo.
1: Ajá.
13: RR, Ricardo Rodríguez.
1: Ricardo Rodríguez y las noticias.
17: Ve cómo es.
13: No, no.
17: Le dijo al operador indirectamente.
13: ¿Cómo le voy a dar una indicación?
17: Esto lo armaste vos, Luisa. Vos sos la responsable de esto.
1: ¿Eu?
13: El que es elegante, es elegante. Bien.
17: Ya. Qué barro. El pobre Barty con la salud lo está pagando este maltrato que está. Por...
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17: Temperatura en la ciudad de Buenos Aires, 16 grados una décima, humedad 54%, el cielo ligeramente nublado. El gobierno festeja la baja de la inflación. Federico Sturzenegger, ministro de Desregulación y Transformación del Estado, ratificó el rumbo económico.
18: Acá el gobierno lo que ha resuelto es un problema muy estructural, como ustedes saben perfectamente, que es estos años de tanto déficit fiscal, de tanto desequilibrio, y que ese desequilibrio, bueno, inexorablemente llevaba a la emisión monetaria, y eso eventualmente era lo que sostenía la inflación. Este es un gobierno que no ha sacado un peso del Banco Central, no ha habido transferencias del Banco Central desde el comienzo de la gestión. Uh-huh. Entonces nosotros sabemos que este es un proceso que puede tardar algún mes más, algún mes menos, pero sabemos que lo estructural que hemos hecho para resolver el problema de la inflación está y simplemente tenemos que mantenernos, digamos, coherentes, consistentes y trabajando para mantener ese superávit fiscal todos los días.
17: Caputo adjudicó concesiones viales. El Ministerio de Economía otorgó la gestión de dos sectores de la Red Nacional Vial por un periodo de 20 años. Los nuevos operadores tienen la facultad de realizar la explotación, reparación, administración y prestación de servicios al usuario, entre otras funciones. Alarmante mensaje de Friedrich Merz. El canciller alemán afirmó que no aconsejaría a sus propios hijos ni a otros jóvenes alemanes que se mudaran a los Estados Unidos para estudiar o trabajar. Soy un gran admirador de Estados Unidos, pero ahora mismo mi admiración no está en aumento, dijo Merz.
16: Deportes.
17: Comienzan las semifinales del torneo de Apertura. River Plate enfrenta este sábado a Rosario Central y el presidente millonario Stefano Di Carlo habló y dejó un fuerte mensaje.
19: No, hay que estar como estamos, con la guardia alta, hay que estar atentos. Esto, para ser honesto, Hernán, es un bloque. Todos nosotros, toda la familia de River somos un bloque, y más en momentos decisivos, siempre ha sido así. Jugadores, cuerpo técnico, dirigente y los 15 millones de hinchas que River tiene, ¿no? Acá va a haber 15 millones de personas atentas, mirando, con la guardia alta, 85.000 en la cancha, con la guardia alta, y 15 millones en toda la Argentina, que te miran todos los días lo que pasa, como todo, con mucha atención. Así que nada, esperemos que salga todo bien, porque va a ser lo mejor para todos.
17: 6 de la tarde, 4 minutos, la temperatura 16 grados una décima, el cielo ligeramente nublado.
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0: 16 de la tarde, la temperatura 16 grados, una tarde preciosa. Una tarde preciosa que utilizó Mauricio Macri para, en Olivos, reaparecer nuevamente.
1: Apareció. Sí, exactamente. El reentré de Mauricio Macri con esta idea de... Bueno, Mauricio Macri se quedó ya con la sangre en el ojo con Milei a partir de que rompieron relaciones cuando Milei echa a Guillermo Franco como jefe de gabinete, lo pone a Adorni, y no solo que no lo consulta Macri, sino que lo llama a una reunión. Macri iba con la expectativa de negociar algunos cargos en el gobierno, en el momento que recién habían pasado las elecciones, se encuentra con que Milei le informa que lo sacaba a Guillermo Franco y lo ponía a Adorni. Sale de ahí furioso Macri, hace un tuit muy, muy fuerte contra ese cambio, y con el paso del tiempo y a sabiendas ahora de lo que está pasando con Adorni, reaparece Mauricio Macri, ¿no? Ya lo había hecho en algún acto más cerrado, con esta idea de no plantear críticas a la política económica del gobierno, sino más bien a las formas. Decir algo así como el paso siguiente somos nosotros, es lo que está diciendo Macri.
0: Lo que pidió en esta reunión a propósito de los hombres que logró meter en la administración Milei es que en el Senado ratifiquen al presidente del Banco Central, a Bausili, claro, un hombre de Mauricio Macri. Les pidió a todos que por favor lo ratifiquen.
1: Exactamente.
0: Porque tiene que pasar en realidad la aprobación por el Senado de la Nación.
1: Porque Bausili parece casi un integrante del gabinete, está todo el tiempo en Casa Rosada, sale, participa en las reuniones de gabinete, viaja con el presidente incluso, pero en realidad es un ente autárquico, claro, que tiene que estar refrendado por el Congreso. Macri, que hasta se llevó hinchada. Y en la nota de color fue que se escuchaba la hinchada de Macri diciendo Macri presidente. Creo que ni él tiene mucha ganas de ser presidente,
0: tiene ganas.
1: Pero bueno.
0: Ahora
1: que
0: no,
2: porque
0: obvio,
2: menos escuchando.
0: Que
2: menos.
1: Mauricio Macri habló en este cierre, fue en Vicente López, cierre del acto del PRO, la reaparición pública del expresidente.
3: El PRO tiene un único compromiso, es la lealtad absoluta a estas ideas, a estos valores, a un cambio que tiene que ser permanente, que tiene que ser irreversible, que la Argentina nunca más tiene que abandonar este rumbo, que es el que verdaderamente nos va a llevar a la felicidad, y vuelvo al amor y a la convivencia. Y este es el próximo paso, y en este paso vamos a estar presentes. El PRO tiene un rol fundamental.
1: Fundamental. Es raro el lugar donde se quiere poner, porque se quiere poner en un lugar donde, dice, la política económica está bien, está todo bien, pero las formas, la agresión, eso no nos gusta. Es raro el lugar.
0: Es raro. Sí. El 22 va a estar en Mendoza, el 28 en la Ciudad Autónoma de Buenos Aires y el 5 de junio en Santa Fe. ¿Mauricio Macri en campaña?
1: Gira bueno. Próximo paso se llama.
0: Gira próximo.
1: Porque el próximo paso supuestamente es esto.
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0: Y 10. El domingo pasado vi La muerte de un viajante, una obra de Arthur Miller, un clásico, podemos decir. Va en el tinglado los sábados y domingos con actuaciones magníficas de Alejandro Aguada, de Ingrid Pelcori, de un elenco excelente que está a la altura del desafío, por supuesto, y bajo la dirección de Daniel Marcove, que es el director, y además es el director del Tinglado, desde hace muy poco tiempo. ¿Cómo te va, Daniel? Bienvenido, ¿cómo estás?
6: Muchas gracias, un gustazo estar acá, con vos y tu audiencia.
0: Bueno, gracias. Primero, es una obra de mediados del siglo pasado.
6: Sí.
0: Podemos decir que es un clásico, los clásicos no mueren nunca, pero después de verla me quedé pensando la vigencia enorme que tiene La muerte de un viajante. Y quería saber, primero, por qué la elegiste, por qué querías hacer esta obra y por qué en un teatro independiente.
6: Bueno, sí, se estrenó en 1949. Uh-huh. Bueno, los motivos son varios y muchos cercanos a lo emotivo, ¿no? En principio, es una celebración para mí porque este año se cumplen 50 años de mi primer trabajo, que fue como actor en el año 76, Despertar de Primavera, dirigido por mi inolvidable maestra Hedy Krill y también inolvidable director Agustín Alezzo. Entonces, yo quería celebrarlo con un espectáculo particular que me viene resonando hace mucho. Yo nunca fui un director de elegir hacer proyectos. Siempre tuve la suerte que me ofrecieran y en función de eso yo hacía, ¿no? Pero este era un viejo sueño que comenzó en el año 93. Yo en el 93, como actor, estaba haciendo La muerte de un viajante, dirigido por Julio Bacaro, con el elenco Barba Alfonso de Gracia, Catalina Speroni, Jorge Petraglia. Yo encarnaba...
0: ¿Eras uno de los hijos?
6: Biff, el hijo de mayor conflicto con Willy Loman, ¿no? El protagonista de la obra. Y justo coincidió, mágica y maravillosamente, con la única venida de Arthur Miller aquí a Buenos Aires. Y bueno...
0: ¡Qué marca, ¿no?
6: Nos conocimos... Como yo manejaba el inglés, era un poco el traductor de todo, y tuve charlas hermosas, y tengo una foto, yo no sé si te la mostré alguna vez.
0: No, no.
6: Un entrañable recuerdo, que es una foto con Arthur Miller, donde él estamos ahí sonriendo, medio abrazados los dos, y él me estaba diciendo en ese momento que él volvía de dirigirla en China, la obra. Y yo dije, yo justo estoy empezando a dirigir, voy a dirigir en San Martín una obra de Roberto Cosa, que es un dramaturgo, sí, lo conozco, me decía él. Así que estoy empezando mis pininos como director. Entonces me dijo, y esa foto justo retrata ese momento. Me dice, bueno, entonces dentro de unos años la dirigís vos. Y eso me quedó siempre, siempre me quedó. Después les muestro la foto.
0: Sí, sí, por favor.
6: Bueno. Y entonces eso quedó siempre resonando y fue arduo... llevarlo adelante. Tuve la fortuna de que Alberto Tepper, el dueño del Tinglado y productor de muchos de mis espectáculos, me acompañara en este sueño. Y cuando convoqué a Aguada, Ingrid Pelicori, les dije lo que le había dicho a Bebán hace muchos años cuando lo dirigí en una obra de Pacho Donnell, que fuimos al Pairo. Le digo, mira, nosotros empezamos en el Teatro Independiente, es nuestra semilla. A mí me parece que este proyecto es para el Teatro Independiente. Y tuve la fortuna de que me acompañaran, porque es un proyecto de cooperativa, ¿no? Donde no hay ninguna especulación económica, sino pura pasión, como es el teatro en última instancia y en primera instancia. Así que por eso fue un poco el deseo emotivo. Y después, bueno, el valor conceptual que vos estabas manifestando, ¿no? Es una vigencia, lamentable vigencia, a todo nivel, a nivel social.
0: Es un estudio sociológico de nuestra sociedad, del sistema capitalista, del rol que ocupan los hombres, de lo que es el éxito para este sistema, de lo que es el fracaso, de los vínculos familiares, del lugar que ocupan las mujeres, o que ocupaban, y siguen ocupando en muchos sentidos. La obra tiene una integralidad para describir este mundo que estamos, digo, prácticamente 70, casi 80, 75 años después. Sí, es muy impresionante.
6: Sí, sí, sí. Cuando uno comienza a trabajarla, ve el valor monumental de la pieza, ¿no? No defrauda en lo más mínimo el enorme prestigio que tiene, porque es una de las obras más maravillosas de toda la dramaturgia universal, de todos los tiempos. Y realmente sí tiene... Bueno, quizás también por eso es un clásico, ¿no? Porque atraviesa los tiempos, atraviesa los espacios. Y también yo creo que tiene una resonancia en nosotros. Yo pensaba, digo, pues este personaje Willy Loman siente que es más de lo que debe ser. Y esa realidad lo lleva a su final, que uno no spoilea nada porque es la única obra que ya en su título tiene el final, ¿no?
0: Pues se llama La muerte de
6: un viajante. El público cuando va a verla ya sabe que el personaje se va a morir. Pero quizás hay algo argentino en esto de, ¿no? Cuando uno recorre América está ese dicho, ¿no? Que conviene comprar un argentino por lo que vale y venderlo por lo que cree que vale, ¿no? Quiere decir que yo creo que en nuestra sociedad también la historia de Willy Loman resuena de una forma bien particular, como en todo el mundo. Para mí uno de los motivos más fuertes para vender el proyecto, para seducir, era que decía que una capital teatral como Buenos Aires no podía no tener un título como esto. Increíblemente, el mes pasado se volvió a estrenar en Broadway con un gran éxito.
0: Claro. Bueno, es Willy Loman, el viajante, que lo van corriendo, que pasan los años, que tiene dos hijos, que tiene una mujer muy atenta a mantener ese equilibrio en el hogar, que están pasando penurias económicas que no llegan, y él sigue hasta engañándose en su sueño, y la realidad se lo lleva puesto finalmente, y en conflicto con los hijos.
1: No hablamos de política y de la actualidad cuando empezamos el programa, Luis. Claro. Ah, estás hablando de la obra.
6: Sí, es verdad.
0: Claro, sí, bueno, tiene mucho que ver y la casa, la hipoteca y el dinero que no alcanza.
6: El seguro de vida.
0: El seguro y los hijos que en realidad no son lo que... Digo, en conflicto con los hijos, no son lo que él esperaba de los hijos, y los hijos en conflicto con ese padre al que lo ven y discuten. Bueno, es muy...
6: Sí, todo esto con una gran teatralidad, una gran emotividad, cierto, hasta delicado humor que hace que la obra galope, ¿no?
0: Y con una apuesta muy dinámica. ¿Cómo trabajaste primero? Yo voy a decir, Aguada a mí me sorprendió, yo no lo había visto nunca en teatro, lo había visto en cine, lo había visto en televisión, pero no lo había visto en teatro, y la verdad es que todo él es Willy Loman, es el personaje. Sí. Es muy impresionante. Sí. Me gustó muchísimo el trabajo, me sorprendió. Voy a decir, la verdad es que me sorprendió. No esperaba tanto de él y me gustó muchísimo. Ingrid Pellicori, bueno, ella es maravillosa. Todo lo que le he visto hacer, todo lo hace bárbaro, maravillosamente bien. Siempre, siempre está muy bien. Y el elenco, en general, los chicos también. La obra, voy a decir, la obra va increyendo, la empecé a ver y dije, terminamos todos, bueno, pensando esto, ¿qué mundo, en qué mundo estamos? ¿Cuáles son esos valores? ¿Qué cosas rescatamos? ¿Qué nos importa de la vida? ¿Dónde nos paramos? ¿Dónde no? ¿Qué es lo que queremos? ¿Qué es el éxito? Te empecé a preguntar qué es el éxito. ¿Y qué es el fracaso? Porque para muchos lo que es el fracaso, para otros no es el fracaso, ¿no? Es, bueno, ¿cómo fuiste? La obra, te decía, es muy dinámica. ¿Cómo fuiste?
6: Sí, bueno, eso que parecía una limitación al principio, un espacio tan pequeño para una obra que requiere muchos ámbitos y siempre se ha hecho en grandes escenarios, esa misma limitación se me convirtió en un
0: desafío.
6: En una semilla de creatividad, claro. Entonces abrí todo el teatro y se usa todo el teatro, porque también me parecía que era como una forma que el público estuviera cerca del personaje, porque todo va ocurriendo en su cabeza, en su mundo interior, ¿no? Entonces que el público se sintiera ahí también invitado a participar.
0: ¿Con Aguada no habías trabajado?
6: No, habíamos hecho una experiencia de teatro leído, con Ingrid sí la dirigí dos o tres veces, y el resto del elenco casi todo... Me gustaría nombrarlos, porque vale
0: sí,
6: la pena.
0: Sí, sí, por favor.
6: Bueno, están los que nombramos, Alejandro Aguada, Ingrid Pellicori, Gustavo Rey, Marcos Boinsky, Anaí Gada, Junior Pisanú, Toto Salinas y Lucas Matei, con la asistencia de dirección de Marta Barnils. La producción ejecutiva de Rubén Sibilia, la escenografía de Marcelo Salvioli, el vestuario de Alejandro Mateo, la música de Sergio Vainikov, las luces de Miguel Morales y la producción general de quien te nombré antes, que estoy muy agradecido, Alberto Tepper, que es uno de esos locos lindos que pone la moneda para que uno cumpla los sueños.
0: Claro, yo decía después que lo vi, digo, va a funcionar, va a andar muy bien.
6: Afortunadamente comenzó bárbaro.
0: Comenzó bárbaro y va a seguir muy bien porque realmente vale la pena verlo. Pensaba en el tinglado, ¿no? También hablemos un poco de esto, del teatro independiente, de este momento tan particular, donde hay poco dinero y sin embargo nuestro público sigue apostando al teatro y eso es maravilloso.
6: El fenómeno teatral en nuestro país, y no es solo Buenos Aires, pues yo he recorrido todo el país, vas al pueblito más lejano y hay una iglesia y un grupo de teatro. O sea, en lo más recóndito hay un grupo de teatro. Quiere decir que lo que sucede con nuestra sociedad, con el teatro, es digno de un estudio. Yo a veces pienso si tendrá que ver con la mezcla de inmigraciones, con qué tiene que ver, pero realmente el teatro es un bastión cultural importantísimo. Y yo creo que en estos tiempos, aún más, porque se convierte en una trinchera, en cierto espacio de resistencia, y también ese latido compartido que es el teatro, ese rito que tiene que ver con ese romance, ¿no? De entre un espectador, una espectadora, un actor, una actriz, eso está más allá de cualquier hecho cibernético, cualquier artificialidad, ¿no? Eso atravesó desde siempre y va a seguir atravesando, yo siento, todos los tiempos.
0: Sí, sí, esa respiración en conjunto, sí. Esa emoción, ese silencio tan respetuoso.
6: Y esa mentira no compartida, pues, todos saben que es una mentira, pero se la cree toda con la mayor verdad, y así debe ser el arte, ¿no? Vos sabés que siempre mi grito es viva el teatro, sí. Y eso comenzó hace 30 y pico, 40 años, cuando se hablaba de la muerte del teatro, pues el avance del audiovisual, y yo defendía eso a capa y espada, y ahora aún más, siento que vienen épocas gloriosas dentro de una realidad económica terrible donde se siente, porque hay muchos más espectáculos que público, tal vez.
1: Bueno, en la pandemia, que no podía haber, hubo intentos y con mucha buena voluntad de hacer teatro y transmitirlo,
6: sí.
1: Pero la gente quería volver al teatro.
6: Claro.
1: Cuando apenas pudo, se volcó. Digo, sí. No era lo mismo, estaba bien actuado, se hacía muy bien todo,
6: pero
1: era con 3-4 cámaras, en muchos casos, con una buena producción.
6: Sí.
1: Pero la gente no terminó adoptando eso. Cuando apenas pudo, volvió al teatro.
6: Sí, sí. Bueno, empezamos con esa, ¿no? Se sentaba uno, a las 4 butacas el otro, sí, era rarísimo.
1: Exacto.
6: Con barbijo.
1: Sí.
6: ¿Vos vas al teatro?
1: Claro, sí. Incluso lo que decías del interior del país, no solo los grupos de teatro, sino el edificio, el teatro, o cine teatro,
6: claro.
1: Lo mantienen los vecinos a
0: rajatabla.
6: Edificios espectaculares. Edificio, bueno,
1: exacto,
6: acá yo recorrí los 125 municipios, hay teatros que te emocionan lo bello que son.
1: Sí, claro.
6: No, es fantástico.
1: Muchas veces voy al de, que además se hace un buen trabajo porque es todo gratuito, en San Martín, frente a la plaza de San Martín. Que está el Teatro Plaza.
6: Sí, sí.
1: Y
6: ¿vos
1: es
6: sos
1: fantástico.
6: De San Martín?
1: No, tengo ahí.
6: Pues me hablaban que eran de Malaber, por eso, de Malaber, San Martín.
1: Claro, sí.
6: Sí, el Roma de Avellaneda.
1: El de Villa Urquiza, acá también.
6: 25 de mayo.
0: Funcionan a full,
6: sí,
0: además. A full.
6: Sí.
0: Y todos, además, se acomodan en el 2x1, en precios, qué sé yo, más acomodados para jubilados, estudiantes, pero funcionan.
1: Funciona, sí, totalmente.
0: Y con todo tipo de propuesta, además, esto también hay que decirlo, mucha propuesta, pero el teatro clásico siempre es...
6: Bueno, ha avanzado mucho también la formación. En mi época no estaba bien visto hacer teatro, ¿no?
1: Digo, claro.
6: Dedicarse al teatro, de qué vas a vivir y todo esto, no éramos pocos en realidad. Ahora los jóvenes deciden como una carrera universitaria, con una gran formación, entendiendo que el camino es durísimo, porque quizás no hay espacio para tantos. Pero bueno, está la pasión.
0: Pero está y todas las salas funcionan. Contanos un poco El Tinglado, teatro independiente.
6: Sí.
0: Es un teatro de la resistencia, que tiene una identidad, una permanencia, un público que... He ido días de tormenta, lluvia, y la gente va al teatro Tinglado. ¿Qué, con la programación, qué pensás hacer?
6: Bueno,
0: ¿qué hay?
6: Es un lindo desafío.
0: Sí.
6: Es un lindo desafío porque es un teatro independiente, pero tiene algunas características que lo favorecen. Por ejemplo, su cantidad de butacas, ¿no? Tiene 142 butacas, que es un espacio importante.
0: Claro. Sí,
6: porque permite que proyectos como este, La Muerte de un Viajante, o también El Cazador y el Buen Nazi, el que estoy haciendo con Jean-Pierre Noël y Ernesto Claudio. Bueno, que Chávez estrenó una obra que escribe y dirige. Ahora, bueno, la programación se está abriendo, pero hay muchos grupos y también está pasando cierto fenómeno que los actores, al no tener trabajo en los medios audiovisuales, se están dedicando también a proyectos teatrales. Así que es un bastión, es un gran desafío. Yo estoy empezando con mucha alegría, ¿no? Es el sueño del pibe tener un teatro donde uno pueda, ¿no?
0: Y programar también, elegir, ¿no?
6: Sí,
0: ese es todo un desafío también.
6: Totalmente.
0: ¿Qué tipo de obras van a ir? ¿Qué vas a poner?
6: Totalmente.
0: ¿Con qué elencos?
6: Sí.
0: Me parece que no es menor.
6: Todos esos lugares a veces, viste, con algunos les cae bien y otras veces pues tenés que decir que sí, que no, y a veces esas decisiones generan, ¿no? Antipatías.
0: Algunas, bueno.
6: Pero bueno, es como debe ser.
0: Es como debe ser.
1: Como el técnico de fútbol, el que no juega se enoja, ¿no?
6: Claro. Yo una vez me acuerdo, yo en el elenco estable del San Martín, y un día estaba hablando con quien era el director, lo voy a nombrar, Kibe Stais, porque era el director más importante.
0: Sí.
6: Que tuvo el, y de golpe se escuchaba, era en el quinto piso, alguien que venía a los gritos, y era una autora muy importante, y empezó a golpear la puerta, y él abrió y dijo, pero ¿cómo no elegiste mi obra? Y qué sé yo, bueno, no había elegido su obra, ¿no?
0: Que no te golpeen la puerta.
6: No, te pido por favor.
0: La puerta. Bueno, La Muerte de un Viajante va
6: Sí.
0: Digamos, días y horarios.
6: Sábados 21:15, domingos 19:30, las entradas por Alternativa Teatral o en el teatro, que está en Mario Bravo 948, ahí entre Córdoba y Tucumán.
0: Bien, sábado y domingo.
6: Sábado y domingo.
0: Repitamos el horario.
6: 21:15.
0: Por ahora, por mayo, lo van a bajar un cachito el horario.
6: Va a 20:30, sí. Desde junio va a ir 20:30 los sábados y 19:30 los domingos.
0: Y 19:30 los domingos. ¿Y El Cazador y el Buen Nazi sigue allí?
6: Sí,
0: en el Tinglado.
6: Sí, los domingos 17 horas.
0: Los domingos.
6: Porque uno de los dos actores es el protagonista de Toc Toc, así que se tiene que ir volando a hacer la.
0: Ernesto
6: Claudio, sí.
0: Claro. Bueno, gran trabajo ahí también.
1: El otro día
0: decíamos, una obra.
1: Qué buen horario me parece el domingo a las 5 de la tarde para el teatro.
6: Cambió tanto el tema de los horarios. Vos fíjate que el sábado 21:15, que antes era un horario fantástico, se ha convertido en un horario tarde ahora.
1: Claro.
6: Sí. La gente...
0: Sí, te cuesta, y más en esta época del año, otoño, invierno.
6: No, pero cambiaron mucho los hábitos, los lugares para cenar, el transporte. Bueno, todo eso está en cambio absoluto.
0: Bueno, a no perderse... háganse un lugarcito para ver La Muerte de un Viajante, preciosa. El Cazador y el Buen Nazi debe ser la
6: quinta temporada. Sí.
0: Maravilloso. Esta está recién arrancando, está arrancando muy bien, y que siga también por muchas temporadas más. Trabajo espléndido, estupendo. Gracias, Daniel Marcove.
6: Gracias, Luisa. Sabes cuánto te admiro.
0: Y sabes cuánto te quiero y te admiro también.
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0: Hora 18, 31 minutos en todo el país. La temperatura en la ciudad de Buenos Aires, 15 grados 3 décimas, humedad 63%. Polémica por una salida de Cristina, tras el revuelo en redes por la difusión de un video que muestra a la exmandataria en la vía pública y sin custodia, desde su entorno salieron a aclarar la situación. Además, fuentes judiciales confirmaron que la salida del pasado miércoles fue debidamente autorizada para un control médico y añadieron que las personas que cumplen domiciliaria lo hacen sin custodia policial en estos casos. Caso Thiago Correa, la Cámara de Apelaciones de La Matanza rechazó el sobreseimiento del policía federal Facundo Aguilar Fajardo, acusado de haber asesinado al menor en momentos en que el efectivo intentaba defenderse de cuatro delincuentes. En consecuencia, la causa será elevada a juicio por los delitos de homicidio agravado por el empleo de armas de fuego en exceso de legítima defensa. Estados Unidos canceló el envío de soldados a Polonia. El jefe interino del Estado Mayor del Ejército estadounidense confirmó que se suspendieron los planes de desplegar 4.000 efectivos en territorio polaco, lo cual generó malestar en los representantes demócratas, quienes reclamaron que no se haya consultado al Congreso. Es la hora 18:32 minutos en Buenos Aires. El cielo está algo nublado. Temperatura 15 grados 3 décimas, humedad 63%.
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0: 4, la temperatura 15 grados centígrados, dice Aníbal el Cuervo de Barracas. Buenas tardes, Luisa Gomel, preparándome para ir al teatro. Bien, muy bien, sí, al Teatro Roma, Seba, qué bueno que va a poder disfrutar la obra. Nos alegra, sí, muchísimo, bien. Dice Gomel, ¿encontraste la foto o los boletos Capicúas?
1: Mirá que oyente fiel, de espléndide. Esta mañana hablábamos con la Vecchia sobre eso, sobre los boletos Capicúa, y yo conté que estoy seguro que tengo mi colección de boletos Capicúa en algún placar por ahí arriba, en alguna caja.
0: El fin de semana los va a buscar.
1: Y le dije, claro, que el fin de semana, obviamente que ya me había olvidado, pero ahora con este mensaje voy a recordar y voy a buscar mis boletos Capicúa.
0: Muy bien. 18 y 35 la saludamos. Por suerte será la voz femenina.
1: Al fin, viejo.
0: Sí, de los viernes. Ella es Caro Fernández. ¿Cómo te va, Carolina?
2: Ay, pero qué lindo escucharlos. Hola, Luisa querida. Hola, Ale. Qué hermoso escucharlos. Qué placer compartir con ustedes.
0: No, al contrario. Para nosotros también, porque además vas a poner lo que por ahí no estamos poniendo nosotros, que es esa mirada de género y de temas que de pronto están ausentes a veces en los medios de comunicación. Así que, bueno, muy necesaria tu participación en el programa, Caro.
2: Les agradezco muchísimo y me parece que está buenísimo por ahí terminar la semana repasando esos temas que, como vos decís, no están en agenda o no lo replican tanto los medios y que tienen que ver con la vida, a veces la calidad de vida y otras veces con la vida, literalmente, de las personas, digo, de las mujeres, de las disidencias y también de las infancias. No nos olvidemos que estamos en un contexto donde este gobierno arrasa con todo lo que tenga que ver con derechos de las mujeres, disidencias y de las infancias. Venimos de un proceso de demonización de los menores con esta ley de baja imputabilidad a 14 años, donde estamos poniendo al menos del 1% de los pibes en un banquillo de los acusados. Digo, estamos poniéndole la mirada odiante a los chicos por delitos que en el porcentaje es ínfimo comparado con los delitos que cometemos los adultos. Y así sigue pasando, Luisa, sigue pasando, Ale. La noticia que tenemos del día de ayer, jueves, es realmente lamentable, pero además es muy peligrosa. Hace más de un año, les cuento un poquito en relación a la Defensoría de Niños, Niñas y Adolescentes. Hace más de un año que la Defensoría de Niños, Niñas y Adolescentes de la Nación está acéfala. Nadie está en ese cargo. En octubre del año pasado, la Cámara de Diputados aprueba, después de un concurso muy exigente, de mucho tiempo, aprueba un pliego donde la defensora de niños elegida se llama María Paz Bertero, es una abogada, penalista, también hace derecho de familia, tiene un recorrido intachable en todo lo que tiene que ver con infancias. Es la abogada que hizo el primer juicio, que logró el primer juicio por la verdad en delito de abuso sexual contra la integridad sexual. Digo, estamos hablando de una persona que tiene muchísimo recorrido y luego quedan los defensores adjuntos, uno del radicalismo y otro del PRO. La verdad es que hubo una dilación que ahí se tienen que hacer cargo propios y ajenos porque la oposición tampoco presionó para que el Senado vote este pliego, vote este concurso, y los libertarios, ni rápidos ni perezosos, lo que hicieron fue, con todo un marco inconstitucional, rearmar la comisión bicameral para este concurso y dar por finalizado este concurso sin respetar lo que había pasado y sin respetar la decisión de un montón de gente, de asociaciones. Fue muy tedioso. Los que seguimos de cerca el concurso en relación a la Defensoría sabemos cómo estuvo de minucioso. De
1: claro, pero ya estaba la persona designada.
2: Por supuesto, estaba la persona designada, pero lo que dice la ley es que tiene que estar aprobado en diputados y en el Senado. Desde el año pasado, desde octubre del año pasado que se vota en diputados, que lo patean.
0: Está claro que es un tema que al gobierno no le interesa, Caro.
2: Sí, y yo creo, Luisa, y te voy a redoblar la apuesta con esto, yo creo que le interesa, pero le interesa para mal, porque los candidatos y las candidatas que tiene el gobierno para este rol son nada más y nada menos las personas que están relacionadas con estas asociaciones de hombres acusados y denunciados por abuso sexual contra las infancias. Esto está íntimamente relacionado con el proyecto de falsas denuncias de Carolina Lozada, de Andrea Guachi y de todos estos tipos que están denunciados por abuso sexual contra las infancias. No es
1: Terrible. Claro.
2: que no le interesa, no
1: Claro,
2: es que
1: ¿quién
2: no le
1: va a ir ahora
2: interesa.
1: ahí, no? Claro.
2: Sí, se habla de una de las personas, de los nombres más nefastos para todos los que seguimos estos casos, que se llama Fátima, ahora se me olvidó el apellido, pero vamos a buscarlo porque es una psicóloga que acompaña todos estos casos y que es como en algún punto la persona que intenta lavarle la cara a estas asociaciones que allá
1: Mira.
2: hay femicidas que integraban estas asociaciones. Estamos en un tema muy grave, se presentó un amparo en el día de hoy. Un amparo que exigen que se declare totalmente inválido esto, la conformación de la bicameral, porque no hay ningún senador del PJ ni senadora que lo integre. Pero lo cierto es que también la oposición tiene una gran responsabilidad, porque siempre hay algo que rosquear antes que lo de los chicos. Digo, las infancias siguen invisibilizadas. Y no siguen siendo una moneda de cambio interesante a la hora de negociar qué proyectos van a salir y qué no.
0: Bueno, nos vas
2: Entonces
0: a.
2: acá.
1: Vos sabés que paralelamente que me comentaba Caro sobre esto,
0: Sí.
1: me llegó también información de la gente que trabaja justamente allí en la Defensoría y están preocupados también por los puestos de trabajo, porque a la motosierra sumale que no saben quién va a ir ahora ahí y qué va a pasar. Entonces se suma la problemática que cuenta Caro con la gente que trabaja ahí y que ahora está
0: Sí.
1: con una incertidumbre enorme de qué va a pasar con
0: La
1: ellos.
0: permanencia o el achique de un organismo
1: Exacto.
0: que es
1: Y que es
0: indispensable.
1: central.
2: Totalmente, totalmente. Tenemos la palabra de María Paz Bertero, que
0: A ver.
2: fue
1: Ah.
2: la persona elegida para este concurso. Vamos a escucharla.
0: Dale.
3: La verdad que lo que pasó ayer en el Senado es lamentable. Constituyeron una comisión bicameral sin el bloque del peronismo, que es el bloque, uno de los bloques mayoritarios. El Senado no está representado en todos sus espacios políticos. Era un tema que tenía estado parlamentario, un tema que fue votado en octubre del año pasado por el Pleno de Diputados. Sabemos que cuando una propuesta es votada por una de las cámaras, tiene una validez de un año y además, interpretando el reglamento, la decisión tenía que durar 180 días hábiles legislativos, según el antecedente del concurso anterior. Así que es parte, digamos, del mecanismo que suele hacer el gobierno para con los adultos mayores, la baja de presupuesto de políticas públicas para la discapacidad, para la salud, y ni hablar para niños, niñas y adolescentes, que, bueno, pasó de la SENAF a una subsecretaría de políticas familiares, donde viven cada vez menos programas porque no les dan presupuesto, y en el marco de una resolución firmada por Adorni que baja en bastante cantidad el presupuesto de la Defensoría.
0: Sí, bueno, la
3: Bueno,
0: desinversión que
3: sí.
0: hay en infancias es brutal y este es un caso más.
2: Exactamente, Luisa, la verdad es que es tremendo y otra noticia que quería poner sobre la mesa, la podemos desarrollar más adelante para no robarles más tiempo, tiene que ver con la justicia. La justicia que es una pata fundamental a la hora de proteger a las víctimas o ponerlas en el banquillo de los acusados. La semana pasada una noticia estuvo en todos los medios de comunicación que tiene que ver con que la justicia tucumana reabrió la causa por violación en pluralidad de los cuatro exjugadores de Vélez. Pero lo que no se vio en todos lados es que en paralelo la justicia de la Ciudad de Buenos Aires, la Cámara Nacional de Apelaciones en lo Criminal y Correccional, la Sala 1, rechazó el mismo pedido por otra denunciante que miren lo que les voy a contar. Uno de los integrantes, uno de los cuatro jugadores de Vélez, Brian Cufré, denunciado en Tucumán, tiene una denuncia similar con otro jugador de fútbol, con Fabricio Alvarenga, acá en Ciudad de Buenos Aires, lo que habla de un modus operandi. Una chica los denuncia por violación en pluralidad. con el agravante que esta chica en las pericias forenses dio que tiene un 35% de incapacidad.
0: Terrible.
2: Estamos ante sí, una situación gravísima de salud mental. Realmente hoy yo hablé con la víctima, no directamente no puedo hablar, pero en la ciudad de Buenos Aires rechazaron su pedido de revisión del sobreseimiento. O sea, la justicia viene revictimizando al borde de la muerte, porque estamos hablando de las dos víctimas con intentos de suicidio. Es gravísimo.
0: Gravísimo. Bueno, seguramente el viernes que viene volveremos sobre el tema, Caro.
2: Gracias, Luisa. Gracias, Ale. Que tengan un hermoso viernes y un hermoso fin de semana.
0: Igualmente para
1: beso
0: vos.
1: Beso y bienvenida.
0: Carolina
2: Fernández. Gracias.
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0: Luisa, ¿sabés que los viernes aquí, ahora vamos a tener que decir viernes ex de hombres, sí, tenemos la costumbre de invitar a todos a hacer algo en la ciudad de Buenos Aires, que tiene una oferta en general amplia.
1: Enorme.
0: Sí. Por eso nos gusta cerrar o terminar los viernes con esta invitación, ¿no? ¿Qué hacemos en la ciudad de Buenos Aires? Hoy lo saludamos a Emiliano Michelena, es director de eventos de la ciudad de Buenos Aires. Emiliano, buenas tardes. ¿Qué hacemos este finde?
2: ¿Qué tal? ¿Cómo están? Buenas tardes. Un gusto hablar con ustedes.
1: Igualmente. Bueno, a ver, proponenos, entusiasmanos, ¿qué hacemos este fin de semana en Buenos Aires?
2: Bueno, viste que en Buenos Aires se puede hacer la verdad de todo.
1: Sí.
2: Entonces, uno no tiene plan, sale y ya estar en Buenos Aires ya es un plan porque tiene una vida nocturna increíble, porque tiene oferta cultural de todo el crecimiento del mundo. Y este fin de semana te arrancaría destacando tres temas distintos. El primero, tenemos la Premier de Padel este fin de semana, una Premier de Padel que se hace en el sur de la ciudad, se hace en el Estadio Mariterán, donde está el Parque Roca.
1: Uh-huh.
2: Van a ser hoy, pasado y mañana. Pasado y mañana van a ser las semifinales y el domingo la final, en donde los mayores referentes del mundo en pádel van a estar jugando el campeonato en Buenos Aires. Esto empezó el año pasado y se convirtió ya en una tradición.
0: Se podría armar una cancha de pádel en el Obelisco, fue un revuelo, tuvo mucha repercusión ahí.
2: Sí, vos sabés que nos está pasando que cada vez que hay un evento grande en Buenos Aires, las propias productoras, las propias artistas quieren hacer actividades en el espacio público, nos piden, che, me gustaría hacer algo en el Obelisco, me gustaría hacer algo en el Planetario,
0: claro.
2: Y invirtiendo ellos, inversión privada 100%, deciden regalarle a que tal vez no puede ir porque su agenda no estaba, porque no puede pagar una entrada, regalarle un poco, porque en general tanto artistas, deportistas o productoras discográficas les encanta y les es como un orgullo poder estar en Buenos Aires.
0: Si no queremos ver pádel, ¿qué opciones tenemos?
2: Si no queremos ver pádel, es un montón de cosas más. Por ejemplo, empezó, si no saben, el campeonato de tango. Esto es antes del Mundial de Tango, que es el mundial internacional,
1: bueno,
2: que se hace más cerca de agosto, perdón, agosto o septiembre.

0: orquestas invitadas.
1: Qué maravilla, después de ver un espectáculo así, o por lo menos tener esa posibilidad, todos queremos aprender a bailar el tango, así que es maravilloso.
2: Sí, no, yo no.
0: Y tenemos que hacer, ¿cómo que no? Sí, ¿cómo que no? Bueno, si sos porteño, pero los porteños todos tenemos que hacer al menos los cuatro pasos básicos.
2: Sí, no, no, porque no me conocés, digamos, no hay manera. No. Camino y me tropiezo, imagínate. Acá tenemos a Luisa, que la veo como una gran bailarina de tango.
1: Sí. Bueno,
2: ¿viste?
1: Me
2: imaginé.
1: No sé. Pero intenté en algún momento, pero tengo que retomar. Es maravilloso el tango.
2: Voy a hablar con Carlos después, voy a decir la verdad. Bueno, es buena la del tango en la Usina del Arte.
0: La Usina del Arte. Después tenemos, por ejemplo, al que le gusta la gastronomía, tenemos la Feria de Gastronomía que Buenos Aires celebra Europa, que esto va a ser en Avenida de Mayo, esto va a ser el domingo entre las 12 y las 18. Ese día...
1: Y hay buen tiempo, por suerte, Emiliano, digámoslo, porque son todas actividades que se suspenden, no se suspenden por mal tiempo, pero en este caso vamos a tener un buen domingo.
0: Va a ser un buen domingo, por suerte, por lo cual el espacio público porteño, que es increíble, va a estar lleno de actividades. Una va a ser esta Feria Gastronómica Europea, en donde va a haber más de 20, 30 puestos de las distintas comunidades, España, Italia, Alemania, Francia, donde uno puede comer comidas típicas, ver un poco de actividad cultural. Así que eso para el que quiere poder hablar de gastronomía, que imagino que habrá muchos. Luego tenemos, además del campeonato de tango, tenemos algunas actividades. Por ejemplo, la Banda Sinfónica de la Ciudad va a estar el 25 de mayo, en el Teatro 25 de mayo, tocando la música de La Guerra de las Galaxias, del compositor Williams.
1: Precioso.
2: Qué lindo.
0: Sí, vamos a tener también la presentación de jazz en el anfiteatro de...
1: Centenario,
0: el Parque Centenario, sí, que es una fichera bastante grande y linda, otra presentación gratuita para que se pueda ver sobre jazz. En el Teatro Colón, al que le gusta la música clásica y en particular al que le gusta los solistas de mucho nivel, vamos a tener a Maxim Vangerov, el violinista ruso, va a estar haciendo un repertorio de obras de Shostakovich, de Brahms, de Schubert. Él, no sé si lo siguen, pero es una maravilla, es uno de los violinistas vivos más importantes, y va a estar en el Teatro Colón, en un ciclo que son cinco actividades con artistas de ese nivel. Va a estar Pilka Zuckerman más adelante, pero se arranca con él y es un planazo. El Teatro Colón, esto va a ser el lunes a las 20 horas.
2: Lunes a las 20, bien.
1: Bueno, Emiliano, para todos los gustos, y decimos siempre, ingresen a la página de la ciudad porque allí van a encontrar toda la cartelera, ¿no es cierto?
0: La página es linda.gov.ar, lindo, que saben, Buenos Aires es la ciudad más linda del mundo, y en linda.gov.ar uno puede encontrar, casi como si fuera un Netflix, se va organizando en base a tus preferencias todo lo que va pasando en la ciudad, y después incluso uno puede entrar y te va a ir recomendando según tus gustos, si es gastronomía, si es música clásica, si es no sé, conciertos.
2: Lo que quieras lo tenés ahí.
0: Exactamente.
2: Emiliano, gracias por invitarnos a disfrutar también de la ciudad de Buenos Aires.
0: Por favor, un placer.
1: Hasta pronto.
2: Emiliano Michelena, director de eventos del gobierno de la Ciudad de Buenos Aires.
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0: nuestros compañeros siempre nos sorprenden. Al menos a mí, yo no sabía que cantaba. Acá no, me anoticiaron. No, le pedimos temas a Hola, Hola y Saga. ¿Cómo va?
1: Hola y Sola.
2: Hola y Sola.
1: Con rima, con rima.
0: Hola y Sola. ¿Cómo va?
1: Muy bien, muy contento y honrado por...
0: Preparamos los temas.
1: Honrado por el compromiso.
2: Exacto, es el locutor que te canta las noticias, así lo habíamos bautizado el sábado, los sábados a la mañana, y el tipo canta, lo hicimos, venía a cantar, le dijimos. Y encima, temas a pedido.
0: Hoy te canta el cierre con temas a pedido que le hicimos y de un día para otro.
2: De un día para otro, el tipo dijo, sí, no, la paro de pecho y la pongo ahí en un ángulo. Y los viernes, por lo menos hoy, nos damos el lujo de cerrar con música.
0: Bueno, oración del remanso.
1: Adelante.
2: Opa.
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0: ¡Amor! ¡Bravo! ¡Bravo! ¡Hola y solo! ¡Vamos!
1: ¡Qué barba! ¡Qué maravilla! ¡Gracias!
0: ¿Viste, no? Lo que
1: ¡qué
0: es, viste,
1: precioso!
0: Lo que es. No, espectacular,
1: ¡qué precioso!
0: ¡Espectacular!
1: ¡Qué sorpresa! Ah, sí, bueno, sí, sí. Me imagino que cuando estudiaba locución estaba en todos los actos, lo llamaba para cantar.
2: Sí, sí.
1: No sé,
2: bueno,
1: si,
2: no me gusta, ¿no?
1: No. Bueno, y le pedimos otra más. ¿Y también la preparó?
2: Acá estamos.
0: Bonus track.
1: La noche sin ti.
0: ¡Epa!

0: Ramón.
1: ¡Bravo! ¡Ay,
0: qué bueno! ¡Qué bueno! Espectacular.
1: No sé si no vengo todos los viernes.
0: Ah, claro, no. Quiero aclarar una cosa porque ya nos pasó con otro integrante, el nuestro.
1: Es nuestro.
0: Con algún doctor nos pasó que después nos vienen de otro programa y nos vienen a afanar.
1: Claro.
0: Es nuestro. Es nuestro, ah, quiero bueno. aclarar porque
1: tiene
0: ya nos pasó.
1: Tiene exclusividad.
0: Sí, señor. No, antes quiero aclararlo porque ahora van a decir, no, que venga acá. No. Espectacular.
2: Los pases de programa son con otro. Tiene un tarifario.
0: Obviamente. Claro. No. Ya está.
1: Gracias.
2: No,
1: qué maravilla.
2: A ustedes, por favor.
1: Qué maravilla. Qué manera
0: ahora,
1: de.
0: El viernes que viene, aunque no esté Luisa, igual lo vamos a tener, ¿no? Porque. Sí. Ahora dice, no, vengo porque está Luisa, me pidió dos temas y qué sé yo.
2: No, no,
0: tipo
2: no.
0: Tan de radio que antes del top termina el tema.
1: Claro. Bueno.
2: Gracias.
1: Gracias. Muchísimas gracias. Una maravilla, un lujo para este programa. Le mandamos un beso a Barty, lo esperamos
0: sí,
1: el lunes.
0: Claro que sí, lo extrañamos.
1: A todos ustedes, buen fin de semana. Gracias, Maxi. Gracias,
3: un beso.
1: Antonio. Gracias a los oyentes. Y volvemos el lunes.

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1: Las 7 de la tarde, un minuto, en toda la República Argentina. Temperatura en Buenos Aires, 15 grados, 3 décimas, humedad 63%. Nueva crítica de Kicillof a Milei en un acto en Ensenada para el lanzamiento de la rama Mujeres y Diversidades de su espacio político. El gobernador bonaerense sostuvo que el presidente no cuida el empleo, salvo uno solo, el de Manuel Adorni. El mandatario criticó el hecho de que la administración de Milei ataque sistemáticamente a mujeres y diversidades en contra de sus derechos y conquistas. Más sobre el caso Loan, una inspección ocular se realizará el próximo martes en la casa de Catalina, la abuela del menor, en el paraje El Algarrobal de 9 de Julio, provincia de Corrientes. Se trata del lugar donde se llevó a cabo el almuerzo previo a la desaparición del niño ocurrida el 13 de junio de 2024. Xi Jinping visitará a los Estados Unidos. En respuesta a una invitación de Donald Trump, el presidente de China viajará en visita oficial en algún momento del próximo otoño, así lo señalaron, para lo cual ya se empezaron a prestar los detalles de este encuentro. Así lo confirmó el ministro chino de Relaciones Exteriores. Es la hora 19, 2 minutos. En Buenos Aires el cielo está algo nublado. Temperatura 15 grados 3 décimas, humedad 63%.
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0: Muy buenas tardes, bienvenidos a Solo por Deporte. Estamos en Radio Splendid, AM990. Son las 7 y 8 de la noche de día viernes. Llegamos al viernes, al fin. Una semana se hizo corta, se hizo larga. ¿Se te hizo corta? No, se hizo larga. Una semana que se hizo larguísima. Una semana con fútbol, una semana con carreras, una semana con muchísimos deportes que lo fuimos desarrollando, y una semana con líos. Hoy después en la segunda y en la tercera hora vamos a estar analizando otros temas. Les cuento, ayer hablamos con Adrián Maximiliano Gianetti, que viajó por la noche a Venezuela, que había ganado el clásico Julio Corte con el Recero con Capa, un caballo que entrena Arnaldo Vigil y que pertenece a la caballeriza 3J, fue contratado por la caballeriza Transformers, una caballeriza que ya había contratado a otros jockeys argentinos, como fueron Gustavo Calvente. También había viajado para otra caballeriza, Paoloni. Los dos ganaron carreras de grupo. Muy buena puerta que se abre para los profesionales argentinos para competir en Venezuela. Una plaza que, a diferencia de lo que uno supone que es el país, tiene una fuerza económica bastante, bastante fuerte en cuanto a la actividad hípica. Una muy buena puerta que abre Gustavo Calvente, Adrián Maximiliano Gianetti. Veremos si se le da lo que decía ayer, que tiene el pase en su poder. Hoy tuvimos carreras en el hipódromo de San Isidro, se corrió el clásico Santiago Lauri, 1000 metros, grupo 3, la Copa Armada Argentina, donde ganó Bailarín de Venecia, un caballo que fue conducido por Brian el Picante Enrique, un caballo que es entrenado por María Fernanda Álvarez, con quien vamos a hablar en unos minutitos nada más. Estamos tratando de comunicarla, que pertenece a la caballeriza El Perejil, un caballo que fue criado por el Aras El Paraíso. Pero antes de arrancar, vendemos y enseguida volvemos.
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0: 19 horas 13 minutos, seguimos en Solo por Deporte, estamos en Radio Splendid AM 990, se vienen los clásicos de la larga, se vienen los clásicos para Yeguas, el próximo lunes se va a anotar para el clásico partícula, no, lunes o el próximo, ahora nos va a comentar nuestro próximo entrevistado que es Ignacio Díaz. Nacho, ¿cómo estás?
1: Hola, buenas noches, ¿cómo andan?
0: ¿Cómo estás, Nacho? Tenés una yegua que ha corrido con muy buena actuación en los clásicos de la larga, desde el Bisley en adelante, corrió el Selección, corrió el Bisley, corrió el Selección, corrió el Aceval, reapareció en la Apertura. Contame un poquito sobre Doña Lucila.
1: Bueno, es la princesa del Stud, Cucunito. La debutamos en junio y al mes ganó 1008 enseguidita. En la primera que hubo de 1008 en Palermo, de potranca de 3 años perdedora. Ganó muy bien y ahí la esperé un poco, la esperé 2 meses que asimile su triunfo, que son potrancas y necesitan un poco, más que nada descansarlas después de ganar su primera carrera, quedan un poquito nerviosas. Bueno, ella asimiló bien, a los 2 meses corrió el Bisley y le ganó una muy buena potranca como Queen Eleanor. Uh-huh. Entró segunda, perdió 3/4 de cuerpo y al mes corrimos el Selección. Ahí fue un error mío, porque la verdad que le pedí a Rolly que me la corriera más tranquila.
0: Rolly
1: la
0: corrí contra Rolando Frías, el jockey.
1: Rolly Frías, sí, mi mano derecha en el Stud. Y bueno, con Rolly la quisimos correr más tranquila. La corrimos con tapones, se amansó demasiado y venía muy lejos. Y arriba corrió mucho y entró a 6 cuerpos de Charm. Corrió bárbaro.
0: Después, una de las mejores Charm, una de las mejores yeguas del año pasado, ¿no?
1: Sí, yegua del año, mejor 2 años, mejor 3 años. Y ella estuvo muy... corrió bárbaro la Selección. La verdad que para un Stud como el nuestro, humilde, con una potranca que... por ahí vos te acordás mejor cuánto salió en remate, pero me parece que costó $4,500 oficiales.
0: Sí, en la época que el dólar se compraba con dólares oficiales y dólares de los sí. De los blue.
1: De los blue. Y ella salió nada, era la que menos se pagó prácticamente, es una hija de Qual Talent y la compramos en la disolución de Lara San Lorenzo de Areco. Bueno, y corrió todo el proceso selectivo. Después, al mes de la Selección, corrimos el Aceval y entró a 3 cuerpos. Ajá. Corrió mucho ese día. Tuvo un problema entrando al derecho. Le dio una potranca del Don Yayo, me acuerdo.
0: Sí, la molestó en el recorrido, sí.
1: La molestó cuando ella iba a sacar afuera, la mandó para adentro, se encerró y sacó afuera, corría mucho, arriba corría mucho, entró a 3 cuerpos de la yegua de Doña Vainilla, de la yegua de San Benito. Yo creo que hizo una gran campaña, después la esperé, la descansé un poquito, reprisó en una apertura, entró a tercera, 2 cuerpos, grupo 2 ya contra las yeguas mayores. Un clásico de 3 años y más edad, y el otro día reprisó de 4 meses, ya la dejé descansar en el verano, tuvo un año duro, la dejé descansar para que no variarla, no trabajarla en pleno verano, reprisó en el Criadores, entró 6/8 cuerpos, corrió bárbaro, le hacía falta la carrera, y ahora, bueno, si Dios quiere y si sigue así, va a correr el clásico partícula, que es el 30 de este mes, se anota el otro lunes en San Isidro sobre 2.000 metros.
0: 2.000 metros en la pista de césped.
1: Pista de césped, sí, sí, sí.
0: ¿Vos crees que para ella es mejor la pista de césped que la pista de arena? ¿Te gusta más?
1: Mirá, tiene genética para césped. Ella no conocía el pasto de San Isidro, fue a correr un grupo 1. Y lo corrió espectacular. Ese día corrió bárbaro. Uh-huh. Atropelló hasta con más fuerza. Espero que sí. Lo que pasa es que yo soy muy respetuoso de lo que es el pasto de verano y el pasto de invierno. no tiene nada que ver. Si te toca un pasto pesado, un pasto húmedo, ahí se caen hasta los mejores caballos del año. Es una cancha bastante selectiva el pasto de invierno, y nunca ella corrió en esa pista. Así que bueno, también es una incógnita. Pero maduró, se hizo más yegua, y la verdad que espero con muchas ganas verla correr ahí.
0: ¿Qué es lo que te marca a vos que las yeguas, sobre todo, dan ese salto de potrancas a yeguas, que maduran? Cuando vos decís maduran, ¿qué es lo que estás esperando ver en la yegua para ver que una yegua, una potranca, se convirtió en yegua y maduró?
1: El carácter. Ella de potranca era nerviosa, y yo la fui tendiendo y nunca la arrebaté, nunca la apuré en los entrenamientos, y fui dejando que ella, a medida que iba creciendo, la iba trabajando, no me apuré. Uh-huh. Y ahora la veo mucho más madura en su comportamiento, en su carácter, en el físico, se hizo más yegua, está un poquito más grande, la manera de descansar, de comer. Vos te das cuenta en la actitud, en el comportamiento de cualquier animal, en este caso en la potranca, se nota más que a veces que en los machos. Las potrancas son de mucho más carácter, uh-huh. Son más nerviosas, les cuesta a veces comer más, y el macho ahí te marca la diferencia. Uh-huh. Por eso a veces las hembras, en las potrancas hay que ser por ahí un poquito más conservador, uh-huh. cuidarlas un poquito más, y son más mimosas.
0: ¿Cuántos caballos tenés, Ignacio?
1: Y ahora tengo 20 en Palermo, en el hipódromo de Palermo. Tengo, por suerte, gracias a Dios, tengo bastante trabajo, uh-huh. Y que no es un tema menor con la situación actual, ¿no? Pues tener trabajo y hacer lo que a uno le gusta, con la pasión que le ponemos, es una bendición.
0: ¿Cuánto llevas relacionado a los caballos? ¿Cuánto llevas en actividad?
1: Y toda mi vida, con mi viejo, mi papá, el gran Beto Díaz, nos enseñó a sacarle jugo de naranja a un ladrillo, nos decía él, con caballitos de medio pelo que siempre cuidó, un fenómeno, papá. Y nos enseñó un poco a eso, a cuidarlos mucho los caballos. Arrancamos con él de chicos, de peones con él, estudiábamos veterinaria y seguíamos con él en el estú. Bueno, después él quiso que me vaya a trabajar con Cacho Pascual, fui su asistente 3 años, eso fue ya a los 27 años, no, a los 24. Y ya me puse a entrenar a los 29, ya me puse a entrenar. Ya tengo 50 largos, y ya hace muchos años que estamos en esto. Pero uh-huh. uno nunca deja de aprender, nunca deja de aprender.
0: ¿Y qué es lo que te enseñan los caballos?
1: Que no todos los caballos son iguales, son todos seres diferentes. Me ha pasado que un caballo, me acuerdo, eso me acuerdo. Una anécdota con Cacho Pascual, él tenía anotado 2 caballos en la misma carrera, la carrera se dividió, y me acuerdo que uno entrenaba de una manera y otro de otra. Uno era más yeguita, era más delicado en los entrenamientos, y otro no tanto. Ganaron los dos. Los caballos son seres totalmente diferentes, y el macho no es lo mismo que la hembra, o sea que el caballo te enseña a que tenés que hacerles por ahí un entrenamiento personalizado y a veces diferente, uh-huh. a cada uno. Te enseñan, todos los días te enseñan.
0: Ignacio Alberto Díaz, entrenador de caballos de carrera. ¿Te gusta que te digan así?
1: Sí, me gusta. Me falta una materia, me falta ganar un clásico de grupo para recibirme de entrenador. Uh-huh. Mientras tanto, soy un aprendiz, sigo aprendiendo.
0: ¿Cómo está formado tu equipo, además de Rolando Frías, de Rolly?
1: Rolly es el jockey de la casa. No corre todos los caballos. Hay algunos propietarios que por ahí tienen otro gusto y los respetamos y tenemos somos abiertos a que un propietario te diga a mí me gusta tal jockey. Y bueno, pero en caso de que Rolly no pueda, lo corre él, y si el propietario quiere lo corre otro. Los tenemos a los chicos Gómez que trabajan con nosotros, Carlitos y Rubén, y en el otro estudio está Lalo de Capataz. Tengo un matrimonio que está trabajando con nosotros también, Sole y Fede. O sea, somos un grupo lindo, con Gustavo Gatti como veterinario, como Agustín Carrizo como herrero. Bueno, es grande el equipo, es grande.
0: Y con esa cantidad de caballos tiene que haber un equipo aceitadito. ¿Cuánto tiene?
1: Tengo a Rubén Tarragona, que es un fenómeno como ayudante en los trabajos, como galopador, como mano derecha en este momento en los trabajos, que opina bárbaro y te ayuda todas las mañanas a que se agilice todo.
0: ¿Cuánto tiene de importancia el equipo, Nacho, con los caballos? 100%,
1: todo, 100%. Dependés de que te digan siempre la verdad, que es lo que yo quiero, comió o no comió, yo recorro los boxes a ver cómo están, pero también depende de que ellos, por ahí, ellos son mis ojos a veces, ellos te tienen que decir, mira, se dio vuelta en el box y no, lo vi incómodo, o anoche no comió bien, o anoche se echaba y no quería comer. Bueno, eso es fundamental, te tienen que decir todo. Si uno no puede estar metido en los boxes las 24 horas por ahí con muchos caballos.
0: Y no.
1: Si no tenés a la gente que te ayude el día a día, dependés del equipo de trabajo. Por eso yo los valoro mucho. La vida de los peones es súper sacrificada. Se tienen que levantar muy temprano. Ahora está haciendo mucho frío. Y a las 5 de la mañana me saco el sombrero con toda la peonada que hay en todos los hipódromos, porque trabajan con una pasión, con un cariño con los caballos, que da gusto. Y se aprende de ellos también.
0: A ver, ¿cómo es un día, Nacho, un día tuyo típico? ¿A qué hora arrancás? ¿Cómo descansás?
1: Yo me levanto 4:30. Yo me levanto 4:30, 5:45 y desayuno bien, porque a veces durante la mañana puedo tomar algún mate y nada más. Después variamos con el equipo de trabajo, con Rory Frías, con Tarragona, con algún aprendiz que a veces te ayuda, y con los chicos, los peones que varían también. Vamos a la cancha, entrenamos hasta las 11. Después viene Gustavo Gatti, miramos los caballos, revisamos. Me voy a almorzar y a la tarde los vengo a ver caminar, las 4:30. Y sigo, y yo recién me fui del Stu. No soy mucho de ir a las carreras. A mí me faltó siempre esa materia de las relaciones públicas, que no. Soy bastante introvertido en eso, de ir a patronear o estar en las carreras. No me gusta mucho. Prefiero por ahí concentrarme en lo mío.
0: Con los caballos, ¿no? Sí.
1: Estar en el estudio y después tener algún buen resultado y que Dios me ayude, como lo ha hecho siempre.
0: Ignacio Alberto Díaz, entrenador de caballos de carrera, muchísimas gracias por estos minutitos con nosotros.
1: Bueno, no, gracias a ustedes y felicitaciones, programa extraordinario. Gracias. Un abrazo.
0: A vos. Cerramos.
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0: 19:28, seguimos en Solo por Deporte, estamos en Radio Splendid, AM990. Y vamos a hacer la hoja de ruta de las carreras más importantes de las jornadas que vamos a tener en los hipódromos de Palermo, San Isidro y La Plata. Arrancamos mañana sábado 16 con carreras desde las 13:30 en el hipódromo de La Plata, donde se destacan a las 16:30 el clásico Joaquín B. Maqueda, grupo 3, 1.400 metros para yeguas de 3 años y más edad. Y un ratito más tarde vamos a ver el especial Betismal, 1.600 metros para yeguas de 5 años y más edad, ganadoras de 3 o más carreras, que va a ser a las 18:00. El domingo vamos a tener carreras en el hipódromo de Palermo desde las 14:35, donde se destacan el clásico Blend, que va a ser a las 16:35, 1.600 metros sobre pista de césped, para todo caballo de 4 años y más edad. Un ratito más tarde, a las 17:35, vamos a ver el handicap Juan Alberto Maldotti, 1.400 metros sobre pista de césped para caballos de 4 años y más edad también. Y ya nos vamos al lunes, porque la semana hípica para nosotros siempre termina los lunes, donde vamos a tener carreras en el hipódromo de Palermo desde las 14:45. Se va a correr el especial Antonio Manzone, una categoría muy interesante que está haciendo el hipódromo de Palermo, que es para caballos entrenados en los hipódromos del interior del país. Vamos a tener el especial Antonio Manzone, 1.000 metros en línea recta sobre pista de arena para caballos de 3 años y más edad perdedores. También vamos a ver el especial Juan Guillermo Ublich, 1.400 metros también sobre pista de arena para todo caballo de 3 años y más edad. Un nombre que hace honor a Juan Guillermo Ublich, uno de los mejores jockeys, sin lugar a dudas, después de don Ángel Baratucci, que por quien el se festeja el Día Internacional del Jockey, por el logro que obtuvo en diciembre de 1957, cuando ganó todas las carreras de una jornada en el hipódromo de Independencia en Rosario. Después de don Ángel Baratucci, sin lugar a dudas, en Rosario el mejor jockey de todos los tiempos fue Juan Guillermo Ublich, y es uno de los grandes jockeys que dio la Argentina, no solamente en Rosario. 19:30, noticias en Radio Splendid, en la voz de Gabriel Olaizola.
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2: Hora 19:30 en todo el país. La temperatura en Buenos Aires 13:05, humedad 75%. Elecciones 2027. El ministro de Gobierno bonaerense, Carlos Bianco, desmintió que Axel Kicillof se haya postulado como candidato a presidente.
3: Axel no es candidato a presidente, hoy no es candidato a presidente, lo ha explicado 20 veces, que lo primero que hay que hacer es construir una fuerza política, construir una alternativa y después se verá cuáles son los candidatos. A nosotros nos los ha pedido expresamente, nos los ha instruido expresamente, nos ha dicho que este no es un año de campaña ni de candidaturas, un año de gestión primero y construcción política después. Respecto a lo de UNIAC o de cualquier compañero que tenga el legítimo deseo de representar a los argentinos, a nosotros nos parece perfecto. Que lo diga, que lo haga. Nosotros creemos que este no es el año, pero esa es nuestra posición y otros compañeros que nosotros respetamos pueden tener una posición distinta.
2: Presentaron una inversión récord en Vaca Muerta. El presidente de YPF, Horacio Marín, confirmó esta inversión de $25.000 millones dentro del RIGI, que será destinada a desarrollo del yacimiento y que generará más de 1.000 millones en exportaciones. Este emprendimiento comprende la perforación de más de 1.100 pozos y alcanzará un pico de producción de 240.000 barriles diarios para el año 2032, además de crear 6.000 puestos de trabajo directos. Avanza el juicio contra Raúl Castro. El gobierno de los Estados Unidos se prepara para presentar cargos contra el expresidente de Cuba, hoy de 94 años de edad y hermano de Fidel, por el derribo de dos avionetas hace 30 años con la consiguiente muerte de cuatro personas. Una eventual imputación de Castro supondría una fuerte escalada en la presión de Washington sobre la cúpula del poder de la isla. Hora 19:32 minutos en Buenos Aires. El cielo está ligeramente nublado. Temperatura 13 grados 5 décimas. Humedad 75%.
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0: 19 horas 34 minutos, 35 minutos, seguimos en Solo por Deporte, estamos en Radio Splendid AM990. Y vamos a hablar con un, yo creo que es uno de los propietarios más entusiastas que conozco. Vive en Corrientes, tiene caballos en Buenos Aires y tiene el, yo creo que el récord de que con dos caballos en entrenamiento, ahora él me va a recordar en qué año, con dos caballos en entrenamiento ganó dos grupos, uno el mismo día. Se llama Marcos Fiel, de la caballeriza El Stud, Clan de Corrientes. Marcos, ¿cómo estás?
1: Hola, Pablo, querido, ¿cómo estás? Un gusto hablar con vos y tu audiencia. ¿Cómo están?
0: Muy bien, Marcos. ¿Qué año fue lo de Expressive Halo y Calzonetti?
1: Expressive
0: Smart, perdón.
1: Y Calzonetti. Fue en el año 2019, antes de la pandemia. Fue un día glorioso. Sí. Fue un día que, bueno, yo habitualmente, yo soy propietario de Corrientes, somos de Corrientes y cuidamos allá en Buenos Aires, en virtud de que cuidamos mucho, nos gusta mucho el caballo, sabemos que los caballos que están estabulados en los hipódromos centrales, en San Isidro, Palermo y La Plata, tienen controles sanitarios, controles de calidad y de servicio superiores. No quiero desestimar a las carreras cuadreras porque son las que nutren los hipódromos centrales, pero bueno, le explico nada más que yo tengo, compro un caballo por año, o sea, porque los caballos son caros y bueno, entonces, en esa oportunidad tuve la suerte y la bendición de ganar dos grupos, uno en un mismo día, con caballos, uno tenía 5 años, y no, uno tenía 4 y el otro 3, así fue.
0: Claro, se juntaron dos caballos buenos, claro, en la misma carrera. Es un hecho histórico, ¿no? Que con dos caballos, claro, en entrenamiento hayas ganado dos carreras de grupo uno el mismo día. Claro, yo creo que no hay otro hecho igual que con dos caballos, sí, ganar dos carreras de grupo uno el mismo, claro, día.
1: Claro, sí, no, la verdad que eso fue un tiro a la luna, como decimos. Sí. Esto fue algo milagroso que, lógicamente, que todavía tengo la revista, y la revista decía, acá empezamos con Calzonetti, con el que posiblemente empiece lo que podría llegar a ser un sueño casi imposible para el Clan Corriente, decía la revista Palermo, que fue un sueño que fue posible, porque más vale que es casi imposible correr con dos caballos. Posiblemente la audiencia no sabe, no, pero vos tenés 10 caballos, no más, 20 caballos corrían en una y 20 en otro, entonces casi imposible, y corres, es una selección muy grande la que se hace para llegar a ganar el grado más alto que hay en el Tour, ¿no?
0: Además que me acuerdo que Expressive Smart venía corriendo distancias más cortas, ¿no? Y lo llevaron a 1600 metros para correr esa carrera.
1: Sí, así fue, exactamente. Sí, muy buena tu memoria. Y bueno, aparte, aprovecho también para felicitarte por esta capacidad que tenés de darle difusión al Turf y explicarle a la gente, a la audiencia y a todos los que poco sabemos de Turf, cómo es esto. Mira, en ese momento Expressive Smart estaba corriendo 1000 metros y se lo alargó para esa carrera, un grupo 1, 1600 metros. Y Calzonetti sí, siempre se quedó en los 1000 metros, ¿viste? Así que eventualmente hubiesen podido correr juntos. Bueno, las cosas pasan porque
0: por
1: pasan,
0: algo, ¿no? ¿Viste?
1: Por algo, ¿no? Pero bueno, estos son los milagros que nos da el Turf, ¿viste? Te cuento una anécdota con Expressive Smart, que es el sí. Hoy es padrillo, hoy está como padrillo, hoy es bueno, el padrillo es el que le da...
0: El semental, claro.
1: El semental, claro, en reproducción. Bueno, ese caballo había salido segundo en el Unsue, otro grupo 1, cuando sí, era potrillo, atrás de Le Perseverant. Entonces nosotros teníamos una oferta de Japón en ese momento, del Japón eran por $250,000, un número muy muy seductor. Hoy más aún, hoy casi no hay, en aquel tiempo sí habían ofertas así voluminosas. Entonces, pero él tenía que correr la carrera contigua, que era en febrero, en los primeros días de febrero, que era el Montevideo.
0: O sea, 1500 metros.
1: No, 1000 metros.
0: Ah, 1000 metros.
1: 1000 metros, Expressive Smart, antes corría la corta, corría
0: Sí.
1: 1000 metros. En el grupo 1, en el UNSUE, 1000 metros, él sale segundo a nada,
0: Ah.
1: pierde el grupo 1,
0: Sí.
1: y bueno, pero lo vieron como era potrillo, le había ganado un caballo de 5 o 6 años.
0: Ah, iba a ir a correr a Uruguay.
1: No, no, no, no,
0: ¿Y
1: no,
0: cuál
1: no, no.
0: Montevideo Grupo 1?
1: No, era el, no, no era un grupo 1, era una carrera, era un clásico, creo que es grupo 3 el
0: Ajá,
1: Montevideo.
0: está bien.
1: A ver si me seguís.
0: Sí.
1: Corremos el UNSUE, salimos
0: Sí,
1: segundo
0: en diciembre.
1: en diciembre. En enero se comunican con nosotros y dicen, mira, este caballo va a correr la próxima y va a ganar, contra el que sea va a ganar. Y ahí nosotros te lo compramos en este valor. Muy bien, lógicamente, tenés que ganar.
0: Sí.
1: Medio que también nos habían dicho. Y era una fija que ganaba, creo que pagaba 1,50. ¿Qué pasó con el caballo? Salió cuarto, no es que salió segundo, cuarto
0: Claro.
1: salió. Lógicamente no leímos ni los ojos tirados, los japoneses, ¿viste?
0: Claro.
1: Nunca más se comunicaron, nunca más. Y ahí me queda el caballo a mí, ¿entendés? Porque era una oferta y ella se hubiese ido y capaz que yo no. Me queda, fíjate, la bendición y después corrimos muchas carreras, corrí 60 carreras con Expressive Smart, ganamos 16 carreras. Es algo maravilloso. La verdad que estas son las cosas lindas que te da el Tour. Por eso yo digo que la gente que tiene algún problemita por ahí que entre en una parte de un caballo, entonces va a tener una ilusión todos los meses. Es una
0: Sí.
1: algo tan lindo cuando vos sabés que tu caballo va a correr y qué sé yo, vos sabés que ya está anotado, después ya ves contra quién corre. Es algo tan lindo, ¿no? Vos, Pablo, sabés de esto y
0: Sí.
1: bastante.
0: ¿Cómo,
1: Así es.
0: por qué el clan de Corrientes tiene algo que ver con la familia, con lo que disfrutan ustedes, que siempre te veo acompañado
1: No,
0: con la familia o tiene
1: sí.
0: otro?
1: Sí. No, vos sabés que el clan de Corrientes es un estud que corresponde a un grupo de empresarios acá de Corrientes,
0: Ajá.
1: que hoy ya están todos fallecidos.
0: Wow.
1: El último falleció hace un mes más, que eran gente muy grande. Y yo nunca pensé que, bueno, y una vez me invitaron a entrar y bueno, entré con ellos en un caballo y después quedó. Y ahí seguí, la verdad que tuve mucha suerte con el clan y hoy seguimos. Tengo un socio también con el que seguimos, con el clan Corrientes, pero fue una herencia de gente apasionada acá de Corrientes, mucho más grande que yo, que me heredó el estudio, ¿viste?
0: Entonces es una
1: Así que,
0: caballeriza que
1: pero
0: tiene muchísimos años también.
1: sí, desde el año 70, creo, más o
0: Claro.
1: menos, sí, más de 50 años, muchísimos años. Cuando se corría el hipódromo San Martín acá en Corrientes. Acá en Corrientes teníamos un hipódromo muy, muy lindo, interesante, muy, muy lindo. Era uno de los tres o cuatro mejores hipódromos de la Argentina. Y acá corrían los del Clan Corrientes,
0: Claro.
1: sí. Así que así es. Sí, pero sí, la familia me acompaña mucho y eso es algo que también tenemos que mostrar, que es una actividad en la que vos podés llevar al niñito, podés llevar al abuelo que tiene 80 años y el entusiasmo y el cambio que tienen las personas que pueden tener la suerte y la bendición de tener un caballo es maravilloso. Y el niño que se cría, que ve la pasión y el cuidado verdadero que se le da al caballo, porque podemos hablar en cualquier lugar de que el caballo pura sangre de carrera es un caballo muy, pero muy buen cuidado desde el bienestar animal, desde cualquier punto de vista, ¿eh? Así que eso, que lo tenga muy claro, eso se le decimos a la audiencia y a cualquier persona. El caballo que está estabulado, el pura sangre, el que corre en los hipódromos de La Plata, Palermo, son caballos muy, pero muy mimados, yo le digo. Son amados, así.
0: Que
1: Así que.
0: preguntarte qué lugar ocupan los caballos en tu vida es medio redundar lo que estás diciendo, ¿no?
1: Sí, así es, sí. Y sí, yo creo que para mí es una actividad central, es una de las cosas más lindas. Yo soy kinesiólogo, yo en este momento estoy atendiendo. Pero mi pasión de los fines de semana es esa, y yo creo que es central para mí y para toda la familia, porque tal día se anota, tal día salen las carreras, habló Nacho Díaz, que a mí me cuida uno de los mejores cuidadores de la Argentina, que es Nacho Díaz. Y bueno, hablé con Nacho, me dijo qué tal el caballo está bien y demás, los entrenadores nos van diciendo cómo están nuestros caballos. Viajamos a Buenos Aires y tenemos la suerte de poder estar ahí en el box, es algo maravilloso. Sí. Queremos, la verdad que es algo muy, muy lindo. Sabes
0: Mark,
1: que
0: sí.
1: para también para toda la audiencia, yo creo que en la gente del interior Tener un caballo es algo tan pero tan lindo, porque uno trabaja, trabaja, y después la felicidad de ver tu caballo correr es algo tan lindo, ¿viste? Bueno, eso para mí
0: Y
1: más lo más lindo.
0: cuando y verlo ganar, ni vos sabés que
1: Ah, no, eso es
0: yo
1: bien.
0: te dije una cosa un día, y
1: Sí.
0: la quiero comentar. Una que ganó, no me acuerdo si ganó Calzonetti, qué carrera de grupo ganó uno de tus caballos, y yo te vi venir por
1: Sí.
0: allá y entendí por primera vez en mi vida el significado del sapucay. Por primera vez,
1: Claro,
0: cuando
1: sí.
0: te vi gritar el sapucay con la pasión que lo gritaste, entendí que lo que era el sapucay. Describímelo vos.
1: Sí, sí. Sí, sí. Sí, sí,
0: Describime
1: sí.
0: qué es el
1: Sí.
0: sapucay en un
1: Sí.
0: momento como esos.
1: Claro, sí. Bueno, el sapucay es un gesto, es un acto y muy, muy tradicional de acá, de la corriente guaraní, de la gente del campo de Corrientes, también de Formosa, Chaco, Misiones. La gente del NEA somos muy del sapucay. Y el sapucay tiene distintas expresiones o es la manifestación de distintos estados emocionales. Está el sapucay por el grito del logro de alguna labor, por ejemplo, el hachero en el medio del monte, cuando cae el rollo, el árbol, el rollizo, digamos, pega un sapucay de lo más estridente, un poco por aviso, un poco por satisfacción y un poco por gratitud de tener trabajo. También está el sapucay por tristeza o por sufrimiento, el sapucay de la persona que pierde a la persona amada, a veces por la trágica muerte o porque la dejó la novia. Es muy común que los sapucay por tristezas. Y después tenemos también estos sapucay que nuevamente son por el festejo de algo logrado. Cuando acá en el medio del Paraná vos pescás un
0: Un
1: dorado,
0: dorado, claro.
1: se escuchan los sapucay resonar en todo el Paraná, ¿viste? De manera muy fuerte. Cuando sacás un surubí, ya lo levantás a la
0: Claro.
1: canoa y lo tenés ahí sí se pega un gran sapucay. Cuando nosotros vemos en lo alto el número de nuestro caballo.
0: Ay, el sapucay cuando el caballo gana. Me estaba por comentar, Marcos, el momento del sapucay cuando el caballo gana. Pero quedó clarísimo. Estábamos charlando con Marcos Fiel, se perdió. Estábamos charlando con Marcos Fiel, un gran propietario de caballos de carrera, amigo sobre todo. Vendemos y de seguida venimos con otra entrevista.
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13: Horas 19:51. Seguimos en Solo por Deporte. Estamos en Radio Splendid AM 990. Recién hablamos con un propietario de caballos de carrera. En alguna oportunidad hablamos con un talabartero, que yo lo presenté como el sastre de los caballos de carrera. Hablamos con un herrador, como me dijo él, Agustín Carrizo, que lo presenté como el zapatero de los caballos de carrera. Y ahora vamos a hablar con un transportista, que bien podría ser el colectivero, que podría ser el taxista de los caballos de carrera, cuando van a correr, cuando van a Laras, cuando se van a descansar. Estamos hablando con Joaquín Bernardo. Joaquín, ¿cómo estás?
14: ¿Cómo andás, Pablo? Buenas noches.
13: ¿Está bien presentado el taxista o el colectivero de los caballos?
14: Sí, correcto. Sí, lo que pasa es que tenés que tener el cuidado como si lleva la gente. O sea, capaz que un poquito más todavía.
13: Aparte, ahí no podés decir como los colectiveros vayan pasando para el fondo que hay medias lunas. ¿Cómo le decís a los caballos? Vayan al fondo que hay pasto, hay avena.
14: No, agárrense que voy a frenar, ¿no?
13: Claro. ¿Cómo cuál es la responsabilidad? Y ahora ya hablando en serio, ¿no? La responsabilidad que tenés que tener al momento de, bueno, como cualquier transportista que transporta carga viva y más caballos que tienen que ir a competir, que cualquier molestia, cualquier golpecito, cualquier frenada, un poquito de más, le puede perjudicar una carrera, alterar un resultado, arruinar una campaña. ¿Cuál es el cuidado que tenés que tener vos para transportar caballos de la calidad de los que transportás?
14: Bueno, primero y principal, tenés que tener confianza en el peón, que el peón te puede decir, mirá que es cosquilloso, mirá que no va para atrás, mirá que, porque vos sabés que cada caballo tiene su maña. Uh-huh. Después es mucha responsabilidad porque llevamos la ilusión y la esperanza de todos los que van a correr que van a ganar. O sea, cada uno con su caballito va a defender lo suyo. O sea, uh-huh, que todo lo que prepararon en tanto tiempo, vos se lo podés arruinar en algo mal hecho. Entonces, bueno, se busca el cargarlo con el mayor cuidado y después de eso...
13: ¿Cargarlos te referís a subirlos al trans. Explícame para el que no sabe, porque vos me lo estás explicando y yo lo tengo en la cabeza todo lo que hacen los caballos, pero la gente que nos está escuchando.

0: escuchando que nunca vio cómo suben un caballo, cómo meten un caballo dentro de un tráiler, ¿cómo es el lugar por el cual esa rampa o ese lugar por el cual los caballos acceden a subirse al tráiler? Que son ni más ni menos que esos tráilers que cuando vas manejando por la ruta pasan al costado tuyo, ¿no? O un camión, o un tráiler con una camioneta y un tráiler atrás, o un camioncito como es el tuyo, que es un poco más grande. Pero ¿cómo suben los caballos? ¿Qué es lo que hacen para subir?
1: Bueno, el tema es que tenemos una rampa, ya sea los camiones normalmente, los que usamos para hacer carrera de costado, porque los hipódromos están preparados con embarcaderos, que embarcaderos son unos lugares como si fuera una manga, o sea, tiene unas maderas de costado y queda como si fuera una manga para que el caballo no se desplace hacia los costados y suba por la rampa que tiene que subir. Uh-huh. Y después, bueno, se acomoda en lo que es el box, que es cada lugar que va el caballo, tiene las puertas donde se cierra, una puertita para que salga el peón, y el peón le saca la cabezada, le pone el bozal. Normalmente los bozales los tenemos con un pedazo de hilo que parece sonso, pero eso a veces lo salva, porque cuando el caballo se quiere echar o hace puerta para atrás,
0: se corta el hilo.
1: Corta el hilo y no se lastima.
0: Claro.
1: Entonces, y en el tráiler, normalmente las puertitas están atrás, y después, o sea, la rampa está atrás y tienen unas puertitas que una vez que subís el caballo le cerrás la puertita como para que te dé lugar a subir el otro. Uh-huh. Pues normalmente son de dos los trailers, o normalmente hay más grandes también, que son jaulas que van de costado.
0: Claro.
1: Pero o sea, el caballo de carrera, cada caballo tiene un espacio dentro del transporte, ¿no? Un lugar donde viaja, con cama en el piso como para que no se patine, y bueno, con todos los cuidados.
0: ¿Cama es viruta o cama de paja, no? Depende de lo que quieran ponerle.
1: Exacto, lleva viruta o cama de paja, o algunos camiones tienen goma.
0: Ajá, goma, que son los más modernos, por ahí le ponen un piso de goma especial.
1: Exacto, como para que el caballo se mantenga firme. Después el tema es lo que vos decías, el frenado. Es increíble, pero tenés un montón de gente que maneja, pero llevar caballos es algo completamente distinto. Porque vos tenés que tocarle el freno para que el caballo sepa qué va a hacer, porque el caballo viene con la cola apoyada atrás. Entonces, cuando vos vas a frenar, tenés que tocar el freno para que el caballo sepa que se va a balancear hacia adelante.
0: Claro.
1: Después recién frenar. Porque el animal no sabe qué es lo que está pasando.
0: Claro, el caballo no sabe si vos vas a frenar, no escucha nada. El caballo siente un movimiento extraño.
1: Exacto, entonces tenés que tocar el freno primero como para que el animal se acomode a lo que vos vas a hacer y después hacerlo.
0: ¿Aprenden a viajar los caballos?
1: Sí, sí.
0: ¿Saben, pues, saben que van a viajar? ¿Saben? ¿Aprenden a anticipar o a reconocer los movimientos que hacen los trailers?
1: ¿Saben cuando van a correr? Es increíble. Es increíble, el caballo que va a correr viene, vos lo ves ya con el paseo cómo viene, o sea, es completamente distinto a un caballo que se va al campo, y el caballo que va a correr cuando ve el camión ya como que sabe a dónde va. Uh-huh. Como que ya está preparado.
0: Pero vos sabés que me estás diciendo algo que es interesante, ¿no? Vos llevás caballos a correr, de hecho hoy hay carreras en San Isidro, estuviste trabajando hasta ahora, paraste para hacer la nota, y también llevás caballos al campo. ¿Vos me estás diciendo que la actitud de los caballos que van a correr es distinta a la actitud de los caballos que van al campo?
1: Completamente distinta. Es completamente distinta. Bueno, el hipódromo de Palermo, yo estoy en el embarcadero y se ve hasta la cancha, o sea, se ve. Y vos ves el caballo que viene para correr y viene el paso que trae, o sea, el paseo que tiene, vos lo ves que viene preparado. ¿Cómo te puedo decir? Como si uno se arreglara para salir.
0: Claro.
1: Es increíble, pero es así, o sea, por ahí parece sonso, pero es cierto.
0: Sí, sí, es como cuando teníamos 20 años que vos vas a rendir un examen o vas a jugar al fútbol. La actitud, las ganas son distintas, ¿no?
1: Exactamente, el que va al campo, vos lo ves que viene como paseando, ¿viste? Y el otro no, el otro como viene esperando escuchar las puertas de la gatera cuando se abre.
0: Para salir corriendo, ¿no? Para...
1: Exactamente. Uh-huh. Bueno, el caballo, hemos estado con caballos al lado, suponieron en La Plata, al lado de la cancha, y cuando vienen corriendo ya paran las orejas y ya lo escuchan, y son caballos que ya corrieron y están esperando para volverse.
0: Algo que yo lo conozco.
1: Sí.
0: ¿Tienen acolchado, o es solamente las chapas que se ven de afuera, o es solamente la madera, se lastiman con las astillas, o está todo protegido para los caballos?
1: No, tienen madera, acolchado de costado y colero. Colero se le llama a la parte de atrás, que es donde el caballo normalmente se apoya. Entonces, para la gente que no sabe, el caballo como que va apoyando la cola atrás.
0: Como que se sienta un poquitito, como que se apoya el culo como para descansar, digamos.
1: Exacto, como para descansar.
0: ¿Y vos te das cuenta que hacen eso? ¿Por qué? Porque el acolchado del colero siempre está como aplastado, ¿no?
1: No, es que el movimiento que hace el caballo, por más que sea camión, vos lo sentís.
0: Claro.
1: Cuando el caballo se echa para atrás, es lo mismo que cuando vos vas con los chicos en el auto y los chicos se empiezan a sacudir, que se empiezan
0: claro, a... Claro, te das vuelta a los gritos y decís, quédense quietos que vamos a volcar.
1: Exactamente, imagínate un animal de 500 kilos.
0: 500 kilos.
1: Que empieza a sacudir, lo sentís.
0: ¿Cuántos años llevás haciendo transporte, Joaquín?
1: Yo hace 20 años más o menos que estoy haciendo transporte.
0: 20 años. Y antes, porque pibe no sos, antes de empezar con los transportes de caballos, ¿qué hacías?
1: Estuve siempre en la parte de la carne.
0: Ajá.
1: O sea, carnicería, reparto, frigorífico, estuve con eso.
0: Y decime una cosa, acordándote de la época que trabajabas con frigorífico y eso, y ahora que trabajas con los caballos, ¿volverías para atrás a hacer lo que hacías antes, o te gusta más trabajar con caballos?
1: Realmente este trabajo es hermoso. Me quedo acá, lo elegí, y la verdad que es muy lindo trabajo. Es impresionante las satisfacciones que tenés cuando un caballo gana, y pensar que nosotros ya no tenemos nada que ver.
0: No, vos te pagan el viaje lo mismo, gane o entre último, te pagan igual.
1: Claro, sin ir más lejos, hoy, cuando yo la vi a María Fernanda, a Álvarez.
0: Que ganó Bailarín de Venecia, el caballo del clásico, sí.
1: Claro, con el trofeo. Yo estaba esperando que el caballo orine para que se fuera a Palermo.
0: Claro.
1: Y, o sea, esas cosas que, si bien a mí no me cambian, o sea, el coso no me varía la satisfacción.
0: Pero es parte de un engranaje, y ya cortamos, estamos en hora del informativo. Hablábamos con Ignacio Díaz hace un rato y él decía la importancia del equipo, ¿no? Vos sos parte de un equipo. Si vos también tu granito de arena lo ponés, el resultado está mucho más cerca.
1: Exacto. Y es el esfuerzo de todo, exacto. Lo que pasa es que a veces no se ve, pero estamos.
0: Pero está. Joaquín Bernardo, taxista, colectivero, Uber, vamos a ponerle a buscar el sponsor, transportista de caballos de carrera. Muchísimas gracias por estos minutitos en Solo por Deporte.
1: No, te agradezco a vos. Y bueno, mucha suerte y adelante.
0: Gracias. Cerramos.
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4: 8 de la noche, 1 minuto en todo el país. Temperatura en Buenos Aires 13 grados 5 décimas, humedad 75%. Más apoyos para Manuela Dorni, la diputada nacional de La Libertad Avanza, Lilia Lemoine, denunció una operación orquestada para deslucir la imagen del jefe de ministros y también para producir una grieta al interior del oficialismo.
5: Yo sé que es inocente, de hecho cuando se empezó a hablar del tema, yo dije esto va a durar muchísimo. El primer día lo dije, esto es una operación, porque ya las reconozco las operaciones. ¿Quién lo empezó? Marcela Pagano. Yo creo que hay una utilización de la justicia para operar. ¿Qué es lo que pasa? Si bien Adorni puede salir a explicar una cosa, al día siguiente operan otra y agregan cosas en la causa. ¿Y qué pasa? El tiempo de la justicia es mucho más lento que el tiempo de los medios. Entonces, para cuando vos aclaraste una situación, ya estuvo al aire por todos lados la información en la que se te acusa de algo.
4: En este mismo marco, Matías Tabar, el contratista que refaccionó la casa de Adorni en un country, presentó ante la justicia nuevas facturas y chats relacionadas con esa obra. Tabar lo hizo espontáneamente ante el fiscal Policita para dar respaldo a su afirmación de que el jefe de gabinete pagó por estos trabajos $245,000 en efectivo. Más sobre la guerra en Medio Oriente, Líbano e Israel confirmaron que extenderán por otros 45 días el alto el fuego entre ambos, que estaba a punto de expirar este domingo. Así lo anunció el Departamento de Estado de los Estados Unidos. Hora 23 minutos, el cielo está ligeramente nublado en Buenos Aires, temperatura 13 grados 5 décimas, humedad 75%.
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0: 20 horas, 6 minutos y arriba con Mick Jagger. ¿Qué es Mick Jagger? Sí, son los Rollings.
1: Start
0: sí.
1: Me up.
0: No, no, porque ayer pusieron los Rollings y no eran los Rollings. Era...
2: No, era Mick Jagger solista.
0: Mick Jagger solista, entonces me corrigen, me aniquilan.
2: No.
0: Es que ustedes son dos rockers, dos rockstars.
2: Rockstars.
1: Sí, obvio, siempre.
0: ¿Cómo estás, Franco Sansone?
1: ¿Cómo estás, Pablo? ¿Todo bien?
0: Muy bien.
1: Bueno, me alegro.
0: Qué lindo pase de comedia que estamos haciendo.
1: Sí, además nos sale perfecto. Sí. Perfecto. No sé qué opinarán los oyentes, pero
0: no,
1: bueno.
0: Un desastre, sí.
1: Bueno, tenemos un montón para hablar. Pablo, sigue el tema caldeado en el Real Madrid. Ahora es Arbeloa versus Mbappé. Mbappé versus Arbeloa.
0: ¿Se acuerdan que yo anoche cuando se hablaba del tema de Francia, ¿qué les dije?
1: Que el punto débil era el señor Mbappé.
2: Kylian.
0: Y el ego del Kylian Mbappé, un líder negativo, si los hay, ahora se... Bueno, se confirma, ¿no?
1: Se reconfirma.
0: Se ratifica. Pato D'Alessio, ¿cómo va, Pato?
3: ¿Cómo andás, Pablo? Buenas noches para vos, para mis compañeros y para los oyentes.
0: ¡Qué hervidero el rojo!
3: Arde Avellaneda, Pablo.
0: Arde Avellaneda. Ahora vamos a hablar del tema, el tema que se llevó todos los flashes de la tarde. Malcorra agrediendo, insultando a un colega. Lamentable. Ahora lo vamos a comentar. Luca Castiglioni, ¿cómo va?
4: Muy bien, Pablo, muy bien. Para hablar novedades de Boca, muchas. Hay una novedad de último momento, una venta muy importante.
0: ¡Bien! No lo dijo.
1: José Triller.
0: Hoy sí. Vamos todavía. Guardó para después, porque si no, si te gastás todo ahora, después, viste, que nosotros...
4: Es como decía el final de la película, como dijeron el otro día.
0: Sí, nosotros que somos viejos tenemos que...
2: Te gastás toda la vacación.
1: Tenés que dejar una bala en el tambor, porque si no...
0: Me haces acordar a mi hermano, que una de las vacaciones a Mar del Plata se fue al casino la primera noche.
2: O sea, si vos vas de vacaciones a una ciudad donde hay casino, tenés que ir el último día al casino, el anteúltimo. Sí. Es un servicio a la comunidad.
0: Un amigo, un viaje a Bariloche, Julio Sánchez, que se compró el primer día, compró guantes, gafas, antiparra, campera, qué sé yo, después.
2: No le quedó ni para los medios de elevación después.
0: Pizza con agua.
1: Está para que te lleve las cuentas de casa ese pibe, ¿no?
0: Sí, no, un amigo pobre. Siempre nos acordamos. Leandro Piazza, ¿cómo va?
2: ¿Cómo estás, Pablo? Buenas noches. Muchísima expectativa, no solamente por lo que vos estás contando y los chicos también en la mesa, sino porque mañana comienzan las semifinales de la Liga Profesional. Vamos a estar hablando de ambos partidos. Vamos a estar tocando algunos temas de otros clubes con algunas novedades. Por supuesto que vamos a hablar de la definición del ATP de Roma, que está entrando en sus últimas instancias. Y empieza la quali de Roland Garros y vamos a nombrar a los argentinos que a partir del lunes van a intentar entrar en el main draw.
0: Acabo de recibir un mensaje importantísimo, es importante de verdad, de la productora ejecutiva del programa. Que
1: me imaginé, dice, por la carita.
0: Se vienen los tomates. Mandó una foto, acaban de florecer los tomates.
2: Y vos decís que ella le va a poner más contenta que vos. Que bueno, sí, está bien.
0: Yo creo que
2: la felicitamos.
0: Sí. Esto la pone más contenta que hagamos un buen programa.
2: Ok, bueno.
1: Mirá, tiene una huertita.
0: Y sí, ¿sabes lo que es tener una huerta en Colegiales? Sí. Plantar tomates y que los tomates florezcan.
1: Yo tengo un amigo que tiene una huerta también, pero no de tomates.
0: Ah, bueno. No, bueno.
4: ¿Era necesario?
0: No, claro. No, sí,
1: bueno, pero cuento. No. Hay que cuidarla.
0: Claro, sí, seguí, seguí.
1: ¿A vos también tenías una de esas huertas?
2: Yo tengo un...
4: ¿Está hablando de...?
2: El tío Arturo le gustaba cultivar, sabía mucho el tío Arturo.
1: Sí, ¿no?
2: Un día me manda una foto el tío Arturo, que estaba parando en zona sur. Era el Amazonas.
1: Sí, o me sea, imagino, ¿no?
2: Realmente...
1: Pero... ¿Regalaba a modo oneroso o no?
2: Las dos cosas.
1: Las dos cosas también. Sí. Hay que llegar a fin de mes.
0: Escúchame, ¿lo vamos a llamar a Feynman? Y va a empezar charutero.
2: No.
0: Ustedes...
2: No ganemos enemigos, que ya tenemos uno.
4: Me hizo volar.
0: Ay, yo cuando dijo mi tío Arturo, dije, va a empezar a hablar que está en Godoy Cruz, acá en la zona roja.
2: No lo sé, nunca lo vi.
0: Claro, alguna cosa extraña.
2: Estábamos hablando de cultivar, ¿por qué me iba a ir a la zona roja?
0: Ahora, ¿en qué momento hablando de los tomates... De la productora ejecutiva terminamos en la zona roja.
1: No, igual felicitala, están lindos los tomates, ¿eh?
0: No, bien, bien.
1: Muy bien.
0: No, muy bien, muy bien. Vamos a comer tomatitos. Algo para comer. Bueno, rojo de, como tomate se puso la tarde hoy, cuando a la salida del programa de un periodista de Gustavo López, en algo que fue de público conocimiento y salió en todos los medios, de hecho hasta estaba TN cubriéndolo a la tarde, fueron medios televisivos y tal, se apersonó Malcorra, que se sintió ofendido y agraviado por palabras que dice él que dijo Gustavo López, pero estacionó el coche arriba de la vereda, lo increpó, lo insultó, lo apuntó con el dedo. Gustavo López se mantuvo, según lo que cuentan los presentes, se mantuvo inmutable, dijo yo no entendiste, yo no dije nada, y se fue sin entrar en ninguna polémica. Pero entran un montón de cosas, ¿no? Para analizar. La locura que se está viviendo, ¿no? En el fútbol. Que uno puede opinar, hemos opinado acá sobre jugadores, sobre dirigentes, sobre técnicos, sobre referees. Uno opina. O sea, nosotros opinamos, emitimos una opinión, acertada, no acertada. Después se entra en este tipo de locuras y lo defino como una locura, porque si vos me decís que te cruzás por la calle de forma casual con Gustavo López, por Gustavo López de Malcorra, te lo cruzás de casualidad en un shopping, en un lugar que no sabías que iba a estar ahí, te lo cruzás y te agarra una emoción violenta, decís, hijo de puta, lo que me dijiste, que Dios. Pero la otra cosa es subirte al auto, empezar a manejar, dirigirte de tu casa, no sé dónde vive, ni me interesa, hacia un lugar. ¿Tuviste tiempo de arrepentirte 200 millones de veces o de pensarlo 200 millones de veces las consecuencias que seguramente va a tener?
4: Imagínate este si tipo pasaba, de si Malcorra le metió una piña al.
0: No, a ver. Cualquier reacción que.
3: Lo que vos hablas, Pablo, es un poco la predeterminación de ya hacerlo, de tenerlo en la cabeza y planificarlo, por así decirlo, de acercarse a la radio o al medio de sí, donde trabajaba.
2: No voy a justificar lo que hizo Malcorra, pero me parece que hay, comparto con vos, el fútbol es materia opinable y me parece que Ignacio Malcorra acepta las reglas del juego cuando dicen me pueden tratar de mal jugador, de perro, me pueden tratar de cualquier cosa, pero nunca me pueden decir que yo voy para acá. Porque convengamos que el comentario que dispara esta situación es lo que desliza Gustavo López socarronamente diciendo que a Malcorra el otro día le faltó, lo único que le faltó en la tarde de Arroyito fue festejar con los jugadores de Central, porque por su pasado en Rosario Central recibió una plaqueta por la cantidad de partidos que jugó, se lo vio muy, muy cercano en la previa del partido a varios integrantes del cuerpo técnico y del club, de los rivales. Algo parecido a lo que le criticamos a Rojo el otro día después del partido con Bragantino, ¿se acuerdan? El saludo con Medina.
0: Sí.
2: Bueno, algo similar. Y me parece que lo que le detonó a Malcorra fue que se sintió tocado en su honor, no como una crítica futbolística. Y ahí me parece que también tenemos que hacer una mea culpa de este lado, que hay un límite para trazar porque el jugador es un jugador profesional. Pero además, atrás del jugador hay una familia, hay hijos que escuchan y después se comen terribles galletitas por... no le voy a caer a Gustavo López puntualmente, pero...
1: No, porque no es el único, obvio.
2: Por eso, ¿no? Y lo hablamos también el otro día. Hoy hay medios de comunicaciones tradicionales como la radio, la televisión, y después están todos los streaming que hoy por... Vos te abrís un canal por YouTube o por cualquier plataforma
0: y decir cualquier pelotudez.
2: La barbaridad que se te ocurra, con razón, sino, pero vos podés meterte en la vida personal de la gente o acusarlo, deslizar lo que sabés de tal, qué sé yo, gratis. Y me parece que ahí tenemos que poner un piecito en el freno.
1: Ah, por supuesto que no fue totalmente desmedido lo que hizo Malcorra, una locura. Sinceramente, sí, una locura, pues no lo podés avalar bajo ningún punto de vista, porque son dos cosas diferentes. Pero si no, como decían lo de Prestiani y Vinicius, no podés avalar, ¿me entendés? Lo que pasa cada vez que, porque Vinicius siempre... No, está bien, pero vos no le podés decir las cosas que le decís. Entonces digo, si lo ponemos en este contexto... vos tenés un micrófono y sos un periodista, y todos nos hacemos cargo acá también que criticamos a los jugadores a veces, pero no podés definir así, o no sé, faltó compromiso, porque a veces digo, los jugadores no están en su mejor momento y a veces parece que falta compromiso. Ahora decir, deslizar, que fue para atrás es un montón.
2: Pero no fue el único igual, ¿eh?
1: Bueno, no, está redes. Bien, bueno, pero lo escuchó a él, Malcorra, y se enojó con él. ¿Qué va? Digo, lo que hizo con Gustavo López, que va a ir radio por radio a buscar a cada uno. Bueno, se ofendió más por la palabra de Gustavo López, pero bueno, una cosa no quita la otra.
3: Pato. Bueno, yo creo que también Malcorra sufrió lo que actualmente pasa con las redes sociales, que se viraliza un tema, y en el mundo independiente en Twitter se habló mucho de esta situación. Fue muy criticado y bueno, es como un poco lo que decían todos, se sintió tocado su honor, por así decirlo, y bueno, es una reacción que no debería haber tenido. Parece que no fue con el único periodista que se le agarró, que también siguió como el rally.
0: Sí, iba a buscarlo, hablaban de Azaro, que iba a buscarlo a Flavio Azaro.
3: Bueno, es una situación muy, muy límite. Yo creo que Malcorra se vio superado un poco... no sé si psicológicamente, sino emocionalmente, por la situación de enfrentar.
1: Me parece que fue acumulando toda la semana y hubo dos o tres que fueron los que le llenaron el vaso y dijo, hasta acá llegué.
2: De hecho, la frase que le dice Gustavo López es que por culpa de él, su familia pasó una semana de mierda. Entonces, imagínate, vos tenés un nene de 4 o 5 años.
1: Dos, uno más grande, bueno, y el más chiquito.
2: Bueno, suponete que yo me pongo a criticarte, Franco Sansone es esto, lo otro, y en un momento me zarpo y empiezo a tirar cosas personales y vos estás con tu hijo escuchando... Y ves que tu nene se pone a llorar porque, papá, ¿por qué te dicen esas cosas? Multiplicalo por 1 millón, un jugador de fútbol.
1: Claro, obvio.
2: Más el hate de las redes. Sí,
1: lo que generás, el problema es lo que generás también.
2: A eso iba. Entonces me parece que ahí, yo a Gustavo López no le puedo enseñar nada, tipo de la trayectoria. Pero me parece que a veces nos zarpamos desde este lado.
0: Es que todo el mundo se zarpa. Yo me acuerdo, se viralizó también un video de Malcorra jugando... saliendo en un cambio, haciendo gestos obscenos por abajo, sí, como diciendo los vacunamos, ¿no?
2: A la gente de News.
0: Con,
2: ¿no?,
0: con un gestito con la mano, a la gente de News los vacunamos. Eso genera violencia también. Entonces, si tampoco vas a justificar que por ese gesto te tiren un botellazo, pero no busques. Todos tienen un huequito en el placar.
2: Sí,
0: donde,
2: por supuesto.
0: ¿Entendés?
1: Nadie está libre de tirar la primera piedra.
4: Igual, o sea, yo voy a decir una cosa. Cada uno después se tiene que hacer cargo de lo que dice. Porque, o sea, lo digas yo, vos, Gustavo López o Macaya Márquez. Hay que saber, porque si yo ahora agarro, digo, no sé, hablo de Cavani. Digo, Cavani es esto, esto y lo otro. No es la primera vez que pasa. Bueno, también a Copetti de atrás, un jugador de Racing, le dijo...
0: ¿Fantasma?
4: Bueno. No es la primera vez. Y hay un montón de jugadores que han increpado periodistas. Un montón de casos.
0: Sí, el caso, el de Azaro con Bou, cuando...
3: En vivo, después de salir campeón.
0: En vivo, después de salir campeón, que le dijo de todo. Y así un montón de veces.
4: Hubo uno, creo que también un partidario de Boca con Riquelme, perdón, con Guillermo, uno cuando una vez la barra visitó al plantel, en su momento hay una famosa conferencia de prensa.
0: Sí, también.
4: También que Guillermo lo increpó diciendo, vos dijiste esto, y él le preguntó algo, y bueno.
3: Bueno, el famoso Diego Armando Maradona era especialista en...
0: Sí, las respuestas cortitas hacia el pie.
2: Pero bueno, a mí me parece que amerita... una bajada de cambio de los dos lados del mostrador.
1: Una reflexión.
2: Yo creo que tal vez Malcorra, con el correr de los días, se pueda expresar. Algún tipo de... No sé si de disculpa, pero...
0: Hay que ver cómo se expresa el club también, ¿eh? Porque Malcorra no es Malcorra solamente. Es Malcorra jugador de una institución que seguramente va a tener que decir algo.
2: No creo
0: que corresponda.
2: Yo creo que no
0: se
2: va a pasar
0: callados.
2: Más de alguna charla con el técnico, tal vez, algún apercibimiento, pero no creo que tenga consecuencias graves en lo profesional, salvo que el club quiera tomar una medida ejemplificadora, me parecería excesivo, pero bueno, veremos. Y por ahora Gustavo López no se expresó.
1: Igual en cuanto a quizás si Gustavo Quinteros toma una determinación, él más allá del club, no tiene mucho más por jugar Independiente en el semestre. Le queda el partido de Copa Argentina. Lo vamos a hablar más adelante. No hay mucho más.
2: No. Y después lo que quiero... Esto es a título personal. Yo creo en general en la honorabilidad del jugador de fútbol. Si alguna vez jugaste al fútbol, es muy difícil ir para atrás.
0: No, tiene que ir creo 11 que, para atrás.
1: Ni con amigos querés perder.
2: Exactamente.
1: Ni con amigos querés perder.
2: O sea, jugás contra tu
1: si
2: mejor...
1: Si tenés sangre, no querés
2: ganar,
1: perder nunca.
2: Querés ganar. Y yo no creo que Malcorra haya ido para atrás. Es más, explicó lo que quiso hacer en la jugada que se le apunta... y reconoce que se equivocó, él quiso todo el tiempo pensó en dar un pase al medio para Gabriel Ábalos, y al momento de controlar la pelota se le va larga y decide picar la pelota en vez de pegarle fuerte apuntándole a la cabeza del arquero, que es lo que dicen los libros que tendrías que hacer de esa posición para intentar vulnerar el cuerpo del que te está tapando el arco. Y yo creo que Malcorra en ese momento no pensó, ah no, le voy a hacer un gol a Central, no, la voy a picar, no, con las pulsaciones a 200...
0: hizo lo que le salió, lo que le dio el cuerpo, porque a veces la cabeza dice una cosa y el cansancio y el momento decide no.
2: Y si hubiera hecho el gol en Rosario, hubieran hablado de mirá, le matamos el hambre a ese montón y ahora nos deja fuera, qué mal agradecido.
1: Sí. O sea, no hay forma de ganar.
0: También se hablaba que si había un tipo que quería ganarle a Central, no por Central, sino por el técnico. Porque la relación con Almirón está totalmente rota.
2: Y por cómo se fue.
0: Y por cómo se fue era Malcorra. O sea que no había motivos para ir para atrás por Central.
4: Justo les pregunto a ustedes, en esta situación, ¿qué queda más expuesto, el periodista o el jugador? En este tipo de situaciones.
2: No,
4: ¿quién tiene más de perder?
2: El que está, digamos, desubicado es el jugador, porque el periodista puede haber dicho algo que está fuera de lugar, pero está en su rol de periodista y no está faltando el respeto ni agrediendo físicamente a nadie.
0: ¿Qué corresponde? A esto, mira, hoy hicieron una nota muy buena en una radio colega a Daniel Haddad y hablaba sobre los riesgos de la profesión, ¿no? No es lo mismo el riesgo en países como Argentina, donde por ahí te comes un insulto, te comes una puteada, a países como México, donde por ahí corre riesgo tu vida por los paramilitares, por el narcotráfico y demás. Y ya entramos en una columna que no es deportiva, pero sí tiene que ver con esto. Y hablaba con Valeria, con la productora ejecutiva, y digo, ja, mira, justo ese tema. Que hoy no pasó nada, pero podría haber pasado. Y gracias a Dios no pasó nada. Entonces, lo que vos decís es, hagamos un cambio todos. Y lo que vos decías, Lucas, ¿qué tendría que haber? ¿Quién queda más expuesto? Claro, el jugador. ¿Por qué? Porque ante un comentario... eventualmente desafortunado, el jugador tiene que saber que pertenece a una institución. Entonces tiene que apañarse o escudarse en su institución, pedirle a la institución que accione contra el club, contra el periodista, contra el medio, contra quien sea, por las palabras que lo agraviaron a él como jugador de esa institución.
2: Tenés canales
0: para accionar sin llegar a la locura de ir a apretar a un tipo.
2: ¿Sabés de quién me acordé esta tarde? Que lo nombramos en el día de ayer por otras cuestiones, de Fideo Di María, que fue víctima, pero...
1: Pero usó las redes sociales el Fideo.
4: Sí, y Messi también, no nos olvidemos, Messi también.
2: Por supuesto, pero yo me acuerdo de Por favor no lo llame más, me pongo de rodillas, de Toti Pazman.
0: Sí, miembro. Miembro con Messi.
2: Sí, bueno, por eso, pero...
1: Eso fue deplorable, eso tiene otro nivel.
2: Di María, por ahí... prácticamente no se expresó, por ahí lo hacía así su esposa, y entiendo que hay como una jurada de ya te voy a cruzar, pero no pasó más que de eso.
0: Sí, no pasó más de
2: eso. Y el que quedó pegado en ese caso fue Toti Pazman, porque en ese momento tuvo como un repudio generalizado y después la cosa...
0: Sí, dividido sigue, porque también estaban los detractores de Di María.
2: Sí,
0: y en esto siempre están
2: Además, digamos todo, Toti Pazman hizo lo que hizo, pero no era el único que lo pensaba en ese momento.
0: No, por supuesto, y de hecho...
2: Quedó pegado hasta en el
1: documental. Después hay un colega también que...
0: Ayer hablamos...
1: Se ha quedado fuera del medio también,
2: ¿eh? Disculpas públicas que no fueron aceptadas.
0: Ayer hablamos de que a Di María lo estaban destratando en algunas canchas, y yo dije una frase que tiene que ver con eso también, que en algunas canchas no es que lo estaban destratando, que volvieron a tratarlo como lo trataban antes. Exacto. De ser campeón de América, campeón del mundo, bicampeón de América y campeón del mundo.
2: Sí.
0: No nos olvidemos que era el pecho frío, lo trataban como el pecho frío de la selección argentina, a él, a toda esta generación, que si no hubiera sido por la Copa América, que le ganaran a Brasil, la Supercopa, la finalísima, todo lo que vino después, no estaríamos hablando de esto. 20:26, Vendemos.
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0: 20:29, seguimos en Solo por Deportes. Ya estamos sobre la hora de las noticias. ¿Quién, alguien tiene una noticia cortita para meter ahí? ¿Quién tiene?
1: Sí.
0: Levante la mano, ¿quién?
1: Yo.
0: Ah, Luquita, vamos.
2: ¿Tenés
0: Luquita
2: una más cortita?
1: Bueno, bueno, esta es recontra cortita porque salió hoy. Rubén Darío Forestello, el técnico, ex técnico de Temperley y Patronato, es nuevo técnico del conjunto cordobés.
0: ¿De cuál?
3: Estudiante, claro.
1: De Río Cuarto.
3: Estudiante de Río Cuarto.
1: Pero
3: hacía rato que el Yagi no estaba
1: en primera.
3: No, que no estaba en primera. Me acuerdo de San Martín de San Juan, ¿no fue el último? O San Martín de Tucumán, pues estuvo en los dos, ¿eh?
4: Después de
3: 2018 o 2019.
0: ¿Sabes? ¿Sabes qué?
4: No, en San Martín de San Juan lo dirigió en primera.
3: Copa de la Liga, 2019.
4: Y ya pasó por Chicago, Gimnasia y Tiro de Salta.
0: ¿Sabes que me parece un muy buen técnico?
3: Me parece un técnico, correcto para este momento de Estudiante de Río Cuarto.
1: De sus últimos dos clubes se fue bastante mal. El último Patronato se fue bastante muy mal.
0: Me están desarmando todo mi argumento.
4: Los últimos tres clubes no le fue, digamos, no tuvo un
3: ciclo. Pero a mí me gusta como técnico igual, ¿eh? No me parece un mal técnico. Después hay técnicos que son buenos y les va mal.
4: En San Martín de San Juan.
3: Gallardo no es un mal técnico, le fue horrible. Y bueno, entonces, y con las herramientas que tenés en River.
4: No sé si se acuerdan que en San Martín de San Juan, la primera campaña era para pelear el descenso, mantiene la categoría, y se hizo famosa la cábala que llevaba una slipeta verde y negra.
3: Muy buena, muy buena.
4: Y los
3: buena
4: jugadores se la hacían mostrar después de los partidos en los programas de deporte de la noche.
0: No. 20:31, noticias en Radio Splendid, en la voz de Gabriel Olaizola.
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6: 8:30 de la noche en todo el país. La temperatura en Buenos Aires, 13 grados, 6 décimas, humedad 70%. Cruces entre el PRO y Horacio Larreta. El jefe de gobierno, Jorge Macri, habló sobre el papel que puede jugar el ex alcalde en las próximas elecciones.
7: Lo veo con la intención de ser claramente opositor a lo que estamos haciendo. Él dice que el PRO se entregó a La Libertad Avanza, qué sé yo. Acá está el PRO defendiendo sus ideas. Algunos se quedaron, otros se fueron. Yo sigo convencido de este lugar. Hemos tenido momentos más difíciles, pero creo en esto que somos. Un espacio político que gestiona, que transforma, que abraza, que cuida, que tiene el equilibrio para poder poner orden, pero también para tener políticas muy firmes respecto de educación, salud, cuidado.
6: Cierre de semana negativo en las bolsas como resultado de temores a un alza en la inflación global por el conflicto en Oriente Medio. Las acciones y los bonos de Argentina operaron en baja en el último día de la semana, al igual que sus pares externos. El índice Merval mostró una pérdida del 1,4%, en tanto que el riesgo país, que llegó a estar por debajo de 500, subió a los 538 puntos básicos. Guerra en Medio Oriente. Israel afirma que dio muerte a un importante comandante de Hamas luego de ataques aéreos con 3 misiles contra un departamento en un edificio al oeste de la ciudad de Gaza. Hora 20:32 en Buenos Aires, el cielo está parcialmente nublado, temperatura 13 grados 6 décimas, humedad 70%.
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0: horas 34 minutos, seguimos en Solo por Deporte, estamos en Radio Splendid, AM990. Se vienen las semifinales este fin de semana. ¿Vas a ir a la cancha, Leandro?
1: Vamos a estar en la cancha, si Dios quiere, en el Diego Armando Maradona para ver a las 17 horas a Argentinos que va a enfrentar a Belgrano. Pablo, como habíamos dicho ayer, un partido que a priori pinta como un duelo de estilos, un partido que tiene un antecedente interesante porque hace poquito se habían enfrentado, como decíamos ayer, en cancha de Rosario Central, también en instancia de semifinales, pero esta de Copa Argentina, en aquella vez fue triunfo del Bicho 2-1, partido bastante parejo que trajo alguna polémica por el penal que se cobró faltando poquitos minutos para su conclusión, que Alan Lescano cambió por gol para sacar el boleto a la final. Uh-huh. La cuestión que mañana yo creo que Argentinos tiene dos dudas en el once inicial, precisamente por el bajo nivel que mostraron Jainikoski y Hernán López Muñoz frente a Huracán. Yo creo que después no va a haber demasiadas sorpresas por el lado del equipo que va a parar Nicolás Díez. Yo creo que va a haber la siguiente formación, que es Brian Cortés, que está dando muchísima seguridad, esperemos que siga así, el chileno en el arco del Bicho. La línea de cuatro sale de memoria, Leandro Lozano por derecha, la saga central, Fran Álvarez y Román Riquelme, y por el lateral izquierdo, Sebastián Prieto. La mitad de cancha para Nico Oroz, Alan Lescano en los costados, y Fede Fattori como eje central y dueño de no solamente del mediocampo, sino del equipo.
2: Toda la cancha.
1: Porque todas las pelotas pasan por él en ataque, es el organizador de por dónde va a atacar el equipo. Y en la delantera, yo creo que bueno, es una fija Tomás Molina, y adelante estarán Facundo Jainikoski, y ahí yo tengo la duda. No sé si Hernán López Muñoz va a seguir como titular o ocupará su lugar Iván Morales, que el otro día contra Huracán entró muy bien, jugó 75 minutos y me sorprendió dos cosas. Primero, lo fino que está, se ve que bajó unos kilos el ex Sarmiento y no paró de correr, le metió intensidad y fue un buen complemento para Tomás Molina, sobre todo en el área.
0: Consulta, ¿perdió terreno Hernán López Muñoz o le ganaron?
1: No, yo creo que las dos cosas, porque en los últimos partidos no venía mostrando el nivel que mostró el semestre pasado o a principio del semestre. A veces carece un poco o peca de egoísta en el afán de querer cambiar la situación.
2: Sí, porque sabe las condiciones que tiene.
1: Exactamente,
2: sabe que
1: confía mucho en sus condiciones y sabe lo que puede dar, pero bueno, son momentos donde los jugadores a veces están más alto de confianza y a veces las cosas salen.
2: Igual,
1: y a veces no.
2: Si me preguntas a mí, que no me preguntas a mí, porque a nadie le importa lo que tengo para decir.
1: No, por favor,
2: lo que digo es,
1: compañero.
2: Me parece que...
3: ¿Pero para qué lo decís?
2: Estoy haciendo un
1: paso
2: chiste.
1: Paso por acá para decir
2: lo
1: que nadie me preguntó.
2: Para mí es siempre de titular Hernán López Muñoz.
1: Digo que es una duda, pero ¿sabes por qué? Porque tal vez el que salga sea Facundo.
2: Pero es el jugador que te abre... Él anda mal todo el partido, pero es el jugador que te puede abrir el partido.
1: Entiendo, pero el otro día, imagínate, para que haya salido en el entretiempo.
2: Sí,
1: el nivel que
2: por
1: mostró.
2: Supuesto, muy flojo.
1: Además,
2: se vio.
1: Ya te dejo, Luqui. No, tranqui. Ahora te doy la palabra. Quería decir, ahora vamos a repasar la formación de Belgrano. Y Belgrano te va a poner una defensa de porte físico.
2: Sí, sí.
1: Entonces, tal vez Tomás Molina necesite compañía en el área porque se va a fajar con tres zagueros y va a perder. Entonces tal vez Nico Díez tenga otro esquema.
2: Sí, entrar en el segundo tiempo cuando los centrales ya estén un poco más fajados.
1: Bueno, diste un punto. Una cosa que me llamó la atención, Huracán tuvo un dispositivo táctico que respetó a rajatabla y le salió muy bien en gran parte del partido, sobre todo en el primer tiempo. Pero en el segundo tiempo, los rivales de Argentinos caen físicamente porque no aguantan la intensidad durante 90 minutos. Entonces vos ves en la cancha cómo empiezan a poner el culito cada vez más cerca del área grande.
2: Lo que pasa es que lo que te hace Argentino es que te toca, y vos estás siempre corriendo atrás de la pelota.
1: Exacto.
2: Y entonces Argentino no merma físicamente, porque en realidad vos si ves a los jugadores argentinos, lo que hacen es se posicionan de forma correcta y no corren de más. Lo que sí hace que el rival sí tenga que correr de más para poder ir a buscar la pelota. Y ni te cuento si Argentino se pone en ventaja que tenés que ir a buscarlo.
1: Y bueno, ahí ya cambiaría, que es lo que más le está costando en este tipo de instancias, el primer gol.
0: Ahora, tener en este momento, perdón, justo te interrumpo, Lucas, tener en esta instancia, ¿no? Donde se están jugando cosas tan importantes, una semifinal. Un jugador que está en mejor nivel que Hernán López Muñoz, con Hernán López Muñoz en el banco, que sabés si te puede aportar todo lo que sabemos que puede aportar, es un montón.
1: Sí, por eso es una decisión que va a tener que tomar Nicolás Diez, y recordemos que si el partido termina empatado hay 30 minutos más, entonces son fichas que uno tiene que saber en qué momento jugar.
3: Yo lo veo muy bien argentino. Va, como casi todo, ¿no? Te iba a preguntar un pronóstico, pero no sé si lo...
1: No, el tema con el bicho.
3: Yo ya sé que no lo ibas a decir.
2: Igual pero... es un comentario medio Mufasa, que te diga, lo veo muy bien argentino.
3: Argentino se tiene que sacar la Mufasa. Tiene que ganar el torneo. Sí, ya está.
1: Sin decir
3: porque
1: nada.
3: Porque juegan bien los tipos, no es que no juegan mal.
2: Ah,
3: no,
2: bueno, está bien.
3: Hay partidos que es insólito.
2: Hay cuatro y gana uno.
1: Convengamos que hay cuatro equipos y los cuatro juegan muy bien.
3: Si pasa River, Argentinos tiene un tole-tole.
1: Y si pasa Central también. Si Argentino gana.
3: Sí, bueno, va a estar.
4: Yo creo que al bichito le complican más los partidos como le puede plantear Belgrano, que es un equipo más replegado, con altura, bien abroquelado atrás, que un equipo como River o Rosario, que lo pueden ir a buscar y va a ser más de mano a mano.
1: A los tres los enfrentó. En Paternal, que no es lo mismo que jugar en cancha neutral o de visitante. Con Central igualó sin goles, un partido parejo que... Central en el segundo tiempo se lo complicó, a River se le van 1-0, todavía estaba Gallardo, es otro River. Lo ganó bien. Ese día Hernán López Muñoz tuvo un excelente partido, de hecho sí, fue el autor del gol.
3: De verdad.
1: Y con Belgrano empató 0-0 en un partido entretenido. Por eso hablábamos de choque de estilo, ya hablamos del bicho, hablamos un toque también del Pirata que lo merece. Me parece que...
0: Ah, yo pensé que iba a jugar solo.
1: No, por favor. Respeto por el rival, por supuesto.
0: Ah, bueno.
1: Además, por el técnico que tiene el rival, sabemos que va a presentar un planteo táctico que va a cuidar su arco, pero no renuncia para nada a lastimar porque tiene jugadores con qué hacerlo. Yo creo que va a repetir la formación. No está, obviamente que no están confirmados los equipos de acá el domingo.
4: ¿Vos decís que no vuelve Pacerini después de la expulsión?
3: Fuerte Pacerini.
2: Sí, yo creo que sí, que vuelve por Ubita Fernández, seguramente.
1: Yo, bueno, lo ponemos como duda. ahí
4: yo creo que es la única
1: duda. Para jugar arriba con Francisco González Metilli, pero después está Thiago Cardoso, Leo Morales, Alexis Maldonado, Licha López y Sporle. Mitad de cancha para Adrián Sánchez, Santiago Longo y Emiliano Rigoni. Obviamente el enganche, Lucas Elarrayán. Qué duelo de número 10 de la vieja guardia. Y, de Scano por un lado, Elarrayán por el otro.
2: Y de técnicos también, porque si te fijas, en este cruce están los dos técnicos que tienen un proceso ya formado. Porque sí. Nico Diez, si no me equivoco, tiene 60, 61 partidos al frente de Argentinos. Y Zielinski ya debe tener más de 50 partidos. Y del otro lado tenés a Coudet, que agarró hace poco más de 10, y Almirón, que arrancó este campeonato. Así que, igual, ahí me queda una duda. No sé si conviene tener un técnico que recién agarra y que le da el envión quizá a todos los jugadores, porque lo que hace es que te revitaliza el banco cuando entra un técnico nuevo. O quizá un proceso ya más formado como los dos técnicos que van a jugar mañana.
1: Bueno, en el caso de River, me parece que el Chacho está recuperando un montón de jugadores que estaba mostrando un nivel bajísimo. Y en el caso de Almirón, me parece que siguió con una línea que tenían con Holland, tal vez no con tanto volumen de juego. Me parece que Central bajó un poco, pero tiene tanta jerarquía que le alcanza para ganar los partidos. Perdió mucho, perdió un par de partidos local que no estaban, de hecho perdió con Belgrano, sí, en Arroyito. Así que me parece que volviendo al cotejo del domingo vamos a ver un partido interesante de vuelta. Choque de estilo, la clave va a estar en quién gana la mitad de cancha posicionalmente. Me imagino que Argentino va a tener mucho más la pelota intentando lastimar y Belgrano va a intentar atacar los espacios y por supuesto presionar en la línea de la defensa de Argentinos cuando salga jugando, intentando forzar algún error que le permita... tener situaciones de gol de contra. Y además va a tener, si Hernán López Muñoz o Iván Morales van a estar en el banco como carta de recambio, el Pirata va a tener nada más y nada menos que Almudo Vázquez, que por ahora viene jugando, había arrancado de titular y ahora está jugando 30, 40 minutos y a un buen nivel. Es un jugador que hace jugar a todos.
0: Jugadorazo.
4: El otro día entró y en una jugada definió el partido.
1: Por eso. Así que veremos. El partido comienza en el Diego Armando Maradona a las 17 horas. Las puertas del estadio salen a las 15. y va a impartir justicia a Nazareno Araza, y en el VAR va a estar Silvio Trucco. Esperemos que el lunes, cuando vengamos acá, hablemos de fútbol, de un resultado, y no tengamos que hablar ni de polémicas con el arbitraje, ni de escándalos o de fallos polémicos.
0: Nos quedan un par de minutitos para ir a la tanda. ¿Metemos algo de Boca, Luca?
3: Sí, sí. Bueno, recordemos que hoy se amplió la información de que está en decisión de Riquelme, que Úbeda continúe. O sea, todo esto no depende si Boca clasifica o no a octavos. Es un plus si clasifica a Boca, ¿no? Porque a mi criterio sería otro fracaso deportivo más si Boca no clasifica y no gana el martes, que tiene que ganar sí o sí. Pero esta decisión del presidente, claramente, porque él va a decidir si quiere seguir o no, si él le va a renovar, porque recordemos que tiene contrato hasta que termine el Mundial, y después en clausura se va a ver si sigue o no. Así que eso es de las novedades un poco más importantes, pero la otra importante es la que te había dicho antes, que es que Boca decidió vender a Ceballos. No sabe el equipo todavía, se habla del Bolonia.
0: ¿Le puso un tachito en la cabeza?
3: Sí.
2: Transferible.
3: Sí, sí, sí, transferible, y puede haber un trueque entre Boca y el Bolonia, y puede venir Benja Domínguez.
0: Ah,
3: ojo ahí.
0: Ese es el Benja Domínguez, un extremo que salió de Gimnasia, ¿no?
3: Claro, exactamente, sí.
0: Sí. Boca, era un mini Barros Esqueloto en un momento.
4: Me gusta,
0: ¿no?
4: Te digo,
0: me
4: gusta.
0: Encanta, tiene el potrero para Boca,
3: Y si Boca vende a Ceballos, va a tener un mínimo de 15 millones, que es la cláusula de rescisión del jugador.
4: Vos decís que hoy está para venderlo en 15 millones.
3: Y no está jugando tanto, así que eso creo que puede
1: eso
3: ser.
1: Es relativo para mí. O sea, yo puedo decir lo que vale un jugador, después el mercado te va a decir lo que realmente vale.
2: Vos tenés un auto que vale tanto, pero tu auto vale lo que te ponen sobre la mesa. Claro, no es lo que te dice la revistita que te dice, viste que mandás cotizámelo, mandás el WhatsApp y te dice, sí, vale 25, pero te están poniendo 14 sobre la mesa.
1: Exactamente.
3: Es un número importante. A Boca le puede servir, pero bueno, es un poco triste por un tema de que es uno de los mejores jugadores que tuvo el último tiempo, pero bueno, veremos qué pasa a futuro.
0: Vende Boca y vendemos nosotros también, Maxi. Dale.
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0: 20:49. Acá pasan cosas cuando
1: las pausas.
0: Pasan cosas.
2: No, hay hacen bullying acá, viejo. Hacen bullying.
0: Hacen bowling.
2: Lo quería decir, sí.
0: Me hacen bowling.
2: No. Bowling no, por
3: ¿Vos,
2: favor.
3: ¿Vos, Frali, le hiciste bullying al compañero cuando dijo lo de Villa?
2: No,
3: en su momento,
2: no, nunca,
3: ¿eh?
2: Nunca. Yo no soy así.
0: No, y menos con temas personales.
2: No.
1: Se hizo un silencio. Sigamos.
0: Se hizo un silencio. Después, en la tanda, el informativo, le voy a contar la anécdota. Es incontable al aire, pero les voy a contar la anécdota de Se hizo un silencio.
1: Pero me dejás afuera a un país que te está escuchando.
2: No haga silencio.
0: Sí,
2: hablalo.
0: A ver, yo les voy a contar en el informativo, les voy a contar la anécdota de Se hizo un silencio y después. Ustedes cada uno me va a explicar, me va a decir si la puedo contar o no.
2: Eso te iba a decir, votamos a ver si claro.
0: Votamos al aire.
2: Bueno, o sea, no es de salón, digamos, ¿no?
0: No es de salón.
2: Ah, ok.
0: No es de salón. Bueno, segunda semifinal.
2: Sí, Pablo, exactamente.
0: Esta, a ver, uno puede pensar que la semifinal entre Belgrano y Argentinos quizá no era una semifinal...
2: De las más mediáticas, ¿no?
0: De las más mediáticas... O de las más esperadas.
1: Se,
0: de las
1: nota,
0: más
1: estrambóticas. Se nota en los medios, porque
0: el
1: nivel de cobertura es claro. 95-5.
0: Bueno, a vos te.
1: Salvo en Córdoba, por ahí.
2: En Córdoba va a haber un montón de bombas.
0: A vos no te va tan mal, gordito, dijo Alfonsín.
1: Y yo estoy adentro del 5.
0: Pero te hablaste una hora de Argentinos Juniors y en un momento y te acordaste. Ah, pará, que hay otro equipo.
1: Por favor.
0: Dijo, hay otro equipo, Belgrano. Es verdad, Maxi.
1: Usted se tiene que arrepentir.
2: Alimentás la grieta interior, ¿no? Alimentás, no se hace eso, loco.
3: Unitario, igual todos sabemos que va a ser
2: Unitario Federal, claro.
0: Unitario Federal. Bueno, sí es verdad que la otra semifinal era una semifinal quizás mucho más votada, ¿no? La de Rosario Central.
2: Muchísimo más esperable también.
0: Y sí, era más factible. Rosario Central, River, Rosario Central.
2: River versus Rosario Central, el local River va a ser local, por supuesto, en el más monumental. Va a ser el tercer partido para el equipo del Chacho en 6 días, viene con un trajín importante. Y un Central que, bueno, llega entonado y polémico, ¿no? Las dos cosas, porque, bueno, viene con el tema del partido con Racing. Y los dos, la verdad que para mí llegan con recorridos bastante similares, porque los dos jugaron un partido de 90, después un partido de 120. River, cuando le costó y tuvo que ir hasta penales contra San Lorenzo, y justamente Rosario Central frente a Racing. Vamos a hablar de las dudas que tiene el Chacho por ahora. Uh-huh. ¿Por dónde vienen? Y bueno, ya sabemos, por los laterales, porque Montiel no pudo jugar el último partido frente a Gimnasia, estaba por jugar y bueno, tuvo una molestia muscular, tuvo que entrar Bustos, que la verdad que jugó de manera bastante eficiente, por así decirlo, pero bueno, el titular es Montiel. Y después tenés a Acuña, que salió prematuramente en el primer tiempo, así que ahí tenés los dos laterales. Seguramente van a estar los dos porque se los vio recuperados en la práctica, estuvieron a la par del grupo trabajando. O
1: sea, porque se hablaba que en ambos casos era una sobrecarga, ¿no? Que no llegaba.
2: Claro, es una sobrecarga muscular de diferente medida para cada uno, pero es más o menos lo mismo.
1: Además, me imagino que faltando tan poquito para el Mundial... Te duele una uña y pedís el cambio.
2: Sí, claro. Sí, yo
1: no,
2: creo
1: no
2: que sí.
1: No querés arriesgar nada.
2: Yo creo que sí, exactamente. Pues están los dos son fijas. Si están bien, son fijas. Y después tenemos la duda, que no es duda, ¿no? Porque el último partido Armani volvió al banco de suplentes. Uh-huh. Y uno hubiera pensado, Beltrán, Pibes, si bien viene cumpliendo, se podría haber puesto un poquito nervioso, cosa que no pasó. Así que yo creo que Beltrán seguramente va a seguir... bajo los tres palos, ya se adueñó totalmente, con un nivel totalmente superlativo.
0: Creo que íbamos a decir lo mismo.
1: Teniendo en cuenta que River en la semana juega por Copa Sudamericana y Beltrán está suspendido, ahí van a aprovechar.
2: Claro, exactamente. Iba justamente a eso. Y por otro lado también, las mentes brillantes piensan igual, se complementan.
1: Dale, seis.
0: Seguís, pibe, nosotros estamos desde Miami.
2: Después tenés a Maxi Mesa, que seguramente va a entrar por el pibe Lencina. Y la probable formación de, ¿puedo decir la chachoneta? Se van a enojar como el otro día.

0: mientras gusta, no pero digas
1: es tu columna.
0: Mientras no digas chechoneta, que suena más feo.
2: Esa te la llevaste vos, no dejaste para los compañeros.
0: No, qué sé yo. Es una,
2: la probable formación
0: la,
2: de
0: la diferencia es una letra.
2: Frente a Rosario Central va a ser Beltrán Alarco. Este muchacho no madura más, no, 60 años tiene.
1: ¿Te das cuenta?
2: Dejate de joder.
3: Concentración, concentración.
2: Lo peor es que te arrastra. Te arrastra en todo eso.
1: Se siente impune.
2: ¿Viste, ¿viste cuando tu vieja te decía, hey, malas juntas, cuidado, warning? Bueno, acá lo tenés al tipo.
0: Lo peor de todo no es la grosería, es reírse de la grosería.
2: Sí,
0: todo
2: ah, es ahora sí, está bien, son los cómplices.
1: Bueno,
2: está
1: ¿cómo
2: bien.
1: Forma River?
2: Sí. Beltrán Alarco, Montiel por la banda derecha, los dos centrales, Lucas Martínez Cuarta y Lautaro Rivero, y Marcos Acuña por izquierda. En el medio seguramente Fausto Vera, Aníbal Moreno y Tomás Galván, que es lo que mejor tiene en el medio hoy River Plate. Maxi Mesa, como dijimos recién. Colidio, que era uno de los más resistidos hasta el sombrerito del otro día, el partidazo que metió frente a Gimnasia. Y Driussi, que metió un golazo también, seguramente va a ser el titular. Una de las ventajas para mí que puede llegar a tener Central, primero, es un Di María que está en un nivel superlativo para mí. El, más allá de lo que sabemos del Fideo, el gol que metió el otro día, cómo manejó los tiempos, me parece que si él maneja los tiempos desde el principio del partido y se pone en ventaja Central, me parece que puede haber un River que esté en apuros. ¿Por qué? Porque se está viendo la impaciencia de la hinchada de River. Entonces digo, ¿hasta qué punto la localía le cae bien a River?
1: Yo creo que mientras vos te tomás un vasito
2: sí,
1: de agua,
2: te agradezco,
1: si te
2: doy la mano,
1: porque te veo que te estás muriendo. Me parece que Central, con la personalidad, la jerarquía y la experiencia que tiene, va a intentar hacer un partido precisamente que lleve al hincha de River a la impaciencia y por ende a los jugadores al nerviosismo. Va a ser un partido largo, va a aguantar los primeros minutos donde River va a intentar imponer condiciones y tiene con qué atacar, tiene con qué golpear en los momentos justos, tiene jugadores para tenerla, para hacerla correr y hacer desesperar.
2: O sea, aparte, un doble 9 que es muy, muy, muy peligroso con Vélez y Copetti.
1: Me interesaría o me imagino un duelo espectacular entre Fideo y el huevo Acuña, porque si
2: sí,
1: María
2: hermoso.
1: Sigue jugando con la pierna cambiada de en la posición derecha del ataque.
0: Aparte el huevo que no tiene ningún prurito en pelearse con los compañeros, ya se peleó con Paredes.
2: No le importa nada.
0: Sí, no le importa nada.
1: De vuelta, volvemos a lo que hablábamos en el primer bloque. Quieren ganar, en ese momento
0: no le mira la cara, le mira
1: por
0: la camiseta.
1: Supuesto que no. Y además me parece que sería tácticamente bueno para Central porque lo obliga a Acuña a no proyectarse.
2: Sí. Claro, le tapás una salida, exactamente. Y después, bueno, vamos con el posible 11 de Central. Conan Ledesma en el arco, que me parece que se va a agrandar por cómo se fue.
1: Se va a querer comer el arco.
2: Claro, exactamente. Y después tenés a Coronel, Obando, Gastón Ávila y Agustín Sandes, porque lo están todavía esperando a Campaz. Por ahora va Sandes por la banda izquierda. Y después tenés a Franco Ibarra y Vicente Pizarro en el medio. Enzo Jiménez, Angelito Di María y arriba los dos tanques de guerra, Copetti y Alejo Vélez. Peligrosísimo del medio para adelante Central. Voy con el historial. 177 partidos, mucha diferencia para River. 89 victorias de River, 51 empates y solo 37 para el equipo de Di María. Y si vamos al Monumental es más grande todavía la brecha. Porque jugaron 84 partidos, 56 veces ganó River. A ver si alguno me tira un número. ¿Cuánto ganó Central? 56 veces ganó River. No sea malo tampoco.
1: ¿Me repetí la cantidad de partidos?
2: 84, 56 ganó River. No te voy a tirar los 20, empates porque me saca la diferencia.
1: 14 triunfos.
4: 10 partidos.
2: 8 veces.
4: Uf.
2: 8 veces ganó Central en el Monumental. Muy poquito. Pato es el ganador.
4: Bueno, le cuesta mucho a los equipos rosarinos cuando vienen a Buenos Aires.
2: Les cuesta mucho. Y después tenemos 11 partidos mano a mano, cruces como estos, mata a mata, donde también River le va ganando por poquito 6-5 a Central. Y después tenemos la persona que va a impartir justicia o injusticia, depende de lo que pase.
0: Hablando de eso, hay gente que abrió el paraguas.
2: Hay gente, ahora lo vamos a hablar,
0: sí.
2: Es verdad. El árbitro va a ser Nicolás Ramírez y en el VAR va a estar Silvio Truco.
0: Y el presidente de River abrió el paraguas. ¿Vamos a escucharlo?
2: Vamos.
5: No, hay que estar como estamos, con la guardia alta, hay que estar atento. Esto, para ser de honesto, Hernán, es un bloque. Todos nosotros, toda la familia de River somos un bloque, y más en momentos decisivos, siempre ha sido así. Jugadores, cuerpo técnico, dirigente, y los 15 millones de hinchas de River tienen, ¿no? Acá va a haber 15 millones de personas atentas, mirando, con la guardia alta, 85 mil en la cancha, con la guardia alta, y 15 millones en toda la Argentina, que te miran todos los días lo que pasa, como todo, con mucha atención. Así que nada, esperemos que salga todo bien, porque va a ser lo mejor para todos.
0: Bueno, falta que digan el hijo creer o crean, o está gallardizado, ¿no?
2: Bueno, lo que dijo fue básicamente... Decilo vos, Luca, que tenés la información ahí más a mano que yo.
3: Dice, hay que estar con la guardia alta, atentos.
4: ¿Cómo están llorando todos los
2: dirigentes? Somos 15 millones de riverplatenses atentos, dijo.
4: Todo el tiempo llorando.
1: El que no llora no mama, decía el Tango.
4: Bueno, pero
1: no
4: sé. Dirige Ramírez, para mí uno de los mejores árbitros del fútbol argentino.
0: Sí, muy, o sea,
4: es garantía de que va a haber un arbitraje tranquilo, para mí, por lo menos.
2: No sé si uno de los mejores, sí, al que le dan todas las finales y los partidos importantes.
1: Partido,
2: y
1: bueno, por algo me parece que es un partido de pronóstico reservado, muy cerrado, muy cerrado. Puede pasar cualquier cosa. ¿Sabés? Viste que siempre te digo la mitad de cancha. Acá me parece que si los centrales de River no tienen una buena noche, ahí está donde puede lastimar Central, la clave del partido.
0: Vamos a ir a las noticias, pero no quiero que pase Gabriel. ¿Está Gabriel afuera?
1: Sí.
0: ¿Está
1: sí?
0: No. Sí, que pase, que pase. Porque yo quiero... Estoy celoso.
1: ¿Estás
0: estoy celoso?
1: ¿Qué habrá
0: estoy
1: visto?
0: Celoso.
6: Ah, bueno.
0: Estoy celoso. Gabriel Olaizola, la voz del informativo de Radio Splendid, entró en el programa de Luisa Balmaya, guitarra en mano, y cantó.
1: Ah, bueno.
0: Y mostró dotes de cantante y de guitarrista, la verdad.
2: Pero eso fue hoy.
0: Hoy.
3: Fui en la voz argentina.
2: Ah, pará. Entonces, pará, la guitarra debe estar acá todavía.
0: La guitarra está acá.
2: No se la llevó a la casa.
0: Y Gabriel está acá. Lo vamos a escuchar de nuevo, ¿no? ¿Puede ser?
2: Es la guitarra de Gaby.
0: Sí.
7: Es lo mismo porque ya vine.
0: Ahí está.
1: El calle ya está cubierto.
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9: Nueve de la noche, un minuto en todo el país. La temperatura en Buenos Aires, 13 grados, 6 décimas, humedad 70%. El PRO toma distancia de La Libertad Avanza. Tras el acto encabezado por Mauricio Macri en Olivos, el jefe de la bancada PRO en diputados, Cristian Ritondo, ratificó cuál será el papel que jugará su espacio en las próximas elecciones.
10: El PRO va a estar donde tiene que estar. El PRO va a estar garantizando, primero, el cambio. Segundo, no va a hacer nada que permita la vuelta al populismo. Y nosotros, en Provincia de Buenos Aires, vamos a tratar de armar un frente electoral lo suficientemente amplio, con eje en el PRO, para cambiar y terminar con el populismo de la provincia.
9: Causa vialidad. El fiscal Diego Luciani pidió decomisar el departamento de San José 1111, donde fijó a domicilio la expresidenta Cristina Kirchner para cumplir con su condena. Según el dictamen, ese inmueble, al igual que los otros activos, estaría vinculado a un entramado patrimonial investigado en la causa y, por lo tanto, debería ser incorporado al decomiso para así contribuir a resarcir el daño económico. Más sobre la guerra en Medio Oriente. Israel destruyó un centro sanitario en el sur del Líbano, causando heridas a 6 trabajadores sanitarios. En otro ataque dirigido contra instalaciones de una organización de socorro, murieron 3 paramédicos. Es la hora 21:02. El cielo está parcialmente nublado en Buenos Aires. Temperatura 13 grados, 6 décimas. Humedad 70%.
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